0: El señor Mavis Roll, la verdad que deja mucho que desear la capacidad intelectual del señor Roll, ¿no? Uh-huh. Porque si va a hacer declaraciones de ese tipo en función de una llamada, sabiendo el tipo de posibilidades que existe de conocer qué es lo que habla cada uno de los altos funcionarios del mundo, ¿no? Recordemos todo lo que significó el proyecto Pegasus por parte de Israel respecto al espionaje a figuras políticas, líderes del mundo. O sea, no es difícil, más aún frente a una llamada de este tipo, pero efectivamente, más allá de que sea la llamada de dos, no sé si denominarlos cómicos, más bien dos influencers que uh-huh. se dedican a generar este tipo de acciones, da cuenta de el fondo, la esencia, el ADN de rusofobia que tienen muchísimos dirigentes europeos, y en este caso desde Estonia, ¿no? Uh-huh. O sea, aquí hay una complicidad por parte de Estonia, un pequeñísimo país de Báltico, muy agresivo en sus declaraciones permanentemente, que suelen atacar a Rusia en forma mucho mayor que cualquiera de sus padrinos, ¿no? Entonces creo que aquí, Javier, hay una gravedad más allá de el marco en el cual se dio esta declaración, porque se podría alegar que, claro, se le hizo una broma y el señor Roll no sabía que era una broma. El señor Roll no sabía que era uh-huh. una llamada del punto de vista de influencer, ¿no? Así que en ese sentido da muestras evidentes, fehacientes de cuál es la postura del gobierno estonio respecto a los ataques permanentes contra Rusia, ¿no? Así que aquí lo que hay que ir y hay que declarar y hay que denunciar es que este tipo de declaraciones lo que muestran es que desde el secretario general de la OTAN, pasando por la presidencia del Consejo de Europa y por las distintas administraciones de gobierno de los países miembros de la OTAN, hay una postura antirrusa permanente que hace aún más peligroso cualquier posibilidad de catalizar aún más el conflicto bélico en la zona de Europa Oriental. Es gravísimo, ¿no? Uh-huh. Es gravísimo porque da pie para que efectivamente Rusia pueda definir y decidir tener una postura defensiva y en algunos momentos incluso de legítima defensa frente a estas amenazas que tienen gobiernos europeos, Javier.
1: Ahí está. Y en este contexto tenemos además, Pablo, que no solo el asesor presidencial estonio se pronuncia en esos términos, sino que también ya abiertamente y en una entrevista, ¿no?, el ministro de Relaciones Exteriores de Estonia, también de Estonia, Margus Tsahkna, afirmó que la caída de drones ucranianos en el territorio de países miembros de la OTAN es un costo aceptable a cambio de atacar a Rusia. Por supuesto que no estamos contentos con estos incidentes, pero no le estamos diciendo a Ucrania que no se detenga, dijo. Y por otro lado tenemos unas declaraciones que hizo la ministra de Asuntos Exteriores de Finlandia, Elina Valtonen, quien estima que no ha llegado el momento oportuno para que los políticos dialoguen entre la Unión Europea y Rusia. No debería dar la impresión de que en Europa buscamos desesperadamente la paz. Bueno, ni falta hacía que lo dijera, ¿no?
0: O sea, vamos indudablemente de mal en peor, sí, sí, ¿no?, sí, en esa definición. Uh-huh. Porque cuando este señor Tsahkna declara que drones ucranianos es un precio aceptable, lo que está diciendo es que sería entonces también aceptable que otro tipo de drones también cayeran, por ejemplo, en su propio país, ¿no? Uh-huh. En función de las amenazas permanentes que se están haciendo. Y se le está diciendo a Ucrania, siga usted atacando, siga generando crímenes, siga asesinando a la población civil rusa, siga generando una situación tal que Rusia esté forzada fuertemente en el plano interno incluso a generar un ataque de envergadura contra Kiev que termine definitivamente con esta guerra. Entonces, creo que aquí es primero una irresponsabilidad con su propio país. O sea, cuando el ministro de Asuntos Exteriores hace este tipo de declaraciones donde se supone que existe cierto tipo de diplomacia uh-huh. Respecto a incluso la posibilidad de avanzar en negociaciones entre Europa, donde participe Europa en la búsqueda de paz para la zona Europa Oriental, estas declaraciones son irresponsables, porque lo que está diciendo

0: con Rusia deben permanecer congeladas y que no son viables en este momento, está diciendo, no queremos la paz. Que siga Ucrania, que es nuestro testaferro, que es nuestro proxy, siga atacando a Rusia, porque la Unión Europea tenemos el poder suficiente para no avanzar en ningún tipo de acuerdo de paz, ¿no? O sea, creo que en definitiva lo del señor asesor presidencial de Estonia, el ministro de Relaciones Exteriores, la ministra de Asuntos Exteriores de Finlandia, son una muestra evidente que efectivamente Rusia hace bien en desarrollar aún más su política defensiva, porque Europa se ha convertido en un potencial agresor y ante eso Rusia tiene que estar preparado.
1: Bueno, y en este contexto tenemos, Pablo, que el secretario general de la OTAN, Mark Rutte, y con todo lo que venimos hablando, quiero decir, ¿no?, afirmó Rutte que Rusia sigue siendo la mayor amenaza para la OTAN y admitió que el asunto lo mantiene despierto por las noches. Sus declaraciones surgieron en una entrevista con la agencia turca Anadolu antes de la cumbre del bloque militar que se celebrará la próxima semana en Turquía. Por lo general intento dormir por las noches, pero si hay un tema que me quita el sueño, ese es Rusia, confesó al ser preguntado por la mayor amenaza que enfrenta la OTAN. ¿Cómo puede ser posible? ¿Qué cara tienen de decir que Rusia es la mayor amenaza cuando ellos están dándole dinero a Ucrania, armas, drones, dejando que sus espacios aéreos de sus países pasen drones por allí para atacar a Rusia? ¿Cómo es esto, Pablo? ¿Qué nos comentas?
0: Javier, aquí lo que hay que entender el fondo de todo este tema es que Europa necesita dinamizar una economía deficiente. Necesita mostrarse, en varios puntos, ¿no? Dinamizar una economía deficiente. ¿Y cómo se hace? Uh-huh. A través del complejo militar industrial de los distintos países europeos, que necesitan crear armas, vender más armas y generar, por tanto, un círculo que de virtuoso no tiene nada, donde la guerra es el elemento dinamizador de una economía a la baja. Al mismo tiempo, generan con ello una política exterior aparentemente independiente, porque Estados Unidos refiere a través de su administración que es Europa quien tiene que pagar la factura, quien tiene que apoyar a Ucrania. Por tanto, hay que justificar en el relato, en la narrativa, que Rusia es el principal enemigo, y ponerle ese verdadero mantra, como sostienen medios rusos, a esta política. Esto se convierte en una verbalización permanente. Rusia es el peligro, Rusia es una amenaza, la amenaza rusa, ojo con Rusia, debemos defendernos, debemos aumentar nuestro presupuesto militar, tenemos que crear un ejército europeo, tenemos que generar un escudo nuclear, ya que tenemos problemas con Estados Unidos, que sea un escudo nuclear que franceses y británicos nos otorguen esa seguridad, porque la verdad, si yo no puedo conciliar el sueño, los europeos tampoco lo pueden conciliar. Ese es el pensamiento de fondo de este verdadero engendro político, Javier, y permíteme usar ese término, porque alguien que no tiene la dignidad de expresarse con dignidad frente a líderes políticos y simplemente babea frente a Donald Trump y le llama su daddy, como bien sabemos, y que le llama a su papi, lo que está diciendo es, sabe, yo no tengo dignidad, me la da usted, es necesario que sea duro en momentos para que nos enseñe a los europeos cómo hay que actuar en el mundo. Este señor Rutte es más peligroso con las palabras que con las acciones, y aquí lo que está haciendo es además ridiculizar su propia postura política. O sea, le quita el sueño a Rusia, que le quita el sueño a las sociedades europeas, que en un momento van a estallar en función de cómo le esquilman, cómo le usurpan, cómo le quitan el dinero de pensiones, de la salud, de la educación, para financiar los complejos militares industriales, para financiar una OTAN que se ha convertido en el elemento aglutinador y más importante de Europa sobre la Unión Europea. Es decir, la OTAN hoy domina el escenario político militar de Europa, y eso necesita dinero, y el dinero, ¿de dónde lo sacan? ¿Se los da a Estados Unidos? No, lo sacan de las sociedades, lo sacan de los pueblos, pero además son posiciones absolutamente ya crónicas, contumaces por parte de Europa. Necesitan justificar su política de agresión interna contra sus sociedades y de

0: mantener una agresión contra Rusia del año 1991 a la fecha, y todo lo que significó con anterioridad, porque no podemos desconocer que esa Europa, bajo el pacto de la OTAN, bajo la Unión Europea, bajo la Comunidad Económica Europea al inicio y posteriormente todas las conformaciones políticas, económicas, militares y diplomáticas, tuvo a la ex Unión Soviética como enemigo, y tras la caída de la Unión Soviética había que crear nuevos enemigos: la inmigración, el narcotráfico, el Islam y Rusia, ¿no? Una Rusia que, sobre todo, cuando comienza a levantarse con las presidencias de Vladimir Putin, ya se convierte entonces en la pesadilla para personajes como Rutte o como Ursula von der Leyen, o para el ministro de Relaciones Exteriores de Estonia o la ministra de Finlandia. Entonces, esto es un mantra efectivamente que se repite en forma contumaz, y no solo muestra la ridiculez, la ignorancia, sino también la peligrosidad de estos políticos que son capaces de expresar que hay un país que les quita el sueño cuando ese país no lo ha agredido en forma alguna. El país que ha sido agredido, que es atacado, que ha sido sancionado, que le congelan sus activos, es Rusia, no Europa. Entonces, además de falsedad, es un mentiroso contumaz este señor Rutte, y además de indigno, Javier.
1: 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Retomamos la conversación con el analista internacional y periodista Pablo Jofre Leal. Pablo, vamos ahora a pasar a hablar un poco sobre lo que está ocurriendo en Oriente Medio, ¿no? Porque el secretario del Consejo Supremo de Seguridad Nacional de Irán, Mohammad Bagher Zoghlai, prometió que los responsables de la muerte del ex líder del país, Ali Khamenei, serán castigados a su debido tiempo. Dijo el alto funcionario iraní, Pablo, el caso de venganza por la sangre pura de Khamenei y los mártires inocentes de Irán permanece abierto. Los instigadores y perpetradores de estos crímenes serán castigados a su debido tiempo, y ese día no está lejos, dijo en un comunicado publicado en su cuenta de X. El 3 de julio dará comienzo en Teherán la ceremonia de despedida de Khamenei. Se espera que el viernes asistan delegaciones de alto nivel de al menos 30 países. Del 4 al 5 de julio, el cuerpo de Khamenei permanecerá en capilla ardiente en la Mosalla de Teherán, el mayor complejo religioso y público de la capital, donde el público podrá presentar sus respetos. El 6 de julio, una procesión fúnebre recorrerá las principales calles de la capital iraní antes de que el cuerpo sea trasladado al principal centro religioso del país, la ciudad de Qom, donde se celebrarán ceremonias de duelo el 7 de julio. Está previsto que Khamenei sea enterrado en su ciudad natal de Mashhad el 9 de julio. Bueno, habla aquí, claro, Irán, ¿no? El Consejo de Seguridad de Irán promete el castigo para los responsables de la muerte de Ali Khamenei. Pablo.
0: Sí, es una declaración que no es nueva respecto a este crimen, ¿no? Efectivamente, este magnicidio, porque eso es lo que es el magnicidio, el asesinato de un líder político religioso, en este caso, de una nación soberana, da derecho a la legítima defensa, ¿no? En cualquier renglón que tú puedas ver del derecho internacional, eso refiere a la legítima defensa. Y esto es, sin duda, es un mensaje muy claro a quienes participaron y quienes reconocieron este crimen, incluyendo a Donald Trump, presidente de Estados Unidos, quien reconoció el asesinato de Seyed Ali Khamenei, como también Benjamin Netanyahu y su régimen civil militar. Por tanto, Irán no olvida. Irán, en ese sentido, cuando habla de que el puño cerrado del líder Khamenei es un símbolo perdurable, es también el símbolo que significa que la venganza, y no se pone un doblez en las palabras, ¿no? No se habla de justicia, no, es la venganza. Porque la venganza frente a un crimen como esto es una necesidad también. Entonces, en ese plano, creo que Irán, a través de esta declaración y declaraciones anteriores al respecto, y a través de una ceremonia como la que va a tener varios días de consumación, no solo en Irán, Irak también, viajó el canciller iraní a Irak para ultimar detalles también de las conmemoraciones que en ese país se van a hacer respecto a los funerales de Ali Jamenei, que recordemos fue el 28 de febrero, hace varios meses este asesinato, pero producto precisamente de la guerra de agresión se hizo difícil realizar una ceremonia. Hoy se hace y van a ser millones de iraníes los que van a estar en la calle. Se calcula que va a ser una ceremonia en cada una de las ciudades, no solo en Teherán, sino que Qom, como bien lo menciona Javier, y en su ciudad natal, Mashhad, en el oriente de Irán, en la frontera con Afganistán, va a ser una ceremonia donde van a haber millones de ciudadanos iraníes, lo que echa por tierra toda esa postura respecto a los objetivos manejados por el régimen estadounidense y el israelí de derrumbar al gobierno iraní, de derrocar a la revolución. El magnicidio de Seyed Ali Khamenei no solo unificó más a la sociedad iraní, sino que al mismo tiempo le ha demostrado que fue un catalizador en la defensa. Ellos le llaman la tercera defensa sagrada respecto a las agresiones exteriores, tomando lo que fue la guerra contra Irak, una guerra patrocinada y catalizada por Occidente, por Estados Unidos y Europa y monarquías del Golfo Pérsico contra Irán al inicio de la Revolución Islámica, entre 1980 y 1988, más de un millón de muertos. La segunda defensa sagrada en junio del 2025, que fue el ataque israelí al cual se sumó Estados Unidos, y la guerra, o tercera defensa sagrada a partir del 28 de febrero, que fue iniciada por esta alianza entre Estados Unidos y el régimen israelí y que significó este magnicidio. Recordemos que el mismo día del bombardeo del lugar donde estaba Seyed Ali Khamenei, que no se escondía en un búnker, que no estaba en esa protección que otros líderes de sus enemigos lo hacen, también se asesinó a dos nietos, ¿no? Un nieto y una nieta, a su nuera, a una serie de familiares, donde estaba su esposa también y que sobrevivió a ese ataque. O sea, en el fondo estamos hablando de un magnicidio y del conjunto de familiares de Seyed Ali Khamenei. Y ese mismo día, además, recordemos, Javier, que un ataque de Estados Unidos e Israel, que ellos le llamaron un error de coordenadas, asesinó a 168 estudiantes de primaria en una escuela en la ciudad de Minab, en el sur de Irán. Es decir, en los crímenes más abominables que se puedan expresar por parte de una agresión, como es un magnicidio y como es un infanticidio, se dieron en el mismo día. Por tanto, creo que las declaraciones del secretario del Consejo Supremo de Seguridad Nacional de Irán, Mohammad Baqir Soldar, sin duda dan pie a lo que siente mayoritariamente la sociedad iraní. Y que ha sido un punto de discusión también, Javier, ¿no? Ese punto del cese al fuego. ¿Por qué un cese al fuego cuando nuestra victoria política y militar está aún más potente, que está a puertas? ¿Por qué darle al enemigo una posibilidad que se rearme? Ha sido una discusión muy potente al interior de Irán, ¿no? Y en ese plano, sin duda, la venganza de su líder es una necesidad y una exigencia también de la propia sociedad iraní.
1: Pablo, luego tenemos que el ministro de Defensa en funciones de Irán, Majid Ebine Reza, declaró este miércoles durante una reunión con los miembros de la Comisión Económica del Parlamento que las capacidades defensivas no tripuladas y de misiles de la República Islámica no pueden ser objeto de negociación. Las capacidades defensivas de misiles y drones de la República Islámica de Irán no están sujetos a negociación ni lo estarán, y estas capacidades seguirán desarrollándose y perfeccionándose con redoblada fuerza, apoyándose en los recursos nacionales y en consonancia con la garantía de seguridad y la disuasión del país, destacó. Añadió que a pesar de la firma del memorando de entendimiento, Irán tenía en cuenta los pasos previos de Washington y reforzaba su preparación para el combate en todos los ámbitos. Añadió que Teherán puede llevar a cabo la guerra y las negociaciones al mismo tiempo y está dispuesto a responder ante el incumplimiento de promesas por parte de Estados Unidos. Bueno, aquí estableciendo una clara línea roja en lo que respecta a las negociaciones. Irán, Pablo.
0: No solo lo establece desde el punto de vista verbal, Javier. O sea, no está en el memorándum de entendimiento, no están los 14 puntos del sistema de misiles de Irán, que ha sido una exigencia del régimen sionista permanente frente a Estados Unidos. Lo que le ha dicho que si usted va a negociar algo, que no queremos que negocie, pero si va a negociar algo, tiene que negociar dos puntos que para Israel es intransable, pero que ya está absolutamente derrotado en eso. Uno, el quitar todo apoyo de Irán al eje de la resistencia, es decir, a grupos y movimientos como Hezbollah en el Líbano, Ansarullah en Yemen, al-Hashat al-Shabi en Irak, es decir, que no se apoya la resistencia de Asia Occidental. Y segundo, disminuir o eliminar el sistema defensivo de misiles iraní, que ha sido, indudablemente, que ahí sí que le ha quitado el sueño al régimen israelí. Ahí sí a alguien le han quitado el sueño con los misiles balísticos de crucero hipersónico. Y súmale a eso el tema de los aviones no tripulados, los drones, sobre todo las variantes, las sucesivas variantes del Shahed, que han significado un verdadero dolor de cabeza para el régimen sionista israelí. Y si a eso, además, le podemos agregar todos los elementos relacionados con el programa nuclear iraní, en la cual se está discutiendo, y fue parte del memorándum de entendimiento, lo que Irán ha propuesto, no lo que Estados Unidos ha propuesto, ¿no? Recuerda que Donald Trump sostenía que los 450 kilos de uranio enriquecido arriba al 60% se los iba a llevar Estados Unidos, ¿no? Bueno, no es parte del memorándum de entendimiento. Más aún, no es parte de los cinco puntos principales que significaron la firma del entendimiento y los otros puntos que han sido postergados por 60 días. El estrecho de Hormuz está siendo controlado por la República Islámica de Irán. Es decir, pueden decir lo que quieran los estadounidenses, pero las declaraciones son concordantes, coincidentes, uniformes entre el Ministerio de Defensa de Irán, entre la presidencia, que además el presidente Pezeshkian ha sido muy claro: Irán jamás negociará sus capacidades defensivas con ningún país. Con ningún país. Eso significa claudicar, pero además significa dejar en debilidad a la República Islámica de Irán. Y en este caso, Majid Imreza, el general de brigada del Ministerio de Defensa, lo que declara es que el arsenal de misiles y drones es innegociable. Y eso es lógico, porque representa un pilar, el pilar defensivo, pero además un pilar para la disuasión y para la defensa de la soberanía del país. Son declaraciones absolutamente lógicas y que muestran la fortaleza de Irán, de que es capaz de decir: no, señores, esto no se negocia, ni apoyo a la resistencia. Y además, punto número uno, el memorándum de entendimiento: el fin de la agresión, el fin de las agresiones en los frentes abiertos por el régimen sionista, que fue uno de los puntos que significó la salida en la negociación en Ginebra del canciller Arakchi. O sea, esos puntos sí se están fuertemente tensionando este memorándum, porque Israel está decidido a boicotear este memorándum, a boicotear todo intento de que Estados Unidos llegue a un cese total del fuego con Irán, porque las escaramuzas han continuado, bien lo sabes, ¿no? Ataque a puertos iraníes, a sistemas de bases de bases de lanzamiento de misiles, respuestas de Irán al respecto, a bases norteamericanas en Kuwait, en Bahrein. O sea, las escaramuzas siguen, pero aquí hay un gran derrotado en todos estos aspectos, y es el régimen sionista israelí, que en su desesperación lo que hace es atacar permanentemente a la población civil del Líbano y seguir con su genocidio en Palestina, Javier.
1: A propósito que has nombrado a Israel y todas estas cuestiones, Pablo, y a Araghchi también pronunciaste justamente, Araghchi afirmó este miércoles que Donald Trump tiene la obligación de contener las acciones israelíes contra la República Islámica en el marco de los compromisos adquiridos en el memorando de entendimiento entre Estados Unidos e Irán. En un mensaje publicado en redes, Araghchi enfatizó que las estipulaciones del texto son totalmente claras y de carácter público para que cualquiera pueda comprobarlas. Advirtió Araghchi: POTUS, ¿no?, el presidente de Estados Unidos, ha comprometido a Estados Unidos a poner un bozal a sus mascotas en Tel Aviv. Si ignoran a su amo, Irán les dará una lección. ¿Qué nos comentas de esto, Pablo?
0: Me recuerda a esto una vieja declaración de un ex soldado, un ex oficial israelí, que posteriormente se convirtió en un ferviente antisionista, ¿no?, Uri Abneri, que murió hace algunos años. Y él decía que era necesario poner un bozal a los perros de la guerra, llamando a esos perros de la guerra a los sectores más belicistas del ejército sionista. Y aquí Araghchi lo que está diciendo es con claridad: Estados Unidos tiene que ponerle a su proxy a un bozal a su perro de la guerra, porque de otra forma, indudablemente, Irán va a tener que cumplir en forma eficaz las promesas efectuadas, es decir, un ataque sostenido contra el régimen israelí por el incumplimiento del primer punto del memorándum de entendimiento. O sea, aquí hay una obligación también del régimen estadounidense respecto a promesas, a compromisos asumidos. Aunque traten de desvirtuar ese memorándum, eso estableció claramente que tenía que cesar toda agresión de su proxy israelí en los frentes de guerra. Y lo que ha hecho es intensificar eso, con la clara estrategia de simplemente boicotear, de torpedear el memorándum de entendimiento. ¿Será capaz Donald Trump de detener y ponerle ese bozal a su perrito Lazarillo, a ese Rottweiler, que me perdonen las ciertas razas de perro por mencionarla así, pero indudablemente se trata de un perro belicoso, de un perro con rabia, de un perro que es difícil de domesticar, pero sí lo puede hacer Estados Unidos, y sí lo puede hacer Europa, ¿ah? Porque Israel es la verdadera amenaza para el conjunto del planeta, incluyendo los europeos. Así que tienen que tomar buena nota también los europeos respecto a seguir manteniendo esa fidelidad, esa alianza y ese apoyo al régimen israelí, que es un verdadero un dolor de cabeza y le debe quitar el sueño al conjunto de los líderes europeos. Pero claro está, les sirve aún. Y en ese servicio, en esa posibilidad, indudablemente le siguen financiando, armando, apoyando política y diplomáticamente. Pero Irán es claro al respecto, ¿no? Y ha dado muestras evidentes que es capaz de asestarle duros golpes al régimen israelí.
1: Muchas gracias, Pablo.
0: Gracias a ti, Javier. Un gran abrazo.
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1: Rusia se ha consolidado como la segunda economía con mayor crecimiento de riqueza por adulto en el mundo, según el informe anual Global Wealth Report del banco suizo UBS, publicado este martes. Desde 2020, la riqueza real media por adulto en el gigante euroasiático aumentó un 37%. Una cifra que solo supera Corea del Sur con un 55%. Para hablar sobre estas cuestiones que están relacionadas, estoy junto al analista internacional Marcelo Ramírez. Marcelo, bienvenido a Radio Sputnik. ¿Cómo estás?
15: ¿Qué tal? ¿Cómo estás, Javier? Gracias por darme la oportunidad de charlar otra vez con ustedes.
1: Muchísimas gracias a ti, Marcelo, por haber aceptado la invitación. Bueno, Marcelo, seguimos nombrando otros países, ¿no? Por ejemplo, Croacia ocupa el tercer lugar con un 29%, Noruega el cuarto con el 27%. En total, 9 países han registrado incrementos superiores al 20% en este periodo. Otros 8 han superado el 15% y otros 8 más el 10%. El informe subraya que en 15 países la riqueza media por adulto ha disminuido. Las caídas más pronunciadas, ¿dónde están? En Reino Unido y Países Bajos con un 23% y un 14% respectivamente. Seguidas de las caídas un poco más moderadas de Francia, un 5%, Brasil, un 3%, Italia, por su parte, se ha mantenido prácticamente estable desde el año 2020. Bueno, estamos hablando de que la riqueza real en Rusia desde 2020 aumentó un 37%, y aquí hay palabras clave, ¿no, Marcelo? Como por ejemplo sanciones, como por ejemplo conflicto y demás, ¿no? ¿Qué nos puedes comentar en este sentido, Marcelo?
15: Bueno, evidentemente sí, esto creo que explica también por qué estamos viendo el incremento hoy en los ataques de drones de Ucrania y en las presiones de Occidente sobre Rusia. Evidentemente Rusia no está siendo afectada, por lo menos con las sanciones, como esperaba Occidente, si bien hay algunas dificultades puntuales que se van produciendo por el bloqueo, por las sanciones, los sabotajes y demás. En líneas generales vos ves que Rusia se ha ido consolidando. Entonces, cuando se te van cerrando las posibilidades de dañarla económicamente y producir una situación de malestar interno que derrumbe el sistema ruso de gobierno, bueno, hay que buscar alguna otra solución. Entonces creo que desde ahí es donde lo vas linkeando. Yo creo que esto demuestra también que Rusia es un país que ha conseguido no solo sortear esto, sortear las sanciones, sino que además lo hace con un bajo endeudamiento per cápita. Esto es otra cosa que a veces no se tiene en cuenta, pero el endeudamiento ruso En general del país y por habitante es muy inferior en valores absolutos, pero también en valores comparativos con lo que sucede con Occidente. Es decir, Rusia ha sorteado todas estas dificultades sin la necesidad de aumentar su deuda y decir, bueno, estamos generando un problema, una bomba de tiempo a futuro. Simplemente lo que está haciendo está demostrando que es una economía que pese a las dificultades que pueda tener, es una economía sana en sus raíces y que difícilmente pueda ser golpeada por algún otro tipo de medidas de estas coercitivas que se están tomando desde Occidente. Entonces, bueno, creo que de alguna manera que sea el segundo país detrás de Corea del Sur implica que se ha transformado en un éxito muchas de las cosas que han ido, por lo menos que ha podido sostenerse como un país con futuro y que, bueno, evidentemente esto de alguna manera tiene ese reflejo que decía al principio, ¿no? Va apuntando a que la necesidad para derrocar a Rusia, para derrocar el gobierno ruso, para producir una desestabilización del país, parece ser que es el objetivo real y esto a través de sanciones y medios económicos no se está logrando.
1: Bueno, Marcelo, y en este contexto tenemos que el programa estadounidense, ya que estamos hablando de algunas cuestiones, por supuesto, que son consecuencia de lo que está ocurriendo en el conflicto, ¿no? El asunto es que el programa estadounidense de la lista de requisitos prioritarios para Ucrania, PURL por sus siglas en inglés, financiado por los Estados miembros de la Unión Europea y la OTAN para suministrar armas estadounidenses a Kiev, ya ha generado más de 6.000 millones de dólares para Estados Unidos, según declaró el embajador estadounidense ante la OTAN, Matthew Whitaker. En una entrevista que concedió un medio estadounidense, afirmó que su país había recibido más de 6.000 millones de dólares a través del programa y que tenía la intención de continuarlo. El presidente Donald Trump y el secretario general de la OTAN, Mark Rutte, lanzaron, hay que recordar, esta iniciativa. El 14 de julio de 2025, los aliados de la OTAN compran armas para Ucrania de las reservas estadounidenses. Bueno, mientras Rusia sigue subiendo su economía, Europa sigue cayendo, Estados Unidos sigue haciendo caja con el conflicto, Marcelo.
15: Sí, bueno, esta guerra tiene varios propósitos, ¿no? Como decíamos, fragmentar a Rusia, evitar el surgimiento del mundo multipolar, tratar de mantener la hegemonía en la medida que se pueda de Estados Unidos. Y se desprende de esa situación que Estados Unidos, como hacían antiguamente los buques, ha decidido soltar lastre, y ese lastre es Europa. O sea, cuando Estados Unidos necesita apelar a todos los recursos para mantener su posición de privilegio, para mantener esto, quiere decir, sus ganancias y sus capacidades generales, no le ha temblado el pulso en sacrificar Europa. A veces hablamos de por qué Europa se empecina en una guerra contra Rusia, una potencia nuclear que además está mejor armada que ellos, que tiene más experiencia en combate, que tiene una cohesión social y política interna muy superior. ¿Cuál sería la razón? Bueno, evidentemente parecería que las élites de Bruselas están siendo de alguna forma controladas por algún sector que se beneficia con esto. Están sacrificando Europa en aras de beneficio de Estados Unidos. Entonces, entre uno de los negocios importantes es el de armas, porque Trump dice, bueno, vamos a retirar tropas, bueno, entonces a retirar recursos, pero a la vez presiona porque se arme Europa. ¿Por qué presiona? Porque necesita mantener viva la industria militar con los gastos de armas europeos, porque el problema también más grave que tiene Europa es que es muy poco lo que produce, diseña de armamento para efectivamente para combate, sino básicamente todo lo que se está produciendo, todo viene a raíz de las compras que hace a Estados Unidos. Ahí donde obtiene la tecnología, donde obtiene los elementos en sí, y esto significa entonces ir uniendo, podríamos decir, dos aspectos. Por un lado, la presión geopolítica sobre Rusia, buscar contener el avance de ese mundo multipolar y demás, y de paso ir haciendo negocios, porque es muy difícil, parece, entender la mentalidad anglosajona si detrás de eso uno olvida, deja de lado la cuestión del negocio. Ellos todo lo que piensan lo piensan también de una forma que económicamente les sea favorable, y acá estamos viendo eso. O sea, empujan a a Europa a una guerra de la cual ellos se van a beneficiar, no solo políticamente, geopolíticamente, sino también en la cuestión económica, de ser quienes son los proveedores mayoritarios de armas para Europa.
1: Marcelo, y bueno, así tenemos por un lado que Europa está alimentando cada vez más la economía de Estados Unidos, ya no solo es por el tema de las armas para enviar a Ucrania, ya también tiene que ver, por ejemplo, con la desindustrialización que ha provocado Estados Unidos, obligándola a cortar el suministro de gas y petróleo rusos más baratos para que se lo compren a Estados Unidos muchísimo más caro, lo que ha provocado esa migración, esa desindustrialización y esa migración de empresas europeas hacia Estados Unidos porque allí obtienen más ventajas, ¿no? Bueno, y en este contexto, Marcelo, la presidenta de la Comisión Europea, Ursula von der Leyen, anunció este miércoles la eliminación de las tarifas de la Unión Europea a las importaciones de productos industriales de Estados Unidos en medio de las presiones arancelarias del presidente de Estados Unidos, Donald Trump. Escribió en su cuenta de X von der Leyen: "Esta es una buena noticia para el comercio transatlántico. Mayor previsibilidad, más opciones, mejores precios para las empresas y los consumidores de la Unión Europea". ¿Todo esto para decir que se bajaron los pantalones, Marcelo?
15: Sí, esto los argentinos podíamos dar cátedra, explicar cómo funciona esto, porque exactamente las excusas de von der Leyen fueron las que nos dicen a nosotros constantemente: esto es ser moderno, esto es meternos en el primer mundo, esto va a ser beneficioso para todos, accedemos a lo mejor, a las tecnologías de punta. Y la realidad después, pues ya sabes cuál es: la descentralización de tus países, la mayor dependencia tecnológica, porque no es solo que perdés, o sea, perdés empleos, perdés recaudación impositiva porque esto se fabrica en el exterior, perdés divisas porque lo tenés que comprar, y además de todo, generás una dependencia, porque en definitiva lo pueblo que vos te encontrás es que un propio Estado, para funcionar, depende básicamente de lo que viene de afuera, desde la administración del Estado hasta el funcionamiento básico de tu economía. Por lo tanto, cualquier atisbo de rebeldía puede ser conjurado con muchas facilidades. Bueno, evidentemente esto, si uno lo va viendo de perspectivas, creo que es un clavo más en el ataúd europeo, ¿no? Europa, como decíamos antes, la empujan a la guerra, la desangran, le sacan sus mejores empresas, porque fíjate que hasta Estados Unidos modificó su legislación interna para absorber las grandes empresas europeas. O sea, lo que vale de Europa y que se puede trasladar se lo están llevando, y lo que no, bueno, van a tratar de expoliarlo al máximo. Ahora, esto sería básicamente la bandera blanca que rinde Europa. En definitiva, todo va a depender, creo, que si en Estados Unidos puede mantenerse Trump en el poder o si luego llegan los demócratas y vuelven a un modelo de mayor compromiso con Europa, porque sabemos que el globalismo juega otro partido. Pero la realidad es que si Trump sigue en el poder, o si esto se va consolidando, esta idea en Estados Unidos, el futuro de Europa se lo ve extremadamente complicado.
1: Y a propósito de entregar, como decías hace un momento, Marcelo, la Comisión Europea anunció este martes un desembolso de 3.900 millones de euros, unos 4.400 millones de dólares al cambio actual, a Ucrania para impulsar la producción de drones. Se trata del primer pago de un tramo de unos 6.000 millones de euros que tenía previsto. Los fondos forman parte, como bien sabemos, del préstamo ese de 90.000 millones de euros aprobado por la Unión Europea para Ucrania y que será a pagar con el bolsillo de los contribuyentes, de los ciudadanos europeos, la clase trabajadora, ¿no? Bueno, para empezar, como que no cumplió del todo, ¿no? Porque el tramo prometido para esta fecha era de 6.000 millones de euros. Llegan a 3.900 raspando la olla ahí, ¿no? Pero igualmente, ¿no? Sigue entregando, y esto no para, esta máquina, Marcelo.
15: Es difícil de comprender, ¿no?, cuáles son las prioridades europeas, porque mientras desmantelan programas de salud o de programas que tengan que ver con el bienestar social, básicamente van destinando el resto a ayuda a una causa como es la ucraniana, una causa que entre paréntesis parece bastante perdida, dado que uno ve el avance de las tropas rusas en los últimos días, y como Rusia está acelerando el conflicto, da toda la sensación que en realidad lo que están buscando es otra cosa. que es lo que están buscando, es dañar a Rusia, es desgastar a Rusia y prepararla para poder enfrentarla. Pero esto es algo que tiene que va más allá de lo que están haciendo en Europa. O sea, son todos básicamente proxies, son todos herramientas que se utilizan para ir tratando de desgastar a Rusia, como decía. Y allí es la única explicación que vos entendés de por qué en el medio de la crisis que sufre Europa y con todos los problemas que tiene, se les ocurre destinar un paquete de ayuda de esa magnitud a Ucrania. Parecería hay veces que a Bruselas le sobra el dinero con las ayudas que está haciendo Europa a Ucrania, y uno a veces se pregunta, o sea, vamos a tratar de ser un poco adultos y razonar, ¿no?
1: Exactamente. Y Marcelo, en este contexto tenemos también lo que ocurrió con ese empresario ucraniano en Mónaco, ¿no? Vadim Yermolayev, quien fue blanco de un intento de asesinato, un ataque terrorista, ¿no?, en Mónaco. ¿Por qué problema? Porque planeaba denunciar aparentemente la corrupción en Kiev ante el Parlamento Europeo, según informó el diario Nismaten este miércoles, citando al exoficial de inteligencia francés Claude Moniquet. El empresario había planeado en las últimas semanas dar una conferencia en el Parlamento Europeo para denunciar la corrupción en su país, señaló la fuente al medio, añadiendo que Ucrania podría haber interpretado sus planes como una provocación. Moniquet considera esta posibilidad como una de las tres hipótesis para explicar lo ocurrido. No obstante, también contempla otras líneas, entre ellas un ajuste de cuentas ordenado por un competidor. El periódico también reportó que el empresario ucraniano colaboró con la Oficina Nacional Anticorrupción de Ucrania 2 días antes del intento de asesinato, lo que podría haber motivado el atentado, ya que se trata de una institución que reveló grandes esquemas de corrupción del círculo cercano de Zelensky. En julio de este año, el líder del régimen de Kiev intentó desmantelarla junto a la Fiscalía Especial Anticorrupción, pero poco después dio un paso atrás debido a la condena pública. Bueno, está todo relacionado, ¿no, Marcelo? Y claro, también aquí dice que no le interesaría al régimen de Zelensky que se presentara ante el Parlamento Europeo para hablar sobre la corrupción. La pregunta también es, ¿le interesaría a las propias autoridades europeas que esto pasara?
15: Yo creo que desde el principio supimos que había una enorme trama de corrupción alrededor de toda esta guerra, ¿no? Fíjate que cuando empezó la guerra, por allá por el 2022, se empezó a conocer que, por ejemplo, las armas que se le entregaba, que le entregaba a la OTAN, que le mandaba a Estados Unidos a Ucrania, aparecían a la venta en los mercados negros de los traficantes de armas, por ejemplo, en Kosovo. Después se vieron esas armas apareciendo en manos de guerrillas africanas, en guerrillas fundamentalistas. O sea, básicamente empezaron a repartirse los beneficios de esa ayuda. Bueno, eso es lo que nosotros vemos, podríamos decir, lo más sensible, que es las armas. Uh-huh. Imaginamos que los asientos contables va a ser bastante más fácil desviar miles de millones de dólares. Las denuncias sobre las fortunas de Zelensky y de la gente que lo rodea son casi públicas, podría decir. Bueno, esto ha habido muchas presiones, inclusive de los propios Estados Unidos, cuando asumió Trump, para que se clarifique la situación, y los organismos de anticorrupción que hay en Ucrania avanzaron un poco hasta que empezaron a darse cuenta que ya no se podía seguir avanzando porque se chocaba con los intereses directos que eran los de Zelensky. O sea, en definitiva, la corrupción existe, es enorme, es gigantesca, los mismos ucranianos lo dicen, así que sí, por supuesto que a las autoridades europeas no les va a interesar esto, porque normalmente cuando hay un proceso de corrupción, ambas partes saben lo que está pasando. Si yo entrego miles de millones de dólares y yo no me fijo a dónde van a parar esos miles de millones de dólares, y hay sospechas de que se están desviando, y no hago nada, y vuelvo a entregar más y más partidas, evidentemente hay una complicidad. Son tan naif los dirigentes europeos que entregan todo ese dinero, y si se lo roba, bueno, no importa, algo llega igual para los fines. O la explicación más sensata sería, bueno, están entregando ese dinero simplemente porque ellos mismos se están quedando con una buena parte de lo que está pasando. Creo que acá la corrupción es ucraniana y es la que imagino que va a pasar lo que pasa siempre que hay una guerra. Cuando se pierde una guerra, termina cayendo el gobierno y ellos van a ser los que van a pagar todo, Zelensky y su entorno. Pero la realidad es que si la investigación sería mucho más profunda, esto tendría terminales en Estados Unidos y terminales en la Unión Europea.
1: Muchas gracias, Marcelo.
15: No, gracias a vos, como siempre.
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4: Bienvenidos y bienvenidas a la presente emisión del noticiero Voces del Sur. Les saluda Julio Villamizar en nombre de Nieves Valdés en la presidencia de la Radio del Sur. En la gerencia de contenidos, Tamar Sánchez. En la jefatura de prensa, Denis Ramírez. En la producción de este espacio, Neisa Cisneros, José Ruiz y Hernán Freites. Y en los controles técnicos, Víctor Mejías. De inmediato, los titulares.
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5: Balance oficial de daños ocasionados por el doble sismo en Venezuela. México envía 7 plantas eléctricas a Venezuela como apoyo a las víctimas de los terremotos. Rusia incauta 500 kilogramos de cocaína. Iniciamos las informaciones contándoles que el presidente de la Asamblea Nacional de la República Bolivariana de Venezuela, Jorge Rodríguez, ofreció un balance con las nuevas cifras oficiales tras el doble sismo ocurrido en el país, informando que hay más de 1.000 fallecidos, más de 11.000 personas heridas y más de 12.000 personas damnificadas. Miércoles 1 de mayo, 8 p.m. Escuchemos.
6: Al día de hoy se contabilizan 2.295 personas fallecidas, 11.267 personas heridas. Estamos contando al momento 12.841 personas damnificadas y desde el día de hace 48 horas, la presidenta del Cielo Ina Rodríguez ordenó que se acelerara el proceso de llevar a las personas a campamentos transitorios con suficientes condiciones de habitabilidad, de salud, de atención en materia de alimentación, hidratación, atención de las niñas y los niños, atención de traumas, etcétera. Y estamos en este mismo instante en el proceso de abrir nuevos campamentos transitorios, dotarlos, colocar las duchas, colocar las camas, colocar los colchones y llevar a las personas damnificadas a esos campamentos transitorios en la ciudad de Caracas y en el estado de La Guaira. Hasta este momento, contabilizado total de afectados entre aquellas personas que recibieron algún tipo de afectación física o psicológica directa o que perdieron su vivienda o que tienen su vivienda seriamente afectada, el total asciende a 26.403 personas.
5: En este sentido, el presidente del Parlamento venezolano, Jorge Rodríguez, especificó que se han atendido más de 80.000 personas que han sido afectadas directa o indirectamente a causa del doble terremoto. Miércoles 1 de julio, 8:20 p.m.
6: Hemos atendido en total a 81.589 familias, hemos distribuido 8.893.000 kilos de alimentos, se han distribuido 27.714 bolsas de comida de manera directa. Aquí hay un dato importante que quiero compartir con ustedes. En cuanto a pacientes atendidos en los hospitales y en las áreas de triaje o en la misma zona de la tragedia, tenemos 17.026 pacientes atendidos. Ingresados, hospitalizados, fueron 4.565, pero a este momento podemos contabilizar ya 13.942 hermanas y hermanos que han sido dados de alta por mejoría. Y eso es una buena noticia a compartir con ustedes. Tenemos casi 14.000 personas que ya están fuera de cualquier tipo de peligro y se encuentran ya dados de alta.
5: El vicepresidente sectorial de Planificación Venezolana, Ricardo Menéndez, tras su participación en la reunión para el levantamiento de unidades inmobiliarias afectadas por el doble terremoto, destacó el despliegue permanente de las entidades gubernamentales para atender los daños causados por la catástrofe natural. Miércoles 1 de julio, 9:30 p.m.
7: Ha estado todo el gobierno bolivariano desplegado desde el primer día, es la instrucción permanente de nuestra presidenta encargada, el despliegue permanente, la visión profundamente humanitaria, procurar los máximos niveles de eficiencia en función de la atención de todo el país, pero específicamente en el estado de La Guaira. En este caso se viene haciendo un trabajo sincronizado de la alcaldía, la gobernación, nuestra Fuerza Armada Nacional en el puesto de comando presidencial, el Ministerio de Planificación, lo que corresponde en este caso al Instituto Geográfico, así como los distintos entes a nivel nacional, donde se procura el levantamiento pormenorizado, lo que corresponde a la georreferenciación de toda la infraestructura en el caso de la entidad y los distintos niveles de afectación que tienen. En este caso, las edificaciones que están absolutamente colapsadas, las que tienen un fuerte nivel de impacto y que pasan el semáforo que ha alertado la presidenta encargada Delcy Rodríguez. Adicionalmente a este tema, la trascendencia que tiene es poder generar todo lo que es el marco del punto de vista cartográfico, el marco de operaciones asociado a esta temática. Por ejemplo, lo asociado a la superficie, las alturas de cada una de las edificaciones para poder tener la volumetría desde el punto de vista de la carga de los residuos que quedan en el terreno y cómo vamos a proceder precisamente con esta área, lo que es la visión de focos de atención fundamentales vinculados específicamente a la atención de la población.
5: En este sentido, desde el estado La Guaira, el vicepresidente sectorial de planificación, Menéndez, destacó la importancia de tener un sistema único de información, tal como lo es el Sistema Estadístico y Geográfico Nacional. Además, informó que los equipos del Sistema Estadístico y Geográfico Nacional han estado desplegados desde el día 1 que ocurrieron ambos terremotos, miércoles 1 de julio, 9:40 p.m.
7: Un trabajo que se ha venido efectuando desde el primer momento. La presidenta instruyó, por ejemplo, un vuelo con especialistas en helicóptero en todo lo que ha sido absolutamente toda el área afectada. No solamente el área afectada, sino que se llegó incluso hasta Nare y se llegó hasta la parte de Mamo, es decir, fuera del área de mayor impacto desde el punto de vista del sismo. Adicionalmente, se han efectuado ya diversos vuelos de drones para generar un primer nivel de cartografía. Esto permite precisamente poder tener la dimensión desde el punto de vista del trabajo y poder orientar el trabajo en campo. Adicionalmente, se ha tenido equipos desplegados en terreno para poder hacer levantamiento georreferenciado de las distintas edificaciones. Estas son cosas que ya han venido ocurriendo durante todos estos días. Es decir,

0: rescate mantienen viva la esperanza, rastreando cada foco donde hay señales de vida tras los terremotos. El periodista Hernán Tobar da el reporte detallado. Miércoles 1 de julio, 9 p.m.
1: Seguimos ininterrumpidamente en esta cobertura especial. En este momento nos encontramos en el estado de La Guaira, en un sector conocido como Los Cocos, en la urbanización OBP-22. Desde el día de ayer estamos haciéndole seguimiento a uno de esos focos, precisamente que la presidenta encargada ha dicho que se encuentra con vida personas al interior de 8 de esos focos en este estado. Pero para que nos hable un poco más a fondo de lo que ha podido ver él como rescatista que viene de y ha estado haciendo presencia aquí. Primero me dice su nombre, por favor.
2: Sí, Misael Viva es mi nombre, soy especialista de rescate proveniente del Estado de Mérida para apoyar todas las labores de rescate, búsqueda y rescate que se están realizando acá en el Estado de La Guaira.
1: ¿Cuál ha sido el balance? Usted, tengo entendido que ya pudo ingresar, ¿cuánto ha ingresado? ¿Qué ha podido ver alrededor? Se dice que hay personas con vida, 3 adolescentes o 3 personas que están ahí del interior. Cuente.
2: Sí, eso es lo que se maneja actualmente según el apoyo que tenemos por el equipo de americanos que están con sus equipos especializados. Ellos dicen que han detectado sus equipos algunos sonidos que pueden garantizar su aún ahí sitio, y siendo un trabajo a nivel horizontal que está trabajando entre el piso 2 y 3 para poder llegar la cámara en varios sectores y así poder detectar más sonidos en el área de búsqueda.
0: Durante su acostumbrada rueda de prensa matutina, la presidenta de México, Claudia Sheinbaum, anunció que este 1 de julio se enviaron 7 plantas eléctricas en un avión a Venezuela e informó que la Secretaría de Marina prepara un buque para transportar los insumos recolectados por el país mexicano hacia el terreno venezolano. Miércoles 1 de julio, 5 p.m.
3: Ayer se reunió el responsable del grupo que va por parte de la Secretaría de la Defensa con autoridades, tanto militares como civiles de Venezuela, para poder conocer qué otras necesidades de manera directa tienen. Coinciden con las que nos envió la embajada. Van a enviarse 7 plantas de luz que salen en un avión el día de hoy para llegar allá, de emergencia, y estamos preparando un barco con la Secretaría de Marina para que la colecta de víveres y otros insumos que se ha estado haciendo también por distintas instituciones, incluso la Embajada de Venezuela en México, pueda recogerse y llevarse una parte en avión y otra parte ya por barco.
0: Continuando con otras informaciones, el Servicio Federal de Seguridad ruso incautó un cargamento de 500 kilogramos de cocaína proveniente de Ecuador. La reportera de Díaz con la información. Miércoles 1 de julio, 6 p.m.
4: El Servicio Federal de Seguridad de Rusia informó de la incautación de 500 kilogramos de cocaína ocultos en un contenedor con atún que llegó desde Ecuador a la terminal de contenedores de Petrolsport situada en el Gran Puerto de San Petersburgo. El organismo detalló que como parte de las labores operativas y de investigación se detectó el estupefaciente oculto en cargamentos legales de atunes congelados enteros sin esviscerar. El ente de seguridad precisó que la pesquisa permitió desarticular las actividades ilícitas de un ciudadano ruso sospechoso de organizar un canal internacional de contrabando para transportar grandes cargamentos de cocaína desde América Latina por vía marítima con fines de su distribución ilegal. Durante el registro de la vivienda del sospechoso, los agentes confiscaron dispositivos digitales con billeteras de criptomonedas que contenían activos equivalentes a $613,000, así como 13 relojes de alta gama y valorados en más de $1.3 millones y 5 vehículos de lujo, cuyo valor conjunto ronda los $1.65 millones. El presunto responsable fue detenido y permanece bajo prisión preventiva. Las autoridades abrieron una causa penal por el delito de tentativa de tráfico de estupefacientes en una escala especialmente grande.
0: El expresidente de Rusia elogió la postura de Polonia con relación al presidente de Ucrania, Volodymyr Zelensky, frente a la glorificación del nazismo. Así lo indicó la periodista de Díaz, miércoles 1 de julio, 7:20 p.m.
4: expresidente

0: Rusia y actual vicepresidente del Consejo de Seguridad del país, Dmitry Medvedev, elogió a las élites polacas que, a pesar de su rusofobia, han adoptado una postura correcta y honesta con respecto a las acciones del presidente ucraniano Volodymyr Zelensky, quien glorifica a los colaboradores nazis. No se puede decir lo mismo de Polonia que de otros países europeos ni de Bruselas. Me pregunto cuál sería su postura si, por ejemplo, en lugar de la capital familiar, el cuerpo de Benito Mussolini fuera enterrado de nuevo en el panteón de Roma y se erigiera un majestuoso monumento a Hitler en Berlín. ¿O acaso eso también sucederá pronto?, cuestionó el dirigente ruso. Las palabras de Medvedev llegan en el contexto de recientes escándalos entre Varsovia y Kiev por la apología del nazismo en Ucrania. Recordemos que en mayo Zelensky otorgó al Centro de Operaciones Especiales Norte el nombre de Héroes del Ejército Insurgente Ucraniano, conocido como UPA, lo que provocó una fuerte condena en Polonia. Las unidades vinculadas al UPA participaron en la promo de Lvov en 1941, en el que lincharon y asesinaron a judíos, y entre el 43 y el 44 perpetraron la masacre de aproximadamente 100.000 civiles polacos en lo que es hoy el oeste de Ucrania. En respuesta, el presidente de Polonia, Karol Nawrocki, decidió retirar al líder del régimen de Kiev.
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2: Balance oficial de daños ocasionados por el doble sismo en Venezuela. México envía 7 plantas eléctricas a Venezuela como apoyo a las víctimas de los terremotos. Rusia incauta 500 kilogramos de cocaína.
3: Así finalizamos esta emisión del noticiero Voces del Sur. Estuvimos trabajando para ustedes en los controles técnicos Víctor Mejías, en la producción de este espacio Neysa Cisneros, José Ruiz y Hernán Freites. En la jefatura del Departamento de Prensa, Denny Ramírez. En la gerencia de contenidos, Tamar Sánchez. En la presidencia de la Radio del Sur, Nieves Valdés. Quien narró para ustedes, Julio Villamizar. 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También en nuestras redes sociales como @laradiodelsur. 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
8: Justamente sanando el alma a través del arte, a través de la cultura, en estos momentos que son tan difíciles, donde la unión y la fe es lo que nos sostiene. El Ministerio de la Cultura, en compañía pues de todo lo que es el Gabinete Social, ahí también sumamos a la Alcaldía de Caracas, el Gobierno del Distrito Capital, han desarrollado, han trabajado en conjunto, se han sentado para ver de alguna manera cómo trazar esta ruta de la esperanza que lleva luz a las parroquias afectadas, en este caso en Caracas, lo que es el Junquito, lo que es la parroquia San Bernardino, a esas familias que necesitan ese acompañamiento, no solamente con apoyo psicológico, recordando que hay una línea telefónica activa 0800 ayuda 01, sino también con ese quehacer del arte, de la identidad, del reencontrarnos como venezolanos y venezolanas, una ruta de amor, de esperanza y sobre todo también de recuperación emocional y de protección de la infancia, de la niñez, de nuestros niños, niñas y adolescentes que sabemos quedan golpeadísimos, ¿no? En lo que ha ocurrido. Si bien nosotros, ya falta que media hora para que se cumpla una semana de este fatídico momento en el que nuestra historia se vuelve a partir en dos, esta vez con este terremoto que nos sorprendió y que han pasado los días, todavía creo que nos toca reflexionar muchísimo, nos toca desarmarnos y volvernos a armar, le decía yo a mi hijo esta semana, luego ya de contar estos días, en el que el mismo ministro decía, no sabemos ni qué día es, porque no hemos dormido o hemos pasado corridas las horas, ya ni siquiera tomamos en cuenta si es madrugada o si es de noche o no, pues por lo menos los periodistas nos hemos desplegado y hemos estado en nuestras labores, lo que es 24/7, Radio Nacional de Venezuela, desde el primer momento allí comunicando, buscando esa información para llevársela a usted a través de nuestras voces. Por supuesto, saludo al equipo que está allí en Radio Nacional de Venezuela, liderado por la presidenta Ismael Jiménez, Gracie Farías, como siempre por allí, nuestro compañero operador, y con ellos a todos los demás compañeros que han estado, Leo, por ejemplo, si me falta alguno que me ha nombrado, discúlpeme. Sin embargo, bueno, son mi dial fiel cuando voy trasladándome en el carro, en el transporte, rumbo a las labores que en este momento nos toca hacer, ¿no? Porque hace una semana quizás teníamos una agenda y decíamos, bueno, a tal hora hacemos esto, los muchachos van a la escuela hasta ahora, y resulta que una semana después, pues nuestra vida cambió y ya no tenemos una agenda, no tenemos un horario, sino sencillamente nos apostamos y estamos donde nos necesiten, a la hora que nos necesiten. Pues en este caso somos privilegiados al poder comunicarnos con ustedes, pero sabemos de muchas personas que nos necesitan, y ese es el llamado, ¿no? A ponernos en donde nos necesiten. Vamos a recordar algunas de las declaraciones que daba más temprano el presidente de la Asamblea Nacional, Jorge Rodríguez. Él hablaba justamente de la aceleración de la instalación de estos campamentos. Decía que el gobierno nacional está acelerando la instalación de los campamentos transitorios bajo la premisa de que serán campamentos de corta duración. Escuchamos al ministro Raúl Casal, que nos decía que estos campamentos están adecuados y se están buscando que estén totalmente adecuados dignamente para que las familias que fueron afectadas por este terremoto pues permanezcan allí en estos recintos con las más dignas condiciones. Están activos además 25 campamentos, decía Jorge Rodríguez, de ellos 13 están en La Guaira, 8 aquí en la ciudad capital, 2 en el estado Miranda, 1 en Carabobo y 1 en el estado Yaracuy. Reiterar, la instalación de estos campamentos está bajo la premisa de que sean campamentos de corta duración. Hay casi 14.000 personas dadas de alta, un total de 17.026 pacientes han sido atendidos y atendidas en lo que son las zonas de triaje, mientras que 4.565 pacientes siguen hospitalizados. 13.942 pacientes fueron dados de alta por mejoría. Hay que decir que, bueno, se llamó a los médicos, médicas, enfermeros, bioanalistas, camilleros, personal de salud, bomberos, bomberas, efectivos de la Fuerza Armada Nacional Bolivariana, policías cuyas viviendas hayan sido severamente afectadas por los terremotos y tuvieron que ser desalojadas, notificarlo de inmediato por el sistema Patria para resolver de manera rápida su problema de habitabilidad. Esto es importante decirlo porque recordemos que, bueno, son los primeros, ¿no? Los primeros que estaban allí para atender heridos, sin muchos médicos, quizás estaban en su guardia y ni siquiera sabían qué había acontecido en su casa, ni mucho menos, sino que estaban para prestar el apoyo y la colaboración a los heridos. Pues es importante que este sector se movilice y lo notifique inmediato en el sistema Patria, para resolver de alguna manera y tener lo que es ese censo para que juntos y juntas podamos pues resolver el problema de habitabilidad. Manifestó además Jorge Rodríguez que a estas personas se les va a llevar a hoteles en Caracas hasta resolver el problema de la vivienda de manera definitiva. Aquí vemos cómo el sector público y el sector privado trabajan de la mano en esta contingencia. Hay 2.295 personas fallecidas, un número lamentable, muchos conocidos, compañeros, cercanos, venezolanos y venezolanas que nos duelen en el alma. estos dobles movimientos telúricos dejan hasta la fecha, hasta la hora que daba Jorge Rodríguez, el presidente de la Asamblea Nacional, este reporte, este lamentable saldo de personas fallecidas: 11.267 personas heridas y 6.461 personas rescatadas, sumada una niña rescatada el día martes. Esto también hay que valorarlo, ¿no? El celebrar las 6.461 personas rescatadas gracias a nuestra fuerza de tarea, a nuestros rescatistas, nuestros venezolanos y venezolanas voluntarios también, que bajaron por encima de cualquier decisión que puedan tener, incluso poniendo en rescate y en salvamento a sus familias, pues bajaron a sumar, ¿no? Mientras se sumaban además otros rescatistas internacionales, más de 50 países presentes en Venezuela, colocando todo a disposición para salvar vidas. Vamos a dar también el número de personas damnificadas: 12.841 personas se encuentran en condición de damnificados tras el doble sismo, un total de 26.403 personas resultaron afectadas, incluyendo quienes perdieron su vivienda o la tienen seriamente afectada. Además informó que 81.589 familias han sido atendidas, 8.893.000 kilos de alimentos distribuidos, así como 27.614 bolsas de comidas distribuidas. Él nos decía además, luego del pasado 24 de junio, esto hay que decirlo, que han habido réplicas. Sí, han habido 782 réplicas, para quienes me escuchan a través de Radio Nacional de Venezuela, tras el doble sismo, que cada vez son menos frecuentes y de menor magnitud. Esto es importante decirlo, pues sabemos que tras este terremoto, pues quedamos muchos sentidos, con algo de ansiedad, podemos tener miedo, es normal, es válido, somos humanos. Nos explicaba el presidente de la Asamblea Nacional que no quiere decir que haya desaparecido por completo la amenaza de una réplica mayor, pero sí es una buena noticia, puesto que se mantiene esa tendencia y puesto que el curso natural de este proceso pareciera conducir que va a ser más espaciada la aparición de una réplica y también va a estar disminuyendo de manera paulatina la aparición de esa réplica. Es decir, la amenaza parece estar disminuyendo, pero todavía no ha desaparecido. Esto es un poco las palabras de Jorge Rodríguez. Les reitero, han habido 782 réplicas, una un poquito más fuerte que otra. La más fuerte, según Fonvisi, fue de 4.2, si no me equivoco, 4.5, luego de la magnitud de 7.5 y 7.1 de los terremotos del pasado 24 de junio. Pero luego de ello, estas 782 réplicas cada vez son de menos frecuencia y menor magnitud, que nos decía Jorge Rodríguez, y lo reitero. Sí es buena noticia, puesto que se mantiene esa tendencia y puesto que el curso natural de este proceso pareciera conducir que va a ser más espaciada la aparición de una réplica y también va a estar disminuyendo de manera paulatina la aparición de esa réplica. Es decir, la amenaza parece estar disminuyendo, pero todavía no ha desaparecido, para quienes pues tienen temor a esta hora de lo que son las réplicas. Decirle además, bueno, agradecer el trabajo que también han realizado los brigadistas internacionales. Ya lo mencionaba, 4.099 efectivos brigadistas internacionales participan junto a 26.000 efectivos venezolanos en las zonas de desastre buscando sobrevivientes. Hay más de 17.000 voluntarios colaborando en áreas de atención a campamento, logísticas, entre otras áreas. Enumeró que hay 153 perros de búsqueda de las brigadas internacionales presentes y 49 vehículos de apoyo. Estos son un poco los números que nos daba el presidente de la Asamblea Nacional, Jorge Rodríguez, quien también denunció la mentira de un supuesto tsunami, retrasó también acciones de salvamento. Esta mentira que dijeron minutos después del 24 de junio, él decía, de esa alarma que quisieron generar de un supuesto tsunami, también nos retrasó, generando además pues acciones de salvamento, generando temor normal para quienes jamás habíamos tenido un hecho tan lamentable como lo vivido hace tan solo una semana. Nosotros contamos una semana y pareciera, quien nos escucha, que es mucho. Sin embargo, creo que así como el ministro Casal lo decía, y creo que es una sensación general, pareciera que hubiese pasado ayer, pareciera que no hubiesen pasado todas estas horas y todo este tiempo luego del sismo. Vamos a ir a un identificativo de Radio Nacional de Venezuela y ya seguimos con más.
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13: Son las 10 y 30 minutos.
14: Aquí hay un dato importante que quiero compartir con ustedes. En cuanto a pacientes atendidos en los hospitales y en las áreas de triaje o en la misma zona de la tragedia, tenemos 17.026 pacientes atendidos. Ingresados, hospitalizados, fueron 4.565, pero a este momento podemos contabilizar ya 13.942 hermanas y hermanos que han sido dados de alta por mejoría, y eso es una buena noticia a compartir con ustedes. Tenemos casi 14.000 personas que ya están fuera de cualquier tipo de peligro y se encuentran ya dados de alta. Al día de hoy todavía los 4.099 brigadistas internacionales se encuentran en la zona de desastre en el proceso de colaborar con los efectivos nacionales en la búsqueda de personas vivas y también ya en el proceso de desplazamiento y traslado a las personas que perdieron sus hogares a los campamentos transitorios, los nuestros y también los que han abierto las brigadas internacionales. 153 perros que de búsqueda de las brigadas internacionales se encuentran en la zona de desastre, 49 vehículos de apoyo.
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8: Seguimos en vivo y directo en esta programación especial de Radio Nacional de Venezuela, acompañándoles a través de las ondas hercianas en todo el país. Un saludo a quienes están en este momento en su transporte, en su carro, está de camino quizás a su casa luego de un día en el que faltan solo 10 minutos para que se cumpla una semana de lo vivido el pasado 24 de junio. Un día que será recordado por cada uno de nosotros como uno de los más trágicos, sin duda. Reiteramos el abrazo solidario, el acompañamiento para quien lo necesite. 0800 ayuda 01 es el número habilitado para quien sienta que tiene el alma rota, para quien sienta que no tiene fuerzas. Es normal, somos humanos, se vale romperse, se vale llorar, se vale drenar también. Estamos pasando momentos difíciles desde lo individual, familiar, laboral y como país. Cada uno de nosotros lo estamos viviendo, cada uno desde su sentir. Así que el llamado y el reiterado es decir que no está solo quien me escucha, no está sola. Llora si lo necesitas, llama a tu amigo, llama a tu amiga, a tu cercano, al que tengas allí. Decía un compañero psicólogo que incluso acompañar desde el silencio también es válido, sentarte ahí al lado y saber que te tienes importante. Decía también por allí una amiga que hace una semana quizás nos preocupábamos por banalidades, nos disgustábamos por tonterías, terminábamos peleados y no nos hablábamos por rato, por cualquier cosa, ¿no? Y cómo la vida nos demuestra pues que estamos equivocados, ¿no? Que estábamos equivocados en ese sentir. Es importante llamar a sus familiares, estar ahí para ellos, en medio de las diferencias que podamos tener, incluso en nuestros espacios laborales o con nuestros hermanos. Todos somos humanos. Esto nos deja una lección para reconstruirnos. Yo escuchaba al presidente Ismael Jiménez, presidente de Radio Nacional de Venezuela, que decía justamente eso, y creo que me sumo a esa palabra, ¿no? Al reconstruirnos como país y como individuos, como familias. Quizás evaluar allí cómo llevamos o cómo hemos venido llevando nuestras maneras de relacionarnos con el otro. Desde quizás no ser tan empáticos, ¿no? Hoy día entonces nos revisamos y decimos, Dios mío, nos sentimos hasta culpables, decía un psicólogo, que sí, nos sentimos culpables, nos sentimos dolidos, porque bueno, dentro de todo estamos bien, ¿no? No tenemos el privilegio hoy de decir que estamos bien, mientras nuestros compatriotas, nuestros compañeros, nuestros amigos, pues están heridos o partieron a otro plano. Es importante entonces, ¿no?, el hecho de ahorita vernos y hacer esa revisión, quien me escucha a esta hora, para justamente trabajar eso, para reconstruirnos, para revisar nuestras maneras de relacionarnos y transformar el ser en función de mejorar, en función de trabajar, en función de salir adelante, que es lo que necesitamos. Vamos a seguir compartiendo con ustedes noticias de lo que ha ocurrido estos últimos minutos, ¿no? Estas últimas horas, la presidenta del Cieloína supervisaba centros de salud que atienden a los afectados por sismos, incluso delegaba una comisión presidencial para la evaluación de habitabilidad de vivienda, liderada en este caso por el ingeniero Francisco Javier Garcés. La veíamos en compañía de la ministra de Vivienda, Paola Posani, y veíamos también al líder y padre Numa de esta comunidad, quienes están allí chequeando, inspeccionando estas edificaciones, unas edificaciones creadas por la Gran Misión Vivienda Venezuela, esta ciudad caribia, en la que están allí identificando, según un sistema de evaluación basado en un semáforo científico y técnico. Esto diseñado para determinar con precisión el estado de las edificaciones tras los recientes eventos sísmicos vividos en el país. Este semáforo científico y técnico estudiado, esta comisión de científicos, de universidades, Ministerio de Vivienda, de la Fuerza Armada Nacional Bolivariana y de las instituciones relacionadas con el hábitat de la vivienda, podrán establecer en un semáforo si un edificio o una infraestructura está absolutamente perdido o si por el contrario se puede recuperar. Esto de alguna manera va a permitir clasificar estas estructuras de manera objetiva, diferenciando entre aquellas que han sufrido daños irreparables y deben ser consideradas como una pérdida total, y aquellas que por el contrario cuentan con las condiciones necesarias para ser rehabilitadas y reparadas de forma segura. Es importante reiterar que para garantizar la fiabilidad de este diagnóstico, se informó que se ha conformado una comisión multidisciplinaria de alto nivel, lo veíamos allí, lo escuchábamos a través de Radio Nacional de Venezuela. La colaboración entre estos organismos busca estandarizar los criterios de evaluación, asegurando que cada decisión técnica esté respaldada por estudios que prioricen la seguridad de la población. Esto es, también lo reitero, para hacer ese llamado de tranquilidad y de seguridad y de confianza también con la institucionalidad de la nación. El despliegue de este mecanismo representa un esfuerzo fundamental para la gestión de los riesgos y la recuperación habitacional en estas zonas afectadas, de acuerdo además expuesto también hace días por el presidente de la Asamblea Nacional, Jorge Rodríguez, cuando nos explicaba también sobre la implementación de este semáforo. El objetivo es actuar con celeridad y con transparencia, brindando a las familias venezolanas una respuesta clara sobre la habitabilidad de sus viviendas. Para quien me escucha y no ha ingresado todavía al sistema Patria o a la aplicación Venat, está habilitado allí como la encuesta, donde usted puede ingresar y decir en qué condiciones está su vivienda. Si usted le ve alguna grieta en el piso, o si se le cayó una pared, o si tiene algún daño. Cuando ingresa al sistema Patria, usted allí puede colocar, según esa encuesta, cómo se encuentra su vivienda, y de esta manera puede entrar en lo que es la estadística para que en lo próximo esta comisión pues pueda desplegar a un equipo que pueda ir a su infraestructura, a su comunidad, a su casa, a verificar en qué condiciones está su vivienda. Vamos a seguir reiterando que están disponibles también los números 0800 Rescate, continúa disponible por si usted tiene un familiar desaparecido que todavía no lo consigue, un niño, niña, adolescente. Usted colocar allí, puede llamar allí al 0800 Rescate para buscar de alguna manera la ayuda de quienes están allí atendiéndole, que este es un sistema centralizado para ayudarle, de alguna manera contribuirle si usted tiene un familiar desaparecido. También está habilitado el 0800 Ayuda 01, un número de atención psicológica para si así lo merita, necesita conversar con un especialista, necesita hablar, drenar, si siente que pues sobrepasa la emoción, sobrepasa lo que siente, todo lo que ha ocurrido, pues también es válido, puede comunicarse al 0800 Ayuda 01. Vamos a reiterar algunas otras informaciones, vamos a recordar además que la presidenta encargada, Delcy Rodríguez, ha estado muy pendiente, muy activa, liderando, ¿no?, lo que es de alguna manera todos estos movimientos tras el pasado terremoto vivido hace una semana. La veíamos hace tan solo horas sobrevolando el estado de La Guaira para evaluar la magnitud de los daños causados por este terremoto. El sobrevuelo abarcó la cinta costera de la entidad con el objetivo de coordinar y optimizar el despliegue de atención integral a las familias damnificadas, mientras los organismos competentes continúan con las labores de búsqueda, rescate y salvamento. En la agenda de trabajo contempló también la llegada de las autoridades del sector A de la ciudad vacacional Los Caracas, espacio seleccionado para el despliegue logístico inmediato y el resguardo de los ciudadanos que perdieron sus hogares, donde actualmente se albergan familias procedentes de diversas zonas de la entidad. La veíamos allí acompañada también con la ministra de Turismo, Daniela Cabello, recordando además que esta ciudad vacacional Los Caracas es administrada por el Ministerio de Turismo y bueno, se coloca en disposición. Allí vemos cómo está el trabajo coordinado con lo que tengamos disponible para habilitar. En este campamento provisional, grupos de la juventud y voluntarios se han organizado para garantizar un acompañamiento personalizado en espacios confortables que se encuentran debidamente equipados con línea blanca y áreas sanitarias óptimas para brindar tranquilidad a los afectados. A través de un esfuerzo conjunto de todo un sistema de protección, el gobierno bolivariano garantiza así en el sitio una atención integral que abarca el suministro constante de alimentación y asistencia médica permanente en un centro de salud local modernizado para ofrecer una atención expedita. También podemos compartir con ustedes que fue evaluada la logística de atención dirigida a las familias afectadas por los sismos. Esto también en el centro de recepción instalado en el Parque Recreacional Ali Primera de Caracas, donde el vicepresidente sectorial de Política Seguridad Ciudadana y Paz, Diosdado Cabello, realizó un recorrido en estas instalaciones. Durante este recorrido, Cabello constató la operatividad del centro en los ámbitos de alojamiento, alimentación, hidratación, atención médica y acompañamiento a niños y adultos mayores. Allí, de alguna manera, vemos cómo el gobierno nacional pues ha trabajado en conjunto y ha buscado movilizar todos los recursos a disposición para tener y garantizar una condición digna en medio de una tragedia para las personas afectadas. Verificó también cumplimiento de los protocolos de atención directa dirigidos a ciudadanos.
16: De la condecoración Medalla Héroe de Venezuela, en su segunda clase, a las delegaciones de la República Italiana y de la Confederación Suiza, integradas por rescatistas que participaron en las labores de rescate y salvamento de las víctimas de los dos terremotos ocurridos el pasado 24 de junio de 2026 en Venezuela. A continuación, imposición de la condecoración Héroes Caninos de Venezuela. Impone la ciudadana doctora Delcy Rodríguez Gómez, presidenta encargada de la República Bolivariana de Venezuela. Recibe Will Clover Find Your Way Miko.
17: To Will Clover Find Your Way Miko.
16: Clooney von der Großen Freiheit.
17: Clooney von der Großen Freiheit.
16: Jaime.
17: To Jaime.
16: Kisha von Los Bad.
17: Kisha from Haus Bax.
16: Baron.
17: Baron. Baron.
16: Pepper, Seven Up, Ellie von der Großen Freiheit.
17: Ellie von der Großen Freiheit.
18: Vemos en las imágenes en este momento la condecoración Héroes Caninos de Venezuela, liderada por la presidenta encargada, la doctora Delcy Rodríguez Gómez, también presente el vicepresidente sectorial Diosdado Cabello, el presidente de la Asamblea Nacional, el doctor Jorge Rodríguez, el canciller de la República, Iván Gil, así como también el ministro para la Defensa, Gustavo González López. La delegación de Suiza está integrada por especialistas de tarea de salvamento, gestión de catástrofes y técnicas de búsqueda y rescate en estructuras colapsadas. Además, cuenta con una unidad canina y este grupo llegó acompañado por alrededor de 8 perros de búsqueda altamente adiestrados y destinados a la localización de personas sepultadas. Esta brigada canina forma parte de las más de 160 brigadas caninas que llegaron al país justamente para aportar estas labores de rescate de personas con vida dentro de los escombros tras la tragedia ocurrida en nuestro país el pasado 24 de junio.

0: imposición de la condecoración Medalla Héroe de Venezuela en su segunda clase a las delegaciones de la República Italiana y de la Confederación Suiza, integrada por rescatistas que participaron en las labores de rescate y salvamento de las víctimas de los dos terremotos ocurridos el pasado 24 de junio de 2026 en Venezuela. Impone la ciudadana doctora Delcy Rodríguez Gómez, presidenta encargada de la República Bolivariana de Venezuela. Recibe, general de brigada Ciro Bolognese, líder del equipo de rescate ITA 02 User Italy Light de la República Italiana.
1: On behalf of the Republic of Italy, Brigadier General Ciro Bolognese, head of the rescue team ITA 02.
2: Allí vemos el acto de condecoración Medalla Héroes de Venezuela a los grupos de rescate de Italia que llegaron a nuestro país. Alrededor de 90 expertos arribaron a bordo de un avión de la Fuerza Aérea Italiana, 40 bomberos especializados en operaciones de búsqueda y salvamento urbano.

0: recibe Sebastián Oyster, líder del equipo de rescate Swiss Rescue de la Confederación Suiza.
1: Este grupo de rescatistas también cuenta con 36 profesionales de protección civil provenientes de regiones altamente preparadas en sismo, además de personal médico y sanitario de emergencia desplegado. Allí el aplauso, el reconocimiento que hace el gobierno de la República Bolivariana de Venezuela a estos grupos de rescate de Suiza y de Italia por su ardua labor en nuestro país.
0: Entrega de carta de agradecimiento y condecoración a la excelentísima señora Giorgia Meloni, primera ministra de la República Italiana. Recibe excelentísimo señor Giovanni Umberto De Vito, embajador de la República Italiana ante la República Bolivariana de Venezuela.
1: Allí vemos esa carta de agradecimiento y condecoración enviada para la ministra Giorgia Meloni. La recibe el embajador acreditado en nuestro país ante la República Bolivariana de Venezuela. Y ese agradecimiento que también brinda la presidenta encargada por ese rescate que ha hecho tras la tragedia.
0: De carta de agradecimiento y condecoración al excelentísimo señor Guy Parmelin, presidente de la Confederación Suiza. Recibe excelentísimo señor Gilles Rodut, embajador de la Confederación Suiza.
1: También agradece al presidente de la Confederación de Suiza y le envía una carta de agradecimiento y condecoración. Lo recibe en este momento el embajador acreditado ante la República Bolivariana de Venezuela. Es uno de los despliegues europeos más robustos y especializados que han llegado a nuestro país tras los terremotos del pasado 24 de junio. Allí el agradecimiento, el aplauso por esta labor que han hecho en nuestro país y que será también reconocido por años.
0: Palabras del general de brigada Ciro Bolognese, líder del equipo de rescate de la República Italiana.
2: I wish to reiterate our condolences for the huge disaster that affected your country.
3: Señora Presidenta, le reiteramos nuestras inmensas condolencias de la inmensa tragedia que afecta a su país.
2: I'm very proud to be here representing Italy to thank you for the warm welcome that and the affection that we received from the Venezuelan population.
3: Estoy muy orgulloso de estar acá representando a la República Italiana y le agradezco mucho la bienvenida calurosa que nos brindó el pueblo de Venezuela.
2: We tried to be here as quickly as possible to give us contribution in this sad moment for the population.
3: Intentamos llegar aquí lo más pronto posible para traer nuestra contribución en este momento triste al pueblo de Venezuela.
2: We hope that our efforts have been useful at least to give hope to the population.
3: Y luchamos porque nuestros esfuerzos fueran al menos útiles para mantener la esperanza al pueblo de Venezuela.
2: We will never forget this experience. We will never forget Venezuela and its population. We will bring Venezuela in our heart forever. Thank you.
3: Nunca nos olvidaremos de esta experiencia, nunca nos olvidaremos del pueblo de Venezuela y llevaremos a Venezuela dentro de nuestro corazón por siempre. Muchas gracias.
0: Palabras de Sebastián Oyster, líder del equipo de rescate Swiss Rescue de la Confederación Suiza.
4: Señora Presidente, el equipo suizo ha llegado con mucha esperanza y hemos sentido también que esto ha dado esperanza a la población. El pueblo venezolano es un pueblo muy noble. Lo hemos sentido cada día en los trabajos, en el terreno, en los sitios de trabajo. Y les felicito de corazón y les agradezco por todo el apoyo que nos han brindado con la logística, el terreno donde estuve la base, todo el transporte, también el apoyo del ejército para la vía para acceder a las zonas. Creo que era una colaboración muy estrecha y la apreciamos muchísimo. Ahora el equipo suizo de rescate se va a Suiza, pero hay otro equipo que va a llegar más tarde. Entonces Suiza va a mantener su presencia, también la base se va a quedar donde está actualmente, y es un símbolo de también que esta colaboración, la colaboración entre nuestros pueblos va a continuar. Muchas gracias.
0: Palabras de la ciudadana doctora Delcy Rodríguez Gómez, presidenta encargada de la República Bolivariana de Venezuela.
5: Muy buenas noches, queridos embajadores, rescatistas que cruzaron las fronteras de sus países para brindar ayuda al pueblo venezolano. Hace exactamente 8 días, Venezuela vivió una de las peores tragedias naturales que haya conocido en su historia. Pero el duelo que está en nuestros corazones hoy se convierte en gratitud para agradecer a todos los pueblos de 31 países que vinieron a socorrer y dar vida a los venezolanos que lo han necesitado. Hemos tenido rescatistas especializados, voluntarios especializados que han podido trabajar con los rescatistas venezolanos. Y durante estos días, Venezuela se ha convertido en un territorio donde la esperanza humanitaria vibra en cada uno de nuestros corazones. Cada equipo de rescate que llegaba a una zona colapsada significó esperanza. Las operaciones de búsqueda y rescate continúan, porque tenemos esperanza y fe. Y quienes han venido a nuestro país, allende sus fronteras, desde muy lejos, han podido ver lo que ha sido el sentimiento de los venezolanos y de las venezolanas. Y desde Venezuela también hemos lanzado un mensaje todos juntos de que es posible la cooperación y la amistad entre los pueblos, y que ese mensaje es un mensaje de paz, de amistad, que perdurará en nuestros caminos. En nombre de todo el gobierno de Venezuela, quiero decirles a todas las brigadas internacionales que ustedes parten, pero quedan en nuestros corazones. Yo sé que ustedes dejaron amigos en Venezuela y eso perdurará por siempre. Gracias. Muchas gracias.
0: Señoras y señores, ha concluido el acto. Por su amable atención, muchas gracias y muy buenas noches.
6: Allí tienen las declaraciones de la presidenta encargada, la doctora Delcy Rodríguez Gómez, quien agradecía a los grupos de rescate de Suiza e Italia. Ha manifestado que Venezuela se ha convertido en un territorio donde la esperanza humanitaria vive en cada uno de nuestros corazones. Cada equipo de rescate que llegaba a una zona colapsada significaba esperanza. Las operaciones continúan, lo decía la mandataria encargada, porque tenemos esperanza y fe. Quienes han venido a nuestro país han podido ver lo que ha sido el sentimiento de todos los venezolanos. Hemos visto un mensaje de paz, un mensaje de que es posible la cooperación y la amistad entre los pueblos. Es un mensaje de paz que perdurará en nuestro camino, en nuestros corazones. En nombre del gobierno de la República Bolivariana de Venezuela, les agradecemos por esta labor. Ustedes quedan en nuestros corazones, lo manifestaba la presidenta encargada, Delcy Rodríguez. Hace exactamente 8 días, Venezuela vivía
1: una de las peores tragedias naturales que haya conocido su historia. El duelo que está en nuestros corazones hoy se convierte en gratitud para agradecer a los 31 países que han llegado a Venezuela. Hemos tenido rescatistas especializados que han podido trabajar con los rescatistas venezolanos y durante estos días han hecho un incansable trabajo. Con esta información despedimos.
7: Importantísima esta actividad que encabeza la presidenta encargada de la República, Delcy Rodríguez. Elizabeth, podemos observar cómo se realiza la condecoración a rescatistas tanto de Italia como de Suiza tras los terremotos del pasado miércoles 24 de junio. 90 expertos italianos, 36 expertos suizos de protección civil, con una preparación muy amplia en el tema de sismos, terremotos. Y rescatando uno de los testimonios de los rescatistas, de un rescatista suizo que pudimos escuchar, decía: mucha esperanza, vinimos con mucha esperanza a la República Bolivariana de Venezuela y recibimos también el sentimiento de esperanza del pueblo venezolano. Felicita al Estado venezolano por todo el aspecto logístico, la atención que le brindaron acá en suelo mientras realizaban todas estas labores de rescate continua en cooperación también con organismos de seguridad y protección civil del Estado venezolano.
8: Y eso se enmarca en lo que hemos venido precisamente conversando con Elizabeth Pereira, que desde su visión internacional habla de la consolidación a través de las acciones de esa solidaridad para consolidar los resultados a favor de esa esperanza, ¿no?, que requiere nuestro pueblo. Y retomando un poco la conversación que teníamos y sobre todo el papel de nuestro país, no solamente como o solo dentro de nuestra frontera, sino lo que ha significado desde el punto de vista de ser la primera reservas petroleras del mundo y cómo eso ha incidido en una solidaridad internacional y que por supuesto ahora requiere también una dinámica de recuperación para seguir masificando esas políticas.
9: Bueno, fíjate lo que decíamos antes del pase de la presidenta, y yo también quiero sumarme a ese agradecimiento a las delegaciones que pues ya están prontas a regresar a su país, porque sin duda alguna es un trabajo titánico, pero pues para ellos todo nuestro agradecimiento. Efectivamente, no tendremos nunca cómo retribuir más allá de gestos similares que tengamos en el futuro con cualquier país que lo necesite. Pero para hablar un poco del tema petrolero, pues lo primero que estábamos diciendo, que efectivamente debemos comprender y rescatar y subrayar la idea de que la seguridad operacional en el sector petrolero está intacta, pues los puertos por donde salen los barcos petroleros, etcétera, pues desde luego que eso va a requerir una reevaluación también en el futuro a partir de todos los estudios que se hagan y todo lo demás, pero que hoy en día todos los acuerdos que están suscritos siguen en pie, las inversiones también siguen en pie, y estábamos explicando que las inversiones en el sector petrolero responden justamente a una visión de mediano y largo plazo, y que por lo tanto, aunque pueda ser legítima, como lo hemos visto también en las redes, la preocupación por el sector petrolero, pues hay que decir con seriedad que justamente es un sector que está apalancado de relaciones de largo plazo, bueno, porque las inversiones son muy altas, porque las tecnologías también son muy costosas, etcétera, y eso amerita que nuestro relacionamiento con nuestros aliados petrolero pues tengan esa dimensión en el tiempo, esa extensión en el tiempo. Y bueno, nada, fíjate que tan fundamental es tu pregunta que vale recordar que eso está compasado de otras medidas que nosotros hemos tomado a lo largo del año, que protegen la seguridad de las inversiones, que facilitan mecanismos de resolución de controversias idóneos para las partes, incluyendo el arbitraje, etcétera. Entonces, bueno, por lo tanto, salvo algún hecho importante en la geopolítica petrolera internacional, bueno, ya después estaríamos hablando de cualquier otro reacuerdo. acomodo, ¿no? Pero en esta etapa, desde luego que sí, las decisiones de inversión y los ingresos productos del petróleo y de las áreas no tradicionales en Venezuela, pues son importantes y cruciales para la reconstrucción en esta etapa y, como tú lo apuntabas, para el desarrollo habitual de la vida en la República, que es eso, justamente mejorar los sectores productivos, retomar esa senda de la recuperación económica que veníamos teniendo y seguir impulsando más inversión extranjera en otros sectores distintos también al petrolero, que es parte de la meta de la diversificación económica, que no debemos olvidar, y que una de las grandes metas de nuestro país es apuntar hacia la diversificación económica para justamente acompañar esa gran preponderancia, ese gran protagonismo del petróleo con otros sectores, ¿no? Y estamos seguros que sin duda alguna el sector de la construcción en lo adelante va a ser uno de los sectores claves para poder potenciar nuestra economía.
7: Elizabeth, en este contexto del sector de la construcción y de esas inversiones a futuro, la presidenta encargada de la República, Delcy Rodríguez, ha planteado también revisar diferentes proyectos que son prioridad. Si bien la prioridad ahorita es seguir rescatando vida, como ella lo ha indicado, mientras exista esperanza, allí continúan las labores, y también hablaba acerca de esas proyecciones, ¿no? De lo que será darle respuesta inmediata a lo que es el tema de la vivienda, las familias afectadas, construcción, reconstrucción en cada uno de estos sectores. Pudimos observar el día de ayer también que la Vicepresidencia Sectorial de Obras Públicas y Servicios sostuvo una reunión con el Programa de Desarrollo de las Naciones Unidas, también para vincular todo este camino hacia la construcción de vivienda. Ese papel, hablando de la cooperación internacional en este punto, igualmente el ministro de Defensa de Brasil se reunía con la presidenta encargada de la República el día de ayer para abordar estos temas.
9: Bueno, sí, desde luego que sí, también necesitamos de la cooperación internacional y de aliados internacionales serios para reconstruir el país, ¿no? Por sí solo, ninguna de estas etapas las podemos o podemos avanzar en ninguno de estas etapas por nosotros mismos, ¿no? Esas son diversas fases que forman parte de la cooperación internacional. En el caso del PNUD, pues hay que esperar en qué va a consistir ese programa país, cómo se incorpora este elemento al programa país.
7: Hablando porque, desde lo científico, ¿no? De abordar ese tema también, sí, con expertos.
9: Fíjate cómo opera en el caso de la ONU. En el caso de la ONU, pues los países tienen un programa país y eso incluye pues diversas áreas. En este caso, el PNUD, que es el que se encarga del tema del desarrollo, pero también tiene componentes de la UNICEF, etcétera, del tema poblacional y todo lo demás, dependiendo también de las agencias que hagan parte y que hagan vida dentro del país, de que se trata, ¿no? Entonces, ese programa país ahora mismo tiene que sufrir un reajuste y bajo estas condiciones de emergencia aún más para incorporar este tema. ¿En qué consiste generalmente la ayuda de los organismos internacionales como la ONU? Bueno, primero en asistencia técnica y generación de capacidades en los países donde se encuentran. Luego, desde luego que sí, ellos disponen de ciertos fondos para cubrir consultores, etcétera y tal, pero también actividades más concretas, como puede ser donaciones, apoyar en un determinado sector, etcétera, y pues de allí eso se define. Esta pregunta es muy importante porque esto se define con las autoridades del país. Uh-huh. En ningún caso la ONU o la CAF, que es el otro ejemplo que tenemos, etcétera,
7: actúa por sí
9: puede
7: solo.
9: Hacerlo por sí solo. Uh-huh. Se hace en perfecta coordinación con las autoridades nacionales a través de la Cancillería y por supuesto que esto pasa por involucrar entes privados, pasa por involucrar cualesquiera que sean los agentes que se determinen que sean necesarios para participar y tomar esa decisión. Eso termina en proyectos. En proyectos que son sometidos a una rigurosa auditoría y a un riguroso seguimiento por parte de los organismos internacionales y que tiene un protocolo propio estipulado para, bueno, garantizar la transparencia, el cumplimiento de los compromisos allí detallados, etcétera, y bueno, lograr el objetivo, ¿no? Porque esto responde, esto sería en términos de nuestra planificación, en la planificación de ellos, alcanzar los objetivos que se han propuesto en un determinado proyecto país. país, ¿no? En el caso del PNUD, por ejemplo, es muy importante porque ya ellos aproximaron una cifra de lo que podía ser esos daños, ¿no? Me temo que usando la voz de otros expertos, esa cifra pudiera quedarse un poco corta. Ellos están aproximando a los 7,000 millones de dólares en pérdidas por esta catástrofe, y bueno, eso significa también entonces que sigan en el marco de los organismos internacionales, especialmente en el marco de la ONU, todo el tema de la recolección de fondos humanitarios. ¿Quiénes participan en la recolección de fondos con fines humanitarios? En primer lugar, participan los estados en calidad de donantes, y también ONGs, organizaciones internacionales, etcétera, en calidad de donantes. Pero hay una ventana para la participación ciudadana también en agencias especializadas de las Naciones Unidas, como la UNICEF. La UNICEF abre un espacio, ofrece una cuenta, etcétera, donde cualquier ciudadano puede allí hacer su depósito, transferencia, etcétera, para poder ayudar. Eso, por supuesto, está sometido a una serie de...

0: conjuntamente y pues debe tomar en cuenta pues las prioridades que establece el Estado receptor, que es como se denomina pues el Estado que está siendo objeto de la ayuda internacional.
1: Ese que usted habla de solidaridad, habla de soberanía y de todas esas acciones que se tienen que acometer para llevar a lograr estos términos, ¿no? Que son beneficiosos y son uno, y es un beneficio sustantivo, sustancial. El embajador Samuel Moncada hizo una afirmación hace poco de la importancia de la juventud en todo este proceso. Y lo traigo a la mesa por la implicación que ha tenido en toda la geopolítica, en todo este nuevo orden mundial, la brecha generacional y el tema generacional. Usted es profesora, usted está en vinculación directa con los jóvenes. ¿Cómo visualizamos dentro de esta nueva estructura, por ejemplo, en un caso particular, cuando visité varios sitios afectados, vi cómo los jóvenes eran los que tenían el protagonismo de la acción, por supuesto guiado por los organismos de seguridad, integrantes de diferentes universidades, organizaciones, pero lideradas por los jóvenes. ¿Cómo es el elemento fundamental, sobre todo cuando nuestro país tiene una sociedad también identificada con un alto porcentaje de jóvenes?
0: Bueno, esa pregunta es fundamental cuando hablamos de la construcción de un país, cuando hablamos de la inclusión en un país y cuando hablamos del avance conjunto. Eso que tú detallas es lo que nosotros conocemos como el diálogo intergeneracional, es decir, cómo mi generación de medio siglo dialoga con la generación de 20 años, de 30 años, etcétera, para ponernos de acuerdo sobre el país que nosotros queremos construir, para ponernos de acuerdo sobre cómo lo queremos construir. En este caso es fundamental, es crucial, porque la fuerza de la juventud es la que se combina justamente, el ímpetu de la juventud, la fuerza de la juventud se combina con la experiencia, es decir, tener ejecutores como los jóvenes en toda esta etapa ha sido fundamental. Lo vimos ahora mismo en lo que ha ocurrido en el estado de La Guaira, pero lo hemos visto a lo largo de todos estos años. La juventud es motor de cambio, es motor de transformación y es a quienes nosotros debemos también entregar este testigo de la mejor manera posible, a pesar de las dificultades que hoy pues nos acompañan, para que sean ellos quienes dibujen y también ejecuten, accionen ese país que nosotros queremos, ¿no? Yo creo que ni sin los jóvenes, ni sin los adultos mayores, si el hecho que nos empecemos a plantear excluir o dejar por fuera algún sector hace inviable el proyecto país, pero sabes que también hace inviable una reconstrucción ideal, idónea, después de lo que hemos vivido, ¿no? Y eso significa también hablar y abordar temas bastante sensibles para la sociedad venezolana y quizás temas que psicológicamente también debemos tratar y que esperamos que los expertos lo hagan. Fíjate tú, hace como 3 días hubo una publicación de ONU Mujeres que invitaba a Venezuela a tener un enfoque de género en el tratamiento de las víctimas, ¿no? En el tratamiento de las personas afectadas por esta situación. Bueno, es lo mismo que debe ocurrir con los jóvenes, porque los jóvenes son los abanderados del desarrollo sostenible, los jóvenes son los que deben idear junto con las instituciones nacionales cómo enfrentar hechos tan graves de la agenda internacional como el cambio climático, etcétera, y ellos están involucrados también en una serie de perspectivas y de visiones que quizás ayudan más hacia dialogar intergeneracionalmente hacia arriba que hacia abajo, ¿no? Entonces, bueno, es bien importante poder ser articuladores de las voces de todos los sectores, pero especialmente de los jóvenes. Yo creo que la juventud venezolana nos ha dado una magnífica lección de solidaridad en estos días y nos ha dado una magnífica lección de lo que verdaderamente consiste la venezolanidad. Entonces, pues yo invito a que todos los jóvenes venezolanos y a los extranjeros que también se han involucrado en esta gran gesta continúen haciéndolo, ¿no? Porque nada mejor que escuchar a los futuros ejecutores

0: de pues las políticas de nuestro Estado.
1: Hablando de ese papel protagónico que ha tenido la juventud venezolana en temas de en lo político, en lo social, además que han tenido ese rol protagónico también dentro de las comunidades, Elizabeth, también tenemos que hablar del tema de los profesionales. Y así lo han destacado no solo las autoridades venezolanas, el mismo pueblo que está en el terreno, las familias afectadas, los testimonios que uno escucha en la calle tras estos terremotos devastadores del pasado miércoles 24 de junio, cuando comienza un movimiento tanto de profesionales, ingenieros civiles, ingenieros electricistas, médicos, tanto de la red pública como privada, es un conglomerado que se une y manifiesta esa capacidad solidaria que tú hablabas hace instantes en el apoyo a cada una de las víctimas. En este punto también hay que hablar de ese voluntariado. Coméntanos cómo has podido observar tú desde ese ámbito la capacidad profesional que tiene el pueblo venezolano.
0: Bueno, fíjate, lo primero es que hay que agradecer a todo el que se haya movilizado, porque conversábamos hace un rato en la pausa, ¿no? Quizás no tenemos las competencias, no tenemos las habilidades para hacerle frente a una situación como esta, pero lo que sí es que esa manifiesta voluntad ha significado hechos concretos. Hechos concretos que han salvado vidas, hechos concretos que han protegido quizás a un funcionario de protección civil, etcétera, o a cualquier funcionario que esté allí desplegado, ¿no? Yo creo que esto va alineado con lo que ya dijimos, ¿no? El concierto de todos es necesario, más allá de las posturas que nosotros podamos tener, creencias, etcétera, religiones, posiciones políticas, etcétera, lo que hemos visto acá ha sido una avalancha impresionante del querer al otro, del respetar al otro, del reconocer al otro, porque pues desafortunadamente suena duro, pero quien está debajo de los escombros o quien va a rescatar el que está debajo de los escombros, no está pendiente si es profesional o no es profesional, no está pendiente si es de un partido o es de otro, si es de un color o de otro, etcétera. O sea, aquí hay una gran movilización humana que yo espero que los sociólogos, los psicólogos, etcétera, de este país puedan también evaluar en el futuro esa gran capacidad humana y de movilización que ha tenido el pueblo de Venezuela, a pesar de no tener las competencias, lo que ha contado y lo que hemos visto, esa grandísima voluntad de poder proteger a sus ciudadanos, a sus hermanos venezolanos, y también, por supuesto, de protegerse a sí mismo, porque cada venezolano que hemos logrado salvar a la larga es un venezolano que es hermano nuestro, indistintamente de las condiciones, capacidades, etcétera, eso no viene al caso, ¿ves? Entonces, bueno, esa articulación y esa movilización, ¿sabes qué creería yo? Que el reto sería mantener esta acción de manera permanente. Yo creería que habría que institucionalizar equipos de trabajo, mesas de trabajo que nos permitan seguir discutiendo sobre la realidad del país, seguir evaluando proyectos del país, seguir avanzando.
1: Ha despertado ese sentimiento.
0: ¿Cómo no? Y pues más allá de lo que pues pudiera representar o ha representado hasta ahora la confrontación, porque no, ni es el momento, ni creo que va a haber un momento para enfrascarnos en eso o retomar esa actitud. Yo creo que esa es una gran lección que también ha dejado esto, ¿no? Hay por sobre esas condiciones cuestiones más importantes para el venezolano, que es ahora cómo nos reconstruimos, que es ahora cómo avanzamos, ahora cómo redibujamos el país que pues todos queremos a pesar de las pérdidas, y eso yo creo que va a ocupar y va a impulsar no solamente ingenieros, que son por naturaleza quienes se van a ocupar del asunto, arquitectos, etcétera, sino que eso nos va a involucrar a todos. Para saber qué estado de La Guaira es el que yo quiero ahora, para saber entonces cómo yo me enfrento a esta situación y a una situación similar, etcétera, qué puedo aportar yo desde mi georreferenciación, que tú no tengas allá en el estado, La Guaira, etcétera, ¿no? Entonces, bueno, esto yo espero y yo creo que va a ser así, esto va a llevar una gran articulación nacional en función de justamente nuestro bienestar.
2: Yo quiero promover su siguiente participación a través de una declaración, y la voy a leer, Deseo expresar mi cercanía a las hermanas y hermanos venezolanos afectados por los recientes terremotos que provocaron numerosas víctimas y heridos, así como ingentes daños materiales. Mientras ruego al Señor por el eterno descanso de los fallecidos, renuevo mi cercanía espiritual a sus familiares, a los lesionados, a quienes han sido golpeados por esta tragedia. Esta afirmación la hizo el día de hoy el Papa León XIV. Y la traigo a colación porque dentro de toda esa afirmación que usted nos trae en la noche de hoy, hay un elemento también, que es el espiritual, es esa característica humana de per se que tiene el venezolano, que lo han dicho muchos profesionales aquí, y Marilyn lo comentó también al comienzo de la entrevista, la parte psicológica, ¿no? Entonces, ¿cómo el esquema de relación se subyace a una idiosincrasia con las características del venezolano, que es una idiosincrasia muy emotiva, muy cercana, muy espiritual?
1: Religiosa también. Sí.
0: Bueno, fíjate, lo primero que quiero hacer ver con ese mensaje es algo que debemos discutir también en las relaciones internacionales, el valor que ese mensaje tiene de cara a las relaciones internacionales, porque es un mensaje que está direccionado a Venezuela, pero es parte de lo que en la diplomacia humanitaria nosotros tenemos que evaluar. Y es que fíjate que este tipo de eventos no elimina las diferencias. Lo que hace es que las pausa para que nosotros entonces tengamos o coloquemos sobre la mesa canales y exploremos canales de diálogo, canales de acercamiento, canales de reconciliación que luego van a llevar a otros caminos y a otras áreas y a otros temas, probablemente el educativo, el científico, el tecnológico, el petrolero, etcétera. Entonces, lo primero que nos deja sobre la mesa el mensaje del Papa Francisco y de las otras naciones con las que nosotros estábamos de alguna u otra manera alejados y que hoy en día hemos visto su acción internacional en favor de nosotros, es justamente ese, la capacidad, la posibilidad de crear puentes. Y creo que es lo mismo que podemos decir de los ciudadanos venezolanos. Aquí se abre una gran ventana, aquí se abre una gran ventana de oportunidades también para los venezolanos, y que justamente va a hacerse o va a tomar como fundamento esos elementos que tú destacas de la condición de ser venezolano. El venezolano amable, el venezolano que coopera, el venezolano que está pendiente de sus vecinos, el venezolano que cree en la familiaridad y pues por supuesto que no es menos decir que estos han sido valores que el venezolano también ha trasladado consigo donde quiera que ha ido en el exterior, ¿no? Entonces, en resumen, yo creo que esto matiza un poco las diferencias que existen entre los venezolanos, pero desde luego sí amerita la guía, la conducción de expertos, como los sociólogos, como los psicólogos, como las entidades religiosas y como cualesquiera otras instituciones que puedan orientarnos y guiarnos en este camino, ¿no? Creo que ahora es un momento importante de formación espiritual, religiosa, etcétera, que nos permita reconstruir espacios de diálogo y de cooperación entre nosotros mismos.
1: Hablando de este tema tan oportuno, Elizabeth, conversamos a esta hora, 11:23 minutos de la noche, con Elizabeth Pereira, internacionalista. Toda esta participación y la cooperación internacional de diferentes delegaciones, 30 países en nuestro país, un número muy amplio de ayuda humanitaria que hemos recibido, que ha recibido también directamente las familias afectadas, hay que hablar de la empatía y la reciprocidad. Venezuela ha participado también en otras misiones internacionales y ha estado también al frente de situaciones parecidas, y cuando un país necesita ayuda, Venezuela ha manifestado. Hay que ponerlo en el epicentro también de la geopolítica, toda esta ayuda que ha tenido Venezuela y ha sido la reciprocidad en la solidaridad global que se ha visto en Venezuela.
0: Bueno, fíjate, yo creo que estamos también aproximándonos un poquito al tema que pudiéramos determinar o pudiéramos llamar la geopolítica de la solidaridad. Esto que ha ocurrido en Venezuela nos está ofreciendo un nuevo mapa. El mapa que nos habla, desde luego, de las afinidades políticas, que nos habla también de intereses estratégicos, que nos habla de vínculos históricos, pero que nos habla de otra cosa. Nos habla de amistad, nos habla de cooperación, nos habla de respeto por la humanidad de esos venezolanos que han caído, por la humanidad de esos venezolanos que aún tenemos que rescatar en medio de los escombros, y que pues va muy de la mano con algo que nosotros hemos mencionado, que va de la mano con dibujar en este gran mapa cuál es la participación de las ONG, de las iglesias, de las organizaciones internacionales, de la Cruz Roja Internacional, de la ONU, etcétera, etcétera, etcétera. Entonces, aproximarnos un poco a ese tema no hace que se desentienda un poco el tema de los intereses en las relaciones internacionales. Ahora mismo, para Venezuela, en la geopolítica de la solidaridad, lo que prima y lo más importante es la vida de los venezolanos y es el bienestar de los venezolanos. Y eso entonces le asigna a la diplomacia bolivariana de paz una nueva prioridad, que es la prioridad de la reconstrucción. Que es la prioridad de una reconstrucción que ahora es un poco más estratégica, que es esa reconstrucción que debe ser resiliente, que debe estar apegada a el respeto de, o más bien a las amenazas del cambio climático, o a las amenazas de los eventos estos importantes, que debe estar basada en ciencia, tecnología, etcétera, en favor de la protección de la vida de los ciudadanos, y que por supuesto no va a dejar de incluir los asuntos que ocupan tradicionalmente a la diplomacia bolivariana de paz. Y te agradezco mucho la pregunta sobre que nos lleva a la geopolítica de la solidaridad, porque esto también amerita que nosotros hagamos un llamado reiterado, sincero y bajo el sentimiento que nos embarga en este momento sobre la importancia de que cesen las medidas coercitivas unilaterales. La reconstrucción hace imprescindible que cesen las medidas coercitivas unilaterales en favor de la protección de la vida, en favor de esquemas mucho más inclusivos, etcétera, y en favor sencillamente de redibujarnos como una Venezuela que debe avanzar hacia el progreso de manera libre y que pues nos permita también articular de manera nacional y de manera internacional pues algunas otras medidas más allá del tema humanitario, más allá del tema de la emergencia, que es importante, que es crucial, que es vital para nosotros en este momento, de modo tal de proteger a toda nuestra ciudadanía. Entonces, yo creo que de esto va esa reciprocidad y de esto va la cooperación internacional, pues una cooperación internacional en la que nosotros hemos visto la participación de importantes agencias internacionales de cooperación que también están atendiendo a sus propios procedimientos y a sus propias dinámicas internas, pero que pues han abierto un espacio, esa brecha del diálogo y de la negociación de la que hemos hablado para poder favorecer esa cooperación. Y por supuesto, esto también significa que Venezuela pues sigue en la ruta diplomática que se ha trazado para todos los demás temas, para la participación equitativa, justa en los organismos internacionales, para pues el conciliar en la región todo el tema de la integración regional, que pues también es prioridad para nosotros, porque de eso depende que tengamos más empleo, que ahora más que nunca lo necesitamos. De eso depende que podamos articular nuestros encadenamientos productivos con nuestros hermanos de Perú, de Ecuador, etcétera. Y pues una serie de oportunidades que yo creo que justamente derivarían a partir de esta gran capacidad de solidaridad internacional, que también lo hemos dicho antes, el gran reto en el marco de esta gran geopolítica de la solidaridad es cómo hacer permanente en política exterior estas iniciativas y que estos canales que se han abierto se traduzcan en políticas concretas. Y quiero cerrar, permíteme un segundo para cerrar el tema de la geopolítica de la solidaridad. Fíjate que es fundamental que nosotros entendamos que hoy más que nunca una de las políticas internacionales vinculadas a la diplomacia humanitaria más concreta es esta, la de llevar ayuda a nuestros hermanos, la de poder garantizar que ellos puedan tener acceso a los insumos, etcétera, que hemos obtenido bien por nuestra propia cuenta o bien a través de la ayuda humanitaria. Entonces, este hecho concreto, estos hechos concretos de la política exterior, es donde nosotros tenemos el reto de institucionalizarlas o de, bueno, más bien, de mantenerlas de forma permanente a través de los canales que pues ya hemos abierto con ciertos países.
2: Geopolítica de solidaridad. Con esa frase y en el marco de la contextualización que tú le das, te despedimos, Elizabeth. De verdad que muchísimas gracias por acompañarnos en este operativo Venezuela no está sola, y con todas esas afirmaciones que al final forma parte de todo este proceso de reconstruir ese aporte que desde tu experiencia nutre para también fortalecer a la opinión pública nacional. 11:30 p.m, vamos a una pausa y ya regresamos.

0: hemos armado un puente aéreo para enlazarnos directamente la capital con la zona de Caraballeda.
1: Comida preparada, me acaban de llegar unas arepas aquí para llevar a la gente por aquí. Gracias.

0: esperanza es lo último que se pierde.
1: Nos encontramos ahorita en la Universidad Marítima del Caribe, donde nos están alojando y bueno, gracias a Dios todo muy ordenado, nos han dado comida y atención médica, la gente cuando llega se chequea, les han dado insumos.
2: Hemos tenido muchas actividades de pacientes de rescate, tanto de pediátricos, adultos, con diferentes patologías. Muchos hipertensos, pacientes con problemas psiquiátricos, pacientes heridos, lesionados con esguinces, traumas, diferentes patologías.
0: Gracias a todas las instituciones de nuestro país, incluso internacionales, que han venido a dotarnos con muchas ayudas.
3: Desde el centro del estado La Guaira, aquí estamos en un centro de acopio donde estamos recibiendo todos los alimentos. Estamos hoy en día comprometidos desde el día número uno recibiendo las instrucciones de lo que dicta nuestro corazón.
4: Tenemos almacenado aquí actualmente hasta la fecha 200.000 bultos de agua potable, que eso en cantidad de litros nos genera 1.400.000 litros de agua. Aquí estamos entregándole agua potable a todos los entes públicos, a los hospitales, a toda la comunidad del estado de La Guaira.
5: Vengo del estado Trujillo, venimos con toda la disposición de ayudar, colaborar en lo que sea necesario.
6: Es nuestro aporte como cocineras de la patria. Nos tocó en este momento guerrear con ellos, pues. Conmigo cuentan para eso y estamos a la orden con mi grupo de cocineros, a seguir guerreando, ayudando al más necesitado. Yo desde mi trinchera, de mi escuela, que es cocinar, al que necesite, aquí estaré. Mis manos están disponibles para eso.
7: Por favor, no aplaudan, no griten, ¿ok? Vamos a mantenernos a ellos sin que los nervios se aceleren, ¿ok? Por favor. Después que estén ahí, que se recuperen, celebramos.

0: desde ayer de las 9 de la noche.
1: Son dos personas. ¿Hay algún niño o un adulto?
2: Sí, niño y adulto.
1: Un niño y un adulto. ¿Saben en qué piso?
2: En el 11.
1: Piso 11.

0: Avanzamos con más informaciones a esta hora. José Manuel, el trabajo no se detiene. Nos conectamos de inmediato con Marisabel Dunn, quien se encuentra en el campamento transitorio República de Panamá, donde autoridades de La Guaira comparten un balance sobre las actuaciones de los últimos días en la entidad. Esto fue más temprano.
1: 474 personas son las que albergan este campamento transitorio y acá se ha hecho un importante recorrido para constatar el funcionamiento de estos espacios. Conversamos de inmediato con el gobernador de la entidad, Alejandro Terán, por favor, para que nos presente ese balance de cómo ha sido la articulación de las fuerzas de tareas que se han sumado para el rescate, la búsqueda, salvamento de cada una de las personas acá en el estado La Guaira, pero además también cómo ha sido esa fusión entre el Estado venezolano, todas esas voluntades que se han sumado.
2: Bueno, con el luto a flor de piel, con el dolor que nos alberga, con el llanto en el alma, me dirijo a todo el pueblo de Venezuela, nombre del pueblo de La Guaira, para expresarle pues que del mismo minuto uno de esta terrible tragedia que vivimos el pasado 24 de junio, nos hemos puesto a la orden de la presidenta Delcy Rodríguez, de todo el gobierno nacional, de la Fuerza Armada Nacional Bolivariana, para articular lo que ha sido un plan que nos permita a nosotros sobrellevar esta terrible calamidad para la cual nadie pudo imaginársela, nadie pudo prepararse para algo tan terrible, un doble terremoto que ha sacudido los cimientos de esta región y que ha afectado a otros estados del país, pero La Guaira ha sido el estado más afectado, me recuerda pues a la tragedia del año 1999, la cual viví como adolescente y nunca pensé en la vida que iba a vivir esto, pues apenas saliendo de los escombros, apenas superando el dolor de perder familiares, de perder amigos, compañeros de trabajo, 7 integrantes de mi equipo de trabajo, no los encontramos aún, estamos trabajando para rescatar a todos los familiares que tenemos debajo de los escombros. Nosotros, bueno, la presidenta personalmente se montó en 3 etapas de un plan. La primera etapa ha sido la emergencia. En esta etapa de la emergencia es rescatar vidas. Son más de 500 vidas las que se han rescatado aquí en La Guaira en marco de esta tragedia, en esta zona. Y además de eso, bueno, hemos también nosotros lamentablemente tener que anunciar el fallecimiento de más de 1.700 guaireños y guaireñas que esta tragedia nos ha enlutado, así como la atención de más de 5.200 heridos que hemos podido atender y recuperar en cada uno de nuestros hospitales. Esta etapa de la emergencia también nos ha permitido ir recuperando los cuerpos de los fallecidos para entregárselo dignamente a sus familiares y poder darle cristiana sepultura. Y asimismo, como parte de esta etapa de la emergencia, nosotros hemos instalado en el estado de La Guaira campamentos transitorios. En total tenemos 13 campamentos transitorios donde tenemos aproximadamente ahorita 1.211 familias. Y además tenemos los sitios itinerantes donde están las familias esperando las evaluaciones que no sufrieron de colapso total su vivienda, a ver si pueden regresar o no, y está la comisión presidencial haciendo ese trabajo, y ahí tenemos esperando 16.304 personas, son 3.260 familias que están también recibiendo toda la atención integral del gobierno de la presidenta Delcy Rodríguez, así como también articulación con el gobierno regional y municipal, pero sobre todo de toda la ayuda internacional que también hemos articulado gracias a la diplomacia bolivariana de paz. Más de 3.600 rescatistas, expertos internacionales continúan al día de hoy, a 7 días que estamos cumpliendo de esta terrible tragedia, buscando vida, buscando milagros debajo de los escombros. Eso es parte de toda esa primera etapa. Luego hemos ido avanzando paralelamente en una segunda etapa, que es la etapa del asentamiento. En esta etapa del asentamiento, con la Vicepresidencia de Obras y Servicios Públicos, hemos recuperado progresivamente los distintos servicios públicos en el estado. Primero despejar la vialidad, hemos avanzado en casi la recuperación el 100% del servicio eléctrico, lo que es la recuperación progresiva del servicio de agua y planes especiales de distribución de agua potable por cisterna para toda nuestra población. El levantamiento de la señal de servicio de telefonía para que puedan comunicarse con sus familiares, que era una de las cosas de mayor preocupación. Se ha avanzado muchísimo en todo esto y hoy estamos en un plan mucho más especial de recolección de desechos sólidos para que terminemos de saldar esa deuda de la acumulación que se generó todos estos días y poder dejar toda esta ciudad en las zonas que sobre todo no fueron muy afectadas, completamente limpia de residuos sólidos. Y finalmente vendrá la etapa pues de la reorganización, del renacimiento de este estado, que la presidenta personalmente está al frente, señor ministro, con experto, incluso con el vicepresidente de planificación, se tiene toda ahorita la georreferenciación de todas las torres que han sido afectadas, con apoyo del Catastro Municipal se le pone nombre a cada una de estas torres, y todo un análisis completo para hacerle propuesta a la Comisión Presidencial de todo lo que será la etapa del renacimiento de La Guaira. Para nosotros, repito, vivimos una experiencia algo parecida en el año 1999, y nadie pensaba que La Guaira se repondría. Nosotros, yo le quiero enviar un mensaje, pues, de oración, de esperanza, de unidad, de no hacer politiquería con estos temas, de que lo decimos desde el dolor, como guaireños, de ver a todas nuestras familias afectadas, de poder mantenernos con mucha fe en Cristo y con mucha unidad como pueblo para salir adelante. A mí me gustaría que agradecerle a todo el gobierno nacional y especial a la vicepresidencia social, a todos los ministros que han designado padrinos por cada uno de estos campamentos transitorios para que no le falte nada a nuestro pueblo. Con la Fuerza Armada Nacional Bolivariana, esta unidad, Poder Popular, Fuerza Armada, mire, la gente aquí tiene sus alimentos, tiene cama, litera, baterías de baño, pero que sea el propio ministro padrino de este centro, que además tiene ideas extraordinarias. Los felicito y le agradezco en nombre de todos ellos el apoyo que les está dando a nuestro pueblo guaireño. Adelante, ministro.
1: Y ministro, precisamente, han hecho ya un recorrido por estos espacios. ¿Cuáles serán esas atenciones que se brindarán para poder, durante lo que es esta contingencia, llevar esa atención adecuada a los ciudadanos que se resguardan acá?
3: Sí, este es un esfuerzo conjunto, un esfuerzo mancomunado que estamos haciendo todo el gobierno nacional, todo el Estado, bajo la dirección certera de la presidenta Delcy Rodríguez y del gobernador Terán. También todos los ministros estamos abocados para resolver esta situación, esta hora menguada, en esta hora aciaga del Estado La Guaira, en que, bueno, con el dolor en el alma, estamos todos haciendo este esfuerzo. Este es un dolor particular, no solamente de la presidenta, de todo el equipo que la acompaña, y sé, porque conozco al gobernador Terán, de todo el esfuerzo que está haciendo, el esfuerzo desde lo humano, desde adentro, porque sé que está muy golpeado con esta situación que está ocurriendo en el estado La Guaira. Concretamente en el campamento transitorio Panamá, estamos haciendo un esfuerzo para resolver la situación compleja que está viviendo alguna familia. Aquí esperamos aquí atender aproximadamente unas 650 familias, donde estamos haciendo entonces un esfuerzo mancomunado para que esa atención sea lo más propicia para cada uno de estos ciudadanos. Hasta ahora tenemos 474 ciudadanos de La Guaira aquí que estamos atendiendo, 93 familias y 172 individuos. Además, tenemos 34 mayores de edad, 34 abuelos y abuelas, y 100 adultos mayores, y 187 niños y niñas que estamos atendiendo. Esperamos hacerlo con todo el amor, todo el cariño que nos pidió la presidenta que le pusiéramos a este esfuerzo que estamos haciendo. Y seguro que vamos a lograr que toda esta familia salgan de esta situación compleja y difícil que están viviendo hoy todos los varguenses y todos los el estado de La Guaira.
1: Muchísimas gracias. Es el balance que nos compartían las autoridades, destacaba el gobernador del estado La Guaira. Más de 500 personas han sido rescatadas acá en la entidad. Además, también hablaba sobre las etapas que ha planteado la presidenta encargada por la recuperación del estado, en que se basa también en el asentamiento para la recuperación de los servicios públicos, también la reorganización con la georreferencia de cada uno de estos espacios. Específicamente en este campamento transitorio se están realizando las adecuaciones para la atención de más de 600 personas que se espera tener la capacidad de atención en esta entidad. Un balance importante que compartimos con ustedes a esta hora a través de las pantallas de Venezolana de Televisión.
4: Y por su parte, la ministra del Poder Popular para Educación Universitaria, Ana María San Juan, informó sobre la activación de un equipo integral para la atención de los niños, niñas y adolescentes que se encuentran en el campamento transitorio habilitado en el complejo educativo Armando Rivero. En el lugar se encuentra nuestro compañero Carlos Carreños, quien nos amplía los detalles.
5: Gracias, compañeros. En los estudios de Venezolana de Televisión ahora, en el estado de La Guaira, desde el complejo educativo Armando Reverón. Aquí se está dando un ejemplo de lo que implica la vida en La Guaira. Niños, recreación y mucha paz y vida en este momento tan complejo. A mi lado se encuentra la ministra del Poder Popular de Educación Universitaria, Ana María San Juan. Ministra, qué bonito es ver a nuestros niños en este momento tan complicado, pero aquí entreteniéndose y saliendo de una situación bastante compleja.
6: Sí, cómo no, la verdad es que es una cosa que hemos procurado desde el primer momento, tener planificadas actividades para los niños, para los no tan niños y los adolescentes, de manera que podamos tenernos atendidos todo el tiempo y que no pase en ningún momento sin estar haciendo algo. Estamos ya preparando una sala para darles clase, porque estamos calculando tener ya 60 niños y queremos que poder agrupar a los de preescolar, a los de baja primaria y a los que están más adelantados en primaria, y así como los adolescentes, para impartirles clase, aunque ya estamos en el final del ciclo educativo. Y entonces ahora vamos a entrar en un periodo de vacaciones y vamos a tener unas vacaciones organizadas también. Entonces esas actividades no solamente van a ser para los niños, sino que estamos preparando talleres para los adultos, para las mujeres también, y la incorporación de todos a la coordinación de las actividades y al manejo de la convivencia aquí en el campamento temporal.
5: Ministra, por último, muy breve, ¿qué experiencia o anécdota pudiera usted destacar de aquí? Vimos a un nene que estaba cumpliendo años y con su alegría en este momento, ¿qué experiencia nos pudiera aportar?
6: Bueno, la de ayer fue muy bonita porque vino la esposa del gobernador, que tiene un equipo que están apoyando a los niños, y habían unas niñas que no habían salido de su cuarto durante todos los dos días anteriores que estuvieron aquí. Ellos ayer, a medida que escucharon a los otros niños un poco jugar, se fueron acercando y bueno, logramos que se incorporaran al grupo de niños. Entonces eso nos llamó mucho la atención. Había niños retraídos, niños que cuando vino el grupo de psicólogos no quisieron hablar, pero desde que han estado aquí sumándose a las actividades, pues ya los tenemos plenamente incorporados en todas las cosas que estamos planificando. Es un proceso muy duro, hay mucha tristeza. La noche que hubo los truenos fue muy duro también, porque las niñas sobre todo se asustaron mucho, la mamá de una de ellas también tuvo problemas de ansiedad, porque tenían muy cercana todo el estruendo que significaron los dos terremotos, y el estruendo de los truenos y de los rayos fue para ellos muy aterrorizante. Entonces hemos estado cuidando mucho eso y lo vamos a seguir cuidando no solamente aquí, sino en todos los campamentos. El tema de la asistencia psicológica, porque hay una gran angustia, hay un gran recuerdo, hay procesos de insomnio, y entonces estamos con un conjunto con los profesionales más especializados en esos temas en salud mental, psicólogos y psiquiatras y terapeutas, trabajadores sociales, que nos están apoyando a que en todos los campamentos podamos atender todas las situaciones que nos quieran plantear para poder canalizarlas debidamente.
5: Muchísimas gracias, ministra. Y todo el trabajo que se está haciendo, un esfuerzo mancomunado, porque Venezuela no está solo y aquí están las autoridades junto a un pueblo, el de La Guaira, que está aportando en este momento tan complejo. Para Venezolana de Televisión, le reporta Carlos Carreño desde el estado La Guaira, Venezuela, no está sola.
0: Los campamentos transitorios se mantienen activos para la recolección de todo tipo de enseres también y apoyar de esta manera a las familias afectadas por los sismos ocurridos el pasado 24 de junio. Mayrelis Morales, desde el estado Monagas, nos amplía los detalles. Te escuchamos.
7: Alimentos no perecederos, medicamentos, kit de higiene personal y agua potable son los principales productos que llegan a estos espacios.
8: Estamos prestando nuestra labor social, lo que está en nuestras manos, lo poco que podemos entregar y lo mucho que podemos unirnos, lo haremos. Es grande la solidaridad, es grande el amor, es grande el cariño y es grande el sentir estar acá apoyando a esta labor.
9: Recibiendo todas las ayudas, los aportes que sean necesarios para apoyar a nuestros hermanos venezolanos. Esta catástrofe nos ha afectado a todos, pero ellos que están viviendo pues esta gran situación ameritan de esta mano amiga. Cada granito cuenta. Desde Maturín, desde el estado Monagas, enviamos un mensaje de solidaridad.
7: Comerciantes en el área gastronómica viajarán a la ciudad de Caracas y estado La Guaira para atender a las familias afectadas con alimentos ya elaborados en el lugar.
10: Todo lo que estaremos recopilando en esta calle, personalmente, la comunidad, nosotros, estaríamos dirigiendo a la ciudad de Caracas, a la ciudad capital, y por qué no, dirigirnos más allá también. Vamos con la intención de no entorpecer, de servir y de prestarle un apoyo a nuestros hermanos. Nosotros, con años en el ramo gastronómico, vamos a servirle, vamos a llevar un aporte para prepararle algún tipo de alimentación a todas estas personas.
7: Instituciones públicas, privadas, farmacias y todas las comunidades se siguen sumando por una misma causa: brindar una mano amiga para quienes lo requieran, porque cada granito cuenta. Desde Monagas se reportó Mayrelis Morales.
0: Centros de acopio también que funcionan en todo el territorio nacional para recibir toda esta ayuda, esta solidaridad del pueblo venezolano que luego irá de forma integral también a los campamentos transitorios.
4: Bueno, y todas estas informaciones que se están generando en el país son producto de una política articulada por el gobierno bolivariano para dar bienestar, garantizar ese bienestar a toda la población, sobre todo, por supuesto, de manera más directa a los que se vieron afectados por los acontecimientos ocurridos hace una semana. Son las 11 de la noche, 52 minutos. Nosotros vamos a despedirnos en este operativo Venezuela no está sola, pero continúa la programación de Venezolana de Televisión, Marilyn.
0: Sí, continúa también el despliegue de las autoridades del Estado venezolano en cada uno de los territorios, brindándole esa atención, como lo decía la presidenta encargada de la República, Delcy Rodríguez. Es el programa, es la protección activa, una protección social garantizada a las familias afectadas, a todo el pueblo venezolano.
4: Hasta luego.
11: Ahora hemos atendido a 127 pacientes y de la red salud militar 1986 pacientes.
12: Bienvenida.
13: Gracias.
12: Bienvenida.
14: 52.
13: Hola.
14: 52 médicos.
12: ¿Y con ATM? Aquí tenemos el área de la sala de PET, con los pacientes.
13: ¿Esto qué es? ¿Un triaje?
12: Sí, triaje. Aquí lo reciben y aquí lo dirigen a la área de acá de consulta. Aquí están los médicos que tenemos especialidad de medicina interna, de cirugía.
13: Bienvenidos.
12: Gracias. Comandante, este es el laboratorio. Los pacientes que requieren laboratorio se les hace su hematología, su examen de laboratorio. Aquí hay unas áreas, aquí hay una zona de donde se dispensan los medicamentos para que el paciente de una vez hemos recolectado medicinas. Aquí vemos todos los medicamentos que llegan, los clasificamos por el personal encargado, estamos clasificando de acuerdo al uso y los recibimos allá. Tienen un personal logístico que es el que arma los hospitales en tiempo récord, más el personal asistencial que la necesito a pasar por Instagram.
13: ¿Acá?
12: Sí, sí.
13: Hola, la página sin independencia y protección del
15: Estado.
13: El Instituto Nacional de Nacional Receptivo.
15: Gracias, gracias.
13: Mi comandante jefe, le informo que soy la teniente coronel Dairilín Piña, jefa del área de hospitalización del sistema móvil de los hospitales de campaña. Nos encontramos con un paciente a bordo. Contamos con 12 camas de hospitalización, un área quirúrgica con dos quirófanos.
15: El área de descanso para la tripulación.
16: Pues ahorita están llegando 5 camiones que mandó Luis Marcán. Bueno, se ordenan por rubros y se tiene una contabilidad de lo que entra, lo que va saliendo. Entonces llegan aquí, ustedes tienen colchones, comida, zapatos, agua, café, todo lo que hace falta.
15: Okay.
16: Y aquí es 24 horas. Ellos han estado otros
15: lugares. Por eso, la fuerza armada está en
12: todos lados. La muchacha aquí arriba de la escuela, ¿eh? La escuela, aquí estamos clasificando la ropa que estamos recibiendo, niños, niñas, hombres, bueno.
15: Hola, ¿cómo están?
12: ¿Cómo están?
15: Gracias.
17: ¿Cómo están?
18: ¿Ustedes?
17: Bien, gracias por todo lo que están haciendo. La clasifican ahí, pero sí. ¿Por qué? ¿Por talla?
18: Este es
19: para varones, caballeros,
18: adultos, abuelos.
20: Este lo trajo chino también, y galletas.
18: Ya la mitad de los refugios han venido a buscarnos.
20: Aquí estamos.
18: Los refugios.
20: Sí. Aquí estamos, por aquí, nosotros le despachamos los refugios.
18: A medida que vaya pasando el tiempo, vamos recuperando.
20: El señor general es el general director de logística de la región oriental, y el traído para acá a sus hijos, que están estudiando medicina.
17: Hola.
20: Y nos están apoyando acá en la selección, clasificación de los medicamentos.
17: Qué bueno.
20: Sentimos orgullosos y comprometidos.
17: No están solos, los que están sufriendo no están solos.
20: Amén, amén. Nos tienen a nosotros, su Fuerza Armada, el pueblo.
18: Ha sido los distintos ministerios, aquí hay viceministros, directores generales, que han estado todos los días aquí.
17: Muy bien.

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0: desde ayer de las 9 de la noche.
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2: Sí, niño y adulto.
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fondo de conciencia, y cuando digo conciencia no es solo un tema de pensamiento, es una actitud, es una manera de estar, digámoslo así, y de hacer las cosas, que aquí se ha vuelto a poner de manifiesto. Aquí ha habido muchísima gente que ha tenido que permanecer fuera de sus viviendas, que ha tenido que pasar la noche a la intemperie, y tú no digo que eso haya sido una experiencia fácil, no. Todo lo contrario, una experiencia muy amarga, muy dura, que a cualquiera le puede hacer perder el control. Y sin embargo, eso no lo hemos visto. Nosotros vemos como de verdad la gente, en medio de verdad de la catástrofe, igual mantiene una ponderación. Ahí hay una conciencia. Esa conciencia no ha caído del cielo. Eso se viene gestando justamente a la luz de todos estos años donde hemos venido como sociedad y como país una y otra vez, siempre escogiendo primero un camino pacífico para hacer las cosas. Cuando decimos pacífico no queremos violencia de ningún tipo, no nos queremos pelear entre nosotros, pero tampoco queremos saquear un comercio, tampoco queremos saquear un supermercado ni hacer ninguna de esas cosas. Esas cosas no ocurren. Entonces yo creo que eso es una fortaleza enorme, de verdad, que tiene la sociedad venezolana en este momento, que en esa manera de interactuar y de superar todo lo que son estas adversidades. ¿Qué es lo fundamental hoy? Mantener la calma y salvar vidas. Y el pueblo venezolano lo está haciendo así.

0: Compañero, por favor. Vamos a utilizar un sonar, pero necesito que todo el personal esté hacia allá. No puede haber ningún nivel de ruido. Es un sensor sísmico.
1: Momento lo que ustedes están observando es precisamente haciendo la extracción de algunos escombros precisamente para quitarle peso a la estructura, ya que estamos buscando a dos adultos y a un bebé de 9 meses de nacido. Nuestros técnicos de rescate están introduciéndose en el interior de la estructura para establecer y hacer los patrones de búsqueda necesarios para una vez poderlos rescatar vivos. ¿Okay?
2: Estamos hablando desde el día 1. Nosotros traemos donaciones desde el día 1 y tenemos este camión con donaciones.
3: Rómulo Gallego, Francisco Miranda, muchas gracias.
0: Tenemos especialistas en estructuras colapsadas, tenemos personal capacitado en recuperación de víctimas y tenemos equipo de sanidad para atender al personal que está siendo rescatado.
4: Ya tenemos 5 días. Desde el jueves, estamos aquí todos y ya pues llegaron, se unieron bomberos de Argentina y pues nos están prestando el apoyo ahí también.
0: Máximo silencio a partir de este momento. Y que son cosas que pasan, pero aquí estamos, el ejército mexicano va a estar siempre apoyándolos en lo que se pueda.
5: Una catástrofe lo que está pasando, pero para eso estamos aquí nosotros, el personal con conocimiento, capacitados para tratar de salvar las vías que se encuentren debajo de los escombros. Fortaleza y mucha tranquilidad, porque esto es una cosa bárbara lo que está sucediendo.
4: Sí. Ayer hicimos el rescate de un niño de 11 años y es, o sea, para uno, porque uno es padre y sabe que los hijos de uno están en la casa y que en cualquier momento puede pasar algo de esto. Y para nosotros es fuerte.

El día 24, inmediatamente después de la tragedia, se ordenó el despliegue del sistema de hospitales móviles quirúrgicos de campaña. Y por lo tanto, todos los hospitales de la red sanitaria militar a nivel nacional se desplazaron. Aquí nos instalamos nosotros ese día 24 y desde el momento en el proceso de instalación estamos a la vez atendiendo pacientes. ¿Por qué? Se requiere un ente rector que dirija o coordine las acciones que se están haciendo para facilitar la fase de rescate de víctimas del terremoto y sean desplazados hasta las zonas de atención primaria del sistema de hospitales móviles y quirúrgicos de campaña. Este está integrado por un sistema de atención médica que comprende las salas de espera de los pacientes, tiene las salas de emergencia, de atención, tenemos un equipo de rayos X, un equipo de laboratorio de apoyo con un sistema diagnóstico, pero además tenemos una sala de hospital. Lo que implica que todos los pacientes que llegan con lesiones que sean de baja y mediana complejidad son atendidos en nuestros hospitales móviles y quirúrgicos de campaña.

¿Cómo está, Francisco Garcés? Cuando uno tiene un elemento estructural, una columna, uno tiene que sacarle el friso y ver si la grieta llega al núcleo para asegurar que está comprometido. Probablemente hay lugares donde tengo que romper friso, ¿oyeron? Perfecto. Buenos días, con permiso, venimos a hacer la inspección. Ah, ok, podemos ver acá cómo están las columnas y eso, ¿sí? Aquí es columna, pero esta debe ser la falsa columna, ¿verdad? Me picó un poquito aquí. Mira, ¿ves? Aquí está la columna. Está sana. Agarré.

0: después que pase tú sales. Porque si te sales corriendo, te puedes caer, te puede caer las cosas. Bueno, ustedes vieron.
1: Sí, en el aeropuerto yo me agarré de la...
0: Cuando las cosas estaban cayendo.
2: Presidenta, ha hecho recorrido por tierra y ahora por aire de la zona.
3: Y seguimos trabajando. A esta hora tenemos activos 8 puntos donde hemos detectado que puede haber personas con vida. Los rescatistas nacionales e internacionales están activados, sistema de salud, para salvar vida lo más pronto posible. De igual manera, la comisión presidencial para verificar qué viviendas están activadas para volver a ellas o no, sigue su recorrido por Caracas, por La Guaira, por Miranda. Y bueno, estamos con el Estado Mayor para los campamentos transitorios y viviendas que está al frente Jorge Rodríguez. Estamos visitando los campamentos transitorios, viendo la atención integral que allí se necesita, dar alojamiento, soporte logístico, alimentación, salud. Está activado todo el gobierno nacional, todo el sistema de protección social para atender a las personas que perdieron su vivienda y también para dar atención integral. Hay situaciones traumáticas que han marcado a nuestros niños y a nuestras niñas. Estamos con planes especiales de atención psicológica y también estamos con planes especiales con sistemas constructivos rápidos para tener viviendas rápidas. Ese es el trabajo en conjunto que estamos desarrollando a esta zona.

0: aquí de solidaridad estamos los cocineros de la patria, del Frente Fernanda Bolaño. Con tanto amor preparándoles esa comidita para poder llevar ese poquito de amor hacia él. Queremos ratificar aquí el compromiso, la dedicación y el amor al trabajo que tiene el Frente Fernanda Bolaño, los cocineros de la patria, el SENAE, Ministerio de Educación, Ministerio de Alimentación y todos los que hacemos posible esta ardua tarea. Seguimos aquí apoyando a nuestros hermanos para que ellos sientan que tienen una mano amiga, que siempre vamos a estar apoyándolos.
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2: Nos encontramos ahorita en la Universidad Marítima del Caribe, donde nos están alojando y bueno, gracias a Dios todo muy ordenado, nos han dado comida y atención médica, la gente cuando llega se chequea, les han dado insumos.
3: Hemos tenido muchas actividades de pacientes de rescate, tanto de pediátricos, adultos, con diferentes patologías. Muchos hipertensos, pacientes con problemas psiquiátricos, pacientes heridos, lesionados con esguinces, traumas, diferentes patologías.
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1: Comida preparada, me acaban de llegar unas arepas aquí para llevar a la gente por aquí. Gracias.

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fondo de conciencia, y cuando digo conciencia no es solo un tema de pensamiento, es una actitud, es una manera de estar, digámoslo así, y de hacer las cosas, que aquí se ha vuelto a poner de manifiesto. Aquí ha habido muchísima gente que ha tenido que permanecer fuera de sus viviendas, que ha tenido que pasar la noche a la intemperie, y tú no digo que eso haya sido una experiencia fácil, no. Todo lo contrario, es una experiencia muy amarga, muy dura, que a cualquiera le puede hacer perder el control. Y sin embargo, eso no lo hemos visto. Nosotros vemos como de verdad la gente, en medio de verdad de la catástrofe, igual mantiene una ponderación. Ahí hay una conciencia. Esa conciencia no ha caído del cielo. Eso se viene gestando justamente a la luz de todos estos años donde hemos venido como sociedad y como país una y otra vez, siempre escogiendo primero un camino pacífico para hacer las cosas. Cuando decimos pacífico no queremos violencia de ningún tipo, no nos queremos pelear entre nosotros, pero tampoco queremos saquear un comercio, tampoco queremos saquear un supermercado ni hacer ninguna de esas cosas. Esas cosas no ocurren. Entonces yo creo que eso es una fortaleza enorme, de verdad, que tiene la sociedad venezolana en este momento, que en esa manera de interactuar y de superar todo lo que son estas adversidades. ¿Qué es lo fundamental hoy? Mantener la calma y salvar vidas. Y el pueblo venezolano lo está haciendo así.

0: 12:23 de la mañana del 2 de julio del año 2026, frente a ustedes, Gisette Cabrera y Clara Vega, esta servidora, para seguir brindándoles información a propósito de lo que ha ocurrido en las últimas horas en nuestro país, con toda la jornada, labores de búsqueda, de rescate, de salvamento de vidas en el estado La Guaira, la cantidad de ayuda que se ha dado y solidaridad que se sigue sumando, esfuerzos que se siguen sumando para garantizar, priorizando la vida, como lo ha destacado permanentemente la presidenta encargada Delcy Rodríguez y todo el equipo que le acompaña junto al pueblo organizado. ¿Cómo estás, Gisette?
1: Muy bien, nos integramos a este operativo de Venezolana de Televisión que se ha mantenido en esta emergencia sísmica de forma ininterrumpida. Ya son 174 horas luego de los hechos sucedidos, este fenómeno sísmico que sorprendió a nuestra nación el pasado 24 de junio. Y como cada día, el doctor Jorge Rodríguez, presidente de la Asamblea Nacional, actualiza cuáles son los resultados de las labores de rescate y de la atención que se le está dando a la familia. Las víctimas. De inmediato vamos a reponer para ustedes el parte oficial que ofrecía este miércoles 1 de junio.
2: Muy buenas tardes a todo el pueblo de Venezuela que unido enfrenta esta tragedia que hoy a las 6 de la tarde cumplirá exactamente 7 días. Después de los dos terribles terremotos contiguos que azotaron a todo el país y que se ensañaron especialmente con el estado de La Guaira y con algunas zonas de la ciudad de Caracas, de Carabobo y de Aragua, hasta este momento podemos contar 782 réplicas, repito, 782 réplicas desde el pasado miércoles 24 de junio a las 6:02 de la tarde. Es importante informarle a toda la población que así como ayer informamos que habían disminuido la frecuencia de aparición de esas réplicas y también había disminuido la llamada magnitud de momento, la intensidad de la fuerza de las réplicas, debemos informarles que hoy continúa ese proceso y hoy tenemos menor frecuencia en la aparición de réplica y el rango de magnitud también ha disminuido. Eso quiere decir que haya desaparecido por completo la amenaza de una réplica mayor. No quiere decir eso, pero sí es una buena noticia, puesto que se mantiene esa tendencia y puesto que el curso natural de este proceso pareciera conducir a que va a ser cada vez más espaciada la aparición de réplicas y también va a estar disminuyendo de manera paulatina la magnitud de esas réplicas. Es decir, la amenaza parece estar disminuyendo, pero todavía no ha desaparecido. En cuanto a las personas rescatadas, ayer se suma el rescate de una niña y llegamos a 6.461 personas que han sido rescatadas por los más de 4.000 efectivos y brigadistas internacionales que se encuentran todavía hoy en el sitio de desastre, en la zona de desastre, buscando personas vivas. La esperanza se mantiene intacta y insistiremos en seguir buscando a personas que estén con vida entre los escombros. Se encuentran los más de 26.000 efectivos, entre efectivos de la Fuerza Armada Nacional Bolivariana, efectivos de la Policía Nacional Bolivariana, los bomberos y los rescatistas de nuestras instituciones, así como los demás de 17.000 voluntarios que se encuentran en este momento desplegados en todas las áreas de logística, de rescate, de atención a personas y atención a campamentos, etcétera. Una información importante para los profesionales de la salud: médicas, médicos, enfermeras, enfermeros, bioanalistas, camilleros, todas las personas que tengan relación con el área de la salud y están en este momento denodadamente trabajando para ayudar al prójimo. Información importante también para bomberas y bomberos y efectivos de la Fuerza Armada Nacional Bolivariana y de las policías, que en el contexto de los terremotos del 24 de junio sus viviendas hayan resultado seriamente afectadas o hayan tenido que ser desalojadas, por favor, inscríbanse en el sistema Patria para que podamos rápidamente resolver el tema de habitabilidad. Lo que vamos a hacer de forma inmediata, apenas ustedes se inscriban, es llevarlos a hoteles en la ciudad capital para que puedan tener un sitio donde pernoctar y donde estar hasta tanto resolvamos de manera definitiva el tema de la vivienda. Al día de hoy se contabilizan 2.295 personas fallecidas, 11.267 personas heridas. Estamos contando al momento 12.841 personas damnificadas y desde el día de hace 48 horas, la presidenta del Cielo, Ina Rodríguez, ordenó que se acelerara el proceso de llevar a las personas a campamentos transitorios con suficientes condiciones de habitabilidad, de salud, de atención en materia de alimentación, hidratación, atención de las niñas y los niños, atención de traumas, etcétera, y estamos en este mismo instante en el proceso de abrir nuevos campamentos transitorios, dotarlos, colocar las duchas, colocar las camas, colocar los colchones y llevar a las personas damnificadas a esos campamentos transitorios en la ciudad de Caracas y en el estado de La Guaira. Hasta este momento, contabilizado total de afectados entre aquellas personas que recibieron algún tipo de afectación física o psicológica directa o que perdieron su vivienda o que tienen su vivienda seriamente afectada, el total asciende a 26.403 personas. Hemos atendido en total a 81.589 familias, hemos distribuido 8.893.000 kilos de alimentos, se han distribuido 27.714 bolsas de comida de manera directa. Aquí hay un dato importante que quiero compartir con ustedes. En cuanto a pacientes atendidos en los hospitales y en las áreas de triaje o en la misma zona de la tragedia, tenemos 17.026 pacientes atendidos. Ingresados, hospitalizados, fueron 4.565, pero a este momento podemos contabilizar ya 13.942 hermanas y hermanos que han sido dados de alta por mejoría. Y eso es una buena noticia a compartir con ustedes. Tenemos casi 14.000 personas que ya están fuera de cualquier tipo de peligro y se encuentran ya dados de alta. Tenemos activos en este momento 25 campamentos, de los cuales 13 se encuentran en La Guaira, 8 en el Distrito Capital, en Caracas, 2 en Miranda, 1 en Carabobo y 1 en Yaracuy. Estamos aceleradamente en el proceso de dotación de los campamentos transitorios para abrir un número importante el día de hoy, mañana, pasado, es la orden que nos ha dado la presidenta encargada del Cielo, Ina Rodríguez. Al día de hoy todavía los 4.099 brigadistas internacionales se encuentran en la zona de desastre, en el proceso de colaborar con los efectivos nacionales en la búsqueda de personas vivas y también ya en el proceso de desplazamiento y traslado a las personas que perdieron sus hogares a los campamentos transitorios, los nuestros y también los que han abierto las brigadas internacionales. 153 perros de búsqueda de las brigadas internacionales se encuentran en la zona de desastre, 49 vehículos de apoyo. Ha llegado un total, desde los primeros días les he dicho a ustedes que traten de no atender a falsedades, a bulos que se han venido montando. Este no es momento para la politiquería, este no es momento para la polarización y este no es momento para la mentira. Una mentira puede costar vidas humanas. La mentira del tsunami retardó el proceso de rescate de las personas el día 25 de junio. Cada vez que dicen algo que no hace otra cosa que sembrar zozobra, que sembrar angustia, aumenta el daño a las personas que tienen afectación psicológica natural por una catástrofe de tales dimensiones. Entonces están diciendo que la ayuda humanitaria internacional no está llegando. Hasta este momento han llegado 707.063 toneladas de ayuda humanitaria internacional a Venezuela. Y la presidenta Rodríguez ha agradecido a cada uno y a cada una de los jefes de Estado, de las jefes de Estado, de los jefes de gobierno, que de manera generosa han colaborado y están acompañando al pueblo de Venezuela en los actuales momentos. Les decía que tenemos 26.000 efectivos venezolanos y venezolanas en las zonas de desastre y 17.832 voluntarios y voluntarias que están en este momento también colaborando en todo el proceso. El día de hoy es un día de aceleración en la instalación de los campamentos transitorios, es un día de dotación rápida de esos campamentos transitorios. Queremos insistir, estamos bajo la premisa establecida por la presidenta Rodríguez de que serán campamentos de corta duración las personas que vivimos allí, en las más dignas condiciones, en las condiciones en las cuales se puedan sentir atendidas y atendidos aquellos que tanto han sufrido. Pero estamos también ya preparando todos los planes para presentárselo a la presidenta Rodríguez a los efectos de iniciar un proceso acelerado de construcción de viviendas para sustituir aquellas que se perdieron. Muchas gracias y buenas tardes a todas y a todos.
1: Escuchábamos al doctor Jorge Rodríguez, presidente de la Asamblea Nacional, quien día a día hace este parte oficial donde se actualizan las cifras referentes a los resultados que han dado las labores de rescate y atención integral que se ha desplegado, sobre todo en los campamentos transitorios que están recibiendo a todas esas familias afectadas que lamentablemente resultaron heridas o también que han perdido sus viviendas, y que estos espacios se les da la atención primaria y luego, en el caso de estar heridas, lesionadas, se distribuye a los centros de salud activados para hacer el tratamiento dependiendo de la situación que haya vivido esa persona. Señalaba algo importante, Clara, el doctor Jorge Rodríguez, y es lo referente a las réplicas. Hasta el momento, desde el 24 de junio hasta esta fecha, se han dado 782 réplicas. Explicaba también en este parte oficial que, a pesar que ha disminuido la intensidad y la frecuencia día con día de estas réplicas, aún no se podía asumir que ya la emergencia había pasado o que ya la ocurrencia de esas réplicas había terminado, que era un buen indicio la disminución, pero que se mantenían atentos a los eventos sísmicos en menor dimensión, en menor frecuencia, que se están dando en el territorio nacional, sobre todo en estas áreas afectadas, estas 7 entidades afectadas por la emergencia sísmica.
0: Es importante este tipo de aclaratorias y de anuncios porque permite despejar y desmontar cualquier matriz que busque empañar o desestabilizar la salud mental de venezolanos y venezolanas que sin duda estamos afectados por lo ocurrido el 24 de junio de manera directa e indirecta. De hecho, él mencionaba una de estas matrices que se corrió con un supuesto tsunami, precisamente para el 24 de junio, luego de este doble terremoto, lo cual ralentizó todo el proceso de rescate, porque, por supuesto, ante esa alarma, esa falsa alarma, se generó ese contexto de mucho nervio, de angustia, y bueno, por supuesto, dispersó todo el esfuerzo que se estaba haciendo. Sin embargo, bueno, de manera inmediata se tomaron las medidas, se ha venido organizando todo lo que tiene que ver con la priorización que se le ha dado al rescate, al salvamento de vidas. Por eso ya hoy se habla de 6.461 personas salvadas con vida, con signos vitales, un esfuerzo mancomunado entre rescatistas nacionales e internacionales. De ellos podemos mencionar más de 4.000 rescatistas internacionales que están desplegados en el territorio de La Guaira, asimismo como los rescatistas nacionales que ya superan los 26.000. A esto se suman, Gisette, los más de 17.000 voluntarios que de manera organizada han hecho su registro a través del espacio que se habilitó en el Poliedro de Caracas y hoy están cumpliendo funciones desde cada uno, desde sus capacidades, desde sus fortalezas, médicos, enfermeros, psicólogos, cocineros, todas las capacidades allí de manera organizada, y están distribuidos también a lo largo y ancho de los espacios. Hoy se consideran, ayer decía la presidenta encargada del CIR Rodríguez, de 8 puntos que todavía se consideraban que había vida
1: en La Guaira. Que se mantienen activos las labores de rescate.
0: Sí. De allí la importancia que se le ha dado y creo que es uno de los elementos que hay que destacar de manera reiterada, que pese a las circunstancias, pese a que hoy estamos también atravesando por el segundo día de duelo nacional por las víctimas del pasado 24 de junio de este doble sismo, las labores continúan, la prioridad a la vida se mantiene.
1: Es importante destacar cuáles son las labores que están realizando estos más de 17.000 voluntarios que se han registrado. Estos participan en búsqueda y rescate, logística, atención médica, distribución de alimentos, seguridad, evaluación de daños y atención a los campamentos. A cada persona, según su área de conocimiento, experiencia, experticia, se le ubica donde se requiera ese apoyo de los voluntarios y voluntarias. También hacía énfasis en la importancia de la cooperación internacional, esa ayuda que ha venido llegando estos días a Venezuela y que se ha unificado con las labores que hacemos internamente para maximizar cada uno de los esfuerzos. Hablaba el doctor Jorge Rodríguez de esa cifra de 4.099 brigadistas internacionales que se han unido a las labores de rescate que ya adelantaban los funcionarios de Protección Civil, de las Fuerzas Armadas Nacional Bolivariana, de los bomberos de nuestro país, para, por supuesto, llevar mucho más allá estas labores de rescate. También hablaba de 153 unidades caninas, 49 vehículos especializados, y para quienes dicen que la ayuda internacional no está llegando, aclaraba y destacaba el doctor Jorge Rodríguez que 707.063 toneladas de ayuda humanitaria internacional ha llegado a nuestra nación.
0: Otro dato a resaltar de este parte oficial que daba el doctor Jorge Rodríguez el primero de julio del año 2026 tiene que ver con la atención médica, y hay una cifra importante, y es que más de 14.000 o casi 14.000 personas ya han sido dadas de alta, y estamos hablando de estas personas que fueron afectadas por el doble sismo, y por supuesto al mirar esta cifra sin digamos conocer el detalle, cada uno de los casos particulares habla de cómo ha sido la atención médica a cada una de las personas que llegaron a los diferentes hospitales que se activaron. De hecho, en Caracas, principales hospitales como el conocido El Llanito, Pérez de León, que recibieron a estas personas, y ya hoy casi 14.000 están dadas de alta. Entre otras atenciones que también se ha dado de manera integral, tiene que ver con los campamentos transitorios que se han habilitado, donde todavía se siguen sumando esfuerzos con el envío de colchonetas, los principales insumos para sostener, bueno, una convivencia lo más tranquilo posible en el marco pues de esta circunstancia, esta coyuntura tan difícil. De esos 55 campamentos que se han habilitado, 14 están en el estado de La Guaira, donde por cierto hoy la presidenta encargada Delcy Rodríguez hacía también una inspección mirando las condiciones de los campamentos que están en Caracas y también en La Guaira. Lo propio también hacía el vicepresidente sectorial de Seguridad Ciudadana y Paz, Diosdado Cabello, mirando cada uno de estos aspectos importantes en estos campamentos transitorios. En el caso de niños y niñas, también importante destacar allí el trabajo que se ha hecho para la atención a los más pequeños, porque en el marco de esas matrices de opinión que buscan la desestabilización, Giselle, se ha generado ola de rumores donde se dice que los niños están solos, que están abandonados, que están pasando por situaciones difíciles, y allí también el IDENA, que es el Consejo Municipal de Protección para los niños, niñas y adolescentes, ha hecho lo propio aclarando que cada uno de estos niños están siendo atendidos, y por supuesto para poder hacer alguna asignación de si eso fuese así, hay una serie de requisitos legales para poder entonces, algún niño de estos, si tiene que irse con algún familiar, tiene que entonces presentar la documentación debida.
1: También otro frente de atención que se ha activado durante esta emergencia sísmica ha sido la atención psicosocial. Para eso se ha activado el 0800 Ayuda 01. En uno de los balances que hacía el doctor Jorge Rodríguez, señalaba que más de 400 llamadas ya se han hecho y que corresponden a casos severos de afectación psicológica o psicológica. psiquiátrica. Ahí hay una serie de expertos, psicólogos, psiquiatras, expertos en salud mental que están atendiendo cada uno de estas llamadas, y entre los principales motivos de las consultas señalaba que hay ansiedad, estrés postraumático, duelo, insomnio, tristeza, angustia y confusión, que son emociones totalmente válidas luego de que familias han resultado de forma intensa afectadas por esta emergencia sísmica y que acuden a esta posibilidad de tratarse, de comentar lo que están viviendo como familia y atender, por supuesto, las atenciones y las orientaciones que hacen los expertos en salud mental.
0: Tenemos información de interés y es que el canciller de la República Bolivariana de Venezuela, Iván Gil, se encuentra junto a autoridades del gobierno nacional inspeccionando la llegada de la ayuda internacional en el aeropuerto internacional Simón Bolívar de Maiquetía, que va dirigida, ayuda que va dirigida a las familias afectadas por los sismos de 7.2 y 7.5 del pasado 24 de junio.
3: Bueno, buenas noches. Hoy, primero de julio, estamos acá en el aeropuerto internacional de Maiquetía, en el centro de recepción de la ayuda internacional, haciendo una pequeña inspección. Me acompaña el embajador Ernesto Villegas, me acompaña el general Edison Rodríguez, que estamos, bueno, pasando revista rápidamente de la llegada, aquí tenemos la llegada de toda la ayuda internacional que ha llegado. Estamos hablando de más de 2.000 toneladas que han llegado de ayuda internacional, que son recepcionadas por esta dirección. El Estado Mayor, la autoridad única, luego direcciona a los centros de acopio, direcciona a los distintos lugares, hospitales, centros educativos, lugares donde la población afectada por el terremoto, por los dos terremotos, atendiendo a nuestra población. Toda esta ayuda se une al esfuerzo, se une al titánico esfuerzo que está haciendo el Ministerio de Alimentación, el Ministerio de Agricultura, el Ministerio de Pesca, el Ministerio de Salud, llevando población, llevando insumos para la población. Estamos hablando de 30.000 hombres y mujeres del Estado venezolano, del gobierno bolivariano desplegado. Tenemos alrededor de 3.500 brigadistas internacionales también desplegados. Bueno, haciendo una gran labor, incluidos por la presidenta D.C. Rodríguez. Bueno, ya que estamos en esta inspección, hoy recibiendo delegaciones de Vietnam, de Guinea Ecuatorial, hemos recibido de Panamá, hemos recibido del Ecuador, hemos recibido de Bolivia, hemos recibido de Colombia. Agradecemos a todos los gobiernos y pueblos hermanos que han estado extendiendo la mano. Repito, esta ayuda se une al gran esfuerzo que hace el gobierno bolivariano a nivel del Estado de La Guaira para atender a la población afectada.
0: Es la ayuda humanitaria que no cesa y que se suma a la cifra que también daba el presidente de la Asamblea Nacional, el doctor Jorge Rodríguez, que además preside la Comisión Presidencial para atender la emergencia, de las 707.000 toneladas humanitaria de ayuda humanitaria que ha llegado a nuestro país, y vemos cómo todavía de manera incansable e ininterrumpida se mantiene este proceso que llega directo a las familias afectadas. Esta ayuda llega directamente a La Guaira y es bueno que eso pues se destaque en el marco de este proceso que se ha hecho para atender de manera directa a quienes más lo necesitan.
1: Intensa la jornada de trabajo que han desplegado nuestras autoridades en el ámbito de la diplomacia, recibiendo cada una de estas ayudas, estos aportes, delegaciones que llegan a nuestro país y comunicando al pueblo venezolano qué es lo que llega, quiénes llegan y a dónde se va distribuyendo y accionando cada una de las labores humanitarias en el caso de los rescatistas y también los insumos que van dirigidos a los campamentos transitorios. A esta hora vamos a compartir información que publica la ministra del Poder Popular para Transporte, Jacqueline Farías. Compartimos con ustedes a continuación, leemos. Siguiendo instrucciones de la presidenta encargada, Delcy Rodríguez, a restituir la transitabilidad para garantizar la atención de todas las personas afectadas por los sismos del 24 de junio. Restituimos toda vialidad sin restricciones a lo largo del estado La Guaira. Solo los puentes Caraballeda 1 y el Osoyo están operativos actualmente. El Caraballeda 2 está clausurado y posteriormente será demolido porque no aguantó los dos potentes terremotos. El puente Caraballeda 1 hacia La Guaira y el Osorio funcionarán hacia Chuspa. Ambos requieren reparaciones que estamos haciendo de madrugada para no interrumpir el paso vehicular. Realizamos chequeos diarios en la autopista Caracas-La Guaira y se encuentran en perfecto funcionamiento. Reacondicionamos las juntas de dilatación. También los viaductos 1, 2 y 3 están modelados y revisados. Les pusimos testigos para evaluarlos diariamente y ante cualquier movimiento tener una alerta temprana. Los túneles Boquerón 1 y 2 están en condiciones de funcionamiento normal. El cielo del Boquerón 2 está rasgado por una maquinaria, fue rasgado por una maquinaria muy alta y esta madrugada lo vamos a evaluar para subsanarlo. La carretera vieja había recibido un acondicionamiento previo, pero los sismos provocaron varios deslizamientos de sedimentos que fueron recogidos a través de la empresa envial del Ministerio del Poder Popular para el transporte. En la entrada al litoral desde el estado Miranda, donde solo podían transitar vehículos rústicos, haremos trabajos de recuperación para también dar acceso al transporte liviano. Hicimos un recorrido en Puerto Maya y verificamos que está en perfecto estado de funcionamiento. La Guaira tiene todas sus entradas disponibles para garantizar la ayuda humanitaria. Vamos a seguir adelante. Es la publicación que hace a esta hora la ministra del Poder Popular para el Transporte, Jacqueline Farías, que daba este parte de las diferentes gestiones, inspecciones que se han realizado para garantizar el acceso, la transitabilidad de las vías de comunicación, que esto también aporta a que se optimicen las labores de búsqueda, las labores de rescate y la llegada a cada uno de estos 8 puntos que se mantienen activos en estas labores de cada una de las brigadas y personal dotado, personal técnico, brigadas especializadas para seguir ahondando en las labores de rescate y en la atención a las víctimas.
0: Todo el gabinete ejecutivo, Gisela, se encuentra desplegado, cada quien en la competencia que le merece y que le corresponde, en este caso del transporte. Por eso lo que veíamos allí es un reporte de todas esas inspecciones que se han venido realizando, que se mantienen en las principales vialidades del estado La Guaira. De inmediato vamos a conectar con nuestro compañero Eduardo Pereira, quien se encuentra en Caraballeda y nos da más detalles sobre esta inspección que se ha dado de la vialidad del estado La Guaira.
4: Así es, nosotros en este momento nos encontramos en Caraballeda, donde en este momento vamos a conversar con la ministra del Poder Popular para el Transporte, Jacqueline Farías. Ministra, cuénteme este balance, esta inspección que puede ser nuestra hora, bueno, con respecto a esta movilidad acá en Caraballeda.
5: Así es, buenas noches, desde aquí, desde el estado de La Guaira, donde nuestra presidenta ha ordenado que restituyamos la transitabilidad para garantizar la atención de todas las personas, salvamento de personas que aún estamos luchando por su vida, enfermos con ambulancias hacia los sitios de hospitalización y atención en primera instancia, atención para movilizarse hacia los diferentes campamentos temporales. Para eso hemos restituido toda la vialidad sin restricciones a lo largo del estado de La Guaira. Eso, por supuesto, con muchísima cola, porque ha venido muchísima gente, todo el mundo con mucho amor para querer ayudar, pero como dice el capitán Diosdado, vengamos los que tenemos que hacer una diligencia y salgamos rápidamente para dejar la vía libre para todas estas atenciones. Salud, atención al rescate de vida y por supuesto la alimentación, los servicios, todo que no, lo que nuestra presidenta, a través de todas las ayudas humanitarias que estamos recibiendo, a través de todo el trabajo nacional que se está haciendo, estamos garantizando. Eso ha permitido que este puente, que es el único a lo largo que está, que suspendimos, uno de los tres. Aquí estamos en Caraballeda con tres puentes: Caraballeda 1, Caraballeda 2 y el puente Osorio. Todos son posteriores a la tragedia de Vargas de hace 25 años. Bueno, el puente del medio de estos tres acusó castigo. No aguantó el sismo tan potente, los dos sismos tan potentes que fuimos víctimas, y falló. Entonces lo tenemos cerrado, clausurado, para cuando empiecen las demoliciones aquí, también va a ser demolido. Entonces quedan operativos tanto Caraballeda 1 como el puente Osorio. esos dos puentes están siendo puestos en un sentido hacia el Osorio, hacia el oeste, perdón, hacia el este, hacia allá, hacia Chuspa, pues. Y el Caraballeda 1 hacia La Guaira. Esa es la intención para lograr tener un tránsito mucho más fluido. Por supuesto, requieren reparaciones y se están haciendo. Ya llevamos varios días trabajando aquí, tratando de no interrumpir el tráfico, trabajando en la madrugada para poder garantizar un mejor paso por estos puentes. La Guaira tiene varios accesos. Por supuesto, el principal, la autopista Caracas-La Guaira. Esa autopista la hemos chequeado diariamente y está en perfecto estado de funcionamiento. No recibió ningún embate por el sismo. Los movimientos para los cuales fue diseñada, movimientos sísmicos para los cuales fue diseñada, fueron absorbidos por las juntas de dilatación. Esas juntas ya fueron reacondicionadas para cualquier otro evento sísmico, ojalá que no ocurra más ninguno. Pero ya están acondicionadas. Trabajamos también en la madrugada para garantizar eso. Viaducto 1, 2 y 3 ya están modelados, están revisados y le pusimos testigos para evaluarlos diariamente y garantizar, pues, que ante cualquier movimiento que no lo ha habido, podamos tener una alerta temprana. Asimismo con los túneles, el Boquerón 1 y el Boquerón 2. Solo tenemos, y la gente puede ver, que hubo una maquinaria que pasó y rasgó el cielo del túnel. Bueno, eso esta madrugada lo vamos a evaluar para ver si podemos subsanarlo inmediatamente, porque alguna maquinaria muy alta rasgó el cielo del túnel. Pero el túnel está bien, tiene sus condiciones de funcionamiento normal. Esa es la arteria principal. La otra, la Caracas, la carretera vieja, Caracas Litoral, ¿verdad? Ella ya estaba acondicionada previamente al sismo, asfaltada, iluminada, pero por supuesto con el sismo hubo varios deslizamientos y ya se recogieron, ya a través del Ministerio del Transporte, con su empresa Envial, hicimos la recolección de todos esos deslizamientos. La otra entrada viene de Miranda, viene desde Miranda hacia acá, precisamente por esta entrada. Esa entrada solo estaba antes del sismo para vehículos rústicos. Es una vía que se usa muy poco y solo asimilaba vehículos rústicos. Bueno, ya nosotros vamos a comenzar a aplanarla toda, a recuperarla para tenerla y dar acceso a vehículos livianos también. Por el otro lado está Puerto Maya. Puerto Maya ya se hizo el recorrido y está en perfecto estado de funcionamiento. Los pocos deslizamientos que hubo ahí se recolectaron y ya está. Entonces, Vargas ya tiene, La Guaira ya tiene todas sus entradas disponibles para garantizar la ayuda humanitaria, el acceso de medicinas y atención médica. Todo lo que la presidenta ha logrado para La Guaira. Asimismo,
4: ¿qué mensaje al pueblo venezolano en este momento, ministra?
5: Bueno, el mensaje al pueblo venezolano es que le demos gracias a Dios por haber preservado la vida, que le pidamos consuelo a todas aquellas familias que han perdido familiares, familias enteras, que sigamos adelante, que de esta vamos a salir fortalecidos y fortalecidas, que vamos a, como pueblo, a sufrir este dolor de grandes amigos, grandes amigas que partieron, pero que vamos a salir adelante. Y que, por favor, a La Guaira, tengamos los que tenemos tarea en La Guaira, que nos quedemos en casa rezando, colectando los donativos para hacerlos llegar, pero que cada quien no venga a traer su donativo porque se vuelven unas colas infernales que no permiten el libre funcionamiento. Asimismo, estamos atendiendo en Caracas, en Carabobo, en Falcón, en Miranda, que fueron los 7 estados afectados por estos sismos. En cada uno de ellos las tareas están siendo acometidas como un solo pueblo, como un solo gobierno que somos, juntos trabajando para recuperar prontamente la normalidad.
4: Muchísimas gracias, amigos de Venezolana de Televisión. Palabras de la ministra de Poder Popular, para el transporte, ya que ahí estaría quien anunciaba la vialidad en su totalidad, que está acceso al pueblo venezolano para los rescatistas, la ayuda humanitaria, como estos puentes de Carayaca 1, Carayaca 2, y así como los diversos túneles como Boquerón 1, Boquerón 2, y así mismo el acceso disponible para el pueblo de la carretera vieja Caracas, La Guaira. Es la información y con ello retornamos con ustedes. Adelante.
0: Es lo que permite conocer cómo se está trabajando en el terreno, en el lugar de los hechos, atendiendo cada uno de los aspectos que fueron afectados por el doble sismo del pasado 24 de junio. Y ahí vemos entonces lo que tiene que ver con la vialidad, Gisette, esa atención profesional, técnica que se está haciendo desde el Ministerio del Poder Popular para el Transporte. Escuchábamos a la ministra, la titular de la cartera, dando detalles y además exhortando a mantener la calma, la confianza en el trabajo que se está realizando, y solamente quienes tengan que ir a La Guaira es porque tienen una misión ya planificada, ya previamente organizada, porque esto ayuda, contribuye a que se agilice todos los procesos de vialidad y además a no congestionar las principales vías que permiten también que haya un desarrollo vial de manera fluida para lo que tiene que ver con ayuda humanitaria, la atención médica, bomberos, policía, todo lo que tiene sentido en dirección a la atención integral de las familias afectadas. Es importante entonces que se mantenga la calma. Familiares que quieran ayudar, que quieran apoyar, vayan a los centros que se han habilitado, centros de acopio, con su aporte, con su voluntad, póngase a disposición y pues evitar bajar a La Guaira si no es necesario.
1: La vialidad, uno de los servicios públicos que se ha venido reactivando en La Guaira, junto con lo que tiene que ver con el servicio eléctrico, también la conectividad. Uh-huh. En los reportes que se han hecho, han venido reactivándose para garantizar la atención a las familias que permanecen allí en el estado La Guaira. Vamos a seguir compartiendo información con ustedes. Y en la ciudad vacacional en Los Caracas se instaló un campamento provisional para las familias afectadas. Vamos a continuación a compartir el reporte con ustedes.
6: Mi gente, nosotros continuamos con este despliegue por el estado La Guaira, el estado más afectado después de esos sismos de 7.2 y 7.5 que sacudieron fuertemente a nuestro hermoso país. Acá a mi izquierda, la ministra del Poder Popular para el Turismo. Nos encontramos acá en la ciudad vacacional de Los Caracas. Cuéntame un poco, porque el Ministerio del Turismo también se ha integrado a poder apoyar a todas esas personas afectadas tras esta catástrofe que estamos viviendo.
7: Sí, bueno, un saludo para toda Venezuela. Desde el Ministerio de Turismo, nosotros sumamos a la ciudad vacacional Los Caracas, parte de la gran red Venetur, ente adscrito al Ministerio de Turismo, como campamento provisional para las familias que se han visto afectadas durante esta gran tragedia que azotó a Venezuela y que nosotros, bueno, nos ha dolido en el alma. Sabemos que enluta muchísimas familias del país. Y al mismo tiempo buscar la forma de ayudar, buscar la forma de atender, tender una mano amiga y de dignificar la vida de las personas que hoy pues prácticamente lo han perdido todo, porque hay quienes han perdido familiares, hay quienes perdieron sus casas, hay quienes perdieron sus trabajos, sus fuentes de ingresos. Y desde acá, desde la ciudad vacacional Los Caracas, que hoy se transforma en este campamento transitorio que permite el alojamiento de las personas afectadas por esta gran tragedia, pues queremos tender esa mano amiga y ayudarlos en esta etapa tan difícil que nos ha tocado vivir como país.
6: Ministra, quiero saber también si se maneja una data de las personas que ya se tienen acá, desde cuándo está este campamento provisional y si se puede extender a más personas el campamento para todos esos afectados que lo necesiten.
7: Bueno, quienes han venido a la ciudad vacacional Los Caracas saben que esto es un espacio muy grande. Contamos con 900 plazas camas ya habilitadas y nuestra intención es seguir creciendo porque contamos con espacios de áreas verdes muy amplios. Actualmente, hoy, desde hace dos días, hemos estado recibiendo grupos de familia. Específicamente tenemos 183 grupos familiares para un total de 673 personas que están acá en el campamento temporal de Los Caracas y que esperamos hacia las áreas verdes que tiene la ciudad vacacional Los Caracas poder instalar campamentos en carpas para familias, que podamos aumentar nuestra capacidad por lo menos a 2.500, 3.000 personas, que podamos ser ese refugio o ese campamento para las personas que tanto lo necesitan y que tanto buscan hoy un techo, buscan hoy dignificar sus vidas y retomar un poquito de normalidad, de tener donde descansar, donde también, bueno, podamos prestar ayuda psicológica, podamos hacer actividades recreativas para los niños puedan hacer deporte, puedan jugar, puedan divertirse, puedan, bueno, tratar de despejar un poquito la mente de la tragedia que nos tocó vivir.
6: También, bueno, para todas esas personas que perdieron su vehículo, perdieron sus motos, no, escuchábamos por ahí que también se va a habilitar una línea para todas esas personas para que pueda trasladarse cuando todo, entre comillas, vuelva a la normalidad y tengan las personas que ir hasta el pueblo de La Guaira a trabajar nuevamente.
7: Sí, nosotros estamos, gracias a la articulación del gobierno nacional, fíjate, la presidenta encargada ha sido muy clara, el gobierno nacional tiene un plan. Estos son campamentos transitorios para poder luego entregarle a nuestro pueblo una vivienda digna, para que luego puedan retomar sus actividades económicas. Las instrucciones de la presidenta, que estuvo aquí el día de ayer supervisando el funcionamiento del campamento, fueron muy claras de venir a censar cuáles eran las actividades económicas que ejercían las personas que hoy están acá, para poder incentivarlos a que las retomen posteriormente. Y vamos a activar, gracias a la articulación entre ministerios, con el Ministerio de Comercio Nacional, con el Banco Digital de los Trabajadores, el Banco de Venezuela, junto al Ministerio de Transporte, estamos activando con dos autobuses una ruta para que las personas que están aquí puedan también movilizarse desde Los Caracas hasta La Guaira, hasta Caracas y de regreso.
6: Ministra, unas palabras de fe o de aliento para todos esos afectados, no solamente los que se encuentran acá en la ciudad vacacional de Los Caracas, sino a nivel nacional.
7: Bueno, nuestra presidenta ha sido muy clara. Creo que sabemos que por la vida absolutamente todo. Hoy hay que darle gracias a Dios que tenemos vida, que las personas que han sido rescatadas hoy, incluso luego de 6-7 días desde que sufrimos esta tragedia y hemos visto el verdadero milagro de la vida, y es por la vida que seguimos trabajando, es por la vida que seguimos ayudando, es por la vida que queremos continuar ejerciendo las labores necesarias para superar esta etapa tan difícil que le tocó vivir a Venezuela. Que no quede duda que nosotros estamos con el pueblo afectado del estado La Guaira y de los otros estados del país que en menor medida, pero que igualmente se vieron afectados por esta tragedia, pero el gobierno nacional, la presidenta Delcy Rodríguez, el doctor Jorge, el capitán Diosdado Cabello, han hecho un trabajo incansable. Nuestros cuerpos de seguridad que han estado al lado del pueblo ayudando en las labores de rescate, y que sabemos que vamos a salir adelante, sabemos que unidos y fortaleciéndonos en unión nacional, con la caracterización del venezolano de solidario, de resiliente, vamos a salir adelante como país.
6: Claro que sí. Bueno, parte de las declaraciones de la ministra del Poder Popular para el Turismo acá en este campamento provisional que se instaló en la ciudad vacacional de Los Caracas.
1: Ahí tenemos el reporte del trabajo que se ha activado en el Centro Vacacional Los Caracas como este espacio de albergue transitorio, estos espacios de campamentos transitorios que se han activado, en este caso desde la misma La Guaira. Decía la ministra del Poder Popular para el Turismo, Daniela Cabello, que han recibido hasta el momento 673 personas que están vinculadas, integran 183 familias de La Guaira que perdieron sus viviendas, que han sido rescatadas y que se han direccionado a este campamento transitorio para recibir la atención y también para generar espacios de descanso para estas familias y atención recreativa para los niños y niñas que también llegan con sus familias a este espacio.
7: Otro de los campamentos, Gisele, que se ha habilitado para estos fines en Caracas, específicamente en San Bernardino, es el llamado Guayana Esequiba. Allí estuvo nuestro compañero Roger Villegas este primero de julio del 2026 y nos trae detalles de cómo avanza la atención integral en este espacio.
8: una semana del doble sismo que ocurrió en Venezuela, nosotros nos encontramos desplegados en las distintas parroquias y en este momento me encuentro en San Bernardino, en uno de los campamentos transitorios que ha instalado el gobierno nacional para atender de manera integral a las familias afectadas por el doble terremoto. En este momento vamos a conversar con algunas de las personas que se encuentran acá. ¿Me dices tu nombre y apellido?
7: Genesis Pérez.
8: Genesis, coméntanos cómo fue tu experiencia del pasado 24 de junio y cómo ha sido también la atención en este centro y además en esta parroquia San Bernardino, la cual fue afectada por este doble sismo que incluso algunos de los edificios colapsaron de esta parroquia.
7: Bueno, mi experiencia fue muy fea. Yo venía subiendo al barrio Los Erazos porque mi abuela allí vive allí. Venía subiendo con mi hermanita y nos agarró el terremoto en el medio de la calle. Que bueno, uno siempre tiene a Dios y una persona me ayudó. Y logramos salir de allí, nos pusimos en el medio de la calle, nos calmamos y después subió mi mamá. Por lo menos aquí nos han tratado muy bien, no nos podemos quejar para nada.
8: Ahora, cuando subiste a tu vivienda, a tu residencia, ¿cuáles afectaciones tenía tu inmueble?
7: Mi edificio está agrietado, está muy agrietado. El piso, un piso de abajo está que se cae, el techo de un piso de abajo está que se cae. Claramente el piso donde yo vivo es el menos afectado, pero el piso de abajo sí. Y el piso arriba también está muy afectado, entonces eso nos puede caer encima.
8: Por esa razón decidiste acercarte a este lugar.
7: Sí.
8: Ahora, en cuanto a las atenciones que se han brindado acá, hemos podido constatar que tienen un triaje con médicos especializados para atender no solo a los adultos, sino también a los niños, el tema de la alimentación. ¿Cómo ha sido el trato desde que llegaste? Coméntame, ¿cómo ha sido tu experiencia en particular?
7: Todo ha sido muy bien. Desde que llegamos nos han tratado muy bien. No, de verdad no nos podemos quejar. Tanto medicamentos como comida, todos nos los han dado aquí.
8: Y en cuanto a la pernocta, puedo constatar que también tienen algunas literas.
7: Sí, las literas nos las dieron el día de ayer. Estábamos durmiendo en colchonetas en el piso, pero bueno, gracias a Dios ya tenemos las literas y ya podemos dormir más tranquilos.
8: Ahora, tu mensaje de esperanza para todo el pueblo que, bueno, en este caso algunos han perdido sus familiares, sobre todo con grandes afectaciones en La Guaira, pero vemos incluso acá como rescatistas vienen a estos espacios para tomar la siesta, también alimentarse y cobrar energía nuevamente para seguir en esa búsqueda. Además, también acá muy cerca, como lo mencioné hace instantes, se derrumbó una edificación.
7: Sí, no ha sido una sola, se han derrumbado varias. Lo que yo le digo es que siempre salimos adelante y siempre podemos con todo. Y de esta vamos a salir.
8: Así es, bueno, son parte de los testimonios y testimonios que mueven la fibra de los seres humanos del pueblo venezolano, quien también ha mostrado mucha solidaridad, porque en este espacio no solamente es un campamento donde las personas puedan pernoctar y permanecer aquí de manera temporal, sino que también se ha convertido en un centro de acopio. En estos espacios también se reciben productos de higiene personal, alimentos no perecederos, agua potable, entre otros elementos vitales para la permanencia de las familias afectadas por este doble sismo que afectó a nuestro país hace ya una semana. Nosotros vamos a estar desplegados en la ciudad de Caracas para llevarle toda la información y por los momentos retornamos al contacto informativo. Adelante.
9: El complejo cultural Guayana Esequiba en la parroquia San Bernardino, que ha dispuesto sus espacios para atender a familias afectadas por el doble sismo en La Guaira. Veíamos allí la experiencia de esta joven, cómo sobrevive a estos terremotos, pero también cómo ha sido atendida, ya, y haciendo ese hincapié.

0: espacio de seguridad para retornar a sus hogares o si tiene que hacérsele alguna reparación importante a cada una de estas infraestructuras, ya sea edificaciones, viviendas que fueron impactadas por el terremoto que vivimos el 24 de junio. Y ahora vamos a seguir compartiendo con ustedes información, y es que más de 130 personas procedentes de Caracas y La Guaira fueron trasladadas al estado Apure luego de resultar afectadas por los recientes movimientos sísmicos en la región central del país. Eva Camila Salazar nos amplía los detalles.
1: Los ciudadanos arribaron en unidades de la empresa de transporte público Transapure y fueron recibidos en las instalaciones del Servicio Integral de Atención a la Salud del Trabajador del Ejecutivo Regional, CIATEA. En este centro, un equipo multidisciplinario inició de inmediato una jornada de atención médica básica, entrega de medicamentos y contención psicológica para evaluar el estado de cada uno de los traslados, para garantizar una respuesta eficiente. Diversas instituciones públicas y de asistencia humanitaria unificaron esfuerzos en el lugar, entre ellas la Cruz Roja y el Servicio Nacional de Medicina y Ciencia Forense, SENAMEX, el Instituto Nacional de Nutrición y la Secretaría de Protección Social y Atención al Ciudadano. Organismos de protección infantil como la Fundación Regional del Niño Simón, el IDEGNA, el Consejo Municipal y la Asociación Nacional de Consejeros y Consejeras de Protección de Niñas, a Niños y Adolescentes. Tras recibir la valoración médica preventiva, los retornados fueron trasladados a los lugares de sus respectivos familiares y allegados en la entidad. Las instituciones involucradas informaron que mantendrán un plan de seguimiento personalizado para cada caso, con el fin de asegurar que reciban el apoyo continuo necesario en materia de alimentación, vestimenta, insumos básicos y tratamientos médicos prolongados.
0: Es el reporte que compartían con nosotros a esta hora nuestra corresponsal en el estado Apure, personas que salieron afectadas en este movimiento sísmico de alto impacto que vivió nuestra nación y que residían en el estado La Guaira. Fueron trasladados a esta entidad llanera venezolana, ya que tienen familiares, personas que pueden recibirlos, que pueden albergarlos en estos momentos. Y bueno, se les da el transporte, la atención médica, la revisión de que estén en perfectas condiciones y que puedan unirse a sus familias que residen en el estado Apure. Parte también de las gestiones que se están haciendo para ir desplegando, ubicando a las personas en donde así quieran transitar este momento de dificultad.
2: Y en esta continuidad, por seguir priorizando la vida, la búsqueda, el rescate de personas con signos vitales, vamos a conocer de inmediato cómo se ha venido desarrollando esto en las zonas afectadas con nuestro compañero Eduard Pereira.
3: Nos encontramos específicamente en el urbanismo OPP 26, ubicado en Tana Guarena, donde en este momento podemos observar que continúan las labores de búsqueda y rescate en este urbanismo. Asimismo, mencionamos que diversos son los hombres y mujeres quienes desde muy temprano se encuentran en este lugar para hacer también labores de búsqueda, rescate. También rescatamos la presencia de bomberos de Caracas, así como de Protección Civil y diferente ayuda humanitaria que ha llegado a nuestro país desde el día 1 de este movimiento telúrico ocurrido el 24 de junio. Asimismo, maquinaria pesada proveniente de la empresa pública y privada también ha sido de gran ayuda para continuar con estas acciones de rescate. Por otra parte, en los alrededores se encuentran los venezolanos que de una u otra manera aplauden este tipo de ayuda promovida también por los organismos internacionales, así como nuestros entes de Estado, quienes están abocados también a la búsqueda y rescate. Asimismo, también al llegar al sitio nos hemos encontrado con diversos cuerpos policiales, quienes también están brindándole la seguridad a todas las personas que se encuentran hasta esta hora trabajando en los diferentes urbanismos. Es la información y con ella retornamos con ustedes.

0: adelante.
1: Labores de búsqueda, rescate, salvamento de vidas de manera ininterrumpida desde el día 24 de junio con ese doble sismo. Inmediatamente se activaron los cuerpos de seguridad nacionales, luego se sumaron entonces los rescatistas internacionales y sigue en pleno desarrollo este proceso de búsqueda, Giselle, que en el marco de lo que también ha dicho la presidenta encargada, Delcy Rodríguez, por la vida, lo que sea, y en ese sentido se ha venido entonces avanzando y se mantienen estas operaciones para encontrar a personas que aún se mantengan con signos vitales.
2: Sigue la búsqueda incesante en estos 8 espacios donde todavía hay esperanza que se encuentren personas con vida. Y vamos a compartir ahora la experiencia que han vivido algunas familias atendidas tras los sismos en el país, quienes han destacado la calidad y la atención en los campamentos transitorios. Roger Villegas nos comenta.
3: Continúa la atención a las familias que fueron afectadas por el doble sismo del pasado 24 de junio. Estamos acá en San Bernardino, en este espacio que se ha habilitado para atender de manera integral a cada una de las familias. Vamos a conversar con una de las personas que se encuentran acá. ¿Me dice su nombre y apellido?
4: Francisca Ordóñez Goite.
3: Señora Francisca, coméntenos, ¿cómo fue su experiencia de hace ya una semana?
4: Ay, todavía estoy temblando. Yo creo que uno todavía se siente que el cuerpo le tiembla. Es traumático.
3: Es muy probable, porque incluso los psicólogos han manifestado que hay un...
4: Hoy leí que era normal.
3: Sí, el sismo fantasma, ¿no? Ahora, esa experiencia que vivió acá en la parroquia San Bernardino, si nos los pudiera relatar, y cómo llegó a este centro donde se está dando toda esta atención y cómo ha sido el trato en estos espacios.
4: Bueno, aquí hemos tenido trato y buena atención desde que está por aquí la alcaldesa, la admiranta, porque ella ha estado muy pendiente de la zona de San Bernardino. Ella ha apoyado muchísimo a nosotros, bueno, prácticamente nos sacó del barrio, fue ella, porque nos acondicionó aquí para estar aquí y la atención, súper, comida, ropa, zapato, atención médica, medicamentos, todo, nos ha atendido. Se ganó todos los puntos en realidad.
3: Y en su caso, ¿su vivienda fue afectada por el sismo? ¿Cómo fue ese momento?
4: Bueno, uno se queda paralizado en realidad. Los nervios no te dejan caminar, no te dejan... Yo me quedé en esto. Agarré, abracé a mi hija, a mi nieto, y nos quedamos paralizados hasta que pasara. Después, cuando la gente empezó a salir, a gritar, salimos, pues.
3: ¿Y su vivienda en qué estado quedó?
4: Horrible. O sea, no se cayó, ni me cayó nada encima, ni nada por el estilo, pero se pandió que tiende a irse, a caerse, pues.
3: Ahora, ¿cuál es su mensaje también de esperanza y que tengan la confianza de que vamos a salir adelante y que además se están haciendo todos los esfuerzos para atender a cada una de las familias?
4: Bueno, yo le pido, le sugiero, le aconsejo a todas las personas que estemos en comunicación con Dios. Con Dios, porque es el único que nos puede ayudar en estas situaciones. Es al único que le podemos pedir para que proteja a las personas que nos están ayudando y a nosotros mismos.
3: ¿Y a los niños también lo están atendiendo?
4: Sí, lo están atendiendo muy bien. Atención médica, había un niño con fiebre, lo atendieron enseguida, le dieron acetaminofén, todos están. Y ayer aconsejaron que todas las mamás estuvieran pendientes de sus niños, que no los soltaran, para que no corrieran peligro, pues.
3: Claro. Agradecemos a la señora Francisca, que se encuentra en este campamento transitorio, en esta unidad que es deportiva y también cultural, la Guayana Esequiba, en San Bernardino, que se ha habilitado por la contingencia, por el doble sismo que sufrió nuestro país hace una semana, y que estos espacios ahora están dispuestos para atender a cada una de las familias, como vemos a través de la pantalla, ya se están totalmente organizados y que además cuentan con unas camas cómodas para supernocta en estos espacios. Nosotros vamos a seguir en este recorrido para llevarles siempre la mejor información. Adelante.
2: Es el reporte que compartía con nosotros Roger Villegas, quien estuvo en este campamento transitorio ubicado en la parroquia San Bernardino de Caracas, y también nos relataba cuál es ese proceso de optimizar, de mejorar paulatinamente la atención a cada una de estas familias que están recibiendo ahí el apoyo necesario y que se están resguardando, ya que sus viviendas resultaron afectadas. Son personas que afortunadamente preservaron la vida de ellos y de sus familiares, pero al estar afectadas de forma importante sus viviendas, han decidido, han querido optar por estar en estos campamentos transitorios, recibir el apoyo que se le está dando y esperar ver cuáles van a ser las tareas de recuperación, ya sea una sustitución o una reparación de las viviendas afectadas.
1: Y se pasan las horas. Y eso no significa que la voluntad se merme, al contrario, se ha venido sumando a cada uno de estos esfuerzos que realizan los organismos de rescate, que no desmayan en estas labores de búsqueda, de salvamento de vidas. En el municipio Santiago Mariño del estado Aragua, Dayana Ferreira conversó con algunos de estos rescatistas, vamos a ver qué nos comparten.
0: En el estado Aragua la fe y la esperanza sigue intacta. Muestra de ello son los voluntarios que han estado desde el día 1 que se desplomó una de las edificaciones del conjunto residencial Bosque Lindo en el municipio Santiago Mariño.
5: Se trata de recuperar a las personas que están allá adentro, y porque principalmente estoy aquí es por la fe de los familiares que me tienen a mí. Entonces yo estoy allí solamente por eso. Lo que me está moviendo es la voluntad que ellos tienen y obviamente la fuerza que yo tengo para eso. Lo único que me interesa son las personas que están allá adentro, no pienso en lo demás.
6: ¿Es importante?
5: Literalmente estás viendo personas allí que están sufriendo y obviamente eso también te desgarra a ti como persona.
7: El mensaje que le doy es que no perdamos la fe, que la fe está intacta, sabemos que seguiremos trabajando día y noche hasta sacar a la última persona que está ahí, porque así como ellos nos puede pasar a nosotros, y pues nada, seguir hasta adelante. Y
0: ha sido un trabajo conjunto entre los organismos de rescate y el voluntariado, lo que ha permitido agilizar las labores.
1: Es la voluntad, el amor, el compromiso con el prójimo que sigue moviendo a cada uno de los que están participando en estas labores de búsqueda, de rescate, salvamento de vidas. Es el compromiso con la vida, Gisele, que sigue moviendo a cada uno de estos voluntarios. De hecho, el presidente de la Asamblea Nacional, el doctor Jorge Rodríguez, hablaba a que en esta, lo que ha sido todo el registro, más de 17.000 voluntarios, voluntarias se han sumado a las diversas tareas que se realizan para seguir atendiendo de manera integral a las familias afectadas.
2: Nosotros vamos a seguir recibiendo información que se genera desde las diferentes regiones del país. Ahora vamos a Cumaná, el estado Sucre, donde se realiza una ceremonia ecuménica por Venezuela. En el lugar está Mari Carmen Bermúdez y ella nos relata qué sucede en ese lugar.
8: Hoy desde las escalinatas de la Basílica Menor de Santa Inés en la ciudad de Cumaná, capital del estado Sucre, el pueblo se une en oración. Una oración, una plegaria para pedir por la salud de las personas sobrevivientes tras los recientes sismos registrados en la región capital y el litoral central. Asimismo, para pedir por el descanso eterno de las almas que partieron de este plano terrenal. Además, para pedir por las familias de quienes hoy padecen tras estos eventos naturales, para que Dios les dé fortaleza, les dé paz y por supuesto los ayude a continuar en medio de esta situación tan compleja. Por supuesto, desde acá, desde el estado Sucre, el pueblo se une en solidaridad y continúa enviando esas muestras de amor, de fe y de hermandad a los hermanos del litoral central y la región capital. Quien les reporta desde Cumaná, estado Sucre, Mari Carmen Bermúdez.
2: Son las diferentes expresiones de fe, de solidaridad que se siguen manifestando en todo el territorio nacional para acompañar con oraciones, con expresiones, con acompañamiento, con buenos deseos a cada una de estas familias que está atravesando un duro momento y que la nación en pleno está acompañándolos para ayudarlos a transitar de forma más colectiva cada uno de los daños que han vivido a propósito de la emergencia sísmica que transita la nación.
1: En el marco de ese acompañamiento, uno de los elementos que destaca es la atención médica que reciben los afectados y afectadas por el doble sismo en los campamentos transitorios. Vamos nuevamente a conocer ¿Qué extrajo de ese espacio? ¿Qué experiencia conoció Roger Villegas al respecto de esta atención que se le brinda a las familias afectadas en el campamento transitorio ubicado en San Bernardino?
3: Continuamos dando la cobertura en los campamentos transitorios que ha instalado el gobierno nacional, específicamente en San Bernardino, en este complejo cultural y deportivo Guayana Esequiba. Vamos a conversar con parte de las personas que se encuentran acá. ¿Me dice su nombre y apellido?
6: Mi nombre es Ana Beatriz Torres Torres.
3: Señora Ana, coméntenos cómo fue su experiencia el pasado 24 de junio, ya hace una semana del doble sismo que sufrió nuestro país. Usted es aledaña aquí a esta parroquia, es vecina aquí a la parroquia San Bernardino.
6: Sí, yo vivo en el sector aquí, Barrio Los Grazos, queda aquí al frente del Clínica Caracas, y fue muy, o sea, cuando hubo el temblor, yo sentía que me iba a morir, porque casi me caigo por las escaleras de la casa, tuve hasta un golpe, y de verdad que sentí que me iba a morir con mis hijos. Eso fue todo.
3: ¿Tu vivienda cómo quedó? ¿Lograste?
6: Está deteriorada, está un poquito cuarteada y todo. No podemos evitar ahí porque siento miedo. Claro. Que me caiga encima la casa.
3: Claro, claro, entiendo. Ahora, ¿cómo fue tu traslado de tu vivienda hasta acá, hasta este campamento transitorio?
6: Bueno, como de que estaban comentando de que están ayudando a la gente, que le pasó lo que está pasando, y nos vinimos para acá, le pedimos que estuviéramos aquí y a pesar de todo nos están tratando muy, muy bien. Estamos aquí bien, yo me siento bien aquí, a pesar de todo estoy embarazada y me siento bien con mis hijas y con mi esposo.
3: Coméntanos cómo ha sido el tema de la atención, porque hemos visto que tienen como varias áreas en la cual tienen lo que es el triaje con los médicos. Me comentaron que también tenían la atención psicológica. ¿Cómo ha sido ese en particular?
6: Sí, a mi hijo también lo atendieron en psicólogo, vinieron chicas con un psicólogo, los doctores también, especialistas también de embarazo, las doctoras de obstetras también me atendieron y me hicieron eco también, aquí todo. Y todo perfecto, la comida también, al día, al momento y todo.
3: ¿Cuál es tu mensaje para aquellas familias que están atravesando una situación similar y que se vieron afectadas por este doble sismo el 24 de junio? Ese mensaje de esperanza, de amor, porque también hemos visto en estos espacios cómo llegan personas con tus donativos, donando productos de higiene personal, esa solidaridad del pueblo venezolano. ¿Qué puedes decir al respecto?
6: Que de verdad que les agradezco muchísimo que ellos hagan, o sea, están haciendo este labor social. De verdad que me siento feliz porque nos están apoyando en la misma venezolana. Y de verdad que los admiro mucho.
3: Bien, bueno. Son parte de los testimonios motivacionales, también sentimientos que manifiesta nuestro pueblo venezolano a raíz de esta situación tan compleja que se vivió el 24 de junio, ya hace una semana, y el gobierno nacional ha continuado esta labor para poder fortalecer cada uno de estos espacios de atención, como son los campamentos transitorios, además esta comisión que se ha creado para verificar cada una de las viviendas y brindarle toda la atención al pueblo venezolano. Nosotros vamos a seguir en este recorrido para conocer cada testimonio y cada detalle de cómo se desarrolla la atención integral para todas las familias afectadas por el doble sismo. Por lo pronto retornamos el contacto informativo. Adelante.
1: Son testimonios que siguen dando aliento de esperanza, de vida, porque se prioriza precisamente la atención a las familias afectadas, un aspecto importante como lo es la atención médica. Quienes pues tuvieron alguna situación, fueron llevados a los respectivos hospitales si tuvieron alguna herida, pero quienes están en estos campamentos transitorios no solamente se les ayuda con algún medicamento, sino que también se les atiende su salud mental, importante en estos momentos, porque sin duda quedan secuelas, quedan miedos, quedan angustia, quedan nervios. Hemos visto en este testimonio a esta señora que está embarazada, pero cuenta hoy con vida, está con su familia, con sus hijos, con su esposo, sin embargo aún con ese sentimiento de miedo, de angustia por lo vivido, pero agradeciendo la atención que se le ha dado, que abarca precisamente hasta la atención de la salud mental.
2: Clara, a esta hora vamos a revisar la cuenta en Telegram del canciller venezolano Iván Gil, que informa de nueva ayuda que llega a nuestra nación. Dice la publicación: hemos recibido un cargamento de 42 toneladas de ayuda humanitaria enviada por la nación hermana de Guinea Ecuatorial, acompañado por su canciller canciller Simeón Oyono Esono Angüe. En nombre de la presidenta Delcy Rodríguez, agradecemos esta valiosa ayuda al pueblo de Guinea Ecuatorial y a su presidente Teodoro Obiang Nguema. Estas son las muestras de apoyo, solidaridad que sigue recibiendo nuestra nación a propósito de esta emergencia sísmica que estamos pasando. La solidaridad, la cooperación y la diplomacia toma su papel en este momento crítico para nuestra nación.
1: A continuación reproducimos el video que acompaña este mensaje.
9: Guinea Ecuatorial fue quizá uno de los primeros países que se inventó su solidaridad inmediata y de este gran presidente, canciller, pero inmediatamente embajador en contacto con todos los cancillería, con la presidenta, el mensaje, pero que no ha sido solo un mensaje, no ha sido solo para más de 40 toneladas, 42 toneladas llegan en este vuelo que viene directo desde Guinea Ecuatorial para Venezuela, con medicina, material médico, con material para la gestión de las personas que perdieron sus hogares. Esto, más allá de la solidaridad, un gesto de hermandad realmente. Así que tengo más palabras, agradecer a la presidenta Delcy Rodríguez, que está informada de la llegada y está contenta de esta hermandad de los pueblos.
2: Guinea Ecuatorial se une a las naciones hermanas de Venezuela que han hecho presencia, que han enviado la ayuda humanitaria y que por supuesto están en contacto permanente con las autoridades venezolanas encabezadas por la presidenta encargada Delcy Rodríguez, que ha recibido cada uno de estos aportes y que de inmediato direcciona cuál va a ser el procedimiento, cuál va a ser el espacio, cuáles van a ser las familias afectadas que van a recibir este apoyo humanitario que llega a Venezuela a través de la cooperación internacional.
1: Y cuando es la 1:32 de la madrugada del 2 de julio del año 2026, nos corresponde hacer una pausa. Al regreso seguiremos brindando información minuto a minuto de todas estas labores que se están realizando en Venezuela para atender a los más afectados y afectadas por el doble sismo del pasado 24 de junio. Esto en un trabajo mancomunado de los diferentes cuerpos de seguridad de nuestro país, gobierno ejecutivo, local, todos en ese mismo ejercicio junto al pueblo organizado y la ayuda internacional. Ya venimos con más.
10: Comida preparada, acaban de llegar unas arepas aquí para llevar a la gente por allá. Gracias.

Bueno, este es un momento que lo ha dicho la presidenta encargada también, lo decía el presidente de la Asamblea Nacional, doctor Jorge Rodríguez, y yo creo que es como de sentido común, es un momento de unión, de unión. Yo aquí sí creo, y yo insisto, no es solo unión en la dirigencia, en las instituciones, no es solo unión en el sentido político, es unión en la familia y en la comunidad. A ese nivel hay que costurar lo que es la unión, y de ahí hacia arriba, las instituciones. Aquí no hay protagonismo de nadie, aquí nos tenemos que engranar todos, toda la dirigencia política, independientemente de las diferencias ideológicas que se puedan. Eso es lo que estamos esperando todos. Entonces yo creo que la unidad y la unión son cosas realmente fundamentales. Y por último, eso al final se debe amalgamar con la solidaridad natural, vamos a decirlo así, que tiene la cultura venezolana, cosa que también ha estado probada siempre, pero creo que en los últimos años mucho más. Eso que se llaman resiliencia, por ejemplo, bueno, mucho tiene que ver, ¿por qué? Porque yo siempre en el momento de las chiquitas cuento con el vecino y cuento con el otro y cuento con el otro, porque aquí la solidaridad es un talante de esa identidad nacional. Entonces yo creo que ahí es algo donde nosotros tenemos que encontrarnos todos, en unión, en solidaridad y en finalmente lo que somos. Y por supuesto la esperanza y la convicción. Esto va a quedar atrás, con dolor, con sufrimiento, pero va a quedar atrás. Y vamos.

El día 24, inmediatamente después de la tragedia, se ordenó el despliegue del sistema de hospitales móviles quirúrgicos de campaña. Y por lo tanto, todos los hospitales de la red sanitaria militar a nivel nacional se desplazaron. Aquí nos instalamos nosotros ese día 24 y desde el momento en el proceso de instalación estamos a la vez atendiendo pacientes. ¿Por qué? Se requiere un ente rector que dirija o coordine las acciones específicas para facilitar la fase de rescate de víctimas del terremoto y sean desplazados hasta las zonas de atención primaria, que es el sistema de hospitales móviles quirúrgicos de campaña. Este está integrado por un sistema de atención médica que comprende las salas de espera de los pacientes, tiene las salas de emergencia, de atención, tenemos un equipo de rayos X, un equipo de laboratorio de apoyo como sistema diagnóstico, pero además tenemos una sala de hospitalización. Lo que implica que todos los pacientes que llegan con lesiones que sean de baja y mediana complejidad son atendidos en nuestros hospitales móviles quirúrgicos de campaña.

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6: ¡Aplausos para ustedes mismos!
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0: ayer de las 9 de la noche.
1: Son dos personas. ¿Hay algún niño o son un adulto?
2: Sí, niño y adulto.
1: Un niño y un adulto. ¿Saben en qué piso?
2: En el 11.
1: Piso 11.

0: comenta Francisco Garcés. Cuando uno tiene un elemento estructural, una columna, uno tiene que sacarle el friso y ver si la grieta llega al núcleo para asegurar que está comprometido. Probablemente hay lugares donde tengo que romper friso, ¿oyeron? Buenos días, con permiso, venimos a hacer la inspección. Ah, ok, podemos ver acá cómo están las columnas y eso, ¿sí? Aquí hay columna, pero esta debe ser la falsa columna, ¿verdad? Se me picó un poquito, ¿sí? Mira, ¿ves? Aquí está la columna. Está sana. Agarré. El elemento está sano, ¿eh? Estamos revisando, este es el elemento estructural, esta es la columna, esta es la viga. Entonces tenemos que verificar si esta fisura es una fisura que entra en el elemento o es simplemente del friso, del revestimiento. Entonces, ¿qué hacemos? Bueno, sacamos el friso y vemos en este caso que donde está la grieta, digamos, no continúa hacia la columna. E inclusive hay casos en que llega a la columna, es una grieta, pero superficial, que no compromete el núcleo ni la estabilidad. ¿Okay? Las paredes se pueden haber agrietado, el sismo fue muy importante. Lo que hay es que estar seguro de que esto y esto son los que aguantan el edificio. ¿Okay? Entonces, fíjate, cuando ocurre un sismo, ya hace uno, por ejemplo, uno va, tú ves acá, tú te vienes para acá. Te aguantas aquí, ¿ves? Y esperas que pase. Después que pase, tú sales. Porque si te sales corriendo, te puedes caer, te puede caer las cosas. Bueno, ¿ustedes vieron?
1: Sí, en el aeropuerto yo me agarré de la...
0: Cuando las cosas estaban cayendo.

0: Bueno, yo lo pido.
1: Seguimos con este operativo Venezuela no está sola, transmitido a través de Venezolana de Televisión. Hemos estado de forma ininterrumpida informándoles minuto a minuto lo que está sucediendo en Venezuela a propósito de esta emergencia sísmica, y siguen llegando reportes de nuestros reporteros, nuestros corresponsales, que nos van reseñando desde estos espacios donde se mantienen activas las labores de rescate, los campamentos transitorios y todos los espacios de atención y centros de acopio. ¿Cómo se está manejando la atención integral de cada una de las víctimas afectadas?
2: Se han seguido sumando voluntades, Gisette, a este proceso de acondicionamiento de los campamentos transitorios en la ciudad de Caracas. A continuación vamos a compartir lo que recogió nuestro compañero Franklin Díaz, quien ha hecho un recorrido más temprano.
3: Continúo en la unidad educativa Armando Zuluaga Blanco, ubicada en la avenida Panteón de la parroquia San José de Caracas, donde voluntarios están participando en el proceso de acondicionamiento de este campamento transitorio. La señora Dayana Velázquez nos va a hablar sobre su participación como voluntaria que trajo empanadas, que hizo para los que estarán aquí durante el acondicionamiento de este centro. ¿Qué la motivó a ser voluntaria?
4: Buenas tardes. Mi motivación fue mi país, Venezuela. Mis raíces, donde nací. Es un sentimiento inexplicable de lo que siente el venezolano ante esta tragedia. Y el corazón nos llama a abocarnos, a ayudar al que está pasando por una situación totalmente difícil.
3: Esta situación está comenzando. Hace 7 días ocurrieron los sismos que trajo esta devastación. ¿Hasta cuándo estarías dispuestas a prestar voluntariado en este centro?
4: Estaría dispuesta a prestarlo hasta que Dios me lo permita. Siempre que Dios me dé salud, seguiré elaborando comidas para mi pueblo querido de Venezuela.
3: En este centro que está en proceso de acondicionamiento, se espera que dentro de unas horas arriben las literas que vendrán desde Almacenadora Caracas para habilitar los espacios y atender a los afectados por los sismos del pasado 24 de junio.
2: Es la suma de voluntades, desde llevar un medicamento hasta llevar, en este caso, como lo hizo la señora, unas empanadas. En ese sentido, instamos desde acá, exhortamos con un profundo respeto a quienes sientan algún tipo de angustia o necesidad de ayudar, que lo haga desde cualquier aporte como este que hizo la señora. Se dirigió a este centro de campamento transitorio para pues llevarle comida, unas empanaditas. Lo mismo puede hacer cada uno de ustedes, en lugar de quedarse sumergidos en la angustia, en el nerviosismo, por pensar que no se está haciendo lo suficiente. Haga usted un aporte desde lo que pueda, desde sus capacidades, pero no se quede solamente atado a lo que publican en redes sociales, que busca definitivamente la desestabilización.
1: Cada acción solidaria cuenta, y mucho más en estos momentos que vivimos como nación. Actualizamos información de inmediato, y es que desde el centro de acopio Fuente de Vida en Caribe, el estado de La Guaira, han distribuido alimentos, medicinas, entre otros rubros, a la población que ha sido afectada por el movimiento telúrico. Eduard Pereira nos trae los detalles de la atención que se despliega en este espacio.
5: Nos encontramos en Caribe, en el estado La Guaira, específicamente en el centro de acopio Fuente de Vida, también una iglesia para los venezolanos. A mi lado se encuentra el pastor Henry Romero. Señor Henry, cuéntenos la ayuda para todos los venezolanos, bueno, motivado a este terremoto el día de hoy. ¿Cuántas personas han venido acá a este centro de acopio, que están recibiendo, que están entregando?
6: Bueno, bendición para todos. Como digo, es la iglesia Fuente de Vida aquí en Caribe. Hoy hemos atendido alrededor de algunas 300 personas más o menos, en la parte de lo que es ropa, medicamentos, alimento tanto seco como preparado, estamos preparando también. Estamos también apoyando el personal. Como ves, mucha gente viajó de otras partes, de otros países, de distintos estados, y hemos estado pues también prestándole el apoyo a ellos que están ahí trabajando. Necesidades cubiertas no están todas. Por ejemplo, los hombres que trabajan allí llegan buscando ropa para cambiarse, porque después de entrar por los túneles que ellos mismos cavan, sacar las personas que han fallecido y todo eso, necesitan cambiar la ropa y botarla. Entonces sí, mucha necesidad con la parte de la ropa masculina. Pero bueno, se ha hecho un trabajo bastante interesante.
5: El testimonio, bueno, también la iglesia quedó de pie, y también el mensaje por los venezolanos para que siga orando por nuestro país.
6: Bueno, esto es un milagro en realidad, porque incluso el día miércoles estábamos todos acá, cerca de la tarde, como era ahora, cuando de repente la luz comenzó a irse. Tratamos de recordar, pero me dimos cuenta que era un temblor, pero fue impresionante. El movimiento de la tierra fue muy brutal, quedamos todos tirados afuera. Oímos una explosión, como cuando una bomba detona. Todo se llenó de tierra totalmente, y cuando la tierra bajó, el polvo bajó, vimos todos los edificios caídos, la gente llorando, salimos corriendo
5: para
6: allá.
5: ¿El mensaje para el venezolano para que siga orando?
6: Bueno, el mensaje es buscar a Dios, primeramente. Seguir orando por el estado de La Guaira, por todos los estados afectados, orando por la gente y buscar a Dios. Porque así como esta iglesia quedó de pie, creo que la única forma de quedar de pie es estar totalmente conectados a Dios.
5: Muchísimas gracias. En este momento conversábamos con Henry Romero, pastor de la iglesia Fuente de Vida, que también sirve como centro de acopio. Bueno, el llamado es a los venezolanos, a las empresas, para también que entreguen ropa específicamente masculina y también todo lo relacionado a alimentos para la población. Es información y todavía lo tomamos con ustedes. Adelante.
1: Es la atención que se despliega en estos campamentos transitorios, como veíamos, un recinto religioso convertido en este momento en campamento transitorio para albergar a las personas que han resultado víctimas, que han perdido sus viviendas y que requieren en este momento la atención solidaria, el apoyo de cada una de las personas que bien pueda y quiera hacerlo. Es necesario en este momento activar la solidaridad, y siempre el llamado que hacemos desde Venezolana de Televisión es que cada aporte, cada ayuda que podamos desplegar, cada insumo en ser que podamos direccionar a ayudar a cada una de estas familias, es importante siempre direccionarlo a los centros de acopio. Ahí se organiza, se estandariza y se distribuye a cada espacio según la necesidad, la cantidad de personas, los requerimientos que tengan las familias que estén afectadas, que estén ubicadas en estos campamentos transitorios.
2: Campamentos transitorios que han venido pasando por un proceso de adecuación, sobre todo en la ciudad de Caracas, donde se siguen recibiendo afectados y afectadas por el doble sismo del 24 de junio. Nuestro compañero Franklin Díaz continúa en su recorrido y nos trae más detalles.
3: Me encuentro en la unidad educativa José Ignacio Paz Castillo, centro habilitado como campamento transitorio para atender a los afectados de los sismos que sacudieron el país el pasado 24 de junio. La voluntaria Luzmira Linares nos va a hablar sobre los insumos que han llegado a este centro.
0: Sí, aquí en el Colegio José Ignacio Paz Castillo, desde el día viernes, estamos habilitados como centro de acopio. Hemos recibido pañales, hemos recibido medicinas, hemos recibido muchísima ropa, sábanas, colchonetas, víveres, toallas sanitarias, toallas húmedas, medicamentos, muchísima agua. Bueno, y gracias a todo el apoyo y todo el aporte que han dado nuestro pueblo venezolano, que de verdad, a pesar de que muchos han perdido familiares, están aquí. Han salido a apoyar, hemos salido todos a apoyar este momento tan duro que atraviesa nuestro país, con nuestro granito de arena aquí apoyando, pues, por nuestros hermanos que lo han perdido todo, no solo lo material, sino lo más preciado que tenemos nosotros, que es la vida. Y el llamado que yo hago es, todas las personas que tengan, aunque sea un poquito de riesgo en sus viviendas, acudan a nuestros centros que se ha habilitado, donde serán atendidos por personas voluntarias que lo recibimos con todo el amor del mundo.
3: Coménteme sobre los servicios que se han podido prestar desde que ocurrió esta tragedia en este centro.
0: Sí, aquí han venido voluntarios, igual médicos, que han estado visitando a nuestros pacientes, a las personas que tenemos aquí refugiadas. Tenemos una persona invidente, tenemos personas que tienen problemas de tensión, tienen problemas de diabéticos. Tenemos niños pequeños, tenemos una niña que es la consentida por los momentos, de un mes de nacida. Anoche nos llegó otro bebé de 9 meses y han tenido su atención. Tenemos una chica que está embarazada, hoy justamente la llevaron para hacer su chequeo, para comenzar a hacer su control prenatal. Y bueno, aquí, entre todas las cosas, pues, este equipo ha tratado de verdad hacer este espacio lo más agradable para las familias que están llegando. De verdad que sí, de verdad que el llamado es unirnos como somos los venezolanos. Los venezolanos nos caracterizamos porque somos una sola mano, somos un pueblo de verdad muy noble, somos un pueblo que nos crecemos en las adversidades. Pasamos una pandemia, hemos pasado por muchas cosas que han sido muy dolorosas para nuestro pueblo, y aquí estamos siempre en la lucha, siempre con el acompañamiento. Y bueno, aquí estamos, somos un gran equipo, somos alrededor como 30, 40, 50 personas que conformamos, que estamos trabajando en este centro.
3: Diferentes instituciones del Estado venezolano se encuentran en proceso de reparación y adecuación de este espacio para poder atender a las más de 80 familias que permanecerán aquí durante este proceso.
2: Son relatos que muestran la logística, la organización, la planificación que se ha dado en atención a los afectados y afectadas por el doble sismo del pasado 24 de junio en los diferentes campamentos transitorios que se han habilitado, 55 de ellos, 14 en el estado de La Guaira, y allí veíamos uno ubicado en Caracas. Todo el pueblo organizado, y vemos esos voluntarios, esas voluntarias que desde ese concepto, desde esa premisa de organización, buscan priorizar la atención a quien más lo necesite.
1: Vamos ahora a compartir el trabajo que ha desplegado nuestro reportero Carlos Carreño, que está junto a un miembro de la Brigada de Rescatistas de Alicante, España. Nos relata, Carlos, adelante, estamos contigo.
7: Más de 30 delegaciones de rescatistas de diversos países están ofreciendo la mano amiga y el apoyo a Venezuela. Y a mi lado tengo a solo una de esas delegaciones. Se trata de la delegación de España, que con un grupo bien importante de compañeros están aquí apoyando las labores de rescate y búsqueda de los desaparecidos luego de esta tragedia. Primero, el agradecimiento en nombre del pueblo venezolano a ustedes sinceramente. ¿Su nombre?
8: Basilio Vigil, y yo soy uno de los miembros de los equipos de tantos españoles que hemos venido a ayudar al pueblo venezolano, en este caso con nuestro equipo y con nuestros perros de búsqueda y rescate.
7: Ok, tienen una experiencia amplia y le están aportando a esta situación.
8: Sí, al final podemos tener experiencia que nos ayuda a la hora de trabajar, pero cada terremoto, cada situación, cada búsqueda es diferente, es un escenario nuevo, nuevo en el sentido de que es diferente de un edificio a otro edificio, claro. De una planta a otra planta, es a lo que me refiero. Pero al final estamos aquí para colaborar, para trabajar, para ayudar al pueblo venezolano en estos momentos tan difíciles, y sobre todo intentar, ya sea para bien o para mal, recuperar a esa gente perdida, y que si encontramos con vida, pues seremos todos felices, y si no, pues encontrar y dar a esas familias que buscan a esos cuerpos para poder velarlos y para poder pasar esos periodos de luto y de aceptación.
7: Oye, por último, bien acertado el comentario que hace sobre ese esfuerzo que hacen, pero el sentimiento de un rescatista cuando se encuentra a alguien con vida, ¿cuál es esa experiencia, esa anécdota y ese sentir de ustedes?
8: A ver, si encontramos con vida, al final es un momento muy feliz, que dice, ha valido la pena todo el trabajo que llevamos, todo el tiempo, haber cruzado en un viaje de más de 15 horas el océano para venir a ayudaros. Pero no solo conmigo, sino también realmente si encontramos un fallecido es el mismo sentimiento de decir, mira, podemos sacar ese cuerpo, se lo podemos dar a la familia, pueden descansar en paz, y al final para eso estamos, para apoyar al pueblo, para apoyar a esas familias y a esa gente que nos está necesitando en esos momentos tan difíciles.
7: Mientras ustedes están aquí, su familia está en el país y ustedes están aquí también arriesgando su vida con las familias lejos.
8: Pues sí, mira, no, yo por ejemplo soy padre de tres hijos. Con mis hijos he tenido que dejarlos allí con mi suegra, con mi mujer cambiando días y cogiendo vacaciones para que yo me pueda venir. O sea, todos los compañeros igual han tenido que cambiar guardias de sus trabajos, porque al final somos voluntarios. Han tenido que hacer mil historias y mil cosas para poder venir aquí a ayudar. Entonces, al final, pues... y aparte que eso, que vienes aquí, la familia ya está incómoda porque te vas a un pueblo que está viendo réplicas, que hay situaciones de peligro, que... pero al final estamos aquí y es lo que cuenta.
7: Gracias en nombre del pueblo venezolano. Esto es solo una demostración de lo que implica Venezuela y el mundo unidas ante esta situación tan compleja. Desde La Guaira, Venezuela no está sola. Carlos Carreño le reporta.
1: Es la historia detrás de cada rescatista, de cada persona que ha llegado a nuestro país, integrando estas brigadas, equipos especializados que están desarrollando las labores de rescate en los puntos donde todavía en este momento se considera que podrían estar algunas personas con vida. Nos reseñaba ese rescatista que es parte de la delegación que ha venido de España, una de las que ha venido de esa nación, todos los sacrificios, toda la organización que ellos tienen que hacer de forma personal para poder ir a los espacios donde se necesita. En este caso, estamos transitando en Venezuela esta emergencia sísmica y han llegado cerca de 4.099 rescatistas de diferentes delegaciones de diferentes países del mundo que actualmente siguen acá en Venezuela desarrollando estas labores de rescate, y reseñaba lo importante para ellos de que todo el esfuerzo que se hace vale la pena si logran encontrar a una persona con vida.
2: A la par que se realizan estas labores de búsqueda, de rescate, salvamento de vidas, también se ha desplegado todo un plan de atención para las familias más afectadas y sobre todo lo que tiene que ver con la habitabilidad de cada uno de los espacios afectados. Por eso el presidente de la Comisión Presidencial para la Evaluación de la Habitabilidad e Infraestructura, Francisco Garcés, informó sobre el inicio de esta primera fase de inspección de las edificaciones afectadas por los sismos registrados el pasado 24 de junio. Esta cumplirá con las normativas antisísmicas venezolanas vigentes y los reglamentos internacionales.
9: Esta primera etapa, digamos, va a arrojar cuántas estructuras tienen la condición verde, cuáles tienen la condición amarilla, cuáles tienen la condición roja. Esto, por supuesto, te va a dar los efectos de planificación a las siguientes etapas, cuántas demás tienes que seguir revisando con más profundidad, etcétera, etcétera. Hoy día nosotros debemos haber ya formado alrededor de unos 700 ingenieros, ¿verdad? Profesionales. Aquí estamos hablando de ingenieros y algunos estudiantes. Ajá. ¿Qué sucede? Y este es un tema. Nosotros no le damos la responsabilidad al estudiante para que decida la estructura, ¿no? Va un ingeniero de mayor experiencia, calificado, con otro asistente, otro grupo más, junto con un estudiante que ayude en las labores.
2: Es un equipo multidisciplinario que se ha desplegado a lo largo y ancho de los territorios afectados, teniendo en cuenta las normas vigentes de nuestro país, pero también internacionales, entre ellos el llamado semáforo. Y allí recordarles a ustedes qué significa cada uno de estos colores que tienen el semáforo. En el caso del amarillo es para estas viviendas que fueron afectadas, pero que pueden pasar una fase de reconstrucción, de recuperación, con la gran misión Barrio Nuevo, Barrio Tricolor. En el caso de los colores, del color verde, cuando se coloca esa etiqueta en estas edificaciones, se refiere a estos espacios, estructuras que pueden ser habitadas nuevamente sin ningún tipo de riesgo. Y en el caso del color rojo, es definitivamente ese diagnóstico que se da cuando la vivienda no cumple con la seguridad para volverla a habitar.
1: Criterio que se ha estandarizado con todos los arquitectos, ingenieros que están llevando a cabo estas labores de evaluación de las estructuras. Y vamos a también repasar información, y es que en un acto de imposición de la condecoración Medalla Héroe de Venezuela, la presidenta encargada Delcy Rodríguez agradeció a los rescatistas de más de 30 países el apoyo prestado a nuestra nación luego de los sismos del pasado 24 de junio.
10: Buenas noches, queridos embajadores, rescatistas, que cruzaron las fronteras de sus países para brindar ayuda al pueblo venezolano. Hace exactamente 8 días, Venezuela vivió una de las peores tragedias naturales que haya conocido en su historia. Pero el duelo que está en nuestros corazones hoy se convierte en gratitud para agradecer a todos los pueblos de 31 países que vinieron a socorrer y dar vida a los venezolanos que lo han necesitado.
1: Esta orden fue entregada a las delegaciones de Suiza e Italia, que en esta actividad con la presidenta encargada Delcy Rodríguez recibieron el agradecimiento de nuestra nación por haber llegado en este momento de dificultad, haberse integrado de forma inmediata a las labores de rescate y poder establecer un equipo de trabajo unificado con los rescatistas, los funcionarios venezolanos, que desde primeras instancias, apenas ocurrió en nuestro país esta emergencia sísmica del 24 de junio, se integraron a las labores y recibieron ese apoyo y ese refuerzo de las brigadas internacionales.
2: Nuestro compañero Carlos Carreño continúa en el sector Tanaguarenas, en La Guaira, y desde allá nos ofrece un reporte ampliado de lo que ha sido su recorrido. Adelante, Carlos.
7: Gracias, compañeros, en los estudios de Venezolana de Televisión. Continuamos desde La Guaira en este sector y a esta hora estamos en Tanaguarena, precisamente una de las estructuras colapsadas donde en este momento hay una búsqueda importante de posibles desaparecidos, de posibles personas que pudieran estar aquí. Sin embargo, bueno, los rescatistas están haciendo un trabajo importante y por aquí cerca tengo a uno de los compañeros de la delegación mexicana quien quisiera consultarle, sobre todo en este momento de trabajo, sobre este esfuerzo que ellos están haciendo. Buenas noches. Buenas. Gracias más bien por este aporte y estos minutos. Su nombre, si tan amable.
11: Froilán Gerardo Robles, presidente de Search and Rescue México. Venimos de el Estado de México, Atizapán, Zaragoza, a sus órdenes.
7: Ok, gracias. Es un detalle importante. Dentro de todas estas labores que ustedes utilizan, las técnicas, la llamada prueba del silencio para tratar de captar sonidos de algún sobreviviente. Y quisiéramos que un experto nos explicara la importancia de entender bien esta técnica y el procedimiento.
11: Claro, esto es sumamente importante, ya que nosotros tratamos de escuchar precisamente si tenemos personas con vida. Lo primero que hacemos nosotros como rescatistas es un silbatazo largo. ¿Qué significa el silbatazo largo? Silencio, completo silencio. Ya que tenemos el completo silencio, gritamos hacia donde tenemos enfocado un punto donde pudimos haber escuchado ruido o donde un perro de búsqueda y rescate llegó y marcó, se llama marcaje. Entra un perro, una unidad canina, llega, nos marca, ok, puede ser un falso positivo también, sacamos a la unidad canina a que despeje su olfato, pasan unos minutos, vuelve a entrar la unidad canina, marca precisamente, si nos vuelve a marcar el mismo punto, pues tocamos un toque de silencio, un silbatazo largo, y eso nos permite ya poder tener completo silencio y nosotros como rescatistas poder gritar. Se identifica uno, hola, ¿cómo está? Es rescatista, fulano de tal, venimos a ayudarte. Si me escuchas, toca, golpea o grita. Nosotros lo gritamos, si escuchamos precisamente algún tipo de ruido, es cuando ya nos alertamos. Efectivamente tenemos personas con vida abajo y es cuando necesitamos que todo el mundo nos guarde completo silencio para poder tener ya una comunicación. Se dice igual, se verifica ya más certero. Comentas, si me escuchas, pégame dos veces. Dos veces, ok, tenemos una persona viva y consciente en la parte de abajo en la cual nosotros necesitamos el silencio para poder precisamente entrar a trabajar y tener una comunicación directa con la persona que vamos a rescatar.
7: En todo este contexto, ¿qué probabilidades tiene esta prueba del silencio? También observamos que están utilizando aquí drones para percibir tomas aéreas.
11: Sí, traemos drones, traemos cámaras térmicas, traemos equipo suficiente para poder realizar cortes, penetraciones, marcajes precisamente. Con la cámara térmica precisamente marcamos. Si tenemos temperatura, okay, tenemos temperatura, y nos respondió precisamente a los golpes. Entonces ya nos enfocamos directamente a atacar. Traemos drones, un dron térmico también precisamente, que despejamos completamente el edificio para que nos marque de una forma correcta. De igual forma, cuando marcamos con la pistola térmica, despejamos completamente, vamos marcando, y pues bueno, si tenemos señales positivas y la señal de audio es correspondida, es cuando ya entramos y nos vamos enfocando, buscamos el cuadrante y, o la forma correcta para poder entrar.
7: ¿Qué tiempo tiene usted trabajando de experiencia en todo este tema?
11: Yo empecé en esto como a los 17 años, tengo el próximo mes cumplo 36 años, entonces son 18 años dedicados a esto. Hemos trabajado mucho por nuestro país de forma completamente voluntaria. En mi caso, servidor, es la primera vez que salimos de forma internacional, pero tenemos una experiencia de 18 años que han sido experiencias muy fuertes, otras muy bonitas, y pues bueno, lo hacemos de mucho corazón y con voluntad de apoyar a nuestros hermanos de Venezuela.
7: De nuestra parte, el agradecimiento sincero por este esfuerzo que hacen ustedes.
11: No, estamos a la orden. Al contrario, gracias a ustedes. Son un país hermoso, hemos recibido un apapacho impresionante por parte de todos los venezolanos, de verdad, gracias de corazón, y acá vamos a seguir trabajando y sumando por apoyar a este hermoso país.
7: Gracias, compañero de Sharp Ambassador, es parte de este equipo grande que hace un esfuerzo sobrehumano incluso para dar con vidas, primero es la vida, y es parte del equipo que está cumpliendo dentro del grupo de delegaciones presentes aquí, para ayudar, apoyar al pueblo venezolano.

0: algunos micrófonos que también se usan para este tipo de salvamentos y en el caso de los caninos, que también hacen una labor muy importante. Pero además de eso, el rescatista reconoce y agradece la atención que se le ha dado desde el pueblo venezolano a partir de su llegada acá, lo que desmiente o desmonta cualquier matriz de opinión que ha buscado entorpecer o invisibilizar esa labor importante que hacen los rescatistas, pero además haciendo creer que en nuestro país no se les está atendiendo, no se les está brindando el apoyo que ellos requieren para hacer sus labores. Y con este testimonio definitivamente queda más que claro que Venezuela no está sola y que quienes han estado aquí con voluntad, compromiso y amor también han contado con el gobierno venezolano y con el pueblo.
1: Historias que vale la pena conocer y destacar. La presidenta encargada de Venezuela, Delcy Rodríguez, destacó los trabajos de rescate del voluntariado internacional, así como el de los rescatistas venezolanos que trabajan arduamente con la esperanza de seguir encontrando vida dentro de los escombros.
2: Hemos tenido rescatistas especializados, voluntarios especializados, que han podido trabajar con los rescatistas venezolanos. Y durante estos días, Venezuela se ha convertido en un territorio donde la esperanza humanitaria vibra en cada uno de nuestros corazones.
1: Es la expresión de la presidenta encargada, Delcy Rodríguez, con esto que venimos comentando, Clara, la importancia de estas delegaciones internacionales que han llegado a nuestro país, integradas por personal especializado, brigadistas que se han incorporado a las labores de rescate y que han vivido con nosotros la alegría de encontrar a una persona con vida. Cómo nos reconforta cada uno de los esfuerzos que se hacen, donde lo importante precisamente es salvaguardar a cada una de las personas, poder encontrar debajo de los escombros a esos ciudadanos que lograron de manera heroica e importante sobrevivir a este importante impacto, que han sido rescatadas y que ya están siendo atendidas de forma médica, la alimentación, la hidratación, de forma psicosocial también, para volver a retornarlos a ese espacio de bienestar luego de todas las labores que han hecho tanto los rescatistas internacionales como los de nuestro país, que se han activado desde el primer momento y que se mantienen en trabajo constante.
0: En ese acompañamiento, esa atención integral, ha destacado la labor de ministros, de ministras. En esta oportunidad vamos a conocer lo que en particular está siendo la ministra del Poder Popular para la Educación Universitaria, Ana María San Juan, quien ha venido informando sobre la activación de un equipo integral para la atención de los niños, niñas y adolescentes que se encuentran en el campamento transitorio habilitado en el complejo educativo Armando Reverón. En el lugar se encuentra nuestro compañero Carlos Carreño y nos trae más información.
3: Gracias, compañeros. En los estudios de Venezolana de Televisión, ahora en el estado de La Guaira, desde el complejo educativo Armando Reverón. Aquí se está dando un ejemplo de lo que implica la vida en La Guaira: niños, recreación y mucha paz y vida en este momento tan complejo. A mi lado se encuentra la ministra del Poder Popular de Educación Universitaria, Ana María San Juan. Ministra, qué bonito es ver a nuestros niños en este momento tan complicado, pero aquí entreteniéndose y saliendo de una situación bastante compleja.
4: Sí, cómo no, la verdad es que es una cosa que hemos procurado desde el primer momento, tener planificadas actividades para los niños, para los no tan niños y los adolescentes, de manera que podamos tenerlos atendidos todo el tiempo y que no pase ningún momento sin estar haciendo algo. Estamos ya preparando una sala para darles clase, porque estamos calculando tener ya 60 niños y queremos que poder agrupar a los de preescolar, a los de baja primaria, a los que están más adelantados en primaria, y así como los adolescentes, para impartir de clase, aunque ya estamos en el final del ciclo educativo. Y entonces ahora vamos a entrar en un periodo de vacaciones y vamos a tener unas vacaciones organizadas también. Entonces esas actividades no solamente van a ser para los niños, sino que estamos preparando talleres para los adultos, para las mujeres también, y la incorporación de todos a la coordinación de las actividades y al manejo de la convivencia aquí en el campamento temporal.
3: Ministra, por último, muy breve, ¿qué experiencia o anécdota pudiera usted destacar de aquí? Vimos a un nene que estaba cumpliendo años y

0: con su alegría en este momento? ¿Qué experiencia nos pudiera aportar?
1: Bueno, la de ayer fue muy bonita porque vino la esposa del gobernador, que tiene un equipo que están apoyando a los niños, y habían unas niñas que no habían salido de su cuarto durante todos los dos días anteriores que estuvieron aquí. Ellos ayer, a medida que escucharon a los otros niños un poco jugar, se fueron acercando y bueno, logramos que se incorporaran al grupo de niños. Entonces eso nos llamó mucho la atención. Había niños retraídos, niños que cuando vinieron al grupo de psicólogos no quisieron hablar, pero desde que han estado aquí sumándose a las actividades, pues ya los tenemos plenamente incorporados en todas las cosas que estamos planificando. Es un proceso muy duro, hay mucha tristeza. La noche que hubo los truenos fue muy duro también, porque las niñas sobre todo se asustaron mucho. La mamá de una de ellas también tuvo problemas de ansiedad, porque tenía muy cercana todo el estruendo que significaron los dos terremotos, y el estruendo de los truenos y de los rayos fue para ellos muy aterrorizante. Entonces hemos estado cuidando mucho eso y lo vamos a seguir cuidando no solamente aquí, sino en todos los campamentos. El tema de la asistencia psicológica, porque hay una gran angustia, hay un gran recuerdo, hay procesos de insomnio, y entonces estamos con un conjunto con los profesionales más especializados en esos temas, en salud mental, psicólogos y psiquiatras, y terapeutas, trabajadores sociales, que nos están apoyando a que en todos los campamentos podamos atender todas las situaciones que nos quieran plantear para poder canalizarlas debidamente.
0: Muchísimas gracias, ministra. Y todo el trabajo que se está haciendo, un esfuerzo mancomunado, porque Venezuela no está sola y aquí están las autoridades junto a un pueblo, el de La Guaira, que está aportando en este momento tan complejo. Para Venezolanas de Televisión, le reporta Carlos Carreño desde el estado La Guaira, Venezuela no está sola.
2: Es el gabinete ejecutivo desplegado en pleno en estas actividades que ayudan a recomponer, a hacer ese acompañamiento a las familias más afectadas. Y qué bonito mirar en el caso de niños, niñas, Gisette, cómo se hace esa atención desde lo recreativo, desde generar los espacios para que ellos puedan sobrellevar la experiencia vivida, lamentablemente, en ese doble sismo del pasado 24 de junio, y que hoy puedan nuevamente sonreír.
3: Vamos a seguir revisando también información de la presidenta encargada, Delcy Rodríguez, que informó que continúan las labores de rescate en las zonas afectadas por los sismos ocurridos el pasado 24 de junio. Dentro de la fe y la esperanza que caracteriza a Venezuela, donde la hermandad entre los pueblos es posible gracias a los países hermanos.
4: Cada equipo de rescate que llegaba a una zona colapsada significó esperanza. Las operaciones de búsqueda y rescate continúan porque tenemos esperanza y fe. Y quienes han venido a nuestro país, allende sus fronteras, desde muy lejos, han podido ver lo que ha sido el sentimiento de los venezolanos y de las venezolanas. Y desde Venezuela también hemos lanzado un mensaje todos juntos de que es posible la cooperación y la amistad entre los pueblos.
3: Es las palabras de la presidenta encargada, Delcy Rodríguez, ante delegaciones internacionales, ratificando el trabajo que sigue mientras haya esperanza de vida, la búsqueda incesante de sobrevivientes en estos 8 espacios donde se mantienen las labores de rescate. Y también en los materiales que hemos estado compartiendo con ustedes, testimonios de rescatistas, está esta experiencia de estas delegaciones internacionales de sentirse bien recibidos por los venezolanos, apreciados, y además de recibir el constante agradecimiento que dirigimos a cada una de las personas que han abandonado sus países para estar en Venezuela en estos momentos y apoyarnos en estas labores de rescate.
2: Las redes sociales sirven para generar también información de interés importante. Hemos dicho nosotros acá, estar muy atentos a lo que por allí se publica, sobre todo para esos contenidos que buscan generar desestabilización, angustia, miedo, pero también teniendo claro que estos espacios han servido como medio para la información inmediata. Por eso nosotros queremos compartir con ustedes parte de lo que hemos hallado junto al equipo de producción, de esas matrices de opinión que se han venido desmontando uno a uno con entrevistas que se hacen a los especialistas, a quienes están en el terreno. Miremos uno de estos comentarios, de estas publicaciones, para leérselas a continuación. RNB Informativa coloca allí: ninguna organización, ningún país, ninguna comunidad podría hacer frente a algo así en solitario, sin duda. Aquí hace comillas, pues, esto se refiere así de contundente, se expresó Susana Arroyo, cooperante de la Cruz Roja Internacional, al evaluar la magnitud de la tragedia sísmica que vive nuestro país. Arroyo, quien cuenta con una amplia trayectoria operativa en diversas catástrofes, subrayó que el escenario actual es inédito en su experiencia. Al reflexionar sobre la capacidad de respuesta, la experta enfatizó: he estado en varios terremotos antes y en este es la primera vez que siento que ningún recurso es suficiente. Esta publicación viene acompañada de un video que reproducimos a continuación.
5: ¿Hay gente suficiente para rescatar, para ayudar a la gente que haya podido quedar o que pudiera quedar atrapada y para el levantamiento de los cadáveres? ¿Hay recursos suficientes en los hospitales?
6: Yo he estado en varios terremotos antes y creo que en este es la primera vez que siento que ningún recurso es suficiente. Hay muchos recursos en la medida en que hay mucha solidaridad internacional, pero ninguno es suficiente. O sea, ninguna organización, ningún país, ninguna comunidad podría hacer frente a algo así en solitario, sin duda, pero incluso trabajando de manera coordinada y de la mano, sentimos una gran impotencia también, preocupación de alguna manera de que pronto toda la atención que hay puesta en el terremoto se diluya y que todavía quede lo más difícil y lo más largo, ¿no? Y lo más laborioso por delante, que es volver a levantar comunidades enteras.
2: Publicación de la cuenta de RNB Informativa, donde pues se puede escuchar el testimonio de una de estas voluntarias, de delegadas internacionales que están en el terreno de la Cruz Roja, que habla justamente de cómo, pese a todo el esfuerzo que se ha hecho, no es suficiente, y eso se debe precisamente a la magnitud del impacto que tuvo este doble terremoto en La Guaira. Por eso se calificó esta zona como desastre natural, una zona de desastre, porque el impacto superó más de 100 edificaciones, miles de personas afectadas. De hecho, para el momento del doble terremoto se estima que entre Macuto y Caraballeda habían unas 30.000 personas, solo hablando de estos dos puntos de La Guaira. Cuando miramos eso, sin ser muy expertos, Gisette, en cuestiones técnicas o científicas, pero usando la lógica matemática, puede uno identificar la magnitud de lo que allí ocurrió y cómo poder atender todo al mismo tiempo, porque no solamente es quien lamentablemente haya quedado debajo de los escombros, sino los que están heridos, los que pudieron en ese momento sobrevivir. Hay que atenderlos de manera inmediata, médicamente, llevarlos a un centro de estos campamentos transitorios. Es toda una logística que por eso quienes han estado allí viendo, observando de primera mano, pueden identificar y decir: se hace mucho esfuerzo, tenemos toda la solidaridad, se cuenta también con equipos, pero se hace insuficiente por la magnitud del desastre.
3: Para compartir algunas cifras que grafican el impacto que ha tenido nuestra nación a propósito de este terremoto doble que vivimos, el informe oficial que se ha entregado habla de 855 edificios afectados. En estos son 189 edificios que han colapsado de manera total y 666 que tienen daños parciales o severos. De estos 189 que colapsaron completamente, 158 están en La Guaira. Ese es el impacto que recibió esta localidad, esta región venezolana y que es importante que tengamos en consideración la magnitud antes de dirigir alguna opinión, tal vez ligera, que no conlleve a un análisis real basado en lo que dicen los expertos, en lo que dicen las personas que están en el terreno haciendo las ideas, y no prestarnos a todos estos rumores, estas opiniones que se lanzan a través de las redes sociales, que si bien, como decía Clara, pueden ser un contacto, una fuente de información, muchas veces nos exponemos a rumores, a opiniones equivocadas, a experiencias que no son cónsonas con la realidad, y podemos estar sumando a nuestra psique, a nuestra posibilidad, angustia, ansiedad, desesperanza, cuando lo que debemos hacer como nación es poner todos nuestros esfuerzos en la recuperación de La Guaira, en la recuperación de los espacios, en la atención a las víctimas, que bien decía esta experta que está en el terreno, viene un largo camino por delante, y la solidaridad, el apoyo, el esfuerzo no debe solo puntualizarse en estos momentos de emergencia sísmica que están esos rescatistas tratando de salvar vidas, sino que viene una atención profunda a esa localidad y cada una de las personas que lamentablemente fueron impactadas por este sismo que estremeció a nuestra nación el 24 de junio.
2: Seguimos con más información de interés que se publica en Instagram, específicamente otra de estas cuentas que generan datos que permiten ilustrar la realidad que se vive en el estado La Guaira. Allí vemos esta cuenta de @adincaperiodista que dice lo siguiente: socorristas y especialistas en trabajos de rescate y salvamento coinciden en declarar que, abrimos comillas, este tipo de desastres siempre va a superar la capacidad de respuesta de cualquier gobierno. Esta publicación también contiene un video de justamente este testimonio que aquí contextualiza Adinca Periodista. Vamos a reproducirlo a continuación.
7: Este tipo de desastre siempre va a superar la capacidad de respuesta de cualquier gobierno, religión y demás. Eso queda muy aparte, y es donde el pueblo tiene que unirse y sacar la casta. Es lo que percibimos, un pueblo muy unido. De este caso no es la excepción, los venezolanos han sido muy solidarios. Vemos a los padres, a las madres, a los tíos, a los abuelos tratando de sacar a sus familiares. Nos conmueve mucho eso. Sin embargo, debemos de considerar que los grupos de rescate nos vemos en cierto momento limitados, porque hay muchos edificios colapsados, muchas víctimas por recuperar. Sin embargo, venimos a sumar nuestro granito de arena, lo estamos poniendo en cada misión que estamos nosotros recorriendo.
2: Allí lo dice este socorrista que también está en el terreno, en el lugar de los hechos. La capacidad de cualquier gobierno del mundo fuese hoy día igual de insuficiente, porque precisamente tiene que ver con la magnitud del desastre. De allí ese abanico que se aperturó de voluntades que se sumaron, y que es bueno destacar en ese sentido, Gisette, que quienes hoy están en el territorio, en La Guaira, esas delegaciones internacionales también responden a la voluntad que ha tenido el gobierno venezolano de que ellos vengan a nuestro país. Eso se hace de manera coordinada, autorizada, planificada, porque eso implica todo un proceso también de logística, de atención, de vuelos que llegan a nuestro país. Por eso la organización que se ha hecho también en el marco de los vuelos que llegan a nuestra tierra, porque se le da prioridad específica a los vuelos con ayuda humanitaria, a los vuelos con las delegaciones internacionales, en el caso de socorristas, rescatistas que vienen a ayudar en el terreno, y la suma de voluntarios o ese llamado permanente a seguir sumando voluntades, porque por la vida, lo que sea, como ha dicho la presidenta encargada, Delcy Rodríguez, se mantiene y no tiene hasta ahora, si nos vamos a los protocolos internacionales, se decía que las primeras, o se dice que las primeras 72 horas son las más cruciales para este tipo de operaciones. Sin embargo, el gobierno venezolano no hace en su interés incansable en seguir priorizando la vida, y por eso, bueno, se siguen sumando las diferentes voluntades. El venezolano y la venezolana que hoy también quiera sumarse puede hacerlo a partir de ese registro que se ha aperturado, se ha habilitado en el Poliedro de Caracas, donde usted pone a disposición sus capacidades, sus fortalezas, para sumarse entonces a este ejercicio que prioriza la vida.
3: Además, ya acertada esta decisión de establecer controles de acceso para poder transitar y dirigirse a La Guaira, porque cada uno de estos rescatistas, cada una de estas delegaciones que conocíamos, la evaluación y el testimonio que ellos podían dar, llegan a nuestro país y directamente son llevados a estas áreas de rescate, y precisamente por eso hay que mantener las vías despejadas para que no solamente los rescatistas, los equipos caninos, sino también la maquinaria, todos esos insumos que van distribuidos, que van dirigidos a atender de manera directa a las personas afectadas, también a requerir todo ese material logístico para las personas que se mantienen en primera línea de acción, llevando los rescates, atendiendo, trasladando a las personas víctimas que de alguna forma han resultado lesionadas, los equipos médicos. Por eso era necesario reorganizar, limitar el acceso para que estas personas que sí van a cumplir funciones fundamentales necesarias en La Guaira pudieran llegar de manera rápida e integrarse a las labores de atención.
2: Es parte del trabajo que se sigue haciendo en los lugares más afectados. Ya hemos dicho, a partir del balance que hace el doctor Jorge Rodríguez, quien preside la Comisión Presidencial para Atender la Emergencia, pero también la presidenta encargada del Ciro Díez, 8 puntos donde posiblemente haya personas con signos vitales, y por supuesto eso, todos los protocolos que nosotros hemos venido desarrollando acá o desglosando a lo largo de esta transmisión ininterrumpida que ya supera las más de 170 horas, asimismo han sido las labores en el terreno, porque de lo que se trata es de seguir garantizando que esas personas que hoy todavía permanecen debajo de los escombros sigan teniendo esa esperanza, y asimismo el pueblo venezolano, que en unión, hermandad, en solidaridad, sigue alentando, sigue generando desde la oración esa misma esperanza que busca el milagro de la vida.
3: Ahora vamos a profundizar sobre este mecanismo del semáforo de colores, esta forma de estandarizar que está implementando la Comisión Presidencial que evalúa la habitabilidad de las diferentes estructuras. Vemos esta publicación que dice colores del semáforo, etiquetas post-sismo, vemos ese color verde, amarillo y rojo, y señala que para una evaluación rápida de daños en las edificaciones, el inspector, arquitecto o ingeniero utiliza una planilla de levantamiento y manual de campo para registrar la información de la estructura, sus componentes arquitectónicos y también de servicio. También señala que la inspección es de corta duración, su finalidad es definir el grado de habitabilidad de la edificación para la toma inmediata de decisiones, garantizando así el regreso seguro de sus ocupantes. Una vez contabilizados los puntos evaluados en la planilla, bajo los indicadores de riesgo bajo, medio o alto, el inspector debe decidir entre las tres opciones de habitabilidad, asignándole a la edificación una etiqueta de color. El nivel de deterioro va a estar señalado precisamente por uno de estos colores. Si el daño es leve o nulo, la estructura es segura, y se coloca este color verde que significa que el acceso está permitido. Si por el contrario el daño es moderado y la estructura está afectada, se le asigna el color amarillo, que implica que el acceso está restringido. Y la tercera opción se señala que sea cuando el daño es grave o ha colapsado la estructura porque se mantiene inestable, hay peligro inminente de derrumbe o pérdida total de integridad de esa estructura. El color rojo implica que el acceso no está permitido. Posteriormente, la etiqueta debe ser colocada en un sitio visible en el área de ingreso principal de la edificación. En la tarjeta se debe colocar el número de la planilla de la inspección, la firma y los nombres completos de los inspectores, así como el nombre de la dirección completa de la edificación. Estas son las pautas establecidas en este semáforo que marca la ruta de trabajo de la Comisión Presidencial que evalúa la habitabilidad, que está integrada por expertos, por personas que están formadas y que tienen experiencia en la evaluación de estas estructuras y que se han conformado en brigadas, colegios de ingenieros, también las diferentes universidades del país se han unido a esta Comisión Presidencial para ir abordando edificio por edificio, piso por piso y ver las condiciones tanto en edificaciones como en vivienda para que una familia pueda saber finalmente si puede reingresar a su vivienda o si debe buscar alguna opción adicional, ya que si tiene el color verde implica que debe haber reparaciones o que se requiere una evaluación mucho más minuciosa para saber daños internos que tal vez no puedan estar visibles y que diagnostican los expertos en la materia.
2: Esto es muy importante, Gisele, porque habla de cómo desde el gobierno nacional se siguen generando los protocolos necesarios para esa atención integral. De allí esa categoría de integral, porque no solamente atiende a quienes fueron afectados y afectadas por el doble sismo de manera física, psicológica, sino que también lo que tiene que ver con las infraestructuras que sin duda pues generan o no bienestar a las familias venezolanas que atravesaron por esta situación, y tener la experticia, tener la opinión profesional de técnicos, de ingenieros, un equipo multidisciplinario que te pueda dar seguridad de si puedes estar o no en tu casa, regresar o no a tu casa, es muy importante. Por eso la invitación es que a usted, si está esperando esa inspección, mantenga la calma, porque de seguro pues va a llegar en los próximos días. Eso se ha hecho desde el día que se instaló la comisión. Yo expuse en una de las transmisiones mi experiencia en particular. En mi urbanismo ya se hizo esa inspección. Conozco de otras experiencias en Caracas donde han ido directamente, y de hecho esta comisión encabezada por el ingeniero Francisco Garcés, que maneja muy bien estos temas que tienen que ver con protocolos antisísmicos, ha sido quien dirige las operaciones, por supuesto contando con bomberos, protección civil, ingenieros, los diferentes técnicos con experticia en esta materia. Así que atención, y siempre pues esperando lo que digan las autoridades con competencia en la materia. Tenemos más publicaciones para compartir con ustedes, y una de esas tiene que ver con el registro de voluntarios y voluntarias. Dice que hemos hecho mención a lo largo de esta transmisión interrumpida que lleva más de 170 horas, y le compartimos el código QR, que es uno de los elementos que se ha dado para validar este registro. Es decir, que quien haya escaneado este código puede entonces acceder al registro de voluntarios profesionales. Esto lo publica el ingeniero Francisco Garcés, quien por supuesto explica que este formulario está dirigido a ingenieros, civiles, mecánicos, geólogos y afines, así como arquitectos, técnicos en construcción y estudiantes de último semestre de las carreras antes mencionadas, dispuestos a colaborar en la evaluación rápida de daños y habitabilidad de edificaciones, viviendas y vialidad. Así agrega que la experticia es vital para evitar colapsos secundarios y dar tranquilidad a las familias afectadas, porque la seguridad es prioridad. Los datos que allí están suministrados serán de uso exclusivo para la coordinación logística y el llamado para la inducción de la evaluación. Entonces allí tienen a disposición en la cuenta en Instagram del ingeniero Francisco Garcés, quien preside la Comisión para la Evaluación de la Habitabilidad de Infraestructuras, ese código para el registro de voluntarios profesionales.
3: Importante también que el trabajo de esta comisión se complementa con la otra comisión que también está relacionada con los campamentos transitorios y vivienda, que es para luego de la información que de este equipo que verifica la habitabilidad, saber cuáles son las personas que requieren el apoyo para recuperar sus viviendas o sustituir en el caso que sea una pérdida que no puede ser reparada. Seguimos compartiendo información y vamos a manejar en este momento un comunicado que vamos a leer para ustedes a continuación. Es un comunicado que emite el Metro Los Teques. Leemos a continuación. Desde el Metro Los Teques informamos a todos nuestros usuarios y usuarias, tras haber evaluado e inspeccionado el sistema metroviario luego de los eventos sísmicos registrados en el país, reanudaremos las operaciones operaciones comerciales a partir de mañana jueves 2 de junio, es decir, a partir de hoy, en nuestras cuatro estaciones, Independencia, Guaycaipuro, Alí Primera y Ayacucho, hasta las adjuntas en el horario habitual, desde las 5:20 de la mañana hasta las 11:30 de la noche. Trabajamos de forma continua para garantizar la seguridad y calidad del servicio. Gracias por su comprensión. Este era uno de los sistemas metro que estaba esperando por ser activado. Ya se había activado el metro de Caracas, el metro de Maracaibo, el metro... Y que el metro de Los Teques ya da la información de que reanudarán a partir de hoy a las 5 de la mañana, a las 5:20 de la mañana, sus operaciones para que puedan los ciudadanos gozar de este servicio del transporte tan importante en la Gran Caracas.
2: Y a propósito de lo que ha sido el trabajo incansable de los diferentes de las diferentes instituciones y organismos del país, vamos a ver lo que nos comentó más temprano la ministra del Poder Popular para la Mujer, Yelixe Santaella, quien precisamente informaba sobre la activación de un equipo integral para la atención de los niños, niñas y adolescentes afectados por la tragedia en varias partes del país.
1: El Estado venezolano inmediatamente activó la atención de manera inmediata a nuestros niños, niñas y adolescentes. Y para ello activamos a un equipo global para la protección de niños, niñas y adolescentes, conformado por las instituciones del Estado venezolano. Todo el sistema de protección hoy está activado en los estados afectados, como es el Estado La Guaira, como es Caracas y Miranda, trabajando de manera conjunta con todos los equipos que integran el sistema de protección. Pero además también nosotros hemos coordinado de manera unánime todo este trabajo con el sistema humanitario de Naciones Unidas.
2: Vemos entonces cómo los diferentes integrantes del gabinete ejecutivo se han desplegado en los lugares donde tienen competencia, en este caso la ministra para la Mujer, Yelixe Santaella, que daba cuenta de cómo se ha activado todo un equipo integral para proteger y atender a los niños, niñas y adolescentes de los lugares más afectados por el doble sismo.
3: Clara, es momento de hacer una nueva pausa en este operativo Venezuela no está sola, que mantiene Venezolana de Televisión de forma interrumpida. Ya regresamos con mucha más información.
8: Presidenta, ha hecho recorrido por tierra y ahora por aire de la zona.
9: Y seguimos trabajando. A esta hora tenemos activos 8 puntos donde hemos detectado que puede haber personas con vida. Los rescatistas nacionales e internacionales están activados. Presidencial para verificar qué viviendas están activadas para volver a ellas o no. Sigue su recorrido por Caracas, por La Guaira, por Miranda. Y bueno, estamos con el Estado Mayor para los campamentos transitorios y viviendas que está al frente Jorge Rodríguez. Estamos visitando los campamentos transitorios, viendo la atención integral que allí se necesita, dar alojamiento, soporte logístico, alimentación, salud. Está activado todo el gobierno nacional, todo el sistema de protección social para atender a las personas que perdieron su vivienda y también para dar atención integral. Hay situaciones traumáticas que han marcado a nuestros niños y a nuestras niñas. Estamos con planes especiales de atención psicológica y también estamos con planes especiales con sistemas constructivos rápidos para tener viviendas rápidas. Ese es el trabajo en conjunto que estamos desarrollando a esta zona.
10: Estamos en una contingencia, hubo un terremoto y pues el deber de nosotros como Consejo de Protección es asistir y proteger a la infancia que se encuentra acá y a su familia. El amor siempre florece. El amor lo puede todo y hoy lo estamos demostrando. Que Venezuela es un país de paz, de amor, mira. Ayudando, colaborando, no hay distinción de color, no hay distinción de partido. Aquí somos todos humanos, demostrando que somos humanos.
11: ¿Cómo está Francisco Garcés? Cuando uno tiene un elemento estructural, una columna, uno tiene que sacarle el friso y ver si la grieta llega al núcleo para asegurar que está comprometido. Probablemente hay lugares donde tengo que romper friso, ¿oyeron? Buenos días, con permiso, venimos a hacer la inspección. Ah, ok, podemos ver acá cómo están las columnas y eso, ¿sí? Aquí es columna, pero esta debe ser la falsa columna. Me picó un poquito así. Mira, ¿ves? Aquí está la columna. Está sana. Agarré. El elemento está sano, ¿eh? Estamos revisando, este es el elemento estructural, esta es la columna, esta es la viga. Entonces tenemos que verificar si esta fisura es una fisura que entra en el elemento o es simplemente del friso, del revestimiento. Entonces, ¿qué hacemos? Bueno, sacamos el friso y vemos en este caso que donde está la grieta, digamos, no continúa hacia la columna. E inclusive hay casos en que llega a la columna, es una grieta, pero superficial, que no compromete el núcleo ni la estabilidad, ¿okay? Las paredes se pueden haber agrietado, el sismo fue muy importante. Lo que hay es que estar seguro de que esto y esto son los que aguantan el edificio, ¿ok? Entonces, fíjate, cuando ocurre un sismo, ya sea uno, por ejemplo, uno va, tú ves acá, tú te vienes para acá. Te aguantas aquí, ¿ves? Y esperas que pase. Después que pase, tú sales. Porque si te sales corriendo, te puedes caer, te puede caer las cosas. Bueno, ¿ustedes vieron?
12: Sí, en el aeropuerto yo me agarré de la...
11: Cuando las cosas estaban cayendo.

0: que ustedes están observando es precisamente haciendo la extracción de algunos escombros precisamente para quitarle peso a la estructura, ya que estamos buscando a dos adultos y a un bebé de 9 meses de nacido. Nuestros técnicos de rescate están introduciéndose en el interior de la estructura para establecer y hacer los patrones de búsqueda necesarios para una vez poderlos rescatar vivos. ¿Okay?
1: Estamos ayudando desde el día 1. Nosotros traemos donaciones desde el día 1 y tenemos este camión con donaciones.
2: Rómulo Gallego, Francisco Miranda, muchas gracias.
3: Tenemos especialistas en estructuras colapsadas, tenemos personal capacitado en recuperación de víctimas y tenemos equipo de sanidad para atender al personal que está siendo rescatado.
4: Ya tenemos 5 días. Desde el jueves, estamos aquí todos y ya pues llegaron, se unieron bomberos de Argentina y pues nos están prestando el apoyo ahí también.
5: Máximo silencio a partir de este momento.
3: Y que son casos que pasan, pero aquí estamos, el ejército mexicano va a estar siempre apoyándolos en lo que se pueda.
6: Una catástrofe lo que está pasando, pero para eso estamos aquí nosotros, el personal con conocimiento, capacitados para tratar de salvar las vías que se encuentran debajo de los escombros. Fortaleza y mucha tranquilidad, porque esto es una cosa bárbara lo que está sucediendo.
4: Ayer hicimos el rescate de un niño y de 11 años y es, o sea, para uno, porque uno es padre y sabe que los hijos de uno están en la casa y que en cualquier momento puede pasar algo de esto. Y para nosotros es fuerte.

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0: De vuelta con esta transmisión ininterrumpida que llega a toda Venezuela y el mundo, también a partir de las redes sociales, las diferentes plataformas digitales que dispone nuestra Casa Venezolana de Televisión y vía streaming. Momento de seguir avanzando con más información, Gisette.
1: Vamos a compartir información de la politóloga Escarrá, Carolina Escarrá, quien estuvo en estos espacios de Venezolana de Televisión. Ella resaltaba que a pesar de que el país se encuentra en tensión debido al doble sismo que afectó a la región central, debemos mantener la calma para poder ayudarnos los unos a los otros.
2: Entender que hay protocolos, entender que la gente que sabe es la que tiene que asumir la bandera en este caso, ¿no? Y no tratar de ayudar por ayudar y hacerlo a lo loco, ¿no? Por eso hay un registro, en el registro te hacen una serie de preguntas, en el poliedro. Algo muy importante es no dejarse llevar por lo que dicen las redes sociales, porque de verdad la desinformación está a la orden del día, ha estado a la orden del día estos 7 días. Y creo que eso es algo muy importante también para decir, porque hay gente pescando en río revuelto, como dicen por allí, sí, ¿no? Entonces es muy importante el no politizar toda esta situación. Es muy importante entender que hay una organización desde el punto de vista del gobierno que además está trabajando con organismos internacionales, no lo estamos haciendo solos, lo estamos haciendo cumpliendo los protocolos que tenemos que cumplir.
0: Vemos entonces parte de el análisis que se hace de la manera geopolítica como se mira, la tensión por la que está atravesando el país, pero que lo que sobrepasa o lo que sobreviene a esta situación tiene que ver con ese apoyo mutuo entre venezolanos y venezolanas. Una de las cosas a destacar que también decía la politóloga Carolina Escarra.
2: Entonces la gente está muy muy nerviosa por lo que vivió en sus propios espacios, en sus propias casas. Fueron varios estados del país, no fue solamente aquí en Caracas o solamente en La Guaira. Obviamente esa es la zona cero, es la más afectada, pero también en Carabobo hubo estragos importantes. En otras partes del estado Miranda, veníamos hablando del tema de Guarenas, algunos espacios. Y siempre queda como el recuerdo. Yo hablaba con alguien ayer que vivió el terremoto del 67 y me decía, yo todavía tenía, digamos, ese recuerdo de lo que viví, y tenía 9 años, me dijo esa persona, ¿no? Yo obviamente no había nacido, pero me decía, en función de lo que viví en ese momento, bueno, guardé la calma en este, porque además sus padres en ese momento les dijeron, guarda la calma, ponte en tal lugar. O sea, hay que saber un poco cómo actuar en esas situaciones, no volvernos, digamos, locos, ¿no? Y entender además que esto es como en los aviones. Si usted no está bien, no va a poder ayudar a otro.
1: Así es lo que compartía más temprano la politóloga Carolina Escarrá, quien estuvo invitada en una de las franjas horarias de este operativo de Venezolana de Televisión, y hablaba de la importancia de que se mantenga la ayuda, la cooperación entre los venezolanos a propósito de esta situación de emergencia que estamos viviendo y que forma parte del accionar que está emergiendo en cada uno de los territorios del país, donde se mantiene la ayuda, donde se mantiene la colaboración y la cooperación. Hemos llegado, Clara, al final de este espacio que compartimos. Ya nos toca relevo de anclas. Vienen César Noguera y Yosmarín Moreno a relevarnos y a continuar con este operativo Venezuela no está sola.
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1: 177 horas y seguimos informando.
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4: qué es? ¿Un triaje?
3: Sí, triaje. Y lo reciben y aquí lo dirigen a la área de acá de consulta. Aquí están los médicos que tenemos especialidad de medicina interna, de cirugía.
4: Bienvenidos.
3: Gracias. Este es el laboratorio. Los pacientes que requieren laboratorio se les hace su hematología, se sacan del laboratorio. Aquí hay unas áreas, aquí hay una zona de donde se dispensan los medicamentos para que el paciente de una vez hemos recolectado medicina. Aquí vemos todos los medicamentos que llegan, los clasificamos con el personal encargado. Estamos clasificando de acuerdo al uso. Los recibimos allá. Tienen un personal logístico que es el que arma los hospitales en tiempo récord. Más el personal de asistencia que necesito a pasar revista.
4: Sí, sí.
5: Hola, la página es Independencia Protectorita.
6: El Centro Nacional de Nacional Esquivo.
5: Nacional en Esquivo.
6: Y comandante jefe, le informo que soy la teniente coronel Dairi Limpiña, jefa del área de hospitalización del sistema móvil de los hospitales de campaña. Nos encontramos con un paciente a bordo. Contamos con 12 camas de hospitalización en un área quirúrgica con dos quirófanos.
5: El área de descanso para la tripulación.
7: Bueno, pues ahorita están llegando 5 camiones que mandó de Parcal. Bueno, se ordenan por rubros y se tiene una contabilidad de lo que entra, lo que va saliendo. Entonces ellos llegan aquí, se tienen colchones, comida, zapatos, agua, café, todo lo que hace falta.
5: Okay.
7: Y aquí es 24 horas, ellos han estado otro lado.
5: Por eso, la Fuerza Armada está
8: todos lados, ¿verdad? De la muchacha aquí arriba de la escuela, ¿eh? La escuela, aquí estamos clasificando la ropa que estamos recibiendo, niños, niñas, hombres, mujeres.
5: ¿Cómo están? Gracias. Hola, ¿cómo están?
8: ¿Ustedes?
5: Bien, gracias por todo lo que están haciendo. La clasifican ahí, pero ¿por qué? ¿Por talla?
7: Para varones, caballeros, adultos, abuelos.
8: Este lo traen los chinos. También,
7: galletas. Ya la mitad de los refugios han venido a buscar.
8: Aquí estamos.
7: Los refugios.
8: Sí, aquí estamos. Por aquí, nosotros le despachamos los refugios.
7: A medida que vaya pasando el tiempo, vamos recuperando.
8: El señor general es el general director de logística de la región oriental, y el traído para acá a sus hijos, que están estudiando medicina.
5: Hola.
8: Y nos están apoyando acá en la selección, clasificación de los medicamentos.
9: Sentimos orgullosos y comprometidos.
5: No están solos, los que están sufriendo no están solos.
9: Amén, amén. Nos tienen a nosotros, su Fuerza Armada.
7: Ha sido los distintos ministerios, aquí hay viceministros, directores generales, que han estado todos estos días aquí.
5: Muy bien.
10: Bueno, este es un momento que lo ha dicho la presidenta encargada también, lo decía el presidente de la Asamblea Nacional, doctor Jorge Rodríguez, y yo creo que es como de sentido común. Es un momento de unión. Yo aquí sí creo, y yo insisto, no es solo unión en la dirigencia, en las instituciones, no es solo unión en el sentido político, es unión en la familia y en la comunidad. A ese nivel hay que costurar lo que es la unión, y de ahí hacia arriba, las instituciones. Aquí no hay protagonismo de nadie, aquí nos tenemos que engranar todos, toda la dirigencia política, independientemente de las diferencias ideológicas que se puedan. Eso es lo que estamos esperando todos. Entonces yo creo que la unidad y la unión son cosas realmente fundamentales. Y por último, eso al final se debe amalgamar con la solidaridad natural, vamos a decirlo así, que tiene la cultura venezolana, cosa que también ha estado probada siempre, pero creo que en los últimos años mucho más. Eso que se llama resiliencia, por ejemplo, bueno, mucho tiene que ver, ¿por qué? Porque yo siempre en el momento de las chiquitas cuento con el vecino y cuento con el otro y cuento con el otro, porque aquí la solidaridad es un talante de esa identidad nacional. Entonces yo creo que ahí es algo donde nosotros tenemos que encontrarnos todos, en unión, en solidaridad y en finalmente lo que somos. Y por supuesto la esperanza y la convicción. Esto va a quedar atrás, con dolor, con sufrimiento, pero va a quedar atrás. Y vamos finalmente, bueno, a pasar por esta prueba realmente trágica y de verdad muy dolorosa, pero que finalmente nos debe encontrar a todos mucho más unidos y mucho más fortalecidos.
11: solidaridad estamos los cocineros de la patria, del Frente Fernanda Bolaño. Con tanto amor preparándoles esa comidita para poder llevar ese poquito de amor hacia ellos. Queremos ratificar aquí el compromiso, la dedicación y el amor al trabajo que tiene el Frente Fernanda Bolaño, los cocineros de la patria, el FENAE, Ministerio de Educación, Ministerio de Alimentación y todos los que hacemos posible esta ardua tarea. Seguimos aquí apoyando a nuestros hermanos para que ellos sientan que tienen una mano amiga, que siempre vamos a estar apoyándolos.

el día 24, inmediatamente después de la tragedia, se ordenó el despliegue del sistema de hospitales móviles quirúrgicos de campaña. Y por lo tanto, todos los hospitales de la red sanitaria militar a nivel nacional se desplazaron. Aquí nos instalamos nosotros ese día 24 y desde el momento en el proceso de instalación estamos a la vez atendiendo pacientes. ¿Por qué? Se requiere un ente rector que dirija o coordine las acciones en que se efectúan para facilitar la fase de rescate de víctimas del terremoto y sean desplazados hasta las zonas de atención primaria, que es el sistema de hospitales móviles quirúrgicos de campaña. Este está integrado por un sistema de atención médica que comprende las salas de espera de los pacientes, tiene las salas de emergencia, de atención, tenemos un equipo de rayos X, un equipo de laboratorio de apoyo como sistema diagnóstico, pero además tenemos una sala de hospitalización. Lo que implica que todos los pacientes que llegan con lesiones que sean de baja y mediana complejidad son atendidos en nuestros hospitales móviles quirúrgicos de campaña.

0: aquí.
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6: Por favor, no aplaudan, no griten, ¿ok? Vamos a mantenernos a ellos sin que los nervios se aceleren, ¿ok? Por favor, después que estén ahí, que se recuperen, celebramos.

0: desde ayer de las 9 de la noche.
1: Son dos personas. ¿Hay algún niño o un adulto?
2: Sí, niño y adulto.
1: Un niño y un adulto. ¿Saben en qué piso?
2: En el 11.
1: Piso 11.

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0: Buenos días, 3 y 14 minutos de la mañana. Nos incorporamos a la jornada informativa del día de hoy. César Noguera y Yosmary Moreno, en nombre de todo el equipo. Buenos días para todos. Iniciamos con información comentándoles que a la fecha continúan los rescates, continúa la búsqueda de personas en los escombros, la esperanza continúa intacta y cada vez son más los corazones que siguen latiendo debajo de los escombros y que estos cuerpos de rescate y búsqueda dan su mano ayuda acompañado de los más de 110 caninos que están en todos estos espacios.
1: Reconociendo desde acá el trabajo y la labor que viene haciendo, como bien tú le decías, cada uno de los esfuerzos, los cuerpos de seguridad, estos cuerpos además de rescates que están en las zonas afectadas directamente en el estado de La Guaira, aparte también del distrito capital, del estado Miranda, e incluso también reconocer la labor de esos voluntarios, 17.000 voluntarios en total que han dispuesto o que han manifestado la voluntad de asistir a estos lugares, incluso de acudir al Polideportivo de Caracas, que es el lugar donde está el registro principal, y mostrar solamente su cédula de identidad, las ganas y esa potencia, digamos, que tenemos nosotros propios de los venezolanos, que forma parte de nuestra esencia, las ganas de colaborar, de ayudar, y en este caso que se ve reflejada en cada una de estas labores de rescate que comenzaron desde el primer momento que ocurrieron este terremoto, estos dos sismos, uno de 7.2 y otro de 7.5, el pasado miércoles 24 de junio, y desde ese momento Venezolana de Televisión se ha mantenido transmitiendo en vivo y directo a usted cómo se está llevando a cabo cada una de estas labores de rescate y al mismo tiempo la situación que vive todo el territorio nacional.
0: Y como tú lo dices, César, esa ayuda en todo el territorio nacional que traspasó fronteras, cada segundo, cada día también continúa llegando más ayuda humanitaria que recibimos de diferentes países, de diferentes organizaciones, deportistas, artistas, organizaciones que se forman en diferentes países también para dar su mano amiga a Venezuela.
1: Incluso muchas de ellas que nacieron de manera voluntaria, organizaciones, comunidades, incluso conjuntos residenciales que comenzaron desde lo más simple, una cadena a través de las plataformas digitales, y ahí comenzó, y cada aporte vale, cada aporte cuenta. Veíamos o hemos visto a lo largo de esta transmisión cómo desde el café que lleva una señora a estos cuerpos de rescate, precisamente desde el desayuno, quienes están trabajando de manera inalcanzable. De hecho, recuerdo una nota que hacía referencia a uno de estos rescatistas que provienen de Colombia y resaltaba esa solidaridad del venezolano y se quedaba asombrado cómo dentro de estas labores de rescate los vecinos ayudaban algunos a remover escombros y otros a llevar logística, hidratación, café, desayuno, almuerzo, cena a cada uno de estos hombres y mujeres que trabajan sin descanso en pro de rescatar y salvar vidas. Tú lo decías al principio y eran las palabras que también decía el presidente de la Asamblea Nacional cuando daba parte o el balance de cómo está la situación hasta la fecha. La esperanza está intacta y es por eso que se mantienen las labores de rescate. Y tú también hacías referencia a esa ayuda que se recibe desde distintas partes del mundo. Por eso, más temprano, el canciller de la República Bolivariana de Venezuela, Iván Gil, junto a autoridades del gobierno nacional, inspecciona además la llegada de la ayuda internacional en el Aeropuerto Internacional Simón Bolívar de Maiquetía, que va dirigida a las familias afectadas por los sismos, como bien lo recordamos, de 7.2 y 7.5 del pasado 24 de junio.
2: Buenas noches. Hoy, primero de julio, estamos acá en el Aeropuerto Internacional de Maiquetía, en el centro de recepción de la ayuda internacional, haciendo una pequeña inspección. Me acompaña el embajador Ernesto Villegas, me acompaña el general Edison Rodríguez, que estamos, bueno, pasando revista rápidamente de la llegada, aquí tenemos la llegada de toda la ayuda internacional que ha llegado. Estamos hablando de más de 2.000 toneladas que han llegado de ayuda internacional, que son recepcionadas por esta dirección. El Estado Mayor, la Autoridad Única, luego direcciona a los centros de acopio, direcciona a los distintos lugares, hospitales, centros educativos,

0: lugares donde están población afectada por el terremoto, por los dos terremotos, atendiendo a nuestra población. Toda esta ayuda se une al esfuerzo, se une al titánico esfuerzo que está haciendo el Ministerio de Alimentación, el Ministerio de Agricultura, el Ministerio de Pesca, el Ministerio de Salud, llevando población, llevando insumos para la población. Hablando de 30.000 hombres y mujeres del Estado venezolano, del gobierno bolivariano desplegado, tenemos alrededor de 3.500 brigadistas internacionales también desplegados, bueno, haciendo una gran labor, instruidos por la presidenta Delcy Rodríguez. Bueno, ya que estamos en esta inspección, hoy recibiendo delegaciones de Vietnam, de Guinea Ecuatorial, hemos recibido de Panamá, hemos recibido del Ecuador, hemos recibido de Bolivia, hemos recibido de Colombia. Agradecemos a todos los gobiernos y pueblos hermanos que han estado extendiendo la mano. Repito, esta ayuda se une al gran esfuerzo que hace el gobierno bolivariano a nivel del Estado de La Guaira para atender a la población afectada.
1: Bueno, ya lo decíamos al inicio de esta transmisión, César, hermosísimas acciones que son positivas, que es importante iniciar la jornada del día porque continúan motivando cada vez más a esos rescatistas que están en la zona cero, en el lugar de los hechos, para dar la mano amiga a estas personas, a los familiares que también se unieron a esta búsqueda, porque como tú lo comentabas, todas las personas, todas las voluntades son importantes, pero reconociendo cada uno de nosotros en qué puede ayudar. Cuando comentaste lo de la organización de los vecinos, me hiciste recordar un video que vi hoy en las redes sociales, una señora en La Guaira que con el apoyo de los vecinos instalaron una cocina itinerante, estaban preparando pescado para los rescatistas y otro tipo de alimentos que ayudan y alimentan también el alma y permite que también fortalezcan esas labores que sin duda son arduas, no descansan, pero que también necesitan ese empujoncito también para continuar activos durante tantas horas.
2: Y que refuerza eso que hemos escuchado a lo largo de esta semana, cada acción cuenta, cada uno puede sumar desde sus capacidades, tal vez el que tenga el talento, por ejemplo, el don de la cocina, aportar, digamos, esa sabiduría a la hora de preparar algún alimento y llevarlo directamente, no solamente a las personas que están en estas labores de búsqueda y de salvaguardar la vida de las personas que están en los escombros, sino también a quienes están, por ejemplo, en los centros recibiendo cada una de estas donaciones que van dirigidas a estos campamentos temporales. Es decir, que cada uno, desde la acción que pueda hacer, ahí está aportando un granito de arena. Nosotros, por ejemplo, desde el área de la comunicación, llevando esta transmisión ininterrumpida, ustedes ven solamente acá algunos presentadores, pero detrás también un equipo técnico, camarógrafos, maquillaje, vestuario, atentos y aportando desde su espacio de trabajo, que usted esté informado y sepa cuál es la realidad y el estatus que tiene todo esto que sucede luego del pasado 24 de junio.
1: Así es, vamos a recordar en este momento cuál es el balance de la jornada hasta el momento. Escuchemos las palabras del presidente de la Asamblea Nacional, el doctor Jorge Rodríguez.
3: De Venezuela, que unido enfrenta esta tragedia que hoy a las 6 de la tarde cumplirá exactamente 7 días. Después de los dos terribles terremotos contiguos que azotaron a todo el país y que se ensañaron especialmente con el estado de La Guaira y con algunas zonas de la ciudad de Caracas, de Carabobo y de Aragua, hasta este momento podemos contar 782 réplicas, repito, 782 réplicas desde el pasado miércoles 24 de junio a las 6:02 de la tarde. Es importante informarle a toda la población que así como ayer informamos que habían disminuido la frecuencia de aparición de esas réplicas y también había disminuido la llamada magnitud de momento, la intensidad de la fuerza de las réplicas, debemos informarles que hoy continúa ese proceso y hoy tenemos menor frecuencia en la aparición de réplicas y el rango de magnitud también ha disminuido. Eso quiere decir que haya desaparecido por completo la amenaza de una réplica mayor. No quiere decir eso, pero sí es una buena noticia, puesto que se mantiene esa tendencia y puesto que el curso natural de este proceso pareciera conducir a que va a ser cada vez más espaciada la aparición de réplicas y también va a estar disminuyendo de manera paulatina la magnitud de esas réplicas. Es decir, la amenaza parece estar disminuyendo, pero todavía no ha desaparecido. En cuanto a las personas rescatadas, ayer se suma el rescate de una niña y llegamos a 6.461 personas que han sido rescatadas por los más de 4.000 efectivos y brigadistas internacionales que se encuentran todavía hoy en el sitio de desastre, en la zona de desastre, buscando personas vivas. La esperanza se mantiene intacta y insistiremos en seguir buscando a personas que estén con vida entre los escombros. Se encuentran los más de 26.000 efectivos, entre efectivos de la Fuerza Armada Nacional Bolivariana, efectivos de la Policía Nacional Bolivariana, los bomberos y los rescatistas de nuestras instituciones, así como los demás de 17.000 voluntarios que se encuentran en este momento desplegados en todas las áreas de logística, de rescate, de atención a personas y atención a campamentos, etcétera. Una información importante para los profesionales de la salud: médicas, médicos, enfermeras, enfermeros, bioanalistas, camilleros, todas las personas que tengan relación con el área de la salud y están en este momento denodadamente trabajando para ayudar al prójimo. Información importante también para bomberas y bomberos y efectivos de la Fuerza Armada Nacional Bolivariana y de las policías, que en el contexto de los terremotos del 24 de junio, sus viviendas hayan resultado seriamente afectadas o hayan tenido que ser desalojadas, por favor, inscríbanse en el sistema Patria para que podamos rápidamente resolver el tema de habitabilidad. Lo que vamos a hacer de forma inmediata, apenas ustedes se inscriban, es llevarlos a hoteles en la ciudad capital para que puedan tener un sitio donde pernoctar y donde estar hasta tanto resolvamos de manera definitiva el tema de la vivienda. Al día de hoy se contabilizan 2.295 personas fallecidas, 11.267 personas heridas. Estamos contando al momento 12.841 personas damnificadas y desde el día de hace 48 horas la presidenta del Cielo, Ina Rodríguez, ordenó que se acelerara el proceso de llevar a las personas a campamentos transitorios con suficientes condiciones de habitabilidad, de salud, de atención en materia de alimentación, hidratación, atención de las niñas y los niños, atención de traumas, etcétera, y estamos en este mismo instante en el proceso de abrir nuevos campamentos transitorios, dotarlos, colocar las duchas, colocar las camas, colocar los colchones y llevar a las personas damnificadas a esos campamentos transitorios en la ciudad de Caracas y en el estado La Guaira. Hasta este momento, contabilizado total de afectados entre aquellas personas que recibieron algún tipo de afectación física o psicológica directa o que perdieron su vivienda o que tienen su vivienda seriamente afectada, el total asciende a 26.403 personas. Hemos atendido en total a 81.589 familias, hemos distribuido 8.893.000 kilos de alimentos, se han distribuido 27.714 bolsas de comida de manera directa. Aquí hay un dato importante que quiero compartir con ustedes. En cuanto a pacientes atendidos en los hospitales y en las áreas de triaje o en la misma zona de la tragedia, tenemos 17.026 pacientes atendidos. Ingresados, hospitalizados, fueron 4.565, pero a este momento podemos contabilizar ya 13.942 hermanas y hermanos que han sido dados de alta por mejoría. Y eso es una buena noticia a compartir con ustedes. Tenemos casi 14.000 personas que ya están fuera de cualquier tipo de peligro y se encuentran ya dados de alta. Tenemos activos en este momento 25 campamentos, de los cuales 13 se encuentran en La Guaira, 8 en el Distrito Capital, en Caracas, 2 en Miranda, 1 en Carabobo y 1 en Yaracuy. Estamos aceleradamente en el proceso de dotación de los campamentos transitorios para abrir un número importante el día de hoy, mañana, pasado, es la orden que nos ha dado la presidenta encargada del cielo, Ina Rodríguez. Al día de hoy todavía los 4.099 brigadistas internacionales se encuentran en la zona de desastre, en el proceso de colaborar con los efectivos nacionales en la búsqueda de personas vivas y también ya en el proceso de desplazamiento y traslado a las personas que perdieron sus hogares a los campamentos transitorios, los nuestros y también los que han abierto las brigadas internacionales. 153 perros que de búsqueda de las brigadas internacionales se encuentran en la zona de desastre, 49 vehículos de apoyo. Ha llegado un total, desde los primeros días les he dicho a ustedes que traten de no atender a falsedades, a bulos que se han venido montando. Este no es momento para la politiquería, este no es momento para la polarización y este no es momento para la mentira. Una mentira puede costar vidas humanas. La mentira del tsunami retardó el proceso de rescate de las personas el día 25 de junio. Cada vez que dicen algo que no hace otra cosa que sembrar zozobra, que sembrar angustia, aumenta el daño a las personas que tienen afectación psicológica natural por una catástrofe de tales dimensiones. Entonces están diciendo que la ayuda humanitaria internacional no está llegando. Hasta este momento han llegado 707.063 toneladas de ayuda humanitaria internacional a Venezuela. Y la presidenta Rodríguez ha agradecido a cada uno y a cada una de los jefes de Estado, de las jefes de Estado, de los jefes de gobierno que de manera generosa han colaborado y están acompañando al pueblo de Venezuela en los actuales momentos. Les decía que tenemos 26.000 efectivos venezolanos y venezolanas en las zonas de desastre y 17.832 voluntarios y voluntarias que están en este momento también colaborando en todo el proceso. El día de hoy es un día de aceleración en la instalación de los campamentos transitorios, es un día de dotación rápida de esos campamentos transitorios. Queremos insistir, estamos bajo la premisa establecida por la presidenta Rodríguez de que serán campamentos de corta duración las personas que vivimos allí, en las más dignas condiciones, en las condiciones en las cuales se puedan sentir atendidas y atendidos aquellos que tanto han sufrido. Pero estamos también ya preparando todos los planes para presentárselo a la presidenta Rodríguez a los efectos de iniciar un proceso acelerado de construcción de viviendas para sustituir aquellas que se perdieron. Muchas gracias y buenas tardes a todas y a todos.
4: Parte de que daba el balance acostumbrado el presidente de la Asamblea Nacional, Jorge Rodríguez, con cifras, además de cierta manera alentadoras, sobre todo en el área de personas rescatadas. Más de 6.000 venezolanos han sido rescatados luego de estos sucesos del pasado 24 de junio, 6.461 para ser exacto, Yosmari.
1: Así es, también comentaba que se mantienen los 4.000 brigadistas internacionales, son 26.000 efectivos de la Policía Nacional Bolivariana, Guardia Nacional Bolivariana, bomberos, protección civil y también 17.000 voluntarios que están en las zonas de desastre. Hizo un anuncio importante que nosotros queremos recalcar también, como es el llamado que realizó a todo el personal que trabaja en el área de salud, en el área de seguridad, la Fuerza Armada Nacional Bolivariana, Policía Nacional Bolivariana y también a los bomberos, para que tienen el registro que se estará realizando en el portal Patria para dar la información de si su vivienda resultó afectada y el nivel de afectación que tiene.
4: Recordemos que muchos de ellos están prestando servicio en estas labores de rescate. Hay otro dato importante que hay que hacer referencia, y es en cuanto a los campamentos transitorios. Hay 25 en total, 3 en el estado de La Guaira, 8 en el distrito capital, acá en Caracas, 12 en Miranda, 1 en Carabobo y el otro en el estado de Yaracuy. Haciendo la salvedad que serán periodos muy cortos los que las personas afectadas por este terremoto estarán en estos campamentos transitorios, porque también ya comenzarán próximamente el trabajo directamente para la reasignación de viviendas a estas personas que se vieron afectadas luego de este terremoto.
1: También comentaba que son 153 caninos de búsqueda los que están trabajando en estas zonas, pero adicional debemos reconocer también la labor de sentimiento, de conexión que hay entre los animales de compañía con las víctimas, que también han aportado su granito de arena para decir dónde está su familiar para que los rescatistas puedan ubicarlo de una forma más rápida.
2: Hay un dato negativo que comentaba o compartía él, y es la cantidad de fallecidos hasta el momento, 2.295 para ser exacto, y un dato importante que hay que tener en cuenta, y es en cuanto a las réplicas que se dan de manera natural, que es un proceso natural luego de un terremoto. En total van 782 réplicas, tomando o centrando la mirada en que las frecuencias cada vez es menor, los rangos de magnitud cada vez es menor. Esto ya lo han dicho los expertos, que incluso han pasado por acá. Es un proceso natural de la Tierra, es un proceso que se debe tener conciencia y presente, porque recordemos que luego de este suceso todos comenzamos a sentir miedo, temor, producto natural de una reacción del cuerpo luego de dos terremotos tan seguidos y de tanta magnitud. Pero este proceso natural que viene dándose, hay que tener la calma necesaria, el conocimiento necesario y, bueno, ya la confianza de que esto va pasando poco a poco, y muestra de ello es cómo van disminuyendo cada día más.
1: Sismos mínimos que en este momento sentimos y quizás en oportunidades anteriores no lo percibíamos, a menos que consultáramos las redes sociales o el portal web de Fumbisis. Pero en este momento, César, vamos a revisar el canal de Telegram de la ministra del Poder Popular para el Transporte, Jacqueline Farías, comparte con nosotros una información que nosotros de inmediato vamos a transmitir con ustedes en pantalla, y dice lo siguiente: siguiendo instrucciones de la presidenta encargada del CI, Rodríguez, de restituir la transitabilidad para garantizar la atención de todas las personas afectadas por los sismos del 24 de junio, y enumera la siguiente información: restituimos toda la vialidad sin restricciones a lo largo del estado La Guaira. Solo los puentes Caraballeda 1 y el Osorio están operativos actualmente. El Caraballeda 2 está clausurado y posteriormente será demolido porque no aguantó los dos potentes terremotos. Continuamos leyendo la publicación de la ministra del Poder Popular para el Transporte. El puente Caraballeda 1 hacia La Guaira y el Osorio funcionará hacia Chuspa. Ambos requieren reparaciones que estamos haciendo de madrugada para no interrumpir el paso vehicular. Otro mensaje que resalta también en esta publicación es que estarán realizando chequeos diarios en la autopista Caracas-La Guaira y se encuentra en perfecto funcionamiento. También reacondicionaron las juntas de dilatación. Los viaductos 1, 2 y 3 ya están modelados y revisados. Les pusimos testigos para evaluarlos diariamente y ante cualquier movimiento tener una alerta temprana. Los túneles Boquerón 1 y 2 están en condiciones de funcionamiento normal. El cielo del Boquerón 2 fue rascado por una maquinaria muy alta y esta madrugada los vamos a evaluar para subsanarlo. La carretera vieja había recibido un acondicionamiento previo, pero los sismos provocaron varios deslizamientos de sedimentos que fueron recogidos a través de la empresa Envial del Ministerio del Poder Popular para el Transporte. En la entrada al litoral desde el estado Miranda, donde solo podían transitar vehículos rústicos, haremos trabajos de recuperación para también dar acceso al transporte liviano. Hicimos un recorrido en Puerto Maya y verificamos que está en perfecto estado de funcionamiento. La Guaira tiene todas sus entradas disponibles para garantizar la ayuda humanitaria. Vamos a salir adelante.
2: Una frase con la cual nos hemos apropiado todos, y creyendo además de esta recuperación que va a tener el país luego de este suceso, que sin duda alguna ha marcado un hito importante en la historia contemporánea de Venezuela. Y esta misma línea, o esta misma línea informativa, continúan las inspecciones en las principales vialidades del estado La Guaira. Eduard Pereira se encuentra específicamente en Caraballeda y nos amplía esta información.
5: Así es, nosotros en este momento nos encontramos en Caraballeda, donde en este momento vamos a conversar con la ministra del Poder Popular para el Transporte, Jacqueline Farías. Ministra, cuénteme este balance, esta inspección que puede ser nuestra hora, bueno, con respecto a esta movilidad acá en Caraballeda.
6: Así es, buenas noches, desde aquí, desde el estado de La Guaira, donde nuestra presidenta ha ordenado que restituyamos la transitabilidad para garantizar la atención de todas las personas, salvamento de personas que aún estamos luchando por su vida, enfermos con ambulancias hacia los sitios de hospitalización y atención en primera instancia, atención para movilizarse hacia los diferentes campamentos temporales. Para eso hemos restituido toda la vialidad sin restricciones a lo largo del estado de La Guaira. Eso, por supuesto, con muchísima cola, porque ha venido muchísima gente, todo el mundo con mucho amor para querer ayudar, pero como dice el capitán Diosdado, vengamos los que tenemos que hacer una diligencia y salgamos rápidamente para dejar la vía libre para todas estas atenciones. Salud, atención al rescate de vida y, por supuesto, la alimentación, los servicios, todo que no, lo que nuestra presidenta, a través de todas las ayudas humanitarias que estamos recibiendo, a través de todo el trabajo nacional que se está haciendo, estamos garantizando. Eso ha permitido que este puente, que es el único a lo largo que está, que suspendimos, uno de los tres. Aquí estamos en Caraballeda con tres puentes. Caraballeda 1, Caraballeda 2 y el puente Osorio. Todos son posteriores a la tragedia de Vargas de hace 25 años. Bueno, el puente del medio de estos tres acusó castigo. No aguantó el sismo tan potente, los dos sismos tan potentes que fuimos víctimas, y falló. Entonces lo tenemos cerrado, clausurado, para cuando empiecen las demoliciones aquí, también va a ser demolido. Entonces quedan operativos tanto Caraballeda 1 como el puente Osorio. Esos dos puentes están siendo puestos en un sentido hacia el Osorio, hacia el oeste, perdón, hacia el este, hacia allá, hacia Chuspa, pues. Y el Caraballeda 1 hacia La Guaira. Esa es la intención para lograr tener un tránsito mucho más fluido. Por supuesto, requieren reparaciones y se están haciendo. Ya llevamos varios días trabajando aquí, tratando de no interrumpir el tráfico, trabajando en la madrugada para poder garantizar un mejor paso por estos puentes. La Guaira tiene varios accesos. Por supuesto, el principal es la autopista Caracas-La Guaira. Esa autopista la hemos chequeado diariamente y está en perfecto estado de funcionamiento. No recibió ningún embate por el sismo. Los movimientos para lo cual fue diseñada, movimientos sísmicos para lo cual fue diseñada, fueron absorbidos por las juntas de dilatación. Esas juntas ya fueron reacondicionadas para cualquier otro evento sísmico, ojalá que no ocurra más ninguno. Pero ya están acondicionadas. Trabajamos también en la madrugada para garantizar eso. Viaducto 1, 2 y 3 ya están modelados, están revisados y le pusimos testigos para evaluarlos diariamente y garantizar, pues, que ante cualquier movimiento que no lo ha habido, podamos tener una alerta temprana. Asimismo con los túneles, el Boquerón 1 y el Boquerón 2. Solo tenemos, y la gente puede ver, que hubo una maquinaria que pasó y rasgó el cielo del túnel. Bueno, eso esta madrugada lo vamos a evaluar para ver si podemos subsanarlo inmediatamente, porque alguna maquinaria muy alta rasgó el cielo del túnel. Pero el túnel está bien, tiene sus condiciones de funcionamiento normal. Esa es la arteria principal. La otra, la Caracas, la carretera vieja, Caracas Litoral, ¿verdad? Ella ya estaba acondicionada previamente al sismo, asfaltada, iluminada, pero por supuesto con el sismo hubo varios deslizamientos y ya se recogieron, ya a través del Ministerio de Transporte con su empresa Envial hicimos la recolección de todos esos deslizamientos. La otra entrada viene de Miranda, viene desde Miranda hacia acá, precisamente por esta entrada. Esa entrada solo estaba antes del sismo para vehículos rústicos. Es una vía que se usa muy poco y solo asimilaba vehículos rústicos. Bueno, ya nosotros vamos a comenzar a aplanarla toda, a recuperarla para tenerla y dar acceso a vehículos livianos también. Por el otro lado está Puerto Maya. Puerto Maya ya se hizo el recorrido y está en perfecto estado de funcionamiento. Los pocos deslizamientos que hubo ahí se recolectaron y ya está. Entonces, Vargas ya tiene, La Guaira ya tiene todas sus entradas disponibles para garantizar la ayuda humanitaria, el acceso de medicinas y atención médica, todo lo que la presidenta ha logrado para La Guaira. Asimismo,
5: ¿qué es el mensaje al pueblo venezolano en este momento, ministra?
6: Bueno, el mensaje al pueblo venezolano es que le demos gracias a Dios por haber preservado la vida, que le pidamos consuelo a todas aquellas familias que han perdido familiares, familias enteras, que sigamos adelante, que de esta vamos a salir fortalecidos y fortalecidas, que vamos a, como pueblo, a sufrir este dolor de grandes amigos, grandes amigas que partieron, pero que vamos a salir adelante. Y que, por favor, a La Guaira, tengamos lo que tenemos tarea en La Guaira, que nos quedemos en casa rezando, colectando los donativos para hacerlos llegar, pero que cada quien no venga a traer su donativo, porque se vuelven unas colas infernales que no permiten el libre funcionamiento. Asimismo, estamos atendiendo en Caracas, en Carabobo, en Falcón, en Miranda, que fueron los 7 estados afectados por estos sismos. En cada uno de ellos las tareas están siendo acometidas como un solo pueblo, como un solo gobierno que somos, juntos trabajando para recuperar prontamente la normalidad.
5: Muchas gracias, amigos de Venezolana de Televisión. Palabras de la ministra de Poder Popular para el transporte, Jacqueline Faría, que anunciaba la vialidad en su totalidad, que está acceso al pueblo venezolano para los rescatistas, la ayuda humanitaria, como estos puentes de Carayaca 1, Carayaca 2, y así como los diversos túneles como Boquerón 1, Boquerón 2, y así mismo el acceso disponible para el pueblo de la carretera Vieja Caracas, La Guaira. Es la información y con ello tomamos con ustedes. Adelante.
1: Gracias, Eduard. Me quedo con dos ideas que dio la ministra del Transporte, César. A La Guaira, el que va a trabajar a La Guaira. Y también el llamado a la oración. No importa la religión que usted practique, lo importante es unirnos en oración en todas las religiones posibles para pedir por la salvación, por las almas de estas personas que perdieron la vida en este terrible suceso del 24 de junio, y así como para que los rescatistas continúen con fuerza y con ese ímpetu para continuar rescatando vidas. Y nosotros nos quedamos acá, en la ciudad vacacional Los Caracas. Allí se instaló un campamento provisional precisamente para atender a las familias que han perdido sus vidas. Veamos, sus viviendas.
7: Mi gente, nosotros continuamos con este despliegue por el estado de La Guaira, el estado más afectado después de esos sismos de 7.2 y 7.5 que sacudieron fuertemente a nuestro hermoso país. Acá a mi izquierda, la ministra del Poder Popular para el Turismo. Nos encontramos acá en la ciudad vacacional de Los Caracas. Cuéntame un poco, porque el Ministerio del Turismo también se ha integrado a poder apoyar a todas esas personas afectadas tras esta catástrofe que estamos viviendo.
8: Sí, bueno, un saludo para toda Venezuela. Desde el Ministerio de Turismo, nosotros sumamos a la ciudad vacacional Los Caracas, parte de la gran red Venetur, ente adscrito al Ministerio de Turismo, como campamento provisional para las familias que se han visto afectadas durante esta gran tragedia que azotó a Venezuela y que nosotros, bueno, nos ha dolido en el alma. Sabemos que enluta muchísimas familias del país. Y al mismo tiempo buscar la forma de ayudar, buscar la forma de atender, tender una mano amiga y de dignificar la vida de las personas que hoy pues prácticamente lo han perdido todo, porque hay quienes han perdido familiares, hay quienes perdieron sus casas, hay quienes perdieron sus trabajos, sus fuentes de ingreso. Y desde acá, desde la ciudad vacacional Los Caracas, que hoy se transforma en este campamento transitorio que permite el alojamiento de las personas afectadas por esta gran tragedia, pues queremos tender esa mano amiga y ayudarlos en esta etapa tan difícil que nos ha tocado vivir como país.
7: Ministra, quiero saber también si se maneja una data de las personas que ya se tienen acá, desde cuándo está este campamento provisional y si se puede extender a más personas el campamento para todos esos afectados que lo necesiten.
8: Bueno, quienes han venido a la ciudad vacacional Los Caracas saben que esto es un espacio muy grande. Contamos con 900 plazas camas ya habilitadas y nuestra intención es seguir creciendo porque contamos con espacios de áreas verdes muy amplios. Actualmente, hoy, desde hace dos días, hemos estado recibiendo grupos de familia, específicamente tenemos 183 grupos familiares para un total de 673 personas que están acá en el campamento temporal de Los Caracas y que esperamos hacia las áreas verdes que tiene la ciudad vacacional Los Caracas poder instalar campamentos en carpas para familias, que podamos aumentar nuestra capacidad por lo menos a 2.500, 3.000 personas, que podamos ser ese refugio o ese campamento para las personas que tanto lo necesitan y que tanto buscan hoy un techo, buscan hoy dignificar sus vidas y retomar un poquito de normalidad, de tener donde descansar, donde también, bueno, podamos prestar ayuda psicológica, podamos hacer actividades recreativas para los niños puedan hacer deporte, puedan jugar, puedan divertirse, puedan, bueno, tratar de despejar un poquito la mente de la tragedia que nos tocó vivir.
7: También, bueno, para todas esas personas que perdieron su vehículo, perdieron sus motos, escuchábamos por ahí que también se va a habilitar una línea para todas esas personas para que pueda trasladarse cuando todo, entre comillas, vuelva a la normalidad y tengan las personas que ir hasta el pueblo de La Guaira a trabajar nuevamente.
8: Sí, nosotros estamos, gracias a la articulación del gobierno nacional, fíjate, la presidenta encargada ha sido muy clara, el gobierno nacional tiene un plan. Estos son campamentos transitorios para poder luego entregarle a nuestro pueblo una vivienda digna, para que luego puedan retomar sus actividades económicas. Las instrucciones de la presidenta, que estuvo aquí el día de ayer supervisando el funcionamiento del campamento, fueron muy claras de venir a censar cuáles eran las actividades económicas que ejercían las personas que hoy están acá, para poder incentivarlos a que las retomen posteriormente. Y vamos a activar, gracias a la articulación entre ministerios, con el Ministerio de Comercio Nacional, con el Banco Digital de los Trabajadores, el Banco de Venezuela, junto al Ministerio de Transporte, estamos activando con dos autobuses una ruta para que las personas que están aquí puedan también movilizarse desde Los Caracas hasta La Guaira, hasta Caracas y de regreso.
7: Ministra, unas palabras de fe o de aliento para todos esos afectados, no solamente los que se encuentran acá en la ciudad vacacional de Los Caracas, sino a nivel nacional.
8: Bueno, nuestra presidenta ha sido muy clara. Creo que sabemos que por la vida absolutamente todo. Hoy hay que darle gracias a Dios que tenemos vida, que las personas que han sido rescatadas hoy, incluso luego de 6-7 días desde que sufrimos esta tragedia y hemos visto el verdadero milagro de la vida, y es por la vida que seguimos trabajando, es por la vida que seguimos ayudando, es por la vida que queremos continuar ejerciendo las labores necesarias para superar esta etapa tan difícil que le tocó vivir a Venezuela. Que no quede duda que nosotros estamos con el pueblo afectado del estado La Guaira y de los otros estados del país que en menor medida, pero que igualmente se vieron afectados por esta tragedia, pero el gobierno nacional, la presidenta Delcy Rodríguez, el doctor Jorge, el capitán Diosdado Cabello, han hecho un trabajo incansable. Nuestros cuerpos de seguridad que han estado al lado del pueblo ayudando en las labores de rescate, y que sabemos que vamos a salir adelante, sabemos que unidos y fortaleciéndonos en unión nacional, con la caracterización del venezolano de solidario, de resiliente, vamos a salir adelante como país.
7: Claro que sí. Bueno, parte de las declaraciones de la ministra del Poder Popular para el Turismo acá en este campamento provisional que se instaló en la ciudad vacacional de Los Caracas.
2: Ahí lo tenemos, palabras de la ministra del Turismo, 180 familias para un total de 163 personas que se encuentran en esta ciudad vacacional. En Los Caracas se busca o se espera ampliar a 3.000 personas atendiendo a los afectados directamente, y así se encuentran distintas zonas de la ciudad capital, del estado Miranda, de La Guaira, y tú precisamente haces un recorrido más temprano por parte de estos lugares, específicamente del Hospital de Ciudad Caribia, donde médicos o especialistas en diferentes áreas, en compañía de un equipo multidisciplinario de Táchira, CDI y de la Autoridad Única, brindan una atención integral, Yosmari, de psicología a familias afectadas por los sismos registrados el pasado 24 de junio. Vamos a comentarlo y luego me dices qué tal esa experiencia.
9: Continúan labores de búsqueda. Rescatistas, voluntarios y más de 30.000 funcionarios de organismos de seguridad, junto a integrantes de 45 delegaciones internacionales y más de 110 caninos, encuentran personas con vida entre los escombros. Luego son trasladados a los centros de salud correspondiente, público o privado. como el Hospital de Ciudad Caribia, donde reciben atención integral.
10: Playa Grande, en la OPP 59, calle 4, al lado de la Casa Ministerial, ya que se hizo eso ahí, que hubo varios, hubieron 4 muertos y las casas de la 1 hasta la 13 tuvieron un desnivel de 2 pisos y se convirtieron en 1. Y varias personas que lo tapuzas, pero ya la sacaron y otros hicieron.
11: ¿De tu familia cuántas personas, con cuántas personas vivías?
10: ¿Con cuántas personas? Una, dos, con 3, mi abuela, mi hermana y mi mamá, y mi persona.
11: ¿Y tu hermana y tu abuela?
10: Están bien, sintieron el terremoto en la casa, pero la casa no tuvo ninguna cosa por dentro. Obvio, la infraestructura por fuera y por lados que no se ven está agrietada, pero o sea, está, se puede vivir, pero es una zona que está alerta roja. Nomás duró 16 horas bajo escombro y eso, y ya la sacaron y están aquí ahorita, y la están interviniendo, y aquí aquí es excelente. Nomás tuvieron que traerla para hacer una pequeña intervención de algunos medicamentos para la hinchazón de la mano derecha, pues como quedó bajo escombro durante 16 horas. O sea, la sacaron y todo y fino, y la trasladaron para acá. Pero ya está mejorando, y así Dios quiere, nos dan de alta el día de mañana.
9: Testimonios como este son un milagro para quienes perdieron todo lo material. Mantienen la fe, esperanza y el agradecimiento a Dios por permitirles seguir con vida.
12: El día de la tragedia, mi papá lamentablemente murió.
13: ¿Cuántas horas pasaron bajo los escombros las dos personas, los dos familiares que usted está esperando?
12: Mi papá, gracias a Dios, en el mismo momento de la tragedia lo logramos sacar. Las otras dos personas que quedaron atrapadas a las 72 horas. Y las que están aquí salieron en el mismo momento, gracias a Dios.
13: ¿En qué parte de La Guaira vivía usted?
12: Los Corales.
13: ¿Con cuántas personas?
12: Nosotros vivíamos un núcleo de 6 personas, las cuales murieron 3, entre eso mi papá. Y hoy en día tenemos familiares aquí en el hospital, que están hospitalizados y que gracias a Dios pudieron salir.
13: ¿Y qué información le dan los médicos de esas 2 personas que usted está esperando?
12: Bueno, en estos momentos nos las van a entregar con buena salud, se han portado bien y vamos a tratar de buscar una casa que nos van a prestar para poderlos llevar a vivir por unos días. Lo que queremos es que nos censen.
9: Amor que no sabe de nacionalidades ni de razas. Él es Kenger García Serpa. Hace un año le pedía a su madre que le regalara un animal de compañía, y así fue. Lograron adoptar a Toby. Desde ese momento se convirtió en su fiel compañero junto a Kenger, su hermano y mejor amigo. Toby fue rescatado y luego él guió a los grupos rescatistas hasta su fiel amigo.
14: Yo estaba en mi casa con mi sobrino, con mis hijos, mi esposo, y bueno, después que pasó eso, empecé a agarrar mi teléfono, llamé a mi hermana con desesperada, no me contestaba. Llamé a Croye, que es mi sobrino, tampoco me desesperaba. Llamé a mi cuñado que vivía con ella y no me contestaba. O sea, yo entro en desespero, llamo a mi papá, no me contesta. Después empecé a llamar a mi familia y bueno, mi esposo me decía que se había caído la señal, que no había luz. Entonces yo seguía con la insistencia en llamar a mi hermana. Quería saber de ella. Entonces, eso como a las 11 de la noche, me llaman y me dicen que el edificio de Misión Vivienda Los Cocos, donde vive mi hermana, se había desplomado por completo. Yo no lo podía creer, o sea, yo agarré una crisis y no lo podía creer. Y yo dije, hasta que yo no lo vea, no lo creo, hasta que yo vea, no lo creo. Llamo a mi papá, me pongo en contacto con mi papá. El día jueves bajamos bien temprano, no nos dejaban pasar hasta cierto límite. Cuando voy caminando y que voy llegando hacia Los Cocos, fue algo horrible, horrible, horrible. Eso a mí me desgarró por completo. Yo quería saber de mi hermana, yo no conseguí el apartamento, y nosotros nos dimos cuenta del apartamento de mi hermana, porque eso cayó así como zigzag, o sea, cayó horrible. Fue por el perro, porque ellos tenían un perro que se llamaba Toby. y el Toby, y nos dimos cuenta porque Toby subía por los escombros y se quedaba ahí en el sitio, y después bajaba y en busca como de ayuda. Entonces muchas personas conocen al perro y me dicen, ese es el perro de Karina. Y yo, ahí ese estoy, cuando lo voy a agarrar, él siguió otra vez hacia arriba, hacia donde están los escombros. Sí, y yo me subí con mi papá y ahí estaba. Ahí estaba mi hermano, pero no podíamos todavía hacer nada. Y están también los familiares del papá del niño, que estaba la tía paterna con el tío paterno. Y empezaron también a escarbar, a quitar escombros, esto y aquello, y empezamos con la búsqueda. Y entonces mi papá, con el esposo de la tía del niño, empezaron a estar así como que no. Dios. Entonces se sentaron, mi papá dijo, Kendall, por favor, dame una señal, hija, aquí estoy yo contigo, dame una señal, yo te busco a ti y a mis nietos. Y entonces mi papá se sentó y escuchó como un ruido, y entonces mi papá ahorita está como sordo, y entonces mi papá buscó ayuda, que fue Kevin creo que se llama, el esposo de la tía del niño, y él dijo, ¿quién está ahí? Empezó a llamar a Kenger, Project, Karina, y si había un ruido, llegaron los rescatistas y empezaron a trabajar, a hacer proceso, cuando con sus instrumentos, ellos tenían como unos audífonos especiales, preguntaron y había alguien con vida. Cuando ellos ven, había una señora con un niño. Entonces le preguntaban a la señora era mi hermana, le preguntaban a la señora que si hay, y los niños, pero la persona no estaba desorientada, no decía nada. Entonces empezaron a buscarse, pues se subieron por la azotea y ahí se dieron cuenta que estaban las personas ahí, era el edificio de mi hermana. Cuando van a sacar al niño, lo sacaron como a las 11:30 de la noche. Lo sacaron y dijeron que iban a sacar a otra persona. Yo tengo la fe todavía de que mi hermana estaba viva. Y entonces llevamos al niño para el campo gol, donde lo iban a hidratar, esto y aquello. Después la tía paterna se fue con él y lo trasladaron para acá, para Ciudad Caribe. Entonces yo me quedo con ella y le digo, me voy a ir con mi hermana a la ambulancia, y mi papá se va con Croye. Cuando yo entro, me dijeron, mi hermana, no, pero ya va, espérate, Karina. Y yo, pero Karina, sí, mi hermana, la van a sacar. Y cuando me dijeron que mi hermana no salió, que mi hermana no la sacaron porque se murió, yo no lo podía creer. Entonces me dijeron, yo le dije que me iba a ir con mi sobrino Croye, entonces que yo me iba a ir en la ambulancia con mi sobrino Croye, y me dijeron que no lo sacaron porque ellos murieron, que el único sobreviviente fue mi niño que está aquí. Y de verdad que es fuerte, esto es un dolor demasiado fuerte que no podemos vivir con esto. A mí me duele en el alma, son mi familia. Y yo estoy destrozada, yo no duermo, yo estoy desesperada, yo tengo los nervios de punta. Y la verdad, por un lado le doy gracias a Dios, de verdad, porque mi niño le dio una segunda oportunidad de vida. Él está lleno de Dios los protege demasiado, él tiene una vida por delante, y hay que buscar de Dios. Yo digo que hay que buscar de Dios, o sea, que seamos más unidos, porque Dios es grande y los milagros existen. Él es un niño que fue un milagro de Dios, porque él tuvo 78 horas ahí.
15: Seguros de apoyar en su proceso de recuperación, familiares unen esfuerzos para reunir de nuevo a Kenger y Toby y, con el acompañamiento de especialistas, recibir primeros auxilios psicológicos. Hoy, millones de personas les envían fuerza a todos los venezolanos que están atravesando este momento tan difícil.
2: Son 6.461 personas rescatadas luego de los sucesos del pasado 24 de junio. Y esta historia en particular, este niño forma parte de más de 6.000 rescatados y que además, dentro de todo, se resalta la importancia de los animales de compañía que podemos tener en casa y que fue pieza clave, instrumento clave para poder rescatar a este niño con vida, Yosmari.
1: Así es, César. Y hay un detalle muy importante también en este rescate, como tú lo dices, resaltando la labor de estos animalitos de compañía y la conexión tan intensa que pueden tener ellos con su núcleo familiar, porque hay que reconocer que ellos forman parte de nuestras familias. En primer lugar, ellos son, primero es rescatado Toby, luego guía a la delegación, a los rescatistas mexicanos, a donde está Kengerberg. Se lo llevan los bomberos nuevamente, lo tienen con un grupo de la misión Nevado. Kenger es trasladado al hospital de Ciudad Caribe y Toby vuelve a La Guaira. En este momento es cuando los familiares pierden el rastro de él y por eso dicen que realizan la búsqueda porque necesitan, saben que lo va a ayudar en su proceso de recuperación, sobre todo ese tratamiento psicológico que ellos van a tener a partir de este momento, porque lo decía también la presidenta encargada de la República, Delcy Rodríguez, el día de ayer, es necesario, es importante el acompañamiento que debemos tener de aquí en adelante todos los venezolanos que hemos sido víctimas de una u otra forma de este lamentable suceso que se está viviendo en Venezuela. Unos de una forma más directa, más dramática y muchísimo más intensa, como es el caso de los testimonios que hemos visto en este momento, al igual que otras personas que no estábamos en esas zonas de desastre, pero que también quedamos de alguna forma afectados por la magnitud, no solo porque lo sentiste en un lugar y viste cómo quedó la infraestructura, sino por la solidaridad y la empatía que tienes con estas personas que lo perdieron todo, hasta sus seres queridos.
2: Algo importante que también mencionar dentro de todo este proceso de búsqueda y de rescate, porque si bien es cierto, hay muchas vidas humanas salvadas dentro de estas labores de rescate, también los animales de compañía han sido o han jugado un papel importante, también han sido rescatados, han llevado o están en sitios totalmente seguros, y en esas jornadas donde se está llevando a centros de acopio algunas prendas de vestir, algunas medicinas, también es importante que usted acuda, si así lo desea, con alimentos para estos animales que también lo necesitan, que también están en un estado de vulnerabilidad, y ahí también se muestra la solidaridad del pueblo venezolano, pero hay más información que compartir con todos.
1: Sí, vámonos a la parroquia San Bernardino, porque aquí también se instaló un campamento transitorio Guayana de Esequiba. Allí se fue Roger Villegas y nos trae los detalles. Adelante.
16: A una semana del doble sismo que ocurrió en Venezuela, nosotros nos encontramos desplegados en las distintas parroquias y en este momento me encuentro en San Bernardino, en uno de los campamentos transitorios que ha instalado el gobierno nacional para atender de manera integral a las familias afectadas por el doble terremoto. En este momento vamos a conversar con alguna de las personas que se encuentran acá. ¿Me dices tu nombre y apellido?
17: Genesis Pérez.
16: Genesis, coméntanos cómo fue tu experiencia del pasado 24 de junio y cómo ha sido también la atención en este centro y además en esta parroquia San Bernardino, la cual fue afectada por este doble sismo que incluso algunos de los edificios colapsaron de esta parroquia.
17: Bueno, mi experiencia fue muy fea. Yo venía subiendo el barrio Los Erazos, porque mi abuela allí vive allí. Venía subiendo con mi hermanita y nos agarró el terremoto en el medio de la calle. Que bueno, uno siempre tiene a Dios y una persona me ayudó. Y logramos salir de allí, nos pusimos en el medio de la calle, nos calmamos y después subió mi mamá. Por lo menos aquí nos han tratado muy bien, no nos podemos quejar para nada.
16: Ahora, cuando subiste a tu vivienda, a tu residencia, ¿cuáles afectaciones tenía tu inmueble?
17: Mi edificio está muy agrietado, el piso, un piso de abajo está que se cae, el techo de un piso abajo está que se cae. Claramente el piso donde yo vivo es el menos afectado, pero el piso de abajo sí, y el piso de arriba también está muy afectado, entonces eso nos puede caer encima.
16: Y por esa razón decidiste acercarte a este lugar.
17: Sí.
16: Ahora, en cuanto a las atenciones que se han brindado acá, hemos podido constatar que tienen un triaje con médicos especializados para atender no solo a los adultos, sino también a los niños, el tema de la alimentación. ¿Cómo ha sido el trato desde que llegaste? Coméntame, ¿cómo ha sido tu experiencia en particular?
17: Todo ha sido muy bien. Desde que llegamos nos han tratado muy bien. No, de verdad, no nos podemos quejar. Tanto medicamentos como comida, todo. todos nos los han dado aquí.
16: Y en cuanto a la pernocta, puedo constatar que también tienen algunas literas.
17: Sí, las literas nos las dieron el día de ayer. Estábamos durmiendo en colchonetas en el piso, pero bueno, gracias a Dios ya tenemos las literas y ya podemos dormir más tranquilos.
16: Ahora, tu mensaje de esperanza para todo el pueblo que, bueno, en este caso algunos han perdido sus familiares, sobre todo con grandes afectaciones en La Guaira, pero vemos incluso acá como rescatistas vienen a estos espacios para tomar la siesta, también alimentarse y cobrar energías nuevamente para seguir en esa búsqueda. Además, también acá muy cerca, como lo mencioné hace instantes, se derrumbó una edificación.
17: Sí, no ha sido una sola, se han derrumbado varias. Lo que yo le digo es que siempre salimos adelante y siempre podemos con todo. Y de esta vamos a salir.
16: Así es, bueno, son parte de los testimonios y testimonios que mueven la fibra de los seres humanos del pueblo venezolano, quien también ha mostrado mucha solidaridad, porque en este espacio no solamente es un campamento donde las personas puedan pernoctar y permanecer aquí de manera temporal, sino que también se ha convertido en un centro de acopio. En estos espacios también se reciben productos de higiene personal, alimentos no perecederos, agua potable, entre otros elementos vitales para la permanencia de las familias afectadas por este doble sismo que afectó a nuestro país hace ya una semana. Nosotros vamos a estar desplegados en la ciudad de Caracas para llevarle toda la información y por los momentos retornamos al contacto informativo. Adelante.
2: Continuamos con más información. Más de 130 personas procedentes de Caracas y La Guaira fueron retornadas al estado de apuro luego de resultar afectadas por los recientes movimientos sísmicos en la región central del país. Eva Camila Salazar nos amplía los detalles.
18: Los ciudadanos arribaron en unidades de la empresa de transporte público Transapure y fueron recibidos en las instalaciones del Servicio Integral de Atención a la Salud del Trabajador del Ejecutivo Regional, CIATEA. En este centro, un equipo multidisciplinario inició de inmediato una jornada de atención médica básica, entrega de medicamentos y contención psicológica para evaluar el estado de cada uno de los traslados, para garantizar una respuesta eficiente. Diversas instituciones públicas y de asistencia humanitaria unificaron esfuerzos en el lugar, entre ellas la Cruz Roja y el Servicio Nacional de Medicina y Ciencia Forense, SENAMEX, el Instituto Nacional de Nutrición y la Secretaría de Protección Social y Atención al Ciudadano. Organismos de protección infantil como la Fundación Regional del Niño Simón, el IDEGNA, el Consejo Municipal y la Asociación Nacional de Consejeros y Consejeras de Protección de Niñas, a Niños y Adolescentes. Tras recibir la valoración médica preventiva, los retornados fueron trasladados a los lugares de sus respectivos familiares y allegados en la entidad. Las instituciones involucradas informaron que mantendrán un plan de seguimiento personalizado para cada caso, con el fin de asegurar que reciban el apoyo continuo necesario en materia de alimentación, vestimenta, insumos básicos y tratamientos médicos prolongados.
1: Y equipos de rescatistas continúan buscando vidas en las zonas afectadas luego del movimiento telúrico. Edward Pereira nos amplía.
5: Nos encontramos específicamente en el urbanismo OPP 26, ubicado en Tana Guarena, donde en este momento podemos observar que continúan las labores de búsqueda y rescate en este urbanismo. Asimismo, mencionamos que diversos son los hombres y mujeres quienes desde muy temprano se encuentran en este lugar para hacer también labores de búsqueda, rescate. También rescatamos la presencia de bomberos de Caracas, así como de Protección Civil y diferente ayuda humanitaria que ha llegado a nuestro país desde el día 1 de este movimiento telúrico ocurrido el 24 de junio. Asimismo, maquinaria pesada proveniente de la empresa pública y privada también ha sido de gran ayuda para continuar con estas acciones de rescate. Por otra parte, en los alrededores se encuentran los venezolanos que de una u otra manera aplauden este tipo de ayuda, promovida también por los organismos internacionales, así como nuestros entes de Estado, quienes están abocados también a la búsqueda y rescate. Asimismo, también al llegar al sitio nos hemos encontrado con diversos cuerpos policiales, quienes también están brindándole la seguridad a todas las personas que se encuentran hasta esta hora trabajando en los diferentes urbanismos. Es la información y con ella retornamos con ustedes. Adelante. ¿Yo?
1: Agradecemos a Eduard Pereira por la información. Y familias afectadas tras el terremoto del 24 de junio destacan la calidad y atención en los campamentos transitorios. Roger Villegas nos tiene la información.
16: Continúa la atención a las familias que fueron afectadas por el doble sismo del pasado 24 de junio y estamos acá en San Bernardino, en este espacio que se ha habilitado para atender de manera integral a cada una de las familias. Vamos a conversar con una de las personas que se encuentran acá. ¿Me dice su nombre y apellido?
19: Francisca Ordóñez Goite.
16: Señora Francisca, coméntenos cómo fue su experiencia de hace ya una semana.

0: Sí, para estar aquí y la atención, súper. Comida, ropa, zapato, atención médica, medicamento, todo, todo. Nos ha atendido, se ganó todos los puntos en realidad.
1: Y en su caso, su vivienda fue afectada por el sismo. ¿Cómo fue ese momento?
0: Bueno, uno se queda paralizado en realidad. Los nervios no te dejan caminar, no te dejan... Yo me quedé en esto. Agarré, abracé a mi hija, a mi nieto, y nos quedamos paralizados hasta que pasara. Después, cuando la gente empezó a salir, a gritar, salimos, pues.
1: ¿Y su vivienda en qué estado quedó?
0: Horrible. O sea, no se cayó, ni me cayó nada encima, ni nada por el estilo, pero se pandió que tiende a irse, a caerse, pues.
1: ¿Cuál es su mensaje también de esperanza y que tengan la confianza de que vamos a salir adelante y que además se están haciendo todos los esfuerzos para tener a cada una de las familias?
0: Bueno, yo le pido, le sugiero, le aconsejo a todas las personas que estemos en comunicación con Dios. Con Dios, porque es el único que nos puede ayudar en estas situaciones. Es al único que le podemos pedir para que proteja a las personas que nos están ayudando y a nosotros mismos.
1: ¿Y a los niños también lo están atendiendo?
0: Sí, lo están atendiendo muy bien. Atención médica, había un niño con fiebre, lo atendieron enseguida, le dieron acetaminofén, están, todos están. Y ayer aconsejaron que todas las mamás estuvieran pendientes de sus niños, que no los soltaran, para que no corrieran peligro, pues.
1: Claro. Agradecemos a la señora Francisca, que se encuentra en este campamento transitorio, en esta unidad que es deportiva y también cultural, la Guayana Esequiba, en San Bernardino, que se ha habilitado por la contingencia, por el doble sismo que sufrió nuestro país hace una semana, y que estos espacios ahora están dispuestos para atender a cada una de las familias, como vemos a través de la pantalla. Ya se están totalmente organizados, y que además cuentan con unas camas cómodas para supernocta en estos espacios. Nosotros vamos a seguir en este recorrido para llevarles siempre la mejor información. Adelante.
2: Son más de 17.000 voluntarios, y pasan las horas y estos mismos voluntarios, sumados a los organismos de rescate, no desmayan en las labores de búsqueda. En el municipio Santiago Mariño del estado de Aragua, Dayana Ferreira conversó con algunos de ellos. Escuchemos.
3: En el estado de Aragua, la fe y la esperanza sigue intacta. Muestra de ello son los voluntarios que han estado desde el día 1 que se desplomó una de las edificaciones del conjunto residencial Bosque Lindo en el municipio Santiago Mariño.
4: Se trata de recuperar a las personas que están allá adentro, y porque principalmente estoy aquí es por la fe de los familiares que me tienen a mí. Entonces yo estoy allí solamente por eso. Lo que me está moviendo es la voluntad que ellos tienen y obviamente la fuerza que yo tengo para eso. Lo único que me interesa son las personas que están allá adentro, no pienso lo demás.
1: Es importante.
4: Literalmente estás viendo personas allí que están sufriendo, y obviamente eso también te desgarra a ti como persona.
5: El mensaje que le doy es que no perdamos la fe, que la fe está intacta, sabe que seguiremos trabajando día y noche hasta sacar a la última persona que está ahí, porque así como ellos nos puede pasar a nosotros. Y pues nada, seguir hasta adelante. Y
3: ha sido un trabajo conjunto entre los organismos de rescate y el voluntariado, lo que ha permitido agilizar las labores.
6: En Cumaná, Estado Sucre, se realizó una ceremonia ecuménica por Venezuela. En el lugar estuvo Mari Carmen Bermúdez y nos trae los detalles. Adelante.
7: Hoy, desde las escalinatas de la Basílica Menor de Santa Inés, en la ciudad de Cumaná, capital del estado Sucre, el pueblo se une en oración. Una oración, una plegaria para pedir por la salud de las personas sobrevivientes tras los recientes sismos registrados en la región capital y el litoral central. Asimismo, para pedir por el descanso eterno de las almas que partieron de este plano terrenal. Además, para pedir por las familias de quienes hoy padecen tras estos eventos naturales, para que Dios les dé fortaleza, les dé paz y por supuesto los ayude a continuar en medio de esta situación tan compleja. Por supuesto, desde acá, desde el estado Sucre, el pueblo se une en solidaridad y continúa enviando esas muestras de amor, de fe y de hermandad a los hermanos del litoral central y la región capital. Quien les reporta desde Cumaná, estado Sucre, Mari Carmen Bermúdez.
2: Y del oriente venezolano retornamos a la ciudad capital, porque familias de San Bernardino recibieron atención médica en campamentos transitorios de la parroquia. Roger Villegas, por supuesto, nos amplía la información.
1: continuamos dándole cobertura en los campamentos transitorios que ha instalado el gobierno.

0: Internacional, específicamente en San Bernardino, en este complejo cultural y deportivo Guayana Esequiba. Vamos a conversar con parte de las personas que se encuentran acá. ¿Me dice su nombre y apellido?
1: Mi nombre es Ana Beatriz Torres Torres.
0: Señora Ana, coméntenos cómo fue su experiencia el pasado 24 de junio, ya hace una semana, del doble sismo que sufrió nuestro país. Usted es aledaña aquí a esta parroquia, es vecina aquí a la parroquia San Bernardino.
1: Sí, sí, yo vivo en el sector aquí, Barrio Los Erazos, queda aquí al frente del Clínica Caracas, y fue muy, o sea, cuando hubo el temblor, yo sentía que me iba a morir, porque casi me caigo por las escaleras de la casa, tuve hasta un golpe, y de verdad que sentí que me iba a morir con mis hijos. Eso fue todo.
0: ¿Tu vivienda cómo quedó? ¿Lograste?
1: Ah. Está deteriorada, está un poquito cuarteada y todo. No podemos evitar ahí, porque siento miedo, claro, que me caiga encima de la casa.
0: Claro, claro, entiendo. Ahora, ¿cómo fue tu traslado de tu vivienda hasta acá, hasta este campamento transitorio?
1: Bueno, como es que estaban comentando de que están ayudando a la gente, que le pasó lo que está pasando, y nos vinimos para acá, le pedimos que estuviéramos aquí, y a pesar de todo nos están tratando muy, muy bien, estamos aquí bien, yo me siento bien aquí, a pesar de todo estoy embarazada, y me siento bien con mis hijos y con mi esposo.
0: Coméntanos cómo ha sido el tema de la atención, porque hemos visto que tienen como varias áreas en la cual tienen lo que es el triaje con los médicos. Me comentaron que también tenían la atención psicológica. ¿Cómo ha sido ese en particular?
1: Sí, a mi hijo también lo atendieron el psicólogo, vinieron chicas con el psicólogo, los doctores también, especialistas también de embarazo, las doctoras de obstetras también me atendieron y me hicieron ecos también, aquí todo. Y todo perfecto, la comida también, al día, al momento y todo.
0: ¿Cuál es tu mensaje para aquellas familias que están atravesando una situación similar y que se vieron afectadas por este doble sismo el 24 de junio? Ese mensaje de esperanza, de amor, porque también hemos visto en estos espacios cómo llegan personas con sus donativos, donando productos de higiene personal, esa solidaridad del pueblo venezolano. ¿Qué puedes decir al respecto?
1: Que de verdad que les agradezco muchísimo que ellos hagan, o sea, están haciendo este labor social. De verdad que me siento feliz porque nos están apoyando en la misma venezolana, y de verdad que los admiro mucho.
0: Bien, bueno, son parte de los testimonios motivacionales, también sentidos, de sentimientos que manifiesta nuestro pueblo venezolano a raíz de esta situación tan compleja que se vivió el 24 de junio, ya hace una semana, y el gobierno nacional ha continuado esta labor para poder fortalecer cada uno de estos espacios de atención, como son los campamentos transitorios, además esta comisión que se ha creado para verificar cada una de las viviendas y brindarle toda la atención al pueblo venezolano. Nosotros vamos a seguir en este recorrido para conocer cada testimonio y cada detalle de cómo se desarrolla la atención integral para todas las familias afectadas por el doble sismo. Por lo pronto retornamos el contacto informativo. Adelante.
2: Gracias, Roger. Más adelante volvemos contigo. Lo decía de la presidenta encargada de la República, atención integral en todos los campamentos. También comentaba durante el balance que ofrecía el presidente de la Asamblea Nacional, Jorge Rodríguez, una instrucción de la presidenta encargada es agilizar lo que es la construcción de estos campamentos transitorios y que contengan todo el equipamiento para que las personas puedan contar con lo que son espacios para aseo, para la higiene personal, para la alimentación y para la atención médica. Si nos corresponde realizar una pausa, no se aparten, ya regresamos con más.
3: Presidenta, ha hecho recorrido por tierra y ahora por aire de la zona.
4: Seguimos trabajando. A esta hora tenemos activos 8 puntos donde hemos detectado que puede haber personas con vida. Rescatistas nacionales e internacionales están activados, sistemas de salud para salvar vida lo más pronto posible. De igual manera, la comisión presidencial para verificar qué viviendas están activadas para volver a ellas o no, sigue su recorrido por Caracas, por La Guaira, por Miranda. Y bueno, estamos con el Estado Mayor para los campamentos transitorios y viviendas que está al frente Jorge Rodríguez. Estamos visitando los campamentos transitorios, viendo la atención integral que allí se necesita, dar alojamiento, soporte logístico, alimentación, salud. Está activado todo el gobierno nacional, todo el sistema de protección social para atender a las personas perdieron su vivienda, y también para dar atención integral. Hay situaciones traumáticas que han marcado a nuestros niños y a nuestras niñas. Estamos con planes especiales de atención psicológica y también estamos con planes especiales con sistemas constructivos rápidos para tener viviendas rápidas. Ese es el trabajo en conjunto que estamos desarrollando a esta zona.

0: Cuando la naturaleza pone a prueba la fortaleza de un pueblo, es en la unidad donde nace la esperanza. Tras el devastador terremoto que afectó a distintas regiones del país, el gobierno bolivariano de Venezuela, a través de la Vicepresidencia Sectorial de Obras Públicas y Servicios, desplegó de inmediato todos sus recursos humanos, técnicos y logísticos para atender la emergencia, proteger a las familias y avanzar en la recuperación de las zonas impactadas. Desde el primer momento, el despliegue se mantiene de manera ininterrumpida con equipos trabajando día y noche para brindar una respuesta oportuna y acompañar al pueblo venezolano en cada etapa de la recuperación. 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Cada acción representa un compromiso firme con la vida, con la solidaridad y con el bienestar del pueblo venezolano. Con la fuerza de nuestra gente y la determinación de nuestras instituciones, Venezuela se levanta una vez más, demostrando que ningún desafío es más grande que la voluntad de un pueblo unido. Juntos seguiremos reconstruyendo el presente
1: y forjando un futuro de esperanza para todos.

0: todos. Vamos a utilizar un sonar, pero necesito que todo el personal esté hacia allá. No puede haber ningún nivel de ruido y un sensor sísmico.
1: Momento, lo que ustedes están observando es precisamente haciendo la extracción de algunos escombros, precisamente para quitarle peso a la estructura, ya que estamos buscando a dos adultos y a un bebé de 9 meses de nacido. Nuestros técnicos de rescate están introduciéndose en el interior de la estructura para establecer y hacer los patrones de búsqueda necesarios para una vez poderlos rescatar vivos. ¿Okay?
2: Estamos hablando desde el día 1. Nosotros traemos donaciones desde el día 1 y tenemos este camión con donaciones.
3: Rómulo Gallego, Francisco Miranda, muchas gracias.
4: Tenemos especialistas en estructuras colapsadas, tenemos personal capacitado en recuperación de víctimas y tenemos equipo de sanidad para atender al personal que está siendo rescatado.
5: Ya tenemos 5 días. Desde el jueves, estamos aquí todos y ya pues llegaron, se unieron bomberos de Argentina y pues nos están prestando el apoyo ahí también.
0: Máximo silencio a partir de este momento.
4: Y que son cosas que pasan, pero aquí estamos, el ejército mexicano va a estar siempre apoyándolos en lo que se pueda.
6: Una garrafa de lo que está pasando, pero para eso estamos aquí nosotros, el personal con conocimiento, capacitados para tratar de salvar las vías que se encuentran debajo de los escombros. Fortaleza y mucha tranquilidad, porque eso es una cosa bárbara lo que está sucediendo.
5: Sí. Ayer hicimos el rescate de un niño de 11 años y es, o sea, para uno, porque uno es padre y sabe que los hijos de uno están en la casa y que en cualquier momento puede pasar algo de esto. Y para nosotros es fuerte.

0: aquí.
1: ¿Estamos seguros que pueden volver?
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5: ¡Aplausos para ustedes mismos!
6: Gracias por seguir con nosotros. Les comentamos que voluntarios se suman al proceso de acondicionamiento de los campamentos transitorios en la ciudad de Caracas. En uno de estos puntos está nuestro compañero Franklin Díaz. Él continúa con diferentes recorridos. Escuchemos.
7: Continúo en la unidad educativa Armando Zuluaga Blanco, ubicada en la avenida Panteón de la parroquia San José de Caracas, donde voluntarios están participando en el proceso de acondicionamiento de este campamento transitorio. La señora Dayana Velázquez nos va a hablar sobre su participación como voluntaria que trajo empanadas, que hizo para los que estarán aquí durante el acondicionamiento de este centro. ¿Qué la motivó a ser voluntaria?
8: Buenas tardes. Mi motivación fue mi país, Venezuela. Mis raíces, donde nací. Es un sentimiento inexplicable de lo que siente el venezolano ante esta tragedia. Y el corazón nos llama a abocarnos, a ayudar al que está pasando por una situación totalmente difícil.
7: Esta situación está comenzando. Hace 7 días ocurrieron los sismos que trajo esta devastación. ¿Hasta cuándo estarías dispuestas a prestar voluntariado en este centro?
8: Estaría dispuesta a prestarlo hasta que Dios me lo permita. Siempre que Dios me dé salud, seguiré elaborando comidas para mi pueblo querido de Venezuela.
7: En este centro que está en proceso de acondicionamiento, se espera que dentro de unas horas arriben las literas que vendrán desde Almacenadora Caracas para habilitar los espacios y atender a los afectados por los sismos del pasado 24 de junio.
9: Seguimos con más de este recorrido informativo y desde el centro de acopio Fuente de Vida en Caribe, en el estado de La Guaira, han distribuido alimentos, medicinas, entre otros rubros, a la población que ha sido afectada por el movimiento telúrico. Edward Pereira nos amplía esta información.
10: Nos encontramos en Caribe, en el estado de La Guaira, específicamente en el centro de acopio Fuente de Vida, también una iglesia para los venezolanos. A mi lado se encuentra el pastor Henry Romero. Señor Henry, cuéntenos la ayuda para todos los venezolanos, se han motivado a este terremoto el día de hoy, cuántas personas han venido acá a este centro de acopio, que están recibiendo, que están entregando.
11: Bueno, bendiciones para todos. Como digo, es la iglesia Fuente de Vida aquí en Caribe. Hoy hemos atendido alrededor de algunas 300 personas más o menos, en la parte de lo que es ropa, medicamentos, alimentos tanto secos como preparados, estamos preparando también. Estamos también apoyando el personal. Mucha gente viajó de otras partes, de otros países, de distintos estados, y hemos estado pues también prestándole el apoyo a ellos que están allí trabajando. Necesidades cubiertas no están todas. Por ejemplo, los hombres que trabajan allí llegan buscando ropa para cambiarse, porque después de entrar por los túneles que ellos mismos cavan, sacar las personas que han fallecido y todo eso, necesitan cambiar la ropa y botarla. Entonces sí, mucha necesidad con la parte de la ropa masculina. Pero bueno, se ha hecho un trabajo bastante interesante.
10: El testimonio, bueno, también la iglesia quedó de pie, y también el mensaje por los venezolanos para que siga orando por nuestro país.
11: Bueno, esto es un milagro en realidad, porque incluso el día miércoles estábamos todos acá, cerca de la tarde, como fue ahora, cuando de repente la luz comenzó a irse. Tratamos de recorrer, pero me dimos cuenta que era un temblor, pero fue impresionante. El movimiento de la tierra fue muy brutal. Quedamos todos tirados afuera. Oímos una explosión, como cuando una bomba detona. Todo se llenó de tierra totalmente. Y cuando la tierra bajó, el polvo bajó, vimos todos los edificios caídos, la gente llorando, algunos corriendo por allá.
10: ¿El mensaje para los venezolanos para que siga orando?
11: Pero el mensaje es buscar a Dios, primeramente. Seguir orando por el estado de La Guaira, por todos los estados afectados, orando por la gente y buscar a Dios. Porque así como esta iglesia quedó de pie, creo que la única forma de quedar de pie es estar totalmente conectados a Dios.
10: Muchísimas gracias. En este momento conversábamos con Henry Romero, pastor de la iglesia Fuente de Vida, que también sirve como centro de acopio. Bueno, el llamado es a los venezolanos, a las empresas, pero también que entreguen ropa específicamente masculina y también todo lo relacionado a alimentos para la población. Es la información y todavía lo tomamos con ustedes. Adelante.
6: Agradecemos a Eduard Pereira. Y los campamentos transitorios en la ciudad de Caracas están en proceso de adecuación para recibir a afectados. Franklin Díaz se encuentra en recorridos en estos espacios y nos trae más información. Adelante.
7: Me encuentro en la unidad educativa José Ignacio Paz Castillo, centro habilitado como campamento transitorio para atender a los afectados de los sismos que sacudieron el país el pasado 24 de junio. La voluntaria Luzmira Linares nos va a hablar sobre los insumos que han llegado a este centro.
0: Sí, aquí en el Colegio José Ignacio Paz Castillo, desde el día viernes, estamos habilitados como centro de acopio. Hemos recibido pañales, hemos recibido medicinas, hemos recibido muchísima ropa, sábanas, colchonetas, víveres, toallas sanitarias, toallas húmedas, medicamentos, muchísima agua. Bueno, y gracias a todo el apoyo y todo el aporte que han dado nuestro pueblo venezolano, que de verdad, a pesar de que muchos han perdido familiares, están aquí. Han salido a apoyar, hemos salido todos a apoyar este momento tan duro que atraviesa nuestro país, con nuestro granito de arena aquí apoyando, pues, por nuestros hermanos que lo han perdido todo, no solo en lo material, sino en lo más preciado que tenemos nosotros, que es la vida. Y el llamado que yo hago es, todas las personas que tengan, aunque sea un poquito de riesgo en sus viviendas, acudan a nuestros centros que se ha habilitado, donde serán atendidos por personas voluntarias que lo recibimos con todo el amor del mundo.
7: Coménteme sobre los servicios que se han podido prestar desde que ocurrió esta tragedia en este centro.
0: Sí, aquí han venido voluntarios, igual médicos, que han estado visitando a nuestros pacientes, a las personas que tenemos aquí refugiadas. Tenemos una persona invidente, tenemos personas que tienen problemas de tensión, tienen problemas de diabéticos. Tenemos niños pequeños, tenemos una niña que es la consentida por los momentos, de un mes de nacida. Anoche nos llegó otro bebé de 9 meses y han tenido su atención. Tenemos una chica que está embarazada, hoy justamente la llevaron para hacer su chequeo, para comenzar a hacer su control prenatal. Y bueno, aquí, entre todas las cosas, pues, este equipo ha tratado de verdad hacer este espacio lo más agradable para las familias que están llegando. De verdad que sí, de verdad que el llamado es unirnos como somos los venezolanos. Los venezolanos nos caracterizamos porque somos una sola mano, somos un pueblo de verdad muy noble, somos un pueblo que nos crecemos en las adversidades. Pasamos una pandemia, hemos pasado por muchas cosas que han sido muy dolorosas para nuestro pueblo, y aquí estamos. Siempre en la lucha, siempre con el acompañamiento, y bueno, aquí estamos. Somos un gran equipo, somos alrededor como 30, 40, 50 personas que conformamos, que estamos trabajando en este centro.
7: Diferentes instituciones del Estado venezolano se encuentran en proceso de reparación y adecuación de este espacio para poder atender a las más de 80 familias que permanecerán aquí durante este proceso.
9: Continuamos con más de este despliegue informativo desde el momento uno que pasaron los sucesos del pasado 24 de junio. Recordemos, dos sismos, uno de 7.2 y otro de 7.5, donde los equipos, además reporteriles, tanto presentadores como reporteros de Venezolana de Televisión desplegado. Tal es el caso de Carlos Carreño, quien además tuvo la oportunidad de conversar con miembros de la Brigada de Rescatistas de Alicante, y específicamente de España. Vamos a escuchar parte de sus declaraciones.
4: Más de 30 delegaciones de rescatistas de diversos países están ofreciendo la mano amiga y el apoyo a Venezuela. Y a mi lado tengo a solo una de esas delegaciones. Se trata de la delegación de España, que con un grupo bien importante de compañeros están aquí apoyando las labores de rescate y búsqueda de los desaparecidos luego de esta tragedia. Primero, el agradecimiento en nombre del pueblo venezolano a ustedes sinceramente.
12: ¿Su nombre? Basilio Vigil, y yo soy uno de los miembros de los equipos de tantos españoles que hemos venido a ayudar al pueblo venezolano, en este caso con nuestro equipo y con nuestro perro de búsqueda y rescate.
4: Ok, tienen una experiencia amplia y le están aportando a esta situación.
12: Sí, al final podemos tener experiencia que nos ayuda a la hora de trabajar, pero cada terremoto, cada situación, cada búsqueda es diferente, es un escenario nuevo. Nuevo en el sentido de que es diferente de un edificio a otro edificio, claro. De una planta a otra planta, es a lo que me refiero. Pero al final estamos aquí para colaborar, para trabajar, para ayudar al pueblo venezolano en estos momentos tan difíciles y sobre todo intentar, ya sea para bien o para mal, recuperar a esa gente perdida y que si encontramos con vida, pues seremos todos felices. Y si no, pues encontrar y dar a esas familias que buscan esos cuerpos para poder velarlos y para poder pasar esos periodos de luto y de aceptación.
4: Oye, por último, bien acertado el comentario que hace sobre ese esfuerzo que hacen, pero el sentimiento de un rescatista cuando se encuentra a alguien con vida, ¿cuál es esa experiencia, esa anécdota y ese sentir de ustedes?
12: A ver, si encontramos con vida, al final es un momento muy feliz. Dice, ha valido la pena todo el trabajo que llevamos, todo el tiempo, haber cruzado en un viaje de más de 15 horas el océano para venir a ayudaros. Pero no solo conmigo, sino también realmente, si encontramos un fallecido, es el mismo sentimiento de decir, mira, podemos sacar ese cuerpo, se lo ponemos a la familia, pueden descansar en paz y al final para eso estamos, para apoyar al pueblo, para apoyar a esas familias y a esa gente que nos están necesitando en esos momentos tan difíciles.
4: Mientras ustedes están aquí, su familia está en el país y ustedes están aquí también arriesgando su vida con las familias lejos.
12: Pues sí, mira, yo por ejemplo soy padre de tres hijos, con mis hijos he tenido que dejarlos allí con mi suegra, con mi mujer cambiando días y cogiendo vacaciones para que yo me pueda venir, o sea, todos los compañeros igual, han tenido que cambiar guardias de sus trabajos, porque al final somos voluntarios, han tenido que hacer mil historias y mil cosas para poder venir aquí a ayudar. Entonces al final, pues, y aparte que eso, que vienes aquí, la familia ya está incómoda porque te vas a un pueblo que está viendo réplicas, que hay situaciones de peligro, que, pero al final estamos aquí y es lo que cuenta.
4: Gracias en nombre del pueblo venezolano. Gracias. Esto es solo una demostración de lo que implica Venezuela y el mundo unidas ante esta situación tan compleja. Desde La Guaira, Venezuela no está sola. Carlos Carreño le reporta.
6: Seguimos atentos a los reportes de nuestro compañero Carlos Carreño. Ahora les comentamos que el presidente de la Comisión Presidencial para la Evaluación de la Habitabilidad e Infraestructura, Francisco Garcés, informó sobre el inicio de la primera fase de inspección de las edificaciones afectadas por los sismos registrados el pasado 24 de junio. Esta cumplirá con las normativas antisísmicas venezolanas vigentes y los reglamentos internacionales.
13: Esta primera etapa, digamos, va a arrojar cuántas estructuras tienen la condición verde, cuáles tienen la condición amarilla, cuáles tienen la condición roja. Esto, por supuesto, te va a dar los efectos de planificación a las siguientes etapas, cuántas demás tienes que seguir revisando con más profundidad, etcétera, etcétera. Hoy día nosotros debimos haber ya formado alrededor de unos 700 ingenieros, ¿verdad? Profesionales. Aquí estamos hablando de ingenieros y algunos estudiantes. Ajá. ¿Qué sucede? Y este es un tema. Nosotros no le damos la responsabilidad al estudiante para que decida la estructura, ¿no? Va un ingeniero de mayor experiencia, calificado, con otro asistente, otro grupo más, junto con un estudiante que ayude en las labores.
9: Avanzamos con más información. Recordemos que son más de 26.000 funcionarios desplegados en la búsqueda de cada una de estas personas en las zonas afectadas y más de 4.000 brigadas o brigadistas internacionales que han hecho parte de los rescates que se han dado en las zonas afectadas. Y en un acto además de imposición de condecoración con la medalla Héroe de Venezuela, la presidenta encargada Delcy Rodríguez agradeció a los rescatistas de más de 30 países que han prestado apoyo al país luego de los sismos del pasado 24 de junio.
14: Buenas noches, queridos embajadores, rescatistas que cruzaron las fronteras de sus países para brindar ayuda al pueblo venezolano. Hace exactamente 8 días, Venezuela vivió una de las peores tragedias naturales que haya conocido en su historia. Pero el duelo que está en nuestros corazones hoy se convierte en gratitud para agradecer a todos los pueblos de 31 países que vinieron a socorrer y dar vida a los venezolanos que lo han necesitado.
6: 4:46 de la mañana, Carlos Carreño está en el sector Tanaguarenas, en La Guaira, y nos ofrece un reporte sobre su recorrido a esta hora. Adelante, Carlos, estamos contigo.
15: Gracias, compañeros, en los estudios de Venezolana de Televisión. Continuamos desde La Guaira en este sector y a esta hora estamos en Tanaguarena, precisamente una de las estructuras colapsadas donde en este momento hay una búsqueda importante de posibles desaparecidos, de posibles personas que pudieran estar aquí. Sin embargo, bueno, los rescatistas están haciendo un trabajo importante y por aquí cerca tengo a uno de los compañeros de la delegación mexicana, quien quisiera consultarle, sobre todo en este momento de trabajo, sobre este esfuerzo que ellos están haciendo. Buenas noches. Buenas. Gracias más bien por este aporte y estos minutos. Su nombre, si tan amable.
16: Froilán Gerardo Robles, presidente de Search and Rescue México. Venimos de el Estado de México, Atizapán, Zaragoza, a sus órdenes.
15: Ok, gracias. Es un detalle importante, dentro de todas estas labores que ustedes utilizan, las técnicas, la llamada prueba del silencio, para tratar de captar sonidos de algún sobreviviente. Y quisiéramos que un experto nos explicara la importancia de entender bien esta técnica y el procedimiento.
16: Claro, esto es sumamente importante, ya que nosotros tratamos de escuchar precisamente si tenemos personas con vida. Lo primero que hacemos nosotros como rescatistas es un silbatazo largo. ¿Qué significa el silbatazo largo? Silencio, completo silencio. Ya que tenemos el completo silencio, gritamos hacia donde tenemos enfocado un punto donde pudimos haber escuchado ruido o donde un perro de búsqueda y rescate llegó y marcó. Se llama marcaje. Entra un perro, una unidad canina, llega, nos marca, ok, puede ser un falso positivo también, sacamos a la unidad canina a que despeje su olfato, pasan unos minutos, vuelve a entrar la unidad canina, marca precisamente, si nos vuelve a marcar el mismo punto, pues tocamos un toque de silencio, un silbatazo largo, y eso nos permite ya poder tener completo silencio y nosotros como rescatistas poder gritar. Se identifica uno: hola, ¿cómo está? Es rescatista fulano de tal, venimos a ayudarte. Si me escuchas, toca, golpea o grita. Nosotros lo gritamos. Si escuchamos precisamente algún tipo de ruido, es cuando ya nos alertamos. Efectivamente, tenemos personas con vida abajo y es cuando necesitamos que todo el mundo nos guarde completo silencio para poder tener ya una comunicación. Se dice igual, se verifica ya más certero. Comentas, si me escuchas, pégame dos veces. Dos veces, ok, tenemos una persona viva y consciente en la parte de abajo en la cual nosotros necesitamos el silencio para poder precisamente entrar a trabajar y tener una comunicación directa con la persona que vamos a rescatar.
15: En todo este contexto, ¿qué probabilidades tiene esta prueba del silencio? También observamos que están utilizando aquí drones para percibir tomas aéreas.
16: Sí, traemos drones, traemos cámaras térmicas, traemos equipo suficiente para poder realizar cortes, penetraciones, marcajes precisamente. Con la cámara térmica precisamente marcamos si tenemos temperatura. Ok, tenemos temperatura y nos respondió precisamente a los golpes, entonces ya nos enfocamos directamente a atacar. Traemos drones, un dron térmico también precisamente, que despejamos completamente el edificio para que nos marque de una forma correcta. De igual forma, cuando marcamos con la pistola térmica, despejamos completamente, vamos marcando y pues bueno, si tenemos señales positivas y la señal de audio es correspondida, es cuando ya entramos y nos vamos enfocando, buscamos el cuadrante y, o la forma correcta para poder entrar.
4: ¿Qué tiempo tiene usted trabajando de experiencia en todo este tema?
16: Yo empecé en esto como a los 17 años, tengo el próximo mes cumplo 36 años, entonces son 18 años dedicados a esto. Hemos trabajado mucho por nuestro país de forma completamente voluntaria. En mi caso, servidor, es la primera vez que salimos de forma internacional, pero tenemos una experiencia de 18 años que han sido experiencias muy fuertes, otras muy bonitas, y pues bueno, lo hacemos de mucho corazón y con voluntad de apoyar a nuestros hermanos de Venezuela.
4: De nuestra parte, el agradecimiento sincero por este esfuerzo que hacen ustedes.
16: No, estamos a la orden. Al contrario, gracias a ustedes. Son un país hermoso. Hemos recibido un apapacho impresionante por parte de todos los venezolanos, de verdad, gracias de corazón, y acá vamos a seguir trabajando y sumando por apoyar a este hermoso país.
4: Gracias, compañero de Sharp Ambassador, es parte de este equipo grande que hace un esfuerzo sobrehumano incluso para dar con vidas, primero es la vida, y es parte del equipo que está cumpliendo dentro del grupo de delegaciones presentes aquí para ayudar, apoyar al pueblo venezolano junto a los rescatistas de nuestro país. Continuamos con este recorrido por La Guaira. Venezuela no está sola.
9: Avanzamos. La presidenta encargada de Venezuela, Delcy Rodríguez, destacó los trabajos de rescate del voluntariado internacional, así como el de los rescatistas venezolanos que trabajan arduamente con la esperanza de seguir encontrando vidas dentro de los escombros.
14: Hemos tenido rescatistas especializados, voluntarios especializados, que han podido trabajar con los rescatistas venezolanos. Y durante estos días, Venezuela se ha convertido en un territorio donde la esperanza humanitaria vibra en cada uno de nuestros corazones.
6: Y la ministra del Poder Popular para Educación Universitaria, Ana María San Juan, informó sobre la activación de un equipo integral para la atención de los niños, niñas y adolescentes que se encuentran en el campamento transitorio habilitado en el complejo educativo Armando Reverón. En el lugar está nuestro compañero Carlos Carreño. Adelante.
4: Gracias, compañeros. En los estudios de Venezolana de Televisión, ahora en el estado de La Guaira, desde el complejo educativo Armando Reverón. Aquí se está dando un ejemplo de lo que implica la vida en La Guaira. Niños, recreación y mucha paz y vida en este momento tan complejo. A mi lado se encuentra la ministra del Poder Popular de Educación Universitaria, Ana María San Juan. Ministra, qué bonito es ver a nuestros niños en este momento tan complicado, pero aquí entreteniéndose y saliendo de una situación bastante compleja.
17: Sí, cómo no, la verdad es que es una cosa que hemos procurado desde el primer momento, tener planificadas actividades para los niños, para los no tan niños y los adolescentes, de manera que podamos tenerlos atendidos todo el tiempo y que no pasen ningunos momentos sin estar haciendo algo. Estamos ya preparando una sala para darles clase, porque estamos calculando tener ya 60 niños y queremos que poder agrupar a los de preescolar, a los de baja primaria, de los que están más adelantados en primaria, y así como los adolescentes, para impartir de clase, aunque ya estamos en el final del ciclo educativo. Y entonces ahora vamos a entrar en un periodo de vacaciones y vamos a tener unas vacaciones organizadas también. Entonces esas actividades no solamente van a ser para los niños, sino que estamos preparando talleres para los adultos, para las mujeres también, y la incorporación de todos a la coordinación de las actividades y al manejo de la convivencia aquí en el campamento temporal.
4: Ministra, por último, muy breve, ¿qué experiencia o anécdota pudiera usted destacar de aquí? Vimos a un nene que estaba cumpliendo años y con su alegría en este momento, ¿qué experiencia nos pudiera aportar?
17: Bueno, la de ayer fue muy bonita porque vino la esposa del gobernador, que tiene un equipo que están apoyando a los niños, y habían unas niñas que no habían salido de su cuarto durante todos los dos días anteriores que estuvieron aquí. Y ellos ayer, a medida que escucharon a los otros niños un poco jugar, se fueron acercando y bueno, logramos que se incorporaran al grupo de niños. Entonces eso nos llamó mucho la atención. Había niños retraídos, niños que cuando vinieron al grupo de psicólogos no quisieron hablar, pero desde que han estado aquí sumándose a las actividades, pues ya los tenemos plenamente incorporados en todas las cosas que estamos planificando. Es un proceso muy duro, hay mucha tristeza. La noche que hubo los truenos fue muy duro también, porque las niñas sobre todo se asustaron mucho, la mamá de una de ellas también tuvo problemas de ansiedad, porque tenía muy cercana todo el estruendo que significaron los dos terremotos, y el estruendo de los truenos y de los rayos fue para ellos muy aterrorizante. Entonces hemos estado cuidando mucho eso y lo vamos a seguir cuidando no solamente aquí, sino en todos los campamentos. El tema de la asistencia psicológica, porque hay una gran angustia, hay un gran recuerdo, hay procesos de insomnio, y entonces estamos con un conjunto con los profesionales más especializados en esos temas, en salud mental, psicólogos y psiquiatras y terapeutas, trabajadores sociales, que nos están apoyando a que en todos los campamentos podamos atender todas las situaciones que nos quieran plantear para poder canalizarlas debidamente.
4: Muchísimas gracias, ministra. Y todo el trabajo que se está haciendo, un esfuerzo mancomunado, porque Venezuela no está sola y aquí están las autoridades junto a un pueblo, el de La Guaira, que está aportando en este momento tan complejo. Para Venezolana de Televisión, le reporta Carlos Carreño desde el estado La Guaira, Venezuela no está sola.
9: La presidenta encargada Delcy Rodríguez informó que continúan las labores de rescate en las zonas afectadas por los sismos ocurridos el pasado 24 de junio dentro de la fe y la esperanza que caracteriza a Venezuela, donde la hermandad entre los pueblos es posible gracias a los países hermanos.
18: Cada equipo de rescate que llegaba a una zona colapsada significó esperanza. Las operaciones de búsqueda y rescate continúan, porque tenemos esperanza y fe. Y quienes han venido a nuestro país, allende sus fronteras, desde muy lejos, han podido ver lo que ha sido el sentimiento de los venezolanos y de las venezolanas. Y desde Venezuela también hemos lanzado un mensaje todos juntos de que es posible la cooperación y la amistad entre los pueblos.
19: Y la ministra del Poder Popular para la Mujer, Yelitze Santaella, informó sobre la activación de un equipo integral para la atención de los niños, niñas y adolescentes afectados por la tragedia en varias partes del país.
20: El Estado venezolano inmediatamente activó la atención de manera inmediata a nuestros niños, niñas y adolescentes. Y para ello activamos a un equipo global para la protección de niños, niñas y adolescentes, conformado por las instituciones del Estado venezolano. Todo el sistema de protección hoy está activado en los estados afectados, como es el Estado La Guaira, como es Caracas y Miranda, trabajando de manera conjunta con todos los equipos que integran el sistema de protección. Pero además también nosotros hemos coordinado de manera unánime todo este trabajo con el sistema humanitario de Naciones Unidas.
9: Protección para niños, niñas y adolescentes que va directamente desde la salud, lo recreativo y lo psicológico para hacer más llevadera esta situación. Momento de hacer una pausa. No se despegue, ya venimos con más información.
21: Presidenta, ha hecho recorridos por tierra y ahora por aire de la zona.
22: Y seguimos trabajando. A esta hora tenemos activos 8 puntos donde hemos detectado que puede haber personas con vida. Los rescatistas nacionales e internacionales están activados, sistemas de salud, para salvar vidas lo más pronto posible. De tal manera, la comisión presidencial para verificar qué viviendas están activadas para volver a ellas o no, sigue su recorrido por Caracas, por La Guaira, por Miranda. Y bueno, estamos con el Estado Mayor para los campamentos transitorios y viviendas que está al frente Jorge Rodríguez. Estamos visitando los campamentos transitorios, viendo la atención integral que allí se necesita, dar alojamiento, soporte logístico, alimentación, salud. Está activado todo el gobierno nacional, todo el sistema de protección social para atender a las personas que perdieron su vivienda y también para dar atención integral. Hay situaciones traumáticas que han marcado a nuestros niños y a nuestras niñas. Estamos con planes especiales de atención psicológica y también estamos con planes especiales con sistemas constructivos rápidos para tener viviendas rápidas. Ese es el trabajo en conjunto que estamos desarrollando a esta zona.
1: Bueno, este es un momento que lo ha dicho la presidenta encargada también, lo decía el presidente de la Asamblea Nacional, el doctor Jorge Rodríguez, y yo creo que es como de sentido común. Es un momento de unión, yo aquí sí creo, y yo insisto, no es solo unión en la dirigencia, en las instituciones, no es solo unión en el sentido político, es unión en la familia y en la comunidad. A ese nivel hay que costurar lo que es la unión, y de ahí hacia arriba, las instituciones. Aquí no hay protagonismo de nadie, aquí nos tenemos que engranar todos, toda la dirigencia política, independientemente de las diferencias ideológicas que se puedan. Eso es lo que estamos esperando todos. Entonces yo creo que la unidad y la unión son cosas realmente fundamentales. Y por último, eso al final se debe amalgamar con la solidaridad natural, vamos a decirlo así, que tiene la cultura venezolana, cosa que también ha estado probada siempre, pero creo que en los últimos años mucho más. Eso que se llama resiliencia, por ejemplo, bueno, mucho tiene que ver, ¿por qué? Porque yo siempre en el momento de las chiquitas cuento con el vecino y cuento con el otro y cuento con el otro, porque aquí la solidaridad es un talante de esa identidad nacional. Entonces yo creo que ahí es algo donde nosotros tenemos que encontrarnos todos, en unión, en solidaridad y en finalmente lo que somos. Y por supuesto la esperanza y la convicción. Esto va a quedar atrás, con dolor, con sufrimiento, pero va a quedar atrás. Y vamos finalmente, bueno, a pasar por esta prueba realmente trágica y de verdad muy dolorosa, pero que finalmente nos debe encontrar a todos mucho más unidos y mucho más fortalecidos.
2: Aquí de solidaridad estamos los cocineros de la patria, del Frente Fernanda Bolaño. Con tanto amor preparándoles esa comidita para poder llevar ese poquito de amor hacia ellos. Queremos ratificar aquí el compromiso, la dedicación y el amor al trabajo que tiene el Frente Fernanda Bolaño, los cocineros de la patria, el SENAE, Ministerio de Educación, Ministerio de Alimentación y todo lo que hacemos posible esta ardua tarea. Seguimos aquí apoyando a nuestros hermanos para que ellos sientan que tienen una mano amiga, que siempre vamos a estar apoyándolos.

0: calle. ¿Estamos seguros que pueden volver? Cuidemos la vida.
1: Sí. Activado las 24 horas. No vamos a desmayar.
2: Los que tienen medicina permanente tienen su medicina. Seguir en conjunto resolviendo la situación y las consecuencias derivadas de esta tragedia natural que azotó a nuestro pueblo. No nos rendimos, no renunciamos, no desmayamos y nos mantenemos trabajando por nuestro pueblo. Nos mantenemos junto al pueblo, acompañando su pesar, en sus angustias, en sus preocupaciones, pero principalmente también brindándole soluciones.
1: La comida bien, por más dura que sea la senda, nosotros nos mantendremos en el camino del amor, de la amistad y de la solidaridad.
0: Por la vida, lo que sea.
3: ¡Aplausos para ustedes mismos!
4: Por favor, no aplaudan, no griten, ¿ok? Vamos a mantenernos a ellos sin que los nervios se aceleren, ¿ok? Por favor, después que estén ahí, que se recuperen, celebramos.

0: desde ayer de las 9 de la noche.
1: Son dos personas. ¿Hay algún niño o un adulto?
2: Sí, niño y adulto.
1: ¿Un niño y un adulto? ¿Saben en qué piso?
2: En el 11.
1: Piso 11.

estamos en una contingencia, hubo un terremoto y pues el deber de nosotros como Consejo de Protección es asistir y proteger a la infancia que se encuentra acá y a su familia. El amor siempre florece, el amor lo puede todo y hoy lo estamos demostrando, que Venezuela es un país de paz, de amor, mira, ayudando, colaborando, no hay distinción de color, no hay distinción de partido, aquí somos todos humanos, demostrando que somos humanos.

0: ¿Cómo está, Francisco Garcés? Cuando uno tiene un elemento estructural, una columna, uno tiene que sacarle el friso y ver si la grieta llega al núcleo para asegurar que está comprometido. Probablemente hay lugares donde tengo que romper friso, ¿oyeron? Buenos días, con permiso, venimos a hacer la inspección. Ah, ok, podemos ver acá cómo están las columnas y eso, ¿sí? Aquí es columna, pero esta debe ser la falsa columna. Me picó un poquito, ¿sí? Mira, ¿ves? Aquí está la columna. Está sana. Agarré. El elemento está sano, ¿eh? Estamos revisando, este es el elemento estructural, esta es la columna, esta es la viga. Entonces tenemos que verificar si esta fisura es una fisura que entra en el elemento o es simplemente del friso, del revestimiento. Entonces, ¿qué hacemos? Bueno, sacamos el friso y vemos en este caso que donde está la grieta, digamos, no continúa hacia la columna. E inclusive hay casos en que llega a la columna, es una grieta, pero superficial, que no compromete el núcleo ni la estabilidad. ¿Okay? Las paredes se pueden haber agrietado, el sismo fue muy importante. Lo que hay es que estar seguro de que esto y esto son los que aguantan el edificio. ¿Okay? Entonces, fíjate, cuando ocurre un sismo, ¿qué hace uno? Por ejemplo, uno va, tú ves acá, tú te vienes para acá. Te aguantas aquí, ¿ves? Y esperas que pase. Después que pase, tú sales. Porque si te sales corriendo, te puedes caer, te puede caer las cosas. Bueno, ¿ustedes vieron?
1: Sí, en el aeropuerto yo me agarré de la...
0: Cuando las cosas estaban cayendo.
2: Y 10 de la mañana continuamos con más de este operativo. Venezuela no está sola, Venezolana de Televisión, llevándoles a ustedes la realidad de cómo se encuentra nuestro país luego de estos sucesos del pasado miércoles 24 de junio. Dos sismos, uno de 7.2 y otro de 7.5. Yosmari.
3: Así es, en este momento nosotros queremos reponer, porque más temprano el responsable de la Comisión Presidencial para la Evaluación de Habitabilidad de Vivienda, Francisco Garcés, explicó al detalle las causas y consecuencias de los movimientos telúricos ocurridos en Venezuela.
0: Bueno, fíjate, yo quiero explicarles brevemente por qué ocurren los sismos. Es decir, los sismos no ocurren por un tema de un castigo divino, ocurren porque la tierra se mueve. La tierra tiene movimientos, tiene volcanes, tiene huracanes, y uno de estos eventos son los sismos. Eso ahí representa los continentes y la corteza terrestre. La corteza terrestre está fracturada y se mueve, como ustedes ven ahí, ustedes ven unas placas, por ejemplo, placa en el norte, ¿no? La placa euroasiática y la placa norteamericana. Ustedes ven que por el medio hay una raya, esa raya significa que es el borde donde las placas se interactúan. Entonces, la placa de la derecha, la euroasiática, se mueve hacia un lado, la otra se mueve hacia otro lado, es decir, se están separando.
4: Es decir, la línea negra que estamos viendo allí es la división.
0: Es la división de las placas.
4: Entonces, es lo que
0: la Tierra está dividida en placas, ¿no? Esas placas se mueven una con respecto a otra. Como ven, la de euroasiática con respecto a la Norteamérica se separan. Entonces, por eso es que en esa zona hay volcanes, hay otro tipo de erupciones. Por ejemplo, si ves la placa de Nazca abajo en América con respecto a la placa suramericana, ves que las flechas se encuentran. Eso significa que las dos placas están encontrándose y una se mete debajo de la otra o una se monta arriba de la otra. Es lo que llamamos las fallas normales o inversas. Y después tienen la placa suramericana y una pequeña que es la placa del Caribe. Ahí se encuentra Venezuela y ahí vamos a ver la siguiente lámina. En la siguiente lámina vamos a ver el detalle de dónde se encuentra Venezuela. Entonces ven ahí placa del Caribe con una flecha hacia la derecha, placa de Suramérica, donde está Venezuela, que ahí sale Brasil, con otra flecha, ¿lo ven?
5: Acérquese allí
0: a la
5: pantalla para que sea más didáctica la explicación.
0: Perfecto, entonces fíjate, tú tienes acá, esto es lo que llamamos la placa del Caribe, esta es la placa de Suramérica, entonces esto que está acá es el borde de las placas, entonces ella se está moviendo, esta se mueve hacia acá, esta se mueve hacia acá, es un movimiento que nosotros llamamos transcurrente, horizontal, y genera la cadena de fallas en Venezuela que va desde acá, desde el oriente, pasa por la zona central, llega a los Estados Unidos y pasa hacia la zona de Colombia, ¿no? Entonces, este movimiento es lo que genera la fractura de la corteza terrestre en Venezuela, que es la que origina los eventos sísmicos en Venezuela. Si vemos la lámina siguiente, vemos un detalle un poquito más de Venezuela. Entonces tenemos en el oriente, tenemos la falla del Piral, que viene

0: asociadas a ellas un sistema de fallas, es decir, la fractura de la corteza terrestre que ocasiona estos sismos, y donde claramente esta se mueve hacia un lado, esta se mueve hacia el otro, y este movimiento es lo que ocasiona el sismo. Es decir, diariamente ellas se están moviendo todos los días, en un momento van acumulando tensiones hasta que llega un momento que se relaja, y es cuando ocurre el sismo, cuando libera la energía.
1: Ahora, el hecho de que se estén generando estas réplicas es justamente para ajustar ese movimiento.
0: ¿Qué es lo que sucede? Ha habido una rotura, entonces ellas, estas placas o esta corteza se está acomodando, ¿verdad? Y poco a poco, digamos, entra en un estado de normalidad, digamos, sísmica. Es decir, ha habido un evento importante, toda esta zona que está acá, digamos, está inestable, se ha ido moviendo, y poco a poco las réplicas consecuentes van a llevar al estado de movimiento natural que tiene. Todos los días hay sismo en Venezuela, en el mundo. Lo que pasa es que la gran mayoría no son sentidos, porque son sismos de baja intensidad, de baja escala, de baja magnitud, o inclusive ocurren en zonas donde no vive nadie, donde hay poca, digamos, hay poca interacción en el mundo y también en Venezuela, pero todos los días hay sismos. Si vemos la siguiente, por ejemplo, esto que está acá es esto es tomado de la página de Fumbice, donde vemos acá todos estos punticos que están acá, son los puntos de sismicidad de los últimos treinta y tantos años. Acá tenemos diferentes magnitudes, por ejemplo, los de color rojo, son los sismos de magnitud mayores a 5 que han ocurrido en Venezuela. Como ven ustedes, primero, todo esto, ¿dónde están los epicentros? En la zona donde están las fallas. Es decir, no va a haber punticos por acá en el sur, porque en esta zona no hay fallas.
2: Un macizo.
0: ¿Verdad? Entonces, todo esto que está acá te dice la cantidad de sismos que ocurren. Ven la concentración en estas zonas, ¿no? ¿Verdad? Entonces, donde están las fallas es donde ocurren los sismos. ¿De acuerdo? Es decir, esto es el histórico. Muchos de ellos te dirán, bueno, pero en Venezuela hay tantos sismos, aquí hay miles. Lo que pasa es que muchos son de magnitudes menores de 3 o de 2.5, ¿no?
2: Ahora, con el movimiento de estas placas pudiera ser reactivarse otra falla, la falla de Carayaca, la falla de Tácata y otra falla que...
0: Bueno, son parte de las cosas que están sucediendo, las fallas se van reacomodando. De hecho, las réplicas no necesariamente están asociadas solamente a una falla, sino que van ocurriendo en distintas fallas que se activan. Esto es parte del tema que se estudia y del tema que posteriormente, digamos, se profundiza, ¿no? Si podemos ver la siguiente lámina, que ahora sí voy a entrar en detalle. Bueno, voy a entrar en detalle acá solo para explicarles brevemente cómo hace la ingeniería. ¿Qué es lo que hacemos nosotros? Los geólogos, los sismólogos y los geofísicos estudian la Tierra, y en función de eso nosotros establecemos probabilidades de ocurrencia, y con eso hacemos mapas de zonificación sísmica. Nuestra norma sísmica en Venezuela establece que el país tiene diferentes amenazas desde el punto de vista sísmico. Es decir, ustedes ven que acá hay una escala de colores que va desde el rojo más intenso hasta el verde, donde el rojo es las zonas donde le asignamos una aceleración mayor. ¿Por qué aceleración? Los ingenieros, cuando van a diseñar las estructuras, ¿qué hacen? Van al mapa, ven dónde está ubicada. Esto es un resumen porque esto tiene otras cosas más profundas, pero el principio general. Van al mapa y dicen, ¿dónde está mi edificación? Bueno, está acá en Caracas. En Caracas es este color. Le toca el color rojo. Por lo tanto, el color rojo tiene una aceleración de 0.30 G, 0.30 veces la gravedad. ¿Qué significa eso? Entonces, yo como ingeniero, mi estructura que está acá tiene un peso. Newton estableció, bueno, Newton no, varios establecieron, pero bueno, la ley de Newton que dice fuerza es igual a masa por aceleración. El terreno tiene una aceleración, esta masa que es el edificio se va a mover, entonces se genera una fuerza. La masa multiplicada por la aceleración genera una fuerza. Esa es la fuerza que yo voy a calcular para que mis columnas, mi sistema resista. ¿Ok? Entonces, dependiendo del peso de la estructura, ¿verdad? Yo tengo una fuerza, por ejemplo, en cada nivel se va a generar una fuerza producto de la masa. Entonces yo voy a calcular que mis columnas, que mis vigas, que mis muros resistan esa fuerza que viene derivada de la aceleración del lugar donde yo me encuentro. No sé si más o menos.
1: Sí, sí, sí.
0: Entonces, dependiendo del lugar del país donde tú te encuentres, por ejemplo, si te ubicas acá en el Amazonas, en Bolívar, la aceleración que considera es una aceleración muy baja, 0.1. Es decir, esta zona es una zona de menos amenaza sísmica y esta es una

0: zona de mayor amenaza. En la medida que te vas alejando, por ejemplo en los llanos, la aceleración es menor, es más o menos 0.2, 0.15, ¿ok? Por supuesto que esto tiene una profundidad mayor porque hay un tema del estudio local del suelo que modifica los espectros, hay otra cosa, pero este es el principio de cómo está dividido el país y cómo los ingenieros deben o calculan en función de una norma sísmica que fue actualizada en el año 1900, en el año 2019 y que es una de las normas, digamos, modernas que tiene la ingeniería mundial.
1: Ahora, ingeniero, entendiendo la magnitud de lo que ocurrió en el país, ¿esta zonificación sísmica integral que se maneja en este momento puede cambiar, puede variar o se puede estudiar nuevamente?
0: Son cosas. En el año 1997 hubo un cambio en la amenaza que teníamos en Oriente, en Cumaná, en esa zona. Por supuesto, ahora va a haber estudios adicionales que van a determinar algunas cosas. ¿En qué grado esto es correcto? Yo creo que es correcto porque además hay estructuras que lo resistieron. Y, por ejemplo, hoy vale la pena también ver cuál fue el evento que hubo y si me permiten la siguiente lámina, sí. ¿No? Al menos brevemente para explicar. Fíjense, acá vemos dos mapas, ¿no? Este es el sismo, esto es tomado del Servicio Sismológico de Estados Unidos. Tiene dos mapas, él lo coloca el primer sismo con 7.2 acá cerca de Yaracuy, el epicentro, y el segundo sismo lo coloca también un poco más allá, con una diferencia de 39 segundos de ocurrencia, en, digamos, un poco más a la derecha, ¿no? Pero si nosotros vemos la siguiente lámina, es la lámina, digamos, del Servicio Geológico, perdón, de Alemania, el cual dice que el primer sismo tiene una magnitud de 7.3, ¿ok? Bueno, ahora me equivoqué con las dos. Con 7.3 el epicentro lo colocaba más o menos acá, y el segundo lo coloca acá, como ves, en Caracas, ¿no?
2: Caracas.
0: Aquí volví a copiar la misma lámina, ¿no? Pero inicialmente esta está por acá. Por acá, y la segunda está acá, es decir, como ven, uno de los epicentros no los está colocando como los otros dos anteriores, que los colocaba hacia Yaracuy. En este caso, uno lo coloca hacia Yaracuy y otro lo coloca acá.
2: ¿Por qué?
0: Eso es un tema de convención en el cual, digamos, tenemos que discutir. Pero, ¿qué es lo importante que sí les quiero demostrar? Es la lámina siguiente. La lámina siguiente es una lámina que también proviene del Servicio Geológico de los Estados Unidos, que también, digamos, es una cosa que estamos compartiendo y estudiando en Venezuela, que dice cómo fue la rotura del segundo sismo. ¿Estamos de acuerdo? Aquí estuvo el primer sismo, ocurre el segundo sismo. Entonces, esto que está acá le establece cuál fue la rotura de la corteza terrestre en el segundo sismo de 7.5. Entonces, fíjense, establecen que rompe acá, va por toda esta falla que está acá, que es la falla de San Sebastián, que es la toma, y llega acá a La Guaira. Son 250 kilómetros que se rompe la tierra a una profundidad promedio que establecen de 10 kilómetros y que, como ustedes ven, atraviesa directamente todo el estado de La Guaira, en el cual esa traza, ese rompimiento se ubica ciertamente por debajo. Es como si la tierra se abriera en este momento debajo de este lugar. Por supuesto, estoy ampliando el comentario, digamos, porque, bueno, por supuesto, esto es parte de comentarios de la comunidad científica y hay que ser preciso. Entonces, fíjense, aquí hay 250 kilómetros de rotura. Se establecen, algunos establecen que el desplazamiento es de 40 centímetros, otros que puede llover en algunas zonas hasta 2 metros. Imagínense ustedes la cantidad de energía que se necesita para desplazar por 250 kilómetros esto. Y inclusive otra parte del estudio que establecen dice que esta rotura comienza por aquí y que tardó 90 segundos en llegar hasta acá con el rompimiento final, que la rotura final o rompimiento sí que se da acá y digamos que es parte del golpe final que establece La Guaira. Aquí hay muchas cosas sobre las cuales poco a poco se va estudiando, se va profundizando. Nosotros en la actualidad hay un grupo de, sobre todo geólogos, geofísicos, geotecnistas, que están estudiando las condiciones del suelo. En La Guaira hay unas evidencias de licuación del suelo, es decir, suelos que tuvieron comportamientos no deseables, que implicaron fallas en algunas estructuras. Hay otros elementos adicionales que se están estudiando, pero sobre todo lo más importante, que es lo con las dos o tres conclusiones que quería sacar de las láminas. Lo primero, Venezuela tiene sismos porque está ubicada entre dos placas tectónicas. Ha habido sismos antes, va a haber sismos después. Por supuesto, nosotros en la medida que pasa un sismo estamos más cerca del próximo. existen probabilidades, es decir, existía una probabilidad de que hubiese un sismo de 7.5, probabilidad que hubiese un sismo de 6. La probabilidad que ocurriese sismo de 6 era mayor que la de 7.5, sin embargo se dio. Los sismos no los puede predecir nadie. No sabemos cuándo van a ocurrir. Lo que sí sabemos, repito, es que si en una zona hubo sismo, va a haber sismo en algún momento de su historia. Por eso es que tenemos preparado. Y lo segundo que también quería establecer, que el sismo que ocurrió es un sismo muy importante. Y además que fíjense, no es un solo sismo, son dos. Por ponerles una comparación, el sismo del año 1967 fue un sismo de magnitud, digamos 6.5, uh-huh. Hay quienes dicen que 6.3, bueno, digamos que 6.5. Si usted lo compara con este sismo de 7.5, de 6.5 a 7.5, hay una unidad. Ustedes dicen, bueno, de 6.5 a 7.5 lo que hay es una unidad, ¿verdad? No es tanto, bueno, no. Eso es una escala logarítmica, significa que el sismo de 7.5 libera 32 veces más energía que el de 6.5. Es decir, que el sismo, un solo sismo, es 32 veces más potente en energía que el del año 67. Si esto sumamos, que no es un solo sismo, son dos, el efecto, por supuesto, es mucho más devastador. Esto que nos lleva ahora a la condición de que este evento tiene que ser estudiado desde el punto de vista sismológico, desde el punto de vista geológico, geofísico, geotécnico, por supuesto desde el punto de vista ingenieril, qué pasó en esas estructuras, por qué no resistieron, cómo deben mejorar, cómo están nuestros códigos, es decir, los códigos, la norma venezolana es una norma muy buena, a la altura de cualquier norma mundial, porque bueno, parte de las personas que han trabajado en estas normas son excelentes profesionales venezolanos, y además algunos hemos estudiado en el exterior, otros igual acá en Venezuela. De hecho, yo soy profesor del posgrado de Ingeniería Estructural y Sismo Resistente. Ese posgrado tiene más de 40 años, sí, más de 40 años en Venezuela, en el cual han venido a formarse, porque inicialmente el Centro de Formación Latinoamericana de Ingeniería Sismo Resistente estaba aquí en Venezuela. Venían compañeros de Centroamérica, de Latinoamérica, a formarse aquí en Venezuela. Aquí venían los expertos mundiales a dictar clases, con el cual, digamos, nosotros nos formamos, y es parte de la información que tiene Venezuela y que tiene una práctica ingenieril correcta. Por supuesto, habrá cosas que a lo mejor no se hicieron bien, hay que revisarlas, hay que mejorarlas, y bueno, la ingeniería tiene que aprender y sobre todo tiene que dejarnos lecciones. Una de las cosas, por ejemplo, una de las clases que yo siempre doy es lecciones aprendidas del terremoto de Cariaco de 1997. En aquella época, el Instituto de Materiales de la UCB, donde yo trabajo, fue el experto técnico designado para establecer por qué se cayeron las estructuras de Cariaco, que se cayeron tres. Entonces ahí las estudiamos y aprendimos de algunas prácticas de ingeniería que debieron mejorar y cosas que se incorporaron dentro de la norma y que dieron lecciones no solo a Venezuela, sino al mundo. En el 97, en el 67, así como hemos aprendido del terremoto de Kobe del 95, del Notch del 94, del de Sumatra del 2004-19, ahorita no me acuerdo, del terremoto de Turquía. Es decir, esto ocurre en todas partes del mundo, tiene diferentes consecuencias, lo cierto es aprender y hacer de que mejore las prácticas y que sobre todo disminuir nuestro riesgo. ¿Cómo disminuimos nuestro riesgo? Acá existe una amenaza natural. El sismo no lo podemos evitar. Va a ocurrir. Nadie, porque nosotros queramos aparar la Tierra, esto no va a ocurrir. Ni que venga Superman como en la película, ¿verdad?
2: ¿Fue más fatal el segundo sismo que el primero?
0: El segundo sismo es más potente. Es más potente, de 7.2 a 7.5 es más potente. Pero entonces, lo que decimos, el sismo no lo podemos evitar. Pero nosotros podemos tener un mejor desempeño ante el sismo. Entonces, esto es la amenaza natural. Y existe un riesgo. Estoy simplificando, pero entonces, para que tú tengas menos riesgo, tienes que ser menos vulnerable. ¿Cómo somos menos vulnerables? Si cuando ocurre un sismo, sabemos qué hacer. Porque si cuando existe un sismo, nosotros no actuamos de manera adecuada, podemos lesionarnos. Es decir, si ocurre un sismo y nosotros salimos corriendo, nos podemos caer por las escaleras, cuando salimos nos puede caer una pared, pero si nosotros nos comportamos de manera adecuada, mantenemos la calma. En este caso, por ejemplo, ¿qué haría yo si fuera Dair y Pedro? Bueno, ocurre un sismo ahorita, ¿qué hacen ustedes?
2: A la mesa.
0: Te metes a la mesa, porque esa mesa no es de vidrio, tú sabes que es segura, y si algo cae del techo vas a estar protegido. Yo que estoy acá, y seguramente no voy a tener espacio ahí con ustedes, bueno, yo me busco aquí en una esquina, buscando un lugar donde no me vayan a caer las cosas, me protejo la cabeza, Eso, por ejemplo, busquen la página de Fumbisis, donde está una explicación muy científica, muy certificada. Y la segunda forma de tener menos vulnerabilidad es construir bien. Sí. Las estructuras que siguen las normas sísmicas hacen de que usted tenga menos riesgo. Entonces, si hay una amenaza y usted es menos vulnerable, usted tiene menos riesgo. Puede haber menos amenaza, pero si usted no está preparado, su construcción no es buena, usted tiene riesgo. Es una combinación de trabajo que nosotros tenemos que seguir identificando y que sobre todo ahora va en la vertiente de aprender y en este caso lo que estamos haciendo, estableciendo cuáles estructuras son seguras, cuáles no, darle respuesta, además de atender sobre todo lo primero, porque además yo hablé que aprendemos los geólogos, no, aprende la sociedad, aprenden los psicólogos, aprenden los médicos. De esto hay una enseñanza social que en este caso no es solo para Venezuela, es para el mundo entero, así como parte de las cosas que estamos aplicando no es que la inventamos nosotros, es parte del conocimiento.
3: Parte de este recorrido que hacía el ingeniero Francisco Garcés, explicando no solamente los movimientos de las placas tectónicas, sino también al mismo tiempo daba medidas de prevención y de seguridad. Pero avanzamos con más información. Con el objetivo de brindar tranquilidad y seguridad a la población aragüeña, los equipos especializados mantienen desplegadas las inspecciones técnicas en las edificaciones afectadas, evaluando minuciosamente cada estructura para garantizar la seguridad de los ciudadanos y determinar las acciones de recuperación necesarias en las zonas con mayor impacto.
4: La Torre Cuatricentenaria fue la única edificación afectada en el municipio Sucre tras los sismos del 24 de junio. Las inspecciones realizadas arrojaron que solo fueron daños de mampostería y no afectan las estructuras o bases del edificio.
5: Procedimos a hacer la inspección técnica en conjunto con los ingenieros de Obras Públicas de la Alcaldía y Protección Civil. Bueno, haciendo un recorrido en toda la estructura, en toda la edificación, buscando fisuras, cualquier detalle que llamara la atención para poder dar un veredicto, ¿verdad?, en cuanto a la estabilidad de la edificación. No encontramos ninguna fisura en columnas, en vigas o en cualquier elemento estructural que nos llamara la atención. Sin embargo, sí tuvimos bastante daño en lo que es la mampostería del edificio, en lo que son las paredes, en lo que son los frisos, específicamente del piso 9 hacia abajo.
6: En el momento del sismo, las cuales fuimos evacuadas y de forma inmediata tuvimos la colaboración de lo que es los organismos de seguridad, Protección Civil, Policía del Estado, nos prestaron el apoyo, ambulancias, médicos, nos evacuaron desde ese día hasta hoy ya. Mientras tanto, en paralelo, la alcaldía de forma inmediata nos dio respuesta. Desde el primer momento hemos tenido la atención también del Consejo Comunal, de la comuna que nos representa, con alimentos, asistencia médica.
4: 56 familias fueron desalojadas temporalmente sin ningún daño físico, mientras se realizan las labores de recuperación de algunos espacios de la edificación.
7: La Fundación del Niño Municipal Barinas ha puesto en marcha la campaña solidaria Latidos de Esperanza con el objetivo de brindar apoyo directo a los niños afectados por los eventos sísmicos. Los detalles a continuación.
8: La institución apela a la solidaridad de los ciudadanos para recolectar principalmente artículos recreativos y escolares destinados a la elaboración de kits emocionales para los niños, así como insumos de primera necesidad.
9: Nuestros niños emocionalmente están muy afectados. Nuestra campaña se llama Latidos de Esperanza, donde solicitamos el apoyo de todos los venezolanos, precisamente los de Barinas, que han estado muy al pendiente con nosotros para hacer unos kits emocionales dedicados a los niños que tiene que ver con plastilina, cuadernos, lápices, todo aquello que los haga sentir a ellos seguros después de todo lo que han sufrido. En este momento estamos recibiendo lo que salga de su corazón, agua, comida, ropa, pero nos vamos a enfatizar más que todo hacia los niños porque esto es para ellos, pues. Es una campaña dedicada a los niños, recordando siempre que los desastres naturales destruyen casas, mas no destruyen la esperanza de nuestros niños.
8: Las donaciones se reciben continuamente de lunes a domingo de 8 de la mañana a 5 de la tarde en la sede de la Fundación del Niño Municipal Barinas, ubicada en el Parque La Carolina, donde cada aporte sumará directamente al bienestar físico y emocional de la infancia afectada.
3: Ahora hablemos de rescate, pero eso que viene dado o acompañado de animales de compañía, porque un grupo de perros entrenados para la búsqueda y salvamento ha sido la esperanza de vida en medio
10: de las afectaciones y desaparecidos registrados por los sismos ocurridos este 24 de junio y las réplicas siguientes en todo el territorio nacional.
4: Dos valientes caninos se han convertido en piezas fundamentales para las labores de búsqueda y rescate de personas desaparecidas. Estos perros, que forman parte de un grupo selecto de apenas 3 ejemplares especializados en toda la entidad, dedican su vida a rastrear terrenos complejos y situaciones de emergencia, demostrando una capacidad olfativa y una valentía que marcan la diferencia entre la esperanza y la incertidumbre en momentos críticos.
11: En Turmero, en la estructura colapsada, y ahí estuvimos las primeras 72 horas intentando de hacer lo que siempre hacemos, buscar y salvar vidas, que el perro se convierte en una herramienta de todo el compendio de personas que está ahí metida bajo los escombros, sacando con equipos electrónicos, con equipos de sonido, con cámaras, y el perro se mete porque la nariz del perro es efectiva para ubicar personas.
4: Más allá de su entrenamiento técnico, estos canes representan un vínculo inquebrantable de lealtad y servicio hacia la comunidad aragüeña. Su presencia en las misiones de rescate no solo optimizan los tiempos de respuesta en las zonas de difícil acceso, sino que también simboliza el compromiso constante de quienes trabajan para salvaguardar la vida.
7: Recordemos que el oído de estos animales de compañía es mucho más potente que el nuestro, por eso cada diciembre se realizan campañas de concientización para el uso o el no uso de los fuegos pirotécnicos, porque afectan el oído de estos animalitos. Ahora les comentamos que funcionarios del Cuerpo de Bomberos del municipio Guacara, en el estado Carabobo, permanecen desplegados en Caracas y La Guaira, donde apoyan las labores de búsqueda, rescate y salvamento como parte del operativo nacional, actividad para atender la emergencia ocasionada por el sismo.
12: Los efectivos se incorporaron a las operaciones en coordinación con los organismos nacionales de gestión de riesgo y prevención, y su labor se concentró en apoyar las maniobras de localización de personas, la evaluación de estructuras y la atención de situación de alto riesgo.
13: Desde el día 25, luego del terremoto, fuimos convocados acá a nuestro comando para conformar una avanzada y trasladarnos al estado La Guaira. De inmediato, todo este equipo de trabajo, al mando de mi persona, con 4 funcionarios, desde el día 25 nos activamos las labores de búsqueda, rescate y salvamento. Con ellos logramos concretar 4 rescates exitosos y más de 10 recuperación de cuerpos. Ya este equipo fue relevado por 5 funcionarios que en este momento se encuentran allá todavía dando en las labores de recuperación y rescate, si así Dios lo permite. Mientras dure el estado de alerta, el estado de emergencia, el glorioso Cuerpo Bombero de Guacara se va a mantener atento y alerta, pues, para prestar todo el apoyo que sea necesario y por el tiempo que sea necesario.
12: La participación del Cuerpo Bombero de Guacara forma parte del esfuerzo conjunto que desarrollan los organismos de seguridad y prevención del país y reafirma el compromiso de estos servidores públicos con la protección de la vida y la atención oportuna de las comunidades afectadas. Desde el estado Carabobo, Amelita Hernández.
7: Y los campamentos transitorios se mantienen activos para la recolección de todo tipo de enseres y apoyar de esta manera a las familias afectadas por los sismos ocurridos el pasado 24 de junio. Mayrelis Morales, desde el estado Monagas, nos tiene los detalles.
14: Alimentos no perecederos, medicamentos, kit de higiene personal y agua potable son los principales productos que llegan a estos espacios.
15: Estamos prestando nuestra labor social, lo que está en nuestras manos, lo poco que podemos entregar y lo mucho que podemos unirnos, lo haremos. Es grande la solidaridad, es grande el amor, es grande el cariño y es grande el sentir estar acá apoyando a esta labor.
16: Recibiendo todas las ayudas, los aportes que sean necesarios para apoyar a nuestros hermanos venezolanos. Esta catástrofe nos ha afectado a todos, pero ellos que están viviendo pues esta gran situación ameritan de esta mano amiga. Cada granito cuenta. Desde Maturín, desde el estado Monagas, enviamos un mensaje de solidaridad.
17: Comerciantes en el área gastronómica viajarán a la ciudad de Caracas y estado La Guaira para atender a las familias afectadas con alimentos ya elaborados en el lugar.
18: Todo lo que estaremos recopilando en esta calle, personalmente, la comunidad, nosotros estaríamos dirigiendo a la ciudad de Caracas, a la ciudad capital, y por qué no dirigirnos más allá también. Vamos con la intención de no entorpecer, de servir y de prestarle un apoyo a nuestros hermanos. Nosotros, con años en el ramo gastronómico, vamos a servirle, vamos a llevar un aporte para prepararle algún tipo de alimentación a todas estas personas.
17: Instituciones públicas, privadas, farmacias y todas las comunidades se siguen sumando por una misma causa: brindar una mano amiga para quienes lo requieran, porque cada granito cuenta. Desde Monagas se reportó Mayrelis Morales.
10: Avanzamos con más. Las lluvias también es tema de interés nacional. Recordemos que en el estado portuguesa más de 100 familias se vieron afectadas luego de las fuertes precipitaciones en estas últimas horas. Freyman Yáñez nos trae más detalles en el siguiente reporte.
19: Producto de la fuerte precipitaciones acaecidas acá en el estado portuguesa, específicamente en la zona alta, en Chabasquén, nosotros en estos momentos nos encontramos desde el puesto de mando de la Dirección de Protección Civil, un poco para informar acerca del balance de las últimas incidencias que han ocasionado parte de estas fuertes precipitaciones. Vamos a conversar con el director de Protección Civil, Daniel Márquez, bueno, para que nos dé algunos indicadores importantes para todo el país acerca de las familias afectadas, además de qué manera ha incidido las fuertes lluvias en el caso del estado portuguesa.
20: Bueno, sí, saludos. Agradecido por comunicar a través de esta pantalla lo que ha sido el desarrollo de las lluvias acaecidas en el estado portugués. Tenemos un promedio de 104 familias que fueron afectadas de manera directa por estas lluvias. Dentro de esas 104 familias, pues tenemos una clasificación, por supuesto, de una con mayor impacto, otras con menor impacto.
19: ¿Algunas recomendaciones, considerando que los niveles de agua, por supuesto, también afecta a los municipios Papelón, Guanarito, Santa Rosalía, un poco para poder orientar a la población en el caso de suscitarse próximos eventos climáticos?
20: Por supuesto, nosotros a las comunidades que viven en las riberas de los ríos se les dio las recomendaciones, se activó la alerta temprana, estar preventivo ante los incrementos del río. Gracias a Dios, hasta el momento no tenemos otros reportes de afectación en la zona baja del estado. Sin embargo, hemos estado monitoreando los equipos, revisando los niveles de los ríos y estar atento y alerta ante esta situación.
19: Muchas gracias, Daniel Márquez, director de Protección Civil en el estado portuguesa, destacando parte de los trabajos que se vienen realizando en la zona alta de la región, específicamente en Chabasquén. Todo el trabajo que se está realizando desde el monitoreo en las principales cuencas del río portuguesa, en el caso de la zona alta, y por supuesto detallando parte de los trabajos que se vienen realizando para atender a todas las familias que fueron afectadas por las fuertes precipitaciones acaecidas en estos últimos días. Nosotros, por supuesto, en las siguientes emisiones vamos a estar ampliando parte de esta información para Venezolana de Televisión, y con este contacto vamos a devolver el pase a los estudios en Caracas.
7: En el estado Táchira, el terminal de pasajeros de San Cristóbal se ha convertido en el epicentro de la movilización de personal técnico especializado y cuerpos de rescate que viajan a la zona del desastre para brindar apoyo a las labores de socorro. Luisana Arellano nos tiene los detalles.
21: Ahora nos encontramos en las instalaciones del terminal de pasajeros de San Cristóbal, y es que gracias a una alianza estratégica entre la alcaldía de San Cristóbal, la gobernación del estado Táchira, junto al sector privado, se ha logrado estructurar un puente de movilidad para rescatistas, médicos y operadores de maquinaria pesada. La acción de contingencia busca garantizar el traslado de estas personas que prestarán servicio inmediato en el epicentro de la emergencia ocurrida en el centro del país. Al respecto, vamos a conversar con el director del terminal de pasajeros de San Cristóbal, Alberto Ferreira. Vamos a escucharlo.
22: Un convenio para trasladar los equipos técnicos especializados de rescate hacia la ciudad capital, hacia las zonas afectadas por este terremoto. Actualmente se han movilizado más de 350 personas, que comprende cuerpos de bomberos, equipos de protección civil, imparques, cuerpos de seguridad del estado, operadores de maquinaria, y todo esto garantizando su movilidad para apoyo de las personas que en este momento pues nos están necesitando, la mano amiga del Estado Táchira, la generosidad de la Cámara de Transporte, pues que a bien nos ha brindado esta oportunidad. Nosotros pues seguimos garantizando igualmente para el día de hoy, tenemos pautada la movilidad de 2 unidades más que se siguen sumando y seguimos fortaleciendo este convenio con la empresa privada para garantizar los relevos que más adelante serán necesarios y movilizar el personal que sea requerido.
21: Autoridades municipales del principal puerto terrestre han señalado que este despliegue de movilidad continuará de manera indefinida con el propósito de dar abasto a las necesidades de relevo del personal en las zonas afectadas de Caracas y el estado La Guaira. Con esta información despedimos este contacto informativo, es la información que podemos ofrecer a esta hora desde el municipio San Cristóbal del estado Táchira. Adelante, estudios.
10: En el estado Falcón, autoridades de la gobernación se mantienen desplegadas en la parroquia Boca de Aroa para continuar adelantando a las familias afectadas por los sismos. Nicolás Méndez con todos los detalles.
0: Efectivamente, compañeros, nosotros seguimos en la población de Boca de Aroa del municipio Silva, dándole cobertura a este operativo especial por Venezuela. Desde aquí les informamos que el gobierno regional desplegó una mega jornada de atención casa a casa con entrega de bolsas de alimentación a cada uno de los afectados.
1: Estamos todos unidos con esta gran colaboración que nos han dado. Todo el sector del río allá perdimos todo.
2: Hemos sido abatidos por el terremoto. Le damos las gracias por venir a ayudarnos a colaborar con todo su equipo.
0: Como muestra de apoyo, compromiso y entrega, las autoridades siguen acompañando al pueblo de la costa oriental falconiana, atendiendo cada una de las solicitudes y planteamientos en esta tragedia nacional. Esta es la información que podemos aportar a esta hora y con ella retornamos el paso a los estudios en Caracas. Adelante.
7: En Cumaná, Estado Sucre, se realizó una ceremonia ecuménica por Venezuela. En el lugar estuvo Mari Carmen Bermúdez y nos tiene los detalles.
21: Hoy desde las escalinatas de la Basílica Menor de Santa Inés en la ciudad de Cumaná, capital del estado Sucre, el pueblo se une en oración. Una oración, una plegaria para pedir por la salud de las personas sobrevivientes tras los recientes sismos registrados en la región capital y el litoral central. Asimismo, para pedir por el descanso eterno de las almas que partieron de este plano terrenal. Además, para pedir por las familias de quienes hoy padecen tras estos eventos naturales, para que Dios les dé fortaleza, les dé paz y por supuesto los ayude a continuar en medio de esta situación tan compleja. Por supuesto, desde acá, desde el estado Sucre, el pueblo se une en solidaridad y continúa enviando esas muestras de amor, de fe y de hermandad a los hermanos del litoral central y la región capital. Quien les reporta desde Cumaná, estado Sucre, Mari Carmen Bermúdez.
10: Una respuesta de fe y solidaridad ante los sismos ocurridos el pasado 24 de junio, el pueblo de Nueva Esparta se unió en una rogativa a la Virgen del Valle y San José Gregorio Hernández como apoyo espiritual a todas las personas afectadas por estos sucesos.
23: Esta caravana de fe recorrió los 10 municipios que conforman la isla de Margarita en el estado Nueva Esparta. En cada punto la feligresía imploró una oración a Dios para que le dé fortaleza a las familias venezolanas.
24: Bueno, hoy nuestro municipio Gómez se honra en recibir la imagen de nuestra Virgen María, la evocación de la Virgen del Valle con San José Gregorio Hernández para elevar una oración por nuestros hermanos, nuestras hermanas venezolanos que este 24 de junio sufrieron pues esta trágica abatida por el sismo que los azotó. Estamos bastante unidos en oración.
23: Durante la jornada de fe y devoción hacia la Virgen del Valle y San José Gregorio Hernández, los neoespartanos recordaron que Venezuela se une espiritualmente en momentos de dificultad, porque si algo caracteriza al venezolano es su humanidad y su hermandad.
25: La solidaridad, la humanidad en tiempos difíciles y en tiempos donde todos somos hermanos, todos nos encontramos porque Venezuela es una sola.
23: Esta rogativa fue organizada por la Asociación Civil Misericordiane, la cual también activó varios puntos de centro de acopio en la entidad insular y encuentros de oración por los venezolanos. Es la información que ofrecemos desde Nueva Esparta. Retornamos a los estudios de Venezolana de Televisión. Adelante.
7: Y la asistencia a la población infantil y el soporte emocional se priorizan durante la contingencia por los sismos del pasado 24 de junio. Organizaciones civiles despliegan jornadas de atención médica y recreativa para los más pequeños de la casa. Hacemos el contacto con Gresimar Diamonte, quien nos trae los detalles.
3: Volvimos a la Plaza Monumento de la CBG en Altavista, un espacio que continúa movilizado por la contingencia. Hoy el esfuerzo social se centra en la campaña Arcoíris en los Escombros, una iniciativa dedicada especialmente a la contención de la población infantil vulnerable. Este centro de acopio prioriza la recepción de insumos médicos pediátricos, útiles escolares y artículos recreativos para apoyar en el bienestar integral de los más pequeños. Como pueden ver, esta jornada incluye dinámicas como pintas caritas para brindar una zona de distracción a las familias que se acercan a colaborar. El punto de encuentro permanecerá activo durante estos días para gestionar y recibir las dotaciones de la ciudadanía.
7: Bien, y les comentamos que en el estado Zulia el Ejecutivo Nacional entregó totalmente reacondicionado el Instituto Hematológico de Occidente. Esta modernización amplía la atención de pacientes con patologías de sangre, optimizando el acceso a concentrados globulares y hemoderivados. Moisés Pereira nos tiene los detalles.
5: La sede recibió labores de infraestructura integral que, entre otros, incluye climatización completa, nuevos laboratorios y sala de donantes, ofreciendo un espacio dignificado para los tratamientos de los pacientes.
6: Esto es un paso fundamental para el Zulia y para Venezuela, porque aquí, como en Caracas y en donde se estén estableciendo estos institutos hematológicos de investigación, va a ser un hito mundial, incluso porque Venezuela hay muchos pacientes con anemia falciforme, entonces es muy importante.
8: Piensen que esto es para las generaciones futuras y que, bueno, que debemos cuidarlo y seguir apoyando al personal médico y a todo el que labora en este instituto, porque de verdad que para mi familia ha sido de gran bendición. Yo sé que para todas las familias zulianas también.
5: El centro expande su capacidad a más de 100.000 estudios de serología y 5.000 consultas especializadas en inmunología, nutrición y psicología, asegurando la cobertura directa ante los planes quirúrgicos de la red de salud pública.
9: A través del plan Cayapa se ha logrado la reestructuración, actualización de toda la infraestructura, así como la dotación de equipos e insumos médicos. Eso nos va a permitir aumentar la capacidad de atención de los pacientes y darle una atención de calidad como se lo merece. Por otra parte, nos va a permitir también tener una mayor capacidad de atención de donantes de sangre.
5: El plan contemplará una segunda etapa para rehabilitar el laboratorio de química sanguínea y exámenes especiales. Desde el estado Zulia, Moisés Pereira.
7: 5:53 minutos de la mañana, nos corresponde despedirnos de la jornada informativa correspondiente a esta mañana. Los vamos a dejar con Pedro Yajure y Dair Ral, pero antes quiero, César, que compartas con todos nosotros la imagen que recreabas hace minutos.
11: Es que revisando las redes sociales obviamente hay mucha información, siempre hay que buscar, por supuesto, información verificada, fuentes oficiales que están dando datos y cifras garantizadas de todo lo que está sucediendo en el país, y hay imágenes que llegan y que reportan las personas, muchos usuarios desde el estado La Guaira, y había una que me llamó muchísimo la atención porque se veía una vivienda bastante afectada de estos edificios, pero había una pared con tres cuadros que quedaban en perfecto estado y decía fe, amor y familia. Y la persona que subía esa foto decía, hay tres pilares que nunca se van a derrumbar. Y precisamente hace alusión a esa foto. Fe, amor y familia. Yo creo que eso es el mensaje también con lo que nosotros tenemos que abrazarnos, amar más, querer más, porque sabemos que la vida puede cambiar en 39 segundos. Momento de despedir esta parte de este operativo. Venezuela no está sola. Ya nuestros compañeros, como tú le decías, Dair Ral y Pedro Yajure, están listos para continuar con este operativo. Gracias a ustedes por acompañarnos hasta este momento.
7: Bonita mañana.
26: ¿Cómo están?
4: Hasta ahora hemos atendido a 527 pacientes y de la red de salud militar 1986 pacientes.
12: Bienvenida. Aquí están los médicos que tenemos especialidad de medicina interna, de cirugía.
13: Bienvenidos.
12: Gracias. Este es el laboratorio. Los pacientes que requieren el laboratorio se les hace su hematología, su examen de laboratorio. Aquí hay unas áreas, aquí hay una zona de donde se dispensan los medicamentos para que el paciente de una vez tenemos recolectado medicina. Aquí vemos todos los medicamentos que llegan, los clasificamos con el personal encargado. Estamos clasificando de acuerdo al uso. Los recibimos allá. Tienen un personal logístico que es el que arma los hospitales en tiempo récord. Para el personal de asistencia, que la visito a la pasar de vista. Sí, sí.
13: Hola. La página es Independencia y Protección de Estatal. El Centro Nacional de la Seguridad Civil. Mi comandante jefe, le informo que soy la teniente coronel de Irilín Piña, jefa del área de hospitalización del sistema móvil de los hospitales de campaña. Nos encontramos con un paciente a bordo. Contamos con 12 camas de hospitalización, en un área quirúrgica con dos quirófanos. El área de descanso para la tripulación.
14: Bueno, pues ahorita están llegando 5 camiones que mandó el desembarcante. Bueno, se ordenan por rubros y se tiene un contabilidad de lo que entra, lo que va saliendo. Entonces ellos llegan aquí, donde tienen colchones, comida, zapatos, agua, café. Todo lo que hace falta. Okay. Y aquí es 24 horas. Ya está otro
13: modo. Por eso, la fuerza armada está en
12: todos lados. De las muchachas aquí arriba de la escuela, ¿eh? De la escuela, aquí estamos clasificando la ropa que estamos recibiendo, niños, niñas, hombres, mujeres.
13: ¿Cómo están? Gracias. Hola, ¿cómo están?
12: ¿Ustedes?
13: Bien, gracias por todo lo que están haciendo. La clasifican ahí, pero
12: sí.
13: ¿Por qué? ¿Por talla?
12: Este es
14: para niños, adultos, abuelos.
12: Este lo traen los chinos también, y galletas.
14: Ya la mitad de los refugios han venido a buscarnos.
12: Aquí estamos. Los refugios. Sí. Aquí estamos, por aquí, nosotros le despachamos los refugios.
14: A medida que vaya pasando el tiempo, vamos recuperando.
12: El señor general es el general director de logística de la región oriental, que ha traído para acá a sus hijos, que están estudiando medicina.
13: Hola.
12: Y nos están apoyando acá en la selección, clasificación de los medicamentos.
13: Qué bueno.
12: Sentimos orgullosos y comprometidos.
13: No están solos, los que están sufriendo no están solos.
12: Amén, amén. Nos tienen a nosotros, su fuerza armada.
14: Ha sido los distintos ministerios, aquí hay viceministros, directores generales, que han estado todos estos días aquí.
13: Muy bien.

0: compañeros, por favor. Vamos a utilizar un sonar, pero necesito que todo el personal esté hacia allá. No puede haber ningún nivel de ruido, de un sensor sísmico.
1: Momento lo que ustedes están observando es precisamente haciendo la extracción de algunos escombros precisamente para quitarle peso a la estructura, ya que estamos buscando a dos adultos y a un bebé de 9 meses de nacido. Nuestros técnicos de rescate están introduciéndose en el interior de la estructura para establecer y hacer los patrones de búsqueda necesarios para una vez poderlos rescatar vivos. ¿Ok?
2: Estamos hablando desde el día 1. Nosotros traemos donaciones desde el día 1 y tenemos este camión con donaciones.
3: Rómulo Gallego, Francisco Miranda, muchas gracias.
4: Tenemos especialistas en estructuras colapsadas, tenemos personal capacitado en recuperación de víctimas y tenemos equipo de sanidad para atender al personal que está siendo rescatado.
5: Ya tenemos 5 días. Desde el jueves, estamos aquí todos y ya pues llegaron, se unieron bomberos de Argentina y pues nos están prestando el apoyo ahí también.
0: Máximo silencio a partir de este momento.
4: Y que son cosas que pasan, pero aquí estamos, el ejército mexicano va a estar siempre apoyándolos en lo que se pueda.
6: Una catástrofe lo que está pasando, pero para eso estamos aquí nosotros, el personal con conocimiento, capacitados para tratar de salvar las vías que se encuentran debajo de los escombros. Fortaleza y mucha tranquilidad, porque esto es una cosa bárbara lo que está sucediendo.
5: Sí. Ayer hicimos el rescate de un niño de 11 años y es, o sea, para uno, porque uno es padre y sabe que los hijos de uno están en la casa y que en cualquier momento puede pasar algo de esto. Y para nosotros es fuerte.

0: estamos en una contingencia, hubo un terremoto, y pues el deber de nosotros como Consejo de Protección es asistir y proteger a la infancia que se encuentra acá y a su familia. El amor siempre florece, el amor lo puede todo, y hoy lo estamos demostrando, que Venezuela es un país de paz, de amor, mira, ayudando, colaborando, no hay distinción de color, no hay distinción de partido, aquí somos todos humanos, demostrando que somos humanos.
1: Buenos días, Venezuela. Saludos para toda la audiencia. Feliz día, Dair. Saludos.
2: Yajure, buenos días. 2 de julio del año 2026, el día de ayer, fue decretado duelo nacional por 7 días por las autoridades venezolanas, motivado, bueno, toda la situación que vive en nuestro país tras estos 2 sismos que se generaron el pasado 24 de junio. Un poco más de una semana y unas horas. Nosotros vamos a iniciar esta jornada recordando, revisando lo que fue la actualización de la información el día de ayer por parte del presidente de la Asamblea Nacional, el doctor Jorge Rodríguez, con respecto a los datos y al despliegue que tienen las autoridades venezolanas en este momento.
3: Muy buenas tardes a todo el pueblo de Venezuela, que unido enfrenta esta tragedia que hoy a las 6 de la tarde cumplirá exactamente 7 días. Después de los 2 terribles terremotos contiguos que azotaron a todo el país y que se ensañaron especialmente con el estado de La Guaira y con algunas zonas de la ciudad de Caracas, de Carabobo y de Aragua, hasta este momento podemos contar 782 réplicas, repito, 782 réplicas desde el pasado miércoles 24 de junio a las 6:02 de la tarde. Es importante informarle a toda la población que, así como ayer informamos que habían disminuido la frecuencia de aparición de esas réplicas y también había disminuido la llamada magnitud de momento, la intensidad de la fuerza de las réplicas, debemos informarles que hoy continúa ese proceso y hoy tenemos menor frecuencia en la aparición de réplica y el rango de magnitud también ha disminuido. Eso quiere decir que haya desaparecido por completo la amenaza de una réplica mayor. No quiere decir eso, pero sí es una buena noticia, puesto que se mantiene esa tendencia y puesto que el curso natural de este proceso pareciera conducir a que va a ser cada vez más espaciada la aparición de réplicas y también va a estar disminuyendo de manera paulatina la magnitud de esas réplicas. Es decir, la amenaza parece estar disminuyendo, pero todavía no ha desaparecido. En cuanto a las personas rescatadas, ayer se suma el rescate de una niña y llegamos a 6.461 personas que han sido rescatadas por los más de 4.000 efectivos y brigadistas internacionales que se encuentran todavía hoy en el sitio de desastre, en la zona de desastre, buscando personas vivas. La esperanza se mantiene intacta y insistiremos en seguir buscando a personas que estén con vida entre los escombros. Se encuentran los más de 26.000 efectivos, entre efectivos de la Fuerza Armada Nacional Bolivariana, efectivos de la Policía Nacional Bolivariana, los bomberos y los rescatistas de nuestras instituciones, así como los más de 17.000 voluntarios que se encuentran en este momento desplegados en todas las áreas de logística, de rescate, de atención a personas y atención a campamentos, etcétera. Una información importante para los profesionales de la salud: médicas, médicos, enfermeras, enfermeros, bioanalistas, camilleros, todas las personas que tengan relación con el área de la salud y están en este momento denodadamente trabajando para ayudar al prójimo. Información importante también para bomberas y bomberos y efectivos de la Fuerza Armada Nacional Bolivariana y de las policías, que en el contexto de los terremotos del 24 de junio, sus viviendas hayan resultado seriamente afectadas o hayan tenido que ser desalojadas, por favor, inscríbanse en el sistema Patria para que podamos rápidamente resolver el tema de habitabilidad. Lo que vamos a hacer de forma inmediata, apenas ustedes se inscriban, es llevarlos a hoteles en la ciudad capital para que puedan tener un sitio donde pernoctar y donde estar hasta tanto resolvamos de manera definitiva el tema de la vivienda. Al día de hoy se contabilizan 2.295 personas fallecidas, 11.267 personas heridas. Estamos contando al momento 12.841 personas damnificadas y desde el día de hace 48 horas, la presidenta del Cielo, Ina Rodríguez, ordenó que se acelerara el proceso de llevar a las personas a campamentos transitorios con suficientes condiciones de habitabilidad, de salud, de atención en materia de alimentación, hidratación, atención de las niñas y los niños, atención de traumas, etcétera, y estamos en este mismo instante en el proceso de abrir nuevos campamentos transitorios, dotarlos, colocar las duchas, colocar las camas, colocar los colchones y llevar a las personas damnificadas a esos campamentos transitorios en la ciudad de Caracas y en el estado de La Guaira. Hasta este momento, contabilizado total de afectados entre aquellas personas que recibieron algún tipo de afectación física o psicológica directa o que perdieron su vivienda o que tienen su vivienda seriamente afectada, el total asciende a 26.403 personas. Hemos atendido en total a 81.589 familias, hemos distribuido 8.893.000 kilos de alimentos, se han distribuido 27.714 bolsas de comida de manera directa. Aquí hay un dato importante que quiero compartir con ustedes. En cuanto a pacientes atendidos en los hospitales y en las áreas de triaje o en la misma zona de la tragedia, tenemos 17.026 pacientes atendidos. Ingresados, hospitalizados, fueron 4.565, pero a este momento podemos contabilizar ya 13.942 hermanas y hermanos que han sido dados de alta por mejoría. Y eso es una buena noticia a compartir con ustedes. Tenemos casi 14.000 personas que ya están fuera de cualquier tipo de peligro y se encuentran ya dados de alta. Tenemos activos en este momento 25 campamentos, de los cuales 13 se encuentran en La Guaira, 8 en el Distrito Capital, en Caracas, 2 en Miranda, 1 en Carabobo y 1 en Yaracuy. Estamos aceleradamente en el proceso de dotación de los campamentos transitorios para abrir un número importante el día de hoy, mañana, pasado, es la orden que nos ha dado la presidenta encargada del Cielo, Ina Rodríguez. Al día de hoy todavía los 4.099 brigadistas internacionales se encuentran en la zona de desastre, en el proceso de colaborar con los efectivos nacionales en la búsqueda de personas vivas y también ya en el proceso de desplazamiento y traslado a las personas que perdieron sus hogares a los campamentos transitorios, los nuestros y también los que han abierto las brigadas internacionales. 153 perros de búsqueda de las brigadas internacionales se encuentran en la zona de desastre, 49 vehículos de apoyo. Ha llegado un total, yo desde los primeros días les he dicho a ustedes que traten de no atender a falsedades, a bulos que se han venido montando. Este no es momento para la politiquería, este no es momento para la polarización y este no es momento para la mentira. Una mentira puede costar vidas humanas. La mentira del tsunami retardó el proceso de rescate de las personas el día 25 de junio. Cada vez que dicen algo que no hace otra cosa que sembrar zozobra, que sembrar angustia, aumenta el daño a las personas que tienen afectación psicológica natural por una catástrofe de tales dimensiones. Entonces están diciendo que la ayuda humanitaria internacional no está llegando. Hasta este momento han llegado 707.063 toneladas de ayuda humanitaria internacional a Venezuela. Y la presidenta Rodríguez ha agradecido a cada uno y a cada una de los jefes de Estado, de las jefes de Estado, de los jefes de gobierno que de manera generosa han colaborado y están acompañando al pueblo de Venezuela en los actuales momentos. Les decía que tenemos 26.000 efectivos venezolanos y venezolanas en las zonas de desastre y 17.832 voluntarios y voluntarias que están en este momento también colaborando en todo el proceso. El día de hoy es un día de aceleración en la instalación de los campamentos transitorios. Es un día de dotación rápida de esos campamentos transitorios. Queremos insistir, estamos bajo la premisa establecida por la presidenta Rodríguez de que serán campamentos de corta duración las personas que vivimos allí, en las más dignas condiciones, en las condiciones en las cuales se puedan sentir atendidas y atendidos aquellos que tanto han sufrido. Pero estamos también ya preparando todos los planes para presentárselo a la presidenta Rodríguez a los efectos de iniciar un proceso acelerado de construcción de viviendas para sustituir aquellas que se perdieron. Muchas gracias y buenas tardes a todas y a todos.
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6: Amigos, les saluda a esta hora Elizabeth Pereira y pues nos incorporamos a la programación especial Venezuela Toda Unida y pues para empezar nos unimos al duelo de toda la familia venezolana por los caídos a manos del terremoto doble que ocurrió en nuestro país el pasado 24 de junio. Y pues en este espacio nosotros vamos a compartir noticias, reportajes relevantes para pues junto a ustedes mantenernos en sintonía con todo lo que está ocurriendo alrededor de este doble sismo. Vamos a proseguir el reporte a esta hora con algunas notas importantes, pero también vamos a identificar el vamos a identificar entonces el sistema una vez que terminemos de escuchar este audio correspondiente a la condecoración. Es meritorio, es necesario reconocer el esfuerzo de todos quienes han acompañado esta ardua tarea en favor de protección y resguardo de la vida. Entonces, al día de ayer en la noche, la presidenta de la República pues condecoró a las delegaciones de Italia y Suiza por su extraordinaria labor en favor del pueblo venezolano. Vamos a escuchar el audio.
7: Presente la ciudadana doctora Delcy Rodríguez Gómez, presidenta encargada de la República Bolivariana de Venezuela.
8: Muchas gracias por este contacto que establecemos a esta hora. En este momento la presidenta encargada de la República, Delcy Rodríguez, dirige el acto de condecoración con la

0: de la condecoración Héroes Caninos de Venezuela. Impone la ciudadana doctora Delcy Rodríguez Gómez, presidenta encargada de la República Bolivariana de Venezuela. Recibe. Will Clover, find your way, Mico.
1: To Will Clover, find your way, Mico.
0: Clooney von der Großen Freiheit.
1: Clooney von der Großen Freiheit.
0: Jaime.
1: To Jaime.
0: Kisha von
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0: Los Bad.
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0: Baron.
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0: Pepper, Seven Up. Eli von der Großen Freiheit.
1: Eli von der Großen Freiheit.
2: Vemos en las imágenes en este momento la condecoración Héroes Caninos de Venezuela, liderada por la presidenta encargada, la doctora Delcy Rodríguez Gómez, también presente el vicepresidente sectorial Diosdado Cabello, el presidente de la Asamblea Nacional, el doctor Jorge Rodríguez, el canciller de la República, Iván Gil, así como también el ministro para la Defensa, Gustavo González López. La delegación de Suiza está integrada por especialistas de tareas de salvamento, gestión de catástrofes y técnicas de búsqueda y rescate en estructuras colapsadas. Además, cuenta con una unidad canina y este grupo llegó acompañado por alrededor de 8 perros de búsqueda altamente adiestrados y destinados a la localización de personas sepultadas. Esta brigada canina forma parte de las más de 160 brigadas caninas que llegaron al país justamente para aportar estas labores de rescate de personas con vida dentro de los escombros tras la tragedia ocurrida en nuestro país el pasado 24 de junio.

0: imposición de la condecoración Medalla Héroe de Venezuela en su segunda clase a las delegaciones de la República Italiana y de la Confederación Suiza, integrada por rescatistas que participaron en las labores de rescate y salvamento de las víctimas de los dos terremotos ocurridos el pasado 24 de junio de 2026 en Venezuela. Impone la ciudadana doctora Delcy Rodríguez Gómez, presidenta encargada de la República Bolivariana de Venezuela. Recibe, general de brigada Ciro Bolognese, líder del equipo de rescate ITA 02 User Italy Light de la República Italiana.
1: On behalf of the Republic of Italy, Brigadier General Ciro Bolognese, head of the rescue team ITA 02.
2: Allí vemos el acto de condecoración Medalla Héroes de Venezuela a los grupos de rescate de Italia que llegaron a nuestro país. Alrededor de 90 expertos arribaron a bordo de un avión de la Fuerza Aérea Italiana, 40 bomberos especializados en operaciones de búsqueda y salvamento urbano.

0: recibe Sebastián Oichter, líder del equipo de rescate Swiss Rescue de la Confederación Suiza.
1: Este grupo de rescatistas también cuenta con 36 profesionales de protección civil provenientes de regiones altamente preparadas en sismo, además de personal médico y sanitario de emergencia desplegado. Allí el aplauso, el reconocimiento que hace el gobierno de la República Bolivariana de Venezuela a estos grupos de rescate de Suiza y de Italia por su ardua labor en nuestro país.
0: Entrega de carta de agradecimiento y condecoración a la excelentísima señora Giorgia Meloni, primera ministra de la República Italiana. Recibe excelentísimo señor Giovanni Umberto De Vito, embajador de la República Italiana ante la República Bolivariana de Venezuela.
1: Allí vemos esa carta de agradecimiento y condecoración enviada.

0: para la ministra Giorgia Meloni la recibe el embajador acreditado en nuestro país ante la República Bolivariana de Venezuela, y ese agradecimiento que también brinda la presidenta encargada por este rescate que ha hecho tras la tragedia.
1: De carta de agradecimiento y condecoración, el excelentísimo señor Guy Parmelin, presidente de la Confederación Suiza, recibe excelentísimo señor Thiels Rodut, embajador de la Confederación Suiza.
0: También agradece al presidente de la Confederación de Suiza y le envía una carta de agradecimiento y condecoración. Lo recibe en este momento el embajador acreditado ante la República Bolivariana de Venezuela. Es uno de los despliegues europeos más robustos y especializados que han llegado a nuestro país tras los terremotos del pasado 24 de junio. Allí el agradecimiento, el aplauso por esta labor que han hecho en nuestro país y que será también reconocido por años.
1: Palabras del general de brigada Ciro Bolognese, líder del equipo de rescate de la República Italiana.
2: I wish to reiterate our condolences for the huge disaster that affected your country.
3: Señora Presidenta, le reiteramos nuestras inmensas condolencias de la inmensa tragedia que afecta a su país.
2: I'm very proud to be here representing Italy to thank you for the warm welcome that and the affection that we received from the Venezuelan population.
3: Estoy muy orgulloso de estar acá representando a la República Italiana y le agradezco mucho la bienvenida calurosa que nos brindó el pueblo de Venezuela.
2: We tried to be here as quickly as possible to give us contribution in this sad moment for the population.
3: Intentamos llegar aquí lo más pronto posible para traer nuestra contribución en este momento triste al pueblo de Venezuela.
2: We hope that our efforts have been useful at least to give hope to the population.
3: Y luchamos porque nuestros esfuerzos fueran al menos útiles para mantener la esperanza al pueblo de Venezuela.
2: We will never forget this experience. We will never forget Venezuela and its population. We will bring Venezuela in our heart forever. Thank you.
3: Nunca nos olvidaremos de esta experiencia, nunca nos olvidaremos del pueblo de Venezuela y llevaremos a Venezuela dentro de nuestro corazón por siempre. Muchas gracias.
1: Palabras de Sebastian Oyster, líder del equipo de rescate Swiss Rescue de la Confederación Suiza.
4: Señora Presidente, el equipo suizo ha llegado con mucha esperanza y hemos sentido también que esto ha dado esperanza a la población. El pueblo venezolano es un pueblo muy noble. Lo hemos sentido cada día en los trabajos, en el terreno, en los sitios de trabajo. Y les felicito de corazón y les agradezco por todo el apoyo que nos han brindado con la logística, el terreno donde estuvo la base, todo el transporte, también el apoyo del ejército para la vía para acceder a las zonas. Creo que era una colaboración muy estrecha y la apreciamos muchísimo. Ahora el equipo suizo de rescate se va a Suiza, pero hay otro equipo que va a llegar más tarde. Entonces Suiza va a mantener su presencia, también la base se va a quedar donde está actualmente, y es un símbolo de también que esta colaboración, la colaboración entre nuestros pueblos va a continuar. Muchas gracias.
1: palabras de la ciudadana doctora Delcy Rodríguez Gómez, presidenta encargada de la República Bolivariana de Venezuela.
0: Muy buenas noches, queridos embajadores, rescatistas que cruzaron las fronteras de sus países para brindar ayuda al pueblo venezolano. Hace exactamente 8 días, Venezuela vivió una de las peores tragedias naturales que haya conocido en su historia. Pero el duelo que está en nuestros corazones hoy se convierte en gratitud para agradecer a todos los pueblos de 31 países que vinieron a socorrer y dar vida a los venezolanos que lo han necesitado. Hemos tenido rescatistas especializados, voluntarios especializados que han podido trabajar con los rescatistas venezolanos. Y durante estos días, Venezuela se ha convertido en un territorio donde la esperanza humanitaria vibra en cada uno de nuestros corazones. Cada equipo de rescate que llegaba a una zona colapsada significó esperanza. Las operaciones de búsqueda y rescate continúan, porque tenemos esperanza y fe. Y quienes han venido a nuestro país, allende sus fronteras, desde muy lejos, han podido ver lo que ha sido el sentimiento de los venezolanos y de las venezolanas. Y desde Venezuela también hemos lanzado un mensaje todos juntos de que es posible la cooperación y la amistad entre los pueblos. Y que ese mensaje es un mensaje de paz, de amistad, que perdurará en nuestros caminos. En nombre de todo el gobierno de Venezuela, quiero decirles a todas las brigadas internacionales que ustedes parten, pero quedan en nuestros corazones. Yo sé que ustedes dejaron amigos en Venezuela y eso perdurará por siempre. Gracias. Muchas gracias.
1: Señoras y señores, ha concluido el acto. Por su amable atención, muchas gracias y muy buenas noches.
3: Ahí tienen las declaraciones de la presidenta encargada, la doctora de...
5: Luego de escuchar este merecido homenaje y reconocimiento a quienes con sus manos, con sus cuerpos, con su mente y con su espíritu, pues han salvado vida en Venezuela, vamos a hacer una pausa para identificar el Sistema Radio Nacional de Venezuela.
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10: Son las 6 y 30 minutos.
11: Debemos informarles que hoy continúa ese proceso y hoy tenemos menor frecuencia en la aparición de réplica y el rango de magnitud también ha disminuido. Eso quiere decir que haya desaparecido por completo la amenaza de una réplica mayor, no quiere decir eso, pero sí es una buena noticia, puesto que se mantiene esa tendencia y puesto que el curso natural de este proceso pareciera conducir a que va a ser cada vez más espaciada la aparición de réplicas y también va a estar disminuyendo de manera paulatina la magnitud de esas réplicas. En cuanto a las personas rescatadas, ayer se suma el rescate de una niña y llegamos a 6.461 personas que han sido rescatadas por los más de 4.000 efectivos y brigadistas internacionales que se encuentran todavía hoy en el sitio de desastre, en la zona de desastre, buscando personas vivas. La esperanza se mantiene intacta y insistiremos en seguir buscando a personas que estén con vida entre los escombros.
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5: Amigos, en el marco de esta programación es también meritorio reconocer que nos acompaña en los controles Emir Laras, el llanerito de Acarigua. Bueno, muchas gracias, gracias por tu apoyo y gracias por estar allí para todos quienes nos escuchan. Nosotros vamos a seguir haciendo este balance y este recorrido y pues vamos a escuchar también lo que ocurrió el día de ayer en el marco de una reunión sostenida por la presidenta encargada para evaluar todas las zonas afectadas.
12: La presidenta encargada Delcy Rodríguez en este momento preside una reunión con organismos de seguridad del país. Se encuentra presente Diosdado Cabello, vicepresidente sectorial de Política, Seguridad Ciudadana y Paz, el ministro del Poder Popular para la Defensa, Gustavo González López, el comandante general de la Guardia Nacional Bolivariana, Juan Ernesto Zulbarán, el mayor general Alexis Rodríguez Cabello, director del SEBIN, entre otros integrantes de los organismos de seguridad. Evalúan en este momento las acciones y las fases de despliegue y control de los cuerpos de seguridad del Estado, que se han enfocado en tres ejes principales: el despliegue de la fuerza y militarización de zonas de desastre, con un despliegue inmediato de 14.000 funcionarios militares y policiales, concentrándose en los estados La Guaira y puntos críticos de Caracas y Aragua. Esto permite garantizar el orden público, resguardar las zonas comerciales y residenciales colapsadas para evitar vulneraciones a la propiedad, además el control del acceso vial, asimismo labores de salvamento y remoción técnica. Avanza esta reunión abordando las líneas principales con prioridad absoluta en el rescate de personas que están con vida. La presidenta encargada ha reiterado que las labores se mantienen sin pausa y de manera coordinada con brigadas internacionales que han llegado para apoyar durante las horas críticas posteriores al siniestro. Además, discuten en este momento los planes y abordajes de los organismos de seguridad tras el decreto de la presidenta encargada Delcy Rodríguez por 7 días de duelo nacional en memoria de todas las personas fallecidas y en solidaridad con las víctimas y sus familiares. Con esta información despedimos este contacto.
5: Bueno, nosotros seguimos haciendo este recorrido y este balance informativo para ustedes a esta hora y también vamos a escuchar lo que aconteció en torno a la revisión que se hace desde el punto de vista de la georreferenciación de este desastre en nuestro país.
13: Con el objetivo de mejorar las labores de recuperación, autoridades de la Vicepresidencia Sectorial de Obras Públicas y Servicios y del Programa de las Naciones Unidas para el Desarrollo sostuvieron una reunión donde se evaluaron los avances técnicos en zonas afectadas tras los terremotos ocurridos el pasado 24 de junio. Durante el encuentro, el equipo del Programa de las Naciones Unidas para el Desarrollo entregó un reporte preliminar que estudia la evaluación de los daños económicos y una proyección especializada sobre la gestión de residuos en las zonas impactadas. A su vez, el vicepresidente sectorial de Obras Públicas, Juan José Ramírez, detalló que el estudio destaca la puesta en marcha de una innovadora tecnología basada en el análisis de imágenes satelitales, la misma que permitirá determinar con precisión científica tanto el volumen como la ubicación exacta de los escombros generados por los terremotos. A través de este mecanismo de cooperación internacional, el gobierno nacional consolida una planificación rigurosa donde se busca garantizar una respuesta eficiente a favor del pueblo venezolano. Reportó para ustedes Xiolimar Márquez, RNV Noticias.
5: Y en este mismo orden de ideas, pues también vamos a conocer los avances en cuanto a la rehabilitación y funcionamiento del ferrocarril. Esta información es muy importante para todos nuestros usuarios y usuarias.
14: El Instituto de Ferrocarriles del Estado, junto al Ministerio del Poder Popular para el Transporte, evaluaron viaductos, terreplanes y túneles del sistema férreo, descartando asentamientos o anomalías que comprometan la integridad estructural. Bianca Araujo, presidenta del IFE, declaró que solo detectaron filtraciones menores en los túneles de Tazón y Sabaneta. Agregó que las condiciones son atendidas bajo un programa de mantenimiento preventivo. De igual manera, se realizó una evaluación estructural del edificio 5 en los talleres de Charallave Norte. El IFE activó un protocolo especial que ajusta la frecuencia de trenes a intervalos de 30 minutos. Esto como medida preventiva. La gerencia ferroviaria junto al equipo de transporte y movilidad de la gobernación de Miranda mantienen el monitoreo constante para garantizar un servicio seguro y eficiente. Vanessa Valdés, RNB Noticias.
5: Tenemos también para complementar información que procede de la Cancillería en palabras del Canciller Iván Gil.
15: A través de un comunicado oficial, el ministro del Poder Popular para Relaciones Exteriores de Venezuela, Iván Gil, enfatizó que estos gestos de fraternidad consolidan de manera estratégica los lazos de amistad binacional, al tiempo que fortalecen los mecanismos de cooperación mutua en medio de la compleja situación que afronta la población civil. Por su parte, el viceministro para Europa y América del Norte, Oliver Blanco, estuvo a cargo de coordinar la recepción de los suministros. Durante el encuentro, Blanco transmitió directamente al embajador Ankara, en Caracas, el agradecimiento de los ciudadanos venezolanos por el soporte técnico e institucional recibido en momentos tan críticos. Las comitivas de emergencia enviadas por Turquía ya han desplegado sus capacidades operativas en sectores de alta complejidad para el rescate y localización de sobrevivientes. Asimismo, las autoridades turcas formalizaron la entrega de un importante donativo de material logístico, el cual será utilizado para optimizar la atención, los servicios y el cuidado de las familias damnificadas en los refugios temporales. Reportó para ustedes Gabriel Corredor, RNV Noticias.
5: Y pues también los espacios deportivos, como pues casi todos los espacios en el mundo, han manifestado solidaridad con Venezuela. Escuchemos.
16: El Estadio Azteca fue escenario de un emotivo homenaje al pueblo venezolano. Previo al compromiso internacional, los miles de asistentes se unieron para enviar un mensaje de apoyo ante los recientes desastres naturales. Los aficionados presentes en el recinto mexicano corearon la frase "No están solos". El gesto buscó manifestar un respaldo directo hacia las víctimas y familias afectadas por los eventos sísmicos llevados a cabo el pasado 24 de junio. La manifestación de hermandad demostró el acompañamiento acompañamiento de la comunidad internacional en la situación actual. Pese a la distancia geográfica, los fanáticos del balompié expresaron su total empatía. El acto tuvo lugar en la antesala del partido oficial de la cita, partido correspondiente a los 16avos de la Copa Mundial. La iniciativa concluyó con el aplauso generalizado de la tribuna civil antes del pitazo inicial. La muestra de apoyo institucional se suma a los diferentes pronunciamientos solidarios realizados durante el certamen. En otras noticias, Noruega y Costa de Marfil se enfrentaron en 16avos de final, siendo los noruegos los vencedores con un marcador de 2-1, con goles de Erling Haaland y Antonio Nusa. Por parte de Costa de Marfil, marcaría Diallo. De esta manera, los noruegos avanzan a la siguiente ronda de octavos de final y se medirán contra Brasil. En otro partido de 16avos de final que se disputó el pasado 30 de junio, Francia derrotó a Suecia 3-0 con doblete de Kylian Mbappé y un tanto de Bradley Barcola, y de esa manera avanza a octavos de final, donde se estarán viendo las caras con Paraguay. Para finalizar, México se enfrentó a Ecuador en el último partido de 16avos de final disputado el pasado 30 de junio, siendo los mexicanos los vencedores con un contundente 2-0 sobre el conjunto meridional. De esta manera, México avanza a octavos de final y esperará a su rival de la eliminatoria de Inglaterra versus República Democrática del Congo. Los ingleses y africanos se enfrentarán el día de hoy en 16avos de final buscando un pase para octavos de final y así ser uno de los equipos que enfrenten a México. Por otro lado, Bosnia y Herzegovina y Estados Unidos también se medirán en un duelo por un boleto a octavos de final. Para finalizar, Senegal y Bélgica se enfrentarán y ambos buscarán alcanzar la ronda de los octavos de final. Quien reportó para ustedes, Over Fermín, RNB Noticias.
5: Bueno, y seguimos en el marco de este operativo Venezuela Toda Unida, y a esta hora también vamos a compartir con ustedes un audio de lo que ha sido la actuación policial para corregir esas conductas desviadas en el marco de la atención al pueblo afectado.
17: El vicepresidente sectorial de Política de Seguridad Ciudadana y Paz, capitán Diosdado Cabello, informó que fueron expulsados del 6CPC los funcionarios que cometieron actos delictivos en una zona de la tragedia del estado de La Guaira.
18: Saludos para todos y para todas. Miren, ¿saben qué? Hubo una denuncia de unos funcionarios del 6CPC que estaban cometiendo actos impúdicos, indecentes, inmorales en la zona de tragedia. Fueron identificados, expulsados de esa digna institución de hombres y mujeres, trabajadores y trabajadoras, de gente digna, fueron expulsados por deshonrar su uniforme. El comisario Douglas Rico en sus redes ha estado sacando el comunicado oficial donde estas personas son expulsadas y puestos a la orden de los tribunales para ser juzgados como corresponde. Seremos totalmente intolerantes contra aquellos que haciendo uso de su uniforme cometen actos contra la moral, contra las buenas costumbres y mucho más. Severos seremos en el caso de una gran conmoción como este, que haya personas que quieran aprovecharse del dolor y de los bienes ajenos. Reciban un gran abrazo y tendremos cero tolerancia con quienes de alguna manera manchan, deshonran el uniforme de nuestra fuerza policial. Un gran abrazo. Recuerden que pase lo que pase, nosotros venceremos.
17: El ministro de Interior, Justicia y Paz, Diosdado Cabello, reiteró que el Ejecutivo Nacional continuará ejecutando los procesos de depuración dentro de todos los cuerpos policiales y de investigación criminal del país para erradicar cualquier tipo de desviación legal. Reportó Wilmer García, RNB Noticias.
5: Vamos a esta hora también para seguir avanzando en este recorrido con un reporte de Mayela Gil.
19: Debido a la gran cantidad de matrices de opinión que atacan al gobierno nacional y su actuación frente al estado de emergencia que se generó el pasado 24 de junio por los dos sismos registrados en el país, el vicepresidente sectorial de Política, Seguridad Ciudadana y Paz, Diosdado Cabello, rechazó esos señalamientos tras calificarlos como infundados y resaltó que lo que ha visto el pueblo venezolano es a un gobierno comprometido en llevar soluciones al pueblo afectado, destacando que todas esas informaciones que buscan generar sosiego no se sostienen porque la verdad prevalece.
18: Todas las matrices se les han caído, todas. Y ahora vamos a la fase de las matrices de los campamentos donde están los compañeros que han perdido su vivienda, sus venceres, sus familiares que van tristemente a un campamento a esperar solucionar el problema que tengan. Entonces, esa es la campaña que viene ahora. Esa es la campaña que viene ahora. Pasaron de la atención de los rescatistas, de la Fuerza Armada, de que no dejamos entrar a nadie. Ya eso se han caído, todas esas matrices. Ahora vienen con esta, porque tienen aparatos comunicacionales para hacerle daño al pueblo.
19: Él también, ministro del Poder Popular para Relaciones Interiores, Justicia y Paz, Diosdado Cabello, ratificó que el gobierno nacional continúa sin tregua, apoyando las labores para garantizar que las ayudas humanitarias lleguen a los más necesitados, control que se realiza a través de un sistema automatizado.
18: Mientras ellos hacen daño, nosotros procuramos atender al pueblo de Caracas, de La Guaira y de cualquier lugar que hayan sido sometidos a esta situación que ninguno de nosotros quería, ni ellos tampoco. Entonces, ante las matrices perversas creadas por algunos sectores que no aman este país, que odian este país, lo que queda es la verdad. Y esta es la verdad, pues todo detallado, recibido, dónde viene, cómo sale, quién se lo lleva, cuál es el destino y a quién se le entrega.
19: Cabello reiteró que el Ejecutivo cuenta con un sistema automatizado que registra con total transparencia el origen, traslado y entrega final de la ayuda humanitaria en los campamentos transitorios, asegurando que la gestión gubernamental responde con hechos concretos y un estricto control logístico a los intentos de manipulación mediática. Les reportó Mayela Gil, RNB Noticias.
5: Compartimos para ustedes también avances desde las regiones. Wendy Rengifo nos trae el reporte de Carabobo.
20: Mantener la calma y cumplir con las medidas preventivas es la clave para afrontar de la manera más segura las constantes réplicas sísmicas registradas en el país. Así lo explicó Jacobo Vidarte, experto rescatista carabobeño.
21: La gente lo conoce comúnmente como réplicas, pero técnicamente eran un evento secundario. A manera de información, la tragedia de Cumaná y Cariaco tuvo 2.000 movimientos secundarios. Es posibilidad de que continúen, por supuesto, los eventos sísmicos en general. Son tres cosas puntualmente de lo que hay que hacer. Lo primero es hacer como un listado de lo que consideramos nosotros de riesgo en nuestro entorno, en la casa, al lado, al frente, en el edificio. Eso es lo primero. Lo segundo es, buscarse un experto que nos diga, mira, esto sí, esto no, te equivocaste aquí, esto no va, esto sí va, eso. Y lo tercero es lo que se conoce como la mitigación de riesgo, y la mitigación de riesgo es el trabajar pues en acabar con esos puntos de riesgo.
20: Vidarte aseguró que la actual actividad sísmica, la cual además ha venido disminuyendo, es completamente normal por las condiciones geológicas de Venezuela. Invitó a mantenerse informado a través de los expertos y canales oficiales como parte de las acciones preventivas. Desde Valencia, en el estado Carabobo, Wendy Rengifo, RNP Noticias.
5: Agradecemos el reporte desde Carabobo y a esta hora también le damos la bienvenida en los controles a nuestro súper Alexander Garzón, el Pulpo, quien ya tiene también unos minutos aquí con nosotros. Estamos haciendo este reconocimiento al trabajo del Pulpo. Igual pues nos sigue asistiendo en cabina Emir Lara, el llanerito de Acarigua. Vamos a continuar nuestro recorrido noticioso por las regiones y nos corresponde conversar con Tania Villa desde el Zulia. Adelante.
22: Organismos de prevención y seguridad iniciaron un plan de inspección técnica en edificaciones del eje costero del estado Zulia y la conformación de brigadas comunitarias de gestión de riesgo como parte de las acciones implementadas tras los terremotos registrados el pasado 24 de junio en varios estados del país. Las primeras evaluaciones se realizaron en las residencias Isla Dorada, al norte del municipio Maracaibo, donde funcionarios de distintos organismos verificaron las condiciones de la infraestructura. El jefe de la zona operativa de evaluación de daños y análisis de necesidades Zulia Soedán, Ramón Mavares, informó los detalles.
23: El Sistema Nacional de Gestión de Riesgos ha estado desplegado en 91 municipios del estado con la creación de los comités de gestión de riesgos en todo el estado, todos los distritos comunales y en las diferentes comunidades, priorizando el llamado de nuestro gobernador bolivariano Gerardo Carrera. Estamos llevando esta semilla de prevención a los diferentes condominios verticales que están estructurados en todo el estado, teniendo prioridad los ejes metropolitanos, Casa Maracaibo, que conforman 2.280 desarrollos verticales, en San Francisco, que aproximadamente son 60.
22: Igualmente, el comandante de zona de protección civil en la región, Ramón Mavares, destacó que se organizan equipos comunitarios para la atención de emergencias a través de herramientas operativas y conocimientos técnicos que les permitan actuar de forma oportuna ante eventos hidroclimatológicos.
23: No solamente en materia de infraestructura, sino también darle herramientas para la vida a nuestra población que vive en estos desarrollos que facilitaremos a través de herramientas oportunas para crear lo que son los mapas de riesgo, identificar los sitios de evacuación mucho más seguras que permitan minimizar el riesgo de nuestra población. Comenzamos con Isla Dorada. Ayer San Francisco fue abordada en los edificios de Plaza Sol.
22: El equipo de inspección de las edificaciones lo integran funcionarios de Seguridad Ciudadana del Estado Zulia, la Secretaría de Gobierno, Polimaracaibo, Guardacostas, Protección Civil Maracaibo, Cuerpo de Bomberos de Maracaibo y el equipo de la Zona Operativa de Evaluación de Daños y Análisis de Necesidades de la Región. Desde Maracaibo en el Estado Zulia, para el Sistema Radio Nacional de Venezuela, reportó Taina Villa.
5: Bueno, agradecemos el reporte desde el Zulia y ahora nos vamos a Anzuategui. Dailis Segovia tiene el reporte para nosotros. Vamos a establecer una nueva conexión para poder escuchar a Dailis Segovia desde Anzuategui. Bueno, mientras restablecemos la conexión, vamos a irnos ahora al estado de Yaracuy. Fabián Velázquez tiene el reporte para nosotros.
0: Gracias por el contacto a esta hora desde el estado Yaracuy. Desde la comunidad de Agua Negra, en la parroquia El Guayabo del municipio Veroes, el gobernador de la entidad, Leonardo Intossi, informó acerca de la inspección a 965 casas de 21 sectores de la localidad, tras los eventos sísmicos del pasado miércoles 24 de junio.
1: Quiero expresarle al pueblo de Verones que nosotros no descansaremos hasta que no logremos resolver la mayoría de las dificultades que nos damos durante todo este tiempo. Agradecer a Dios que haber sido el epicentro de un evento, nosotros aquí en Verones estemos vivos absolutamente todos. Nosotros vamos a ir progresivamente revisando las afectaciones que tenemos y resolviendo la mayor cantidad de cosas. Es lo que ustedes ven, esa atención a los niños. Pero bueno, que ellos puedan tener un rato de tranquilidad, de alegría. Esa atención que estamos haciendo a los adultos mayores, con sus medicamentos, haciéndoles su chequeo médico. Y un trabajo que va mucho más allá, que tiene que ver con la afectación material. Tenemos en este momento un balance de más de 10 casas revisadas. Nos llevará tiempo reparar algunos daños. Pero de aquí no nos vamos hasta que no lo hagamos. Así que, pero bueno, sienta la seguridad. Nosotros no nos vamos a despegar de este pueblo. Y nosotros vamos a estar haciendo la atención que sea necesario en este pueblo. Cierra la concasa en un momento. Aquí vamos a estar trabajando, resolviendo vivienda a los niños, los niños, a los adultos mayores, atendiendo a esta población para que esta población se sienta tranquila, atendida y abrazada en todo momento.
0: Habitantes de la parroquia El Guayabo, como Erika González, María García y Yuli Márquez, respectivamente, ofrecieron su opinión tras esta jornada de acompañamiento social e inspección de infraestructura desplegada en el territorio.
2: Me parece bien que inspecciones, por si la condición de la vivienda no es apta, la persona se salga, pues, porque a veces decimos, sí, podemos entrar en casa, pero en realidad no se puede entrar. Está bien que anden de casa en casa sin... Ah, no, que queda tan mala que están, no, inspeccionarlas todas, me parece muy bien. Me gusta así como están haciendo el trabajo, que Dios lo bendiga, que Dios le dé fortaleza y que el Señor le dé inteligencia para trabajar, seguir adelante con esto que está pasando.
4: Complacido de que hayan venido a revisar las casas que quedaron de verdad con el temblor un poco afectadas y dándole las gracias por todo lo que están haciendo por nosotros.
0: En el área social fueron brindadas hasta la fecha más de 2.400 atenciones en materia de consultas de salud, entrega de medicamentos, vacunación, alimentación y acompañamiento psicológico para los habitantes de esta populosa parroquia del municipio Veroes. Les reportó desde el estado Yaracuy, Fabián Velázquez, para el Sistema Radio Nacional de Venezuela.
5: Y de Yaracuy nos vamos al Zulia. Ercilia León trae información para nosotros.
24: Alcaldía de Machiques, en conjunto con su pueblo, continúa uniendo esfuerzos para seguir apoyando a las víctimas del doblete sísmico tanto con voluntarios como con la recolección de enseres, medicamentos, alimentos e insumos. Este martes por la noche, el alcalde bolivariano de Machiques despidió a 14 funcionarios del cuerpo de bomberos que hoy se sumarán a las labores de rescate de los sobrevivientes a esta catástrofe. Escuchemos testimonios de los habitantes de Machiques que se unen para ayudar en los centros de acopio.
3: Buenos días, mi nombre es Pedro Martínez. Bueno, estamos viniendo a este centro de acopio a demostrar pues nuestro amor con los venezolanos que están sufriendo allá en La Guaira y en Caracas y en otras partes del país. Y sugerimos a tanta gente que pueda estarnos escuchando que apoyemos pues. Esto es un proceso largo que va a vivir el país, necesidades de gente que ha perdido familia, que ha perdido hijos, que ha perdido hogares, y tenemos que apoyarlo en estos momentos tan difíciles.
24: Escuchemos a este joven que también se acercó al centro de acopio de acá de Gareca.
8: Buenos días, mi nombre es José Gutiérrez. Yo vengo a colaborar debido a que hermanos venezolanos en la población de La Guaira perdieron todo, relativamente todo, otros, como bien sabemos, perdieron la vida. Y ayudar con un granito de arena a la mejora de la calidad de vida de estas personas. Muchas gracias.
24: Es importante destacar que ya este martes salió un segundo cargamento con alimentos, medicinas, enseres e implementos que los habitantes han donado con mucha generosidad. Desde el municipio Machiques de Perijá, en el estado Zulia, reportó para el Sistema Radio Nacional de Venezuela, Ercilda León.
5: Y a esta hora nosotros vamos a hacer una pausa para identificar el sistema de Radio Nacional de Venezuela y en breve volvemos con todos ustedes en el marco de este gran operativo Venezuela Toda Unida.
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6: Son las 6 y 59 minutos.
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9: Al día de hoy se contabilizan 2.295 personas fallecidas. 11.267 personas heridas. Estamos contando al momento 12.841 personas damnificadas y desde el día de hace 48 horas, la presidenta del Cielo Ina Rodríguez ordenó que se acelerara el proceso de llevar a las personas a campamentos transitorios con suficientes condiciones de habitabilidad, de salud, de atención en materia de alimentación, hidratación, atención de las niñas y los niños, atención de traumas, etcétera, y estamos en este mismo instante en el proceso de abrir nuevos campamentos transitorios, dotarlos, colocar las duchas, colocar las camas, colocar los colchones y llevar a las personas damnificadas a esos campamentos transitorios en la ciudad de Caracas y en el estado de La Guaira. Aquí hay un dato importante que quiero compartir con ustedes. En cuanto a pacientes atendidos en los hospitales y en las áreas de triaje o en la misma zona de la tragedia, tenemos 17.026 pacientes atendidos. Ingresados, hospitalizados, fueron 4.565, pero a este momento podemos contabilizar ya 13.942 hermanas y hermanos que han sido dados de alta por mejoría. Y eso es una buena noticia a compartir con ustedes. Tenemos casi 14.000 personas que ya están fuera de cualquier tipo de peligro y se encuentran ya dados de alta.
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12: Amigos, estamos de vuelta en esta gran programación nacional Venezuela Toda Unida. Y pues en este horario, el espacio de Mundo Conectado cede su espacio de una hora de todos los jueves para poder conversar y unirse a esta gran campaña nacional Venezuela Toda Unida. Nosotros hoy vamos a conversar con el doctor Julio Molina. Él es el decano de la Facultad de Ingeniería de la Universidad Central de Venezuela. También es ingeniero electricista y es PhD en energía. Doctor, sabemos que está muy ocupado en estos momentos con las consecuencias de este terremoto. Le agradecemos mucho que haya podido venir hasta los estudios de Radio Nacional de Venezuela para compartir con toda Venezuela.
13: Bueno, sí, efectivamente, como comenta, estamos ahorita en una actividad bastante fuerte en la universidad, en particular en la Facultad de Ingeniería, ya que hemos asumido el rol de tratar de coordinar actividades relacionadas con las inspecciones de obras civiles que en este momento son fundamentales, ¿no? Sabemos que a raíz del sismo del pasado 24 de junio, muchas instalaciones habitacionales quedaron en condición crítica desde el punto de vista estructural. Y por cuestiones de seguridad, pues no se puede, a las personas que habitan tales instalaciones, hay que tratar de buscarles otra salida, o más bien, o puede pasar lo contrario, personas que hoy día quizás tengan temor de volver a su vivienda, a sus instalaciones residenciales, pues hay que darle una cierta certeza de que esas instalaciones se encuentran en buen estado para evitar que estén durmiendo en refugio, que estén en la calle o quizás están en este momento en casa de familiares o amigos, ¿no? Cuando ingenieros inspectores llegan a estas instalaciones y les certifican que su instalación está en excelentes condiciones de habitabilidad, pues pueden volver a sus instalaciones como tal.
12: Bueno, doctor, le agradecemos mucho esa introducción porque han transcurrido varios días desde uno de los acontecimientos naturales que ha impactado y ha transformado también la vida de nuestro país en las últimas décadas. Hoy, cuando las réplicas pues están a la orden del día, aparecen también preguntas profundas como las que usted nos ayuda a contextualizar, a situar en este momento, ¿no? Pero
5: Pero hay otras preguntas que quisiéramos también abordar con usted y con quienes nos están escuchando en este momento, como qué nos dijo el terremoto sobre nuestras ciudades, qué aprendimos sobre infraestructura, qué papel debe asumir ahora la ingeniería venezolana y cómo se reconstruye, por supuesto, nuestro país, porque un terremoto no solamente mueve placas tectónicas, también mueve conciencias, obliga a revisar instituciones, replantea políticas públicas y nos exige también pensar nuevamente o rediseñar la planificación urbana desde otra perspectiva. Pero también, pues, lo tenemos a usted en la mañana de hoy acá para poder conversar de todos estos temas, una voz calificada en una conversación que pasará de lo técnico a lo cotidiano para poder ilustrar también a nuestros ciudadanos. Bueno, la reflexión inicial que, pues, usted nos hace, nos lleva a preguntarnos sobre estos numerosos especialistas que hoy están involucrados en la tarea que usted nos describe, pero también el desastre natural nos da una radiografía social. ¿Qué nos reveló realmente el terremoto sobre la situación de la infraestructura en Venezuela?
13: Bueno, yo decidí en primer lugar que Venezuela es un país sísmico, estamos en medio de dos placas tectónicas muy importantes, y la cultura de ser un país sísmico nos obliga a tener legislaciones, normas técnicas que se adapten a esa situación. Claro, el evento ocurrido el 24 de julio es un evento, lo calificamos inédito, porque primero fueron dos sismos, uno detrás del otro de forma simultánea, aproximadamente entre 25 y 26 segundos de diferencia, con una magnitud superior a 7. Este tipo de eventos en Venezuela no se daban sino desde el año 1900, o sea, 126 años después ocurre un evento de esa magnitud en el país. Entonces, hay que tener en cuenta que es un evento superior a lo que ocurrió en el año 67, que fue un evento de aproximadamente 6.6, o sea, que este es un evento de mucho más de dispersión de energía, ¿no? De mucha fortaleza. ¿Qué nos enseña esto? Esto nos enseña que hay que estar constantemente revisando las normativas. Hay que vigilar el cumplimiento de las mismas, porque efectivamente existen normas de construcción que han sido derivadas de la historia sísmica de Venezuela, pero luego tiene que haber una etapa de inspección de obras que garantice que en dichas instalaciones se cumplan dichas normas. Efectivamente, ¿qué sucedió en Vargas? Bueno, aún nosotros no tenemos la certeza de lo que ocurrió, porque hay que ahora, en estas posteriores etapas, comenzar a hacer un análisis de lo que ocurrió ahí abajo. Eso es lo que denominamos en ingeniería, la ingeniería de patológica o forense, de ahora, viendo los escombros, cómo cayeron, todo lo que sucedió, los ingenieros y los geólogos comenzarán a hacer los análisis para verificar qué efectivamente pasó, si fue que no se cumplieron las normas, si es que las normas quedaron muy por debajo de lo que ocurrió, porque no puede pasar eso, o si hay otro tipo de efectos a nivel de los suelos, porque recuerden que el estado de La Guaira, en su gran extensión, son suelos que son derivados de sedimentos de la montaña, de la cordillera. Entonces no son suelos donde la roca madre esté cerca. Entonces son suelos que, ante eventos como el ocurrido, tienden a moverse mucho. Es como si tuviésemos sobre una hoja de papel unos granitos de arroz, y tú mueves un poquito la hoja, tú ves que esos granos de arroz se mueven de forma mucho más rápido que el movimiento que está dando la hoja. Hago esta analogía para que vean que estos terrenos que están compuestos por muchas partículas, por muchos, digamos, agregados de la montaña, al tener un sismo, comienzan a moverse de una manera muy acelerada. Estas características que tienen estos terrenos, evidentemente, tiene que ayudarnos a ver qué tipo de construcción hay que hacer aquí. Hay que revisar, porque recuerden que en el año 99, cuando hubo el deslave, hubo un plan de ordenamiento del Estado, en aquella época del Estado La Varga, hoy día del Estado La Guaira, y ese plan de ordenamiento indicaba que las construcciones no podían ser muy altas, sino tenían que ser construcciones de baja altura, que no se podía construir en todos lados, había áreas que había que dejarlas como áreas públicas, etcétera. Claro, muchos de los edificios que cayeron en esta oportunidad son incluso algunos previos a ese evento del año 99, pero sí hubo edificaciones construidas en los últimos años, después de ese evento, que hay que revisar si se cumplieron con ese ordenamiento que se estableció después de esa tragedia del año 99.
5: Fíjese, doctor, que se instaló también una comisión para poder evaluar el nivel de daños, daños medios, daños leves y pérdida total, para asimilarlo a un lenguaje que todos manejamos. Pero ¿qué información técnica es imprescindible para obtener o para precisar esa decisión final de reconstrucción? Eso frente al temor de los que puedan tener algunos de que, bueno, no ir a otra vez a construir en la misma zona para evitar el riesgo de un colapso similar al que estamos viendo.
13: Bueno, como ya comenté, existe un documento base que ofrece el plan de reordenamiento derivado de la vaguada, que podría ser la base para hacer un nuevo plan de reordenamiento, tomando en cuenta lo ocurrido de este sismo del 24 de junio. Hay que ver la experiencia que lo sucedido, y tomando como base ese documento, pues hay que construir uno nuevo para reordenar el estado La Guaira. Definitivamente, tanto lo que nos enseñó hace 26 años el tema de la vaguada, y lo que nos está enseñando ahora este desastre debido al sismo, nos obliga a construir un plan de ordenamiento para el estado La Guaira, donde se tomen en cuenta estas características, las características de que estamos sobre una falla geológica importante y que también estamos propensos, es un área que ha sido, históricamente se ha demostrado que ha sido propensa a las inundaciones. Entonces, claro, hay que reordenar esto y trabajar en un nuevo plan. No tengo que empezar desde cero, como ya he comentado, ya en varias oportunidades lo he dicho, existe un plan que hay que adaptarlo a lo que sucedió. Tú comentabas de que hay instalaciones que están, que hay que demoler, hay otras que están en estado medio y otras que quedarán. Bueno, eso se determina en base al protocolo ya establecido por FUNVISIS, que ha sido un protocolo adaptado a Venezuela de experiencias ocurridas en otras partes del mundo. Este protocolo se adapta a Venezuela en trabajos que se han hecho previo a este evento, trabajos que se han estado desarrollando de investigación entre FUNVISI y la Facultad de Ingeniería, en particular de la UCB, tienen una relación muy estrecha con FUNVISI. Allí se deriva este protocolo, que es el que se está aplicando en este momento. En la universidad hemos estado formando o enseñando este protocolo a ingenieros civiles, arquitectos y otros profesionales, para que en campo, están en este momento determinando qué instalaciones son habitables, cuáles no y cuáles quedan como en estado de intermedio, que hay que revisar con mayor detenimiento a futuro. Ya como ha comentado la Presidenta de la República, existen unas etiquetas que hemos denominado un semáforo verde, amarillo y rojo. En función del estado de la instalación se coloca la planilla o la etiqueta de verde, que es habitable. Si es amarillo es porque hay que revisarlo, acceso restringido, y si se coloca la roja es porque definitivamente no es habitable y es una edificación propensa a ser demolida a corto plazo.
5: Profesor, fíjese que frente a ello, la otra cara de la moneda es también que frente a todas las que haya que demoler y las quienes se quedaron también sin ningún hogar, sin ningún espacio para vivir, hay que tomar medidas. Y hemos visto que una de las medidas lideradas por el Ejecutivo Nacional ha sido justamente establecer una alianza con el gobierno de Brasil para avanzar en los temas de reconstrucción o de generación de soluciones habitacionales. Quisiéramos también transmitirle a quienes nos están escuchando una ponderación suya sobre lo que pudiera significar el balance entre seguridad y rapidez y entre calidad y rapidez, porque hemos escuchado de nuestras autoridades de que esta va a ser una solución lo suficientemente rápida para no mantener a los ciudadanos afectados en los campamentos transitorios.
13: Sí, bueno, definitivamente hay que buscar una solución rápida, pero que sea efectiva para quienes están hoy en día en refugio o quedaron o perdieron su vivienda. Estos planes de desarrollo que se han ofrecido otros países en ayudar a ejecutar en Venezuela, hay que definir en dónde se van a desarrollar. No sabemos si es en el mismo estado La Guaira, ahí se podrán desarrollar algunas cosas, pero como he comentado, hay que hacer un plan de reordenamiento. Definitivamente el Estado Guaira, por su extensión y tamaño, soy de los que creo que no todo se va a poder hacer allá abajo. Hay que buscar soluciones fuera del Estado de La Guaira para poder atender toda esta población afectada. Recuerden que en el Estado de La Guaira había un desarrollo importante de la Gran Misión Venezuela. Muchos de estos edificios fueron afectados y sabemos que estas personas hay que buscarle una solución, pero definitivamente creo que en La Guaira no todos podrán estar. Habrá que buscar sitios distintos para estos desarrollos inmobiliarios a futuro.
5: Fíjese que, y permítame también consultarle ahora que menciona el panorama nacional ampliado, si esta situación también representaría un examen estructural de las ciudades venezolanas en términos más amplios luego de superada esta etapa.
13: Sí, definitivamente hay que seguir revisando. En la universidad hemos hecho muchos estudios relacionados con vulnerabilidad,

0: educativas, porque hay una forma de construcción existen en el país que no cumplen con las normas sísmicas, o mejor dicho, cumplían con las normas sísmicas de su momento, pero los nuevos conocimientos indican que no están fuera de límite. Entonces hay que reforzar esas estructuras. Todo eso está es conocido, existen los estudios, hay que seguir ampliándolo, porque evidentemente no se ha cubierto todas las instalaciones en Venezuela, pero sí hay un grupo ya conocida que es importante que a futuro se tomen en cuenta sus planes de reforzamiento para evitar tragedias como las que hemos vivido. Vuelvo a enfatizar lo mismo, vivimos un país sísmico, claro, son eventos que se dan cada 50, cada 60 años, porque si te pones a analizar, ocurrió uno en el año 1900 de un magnitud 7, tuvimos el de año 67, 6.6, a una diferencia de tiempo como de 67 años. Ahora en el año 2026, 60 años después aproximadamente, ocurre un evento de esto. O sea, son eventos que históricamente ocurren en Venezuela, claro, son de largo tiempo, y por eso es que a veces las cosas se olvidan, o bueno, se hacen los planes, se hacen los proyectos, pero como no son eventos que son constantes y no lo estamos viendo todos los días, pues se van olvidando o se van dejando por otras urgencias que también tiene, que a veces ocurre. Entonces, creo que sí es el momento de hay que reflexionar sobre el tema posterior a este evento. Ahorita hay otras cosas de prioritarias, como el tema de tratar de rescatar los aún que pueden estar allí bajo esos escombros. Estamos en una etapa ahorita de inspección rápida de habitabilidad en el estado de La Guaira y en Caracas. Pero ya llegará el tiempo donde hay que sentarse a analizar toda esta situación y atacar la infraestructura actual que hay en Venezuela y analizarla, cómo se comportaría con un evento como el ocurrido, y si hay que reforzarla, habrá que reforzarla estructuralmente.
1: Sí, doctor, fíjese que permítame, antes de introducir la siguiente pregunta, juntar el campo geológico, si me permite el atrevimiento, con un campo que también está dando, digamos, muchas consecuencias negativas, que es el tema del cambio climático. Entonces creo que habría que juntar esas dos variables, ¿no?, para poder evitar justamente mayores desastres, ¿no? Porque, bueno, si bien es cierto, usted nos explica de ese lapso de tiempo importante, por suerte, que existe entre un evento y otro, bueno, lo que no es menos cierto es que los efectos del cambio climático también se hacen sentir cada vez más en nuestro país, con inundaciones, etcétera, y bueno, ojalá también eso sea parte del gran balance que estoy segura desde la Universidad Central, en conjunto con todos sus asociados, pues puedan seguir haciendo. Pero usted mencionaba un tema que es singularmente sensible para el venezolano. Usted hablaba de los niveles de vulnerabilidad y de la etapa ahora de la habitabilidad de estas viviendas, centros comerciales, puentes, etcétera, infraestructura en general afectada. Y yo, en nombre de los venezolanos, quiero preguntarle, porque pues mucha gente puede estar ahora mismo reflexionando o preguntándose si mi edificio es seguro, si mi casa es segura, si el centro comercial que visito es seguro, si el puente por el cual yo transito es seguro. ¿Qué recomendaciones en general ofrece la ingeniería para lidiar con este temor que puede existir ahora mismo en la población?
0: Bueno, ahorita la magnitud de la situación nos está pasando por encima. En la Facultad de Ingeniería, nuestros equipos de expertos, ingenieros y técnicos, hemos incorporado muchos estudiantes del último semestre que están participando ahorita en grupos que están recorriendo la ciudad de Caracas, revisando instalaciones, edificaciones. El día de ayer recibí la solicitud para atender algunas escuelas, también tengo solicitudes de hospital, o sea, hay una larga lista de atenciones de personas e instituciones que están pidiendo la revisión de esto, ¿no? Tenemos, como te dije, algunos equipos trabajando, estamos con una lista larga de cosas por atender, pero no tenemos la capacidad de atenderlo todo, por eso es que este es un tema, y lo comenté recientemente, hace unos días, es un tema donde todos tenemos que poner nuestro granito de arena. Aquí tenemos que las universidades están dando respuesta, las instituciones del Estado están dando respuesta. Aquí también hay que sumar la empresa privada, a los privados. Aquí hay muchas empresas del sector de la construcción que también tienen sus profesionales, tienen sus maquinarias y tienen sus sus vehículos para movilizarse en la ciudad de Caracas y en

0: diputados laborales también deben sumar, o también están sumando algunos de ellos, pero hago un llamado a eso, pues. En general, aquí todos tenemos que poner nuestro grano de arena, porque es una tragedia muy grande. O sea, no es un tema que una sola institución tiene la capacidad de atenderlo todo, y hay que trabajar en coordinación para ello. Por ejemplo, en la Facultad de Ingeniería estamos trabajando en coordinación efectiva con la autoridad única designada para atender el tema de la habitabilidad. Hemos estado en coordinación con ellos, con otras universidades de la ciudad de Caracas. Por ejemplo, en esta semana se dictaron algunos talleres de formación en la Universidad Metropolitana. Bueno, en la central se están llevando talleres todos los días. El día de ayer se hizo de la Universidad Católica Andrés Bello. El viernes tenemos un taller que se va a dar de forma online para atender a los mineros y a las necesidades que hay fuera de Caracas, porque este evento, por supuesto, está, el foco está ahorita en el estado de La Guaira por el tamaño del desastre allí ocurrido, pero también hay que recordar que otras áreas de Venezuela también fueron afectadas, como fue el caso de Maracay, en Turmero, también en Tucacas cayó un edificio. Bueno, y en términos generales la gente está afectada, pues. Entonces también hay que hacer este trabajo fuera de Caracas, y por eso hemos decidido el día viernes dar una formación online. O sea, realmente no es una formación, pues se está buscando que sean ingenieros o arquitectos que reciban este protocolo de actuación, porque ya están formados, ya son ingenieros. Simplemente le estamos enseñando cómo aplicar el protocolo de actuación y ver si en base a este protocolo determinar si la edificación está habitable o no.
1: Fíjese que ese es un tema también fundamental, ¿no? La capacidad de respuesta de las instituciones. Para la ingeniería, ¿cuál sería la prioridad frente a lo inmenso de esta tragedia y frente a las múltiples áreas y asuntos que atender?
0: Bueno, en este momento la prioridad es, como ya he dicho, es el tema de inspección de lo que quedó en pie, ¿no? Porque las personas están muy preocupadas. Yo recibo a diario mensajes, llamadas de gente que es preocupada, que quiere que le revisen su edificio. También se han comunicado conmigo directores de instituciones educativas que quieren que revisen las escuelas. En paralelo también hemos estado trabajando, revisando instalaciones hospitalares que son fundamentales. Claro, cuando comenzó esta tragedia, al día siguiente nos sentamos a planificar qué cosas había que ver previo a posterior al evento, y ahí se determinaron una línea de acción principales. Por ejemplo, atender todo lo que era puentes, vías de comunicación, que eran fundamentales verlas, porque tenemos que tener esas vías en condiciones de seguridad para poder atender la emergencia. Luego, bueno, hospitales evidentemente había que revisar, y instalaciones de bomberos y de defensa civil también tenían que ser revisadas, porque es un área que son fundamentales que estén bien, porque está ahorita mucho personal involucrado en el tema del rescate y la reconstrucción. Ahora estamos en una etapa donde estamos revisando instalaciones habitacionales que quedaron en condiciones que puedan ser habitables de nuevo en el estado de La Guaira, para tratar de paliar un poco el tema de las personas que están ahorita sin vivienda o que están ahorita durmiendo fuera de casa por el temor. Pero en la medida que vayan desarrollándose los acontecimientos, vamos a ir atendiendo otros tipos de instalaciones. Por ejemplo, los colegios, evidentemente hemos visto algunos colegios, pero si pone el orden de prioridad, los colegios no son, en este instante, no son prioritarios porque no hay clases. Cuando se decrete, antes de hacer un reinicio de actividades académicas de clase, hay que ya hacer estas inspecciones previamente. Ahorita, como he dicho, estamos con el tema de habitabilidad, de vivienda. Luego iremos al tema de colegios, y así paulatinamente iremos haciendo todas estas respectivas inspecciones que son fundamentales.
1: Bueno, fíjese, nosotros debemos hacer una pausa ahora, pero cuando regresemos nos gustaría conversar con usted sobre esas alianzas que tiene la Facultad de Ingeniería, nacionales o internacionales, frente a la emergencia. Amigos, nosotros vamos a identificar nuestro sistema RNB. Estamos conversando con Julio Molina, él es decano de la Facultad de Ingeniería de la Universidad Central de Venezuela. Regresamos con ustedes en unos minutos.
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7: Escritor, periodista, novelista, corresponsal de guerra y gran amigo de Cuba. Ernest Hemingway nació el 21 de julio de 1899 en Oak Park, Illinois, Estados Unidos. Se convirtió en uno de los grandes novelistas de todos los tiempos. Su vida y su obra ejercieron una gran influencia en los escritores estadounidenses de la época y muchas de sus obras están consideradas como clásicos de la literatura en lengua inglesa. La novela Por quién doblan las campanas, de 1940, está basada en su experiencia durante la Guerra Civil Española. Intentó demostrar que la pérdida de la libertad en cualquier parte del mundo es señal de que la libertad se encuentra en peligro en todas partes. Para 1952, Hemingway publicó El viejo y el mar, novela corta, convincente y heroica sobre un viejo pescador cubano que fue merecedora del premio Pulitzer y el Nobel de Literatura. Esta obra estuvo inspirada en las costas cubanas. La finca Vigía, en el poblado de San Francisco de Paula, casa donde vivió al sur de La Habana, se ha convertido en un museo y su emblemático yate Pilar fue donado a la isla. Hemingway trascendió un 2 de julio de 1961 para seguramente ir a pescar en costas caribeñas.
5: Julio Libertador.
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3: Amigos, estamos de vuelta en el marco de esta programación especial. Nosotros estamos conversando la mañana de hoy con el doctor Julio Molina. Él es el decano de la Facultad de Ingeniería de la Universidad Central de Venezuela. Y antes de irnos a la pausa, pues les estamos consultando, le habíamos consultado más bien sobre las alianzas que tiene nacionales o internacionales o las que ha podido desarrollar a partir también de el terremoto la facultad para hacerle frente a esta difícil situación.
4: Sí, bueno, hemos tenido ya contacto con diferentes organismos internacionales, precisamente el día de ayer se hubo una reunión con representantes del Banco Mundial y otros entes financieros que están planteándonos desarrollar proyectos para evaluar todo el tema de reconocimiento de realmente el tamaño del desastre que hubo, o sea, cuántas viviendas cayeron, qué viviendas hay que recuperar, o sea, tener todos estos estudios para, supongo que estos datos luego estas instituciones financieras lo usan como para el tema de la planificación a futuro, ¿no? También hemos tenido contactos muy recientes con la Agencia Internacional de Energía Atómica, que a través de unos programas, recuerda que la energía atómica, una de las funciones que tiene es el tema de hacer ensayos no destructivos en instalaciones. Yo tengo un grupo de investigación desde hace muchos años en la Facultad de Ingeniería y un posgrado en esa área de ensayos no destructivos, donde a través de técnicas especiales derivadas del uso correcto de energía nuclear se pueden hacer análisis de la infraestructura, ¿no? Entonces estos contactos se han retomado para van a venir comisiones a Venezuela para analizar lo sucedido, para dictar cursos de especialización al personal y dotar de equipos para hacer todos los análisis, como he comentado, que a futuro hay que hacer todo entonces un análisis más profundo de las instalaciones que quedaron en pie, y para eso se requiere de tecnología de última generación, y estas agencias están dispuestas a dar este tipo de ayuda al país en general, porque realmente la ayuda se da a Venezuela, pero el punto de conexión en este momento es a través de la Universidad Central de Venezuela. También se están haciendo, esta semana recibimos la visita de unos especialistas en el área sismológica de Universidad de los Estados Unidos, Universidad de Columbia. Están en este momento recorriendo el país junto con unos profesores, viendo, analizando geológicamente lo ocurrido, como parte de ese intercambio académico que tenemos con otras instituciones a nivel internacional. También de Chile hemos recibido contactos con universidades, con ingenieros civiles de allá, que están dispuestos a enseñar, o sea, a dar formación a aquellos ingenieros que quieran especializarse en el tema sismológico y en el tema estructural, que está relacionado con la sismoresistencia. Estos nexos han existido por muchos años, pero claro, este evento se han retomado con mayor fuerza, porque esa es la idea, ¿no? Evidentemente, de aquí en adelante van a haber muchas más otras conexiones, porque esto es de interés mundial, porque el evento ocurrido en Venezuela, como dije, es inédito. O sea, han existido situaciones de dos terremotos de magnitud 7, uno detrás de otro, son de forma simultánea, pero siempre con un espacio de tiempo muy largo. Por ejemplo, en el caso de Turquía fue de una hora, o sea, un primer evento, y una hora posterior vino el otro de una magnitud superior a 7. Aquí en Venezuela fue apenas 26 segundos entre uno y el otro. O sea, que es algo que va a derivar mucha investigación, y de aquí se van a obtener muchas recomendaciones técnicas a futuro de cómo construir en Venezuela y sobre todo en el estado de La Guaira.
3: Qué bueno, ¿no? Nosotros celebramos también toda esa vinculación internacional que estamos seguros que va a tener su contraparte más allá de la universidad, siempre en el sector privado, como usted mencionaba, en otras universidades que también pueden llegar a ser sus aliados. Pero escuchándole y también pues adelantándonos un poco hacia lo que puede ser esa prospectiva, creo que es importante preguntarle sobre los modelos de las ciudades por venir, ¿no? Es un poco temprano, pero esto quizás replantearía también algunos modelos urbanísticos. Usted nos adelantaba un poco en Vargas la altura de las edificaciones, etcétera, pero en general pues se entiende que los modelos urbanísticos también abarcan mucho más que la infraestructura propiamente. ¿Por qué le hago esta consulta? Porque los organismos internacionales que usted menciona son organismos que están altamente preocupados por el desarrollo sostenible. Entonces, de allí que, pues, no sé si es muy temprano, si podemos abordarlo, pero hablar de los modelos urbanísticos también es hablar de la certeza para el venezolano que también está preocupado ahora mismo por lo que pueda ocurrir en el futuro cercano, en el mediano plazo o en el largo plazo.
4: Sí, definitivamente las ciudades hay que repensarlas en medio de lo que hemos denominado el desarrollo sustentable, ¿no? El desarrollo sostenible, pues. Por ejemplo, desde el punto de vista energético, las cosas hay que repensarlas. O sea, Venezuela es un país que tradicionalmente ha estado dependiendo de la hidroelectricidad y la parte de la energía térmica, pero hay muchas otras formas energéticas, como energías renovables, que se pueden ir incorporando al desarrollo de las ciudades. Ahora que tenemos que repensar cómo reordenar el estado de La Guaira, sería una buena oportunidad para ir introduciendo esas formas, al menos energéticas, distintas a lo tradicional. El tema de lo que es pensar bien el tema de lo que es la distribución de agua, el tema relacionado con la distribución de la basura, pues que ha sido siempre un problema en el estado de La Guaira, el tema de dónde se deposita la basura, por ejemplo, los desechos de las ciudades. Todo eso hay que repensarlo, porque evidentemente hay tecnología, hay experiencia en otros países que han dado soluciones a esta problemática. Debemos analizarla y ver cómo se adapta a la realidad de Venezuela y a lo que será el reordenamiento del estado de La Guaira futuro.
3: Fíjese que creemos y estamos convencidos por la actuación tradicional también que ha tenido la Facultad de Ingeniería en el desarrollo de nuestro país, en el desarrollo de proyectos de investigación, en ciencia, en tecnología asociada a la ingeniería en general, pero particularmente a la ingeniería de la construcción o la ingeniería civil, pues hay muchas décadas de producción científica, como usted lo dice, en la Universidad Central de Venezuela. Pero en este momento histórico, usted destacó alguno de los aportes de la Facultad de Ingeniería en frente a esta coyuntura. Pero hay una pregunta clave que queremos hacerle. Frente a ese estudio y esa evaluación sistemática de décadas que han hecho sobre eventos similares, ¿cuál cree que es el error que nuestro país no puede darse el lujo de cometer frente a esta coyuntura?
4: Bueno, el error sería volver a olvidar las cosas. O sea, lo dijo porque comenté hace unos minutos atrás la tragedia de Vargas, en esa época se llamaba Estado Vargas, que fue la tragedia de la inundación del año 99. Eso nos dio a nosotros una gran lección. Se debió reconstruir el estado de La Guaira pensando en ese tipo de eventos. En los primeros años se llevaron a cabo muchas obras de contención de la montaña, de inundaciones, pero luego se fue dejando en el olvido y no se terminó de ejecutar los planes que se habían planificado. En el tema de este desastre sismo resistente, claro, ahora, como comenté, posterior a este evento viene ahora lo que son análisis patológicos, estructurales, geológicos, que nos darán nuevas enseñanzas sobre si las normas de construcción están correctas o hay que modificarlas o hay que amplificar los márgenes de seguridad. Eso significa entonces que habrá que reconstruir basado en esas nuevas normas, esas nuevas recomendaciones técnicas y seguir tener una vigilancia férrea en el cumplimiento de la misma a nivel de inspección de las obras. Y no olvidar, sencillamente no olvidar, tenemos que tener memoria de lo que nos ocurrió para que las generaciones futuras lo tengan presente en lo que será la el desarrollo de este país. Nosotros no podemos olvidar las cosas, porque aquí lo que pasa, sucede eso, hacemos los planes, planificamos, diseñamos, pero pasa el tiempo y como que se olvida y seguimos adelante y se nos olvidó las cosas. Y yo creo que es un que no debería volver a sucedernos esto.
3: Sí, fíjese que esto también está estrechamente vinculado con la cultura sísmica. Nosotros tenemos realmente cultura sísmica, hace falta una nueva cultura sísmica. ¿Cómo, qué mensaje, qué aportes nos da una reinterpretación de la geología más cercana a la gente para o reconstruir o reevaluar o profundizar nuestra cultura sísmica? Pero en fin, ¿tenemos cultura sísmica actualmente?
4: Me atrevo a decir que no, o sea, ¿por qué digo que no? Porque fíjate, hace poco, ahorita estoy conversando contigo y estoy recordando también el evento sísmico de Cariaco. Recuerda que ahí en ese evento se cayó un colegio, que causó una gran tragedia.
3: Sí.
4: Derivado de eso, se hicieron estudios de instalaciones educativas a nivel nacional y se encontró una gran cantidad de instalaciones que tienen fallas estructurales, ¿ok? Y de ahí se han derivado recomendaciones de reforzamiento de muchas de estas instalaciones educativas, las cuales algunas fueron atendidas, otras no han sido atendidas. Claro, como dije hace rato, este tipo de evento ocurre con una frecuencia muy larga para lo que es la vida humana. Desde el punto de vista geológico, eso es normal, 60, 80, 1000 años. O sea, los geólogos hablan en esos términos. Nosotros, los seres humanos, hablamos de términos de 50, 60 años, que más o menos es el tiempo de vida de un ser humano. Pero, como son eventos que suceden con una frecuencia muy larga desde el punto de vista de la vida humana, como que no le damos atención, porque bueno, eso no se cayó y pasaron los años y no se cayó, pero vienen este tipo de cosas que ocurren con una en esta frecuencia y ocurren estas graves tragedias, ¿no? Claro, aquí no estamos hablando de colegios en particular, pongo como ejemplo simplemente el hecho de que tuvimos un evento de ese tipo, o sea, se realizaron los estudios, se hicieron las recomendaciones, se atendieron en parte, pero no se cumplió con todo el plan que debió haberse ejecutado.
3: Escuchándolo también, pues hay algunas experiencias internacionales trascendentes, Tokio, Santiago, Ciudad de México, San Francisco, etcétera. Todas esas ciudades cambiaron profundamente después de esos terremotos. La pregunta es, ¿qué puede surgir nuevo en esta tragedia, más allá de lo que explicamos de los modelos urbanísticos, de la transformación? ¿A qué está llamada la ingeniería nacional después de eventos como este?
4: Bueno, fíjate, tú pones como ejemplo ciudades como Tokio. En Tokio es común que ocurran sismos, o sea, tiene una frecuencia de sismos muy alta y tiene sismos incluso hasta superiores a 6. Y tú ves que allí las tragedias no son de esta magnitud. Eso significa que ellos han desarrollado técnicas constructivas adaptadas a su situación geológica que ha permitido que estas instalaciones sean lo que nosotros llamamos sismorresistentes, ¿no? Porque muchas veces pensamos que la idea es que el edificio no caiga, ¿no? El edificio puede que caiga, pero que no caiga y que ponga en peligro la vida de las personas que están ahí. Eso, un edificio se puede deformar, pero tú tienes que garantizar que las personas que están dentro queden con vida. Pongo como ejemplo los vehículos. Un vehículo hace 50 años atrás era una masa de hierro que cuando tú chocabas, el golpe, el impacto era tan grande y la energía era tan grande que las personas internamente morían, pero el carro quedaba intacto. Hoy día la tecnología, tú ves que un vehículo, tú logras, tienes un impacto, el vehículo se destroza, queda totalmente roto, pero la gente queda viva, porque eso es lo que, la energía se disipa en la estructura del vehículo y no dentro de las personas que están dentro del vehículo. Esa es la idea de lo que es la sismorresistencia en estructura. Tú puedes diseñar, evidentemente la naturaleza siempre nos va a enseñar cosas nuevas, la naturaleza siempre tiene algo que enseñarnos y es más poderosa que nosotros podamos hacer. Podemos tratar de paliarla con estructuras que sean capaces de soportar esa inmensas energías que se desatan en un sismo. Puede que se estructuralmente se destruyan o tengan fallas importantes, pero la idea es que la gente que esté dentro no sufra lo mismo. Fíjate que en estos países tú ves que pueden, los edificios, tú lo ves quebradizo, hay daño, pero se mantienen en pie y la gente logra, los daños humanos son menores. Esa es la idea y ese es el tipo de tecnología y desarrollo que tenemos que hacer a futuro en la ingeniería y aplicarla en Venezuela, porque los conocimientos los tenemos, la tecnología existe, lo que hay es que aplicarlo realmente en el país.
3: Profesor, ese sería un gran reto para la Facultad de Ingeniería.
4: Claro, y no solamente la facultad, es un reto de país. Facultad, como la universidad, cumple su rol, que es el rol de investigación, el rol académico, el rol de ayudar a enseñar las normas, formar a la gente, pero no es ejecutor. Nosotros no somos ejecutores de obras, ni tenemos la responsabilidad de la ejecución de las mismas. Simplemente tenemos nuestro rol, como que es lo que establece la ley de universidades, lo que hacen las universidades, ¿no? Ya queda de tratar de que la sociedad, de que quienes gobiernan este país a futuro y que están gobernando hoy día, tomemos esto como algo que hay que tomarlo con seriedad y realmente hacer un desarrollo estructural correcto en nuestro país.
3: Fíjese que nos vamos al campo ahora mismo de la docencia, profesor, porque es para mí importante consultarle también en sentido futuro, ¿no? Dentro de 20 años es difícil predecir 5, 10, 15, 20 años, pero la línea de estudio de la ingeniería tiene unos cimientos fuertes, tiene unos principios que la guían, especialmente desde una casa tan tradicional en el estudio de la ingeniería como la Universidad Central, que no quede duda que yo soy egresada de la Universidad Central de Venezuela, pero que pues hay un factor humano determinante también dentro de la facultad, y ese es el futuro ingeniero. ¿Cómo perfila usted o cómo le gustaría que el ingeniero de 5 a 10 a 15 años recordara o estudiara este desafortunado evento?
4: Bueno, fíjate, en la Facultad de Ingeniería, nosotros venimos de una época donde hemos tenido muy pocos estudiantes debido a la pandemia, bajamos mucho la matrícula, hemos crecido muchísimo en los últimos 3-4 años. Hoy día la Facultad de Ingeniería tiene aproximadamente 4.500 estudiantes de ingeniería y entiendo que eso también es la tendencia en otras universidades. Los profesores que hoy día estamos en la universidad y los que están en el área sismológica, en el área de estructura, evidentemente este es un evento que les permitirá a ellos desarrollar las teorías, mostrarles a los jóvenes, a los próximos ingenieros, cómo un evento de este tipo puede dañar estructuras, cómo algunas pudieron sobrevivir, mantenerse en pie, y eso por supuesto va a generar una cultura interna dentro de la universidad. Es fundamental lo que es la generación de nuevos profesores. En la universidad nosotros venimos arrastrando ya una crisis de hace muchos años. Generacionalmente la universidad hoy día, vamos a decirlo, está envejecida, es decir, la planta profesoral de la universidad en promedio supera los 56 años de edad, lo cual significa que hay una generación de nuevos profesores que hay, pero faltan muchos, lo cual significa que hay que entonces, dentro de estos planes de desarrollo, hay que reforzar las universidades, hay que buscar mecanismos dentro de la crisis que hemos estado viviendo, buscar mecanismos para que los jóvenes se vean la carrera universitaria, vean la carrera de investigación y desarrollar como docente universitario una manera de vivir de una manera digna. Yo pongo como ejemplo mi caso. Yo hace 30 años, cuando yo decidí hacer esto de la carrera docente, ser un docente tenía era ver a futuro un desarrollo en tu vida, podías hacer tu vida como docente, desde el punto de vista que podías tener una vida digna, con las condiciones normales que una persona desea cuando adquiere un título universitario. Hoy día, los jóvenes cuando ven la carrera docente pueden sentirse un poco desanimados cuando ven la situación económica de muchos de nuestros profesores. Por eso digo que parte de los planes de desarrollo del país tienen que incluir el fortalecimiento del sector universitario, porque es fundamental formar esa nueva generación de profesores, aprovechar los que aún estamos ahí, que podemos darle, transmitir toda esa enseñanza y acumulación de experiencia que se tiene para que ellos sean la nueva generación, que a su vez vaya formando nuevos estudiantes, a nuevos ingenieros y nuevos profesionales en este país.
3: Sí, bueno, es una tarea que acompaña, profesor, a todos los sectores en este país, ese compromiso de poder transmitir el conocimiento, pero también de poder transmitir renovación, nuevas ideas, etcétera, para poder avanzar juntos. Hay también una reflexión importante que creo que podemos derivar de esta conversación que está aproximándose también a su final. Nos quedan unos 4 minutos aproximadamente. Esta es una transmisión continua, pero pues debemos hacer una pausa a las 8 de la mañana. Y esa reflexión tiene que ver, profesor, con poner en valor el rol, el papel de la ingeniería frente a la vida. Quizás para quienes no tenemos cercanía con el sector, pues solo entendemos la ingeniería desde el punto de vista técnico, desde el punto de vista de lo que significa un avalúo para poder levantar un edificio, una vivienda, etcétera. Y la conversación de la mañana de hoy nos ha acercado al valor de la vida frente a la ingeniería y de la ingeniería frente al valor de la vida. ¿Cuáles son sus recomendaciones en este momento?
4: Bueno, a la población afectada, las recomendaciones, por supuesto, ahorita es tratar de aceptar las recomendaciones que se están dando desde el punto de vista de lo que es habitabilidad. Yo entiendo, y emocionalmente es complicado cuando a alguien se le indica que no puede volver a habitar su vivienda porque estructuralmente quedó debilitada y está en peligro. Pero aquí se está priorizando la vida. Uh-huh. Se está priorizando la vida. Se entiende que existe mucho sentimiento alrededor de una vivienda. Ya hemos comentado que la gente planifica su vida alrededor de donde vive, pues el arraigo al sitio donde está, la escuela de sus hijos, el parque de sus hijos, el sitio donde se reúne con los amigos en la esquina a conversar y comerse un cachito, un café. Es la vida de uno. Yo lo digo en lo personal, yo tengo una rutina donde yo de mi casa sé dónde me como el cachito y mi café, porque ese es el sitio que a mí me gusta. Y es como un empeño, siempre voy al mismo sitio y me reúno con los amigos siempre en el mismo sitio. Claro, ante eventos como estos cambia todo, porque ya esa panadería ya no existe, ya esa esquina donde me reunía con los amigos ya no está. Y que te digan que tú no tengas que estar en tu casa y que tienes que irte a otro sitio, es muy complicado y es difícil y de asumirlo. Por recomendación técnica y porque la seguridad es lo primero, se hacen estas recomendaciones. Y es difícil tomar la decisión. Yo como ingeniero, y simplemente transmitiendo la experiencia de mucha gente que ha estado haciendo estas inspecciones, les cuesta tomar decisiones de decir, mira, no es habitable, tienes que irte. Y bueno, la situación emocional es muy fuerte. O sea, uno como ingeniero trata de alejarse de esa emoción porque uno tiene que mantener el criterio técnico por delante. Pero evidentemente te afecta y tú llegas a la noche a tu casa y llegas destruido.
3: Sí, bueno, esperemos que también ustedes puedan seguir guardando ese difícil balance entre el deber y la empatía, entre el deber y, por supuesto, lo que significa para todos los venezolanos esta difícil situación, despojarse de su vivienda, etcétera. Nosotros queremos también agradecerle muy sinceramente por habernos acompañado durante esta hora de transmisión especial, porque pues hemos comprobado el día de hoy que la ingeniería no solo va de calcular estructuras, la ingeniería no solo va de lo que nosotros podemos conocer, sino que también la ingeniería va de proteger vidas, y creo que esa es una de las grandes tareas que tiene por delante no solamente la Facultad de Ingeniería de la Universidad Central, sino el resto de las facultades de ingeniería del país y de los sectores conexos, porque también es meritorio hacer un reconocimiento a los sectores que apoyan a la ingeniería, ¿no? Desde el punto de vista de la construcción específica específicamente los maestros de obra, los albañiles, los herreros, etcétera, pues también para ellos integrarse a esta gran tarea titánica que tenemos delante de nosotros para la reconstrucción del país, pasa por pues hacerles desde ahora un reconocimiento anticipado ahora por lo que estamos viviendo y pues posteriormente por lo que significará esta reconstrucción. Nosotros pues creemos que esto también va de construir confianza, en el desarrollo del país y de ayudar juntos a esta sociedad a levantarse después de la adversidad. Pues los terremotos siempre nos van a recordar la fuerza de la naturaleza, pero la ingeniería nos va a recordar la fortaleza de las instituciones, la fortaleza de la ciencia y la fortaleza de nuestra capacidad para poder tener ambientes idóneos, adecuados para vivir. Y de eso se trata, esperemos, las nuevas ciudades y las que tenemos ahora mismo con el reto de ajustarlas, de redefinirlas, ¿no? Creemos también desde este espacio que la reconstrucción comienza con el conocimiento técnico, efectivamente, que hoy la ingeniería pone al servicio de la vida. Y pues para nosotros todo el reconocimiento al sector de ingeniería de nuestro país en estas horas y desde siempre, porque insistimos en la idea, el desarrollo de un país va muy de la mano con la transformación desde la ingeniería, pero también desde lo social, desde lo económico, etcétera. Es un todo integral que hoy en día más que nunca valoramos y colocamos sobre la mesa. Por eso le agradecemos enormemente que se haya tomado el tiempo para hablarnos de esa ingeniería para la resiliencia, de esa ingeniería para la transformación.
4: Bueno, finalmente quiero decir que en la universidad ahorita estamos hay un centro de acopio allá. Tú ves que los estudiantes andan colaborando. O sea, los venezolanos hemos demostrado ante este tipo de adversidades que salimos adelante siempre con un espíritu de colaboración, y realmente mi llamado es a eso, para que todos sumemos. En el sector académico sumamos todos, estudiantes, profesores, administrativos y obreros. Pero en general la sociedad venezolana tiene que sumarse a esta situación, y estoy seguro que con la suma de todos vamos a poder superar esto y vamos a tener un aprendizaje a futuro para tener un país más seguro desde el punto de vista sismológico.
3: Que así sea. Y bueno, nada, amigos, fíjense que esta es parte de la transmisión a Venezuela Toda Unida, un espacio del cual se ha hecho eco nuestro programa Mundo Conectado para poder integrarnos a esta gran cadena de solidaridad nacional e internacional que pues hemos desarrollado desde Radio Nacional de Venezuela. Y pues estuvieron en la presidencia de Radio Nacional de Venezuela Ismemar Jiménez, en los controles técnicos nuestro súper paciente y estricto Alexander Brazón el Pulpo, y quien les habla, Elizabeth Pereira. A esta hora les mando un abrazo, Venezuela, mucha fuerza, fortaleza, y que pues sigamos unidos para poder avanzar en la reconstrucción y en la reconfiguración de esta hermosa patria. Todo mi abrazo y mi reconocimiento para ustedes.
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1: Difíciles que nos ha tocado transcurrir es la conciencia del colectivo venezolano, la unidad. El día de ayer tuve la ocasión de visitar el Parque Generalísimo Francisco de Miranda en el municipio Sucre y ver allí el despliegue que hay de los voluntarios para la atención tanto de el epicentro del punto neurálgico que es La Guaira como quienes están allí en este momento en ese campamento, en ese momento de transición, ya que deben ser trasladados a los campamentos transitorios. Pero bueno, allí han estado pernoctando compatriotas nuestros que han tenido afectaciones en sus estructuras. Asimismo fui al parque Ali Primera del Oeste, donde hay una logística instalada, una atención integral a niños, niñas, adolescentes, adultos mayores, mujeres. Es el trabajo del pueblo que está consciente y voluntario. Asimismo quiero informarles que ya están desplegadas las brigadas de las brigadas técnicas de emergencia. El día de ayer mi edificio fue visitado y hay que abrirles la puerta. Hay que permitir que los ingenieros que están identificados, que vienen identificados, ellos pasen y vean todos los elementos constitutivos de la infraestructura. Ellos vieron las columnas, ellos vieron las vigas, hicieron con algunos instrumentos que tienen, algunas mediciones, golpearon paredes para ver la capacidad de resistencia, de sismo resistencia de la infraestructura. Finalmente, al culminar su visita, ellos colocan frente al edificio una calcomanía del color del semáforo que se ha establecido: verde para estructuras habitables, amarillo para estructuras que requieren una rehabilitación y rojo para estructuras que no pueden ser habitables. Entonces, este trabajo muy profesional, muy rápido. Le sugiero a los arquitectos, ingenieros, a los constructores civiles que ingresen en el QR que está en la cuenta de Francisco Garcés. Francisco Garcés en Instagram. Él es el coordinador de la Comisión Presidencial. Y allí hay un QR que te lleva un sistema para registrarte. Y luego pasas por una etapa de formación breve, que es un taller, una inducción, que finalmente te va a habilitar para que puedas sumarte a estas jornadas de chequeo y revisión de las infraestructuras. Necesitamos darle mucha calma, mucha tranquilidad a nuestro pueblo, y parte de eso está en que podamos hacer estas inspecciones los profesionales del área, que están capacitados, que están formados, y puedan entonces llevar adelante esta fase, ¿no? Porque es que estamos en varios momentos. Un momento de búsqueda, rescate, salvamento que se está llevando adelante en el estado de La Guaira. Un momento de revisión de infraestructuras que es en toda la región central del país, las zonas que se vieron más afectadas por el doblete sísmico. Y también un momento de atención integral a estas familias que han estado afectadas, que perdieron su vivienda, algunos están heridos, otros perdieron seres queridos, pero lo más importante es que están vivos y cuentan con la solidaridad, con el acompañamiento del pueblo venezolano. Yo quiero leerles un fragmento que escribió Eugenio Mendoza, una reflexión, que dice lo siguiente: pero hay algo más profundo. La naturaleza no es violenta, es potente. La violencia es humana. Es nuestra incapacidad de leer sus señales, nuestra arrogancia de creer que podemos domarla sin entenderla, nuestra negligencia de priorizar lo urgente sobre lo importante. Una reflexión muy acorde para este momento que vivimos. Pero bueno, vamos a iniciar esta transmisión, las interacciones que tenemos desde todo el país. Está Carlos Carreño, desde Caracas, con un reporte para Radio Nacional de Venezuela. Adelante, Carlos.
2: Bien, muchísimas gracias por este contacto informativo. Radio Nacional de Venezuela y su multiplataforma, junto al Sistema Nacional de Medios Públicos, continúan este despliegue a propósito del impacto lamentable que tiene el país por los dos movimientos telúricos de alta intensidad del pasado 24 de junio y sus consiguientes réplicas. Le reporta Carlos Carreño. A esta hora estoy ubicado en el terminal Antonio José de Sucre, el llamado Terminal de Oriente, mejor conocido como Terminal de Oriente. Y en este momento podemos reportar que hay actividad plena aquí en esta terminal. Bien temprano, el equipo de CICSA, la línea de transporte del Estado venezolano, estuvo vendiendo sus boletos para el oriente del país, con destinos hacia el Estado Sucre, Cumaná, Carúpano, Cariaco, Guiria, en Anzoátegui y también hacia el Tigre y la zona de Puerto La Cruz, el eje Barcelona-Puerto La Cruz, y también hacia Monagas. Hubo venta de boletos hoy hacia Maturín específicamente. De igual forma, las líneas privadas han hecho la venta de boletos para sus salidas en la mañana, también lo harán para la tarde, y en la noche también están dispuestas las líneas que normalmente hacen estas rutas, cubren estas rutas con cobertura hacia el oriente del país. Es de hacer notar que hasta ahora el terminal terrestre Antonio José de Sucre se encuentra con plena normalidad. Aquí entendemos que hubo una evaluación de la estructura y afortunadamente esta estructura se encuentra estable y en buenas condiciones. Además de ello, notamos la presencia de los cuerpos de seguridad en esta zona, lo que garantiza la seguridad, valga la redundancia, de la población. Hablando del transporte terrestre, hoy Caracas se levanta, gracias a Dios, con Metro de Caracas. Bien temprano, la compañía anónima Metro de Caracas difundió un comunicado donde anuncia la activación de las tres líneas activas. Indica el comunicado que se informa a nuestros usuarios y usuarias que a partir de este martes 30 de junio, el Metro de Caracas reanuda el servicio comercial con total normalidad en todas sus líneas del subterráneo y rutas de Metrobús. La reactivación de las operaciones se lleva a cabo luego de haber culminado con éxito una revisión exhaustiva de toda la infraestructura, vías férreas y sistemas electromecánicos. Agradecemos su comprensión y civismo, un comunicado firmado por la compañía anónima Metro de Caracas hoy, 30 de junio de 2026. Así que hoy el metro está activo de manera responsable. Las autoridades del Metro de Caracas ayer decidieron suspender las actividades para hacer una evaluación luego del sismo de 5.1 ocurrido y sentido ayer en la ciudad capital a las 7 de la mañana. De manera responsable decimos que suspendieron la actividad ayer porque precisamente hacía falta una evaluación nuevamente del sistema, tal cual lo hicieron luego de los impactantes movimientos telúricos de 7.5 y 7.2 del pasado 24 de junio. Hoy ya hay Metro de Caracas y tenemos la certeza que hay una empresa con sus trabajadores prestando todo el apoyo con la seguridad requerida para los usuarios y usuarias. Bien, amigos, es la información para Radio Nacional de Venezuela, el Sistema Nacional de Medios Públicos, Radio Miraflores, La Voz de la Verdad. Les reporta Carlos Carreño y vamos a establecer el contacto nuevamente con los compañeros en los estudios. Adelante.
1: Muchísimas gracias, Carlos, por ese reporte detallado acerca de la movilidad en el país. Sabemos la difícil coyuntura que atravesamos, pero también

0: Cada vez que ocurra una situación de emergencia, deben paralizar sus labores. Luego de revisar que estén en óptimas condiciones todos los elementos constitutivos de su sistema, pueden retomar las acciones. Ahora vamos a seguir en esta programación, en estas interacciones que estamos teniendo con nuestros corresponsales a nivel nacional. Y tenemos a Ilmer Belisario, desde el estado de Yaracuy, con su reporte. Adelante, Ilmer.
1: Nos encontramos en la capital del estado de Yaracuy, San Felipe, uno de los centros de acopio que se han dispuesto en todo lo largo y ancho del territorio nacional y regional. En este momento me encuentro en el Colegio San Juan Pablo II, aquí con parte de sus autoridades y personal administrativo y docente que nos van a explicar en qué consiste este centro de acopio y el llamado que hacen a la colectividad.
2: Desde el día sábado estamos comprometidos acá con la colectividad y hacemos un llamado para que vengan y asistan a cada uno de los centros educativos del estado de Yaracuy. Estamos aquí eternamente consternados por lo sucedido y llamamos a la colectividad que acudan a los centros para compartir, aunque sea un granito de arena, y contribuir con esta noble causa.
1: Es importante destacar, luego que diga su nombre, su apellido, el hecho de los productos que deben traer, en qué condiciones deben traerlo, y en función de que deben seguir en transcurso de esta semana y tal vez meses también continuar con esta acción de amor de los venezolanos para los venezolanos.
2: Bueno, en esta oportunidad estamos requiriendo lo que es ropa para niños, para niñas de 0 hasta 12 años, 6 años. Necesitamos productos de aseo personal, pañales, toallitas húmedas, compotas, productos no perecederos. Es necesario porque en esta oportunidad los chicos lo requieren.
1: Reportando desde San Felipe, capital del estado de Yaracuy, el corresponsal de Radio Nacional de Venezuela y Radio Pana 101.9, Ilmer Belisario.
0: Bueno, muchísimas gracias al compañero Ilmer Belisario desde San Felipe, estado de Yaracuy, en el despliegue de los centros de acopio. Es fundamental que todos y todas sigamos colaborando. Apenas ha transcurrido una semana desde el doblete sísmico, y si bien ha habido un alto flujo de conciencia, de apoyos, es necesario que sigamos insistiendo en la solidaridad. Ahora bien, la otra cara de la moneda, comparto con ustedes esta noticia que está en nuestro portal www.rnv.gob.be. La solidaridad nos une, el delito nos separa. DIGESIN advierte: el hurto de ayuda humanitaria conlleva apenas de hasta 10 años de prisión. La Dirección General de Contrainteligencia Militar ha emitido una advertencia contundente ante los recientes hechos irregulares detectados en La Guaira, donde funcionarios policiales han sido señalados por irregularidades durante las labores de rescate. El organismo subrayó que aprovecharse de una tragedia para lucrarse, saquear o desviar insumos destinados a los damnificados es un delito grave que será castigado con todo el peso de la ley. ¿Qué establece el Código Penal? La base jurídica de esta advertencia se encuentra en el artículo 453 del Código Penal venezolano, que estipula sanciones de 4 a 8 años de prisión para quienes incurran en el delito de hurto bajo circunstancias agravantes. La DIGESIN puso especial énfasis en dos escenarios críticos contemplados en la normativa. Numeral 2. Cuando el responsable se aprovecha de las facilidades que ofrecen desastres, calamidades o las desgracias particulares de las víctimas. Numeral 11. Cuando los bienes sustraídos están destinados notoriamente a la defensa pública o al alivio y reparación de algún infortunio. El reporte oficial recordó que la legislación contempla un aumento de la severidad del castigo si el delito se presenta dos o más circunstancias descritas en el artículo 453. La pena de prisión se incrementa

0: oscilando entre los 6 y los 10 años. El organismo ha sido enfático en su postura. La condición de funcionario no otorga inmunidad alguna. Cualquier persona civil o autoridad que sea sorprendida desviando alimentos, medicamentos o suministros esenciales será investigada y puesta a disposición de las autoridades competentes. El pueblo necesita solidaridad, no oportunistas, sentenció la institución, reafirmando que la vigilancia se mantendrá activa para garantizar que la ayuda humanitaria llegue efectivamente a quienes más lo necesitan en este momento. Bueno, son las 10 y 23 minutos. Nosotros vamos a identificar la estación y continuamos con este operativo especial Venezuela Toda Unida por Radio Nacional de Venezuela.
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0: Estamos en la programación especial Venezuela Toda Unida que está desarrollando el Sistema Nacional de Medios Públicos y Radio Nacional de Venezuela. Queremos compartir con ustedes también otra noticia que pueden encontrar en nuestro portal www.rnb.gob.be. Este es el portal de la casa y allí estamos actualizando las noticias minuto a minuto para que todos ustedes tengan la información oportuna y veraz. Y dice lo siguiente: presidenta encargada Delcy Rodríguez dirigió reunión de coordinación con cuerpos de seguridad del Estado. Tras los sismos del pasado 24 de junio, la presidenta encargada de la República Bolivariana de Venezuela, Delcy Rodríguez, dirige reunión con los principales organismos de seguridad del país para evaluar las acciones y las fases de despliegue y control de los cuerpos de seguridad del Estado. La evaluación de las autoridades se ha enfocado en tres ejes principales, destacando el despliegue inmediato de la fuerza y la militarización de las zonas de desastre, con 14.000 funcionarios militares y policiales, quienes se concentran especialmente en los estados La Guaira y puntos críticos de Caracas, Miranda y Aragua. En este despliegue permite garantizar el orden público, resguardar las zonas comerciales y residenciales, que han sido colapsadas para evitar vulneraciones de la propiedad, controlar el acceso vial, así como avanzar en labores de salvamento y remoción técnica, abordando las líneas principales con prioridad absoluta en el rescate de las personas que están con vida. El Gobierno Nacional ha reiterado que las labores de búsqueda y salvamento se mantienen sin pausa y de manera coordinada con brigadas internacionales que han llegado para apoyar durante las horas más críticas posteriores al siniestro. En este encuentro también se discuten los planes de abordaje de los organismos de seguridad tras el decreto de 7 días de duelo nacional en memoria de todas las personas fallecidas y en solidaridad con las víctimas y sus familiares. Bueno, ahí está nuestra presidenta encargada, Delcy Rodríguez, liderando, llevando paso a paso cada una de las acciones que son fundamentales, que son estratégicas, que integran los niveles de seguridad, de atención, de acompañamiento, porque el gobierno bolivariano tiene el deber de preservar la vida. Esa es nuestra principal razón de ser y de actuar. En otras noticias, la mandataria nacional recorre hospital de campaña de la Cruz Roja en La Guaira. Esta visita se instaló, este hospital se instaló en el estadio de béisbol Jorge Luis García Carneiro. Al ser el estado más afectado por los dos sismos, este espacio funciona actualmente como principal centro de triaje y estabilización. Durante su visita oficial, la jefa de Estado encargada constató la atención médica que reciben los heridos, los rescatados de los escombros, así como el soporte psicosocial que se brinda. El Gobierno Nacional destaca el despliegue de alrededor de 600 voluntarios diarios de la Cruz Roja venezolana, quienes se mantienen activos en labores de campo cubriendo el eje territorial de Caracas y el litoral central. Bueno, es parte del despliegue. Además, la presidenta encargada visitó a los rescatistas alemanes. En el marco de la atención a la emergencia, la presidenta Delcy Rodríguez visitó este miércoles a rescatistas de la República Federal Alemana. Durante una supervisión en el estadio de béisbol Jorge Luis García Carneiro, la mandataria nacional dialogó con el contingente de Germano, conformado por 80 personas, que ejecutan labores de búsqueda y salvamentos. El equipo técnico cuenta con expertos de la Agencia Federal de Socorro Técnico especializados en intervención de estructuras colapsadas y remoción de escombros. Y bueno, vamos a seguir conversando con nuestros periodistas, nuestros corresponsales que están desplegados en todo el territorio nacional. Y ahora tenemos un contacto del Estado Bolívar con Roger Sarmiento. Adelante, Roger, desde el Estado Bolívar.
1: La Cámara de Comercio e Industrias del Estado Bolívar, en conjunto con su Fundación Social, presentó el primer balance tras incumplir 72 horas operando como centro de acopio oficial en la entidad. Desde este organismo empresarial se logró recolectar un total de 75 toneladas de insumos de ayuda humanitaria para las personas afectadas de Caracas y La Guaira por los dos sismos del pasado 24 de junio. Esta primera entrega, que incluye colchonetas, productos de higiene, alimentos no perecederos, ropa, medicinas y agua potable, fue distribuida en dos gandolas y tres camiones hacia la capital de la República. El presidente de la organización gremial, Wilfredo Carrasco, invita a la colectividad en general e instituciones aliadas a mantenerse atentos a las publicaciones en los canales oficiales de la institución, donde se informará de manera oportuna la planificación de las siguientes jornadas. Desde el Estado Bolívar, para el Sistema Radio Nacional de Venezuela, Roger Sarmiento.
0: Muchísimas gracias, Roger, por ese reporte bien completo desde ese centro de acopio. Los centros de acopio son un eslabón clave para la solidaridad. Queremos que toda la ayuda llegue a las personas afectadas, y para ello se están estableciendo los campamentos transitorios. Entonces es clave que la solidaridad de los vecinos, de las vecinas, del pueblo en general, se lleve a los centros de acopio, que de los centros de acopio se traslade hacia las zonas de atención y podamos nosotros garantizar la cobertura de alimentación, de medicamentos. También es importante, y quiero pedirles muy especialmente como ecoanimalista, por favor, donemos también alimentos para perros, alimentos para gatos. Hay que ver cuántos animales domésticos, cuántos animales de compañía, que son parte integral de la familia venezolana, resultaron también afectados. Nos ha llenado de mucha ilusión, de mucha esperanza, ver cómo muchos de ellos han sido rescatados de entre los escombros, y cómo también la labor de los perros de búsqueda y de salvamento. Tsunami, por ejemplo, pasó a la historia. Ya Tsunami forma parte de la historia viva de Venezuela. Esa border collie, ese border collie que fue en un momento abandonado, maltratado y que fue rescatado, ahora se convirtió en un perro rescatista, fue formado para ello y contribuyó a salvar muchísimas vidas en esta tragedia. Así que Tsunami es parte de esta historia viva que se está escribiendo, que juntos y juntas escribimos en este momento histórico. Y quiero entonces interactuar con Joana Briceño. Joana está en Mérida y desde Mérida nos va a dar su reporte para Radio Nacional de Venezuela. Adelante.
2: El abastecimiento de combustible y de alimentos está garantizado en el estado de Mérida, así lo aseguró el gobernador de esta entidad, Arnaldo Sánchez, quien dijo que se mantiene un monitoreo constante y la supervisión del traslado de suministros, garantizando que el desenvolvimiento cotidiano de las familias merideñas no se vea afectado.
3: Nosotros tenemos suficiente combustible acá en el estado de Mérida para surtir a todos los ciudadanos, a todas las ciudadanas del estado. Además, vienen en camino cisternas de combustible para poder seguir abasteciendo.
2: La prevención es nuestra mejor herramienta, destacó Sánchez, al tiempo que dijo que se están implementando protocolos de emergencia en escuelas.
3: Pedirle de verdad que podamos estar muy pendientes de nuestros hijos, estar siempre todos con su bolsito, que siempre Protección Civil nos hace ese llamado, tener el bolsito allí por cualquier situación que se requiera. Si bueno, llegamos a tener un sismo, ni Dios lo quiera, pero bueno, un sismo, poder acatar todas las instrucciones que siempre nos han dado.
2: La colaboración entre autoridades y habitantes es fundamental para trabajar unidos y organizarse, y así enfrentar cualquier situación con eficacia y solidaridad. Desde el Estado de Mérida, Joana Briceño, RNV Noticias.
0: Muchísimas gracias, Joana, por ese reporte completo. También hay que generar calma, cordura en nuestras comunidades. Hay personas que están tratando de pescar en Río Revuelto, de causar zozobra, de causar intriga, de acusar. Este no es el momento para el conflicto. Yo quiero hacer un llamado muy responsable, como dirigente político, a todos los dirigentes políticos del país. No es tiempo de cálculos minúsculos. No es tiempo de acciones mezquinas. No es tiempo de oportunismos. Es tiempo de solidaridad. Es tiempo de conciencia y unión nacional. Eso es lo que nos llama este momento histórico. Era un segundo. Fue un segundo, fueron segundos que les cambió la vida a millones. Nos cambió la vida a todos. Porque cada uno fue impactado en algún grado por este sismo, este doblete sísmico. Algunos perdimos seres queridos, otros perdieron la vida, otros perdieron enseres, otros perdieron su vivienda y otros fuimos impactados psicológicamente también al ver la dimensión de la catástrofe. Hay gente que ha bajado a La Guaira a llevar ayudas y vuelven tocados por lo impactante que es ir a la zona del desastre. Por eso la recomendación es bájenle dos a las redes sociales. Vamos a bajarle dos, porque hay gente que está todo el día recibiendo un bombardeo. La red social no filtra. En la red social el amarillismo se impone. En la red social se busca es el like, se busca es el me gusta. Pero no, muchas veces lo que están tratando es de perturbar la tranquilidad colectiva. Hemos visto escenas lamentables. Algunos influencers queriendo aprovecharse de esta circunstancia, queriendo ganar seguidores, queriendo ganar me gusta. No, no es tiempo para eso. Es tiempo para la solidaridad. Y si usted quiere ayudar, hágalo de corazón. Que solo Dios lo vea. Arriba hay un Dios para quienes somos cristianos. Arriba hay un Dios que para abajo ve. Y si usted va a hacer algo, hágalo como que si fuera para Dios. Cada vez que hagamos una buena acción, eso lo recompensa. Hay un párrafo hermoso en la Biblia que dice: quien ayuda al pobre, a Jehová presta, y Jehová nunca tarda en pagar. Ah, bueno, hágalo de esa forma. Pero el que lo publicita ya perdió la recompensa. Y eso es clave que nosotros también lo tengamos en la ética ciudadana, en la ética bolivariana que debe caracterizarnos. Seguimos haciendo contactos con nuestros equipos en el territorio. Hay que reconocer el despliegue de Radio Nacional de Venezuela en todos los rincones del país. Hay un periodista de Radio Nacional buscando la noticia y buscando la verdad. Está Silvia Camargo, desde Falcón, con un reporte. Adelante, Silvia.
4: El gobernador Víctor Claro, junto a un equipo nacional del Ministerio de Transporte, orientado por la presidenta Delcy Rodríguez y su dirección de asistencia técnica de puentes, levantan un diagnóstico estructural del puente de Boca de Yaracuy, el cual comunica a Falcón con el estado Carabobo, así como también de tres puentes más que sufrieron afectaciones por los sismos.
5: Son cuatro puentes, digamos, daño un poco más severo, como fue el puente de Boca Yaracuy, el cual estamos viendo para tener las alternativas y poder intervenir de manera urgente este puente que comunica el estado Falcón con el resto de Venezuela a través del estado Carabobo.
4: También informó que continúa la atención de salud a familias afectadas con el apoyo de las comisiones integradas por los tres niveles de gobierno.
5: Y por supuesto ver la orientación de apoyo familiar, psicológico en los casos que se amerita, y con este equipo de trabajo instalado tanto en la parroquia Boca de Aroa como en la parroquia Tucaca, bueno, estamos coordinando con todos los niveles del gobierno nacional, de los distintos ministerios que se involucran por orientación y apoyo a la presidenta Delcy Rodríguez, con la gobernación del estado y todas sus secretarías e instituciones, la alcaldía del municipio Silva, el poder popular, la comunidad y todos los apoyos que también venimos recibiendo de solidaridad, de ayuda, y que seguirán también, por supuesto, acompañando en esta semana a las familias afectadas para poder seguir normalizando su vida, restituyendo sus condiciones de hogar, de vivienda, y de asegurar toda la línea del Golfo Triste, que en este caso entre la parroquia Tucaca y Boca de Aroa comprende la falla de Boconó, donde tenemos que determinar áreas donde más nunca puede construirse, o la condición en que quedaron los suelos, para poder también avanzar y poder tener una cultura de gestión del riesgo, tener una cultura preventiva y poder asegurar la zona de la costa oriental de Falcón en los próximos años.
4: Por último, envío un fuerte abrazo al pueblo venezolano que ha mostrado su solidaridad, apoyo y amor para los más necesitados, para que en estos momentos de tragedia, de dolor y de luto que hoy afecta al pueblo de Venezuela, podamos superarlo con unión, fe y trabajo. Desde el Estado Falcón para el Sistema de Radio Nacional de Venezuela, reportó Silvia Camargo.
6: Muchísimas gracias, Silvia. Debemos recordar que el municipio Silva del Estado Falcón, específicamente Tucacas, también sintió las afectaciones como consecuencia del doblete sísmico del pasado 24 de junio. Y estas afectaciones, bueno, provocaron que colapsara una estructura. Y por lo tanto, en Falcón también nos estamos de luto, producto de la pérdida de varios compatriotas y las afectaciones de los heridos que allí se generaron. Pero bueno, sigo compartiendo con ustedes noticias que están en nuestra página web www.rnb.gov.be. Venezuela agradece a personal humanitario de Francia por su labor tras los sismos. La presidenta encargada de la República Bolivariana de Venezuela, Delcy Rodríguez, visitó la base de operaciones ubicada en la llanada de Los Corales, en el estado de La Guaira, para recibir, coordinar y agradecer el despliegue del equipo de rescatistas procedentes de la República Francesa. Este contingente de seguridad civil se incorporó de inmediato a las operaciones de rescate y asistencia a la población civil afectada por los sismos registrados el pasado 24 de junio. La delegación enviada por el gobierno francés está integrada por un equipo de 85 socorristas, cuya movilización se realizó en estrecha coordinación con la Unión Europea. El personal humanitario francés cuenta con la capacitación e instrumentos especializados para ejecutar operaciones de búsqueda y rescate en estructuras colapsadas. La presidenta Delcy Rodríguez agradeció al presidente Emmanuel Macron que envió este grupo para atender la contingencia actual, reiterando la disposición del país en actuar junto a otras naciones europeas en función de las necesidades que plantea el gobierno bolivariano. Durante el recorrido por centro de operaciones, la mandataria encargada extendió un saludo y agradecimiento formal a los rescatistas por su labor en el territorio. Bueno, y también vimos a nuestra presidenta recorriendo las instalaciones del hospital de campaña desplegado por Samaritan's Purse, una organización internacional cristiana con sede en Estados Unidos y presencia global. El complejo hospitalario móvil corresponde a una estructura tipo 3 que cuenta con capacidad para atender hasta 200 pacientes diarios. La infraestructura dispone de 64 camas para la hospitalización, 4 camas para cuidados intensivos, 6 de cuidados intermedios, 2 salas de cirugía y una unidad de esterilización. Asimismo, el centro asistencial cuenta con un equipo de 90 profesionales entre médicos y enfermeras, quienes ayer atendieron a 65 pacientes. En esta ocasión, la organización presta servicios de atención primaria y consultas en diversas especialidades, con respuesta inmediata, así como también la distribución de agua potable, carpas, sistemas de iluminación y kits de higiene personal para la población afectada. Samaritan's Purse es una entidad cuyo objetivo principal es brindar ayuda espiritual y física a personas que sufren en todo el mundo, especialmente en áreas afectadas por crisis, guerras, desastres naturales, entre otros. Ahora vamos a conectar con Rafael Vegas desde Anzoátegui, para un reporte desde la entidad oriental. Adelante, Rafael.
7: Y después de una reunión con el gobernador del estado, Luis José Marcano.
8: Y bueno, de todos muy buenos días. Aquí estuvimos saliendo de la reunión de los centros de acopio que convocó la gobernación del estado y las instituciones de gobierno del estado en Anzoátegui. Muy interesante la reunión porque nos ayuda a ir coordinando aún más el acopio del apoyo solidario que brinda el pueblo de Anzoátegui a las personas afectadas por la desgracia, pues, de este doble terremoto, pues, que hubo en Venezuela y que, bueno, afectó muchas familias venezolanas, muchos venezolanos y venezolanas en esta situación tan catastrófica y deprimente. Bueno, y pero ante todo se manifestó el apoyo del pueblo venezolano. También, bueno, todo un abrazo fraternal a todas las delegaciones internacionales de rescatistas internacionales que llegaron al país a apoyar a los rescatistas nacionales para, bueno, sacar de los escombros, bueno, todas esas familias que habían quedado atrapadas, todos esos seres humanos que quedaron atrapados en esta gran desgracia. Sí, bueno, de esto vamos a surgir con mucha fuerza, con mucha devoción. Debemos seguir manteniendo el apoyo y la afluencia hacia los centros de acopio, mantener el registro de las personas que se están desplazando hacia el oriente del país, y sobre todo, bueno, las que se puedan asentar en el estado de Anzoátegui, bueno, y prepararnos para apoyar a los refugiados, pues, que se puedan, que sean menester refugiar, porque, bueno, una de las catástrofes más grandes, pues, que ha sufrido Venezuela en toda su historia, es una dimensión calamitosa, pues, una calamidad bien, bien importante. Bueno, y la única fuerza que tenemos es la fuerza del pueblo y su capacidad de solidaridad.
9: Bueno, esas fueron las palabras del ingeniero Rafael Vega, defensor de los derechos humanos y defensor del pueblo del estado de Anzoátegui.
6: Bueno, escuchábamos las declaraciones de Rafael Vega, defensor del pueblo del estado Anzoátegui, quien hacía un llamado a seguir nosotros y nosotras aportando a los centros de acopio la solidaridad. Es hora de la solidaridad y allí tenemos mucho por hacer aún. No es fácil lo que estamos viviendo, es una circunstancia bien compleja. Pero bueno, como refería el presidente de la Asamblea Nacional, doctor Jorge Rodríguez, Venezuela ha recibido 707.063 toneladas de ayuda humanitaria internacional tras los sismos del 24 de junio. La presidenta Delcy Rodríguez ha agradecido a los jefes de Estado y Gobierno que generosamente colaboran y acompañan al pueblo venezolano en esta emergencia. Entre los países solidarios destacan Colombia, Estados Unidos, Panamá, México, Argentina, Alemania, Qatar, Bolivia, Chile, China, Brasil, India, Turquía, España, Costa Rica, Francia y la Unión Europea. La asistencia incluye alimentos, higiene, ropa, calzado, además de herramientas e instrumentos especializados para rescatistas en su misión de salvar vidas bajo los escombros. Hacemos un reconocimiento a los topos del Salvador, de Ecuador, de México, que han estado junto al personal de Alemania, de Suiza, de Francia y de otras latitudes en las acciones de búsqueda, rescate y salvamento. Hemos visto hermosos milagros en estas horas y estamos convencidos de que con la fe que tenemos en Dios vamos a seguir rescatando a venezolanos y venezolanas. Mientras haya la posibilidad de encontrarnos con vida, los vamos a seguir buscando. Que nadie se rinda, que nadie se canse. Estamos en una sola fuerza tratando de garantizar la atención integral de todos y todas. Nuestro objetivo es rescatar a la mayor cantidad de venezolanos y venezolanas con vida. Y eso, en ese esfuerzo, estaremos siempre. Bueno, ya son las 8:52 minutos de la mañana de este jueves 2 de julio. Hoy amaneció el cielo radiante, despejado, buen clima para Caracas, para La Guaira, que va a ayudar también en estas labores de remoción de escombros, de búsqueda y salvamento. Yo quiero agradecer al equipo que está aquí, al pie del cañón, Alexander Brazón en los controles, está Brian Díaz en el streaming, este servidor, Eric Rangel, todos bajo el liderazgo de nuestra querida Isbemar Jiménez, que hoy está de cumpleaños y que también le enviamos un abrazo a Isbemar Jiménez, por su vida. Seguimos en este esfuerzo, pues, colectivo de vida, de amor, donde cada uno de nosotros está invitado a ser solidario, a ser parte de la red de apoyo, la red de atención, la red de ayuda que se está desplegando. Los compatriotas afectados ya están siendo trasladados a campamentos transitorios, mientras se avanza en la solución definitiva del tema de vivienda. Las personas fallecidas, bueno, ya están siendo también trasladadas a los sitios donde recibirán cristiana sepultura, los familiares, en estas horas de dolor, estas horas tan difíciles. Y las personas heridas están siendo atendidas en los centros de salud, en hospitales de campaña, como el que visitó la presidenta Delcy Rodríguez, y también en hospitales del sistema público de salud. Y nosotros y nosotras, quienes podamos contribuir con alimentos, con agua, medicamentos, alimentos para mascotas, productos de higiene, productos de limpieza, llevarlos a los centros de acopio. Hoy, jueves 2 de julio, seguimos pues en pie de lucha, convencidos y convencidas de que Venezuela vencerá. Venezuela toda unida. Esa es la consigna y ese es el compromiso de quienes amamos la patria. Que tengamos un buen día y estamos en comunicación por Radio Nacional de Venezuela.
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15: Son las 8 y 57 minutos.
16: Aquí hay un dato importante que quiero compartir con ustedes. En cuanto a pacientes atendidos en los hospitales y en las áreas de triaje o en la misma zona de la tragedia, tenemos 17.026 pacientes atendidos. Ingresados, hospitalizados, fueron 4.565, pero a este momento podemos contabilizar ya 13.942 hermanas y hermanos que han sido dados de alta por mejoría. Y eso es una buena noticia a compartir con ustedes. Tenemos casi 14.000 personas que ya están fuera de cualquier tipo de peligro y se encuentran ya dados de alta.
17: Presidenta, ha hecho el recorrido por tierra y ahora por aire de la zona.
18: Seguimos trabajando. A esta hora tenemos activos 8 puntos donde hemos detectado que puede haber personas con vida. Los rescatistas nacionales e internacionales están activados, sistema de salud, para salvar vidas lo más pronto posible. De igual manera, la comisión presidencial para verificar qué viviendas están activadas para volver a ellas o no, sigue su recorrido por Caracas, por La Guaira, por Miranda. Y bueno, estamos con el Estado Mayor para los campamentos transitorios y viviendas que está al frente Jorge Rodríguez. Estamos visitando los campamentos transitorios, viendo la atención integral que allí se necesita, dar alojamiento, soporte logístico, alimentación, salud. Está activado todo el gobierno nacional, todo el sistema de protección social para atender a las personas que perdieron su vivienda y también para dar atención integral. Ahí situaciones traumáticas que han marcado a nuestros niños y a nuestras niñas. Estamos con planes especiales de atención psicológica y también estamos con planes especiales con sistemas constructivos rápidos para tener viviendas rápidas. Ese es el trabajo en conjunto que estamos desarrollando a esta zona.
16: Ha llegado un total, desde los primeros días les he dicho a ustedes que traten de no atender a falsedades, a bulos que se han venido montando. 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Hasta este momento han llegado 707.063 toneladas de ayuda humanitaria internacional a Venezuela. Y la presidenta Rodríguez ha agradecido a cada uno y a cada una de los jefes de Estado, de las jefes de Estado, de los jefes de gobierno que de manera generosa han colaborado y están acompañando al pueblo de Venezuela en los actuales momentos.
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4: De los representantes estatales de ese Estado Mayor, y funcionó muy bien, porque incluso para el día viernes 26 les salió la primera caravana con participación de la clase trabajadora del Estado portugués. Los compañeros dieron un ejemplo de movilización y de movimiento fuerte junto con el gobernador primitivo cedeño, una alianza plena y completa, y mandaron el viernes 26 18 transportes entre gandolas y camiones que llegaron a Caracas con equipos, sobre todo con alimentos, porque recordemos que Portuguesa es el granero de Venezuela y tiene mucha capacidad de producción de alimentos. Total, bueno, que entonces, así como fue en Portuguesa, en todo el país se activaron las juntas directivas de las centrales regionales para movilizarse. Los centros de acopio fueron los mismos locales sindicales, pero había tantos centros de acopio que incluso al final de cuentas dimos instrucciones que acudieran, que todo lo que se recopilara fuera llevado directamente a los centros de acopio del Estado venezolano, del gobierno nacional, de la milicia bolivariana, de la Fuerza Armada Nacional Bolivariana, y de ahí, pero eso sí, un conteo riguroso de todo lo que recogió la Casa Obrera para llevar un balance, ¿no? Llevar un balance de eso. Bueno, eso por ahí, pero además de eso, el tema de la vida humana. Bueno, tenemos un balance, digamos, positivo, entre comillas, porque desde luego hay una mortandad inmensa, más de 2.000 compañeros fallecidos. Pero de la dirección de la Central Bolivariana, estadales, y sobre todo los seis estados neurálgicos, Yaracuy, Carabobo, Aragua, Miranda, La Guaira y Capital, toda la dirección nacional regional, hasta ahora tenemos reporte pleno de que están totalmente a buen resguardo, que sobrevivieron. Y los compañeros de La Guaira en específico, que fue lo más terrible, bueno, los camaradas están vivos los dos, resolviendo problemáticas muy particulares, porque ambos fueron duramente afectados y los estamos apoyando con todo lo que se pueda para restituir pronto el nivel de organización y de capacidad de la central bolivariana de La Guaira, que era la que está afectada fuertemente. El compañero de Chujedes, luego está en contacto con nosotros, nos hemos reunido personalmente, y bueno, sufrió básicamente que 8 familiares de él fallecieron, desaparecieron. Y el caso del coordinador general Cruz Pesada, no tuvo pérdidas familiares que lamentar, pero su propia vivienda colapsó. Entonces, bueno, estamos en este plan, ayudando a los compañeros a restituir la organización sindical en La Guaira como instrumento fundamental para la solidaridad entre los trabajadores, para la organización de los trabajadores. De resto, los demás compañeros, Hernán Iriarte, presidente de la Central Bolivariana del Capital, está activado desde la mañana, sin ningún tipo de problema, desde la mañana del jueves, perdón, activado duramente, metido sobre todo primero en la solidaridad con los derrumbes de edificios, y segundo, desde hace como 2 días, 3 días, ando dirigiendo personalmente las inspecciones de los edificios afectados que no colapsaron, para determinar su habitabilidad. Hay una brigada inmensa dirigida por el camarada Francisco Garcés, donde se ocuparon casi 1.000 ingenieros y estudiantes de ingeniería, sobre todo los ingenieros que dirigen los equipos, y ahí está el compañero Hernán Iriarte incorporado. Le asignaron la zona de la zona de ahí donde está la FUTEP, la Candelaria, la Onda, bueno, esas parroquias que están ahí, y han venido haciendo un examen meticuloso de todos los edificios. Bueno, y en general todos los compañeros, Miranda, la compañera presidenta Miranda Pereira, bueno, está asignada por Teresa al llenadero de gasolina de Catelamar, y ha cumplido una labor inmejorable ahí, garantizando la gasolina y el gasoil para la maquinaria y para todos los transportes que se mueven allá abajo en La Guaira. Entonces, sí, ha sido un trabajo muy importante.
5: Escúchame, dígame. La central sigue activa, aquí nos están llegando mensajes. Vamos a leerlo para que no se nos pierda. José Padrón nos saluda a todos quienes escuchan este programa, La Hora de los Trabajadores, desde el Frente Laboral Campesino y Comunal, el pueblo todo interno y Fetrateri. Saludamos a nuestro pueblo trabajador que en estos momentos difíciles mantiene un alto nivel de conciencia que se ha expresado en acciones concretas de solidaridad con todos los afectados en esta tragedia que vivimos en Venezuela. Eso lo escribe José Padrón de Fetrateri. Bueno, y ha llegado más, también llega uno de del Táchira. Buenos días. Buenos días, saludos a todos quienes escuchan el programa, a todos los trabajadores del país, nuestro saludo solidario. Queremos informar que nuestra Federación del Táchira ha estado prestando, ha estado presta y atenta en los centros de acopio en todo nuestro estado, llevando nuestro aporte en solidaridad con nuestros hermanos de La Guaira y Caracas. Bueno, son algunos de los muchos mensajes que ya están llegando de la disponibilidad del movimiento de los trabajadores en este momento de unión, de ayuda, de amor, de solidaridad. Bueno, quería que escucharas esos mensajes. Adelante, Carlos, continúa con tu narrativa.
0: Sí, también quiero mencionar un gran esfuerzo de la Casa Obrera de Guayana. No solamente recuperaron solidaridad, sino se unieron un convoy con la interacción, con la colaboración directa de la Corporación Mejorada de Guayana y la Casa Obrera de la Empresa Básica. Llegaron el domingo, un convoy que llegó de Guayana con 300 trabajadores que se sumergieron allá en el trabajo de remoción de cobro, y ayer estuvimos ubicándolos. Ayer, yo bajé para La Guaira anteayer, estuvimos ubicando, están en la zona roja, la zona más fuerte, lo que llaman zona cero, que es la zona que la vallea en Santa Guarena. Están ahí removiendo escombro a la orden de la comandancia de la zona, que es la Fuerza Armada Nacional Bolivariana. Bueno, eso por un lado. Hay algunas consideraciones que hay que hablar, pero antes, primero, para terminar esta etapa, igualmente los cuerpos de combatientes de la Central Bolivariana en todo el país se pusieron a la orden, sobre todo los cuerpos de combatientes de la Federación de Trabajadores Universitarios de Venezuela, y bajo mi dirección, ¿verdad?, estuvieron a la orden de todas las comandancias generales de la SODI, la comandancia de la SODI de cada estado, la zona de defensa integral, y aproximadamente 1.900 camaradas del sector universitario, ahora del sector universitario, se han puesto a la orden de las diferentes comandos y están haciendo tareas locales allá de recolección y apoyo. Y aquí en Caracas, mejor dicho, en la zona de La Guaira, la zona de La Guaira fue dividida en dos partes para la atención del puesto militar, la zona de Macuto hacia el oriente. Está dirigida por la Fuerza Armada Nacional Bolivariana, y de Macuto hacia el oeste, hacia el occidente del estado de La Guaira, está dirigida por la Comandancia General de la Milicia. Estuvimos participando en una reunión de planificación el día jueves, el día martes, con el comandante general, mayor general Loquide, y bueno, está totalmente controlado. Pudimos percibir en caliente el trabajo tan exhaustivo bajo la dirección de la Fuerza Armada Nacional Bolivariana, de la milicia, y de la parte de occidente, estado La Guaira, cómo hay una atención en caliente directa a cada uno de los campamentos. Los campamentos que acogen a los compañeros afectados.
5: Hemos cambiado los campamentos provisorios. Carlos, siguen llegando mensajes de los responsables de la central en cada uno de los estados. Aquí llega del de César Rebolledo. Dice: primero, un saludo solidario y esperanzador. Gracias a todos esos países que vinieron solidariamente a apoyar a nuestro pueblo. Los sindicatos y sus trabajadores hemos estado apoyando, recogiendo insumos de todo tipo, algunos están incorporados en los sitios de los siniestros. En Aragua tenemos el voluntariado obrero. Dios nos bendiga a todos, es el Rebollero. No mande este mensaje. Bueno, y siguen llegando. Aquí también nos manda John Ortiz de Aragua, de Carabobo. Dice, saludos, hermano, un abrazo. Solidaridad a todos, la acción de la central. También nos escribe Ciguaraya, saludos cordiales y afectuoso a toda la clase obrera venezolana. El país afectado por el luto producto del doble terremoto que ha quebrado las estructuras habitacionales, pero ha fortalecido la unidad, nobleza de un país que se crece ante las adversidades. De lo firma Ciguaraya José Mora de Fetratel. Pero sigue llegando un mensaje, Carlos. Está muy sensible. Una cosa importante a destacar es la sensibilidad, la respuesta del pueblo venezolano y sus organizaciones del poder popular. Sigue cantando y yo te interrumpo cuando entre un nuevo mensaje. Adelante, Carlos.
6: Muchas gracias, Ciguaraya, muchas gracias, Rebollero, por el reporte. De todas maneras, antes de seguir con el tema de los refugios, de los campamentos, quería mencionar que igualmente la Central Bolivariana está en una sala situacional diaria 24 horas, porque después que nos retiramos del sitio por razones de descanso de las compañeras, se mantiene el monitoreo en forma digital en sus casas. Entonces, hay un permanente monitoreo de todo.

0: principal apoyo a toda la base sindical de los seis estados, de Yaracuy, Carabobo, Aragua, Miranda, La Guaira y Capital, pero sobre todo La Guaira. Y está hablando de los campamentos de camaradas afectados. Esos campamentos tienen plena atención. La Guaira que estuve yo visitando, estuve en el comando general de la parte oriental, con el mayor general Loquive, están plenamente atendidos. No solamente en agua, no solamente en alimentos, tienen internet, antenas de internet satelital, todas, para que los camaradas puedan comunicarse con sus familiares en todo el país o en todo el mundo, ¿verdad? Los camaradas que están afectados en los campamentos, pero están plenamente atendidos. Quiero mencionar que en solidaridad ha sido tan grande el acopio de material de tan grande que prácticamente nos vemos obligados a paralizar el envío de cosas, porque, por ejemplo, ha habido mucha ropa. La ropa se está acumulando, sobrepasó las necesidades, están saturados los campamentos de ropa. Entonces, bueno, habrá que guardarla y ver después una segunda distribución. Pero está bastante. Y no se diga, de alimentos no se diga. O sea, la dotación de alimentos de los campamentos es permanente, tanto también. Y lo mismo los medicamentos. Desde luego, hay una parte importante que viene del exterior, los cargamentos de ayuda humanitaria y de varios países, que algunos fueron encargados en Argentina y otros en Maracay y Valencia. Aviones que traían diferentes tipos de medicamentos, sobre todo medicamentos y equipos médicos quirúrgicos. Bueno, desde luego, ya se ha dicho bastante, pero le damos un gran abrazo a todos los camaradas. La brigada de apoyo de otros países, creo que son más de 15, 20 países que mandaron rescatistas. Quería mencionar, Leonardo,
1: como dice la consigna, Venezuela no está sola. Venezuela la apoya, la quiere, la solidaria con ella.
0: Así es. Quería mencionar dos temas que están en el tapete, porque ayer hubo reunión de la dirección de la central, de la dirección política de la central, y hay dos temas. Tienen que ver con lo internacional, porque ya lo nacional, como se dice, está encarrilado, estamos echándonos el sudor, echando las lágrimas, pero estamos encarrilados. Pero lo internacional, desde luego, hay una agenda mediática corrosiva, de agresión contra la revolución bolivariana, que tratan de poner que que la revolución bolivariana traicionó, que es incapaz de hacer nada por el pueblo bolivariano. Resulta que, bueno, hay que señalar algo, y que estamos en este plan mandando mensajes al exterior. Un país que tiene 12 años de bloqueo, 12 años de bloqueo económico, los que no podíamos ni siquiera vender el petróleo, que apenas ahora nos venimos recuperando, ¿verdad? Producto del esfuerzo inmenso que está haciendo la camarada Delcy Rodríguez, con todo nuestro equipo revolucionario, el gobierno bolivariano, etcétera. Y que, con todo eso, este país está echando para adelante, ¿verdad? Está respondiendo. Si no hubiera habido medidas constitutivas unilaterales, obviamente hubiera dado mucha más capacidad de respuesta. Pero con todo eso estamos respondiendo. Estamos respondiendo, estamos buscando en primera instancia la vida, la salud de todos los venezolanos afectado por esta
1: tragedia. Y se trata de un gran reto que se nos pone por delante al pueblo venezolano, a la revolución bolivariana, el reto de vencer esta dificultad. Y eso yo estoy seguro que lo vamos a lograr, porque hay voluntad, no solamente política, sino humana, de sensibilidad, de compromiso, y eso es importante. Por eso es que es tan destacable que los movimientos sociales se hayan puesto a la orden para contribuir en lo que sea necesario. Carlos, ¿qué más nos agrega?
0: Estamos en esto, montando una ofensiva mediática internacional que nos permita acabar con todo este ataque mediático que tiene de la derecha internacional y hasta cierto punto. Y en cuanto a, bueno, hay muchas consideraciones que hay que hacer.
1: Sí, yo escuché ayer al presidente de la Asamblea.

0: Nacional, Jorge Rodríguez, denunciando una campaña de mentiras. Y tiene que ser grave, ¿no?, para que el presidente de la Asamblea denuncie eso públicamente. Una de mentiras de la ficción, sembrar desesperanza, etcétera. ¿Cómo va a contribuir ustedes a nivel internacional para que esa campaña no tenga el efecto que ellos pretenden? ¿Cómo van a hacer ustedes, Carlos?
1: Aparte del esfuerzo mediático de Venezuela, de las redes sociales, de parte nuestra, pero aparte de eso, ha habido una solidaridad inmensa, inmensamente grande, como nunca pensábamos, de movimiento sindical internacional. Todas las centrales de los países de América Latina, centrales de Europa, centrales de África y de Asia incluso, se han conectado a expresar la solidaridad, han mandado comunicados de apoyo y están dispuestos a asumir tareas concretas de solidaridad. Entonces, quiero comenzar por lo siguiente: la Central Sindical Internacional, la Confederación Sindical Internacional, la CSI, la central más grande del mundo, que agrupa más de 300 millones de trabajadores en todo el mundo, ya se manifestó y va a tener una reunión en virtual con nosotros la próxima semana, incluyendo la filial de América, la CSA, y luego sindicatos y centrales de todo el mundo afiliados a esas federaciones. Eso por un lado. Entonces, claro, el tema con ellos son dos. Uno, se nos ayuda a desmentir la matriz mediática contra Venezuela. Uno. Dos, que en este trabajo político y ideológico, hacer un plan de reconstrucción, me explico, hacer un plan de reconstrucción que nos permita, como en un momento dado, trabajadores y trabajadoras de otras partes del mundo puedan venir en brigada permanente al gran trabajo que comienza. Ese trabajo comenzará pronto, que es el trabajo de reubicar en viviendas sanas y empezar el trabajo de reconstrucción. Ese es uno de los grandes metas. Bueno, y además de eso, para pedir de apoyo para hacer un gran movimiento mundial contra la aplicación de medidas coercitivas unilaterales contra Venezuela.
0: Que justo es necesario que terminen esas medidas de coacción en este momento de tanta necesidad.
1: Así es. Entonces, estamos movilizados con eso. Hay dos reuniones la semana que viene, lunes y miércoles. Tú tienes lunes y miércoles y lunes y jueves, perdón. Y bueno, además mañana es la videoconferencia internacional.
0: Carlos, tenemos que hacer una breve pausa, pero al regreso, para concluir con ese plan que me parece extraordinario, que el movimiento sindical del mundo venga a ayudar en diferentes cosas, a la reconstrucción, a la ayuda, a la solidaridad. Pero bueno, tenemos que ir a una pausa y ya regresamos contigo.
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2: 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También conectaron y estamos mandando vía gobierno equipos médicos y medicamentos. Y así en otras partes. Entonces, claro, ¿cuál es el tema? Ahora el tema es con un poquito más de calma, más planificación, más viendo el futuro inmediato, preparar la relación del país. En este sindicato pueden apoyar muchísimo. Las centrales mundiales. Le estamos pidiendo, primero lo que yo mencioné, que se incorporen a la lucha mediática para desmontar la matriz contra Venezuela de parte de la derecha mundial, de que la revolución está muerta y que no tiene capacidad de responder. Que nos ayuden a evidenciar la gran capacidad de respuesta que tuvo la revolución, que tiene, que está cumpliendo, acompañado de toda la ayuda internacional. Y segundo, que nos ayuden, como ya dije, que nos ayuden a una gran campaña mundial contra las medidas coercitivas unilaterales. Que el mejor apoyo humanitario a Venezuela es que nos suspendan las medidas, que suspendan las sanciones, que nos traigan el oro que trae el Banco de Inglaterra, que nos congelen las cuentas de PDVSA y las cuentas bancarias que están en el exterior. En fin, que podamos comerciar libremente, sin sanciones y no con licencias, nuestro petróleo en cualquier parte del mundo, que podamos exportar e importar cualquier bien y no estar pasando por regulaciones ni sanciones. En total, creemos que hay que hacer un gran esfuerzo mundial, una gran campaña mundial contra las sanciones, contra las medidas coercitivas unilaterales que nos permita dar más fuerza a todo este apoyo que estamos haciendo.
3: Bueno, Carlos, ¿sí? Queremos agradecer que hayas atendido la llamada, y sé que estás en vía, que hayas atendido la llamada a la hora de los trabajadores, y vamos a estar pendientes para los siguientes programas para conocer cómo marcha esa solidaridad internacional, más los otros pasos que se plantea la central bolivariana en estos momentos tan importantes. Bueno, muchas gracias, Carlos, por tu cooperación. Bueno, ese fue Carlos López, coordinador general de la Central Bolivariana Socialista de Trabajadores. Vamos a leer aquí dos mensajes. Desde el Estado Bolivariano de Guárico, estamos en solidaridad con nuestros hermanos y hermanas afectados por el terremoto. Estamos en despliegue permanente en la jornada de recolección. Nos hemos puesto a la orden de la SODI, de las ADI, y estamos en la captación y registro de trabajadores y trabajadoras dispuestos a sumarse al voluntariado. Y además, un listado para la donación de sangre. Esto lo escribe Gregoria Alaya, de la dirección de la central en el estado Guárico, y también reportera de la hora de los trabajadores. Vamos a ver por aquí. Tenemos desde el estado Nueva Esparta, Margarita. Ante los difíciles momentos que vive nuestro país a causa del reciente sismo, queremos expresar que no están solos. Desde el estado Nueva Esparta y la fuerza trabajadora de Corpolé se encuentra en total despliegue y máxima alerta, aportando nuestro grano de arena a través de monitoreo constante del sistema. Bueno, esto lo escribe Graciol Martínez, quien es quien es vocera nacional de los CPT del Corpo L. Pues vamos a intentar hacer contacto con nuestros reporteros que nos tienen información importante. Vamos a ver quién tenemos allí. Vamos a empezar con Carabobo, con Wendy Rengifo, a ver si la tenemos en conexión.
4: Elizabeth Niño, alcaldesa de Naguanagua en el estado de Carabobo, aseguró que la localidad acompaña el luto nacional decretado por la presidenta encargada Delcy Rodríguez, así como se mantiene la prohibición en la venta de licores y la suspensión de actividades académicas.
5: Ratificamos la información con respecto a la suspensión de clases, como también la prohibición de expendio y venta de licores en todo nuestro municipio. Yo creo que luego de este evento adverso ocurrido este 24 de junio, es un antes y un después para todos los venezolanos. Y hoy más que nunca, que se ha dado muestra de la solidaridad de lo que somos como venezolanos, como nahuanahuenses, en este caso con la cantidad de centros y puntos de acopio para poder llevar y atender a toda la gente que fue afectada en esta situación.
4: La mandataria local indicó además que ante la emergencia nacional que atraviesa el país, producto de los dos sismos del pasado 24 de junio, se encuentran disponibles los siguientes centros de acopio para la recepción de ayudas humanitarias, tales como sede de los bomberos universitarios de la Universidad de Carabobo, Registro Civil de Naguanagua, Campo Don Bosco y el Hospital Doctor Ángel Larralde. Desde Naguanagua, en el estado Carabobo, Wendy Rengifo, RNB Noticias.
3: Bien, mucha información, porque la solidaridad se ha despertado en todo el país. Bueno, aquí tenemos un otro mensaje. Lismagic García, desde el estado Apure. Saludos a nuestros hermanos de clase. Nos solidarizamos con todas las familias de La Guaira, de Caracas, Carabobo, Aragua, Barinas, Yaracuy, Portuguesa, que han sido afectados por los eventos catastróficos. Querida familia y afectados, en estos momentos de dolor e incertidumbre, queremos enviarle un mensaje de aliento y solidaridad. Lismagic Castillo, yo voy a llegar siempre a Castillo, Lismagic Castillo, es de la dirección de la central en el estado Apure y también reportera de la hora de los trabajadores. Bueno, ya tenemos a nuestro segundo contacto telefónico, nuestro segundo invitado. Se trata de Franklin Rondón, quien es vicepresidente de la central bolivariana y también presidente de la Federación de Trabajadores del Sector Público. Bueno, queremos conocer pues las actividades que está generando la central y la Federación de Empleados Públicos. Adelante, Franklin.
6: Buenos días, Leonardo. Buenos días a todos nuestros oyentes a nivel nacional de tu prestigioso programa, La Hora de los Trabajadores. Y saludo a todo el equipo que te acompaña y al equipo de Radio Nacional. Bueno, hermanos, nosotros, la clase trabajadora venezolana, dando una demostración de compromiso con la patria, de solidaridad, de apoyo en todo momento, hemos observado todos los trabajadores petroleros dedicados full. Le quiero destacar a la presencia de algunas trabajadoras del sector petrolero, Leonardo, que están en La Guaira garantizando lo que es el suministro de combustible y bueno, fundamentalmente también todos los requerimientos que se hacen en este caso para las maquinarias, ¿no? Que necesitan también el combustible correspondiente. En la presencia de cuadrillas y trabajadores del sector construcción, el esfuerzo que están haciendo los compañeros del sector público en los hospitales, en todos los centros de atención pública, inclusive privado, el esfuerzo que están haciendo los compañeros del transporte. Y bueno, vemos una clase trabajadora sumada al lado de su pueblo, solidaria en el dolor, pero convirtiendo ese dolor en esperanza, en fortaleza, en resiedumbre, en resiliencia. Y eso es importante, eso habla mucho de nuestro pueblo y habla mucho, por supuesto, de la clase trabajadora. Todos los trabajadores, en este aspecto no nos vamos a referir a ningún sector en especial, ni a alguna condición política. La demostración ha sido completa, trabajadores en general, Leonardo, que hemos visto nosotros con el compromiso y la disposición para prestar todos sus servicios. Inclusive, bueno, si hablamos de los bomberos también son trabajadores, los cuerpos de seguridad, todos somos trabajadores al servicio del Estado. Algo importante que quiero destacar también es el esfuerzo que viene haciendo la Central Bolivariana de Trabajadores, que ha instalado una mesa de seguimiento, una sala situacional, una mesa de apoyo conjuntamente con el INCRE, y desde allí se está reportando información. Hay compañeros trabajadores del Estado La Guaira, dirigentes sindicales de la Central Bolivariana Socialista, destacados en el Estado de La Guaira y reportando permanentemente situaciones, incidencias, requerimientos. Y ahí estamos en una articulación perfecta. Ayer tuvo nuestro director general, Carlos López, reunido también con el alto mando, donde estaba dirigido por representante de la milicia bolivariana. Y ha sido un esfuerzo constante, hermano, como un esfuerzo constante, permanente, solidario. Siento que nosotros vamos a salir airoso de esta situación. No es la primera vez que Venezuela...
3: Eso es seguro, Frank, que saldremos victoriosos. porque ante las dificultades no crecemos. Esa es nuestra estirpe.
6: Así es, hermano, así es. Y lo hemos demostrado en reiteradas oportunidades. Y sí quisiera aprovechar este espacio como para condenar y llamar a la reflexión a aquellos yuteros, a aquellas personas que están utilizando las redes sociales para causar más zozobra, para causar más dolor, para desdibujar la realidad, para decir mentiras, manipulaciones que le hacen mucho daño al pueblo en estos momentos. Los invito, los exhorto a todas las personas que están transmitiendo, si no tengan ninguna técnica en redacción, ninguna técnica en lo que es preparación de video, pero que lo hagan con el corazón en la mano, lo hagan de manera propositiva, con una visión de acompañamiento, de fortalecer las condiciones espirituales y materiales del pueblo venezolano.
3: Sí, a veces ante la magnitud de la desgracia no se valora todo el esfuerzo que se hace, sino dos o tres errores de dos o tres personas particulares que hacen. Ya termina, compañero Franky Rondón, que vamos con un reporte desde Guacara con Yamilet Santa Cruz. Vamos a escuchar y seguimos contigo. Ah, bueno, vamos a esperar a hacer la conexión. Pero antes déjeme leerte un comunicado aquí que nos mandan desde el Estado Bolívar. Aquí la clase obrera del Estado Bolívar, liderada por nuestro presidente de la Federación, Pedro Perales, envió un saludo combativo al camarada Leonardo Caraballo y a todo el equipo de Radio Nacional de Venezuela. Nos unimos con profundo dolor y absoluta disciplina al duelo nacional decretado por nuestra presidenta encargada, Delcy Rodríguez Gómez. Nuestro abrazo fraterno y solidario va dirigido a todo el pueblo afectado y de manera muy especial a los dirigentes y hermanos de nuestra central que hoy sufren la pérdida de sus seres queridos. Ya tenemos a Yamilet Santa Cruz. Ok. Bueno, Franky, seguimos contigo. Franky, he recibido muchos mensajes. Todo el mundo está activado para colaborar, para estar dispuestos hacer lo que esté en su capacidad. Eso da un buen síntoma de lo que va a ser esta rápida, ordenada, justa recuperación de esta desgracia.
6: Sí, fíjate que yo quisiera destacar dos aspectos, ¿no? Uno es la manera como está trabajando, como está dedicada, como está coordinando el esfuerzo, la estrategia, la política, las directrices, la presidenta Delcy Rodríguez, que además ha demostrado una capacidad y una interés propia de cualquier mujer líder, ¿no? Venezolana, es una mujer con temple y está asumiendo la responsabilidad que tiene que asumir en unas circunstancias como las que está viviendo Venezuela actualmente. Y lo otro que quiero destacar también es que han pretendido generar alguna matriz de la Fuerza Armada, y yo hoy por hoy quiero, o sea, negativa, yo quiero reivindicar como venezolano, como padre de familia, como miliciano, que hoy por hoy más que nunca tenemos que estar más fortalecidos la unión cívico-militar, la Fuerza Armada Nacional Venezolana, los cuerpos de seguridad, la sociedad civil, los movimientos de trabajadores, los movimientos comunales, los movimientos gremiales, todos como un solo equipo, tenemos que estar más unidos que nunca. Al fin y al cabo, las organizaciones internacionales van a estar un tiempo acá, van a estar apoyando, cuestión que estamos muy agradecidos, profundamente agradecidos con más de 30 países que están demostrando su apoyo y su solidaridad con el pueblo de Venezuela. Pero al fin y al cabo ellos se van a retirar, se van a ir, y tenemos nosotros los venezolanos y las venezolanas encontrándonos en el amor, en la fraternidad, en la solidaridad, en la inteligencia y en la creatividad, la capacidad para seguir avanzando en la construcción de nuestro país. Con todas las dificultades que podamos tener, como tú decías, Leonardo, y como decía como dicen generalmente los venezolanos y las venezolanas, nosotros somos un país de dificultades, pero tenemos la capacidad también de superarnos. Hemos vivido, nos digo, terremotos, confrontaciones, guarimbas, situaciones de desestabilización, pandemia, cualquier cantidad de cosas de clave, y nosotros nos hemos levantado y en esta oportunidad también nos vamos a levantar. Quisiera aprovechar la oportunidad también para hacerle un llamado a todas las organizaciones sindicales de la construcción, para que cierren fila en este momento y se pongan a la orden del Ministerio de Vivienda y Hábitat, a la orden de la Cámara de la Construcción, y con su fuerza de trabajo, con sus conocimientos, con sus destrezas, se pongan a la orden también, porque debe venir, como es correcto, una política de Estado, y que se ha venido cumpliendo, el fortalecimiento y el impulso de la construcción de viviendas y soluciones habitacionales para las personas que quedaron sin vivienda, y además para las personas que no tenían también en el proyecto normal que se viene desarrollando en Venezuela, como es la misión vivienda. De manera que el sindicato, la clase obrera del sector construcción, tiene en este momento una gran responsabilidad. Hacemos un llamado a las federaciones que están afiliadas a nuestra central bolivariana, la FUNCAC y otras organizaciones, para que se asuman de una vez por todas, inclusive presentar proyectos que puedan ser viables, que puedan ser considerados por las autoridades de la vivienda. Es un llamado que quiero hacer, creo que es conveniente de todo punto de vista, para que nosotros también demos respuesta y solidaridad en hechos, no solamente en palabras, a nuestro pueblo y a la gente que está necesitada. Y nuestro pueblo, confianza, fe, esperanza, que vamos a salir adelante. Siempre hemos tenido problemas, de muchas dificultades, pero hemos salido adelante. Vamos a apoyar las organizaciones y las instituciones oficiales, vamos a respetar que no haya manipulación de cifras, que no haya manipulación de circunstancias, de situaciones que lo que hacen es confundir a nuestro pueblo, y nosotros vamos a salir adelante como el pueblo de Bolívar, como el pueblo valiente que somos los venezolanos y las venezolanas. Y por último, Leonardo, agradecer también a todas esas organizaciones humanitarias que hicieron, que están haciendo acto de presencia, a todos los países que se presentaron aquí y que siguen llegando, porque es importante que sepamos lo siguiente: muchos compañeros y compañeras, muchos venezolanos, muchos connacionales, en los primeros días se abocan de inmediato a la recolección de medicamentos, al acopio, todo ese tipo de cosas, pero pensemos lo siguiente: hay mucha gente afectada, y esto no va a ser solamente en un momento determinado que hagamos esos aportes y esas ayudas, eso tiene que mantenerse en el tiempo.
3: Sí, eso va a ser una jornada larga.
6: Es correcto, hermano. Es correcto, así lo vemos nosotros. Y felicitar a todos los trabajadores de la administración pública que vienen dando lo mejor de ellos a pesar de las circunstancias, ahí están como caballitos de batalla, siempre defendiendo al pueblo, siempre defendiendo a las instituciones del Estado y siempre defendiendo a los más necesitados.
3: Bueno, muchas gracias, Franklin, por habernos atendido, y vamos a estar pendientes de todo el desarrollo de los planes de la Central Bolivariana. Ese llamado que tú acabas de hacer es muy importante, a todos los sindicatos de la construcción a ponerse a la orden para resolver, porque no solamente la reconstrucción de viviendas, también la reparación de algunas que están afectadas y son reparables. Es mucho el trabajo que nos queda por delante, con mucha voluntad, con mucha entereza que debe tener. Bueno, Franklin, agradecemos tu participación. Ese fue Franklin Rondón, vicepresidente de la Central Bolivariana Socialista de Venezuela y también de presidente de la Federación de Trabajadores del Sector Público. Bueno, por aquí nos llegan mensajes, vamos a ver si tenemos reporteros, pero por aquí nos llegan mensajes mientras. De Caracas, Hernán Iriarte, la clase obrera de Caracas, desplegada en los 22 parroquias, con ayuda social e inspecciones de edificaciones, con equipo técnico. Trabajadores de la salud, construcción, sector público, entre otros. Bueno, están desplegados por toda Caracas. Clara nos saluda y expresa su solidaridad. Miguel Guevara, desde Lara. Vamos a buscar más comunicados que nos han llegado. También aquí el compañero Pedro Perales expresa su solidaridad con los afectados por el sismo. También nos escribe por aquí, no podemos poner, nos mandan unos mensajes de audio, pero no lo podemos colocar. Pero sí nos manda un mensaje Virgilio Barreto, de coordinador general de la Central Bolivariana del Estado Carabobo. Argimiro Berroterán también se suma a la solidaridad del pueblo venezolano con los afectados. Él es del estado Miranda. Bendiciones, activado en el puesto de comando de la gobernación de Miranda, en los Palos Grandes. Atentamente, Altimiro del sector campesino. Pero estamos esperando ahí si tenemos ya contacto con algunos reporteros. Ok, vamos entonces con Yamilé Santa Cruz, desde Guacara. Adelante.
7: Desde la alcaldía de Guacara, en Carabobo, instan a profesionales en psicología a sumarse a las labores de atención de las 186 personas que han llegado al municipio provenientes del estado La Guaira. Escuchemos al alcalde Joan Castañeda.
8: Si eres psicólogo de Guacara, este mensaje es para ti. Aquí estamos desde nuestro centro de operaciones haciendo un llamado y una invitación a todos aquellos psicólogos de Guacara que quieran sumarse de manera voluntaria para poder atender a las 186 personas que han venido llegando a nuestro municipio provenientes de La Guaira y poder establecer un plan de atención psicológica y emocional a todas estas familias que están llegando y que, bueno, fueron afectadas. Si deseas sumarte en el plan, regístrate en este número 0412-320-2386. Es momento en cual debemos estar más unidos que nunca, apoyando a quienes más lo necesitan.
7: Por otra parte, continúan las labores de recolecta de insumos, enseres y alimentos en el centro de acopio dispuesto en la sede principal del Cuerpo de Bomberos de Guacara, donde ya han despachado varias unidades repletas para el pueblo más vulnerable de Puerto Cabello, Juan José Mora, Tucacas y La Guaira. Para el Sistema Radio Nacional de Venezuela, reportó desde el estado Carabobo, Yamilé Santa Cruz.
3: Bien, muchas gracias a Yamilé Santa Cruz. Bueno, y de esta manera estamos llegando al final, pues, del espacio de la Hora de los Trabajadores, dedicado a la programación especial Venezuela Toda Unida. Bien, y vamos a agradecerles, fueron muchos los mensajes que llegaron, pero no los podemos leerlos todos. Y en los próximos jueves vamos a estar atentos en esa solidaridad, en el avance del acompañamiento que deben de tener los afectados por esta tragedia. Bueno, de esta manera nos despedimos. Les habló Leonardo Caraballo Bolívar y todo el equipo de Radio Nacional de Venezuela, conducido por Isbemar Jiménez. Bueno, será para nosotros hasta el próximo jueves.
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0: ahora estos campamentos transitorios, velando por la estabilidad y tranquilidad y además por intentar de alguna manera volver a la cotidianidad y a la inocencia de nuestros niños y niñas, un sector sumamente vulnerable. Por ello quiero saludar en este momento a quien nos escucha, está en contacto con nosotros, al ministro de Cultura, Raúl Casal. Ministro, saludarle, lo hemos visto en los recorridos también con la presidenta encargada, también decirle, ¿no?, en materia personal, lo conozco, he compartido con usted diversas labores y saber que está bien es un alivio también, ¿no?
1: Gracias, María Gabriela. Gracias, realmente estamos todos trabajando, estamos desplegados, todos los ministros, todas las ministras, especialmente los de la vicepresidencia social, que tenemos una tarea muy específica de atender allá en La Guaira, en los campamentos transitorios, que, bueno, asignados por nuestro vicepresidente social, Héctor Rodríguez, y por indicación expresa de nuestra presidenta encargada, Delcy Rodríguez Gómez. Entonces estamos trabajando en todo ello. A nosotros en particular nos toca un campamento que es en la Escuela Técnica Carlos Fiol, ¿no?, profesor Carlos Fiol, que queda ahí en Catialamar. Y adicional a esto estamos haciendo muchas otras cosas que tienen que ver con el área de la cultura.
0: Okay.
1: Hoy estuvimos atendiendo a varios de estos campamentos transitorios allá en La Guaira, especialmente en el Liceo Panamá, en la Universidad Marítima del Caribe y en el Liceo Armando Reverón, que estamos llevando la ruta de la esperanza, que ya venimos trabajando prácticamente desde el segundo día, tercer día, si mal no recuerdo ya, porque ya uno no sabe los días que han pasado, y han pasado una semana del trágico incidente del terremoto, que bueno, no lo esperábamos nadie, y que bueno, que ha afectado a toda la población venezolana.
0: ¿Qué se han conseguido, ministro, en estos campamentos transitorios? ¿Cómo es abordar además a estos niños y niñas a través del arte?
1: Bueno, buscarle el ánimo, la sonrisa, el habla. Hay personas que no quieren hablar, hay niños que no quieren hablar, que quieren, pero cuando vamos con circo, cuando vamos con cuentacuentos, cuando vamos con los caballetes para poder pintar, entonces allí se expresan los niños. Es una manera extraordinaria la que hemos conseguido en ellos, una fortaleza, hemos conseguido levantar el espíritu, porque de todo esto se trata, de levantar el espíritu, porque nos vienen toda una vida por delante para aquellos que logramos sobrevivir a este terremoto.
0: De alguna manera es como profundizar el amor con acción, ¿no?
1: Sí, sí, sí. Sí, bueno, como dice Silvio Rodríguez, que solo el amor hace posible la magia, que el barro pueda hacerse mágico, y el barro, y así nuestra fortaleza, se hace todo con amor. Y la sonrisa de los niños es la gran recompensa. Mira, yo tuve una, te comento una anécdota que me sucedió, y además como yo soy de la parte del libro también, que he tenido mucho involucrado con todo el tema de la lectura, me conseguí con una muchacha que no hablaba, que no quería hablar.
0: Okay.
1: Y la mamá me decía, y a ella le gusta leer, y se le había quedado uno de sus libros preferidos en el apartamento, que no puede regresar al apartamento, y resulta ser que el libro era Piedra de Mar, de Francisco Maciane. Cuando yo le dije que yo le podía llevar el libro, que mañana se lo traía, al día siguiente se lo traía, ella sacó palabras y de agradecimiento, pero no esperaba que al día siguiente yo regresara con el libro en manos para regalárselo. Okay. Y eso fue para ella una alegría, y ella otra vez está leyendo y ahora está hablando, en fin. Para que tú veas una poquita cosa, que es que es dar, encontrarse con lo que ellos quieren estar, con la lectura, con el cuentacuento, con el circo, con la música, poder cantar ahí en círculo, como se hacía al principio, como fue el principio de nuestra vida, que los seres humanos se encontraban en el círculo frente al fuego para contar lo que ellos, las hazañas de su vida. Bueno, eso está sucediendo nuevamente con nosotros porque hemos renacido con esta situación.
0: Y qué experiencia, además, como usted lo narra, ¿no? Con lo que parecía un pequeño gesto, terminó siendo para ella lo más importante. Así como eso, ministro, ¿qué otra anécdota nos pudiese contar? Hay dudas, quizás, para quien nos escucha a través de Radio Nacional de Venezuela, los venezolanos y venezolanas que están en todo el país sintonizándonos a través de las ondas hercianas. Sabemos que en las redes pues se presta para todo y que han querido pues malponer los esfuerzos que se han hecho, no solo del gobierno nacional, sino también de la empresa privada y de cada uno de nosotros, que como hemos podido, hemos sumado y hemos contribuido a las familias afectadas. ¿Cómo se encuentran estos campamentos que usted ha visitado y en el que ha tenido además la oportunidad de compartir con estos niños y niñas? ¿Cómo se encuentran en condiciones? ¿Cómo están habilitadas? ¿Están llegando los alimentos?
1: Están todo, todo el gobierno está desplegado para que, fíjate, una de las personas, a mí me sucedió que como la vicepresidencia social teníamos diferentes tareas y al final, claro, una cosa es lo que se piensa y otra cosa es la realidad. Entonces, cuando nos encontramos con la realidad y vamos a la reunión, a la segunda reunión, y me dicen, bueno, Cultura se encarga de un refugio también. Entonces, bueno, vamos inmediatamente, nos activamos todo mi gabinete, el gabinete de Cultura se desplegó hacia allá, hacia Catia la Mar, y fuimos a buscar los colchones, a buscar los enseres, buscar las cuestiones, todo lo que tenga que ver, porque eso está en el polideportivo ya en La Guaira, está el centro de acopio y de allá se entrega todo. Y así, con el Ministerio de Comercio, con el ministro Luis Villegas, con el ministro de Alimentación, todos van entregando cada uno lo que tienen en su tarea, entregar las proteínas, las frutas, las verduras, para poder también hacer la comida dentro del campamento transitorio y poder tener, digamos, las condiciones dignas para afrontar esta nueva realidad. Lo que ha sorprendido en este caso, y por lo menos en el campamento que me ha tocado a mí liderar, ser responsable, es que la comunidad se ha organizado de manera extraordinaria. Y yo sacaba como análisis cómo era posible esto, porque una de las compañeras decía, cuando la vaguada en el año 99 sucedió, que a los 15 días es que más o menos se pudo el Estado pudo, digamos, atender eficientemente a las personas, porque sorprendió a todos, una vaguada que además se llevó todo, y bueno, el llevarse a la gente para poder en los refugios y todo eso, costó un poco poder acondicionarlo y poder organizarlo. En este caso, se organizaron rápidamente, se metieron en esa escuela técnica que están enfrente en este caso, y se organizaron entre ellos brigadas, uno para limpieza, otro para alimentación, otro para seguridad, otro para, y así. Entonces, yo les decía, eso es lo que hemos hecho en revolución, lo que hemos logrado nosotros en este tiempo de poder saber organizarnos. Como tenemos una experiencia organizativa en diferentes formas, en las comunas, en las diferentes de TRAP, en las organizaciones diferentes formas organizativas, eso nos ha dado una experiencia que hoy podemos lograrlo entre gobierno y pueblo, podemos articular mejor todas las acciones que podemos hacer para tener unas mejores condiciones de vida digna en un campamento transitorio.
0: Bueno, saber y escuchar su experiencia en vista, además de que estamos escuchando parte de la organización también viene del gabinete ejecutivo de Demos, que usted nos decía, yo tengo como responsable un campamento. Esto quiere decir que cada uno de esos campamentos va a tener de alguna manera una orientación y un seguimiento para acompañar, ¿no?, a las familias.
1: Y todos llevamos médicos, va al Ministerio de Salud, va al Ministerio del Ambiente, todos los ministerios están abocados a esto. Todos van campamento por campamento, van revisando qué se necesita, y la articulación con la gobernación también, que ha sido una gobernación afectada, de una gobernación que está en la calle, con un gobernador que está desplegado como José Alejandro Terán, que ha sido realmente también una articuladora en toda esta parte. Todos estamos articulados, gobierno regional, gobierno ejecutivo nacional, todos estamos articulados y con toda la organización de nuestro pueblo.
0: Bueno, escucharlo, ministro, también un poco saber y saludar al sector cultura, saber cómo se encuentra en este momento nuestros cultores y cultoras, cuál es la disposición además de trabajo en esta ruta de la esperanza.
1: Todos, fíjate lo siguiente, hay varios que me decían que no solamente ellos son poetas, no solamente somos poetas, no solamente somos cantores, también podemos ayudar. Y yo digo, aquí en estos momentos, lo que más se necesita en estos momentos es su palabra, es su formas expresivas para ayudar a todo nuestro pueblo, a todo este nuestro pueblo que ha sido muy afectado. Entonces, ellos están trabajando en una ruta de la esperanza, estamos trabajando en esta ruta de la esperanza que nos permite ir campamento por campamento, entregándole la alegría a estos niños, inclusive a los adultos mayores, que tienen una sensibilidad y que pueden apreciar, todos, niños, adultos mayores, todos pueden apreciar la cultura, nuestra cultura, nuestra identidad con nuestros cultores. Eso, incluso hay cultores nuestros, han sido afectados. Algunos lamentablemente fueron parte de esta tragedia, lamentablemente hoy lo sentimos con tristeza, pero también los que sobrevivieron están afrontándose, nosotros estamos trabajando con ellos, le hemos creado un campamento temporal también para nuestros cultores, para que ellos puedan estar en condiciones dignas mientras se resuelve todo el problema que ellos están padeciendo en este momento, pero siguen trabajando, siguen porque piensan en los demás, piensan en la empatía. Sobrevivimos y seguimos para adelante, porque estamos vivos, porque tenemos todo un corazón dispuesto para levantar a Venezuela.
0: Qué importante lo que usted dice, ministro, ya para finalizar, y que mencionaba allí en sus palabras, ¿no?, el hecho de que hoy más que nunca nos sentimos más que orgullosos de ser venezolanos. Nos hablaba de la identidad, ¿no?, de la identidad de hoy del ser venezolano.
1: Así es, totalmente. Yo la verdad es que me siento orgulloso de todos los compañeros y las compañeras que están trabajando, que están haciendo una labor extraordinaria, levantándose. Y bueno, nos queda la vida por delante, nos queda todo un país, toda una patria por levantar, así que vamos todos juntos.
0: Muchísimas gracias por su tiempo, ministro. Lo dejamos en sus labores y gracias por conectarse con nosotros a través de Radio Nacional de Venezuela.
1: A ustedes que también está haciendo un extraordinario trabajo, pero además déjame decirte que inclusive yo, que soy periodista, el día del periodista ni siquiera lo felicité, porque estábamos montados trabajando en el tema del campamento, haciendo toda la labor que nos correspondía para atender a nuestro pueblo, pero te felicito a ti a través de Radio Nacional de Venezuela, felicito a todos los periodistas en su día, que fue este 27 de junio.
0: Gracias, ministro. Igual para usted, uno de los días de periodista más tristes, decía yo a los compañeros, pero honrados de poder acompañar a nuestro pueblo, de estar vivos hoy y homenajear además a esos compañeros que perdimos.
1: Así es. Gracias.
0: Un abrazo,
1: todo.
0: Ministro.
1: Un abrazo.
0: Bien, conversamos con Raúl Casal, ministro del Poder Popular para la Cultura, una de las autoridades que también hemos visto desplegadas, acompañando a la presidenta encargada Delcy Rodríguez, al presidente de la Asamblea Nacional Jorge Rodríguez, al vicepresidente sectoral Diosdado Cabello Rondón, además autoridades que están además en el gabinete social trabajando el alma, decíamos aquí en esta conexión, justamente sanando el alma a través del arte, a través de la cultura, en estos momentos que son tan difíciles, donde la unión y la fe es lo que nos sostiene. el Ministerio de la Cultura, en compañía pues de todo lo que es el Gabinete Social, ahí también sumamos a la Alcaldía de Caracas, el Gobierno del Distrito Capital, han desarrollado, han trabajado en conjunto, se han sentado para ver de alguna manera cómo trazar esta ruta de la esperanza que lleva luz a las parroquias afectadas, en este caso en Caracas, lo que es el Junquito, lo que es la parroquia San Bernardino, a esas familias que necesitan ese acompañamiento, no solamente con apoyo psicológico, recordamos que hay una línea telefónica activa, 0800 ayuda 01, sino también con ese quehacer del arte, de la identidad, del reencontrarnos como venezolanos y venezolanas, una ruta de amor, de esperanza y sobre todo también de recuperación emocional y de protección de la infancia, de la niñez, de nuestros niños, niñas y adolescentes que sabemos quedan golpeadísimos, ¿no? En lo que ha ocurrido. Si bien nosotros ya falta que media hora para que se cumpla una semana de este fatídico momento en el que nuestra historia se vuelve a partir en dos, esta vez con este terremoto que nos sorprendió y que han pasado los días, todavía creo que nos toca reflexionar muchísimo, nos toca desarmarnos y volvernos a armar. Le decía yo a mi hijo esta semana, luego ya de contar estos días, en el que el mismo ministro decía, no sabemos ni qué día es, porque no hemos dormido.

toca hacer, ¿no? Porque hace una semana quizás teníamos una agenda y decíamos, bueno, a tal hora hacemos esto, los muchachos van a la escuela hasta ahora, y resulta que una semana después, pues nuestra vida cambió y ya no tenemos una agenda, no tenemos un horario, sino sencillamente nos apostamos y estamos donde nos necesiten, a la hora que nos necesiten. Pues en este caso somos privilegiados al poder comunicarnos con ustedes, pero sabemos de muchas personas que nos necesitan, y ese es el llamado, ¿no? A ponernos en donde nos necesiten. Vamos a recordar algunas de las declaraciones que daba más temprano el presidente de la Asamblea Nacional, Jorge Rodríguez. Él hablaba justamente de la aceleración de la instalación de estos campamentos. Decía que el gobierno nacional está acelerando la instalación de los campamentos transitorios bajo la premisa de que serán campamentos de corta duración. Escuchamos al ministro Raúl Casal, que nos decía que estos campamentos están adecuados y se están buscando que estén totalmente adecuados dignamente para que las familias que fueron afectadas por este terremoto pues permanezcan allí en estos recintos con las más dignas condiciones. Están activos además 25 campamentos, decía Jorge Rodríguez, de ellos 13 están en La Guaira, 8 aquí en la ciudad capital, 2 en el estado Miranda, 1 en Carabobo y 1 en el estado Yaracuy. Reiterar, la instalación de estos campamentos está bajo la premisa de que sean campamentos de corta duración. Hay casi 14.000 personas dadas de alta, un total de 17.026 pacientes han sido atendidos y atendidas en lo que son las zonas de triaje, mientras que 4.565 pacientes siguen hospitalizados. 13.942 pacientes fueron dados de alta por mejoría. Hay que decir que, bueno, se llamó a los médicos, médicas, enfermeros, bioanalistas, camilleros, personal de salud, bomberos, bomberas, efectivos de la Fuerza Armada Nacional Bolivariana, policías cuyas viviendas hayan sido severamente afectadas por los terremotos y tuvieron que ser desalojados o desalojadas, notificarlo de inmediato por el sistema Patria para resolver de manera rápida su problema de habitabilidad. Esto es importante decirlo porque recordemos que, bueno, son los primeros, ¿no? Los primeros que estaban allí para atender heridos, sin muchos médicos, quizás estaban en su guardia y ni siquiera sabían qué había acontecido en su casa, ni mucho menos, sino que estaban para prestar el apoyo y la colaboración a los heridos. Pues es importante que este sector se movilice y lo notifique inmediato en el sistema Patria, para resolver de alguna manera y tener lo que es ese censo para que juntos y juntas podamos pues resolver el problema de habitabilidad. Manifestó además Jorge Rodríguez que a estas personas se les va a llevar a hoteles en Caracas hasta resolver el problema de la vivienda de manera definitiva. Aquí vemos cómo el sector público y el sector privado trabajan de la mano en esta contingencia. Hay 2.295 personas fallecidas, un número lamentable, muchos conocidos, compañeros, cercanos, venezolanos y venezolanas que nos duelen en el alma. Estos dobles movimientos telúricos dejan hasta la fecha, hasta la hora que daba Jorge Rodríguez, el presidente de la Asamblea Nacional, este reporte, este lamentable saldo de personas fallecidas: 11.267 personas heridas y 6.461 personas rescatadas, sumadas una niña rescatada el día martes. Esto también hay que valorarlo, ¿no? El celebrar las 6.461 personas rescatadas gracias a nuestra fuerza de tarea, a nuestros rescatistas, nuestros venezolanos y venezolanas voluntarios también, que bajaron por encima de cualquier decisión que puedan tener, incluso poniendo en rescate y en salvamento a sus familias, pues bajaron a sumar, ¿no? Mientras se sumaban además otros rescatistas internacionales, más de 50 países presentes en Venezuela, colocando todo a disposición para salvar vidas. Vamos a dar también el número de personas damnificadas: 12.841 personas se encuentran en condición de damnificados tras el doble sismo, un total de 26.403 personas resultaron afectadas, incluyendo quienes perdieron su vivienda o la tienen seriamente afectada. Además informó que 81.589 familias han sido atendidas, 8.893.000 kilos de alimentos distribuidos, así como 27.614 bolsas de comidas distribuidas. Él nos decía además, luego del pasado 24 de junio, esto

0: decirlo, que han habido réplicas. Sí, han habido 782 réplicas para quienes me escuchan a través de Radio Nacional de Venezuela, tras el doble sismo, que cada vez son menos frecuentes y de menor magnitud. Esto es importante decirlo, pues sabemos que tras este terremoto, pues quedamos muchos sentidos, con algo de ansiedad, podemos tener miedo, es normal, es válido, somos humanos. Nos explicaba el presidente de la Asamblea Nacional que no quiere decir que haya desaparecido por completo la amenaza de una réplica mayor, pero sí es una buena noticia, puesto que se mantiene esa tendencia y puesto que el curso natural de este proceso pareciera conducir que va a ser más espaciada la aparición de una réplica y también va a estar disminuyendo de manera paulatina la aparición de esa réplica. Es decir, la amenaza parece estar disminuyendo, pero todavía no ha desaparecido. Esto es un poco las palabras de Jorge Rodríguez. Les reitero, han habido 782 réplicas, una un poquito más fuerte que otra. La más fuerte, según Fundici, fue de 4.2, si no me equivoco, 4.5. Luego de la magnitud de 7.5 y 7.1 de los terremotos del pasado 24 de junio. Pero luego de ello, estas 782 réplicas cada vez son de menos frecuencia y menor magnitud, que nos decía Jorge Rodríguez, y lo reitero. Sí es buena noticia, puesto que se mantiene esa tendencia y puesto que el curso natural de este proceso pareciera conducir que va a ser más espaciada la aparición de una réplica y también va a estar disminuyendo de manera paulatina la aparición de esa réplica. Es decir, la amenaza parece estar disminuyendo, pero todavía no ha desaparecido. Para quienes pues tienen temor a esta hora de lo que son las réplicas, decirle además, bueno, agradecer el trabajo que también han realizado los brigadistas internacionales. Ya lo mencionaba, 4.099 efectivos brigadistas internacionales participan junto a 26.000 efectivos venezolanos en las zonas de desastre buscando sobrevivientes. Hay más de 17.000 voluntarios colaborando en áreas de atención a campamentos, logísticas, entre otras áreas. Enumeró que hay 153 perros de búsqueda de las brigadas internacionales presentes y 49 vehículos de apoyo. Estos son un poco los números que nos daba el presidente de la Asamblea Nacional, Jorge Rodríguez, quien también denunció la mentira de un supuesto tsunami. Retrasó también acciones de salvamento, esta mentira que dijeron minutos después del 24 de junio. Él decía de esa alarma que quisieron generar de un supuesto tsunami también nos retrasó, generando además pues acciones de salvamento, generando temor normal para quienes jamás habíamos vivido, habíamos tenido un hecho tan lamentable como lo vivido hace tan solo una semana. Nosotros contamos una semana y pareciera, quien nos escucha, que es mucho. Sin embargo, creo que así como el ministro Casal lo decía, y creo que es una sensación general, pareciera que hubiese pasado ayer, pareciera que no hubiesen pasado todas estas horas y todo este tiempo luego del sismo. Vamos a ir a un identificativo de Radio Nacional de Venezuela y ya seguimos con más.
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8: 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Pero también la orden que ha dado es que sea lo más corto posible el tiempo en los campamentos provisorios, que el mayor esfuerzo que estamos poniendo a partir de este momento, además de trasladar a las personas a los campamentos, es de manera definitiva resolver el problema o de sustituir la vivienda a aquellas personas que tuvieron una pérdida completa de su vivienda o de reparar las viviendas.
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2: El llamado y el reiterado, es decir, que no está solo quien me escucha, no está sola, llora si lo necesitas, llama a tu amigo, llama a tu amiga, a tu cercano, al que tengas allí. Decía un compañero psicólogo que incluso acompañar desde el silencio también es válido, sentarte ahí al lado y saber que te tienes, importante. Decía también por allí una amiga que hace una semana quizás nos preocupábamos por banalidades, nos disgustábamos por tonterías, terminábamos peleados por y no nos hablábamos por rato, por cualquier cosa, ¿no? Y cómo la vida nos demuestra pues que estamos equivocados, ¿no? Que estábamos equivocados en ese sentir. Es importante llamar a sus familiares, estar ahí para ellos, en medio de las diferencias que podamos tener, incluso en nuestros espacios laborales o con nuestros hermanos, todos somos humanos. Esto nos deja una lección para reconstruirnos. Yo escuchaba al presidente Ismael Jiménez, presidente de Radio Nacional de Venezuela, que decía justamente eso, y creo que me sumo a esa palabra, ¿no? Al reconstruirnos como país y como individuos, como familias. Quizás evaluar allí cómo llevamos o cómo hemos venido llevando nuestras maneras de relacionarnos con el otro, que desde quizás no ser tan empáticos, ¿no? Hoy día entonces nos revisamos y decimos, Dios mío, nos sentimos hasta culpables, nos decía un psicólogo, que sí, nos sentimos culpables, nos sentimos dolidos, porque bueno, dentro de todo estamos bien, ¿no? No tenemos el privilegio hoy de decir que estamos bien, mientras nuestros compatriotas, nuestros compañeros, nuestros amigos, pues están heridos o partieron a otro plano. Es importante entonces, ¿no?, el hecho de ahorita vernos y hacer esa revisión, quien me escucha a esta hora, para justamente trabajar eso, para reconstruirnos, para revisar nuestras maneras de relacionarnos y transformar el ser en función de mejorar, en función de trabajar, en función de salir adelante, que es lo que necesitamos. Vamos a seguir compartiendo con ustedes noticias de lo que ha ocurrido estos últimos minutos, ¿no? Estas últimas horas, la presidenta del Cieloína supervisaba centros de salud que atienden a los afectados por sismos, incluso delegaba una comisión presidencial para la evaluación de habitabilidad de vivienda, liderada en este caso por el ingeniero Francisco Javier Garcés. La veíamos en compañía de la ministra de Vivienda, Paola Posani, y veíamos también al líder y padre Numa de esta comunidad, quienes están allí chequeando, inspeccionando estas edificaciones, unas edificaciones creadas por la Gran Misión Vivienda Venezuela, esta ciudad caribia, en la que están allí identificando, según un sistema de evaluación basado en un semáforo científico y técnico. Esto diseñado para determinar con precisión el estado de las edificaciones tras los recientes eventos sísmicos vividos en el país. Este semáforo científico y técnico estudiado, esta comisión de científicos, de universidades, Ministerio de Vivienda, de la Fuerza Armada Nacional Bolivariana y de las instituciones relacionadas con el hábitat de la vivienda, podrán establecer en un semáforo si un edificio o una infraestructura está absolutamente perdido o si por el contrario se puede recuperar. Esto de alguna manera va a permitir clasificar estas estructuras de manera objetiva, diferenciando entre aquellas que han sufrido daños irreparables y deben ser consideradas como una pérdida total, y aquellas que por el contrario cuentan con las condiciones necesarias para ser rehabilitadas y reparadas de forma segura. Es importante reiterar que para garantizar la fiabilidad de este diagnóstico, se informó que se ha conformado una comisión multidisciplinaria de alto nivel, lo veíamos allí, lo escuchábamos a través de Radio Nacional de Venezuela. La colaboración entre estos organismos busca estandarizar los criterios de evaluación, asegurando que cada decisión técnica esté respaldada por estudios que prioricen la seguridad de la población. Esto es, también lo reitero, para hacer ese llamado de tranquilidad y de seguridad y de confianza también con la institucionalidad de la nación. El despliegue de este mecanismo representa un esfuerzo fundamental para la gestión de los riesgos y la recuperación habitacional en estas zonas afectadas, de acuerdo a más expuesto también hace días por el presidente de la Asamblea Nacional, Jorge Rodríguez, cuando nos explicaba también sobre la implementación de este semáforo. El objetivo es actuar con celeridad y con transparencia, brindando a las familias venezolanas una respuesta clara sobre la habitabilidad de sus viviendas. Para quien me escucha y no ha ingresado todavía al sistema Patria o a la aplicación Venat, está habilitado allí como la encuesta, donde usted puede ingresar y decir en qué condiciones está su vivienda. Si usted le ve alguna grieta en el piso, o si se le cayó una pared, o si tiene algún daño. Cuando ingresa al sistema Patria, usted allí puede colocar, según esa encuesta, cómo se encuentra su vivienda, y de esta manera puede entrar en lo que es la estadística para que en lo próximo esta comisión pues pueda desplegar un equipo que pueda ir a su infraestructura, a su comunidad, a su casa, a verificar en qué condiciones está su vivienda. Vamos a seguir reiterando que están disponibles también los números 0800 Rescate, continúa disponible por si usted tiene un familiar desaparecido que todavía no lo consigue, un niño, niña, adolescente. Usted colocar allí, puede llamar allí al 0800 Rescate para buscar de alguna manera la ayuda de quienes están allí atendiéndole, que este es un sistema centralizado para ayudarle, de alguna manera contribuirle si usted tiene un familiar desaparecido. También está habilitado el 0800 Ayuda 01, un número de atención psicológica para si así lo merita, necesita conversar con un especialista, necesita hablar, drenar, si siente que pues sobrepasa la emoción, sobrepasa lo que siente, todo lo que ha ocurrido, pues también es válido. Puede comunicarse al 0800 Ayuda 01. Vamos a reiterar algunas otras informaciones. Vamos a recordar además que la presidenta encargada, Delcy Rodríguez, ha estado muy pendiente, muy activa, liderando, ¿no?, lo que es de alguna manera todos estos movimientos tras el pasado terremoto vivido hace una semana. La veíamos hace tan solo horas sobrevolando el estado de La Guaira para evaluar la magnitud de los daños causados por este terremoto. El sobrevuelo abarcó la cinta costera de la entidad con el objetivo de coordinar y optimizar el despliegue de atención integral a las familias damnificadas, mientras los organismos competentes continúan con las labores de búsqueda, rescate y salvamento. En la agenda de trabajo contempló también la llegada de las autoridades del sector A de la ciudad vacacional Los Caracas, espacio seleccionado para el despliegue logístico inmediato y el resguardo de los ciudadanos que perdieron sus hogares, donde actualmente se albergan familias procedentes de diversas zonas de la entidad. La veíamos allí acompañada también con la ministra de Turismo, Daniela Cabello. Recordemos además que esta ciudad vacacional, Los Caracas, es administrada por el Ministerio de Turismo y, bueno, se coloca en disposición. Allí vemos cómo está el trabajo coordinado con lo que tengamos disponible para habilitar. En este campamento provisional, grupos de la juventud y voluntarios se han organizado para garantizar un acompañamiento personalizado en espacios confortables que se encuentran debidamente equipados con línea blanca y áreas sanitarias óptimas para brindar tranquilidad a los afectados. A través de un esfuerzo conjunto de todo un sistema de protección, el gobierno bolivariano garantiza así en el sitio una atención integral que abarca el suministro constante de alimentación y asistencia médica permanente en un centro de salud local modernizado para ofrecer una atención expedita. También podemos compartir con ustedes que fue evaluada la logística de atención dirigida a las familias afectadas por los sismos. Esto también en el centro de recepción instalado en el Parque Recreacional Ali Primera de Caracas, donde el vicepresidente sectorial de Política, Seguridad, Ciudadana y Paz, Diosdado Cabello, realizó un recorrido en estas instalaciones. Durante este recorrido, Cabello constató la operatividad del centro en los ámbitos de alojamiento, alimentación, hidratación, atención médica y acompañamiento a niños y adultos mayores. Allí, de alguna manera, vemos cómo el gobierno nacional pues ha trabajado en conjunto y ha buscado movilizar todos los recursos a disposición para tener y garantizar una condición digna en medio de una tragedia para las personas afectadas. Verificó también cumplimiento de los protocolos de atención directa dirigidos a ciudadanos que permanecen en los diferentes centros y campamentos transitorios, los cuales fueron dispuestos por el Ejecutivo Nacional para garantizarles una seguridad habitacional a corto plazo. Hasta la actualidad, recordamos, hay 25 centros de recepción de personas afectadas y campamentos en distintas regiones del país: 3 en La Guaira, 8 en Caracas, 2 en Miranda, 1 en Carabobo y 1 en Yaracuy. Diosdado Cabello Rendón compartió a través de su cuenta en Telegram un video justamente donde él del colocado del Estado venezolano, no dejará sola ninguna persona, siempre junto al pueblo, era el mensaje que he colocado, y tiene ya una conversación con una de las niñas afectadas. Vamos a colocarlo para que ustedes escuchen el video.
3: ¿De qué parte de la Guayana?
4: De Catarama.
3: Yo estaba por ahí ahorita. ¿De dónde? ¿De Suma? ¿De Suma vienes tú? Yo estaba ahorita allá enfrente. ¿Cómo te sientes?
4: Bien.
3: ¿Y tu papi, tu mamá? ¿Tu papi, tu mamá?
4: No, mi papá se murió.
3: ¿Ahorita? ¿O había muerto antes? ¿No?
4: Antes.
3: ¿Y tu mamá?
4: No, me está viva.
3: ¿Y tienes hermanito?
4: Sí.
3: ¿Cuánto tienes?
4: Sí.
3: ¿Tú eres más chiquito que tú?
4: Sí.
3: ¿Y te sientes bien?
4: Sí.
3: ¿Tú eres chiquito? Tuvimos miedo todos, ¿viste? Nos agarraron todos. Nos agarró un edificio y hace que se cae. No se cayó. ¿Me acompaña?
2: Bueno, ahí escuchamos un poco el acompañamiento del gobierno nacional, digamos, al vicepresidente sectorial Diosdado Cabello Rondón, un poco abrazando, ¿no? Les describo el video, abrazando a esta niña que lo aborda, que lo identifica y que, bueno, escuchamos allí un poco lo que la niña manifestaba, ¿no? El fallecimiento de uno de sus familiares y lo llevaba a ver el resto de sus familiares allí en este campamento transitorio. Decir que, bueno, es importante el acompañamiento desde donde podamos, desde nuestras condiciones. Un psicólogo amigo justamente nos decía, ¿no? Resguardarnos nosotros, nuestra emocionalidad, resguardar y estar bien nosotros de alguna manera para poder estar bien para el otro. Es muy importante. Yo le decía, en los primeros días nosotros incluso poníamos de lado nuestros sentires o poníamos de lado cómo podíamos reaccionar para poder estar por el otro, y él me decía, no, ahí está el error, porque al final es un desgaste general y cuando vayamos a estar por el otro no vamos a poder hacerlo. Entonces el llamado, ¿no? De revisarnos, de tomar descanso, ciertas horas si lo necesitamos, para poder continuar, resistir y trabajar en función de acompañar al otro de la mejor manera, entendiendo que venimos de un momento en el que no solo se rompieron unas estructuras que generaron un saldo fatídico de fallecidos, de familiares, de amigos, de compañeros, sino que también nosotros nos rompemos emocionalmente en vista de vivir pues estos terremotos que no esperábamos y que nos lleva ahora a nuevamente armar nuestra vida, armar nuestro sentir, armar nuestras maneras de juntarnos, de vernos, de identificarnos y trabajar en función de lo hermoso que somos cada uno de nosotros los venezolanos y las venezolanas. Hay que decir también, ¿no?, cómo en medio de todo esto pues han surgido millones de mensajes de solidaridad desde otras latitudes, no solamente con los rescatistas y las personas que vinieron a ayudarnos, médicos, autoridades que se manifestaron, que pusieron a disposición pues su amistad, su solidaridad, su cooperación. Parte de ello, hay que decirlo, es la amistad con India. Más de 900 pacientes atendidos y atendidas en el Hospital de la Rinconada. Esto es un número que hay que decir. Una de las especialidades más demandadas allí han sido traumatología. Esto como parte también de la operación Amistad, desde la reparación de una carie dental hasta una intervención quirúrgica de cierta complejidad. Hay 41 médicos castrenses procedentes de la India allí trabajando con voluntad, con amor, con cariño para nuestras familias afectadas. Son jornadas que se llevan a cabo en este hospital de campaña instalado por la Nación de Asia del Sur dentro de la sede del Instituto Nacional del Hipódromo en La Rinconada, en Caracas. El personal médico altamente capacitado en gestión de crisis sanitaria llegó el pasado 26 de junio, a quienes le damos las gracias como parte también de las alianzas diplomáticas establecidas entre ambos países con la finalidad de apoyar las labores de las zonas afectadas por este doble terremoto. Hay que recordar también que la presidenta encargada, Delcy Rodríguez, estuvo hace tan solo meses en la India. Y bueno, esto es parte, ¿no?, del trabajo de cooperación, de respeto, de esa diplomacia en Venezuela, en el mundo. Hasta la fecha, entonces, en horas del mediodía, habían atendido a 900 personas, a quienes luego de la respectiva consulta le entregan los medicamentos necesarios también para cumplir de manera cabal el tratamiento recomendado. Dentro de este hospital, para quien me escucha, se ofrecen todas las especialidades médicas las 24 horas del día, exceptuando el servicio de pediatría. Sin embargo, de presentarse algún caso complejo de algún niño o niña, los médicos en tiempo real a través del centro de telemedicina se comunican con sus colegas para evaluar de manera conjunta la sintomatología del paciente para darle la breve atención. Allí las personas acuden, son pasadas por la sección de triaje, medicina general, donde son evaluadas para posteriormente remitirlas a un determinado servicio dependiendo de sus requerimientos de salud. Además, cuentan con hospitalización, rayos X, laboratorio para todo tipo de exámenes, incluyendo preoperatorio. Reiteramos, se trata de todo un gran hospital de campaña con centros médicos modulares de alta tecnología para atender de manera inmediata a la población damnificada general. Los especialistas atienden emergencias, dan estabilización y soporte clínico para heridos y personas en situación de vulnerabilidad ante la contingencia en Venezuela. Este hospital está justamente en La Rinconada, en Caracas, gracias a este trabajo en conjunto con la India. Agradecer la solidaridad entonces de estos médicos que están allí trabajando, que están laborando, que están puestos a disposición desde su especialidad para trabajar, ¿no?, en función de la vida, sobre todo de la vida. Ajá. Además de ellos, bueno, todos los rescatistas que han venido, los médicos que han venido, todas las estas comitivas que han venido y que están presentes, son más de 50 países presentes en Venezuela, en principio en lo que son las labores de rescate y ahora también en lo que son las labores de atención. Como ellos también, dar las gracias a todos esos artistas que no son venezolanos, que son de otras latitudes, que en conciertos, que con su voz, con su canto, pues también ha manifestado un cariño y un aprecio directo a Venezuela. Hay muchos que han colocado en sus redes sociales que incluso se están comunicando y haciendo gestiones para cooperar de alguna manera como puedan con Venezuela, enviar ayudas, enviar aviones con estos insumos que son necesarios en estos momentos. Reiterar también que siguen activos lo que son los centros de acopio para recibir ese apoyo, esa ayuda que usted considere que pueda aportar en este momento a las familias, sobre todo en este momento con medicinas, insumos médicos, insumos de limpieza. Ahorita es importante, ¿no?, el tema de apoyar a las familias en estos campamentos transitorios, justamente también con productos de limpieza. Vimos que la ayuda se sobredimensionó en cuanto a ropa, a zapatos. Igual en estos centros de acopio se está seleccionando ropa, zapatos y todo lo que pueda servir para las familias afectadas. Son las 6:11 de la tarde en Radio Nacional de Venezuela. Estamos totalmente en vivo y directo desde el pasado 24 de junio. Hemos desplegado todo un operativo en el que hemos estado acompañando a Venezuela en este momento en el que, bueno, reiterábamos, nos encontramos ya en lo que es duelo nacional. Acaba de iniciar justamente hace exactamente ya una semana que estábamos viviendo, teníamos apenas minutos vividos de lo que fue ese terremoto en el que nos embargaba la inseguridad, nos embargaba el miedo, nos embargaba el no saber qué estábamos pasando, qué estábamos viviendo o qué estaba ocurriendo en ese momento. Estamos hoy llorando a nuestros familiares, a nuestros compañeros, a nuestros amigos, y paralelamente estamos también invitando a seguir avanzando, seguir levantando esa bandera tricolor con 8 estrellas y escudo que nos acompaña, del que nos sentimos orgullosos, al seguir identificando y realzando esa identidad, esa idiosincrasia, ese sentir venezolano y venezolana. Mucha gente dice, no los entendemos, no sé por qué son así, pues en medio de todo, incluso también sacamos de ellos un gesto, un chiste, una sonrisa. Veíamos de los escombros, por allí también hay una foto de una hermosa niña que bajo los escombros siendo rescatada, lo que hizo fue regalar una sonrisa. O veíamos un perrito como besaba a su rescatista tras días bajo los escombros, ¿no? Es un momento para justamente realzar eso, el sentirse desde donde estés orgullosamente venezolano. Digo desde donde estés porque también hemos visto esos mensajes profundos de nuestros deportistas que están cumpliendo quizás compromisos internacionales y que no están o no están en Venezuela en este momento, pero que su alma y su corazón están aquí y que lo demuestran en su juego. Lo veíamos, por ejemplo, con el jugador de que juega en este momento en está en Brasil, jugando en un equipo de Brasil, que es Rómulo Otero, quien jugó también para el Caracas Fútbol Club y metía un gol y corría y agarraba la bandera de Venezuela, la besaba y se arrodillaba llorando. Ese sentir del venezolano que es inexplicable, pero que es hermoso, ¿no? Que es hermoso. Desde acá, pues, desde Radio Nacional de Venezuela, pues, abrazarnos, dejar justamente ese mensaje y inspirarnos, ¿no? Como venezolanos y venezolanas, a seguir poniendo un granito de arena, a seguir poniendo un poco más para esas personas que hoy nos necesitan, esas personas que están allí y que necesitan reconstruirse, armarse nuevamente para seguir trabajando y reconstruir juntas y juntas lo que es este hermoso país llamado Venezuela. El agradecimiento eterno también a México por su ayuda, a Colombia, a India, ya lo decíamos, a Estados Unidos, a Argentina, Alemania. O sea, es indiscutible la cantidad de ayuda que hemos recibido. Vietnam también nos envió una donación importante para apoyar como pudieran. El mundo está viendo a Venezuela y además, y pese a que es una tragedia terrible, ve lo que hemos vivido y ve cómo somos. Y ve y enaltece también lo que este pueblo organizado ha logrado hacer para salir adelante, ¿no? Ya hoy tenemos 7 días de esta tragedia y vemos cómo, bueno, los centros de acopio inmediatamente se organizaron y se organizaron con una logística de líderes, ¿no? De líderes en el territorio, en cada uno de esos espacios en el que dijeron, bueno, los centros de acopio, sí, aquí colocamos las medicinas, de este lado colocamos los alimentos, por acá, por favor, vamos a seleccionar la ropa. Nuestras cocineras y cocineros también, quienes se pusieron manos a la obra para decir, bueno, mientras los rescatistas están allí justamente salvando vidas, nosotros pues tenemos que buscar la manera de alimentar a nuestra gente, alimentar a estos heridos. En fin, creo que son muchas las tareas que surgieron, ¿no? En lo que fue el momento de crisis duro, pero que sin embargo hoy podemos decir estamos avanzando y vamos a seguir avanzando. Vamos a reponer con ustedes a esta hora, cuando son las 6:15 de la tarde, las declaraciones que dio más temprano el presidente de la Asamblea Nacional, Jorge Rodríguez.
5: Muy buenas tardes a todo el pueblo de Venezuela, que unido enfrenta esta tragedia que hoy a las 6 de la tarde cumplirá exactamente 7 días. Después de los 2 terribles terremotos contiguos que azotaron a todo el país y que se ensañaron especialmente con el estado de La Guaira y con algunas zonas de la ciudad de Caracas, de Carabobo y de Aragua, hasta este momento podemos contar 782 réplicas, repito, 782 réplicas desde el pasado miércoles 24 de junio a las 6:02 de la tarde. Es importante informarle a toda la población que, así como ayer informamos que habían disminuido la frecuencia de aparición de esas réplicas y también había disminuido la llamada magnitud de momento, la intensidad de la fuerza de las réplicas, debemos informarles que hoy continúa ese proceso y hoy tenemos menor frecuencia en la aparición de réplica y el rango de magnitud también ha disminuido. Eso quiere decir que haya desaparecido por completo la amenaza de una réplica mayor. No quiere decir eso, pero sí es una buena noticia, puesto que se mantiene esa tendencia y puesto que el curso natural de este proceso pareciera conducir a que va a ser cada vez más espaciada la aparición de réplicas y también va a estar disminuyendo de manera paulatina la magnitud de esas réplicas. Es decir, la amenaza parece estar disminuyendo, pero todavía no ha desaparecido. En cuanto a las personas rescatadas, ayer se suma el rescate de una niña y llegamos a 6.461 personas que han sido rescatadas por los más de 4.000 efectivos y brigadistas internacionales que se encuentran todavía hoy en el sitio de desastre, en la zona de desastre, buscando personas vivas. La esperanza se mantiene intacta y insistiremos en seguir buscando a personas que estén con vida entre los escombros. Se encuentran los más de 26.000 efectivos, entre efectivos de la Fuerza Armada Nacional Bolivariana, efectivos de la Policía Nacional Bolivariana, los bomberos y los rescatistas de nuestras instituciones, así como los demás de 17.000 voluntarios que se encuentran en este momento desplegados en todas las áreas de logística, de rescate, de atención a personas y atención a campamentos, etcétera. Una información importante para los profesionales de la salud, médicas, médicos, enfermeras, enfermeros, bioanalistas, camilleros, todas las personas que tengan relación con el área de la salud y están en este momento denodadamente trabajando para ayudar al prójimo. Información importante también para bomberas y bomberos y efectivos de la Fuerza Armada Nacional Bolivariana y de las policías, que en el contexto de los terremotos del 24 de junio, sus viviendas hayan resultado seriamente afectadas o hayan tenido que ser desalojados, por favor, inscríbanse en el sistema Patria para que podamos rápidamente resolver el tema de habitabilidad. Lo que vamos a hacer de forma inmediata, apenas ustedes se inscriban, es llevarlos a hoteles en la ciudad capital para que puedan tener un sitio donde pernoctar y donde estar, hasta tanto resolvamos de manera definitiva el tema de la vivienda. Al día de hoy se contabilizan 2.295 personas fallecidas, 11.267 personas heridas. Estamos contando al momento 12.841 personas damnificadas y desde el día de hace 48 horas, la presidenta del Cielo, Ina Rodríguez, ordenó que se acelerara el proceso de llevar a las personas a campamentos transitorios con suficientes condiciones de habitabilidad, de salud, de atención en materia de alimentación, hidratación, atención de las niñas y los niños, atención de traumas, etcétera, y estamos en este mismo instante en el proceso de abrir nuevos campamentos transitorios, dotarlos, colocar las duchas, colocar las camas, colocar los colchones y llevar a las personas damnificadas a esos campamentos transitorios en la ciudad de Caracas y en el estado de La Guaira. Hasta este momento, contabilizado total de afectados entre aquellas personas que recibieron algún tipo de afectación física o psicológica directa o que perdieron su vivienda o que tienen su vivienda seriamente afectada, el total asciende a 26.403 personas. Hemos atendido en total a 81.589 familias, hemos distribuido 8.893.000 kilos de alimentos, se han distribuido 27.714 bolsas de comida de manera directa. Aquí hay un dato importante que quiero compartir con ustedes. En cuanto a pacientes atendidos en los hospitales y en las áreas de triaje o en la misma zona de la tragedia, tenemos 17.026 pacientes atendidos. Ingresados, hospitalizados, fueron 4.565, pero a este momento podemos contabilizar ya 13.942 hermanas y hermanos que han sido dados de alta por mejoría, y eso es una buena noticia a compartir con ustedes. Tenemos casi 14.000 personas que ya están fuera de cualquier tipo de peligro y se encuentran ya dados de alta. Tenemos activos en este momento 25 campamentos, de los cuales 13 se encuentran en La Guaira, 8 en el Distrito Capital, en Caracas, 2 en Miranda, 1 en Carabobo y 1 en Yaracuy. Estamos aceleradamente en el proceso de dotación de los campamentos transitorios para abrir un número importante el día de hoy, mañana, pasado, es la orden que nos ha dado la presidenta encargada del Cielo, Ina Rodríguez. Al día de hoy todavía los 4.099 brigadistas internacionales se encuentran en la zona de desastre, en el proceso de colaborar con los efectivos nacionales en la búsqueda de personas vivas y también ya en el proceso de desplazamiento y traslado a las personas que perdieron sus hogares a los campamentos transitorios, los nuestros y también los que han abierto las brigadas internacionales. 153 perros que de búsqueda de las brigadas internacionales se encuentran en la zona de desastre, 49 vehículos de apoyo. Ha llegado un total, desde los primeros días les he dicho a ustedes que traten de no atender a falsedades, a bulos que se han venido montando. Este no es momento para la politiquería, este no es momento para la polarización y este no es momento para la mentira. Una mentira puede costar vidas humanas. La mentira del tsunami retardó el proceso de rescate de las personas el día 25 de junio. Cada vez que dicen algo que no hace otra cosa que sembrar zozobra, que sembrar angustia, aumenta el daño a las personas que tienen afectación psicológica natural por una catástrofe de tales dimensiones. Entonces están diciendo que la ayuda humanitaria internacional no está llegando. Hasta este momento han llegado 707.063 toneladas de ayuda humanitaria internacional a Venezuela. Y la presidenta Rodríguez ha agradecido a cada uno y a cada una de los jefes de Estado, de las jefes de Estado, de los jefes de gobierno que de manera generosa han colaborado y están acompañando al pueblo de Venezuela en los actuales momentos. Les decía que tenemos 26.000 efectivos venezolanos y venezolanas en las zonas de desastre y 17.832 voluntarios y voluntarias que están en este momento también colaborando en todo el proceso. El día de hoy es un día de aceleración en la instalación de los campamentos transitorios, es un día de dotación rápida de esos campamentos transitorios. Queremos insistir, estamos bajo la premisa establecida por la presidenta Rodríguez de que serán campamentos de corta duración las personas que vivimos allí, en las más dignas condiciones, en las condiciones en las cuales se puedan sentir atendidas y atendidos aquellos que tanto han sufrido. Pero estamos también ya preparando todos los planes para presentárselo a la presidenta Rodríguez a los efectos de iniciar un proceso acelerado de construcción de viviendas para sustituir aquellas que se perdieron. Muchas gracias y buenas tardes a todos y a todas.
2: Esas fueron las declaraciones del presidente de la Asamblea Nacional, vocero oficial nacional en la República Bolivariana de Venezuela, tras este sismo, números importantes que nos dan relato de lo que hemos vivido hace tan solo una semana, y por supuesto reiterar el llamado, ¿no? Dosificar el uso de las redes sociales, dosificar las cuentas que seguimos. Es un llamado que damos incluso para la salud mental de todas y todos. Él decía, ¿no? Hay quienes, esos bulos intentaron decir que venía un tsunami horas después de pasado el terremoto. Eso retrasó a los cuerpos de seguridad, a quienes estaban abocados en el rescate y salvamento en el momento. Entonces, por eso también es importante dejar este mensaje. Ya son las 6:25 minutos de la tarde, quienes nos escuchan a través de Radio Nacional de Venezuela. Incluso para nosotros mismos, medir, dosificar la información que recibimos desde las redes sociales en cuanto a la emergencia ocurrida en Venezuela. Únicamente, pues escuchemos lo que son los datos oficiales que nos da nuestra vocería nacional y nuestras cuentas oficiales. Hacemos un esfuerzo enorme, medios públicos, para lo que es comunicarnos y hacer llegar a ustedes, por supuesto, el mensaje de la calma y el mensaje de la información veraz y oportuna en estos momentos tan complejos. Para finalizar, bueno, recordarles también que en lo que es el sector del Junquito, uno de los sectores que también fue afectado por el terremoto, ya está instalado también campamentos transitorios, está la base de misiones Ludovico Silva, esto en el kilómetro 11, en la Universidad Nacional Experimental de Seguridad y en la Casa de la Cultura de esa parroquia. Allí se están atendiendo a familias que resultaron afectadas por estos potentes terremoto. Y vimos a través de las redes sociales de la alcaldesa de Caracas, Carmen Meléndez, un poco el trabajo que se ha venido haciendo, los centros de acopio pues también distribuyendo lo que allí se necesite. Importante reiterar el llamado de la calma, de alguna manera administrarnos nosotros, regularnos emocionalmente para poder ayudar a otros. Sonás un poco afectada la voz, me despido agradeciéndoles por supuesto el estar ahí con nosotros y invitándoles a que continúen en sintonía de Radio Nacional de Venezuela.
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14: Julio Libertador.
15: Cápsulas de nuestra historia.
16: De julio de 1813, Batalla de Niquitao en los páramos venezolanos.
17: Aquí ocurrió el 2 de julio de 1813, la Batalla de Niquitao, la batalla más importante de la campaña de Mirable. Se dice batalla no por el número de hombres que pelearon allí, sino por la importancia que tuvo para la gloria del Libertador. Si la Batalla de Niquitao se pierde, seguramente Bolívar no hubiese podido entrar triunfante a Caracas.
16: Escuchabas al cronista de Niquitao, Batone Pujol. Esta batalla fue crucial para el triunfo de la campaña admirable de Simón Bolívar. La Batalla de Niquitao fue dirigida por José Félix Rivas y Rafael Urdaneta. 450 patriotas se enfrentaron a 1,000 soldados realistas y triunfaron. En el valle donde ocurrió la batalla, hoy se rinde tributo a los combatientes.
14: Julio Libertador.
15: Cápsulas de nuestra historia.

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1: Y a quienes hoy caminan entre la pérdida, hoy honramos su dolor, les decimos que no están solos, los abrazamos en la distancia y les recordamos que Dios es el único que les puede fortalecer en medio de tanto. Estaremos hablando de la esperanza en la crisis. Exploraremos cómo mantener la fe viva cuando el panorama parece oscuro y lleno de incertidumbre. También recordaremos la historia de Job. También hablaremos sobre la resiliencia y la empatía del venezolano. Analizaremos cómo el amor al prójimo se ha convertido en nuestra mayor respuesta y herramienta ante la tragedia. En salud y bienestar, hablaremos sobre la naturaleza como refugio y el corazón de nuestros niños. Consejos de autocuidado para el sobreviviente. También hablaremos de herramientas de refugio espiritual. Compartiremos caminos sencillos para acercarnos a Dios y encontrar paz, incluso cuando no tenemos palabras para orar. Recuerda que puedes escribirnos al 0422-676-9331. 0422-676-9331. No olvides mantenerte activo en nuestras redes sociales, @CDMariela y @CasaDeVida_PisoCDB. Y ahora sí, entrando en materia, Pastora Neidis. Quizás muchos venezolanos hoy tienen esa pregunta y dicen: siento que la vida es profundamente injusta. Vemos familias en La Guaira, en El Junquito, en tantos lugares que lo perdieron todo en cuestión de minutos. Y al ver todo ese panorama, uno siente impotencia y eso nos paraliza. Y nuestra pregunta es: ¿cómo se procesa esa sensación de injusticia sin perder la esperanza en el camino? ¿Cómo podemos alentarnos en medio de tanto?
2: Sí, Carla. Lo primero que debemos decir es que no podemos negar lo que sentimos. O sea, no podemos decir no está pasando nada, no siento dolor. Aún el decir que me siento mal, que siento dolor, no te hace un débil en la fe. Al contrario, te hace decir, bueno, me siento así, necesito hablar con alguien de confianza, necesito drenar, ¿para qué? Para que me puedan ayudar o a poder ayudar a otros.
1: Es reconocer que soy humano también y que puedo padecer ese dolor.
2: Y que es un proceso colectivo. Debemos entender, a veces, aún como cristianos, nos mantenemos firmes o queremos mantener firme a la otra persona sin saber cómo están sus emociones en ese momento. Y lo que podemos hacer es romper a las demás personas. Es un tiempo de ser empático, de ser cuidadoso, de tener esa mano suave como un bálsamo para poder ir sanando poco a poco lo que pueda estar sintiendo cada uno en este momento.
1: Para poder entender esto desde otra perspectiva, quizás un poco más humana y cero religiosa, porque es lo que no queremos darles hoy, sino un mensaje de esperanza a todos ustedes, queremos hablarles de un personaje bíblico llamado Job, cuya historia parece escrita para quizás a nuestro presente, o podemos tener una analogía, quizás buscando personajes bíblicos que pueden estar, que pudieron pasar lo que estamos pasando como venezolanos. Quizás no hay otro, evidentemente Jesús padeció todo tipo de dolores, pero Job tiene una historia casi similar a esto. Para los que quizás no han escuchado nunca sobre Job, Job fue un hombre íntegro, Job lo tenía todo. Y de repente la vida le dio un giro de 180 grados, en un solo día. En un solo día perdió absolutamente todo, sus posesiones, su sustento y, lo más doloroso, a todos sus hijos. Se quedó solo en la ruina y su salud física se derrumbó.
2: Sí, Job no escondió su dolor. La palabra de Dios dice que Job se arrodilló ante la ceniza. Y muchas veces, y fueron muchos episodios, lo vamos a hablar en el transcurso del programa, de que Job aún cuestionó a Dios, se molestó con Dios, porque Job era un hombre intachable ante la presencia de Dios. Él cumplía con lo que Dios establecía en su palabra, mantenía a su familia en orden, pero él no escondió su dolor. Y eso es lo que queremos a los oyentes transmitirles hoy. O sea, no es fingir que no te sientes mal, no es pecado aún decirle: Dios, ¿qué pasó con mi familia? ¿Qué tan malo soy
1: como venezolano
2: para que nos pase esto, nos acontezca esto? ¿Por qué? Porque en medio del dolor podemos sentir eso, podemos sentir que nos sentimos solos, que Dios se olvidó de nosotros, que estamos haciendo lo malo, pero no, Dios está ahí. Dios está ahí, aunque parezca mentira, aunque parezca que Dios no está, Dios está presente en nuestro dolor.
1: Y creo que lo más impactante en medio de todo esto, en medio de la vida de Job, y es que en medio de sus crisis, quizás no recibe una explicación lógica, como todos los venezolanos ahorita. Ahorita no hay nada lógico, porque por más que tú busques en ChatGPT, en alguna inteligencia artificial, no hay una evidencia científica que te va a decir, mira, va a pasar esto en tal minuto. Nada puede predecir, porque nada más lo sabe Dios. Y no tenemos una explicación lógica del por qué pasó todo. Pero lo que sí sabemos, y es la analogía que queremos hacerte con Job, es que Job tenía la certeza de que incluso en su peor momento no estaba solo. Y es lo que queremos transmitirle a cada uno de ustedes. Jamás como venezolanos hemos estado solos. Hemos vivido tanto y cada año o cada vez que nos pasa algo como venezolanos comprobamos que jamás hemos estado solos. Que siempre de una manera u otra hemos visto la mano de Dios. Cada persona tiene su versión de cómo pasó el 24 de junio, cuando eran las 6 de la tarde. Pero que tú hayas estado en tu casa, que tú hayas estado en un parque, que tú hayas logrado salir por las escaleras, que simplemente el teléfono te haya sonado 20 segundos antes, y es una señal de que Dios nos guardó.
2: Mira, Dios nos guarda tanto que aún permitiera que fuera un día feriado donde la mayoría de las familias

0: De este proceso, de esta travesía o esta tormenta, pero en medio del proceso Dios te va a mostrar que Él ha estado contigo.
1: Y así es, y creo que también esto es una lección sobre cómo tratarnos entre nosotros, cómo ser empáticos, que a veces el dolor es tan profundo que las palabras son insuficientes. Hay momentos donde, para relatarlos un poco, el día que estuvimos en La Guaira, el segundo día, el viernes, la persona una señora, ella me decía, sí, mi hijo está atrapado todavía. Pero simplemente yo me quedé sin palabras. Yo no sabía cómo responderle, porque ella estaba sentada en una colchoneta en el campo de golf de Caraballeda. Estaba, gracias a Dios, y a donaciones, allí han sido beneficiados y tienen el respaldo. Pero ella me decía, aquí tengo mi bebé, pero los demás están allá adentro. Yo me quedé completamente sin palabras porque decía, ¿cómo yo consuelo a esta mujer? Yo creo que hay momentos donde un abrazo es suficiente, donde un yo estoy aquí, yo te estoy escuchando. Podemos abrazar de esa manera también. Y es lo que hemos demostrado como venezolanos, que debemos aprender a acompañar y que eso es la forma más alta de amar. Que no se trata de buscar soluciones, porque no somos Dios. Ante todo esto le damos las gracias a Dios porque hemos tenido la facilidad o Dios nos ha bendecido como venezolanos que nos han prestado ayuda. Pero nuestras fuerzas no lo lograríamos. Y gracias a Dios que las personas siguen intentando. Está el esfuerzo físico que también es completamente válido. Pero sin él todo esto no fuera posible. Y seguramente alguien se debe estar preguntando, si Dios es bueno, si Él es amor, ¿por qué permitió esto? ¿Por qué permitió que familias enteras perdieran su hogar? Y esto es una pregunta que puede salir del corazón de cualquier venezolano que hoy está afligido. ¿Y cómo nos sostenemos, pastora, cuando todo se siente tan oscuro y difícil?
0: Sí, bueno, Carla, primero a los que de repente tenemos la oportunidad de poderle hablar a alguien, de consolarlo que estamos en pie, tener cuidado cómo le decimos las cosas. No es fácil decirle a una persona que lo perdió todo, pero estás vivo. Sí, pero yo tengo 40 años, ¿cómo hago para recuperarlo todo?
1: ¿Cómo porque comienzo de nuevo?
0: Desde cero. Ok, pero no importa, tú eres el único, tú eres el milagro de tu familia. A veces solo un abrazo, como lo decías tú, a veces solo dejar que la persona llore, a veces solo darle un vaso de agua y sentarte a escucharlo, aún su historia. Yo creo que en este desastre natural cada quien tiene su historia de cómo lo vivió. Y poder sentarte a escuchar la historia de la otra persona dignifica su dolor, lo puede animar a aún seguir adelante y lo ayuda a desahogarse. Entonces, Job lo recuperó todo y recuperó muchas cosas, pero no recuperó lo que llamaba. Entonces, enseñar a esa persona esa capacidad de volver a amar en medio del proceso es un paso a paso, es un día a día, es un minuto a minuto. Entonces, cuando tú le puedes sacar una sonrisa a alguien, cuando tú puedes solo escucharlo, cuando tú solo puedes abrazarlo y decirle aquí estoy sin juzgar, porque son fases. Los que sentimos el temblor y de repente se cayeron algunas partes del edificio, lo que tuvimos que dormir en calle, pero ahí está el que todavía no ha conseguido su familia, todavía el que no tiene refugio, todavía el que no tiene dónde aún enterrar. Son fases que debemos tener la empatía y la sabiduría. Y si no sabemos qué decir, entonces mejor solo escuchamos.
1: Creo que ayer leía una frase y la frase decía que no estamos en momentos de enseñarnos a nadar. Estamos en momentos de que nos salven.
0: Importante, Carla, también he escuchado gente de la fe, y es triste, de que bueno, pero eso es un juicio de Dios, no es momento de presentar a un Dios de juicio.
1: Así es.
0: Es un momento de presentar a un Dios misericordioso, porque el que no conoce de Dios y está en medio de la tragedia va a seguir pensando que Dios es malo. Y Dios ha sido tan bueno en este proceso que nos ha permitido llegar a donde no tienen agua, un poquito de agua, un abrazo, aún los que podemos estar sobreviviendo. Tengo mi cuñada que estuvo desaparecida y ella le encanta ayudar a su comunidad y estuvo 2 días en shock. Y le dije, ok, está bien, levántate y tú eres una mujer que te ayuda a ayudar a tu comunidad. Vamos a levantarnos y vamos a ayudar. Y se levantó y empezó a dar, aunque sea, vasitos de agua. Y fue otra mujer.
1: Así es. Quizás no estamos en momentos de decir, no se preocupe que Dios le dará más. Porque el dolor de perder un ser querido o el esfuerzo de toda una vida no se reemplaza con cosas materiales. Lo que la historia de Job nos enseña no es que él recuperó sus cosas, sino que él recuperó sus ganas de vivir después de haber tocado fondo. Job salió de esa prueba siendo aún alguien más profundo y más humano. Queremos decirte hoy que lo que debes tener claro

0: es que Dios no es quien causa el desastre ni el caos. La Biblia nos muestra a un Dios que mira nuestro sufrimiento, que no mira nuestro sufrimiento, sin importarle nada. Al contrario, Dios nos muestra a un Dios que está justo ahí, en medio de nuestro dolor. La esperanza no es negar la realidad. Sabemos que muchas cosas cambiaron para siempre y que hay heridas que no se borran. Pero la esperanza es saber que tienes una fuerza interna para levantarte y seguir caminando un día a la vez. Yo creo que, y más adelante vamos a estar hablando de eso, no hay mayor esperanza que... hay una historia que me ha tocado profundamente. Uno de estos casos de personas que tienen a sus hijos desaparecidos, y es una señora llamada Blanca, que si usted nos está escuchando el día de hoy, usted tómese unos minutos para hablar por Blanca. Blanca es la mamá de Lucas, un niño de 8 años que estudia en el colegio Los Arcos. Su niño quedó, todavía está tapiado, pero esa mujer todos los días difunde a través de las redes sociales, y su mensaje importante es: no perdamos la fe. Una madre completamente, o sea, no puede, yo no soy madre, usted pastora Neidy sí es madre, pero yo no me quiero imaginar el dolor que puede estar sintiendo esa mujer. Pero aún así, ella dice: sigan orando por mi hijo, yo tengo la esperanza. Una mujer que nunca, nunca se ha dado por vencida. Y como ella, quizás muchos casos también hay. De esto vamos a estar hablando más adelante, pero recuerda que en Dios, y lo que Él promete y lo que Él sabe, es tomar nuestros pedazos rotos y tejer con ellos una historia nueva. Aunque hoy entre el polvo no podamos verlo, esta crisis es solo una temporada, porque el propósito de Dios sigue ahí. Te recordamos que estás en sintonía de Radio Nacional de Venezuela. Soy Carla Peñalosa y esto es un programa especial de Casa de Vida. Al regreso seguiremos brindando la esperanza a cada venezolano que nos escucha.
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10: Julio Libertador.
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12: Escritor, periodista, novelista, corresponsal de guerra y gran amigo de Cuba. Ernest Hemingway nació el 21 de julio de 1899 en Oak Park, Illinois, Estados Unidos. Se convirtió en uno de los grandes novelistas de todos los tiempos. Su vida y su obra ejercieron una gran influencia en los escritores estadounidenses de la época, y muchas de sus obras están consideradas como clásicos de la literatura en lengua inglesa. La novela Por quién doblan las campanas, de 1940, está basada en su experiencia durante la Guerra Civil Española. Intentó demostrar que la pérdida de la libertad en cualquier parte del mundo es señal de que la libertad se encuentra en peligro en todas partes. Para 1952, Hemingway publicó El viejo y el mar, novela corta, convincente y heroica sobre un viejo pescador cubano, que fue merecedora del premio Pulitzer y el Nobel de Literatura. Esta obra estuvo inspirada en las costas cubanas. La finca Vigía, en el poblado de San Francisco de Paula, casa donde vivió al sur de La Habana, se ha convertido en un museo, y su emblemático yate Pilar fue donado a la isla. Hemingway trascendió un 2 de julio de 1961 para seguramente ir a pescar en costas caribeñas.
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2: Salud y bienestar. Sabemos que quizás muchos de ustedes no han podido dormir bien y sienten el cuerpo muy tenso por todo lo que hemos vivido en estos días. Es por eso que no venimos a darles consejos mágicos, sino formas sencillas de cuidar nuestro corazón y sobre todo de proteger a los más pequeños de la casa. Cuando vivimos un susto tan grande, nuestro cuerpo se coloca en modo alerta y no nos deja descansar. Nos duelen los músculos o sentimos ese nudo constante en el estómago. Es por eso que te queremos recomendar varias cosas. Número 1. Preparar un té de manzanilla, por ejemplo, no es solo beber algo caliente, es un gesto para decirle a tu cuerpo que ya es momento de bajar la guardia y relajarse. La manzanilla ayuda a calmar los nervios y a soltar ese nudo emocional que sentimos cuando tenemos miedo. Y para nuestros niños, recuerden que ellos son como esponjas. Sienten nuestro miedo enseguida. Para ayudarlos, tengamos presente esto. Debemos entender su silencio. Si ven a los niños más irritables, pegados a ustedes o si les cuesta dormir, es porque tienen miedo. No se desesperen, simplemente abrácenlos y recuérdenle que mientras estén juntos, están protegidos. Debemos en estos momentos ser calma para ellos. Los niños nos miran a nosotros para saber qué hacer. Si ustedes respiran profundo y se mantienen serenos frente a ellos, les están regalando seguridad. Y también algo que quizás suene un poco difícil es que debemos mantenerle pequeñas rutinas. Cuando todo afuera parece un caos, hacer las cosas de siempre, como comer a la misma hora o leer un cuento antes de dormir, les devuelve la sensación de orden y paz que tanto necesitan. Si hoy te sientes desbordado, tómate un momento para ti, prepárate ese té, siéntate con calma y respira. Ese pequeño espacio es una forma de decir: aunque afuera todo es difícil, voy a cuidar mi paz para tener fuerzas mañana. Porque para ayudar y reconstruir primero, debemos estar bien nosotros mismos. Y esto también aplica para nuestros niños, aplica para nuestras mascotas, aplica para los adultos mayores que también necesitan nuestro cuidado. Debemos recordar siempre esta frase. Para poder ayudar y reconstruir un país que tanto nos necesita, debemos tener y debemos saber que tenemos que estar bien nosotros mismos. Volviendo y recapitulando ya a nuestro programa del día de hoy, para los que se están conectando, ya estamos en el programa Casa de Vida a través de Radio Nacional de Venezuela, en un programa especial dándole esperanza a todos esos venezolanos a los que nos están escuchando. No queremos hablar quizás de todo lo que ya sabemos, sino que nuestra oración es que este programa sea esa curita para el corazón que tanto necesitamos. Pastora Neides, en medio de ese golpe tan duro que estamos viviendo, quizás mucha gente se pregunta, ¿cómo podemos levantarnos si sentimos que nos quedamos sin nada? Si miramos a nuestro alrededor y la respuesta está en la calle, porque salimos a la calle y el polvo quizás no nos deja ver absolutamente nada. El venezolano está viendo qué hacer, pero es increíble cómo apenas el polvo se asienta, el venezolano sale a ayudar. No preguntamos qué tienes o qué te falta, solo compartimos de lo que tengo. Vemos a los motorizados yendo a La Guaira, gente cargando agua o repartiendo de su propia comida, sea mucha o poquita. ¿Y será que esto es Dios actuando a través de la gente? ¿Qué piensa usted?
3: Sí, totalmente. Vemos a Dios en cada ayuda que se nos pueda presentar. Va desde aquel que te prestó sus cholas si saliste descalzo, o aquel que se quitó su camisa para dártelo si pasó mucho en mi caso, cuando estábamos en el campo de fútbol, todos compartían su pancito, todos compartían su café. Es Dios en acción, es Dios quien pone el querer como el hacer en cada corazón para ayudar. Aún en medio del dolor, la gente o el venezolano hemos aprendido con esa fortaleza a levantarnos y a decir, no sé si tienes para devolverme, pero de lo que tengo te doy. Y definitivamente es Dios quien pone en el corazón de esas personas que después que salieron de los escombros siguen ayudando a otros vecinos, que aunque no han encontrado su familiar, siguen ayudando, se alegran cuando aparece el otro vecino. Es Dios regalando una sonrisa, En cada detalle podemos ver la misericordia de Dios en todo este proceso,
2: Carla. Y seguramente ustedes han visto tantos testimonios en las redes sociales. También vamos a estar hablándoles más adelante cómo cuidar nuestra mente de todo lo que vemos en las redes sociales. Pero hay cosas buenas que hemos visto en redes sociales, como quizás un hermano que está salvo le dice a su mamá: no te voy a dejar sola aquí adentro. Una niña de 9 años sale y quizás lo primero que nos busca es ayuda, y es tantas personas están allá adentro todavía. Es ver cómo hemos visto esa mano amiga, con lo que tengo, con lo que no tengo. El día que tuvimos la oportunidad de bajar a La Guaira, fuimos tan bendecidos, porque creo que no solamente las personas recibieron de esa bendición, que quizás nosotros íbamos con la intención de darles acompañamiento espiritual, pero creo que a pesar de que fue muy difícil el proceso físico para llegar hasta allá, salir de allá, también quizás fue una lección para cada uno de nosotros. Primero, ver tanta gente, tanta. Yo creo que yo no soy de esa época, yo tengo 24 años, pero mis papás sí me cuentan que antes, si tú bajabas un fin de semana común y corriente a La Guaira, para disfrutar de la playa, tú te encontrabas colas inmensas. Quizás yo no viví esa época, pero ahorita las colas inmensas eran de gente llevando lo que tuvieran a la mano: un paquete de pañales, un paquete de toallitas húmedas, una botellita de agua, una botellita, hasta refresco. Yo decía, pero ¿quién piensa en darle refresco a esta persona? Pero si es lo que tienes en tus posibilidades y lo que está en tu corazón, llévalo, dalo, llévalo a la persona que lo necesita. Pero mientras que hagamos todo de corazón y de amor, Dios lo ve. Y en esas acciones pequeñas que cada venezolano está teniendo, donde hemos demostrado nuestra fuerza, porque hemos demostrado que somos, los venezolanos somos imparables, que no he dicho, como yo también estoy padeciendo el dolor, me quedo en mi casa. No, todos hemos salido de manera diferente a ayudar, y es la manera donde estamos viendo a Dios en acción.
3: Sí, totalmente, y después de tanto que hemos pasado justamente los venezolanos este año, aún ver el corazón del venezolano, que veo muchos doctores, aún gente sin ser profesional, que le decimos: tenemos provisión para ti, y te dicen: no, aquí ya hay, llévalo donde lo necesite. Ya esa viveza criolla no existe. Sé que hay de repente cosas negativas, pero las cosas buenas son más. Y eso me habla de que Dios ha tratado con el corazón del venezolano, a ser más empático, a ser más amoroso, a ser más ayudador con los otros. Te dicen: no, este medicamento lo tenemos, llévalo a otro refugio. Tengo, de hecho, ayer veía funerarias disponibles totalmente gratis aquí en Caracas, o sea, venezolanos ayudando.
2: No. Y también el hecho de que todos estamos padeciendo ese dolor, pero ver familias desesperadas que todavía tienen la maquinaria, que gracias a Dios le llegaron la maquinaria, le llegó la ayuda, le llegó una grúa telescópica, algo que los puede ayudar para buscar a su familiar. Dicen: mira, pero en el otro edificio también lo necesitan.
3: Ya creo que hemos sido preparados en nuestro corazón para no solo querer para nosotros, sino ver por los demás. Y eso es lo que nos hace una nación fuerte emocionalmente, espiritualmente. ¿Por qué? Porque cuando ya tú te abocas a ayudar a otros, es porque me habla de que Dios ha cambiado el corazón, de que Dios te está llevando a amar como Él ama, sin importar la raza, el credo, sin importar tus distinciones o tu aún sociedad. Dios te demanda ayudar a otros, y es bello ver eso, es bello ver cómo yo ayudo, yo te doy de lo que tengo para mis hijos, pero también puedo compartir con lo que tengo para los demás. Y es hermoso ver aún el venezolano ayudando. Dios renueve las fuerzas de cada venezolano, lo sorprenda que Dios pueda suplir aún sus propias necesidades.
2: Y yo creo que la historia del ser humano, o del venezolano, que ha sido tan resiliente, porque esa puede ser la palabra, es aprender a levantarse ante los escombros. Y no hace falta ser religioso para ver que Dios ha estado allí, que Dios está haciendo, y quizás no hablemos de Dios, porque tú dices: berro, ¿dónde está Dios? Pero vemos la belleza de la bondad humana, y la vemos en el vecino, que aunque perdió su techo, está ayudando a quitar los escombros de la casa del otro, en la mano que sostiene a alguien para que no se caiga. Y también hablando de que hay que hablar de la fe de las madres venezolanas, en esas mujeres que en medio de lo peor mantienen encendida esa llama de la esperanza, como el caso que le hablábamos de la señora Blanca. Esa convicción es la prueba de que cuando amamos nos conectamos con algo eterno. Es una esperanza que no necesita explicaciones, es esa fe que nos recuerda que mientras hay un aliento siempre hay una posibilidad de milagro. Los venezolanos hemos demostrado que cuando todo se derrumba, Lo único que queda de pie es el amor al prójimo. Amén. Y eso es lo que nos ha permitido seguir adelante. Ser fuerte quizás es no es tener cicatrices, es aprender a sanarlas. Es ver qué hacemos. Y para una persona, pastora, que está preguntándose una vez más, ¿dónde está Dios en medio de esto? ¿Qué le decimos?
3: Mira, Dios, le decía a mi cuñada que ella ha pasado dos tragedias, la vaguada y ahorita este terremoto, que estuvo desaparecida, le decía, nosotros, yo le digo, mana, si seguimos en vida, con vida, es porque Dios tiene un propósito. No lo vemos ahorita, pero Dios tiene cosas grandes aún por hacer con nosotros. Entonces le decimos que aún lo que seguimos con vida, Dios tiene un propósito mayor, aunque ahorita no lo entendemos, aún para consolar a aquellas familias que lo perdieron todo. Y es nuestro momento, y ahí se cumple la palabra, que Dios no nos deja solo, que aunque padre y madre nos abandonara con todo y eso, Jehová nos recordará. Entonces aquellos niños que han quedado solos, aquellas familias que han quedado enlutadas, hay gente, ábrete a escuchar, a recibir un abrazo, ábrete a escuchar una palabra sencilla, ábrete a escuchar de que Dios te ama, que Dios tiene cuidado de ti en medio de tanta tragedia. Dios está ahí.
2: Y hablando de eso que hablabas de Dios, de que a través de un niño podemos verlo, se hizo un video viral en las redes sociales de una fundación aquí en Venezuela, en San Bernardino, que tiene, que agrupó a cierta cantidad de niños. Le llevaron actividades de recreación para que ellos distrayeran la mente, tal cual como lo hablamos anteriormente, para mantenerlos allí, no distraídos, porque ellos saben la realidad que están viviendo, pero quizás hay que aislarlos un poco. Pero en medio de esas actividades de pintura, un niño dibujó en una hoja a Jesús. Creo que eso es lo que nos habla de que Dios está al cuidado de cada uno. Y yo le decía a una persona estos días, pero el versículo que nunca debe salir de nuestra mente es que si Dios cuida de esos pajaritos, cuida de la creación, ¿por qué no va a cuidar de sus hijos? Amén. Si nos ha cuidado tantas veces, sobrevivimos a una pandemia, sobrevivimos a tantas cosas que como venezolanos hemos atravesado, enfermedades, pero Dios está, y Dios siempre nos da la resiliencia para salir adelante. Ser fuerte no es tener cicatrices, es aprender a sanarlas. Es esa ayuda que vemos hoy. Es gente moviéndose sin descanso, compartiendo el pan, abriendo caminos. Y Dios está ahí, en las manos del motorizado, en el abrazo de quien perdió un ser querido. Nosotros somos en este momento las manos y los pies de ese amor. Cada acto de bondad, cada bocado compartido es Dios actuando a través de nosotros. Nuestro dolor no debe paralizarnos, debe hacernos más humanos y más unidos. También creo que debemos mencionar la labor de esos héroes, tantos héroes que tenemos en la calle. Comencemos con los héroes de cuatro patas. Estos días veía una imagen de que habían diferentes perritos, creo que si no me equivoco, y perdónenme porque sé que estoy en vivo, en la vaguada del deslave de Vargas en el 99, el perrito fue Orión, y en esta vez es Tsunami. Y ver esos perritos de rescate trabajando sin cansancio, eso también es nobleza. Pero además, hemos sentido el apoyo de otros países. La gente dice, el mundial se acabó, el mundial de fútbol, porque todos estábamos en nuestra mayor energía de el mundial de fútbol, lo que estaba pasando. Pero ver tantas naciones acopladas a lo que está pasando en Venezuela, tantos, no artistas, sino tantas personas, porque aquí ya dejamos de ser organizaciones, dejamos de ser fundaciones, aquí todos somos venezolanos, y aquí todos estamos por un país. Y ese abrazo internacional nos recuerda que no estamos solos, que cuando una parte de la familia humana sufre, el resto nos sostiene.
3: Así es.
2: No tenemos que cargar este dolor solos, porque Dios nos hizo para estar juntos. Yo creo que cada uno le ha enseñado cosas de supervivencia a los demás, supervivencia a sus hijos, y les dice, mira, tú, no sé, ejemplo, pastora Neidis, usted en su caso, usted tiene tres hijos, usted le dice, sale uno corriendo y sale el otro corriendo y agárrense la mano. Yo creo que todos hemos aprendido a hacer ese tipo de cosas.
3: Sí, y yo creo que algo particular que ha pasado con esto es que ha habido sobreabundancia de provisión. O sea, es el exceso, o yo me aboco a ver lo bueno, de verdad, la gente dice, ya estamos full de esto, ya estamos full de aquello, ya viene la ayuda, ya aún manos hombres también se han abocado demasiado, y ahí vemos la mano de Dios, Carla, ahí vemos la mano de Dios que fue inmediato. Yo no sabía que La Guaira estaba tan lejos, tan fea, porque había perdido la señal, pero apenas pude contactarme, me di cuenta que ya la ayuda, los mismos ciudadanos estaban ayudando a sus hermanos de La Guaira. Entonces, eso me habla de que Dios está en esta nación.
2: Así es, ya para ir cerrando, porque nos quedan pocos minutos, queremos explicarles un poco cómo protegemos nuestra mente ante tantas noticias dolorosas. Ayer leí algo de la psicóloga Laurel Flores en su guía de primeros auxilios emocionales y hablaba de que no se trata de sanar todo de una vez, sino de herramientas para mantenernos en pie. Para quienes nos escuchan desde afuera, aquí hay puntos vitales. Debemos limitar nuestro consumo de información. Ver videos sin parar sobre el desastre no te acerca más a la realidad, solo nos agota. Debemos definir horarios del día para informarnos y luego debemos intentar silenciar el resto, porque tu sistema nervioso no distingue entre ayudar y estar en shock constante frente a una pantalla. Debemos enviar mensajes claros y breves a las personas en momentos de ayuda o en momentos de una réplica, en momentos de una réplica como la de esta mañana a las 7 de la mañana. No estamos en momentos de, hola, ¿estás despierta? ¿Estás bien? ¿Estás viva? ¿Necesitas algo? Un solo mensaje así nos sostiene más que 10 llamadas perdidas que simplemente nos colocan ansiosos. Debemos identificar, un canal concreto en acción. La impotencia se reduce cuando el corazón tiene algo específico que hacer, no algo abstracto que sentir. Debemos elegir qué hacer, orar con nombre, donar o enviar un mensaje de aliento, pero haz las cosas por completo. Debemos entender que nuestro refugio final lo encontramos en Jesús. Vamos a ir hablando un poco para una persona que quizás no conoce a Dios. ¿Qué hacemos? ¿Cómo le decimos? Si en medio de esa desesperación alguien busca algo más, un refugio espiritual, tengo que ir a una iglesia, a ir allá al templo a refugiarme, porque allá está Dios y Dios es allá donde me va a escuchar. Hemos visto full en redes sociales que las personas se han acercado a las iglesias a dar gracias a Dios. Eso ha sido muy lindo. Pero ¿qué puedo hacer desde ese lugar donde me encuentro? Porque puedo sentir miedo de dirigirme a una iglesia. ¿Qué hago? ¿Cómo me comunico con Dios?
3: Mira, lo hemos hablado en varios programas de forma sencilla. Si lo primero que te sabes es un Padre Nuestro, decláralo. No decláralo como una oración repetitiva, sino sintiendo, Padre, tú que estás allá en los cielos, Señor, ten misericordia de mí, Señor, aquí estoy, ayúdame, no entiendo, estoy asustado. Sencillo, clamar, invocar el nombre de Dios, aun si las palabras no salen de tu boca, que tu mente y tu corazón pueda clamar a Dios que está en las alturas y Él te está escuchando.
2: Y hay muchas personas que pensamos o sabemos que por cultura general, porque puede ser eso, tenemos versículos en la mente, el Salmo 23. El Salmo 91, que nos enseña desde chiquito, seas de cualquier religión, seas católico, seas cristiano de cualquier religión, o simplemente una oración tan sencilla como las que nos enseñan cuando estamos en el colegio, el Padre Nuestro. Recítalo cuantas veces sea necesaria, o simplemente Dios está aquí, Dios tiene el control. Hay una frase que dice nuestro pastor, siempre, sea que estemos bien o que estemos mal, y que Él nos ha enseñado a clamar en todo momento, y Él dice, la sangre de Cristo tiene poder. Esa sangre te cubre, sea donde donde te encuentres. Y ese es el refugio de los que caminamos en la fe y en todo momento. Leer en voz alta o recitar algo, no para estudiarlo, sino dejar para que la promesa se sienta en ti. Eso es un recordatorio de que, aunque el camino sea oscuro, no estás caminando solo. Dios no te quita el valle, pero camina contigo dentro de él.
3: Así es.
2: Si el miedo a las réplicas o la angustia te paralizan, usa frases cortas de la Biblia. Repite, Dios es nuestro amparo y fortaleza, nuestro pronto auxilio en las tribulaciones. Te invito a repetirlo ahorita que tú estás en tu casa una vez más. Dios es nuestro amparo y fortaleza, nuestro pronto auxilio en las tribulaciones. Repetirlo una y otra vez ayuda a que tu mente cambie el enfoque del caos externo hacia la paz interna que Dios promete. Mientras en esa réplica quizás estés bajando las escaleras, Dios está conmigo. Dios es mi amparo y mi fortaleza. Cada quien tiene su, como lo decíamos, sabe cómo atravesó. Pero yo me recuerdo que mientras, porque nosotros sufrimos todo esto y pasamos todo esto, en Galipán, al lado nuestro, Yo no sé quién era la señora, pero la señora gritaba en voz alta: Padre nuestro que estás en los cielos. Completo durante esos segundos ella lo dijo. Y qué liberador es que sin importar lo que sea, sin importar que si creo en Dios o no, siempre debemos refugiarnos en Dios y siempre lo buscamos a Él.
3: Y mucho más allá de hablando de lo espiritual, el declarar la palabra de Dios, el declarar o invocar el nombre de Dios, cambia la atmósfera.
2: Así es.
3: Cambia la atmósfera porque hay una realidad, que hay un mundo espiritual que se está moviendo, y el mundo de las tinieblas pues aprovecha este tipo de episodios para apagar la fe de muchos y dejarlos sin esperanza. Pero entonces cuando yo me levanto a cambiar mi atmósfera, así como tomo tips para biológicamente calmar mi mente, también tomo tips para declarar y cambiar la atmósfera espiritual. Yo debo declarar que Dios es mi fortaleza, que Dios es mi amparo, que Dios está en el valle de sombra de muerte. Dice la palabra de Dios que aunque en el Seol, o sea, haga mi estado, ahí me recogerá Jehová.
2: Y ahí me agarrará. Es que debemos crear esa atmósfera con música cristiana.
3: Música cristiana.
2: Usted métase en YouTube. Ay, es que no sé quién es el artista, quién la canta. Coloque en YouTube una hora de música cristiana y eso va a crear una atmósfera completamente diferente.
3: Aún para dormir, Carla. Aún para dormir, para cuando estoy en el carro esperando que pase el temblor o la réplica. Yo debo declamar a Dios siempre. Y eso va a cambiar nuestra atmósfera. Es una realidad. Hay una atmósfera densa de las tinieblas que quiere intimidarnos, pero mayor es Dios. Siempre recuérdalo, mayor es Dios. Él fue quien nos creó.
2: Queremos dejarle un mensaje final a toda nuestra nación. Pastora, ¿qué le puede decir a Venezuela?
3: Bueno, Venezuela, te queremos decir que no es tu final. Tu historia no termina aquí. Cuando el cielo se mueve y todo parece cambiar la historia, Dios tiene cosas nuevas para hacer contigo. Aún en medio del sufrimiento, Dios está ahí para levantarte con brazos de amor. Su bálsamo está presto para sanar esas heridas, para levantarte. Así que recuerda que tienes un Dios que te cuida y que te ama en medio de la tormenta.
2: La fe es nuestra mayor infraestructura, la que nunca se cae. A todos los que hoy nos están escuchando, recuerden esto: somos un pueblo bendecido, forjado en valentía y sostenido por un Dios que nunca nos abandona. Dios no se ha mudado de Venezuela. Y aunque todo nuestro alrededor parezca cambiar, tengamos esta convicción: Dios no se muda. Él permanece firme a nuestro lado en cada paso. Cuídense. Abrácense y sigan adelante con la frente en alto, porque el Dios que nos trajo hasta aquí es el mismo que nos llevará a ver el nuevo amanecer para Venezuela. Gracias por sintonizarnos. Dios te bendiga.
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4: 12:07 p.m. ¿Qué tal, amigas, amigos? Bienvenidas y bienvenidos a nuestra emisión meridiana de su noticiero Voces del Sur, correspondiente hoy jueves 2 de julio de 2026. Les saluda a su servidor de siempre, Juan Carlos Robleda, titular de locución 36006, en nombre de Nieves Valdés, en la presidencia de la Radio del Sur. Gerencia de contenidos, Tamar Sánchez. Jefatura de prensa, Denny Ramírez. En la producción de este espacio está Alejandro José Ruiz y Alexander Vargas Miranda. Y al control técnico, Alexandra Ali Guevara. De inmediato, amigas, amigos, los titulares.
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4: Ejecutivo venezolano condecora a rescatistas que actuaron tras el doblete sísmico que azotó a la nación. Aeropuerto Internacional de Valencia será temporalmente puente aéreo comercial de Venezuela. Israel envía expertos a Venezuela para evaluar los daños dejados por los terremotos. Área Cultural, Ruta de la Esperanza, brinda acompañamiento emocional a niños tras emergencia sísmica.
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4: Y a las 12:09 p.m, amigas y amigos, la información en detalle. La presidenta encargada de la República Bolivariana de Venezuela, Delcy Rodríguez, condecoró este miércoles con la medalla Héroes de Venezuela en su segunda clase a los rescatistas provenientes de Suiza e Italia. Este reconocimiento honra el despliegue humanitario y técnico de los equipos de rescate de ambas naciones tras el devastador doble terremoto, magnitudes 7,2 y 7,5, que sacudió al país el pasado 24 de junio. La mandataria encargada expresó su gratitud a los rescatistas internacionales que cruzaron fronteras para apoyar al pueblo venezolano tras la tragedia ocurrida. Vamos a escuchar la información en detalle, miércoles 1 de julio, 11 de la noche.
5: Queridos embajadores, rescatistas que cruzaron las fronteras de sus países para brindar ayuda al pueblo venezolano. Hace exactamente 8 días, Venezuela vivió una de las peores tragedias naturales que haya conocido en su historia. Pero el duelo que está en nuestros corazones hoy se convierte en gratitud para agradecer a todos los pueblos de 31 países que vinieron a socorrer y dar vida a los venezolanos que lo han necesitado.
4: De igual manera, la jefa de Estado encargada de Venezuela, Delcy Rodríguez, afirmó que el país ha contado con el trabajo especializado de los equipos de rescate provenientes de 31 naciones, quienes han trabajado codo a codo con los rescatistas venezolanos en las operaciones de búsqueda y rescate en las zonas colapsadas. Escuchemos.
5: Hemos tenido rescatistas especializados, voluntarios especializados que han podido trabajar con los rescatistas venezolanos. Y durante estos días, Venezuela se ha convertido en un territorio donde la esperanza humanitaria vibra en cada uno de nuestros corazones. Cada equipo de rescate que llegaba a una zona colapsada significó esperanza.
4: Asimismo, la mandataria encargada de Venezuela, Delcy Rodríguez, subrayó que Venezuela ha enviado al mundo un mensaje que confirma que la cooperación internacional y la amistad entre los pueblos es una relación posible que perdura como un camino de paz y solidaridad. Escuchemos.
5: Las operaciones de búsqueda y rescate continúan porque tenemos esperanza y fe. Y quienes han venido a nuestro país, allende sus fronteras, desde muy lejos, han podido ver lo que ha sido el sentimiento de los venezolanos y de las venezolanas. Y desde Venezuela también hemos lanzado un mensaje todos juntos de que es posible la cooperación y la amistad entre los pueblos y que ese mensaje es un mensaje de paz, de amistad que perdurará en nuestros caminos. En nombre de todo el gobierno de Venezuela, quiero decirles a todas las brigadas internacionales que ustedes parten, pero quedan en nuestros corazones. Yo sé que ustedes dejaron amigos en Venezuela y eso perdurará por siempre. Gracias.
4: De igual manera, el líder del equipo de rescate Swiss Rescue de la Confederación Suiza, Sebastian Eustor, informó que su grupo retorna a Suiza, pero será relevado por otro para continuar apoyando las labores de emergencia en Venezuela. Miércoles 1 de julio, 11 de la noche.
0: Señora Presidente, el equipo suizo ha llegado con mucha esperanza y hemos sentido también que esto ha dado esperanza a la población. El pueblo venezolano es un pueblo muy noble. Lo hemos sentido cada día en los trabajos, en el terreno, en los sitios de trabajo. Y les felicito de corazón y les agradezco por todo el apoyo que nos han brindado con la logística, el terreno donde estuve la base, todo el transporte, también el apoyo del ejército para la vía para acceder a las zonas. Creo que era una colaboración muy estrecha y la apreciamos muchísimo. Ahora el equipo suizo de rescate se va a Suiza, pero hay otro equipo que va a llegar más tarde. Entonces Suiza va a mantener su presencia, también la base se va a quedar donde está actualmente. Y es un símbolo de también que esta colaboración, la colaboración entre nuestros pueblos va a continuar. Muchas gracias.
4: Por último, el líder del equipo de rescatistas de Italia, general de brigada Ciro Bolognese, destacó su orgullo al liderar esta misión de rescate por cuanto representa una contribución humanitaria del pueblo italiano con la nación bolivariana. Escuchemos la información, miércoles 1 de julio, 11 de la noche.
6: I wish to reiterate our condolences for the huge disaster that affected your country.
7: Señora Presidenta, le reiteramos nuestras inmensas condolencias de la inmensa tragedia que afecta a su país.
6: I'm very proud to be here representing Italy to thank you for the warm welcome that and the affection that we received from the Venezuelan population.
7: Estoy muy orgulloso de estar acá representando a la República Italiana y le agradezco mucho la bienvenida calurosa que nos brindó el pueblo de Venezuela.
6: We tried to be here as quickly as possible to give us contribution in this sad moment for the population.
7: Intentamos llegar aquí lo más pronto posible para traer nuestra contribución en este momento triste al pueblo de Venezuela.
6: We hope that our efforts have been useful at least to give hope to the population.
7: Y luchamos porque nuestros esfuerzos fueran al menos útiles para mantener la esperanza al pueblo de Venezuela.
6: We will never forget this experience. We will never forget Venezuela and its population. We will bring Venezuela in our heart forever. Thank you.
7: Nunca nos olvidaremos de esta experiencia, nunca nos olvidaremos del pueblo de Venezuela y llevaremos a Venezuela dentro de nuestro corazón por siempre. Muchas gracias.
4: Por su parte, el ministro del Poder Popular para las Relaciones Exteriores de la República Bolivariana de Venezuela, Iván Gil, expresó que este fue un acto de condecoración en agradecimiento del gobierno nacional y el pueblo venezolano también al esfuerzo y dedicación de la delegación alemana, la cual acudió al país para apoyar las labores de búsqueda y rescate de las víctimas del sismo registrado el 24 de junio. Escuchemos.
8: Embajador extraordinario y plenipotenciario en la República Bolivariana de Venezuela, la República Federal Alemana, en nombre de la presidenta encargada Delcy Rodríguez, quisimos hacer este pequeño homenaje de agradecimiento, del gobierno de Venezuela y del pueblo de Venezuela al esfuerzo que ustedes han dedicado en estos últimos días. Ha sido un honor para el general en jefe, ministro de la Defensa, y para mí estar con ustedes despidiéndolos y condecorándolos después del esfuerzo, el trabajo, la dedicación, el sacrificio, el cansancio que ustedes han dejado aquí en nuestra patria durante estos días. Ustedes han podido ver con sus propios ojos las afectaciones que ha tenido este noble pueblo venezolano después de dos grandes terremotos consecutivos en apenas 39 segundos que le han causado una profunda herida a esta región y concretamente a este estado de La Guaira. Han dejado ustedes su sacrificio, su trabajo, viajado desde lejos para acompañar, para trabajar, para llevar vida a esa gente, a nuestra gente venezolana que ha sufrido.
4: 12 del mediodía, 17 minutos. La presidenta encargada de Venezuela, Delcy Rodríguez, sostuvo ayer una reunión de trabajo con organismos de seguridad. Esto para evaluar acciones y despliegue en zonas afectadas tras los sismos ocurridos el pasado 24 de junio. Venezolana de Televisión da detalles de esta reunión en el siguiente reporte.
9: La presidenta encargada, Delcy Rodríguez, en este momento preside una reunión con organismos de seguridad del país. Se encuentra presente Diosdado Cabello, vicepresidente sectorial de Política, Seguridad Ciudadana y Paz, el ministro del Poder Popular para la Defensa, Gustavo González López, el comandante general de la Guardia Nacional Bolivariana, Juan Ernesto Zulbarán, el mayor general Alexis Rodríguez Cabello, director del SEBIN, entre otros integrantes de los organismos de seguridad. Evalúan en este momento las acciones y las fases de despliegue y control de los cuerpos de seguridad del Estado, que se han enfocado en tres ejes principales: el despliegue de la fuerza y militarización de zonas de desastre, con un despliegue inmediato de 14.000 funcionarios militares y policiales, concentrándose en los estados La Guaira y puntos críticos de Caracas y Aragua. Esto permite garantizar el orden público, resguardar las zonas comerciales y residenciales colapsadas para darles a la propiedad, además el control del acceso vial, asimismo labores de salvamento y remoción técnica. Avanza esta reunión abordando las líneas principales con prioridad absoluta en el rescate de personas que están con vida. La presidenta encargada ha reiterado que las labores se mantienen sin pausa y de manera coordinada con brigadas internacionales que han llegado para apoyar durante las horas críticas posteriores al siniestro. Además, discuten en este momento los planes y abordajes de los organismos de seguridad tras el decreto de la presidenta encargada, Delcy Rodríguez, por 7 días de duelo nacional en memoria de todas las personas fallecidas y en solidaridad con las víctimas y sus familiares. Con esta información despedimos este contacto.
4: 12:19 minutos. El Aeropuerto Internacional Arturo Michelena en Valencia, Estado Carabobo, se ha consolidado temporalmente como el principal centro de conexión y puente aéreo comercial de Venezuela. Esta transformación operativa responde a la contingencia generada por los dos terremotos ocurridos el 24 de junio, los cuales causaron daños estructurales en el Aeropuerto Internacional Simón Bolívar de Maiquetía, limitándolo exclusivamente a misiones humanitarias y logísticas. 12:20. Y el presidente de la Asamblea Nacional, Jorge Rodríguez, ofreció un balance con las nuevas cifras oficiales tras el doble sismo ocurrido en el país, informando que hay más de 1.000 fallecidos, más de 11.000 personas heridas y más de 12.000 personas damnificadas. Información miércoles 1 de julio, 8 en punto de la noche.
10: Al día de hoy se contabilizan 2.295 personas fallecidas, 11.267 personas heridas. Estamos contando al momento 12.841 personas damnificadas y desde el día de hace 48 horas, la presidenta del Cielo Ina Rodríguez ordenó que se acelerara el proceso de llevar a las personas a campamentos transitorios con suficientes condiciones de habitabilidad, de salud, de atención en materia de alimentación, hidratación, atención de las niñas y los niños, atención de traumas, etcétera, y estamos en este mismo instante en el proceso de abrir nuevos campamentos transitorios, dotarlos, colocar las duchas, colocar las camas, colocar los colchones y llevar a las personas damnificadas a esos campamentos transitorios en la ciudad de Caracas y en el estado de La Guaira. Hasta este momento, contabilizado total de afectados entre aquellas personas que recibieron algún tipo de afectación

0: Pero a este momento podemos contabilizar ya 13.942 hermanas y hermanos que han sido dados de alta por mejoría. Y eso es una buena noticia a compartir con ustedes. Tenemos casi 14.000 personas que ya están fuera de cualquier tipo de peligro y se encuentran ya dados de alta.
1: 12 al mediodía 23. Y la presidenta encargada de la República Bolivariana de Venezuela, Delcy Rodríguez, decretó ayer miércoles 1 de julio 7 días de duelo nacional a partir de las 6 de la tarde. Esto en homenaje a las víctimas de los recientes sismos que impactaron al país. A través de su canal de Telegram, la mandataria encargada expresó que Venezuela tiene el alma rasgada por las pérdidas humanas causadas por los devastadores terremotos. Hoy acompañamos en el dolor a las familias que han perdido a sus seres queridos y elevamos nuestras oraciones por los heridos, las personas desaparecidas y las comunidades afectadas. En estos momentos de profunda tristeza, abrazamos a quienes sufren esta tragedia y reafirmamos nuestro compromiso de acompañarlos y protegerlos. 12 del mediodía, 24 minutos. Y el vicepresidente sectorial de planificación venezolano, Ricardo Menéndez, tras su participación en la reunión para el levantamiento de unidades inmobiliarias afectadas por el doble terremoto, destacó el despliegue permanente de las entidades gubernamentales para atender los daños causados por la catástrofe natural. La información en detalle, miércoles 1 de julio, 9:30 de la noche.
2: Ha estado todo el gobierno bolivariano desplegado desde el primer día, es una instrucción permanente de nuestra presidenta encargada, el despliegue permanente, la visión profundamente humanitaria, procurar los máximos niveles de eficiencia en función de la atención de todo el país, pero específicamente en el estado de La Guaira. En este caso se viene haciendo un trabajo sincronizado de la alcaldía, la gobernación, nuestra Fuerza Armada Nacional en el puesto de comando presidencial, el Ministerio de Planificación, lo que corresponde en este caso al Instituto Geográfico, así como los distintos entes a nivel nacional, donde se procura el levantamiento pormenorizado, lo que corresponde a la georreferenciación de toda la infraestructura en el caso de la entidad y los distintos niveles de afectación que tienen. En este caso, las edificaciones que están absolutamente colapsadas, las que tienen un fuerte nivel de impacto y que pasan el semáforo que ha alertado la presidenta encargada Delcy Rodríguez. Adicionalmente a este tema, la trascendencia que tiene es poder generar todo lo que es el marco del punto de vista cartográfico, el marco de operaciones asociado a esta temática. Por ejemplo, asociado a la superficie, las alturas de cada una de las edificaciones para poder tener la volumetría desde el punto de vista de la carga de los residuos que quedan en el terreno y cómo vamos a proceder precisamente con esta área, lo que es la visión de focos de atención fundamentales vinculados específicamente a la atención de la población.
1: Y en este sentido, desde el estado La Guaira, Menéndez destacó la importancia de tener un sistema único de información, tal como lo es el Sistema Estadístico y Geográfico Nacional. Además, se informó que los equipos del Sistema Estadístico y Geográfico Nacional han estado desplegados desde el día 1 que ocurrieron ambos terremotos. Escuchemos.
2: Un trabajo que se ha venido efectuando desde el primer momento. La presidenta instruyó, por ejemplo, un vuelo con especialistas en helicóptero en todo lo que ha sido absolutamente todo el área afectada. No solamente el área afectada, sino que se llegó incluso hasta Nare y se llegó hasta la parte de Mamo, es decir, fuera del área de mayor impacto desde el punto de vista del sismo. Adicionalmente, se han efectuado ya diversos vuelos de drones para generar un primer nivel de cartografía. Esto permite precisamente poder tener la dimensión desde el punto de vista del trabajo y poder orientar el trabajo en campo. Adicionalmente, se ha tenido equipos desplegados en terreno para poder hacer levantamiento georreferenciado de las distintas edificaciones. Estas son cosas que ya han venido ocurriendo durante todos estos días. Es decir, que el gobierno ha estado desplegado desde el primer momento en las distintas acciones de acompañamiento. Este tema es muy importante porque mientras algunos no se focalizan en el tema central, que es el acompañamiento de nuestra población, es acompañar el profundo dolor que tiene el pueblo guaireño, lo que significa la tragedia desde el punto de vista humano, algunos han pretendido generar simplemente marcos de guerra en redes, de procurar generar cizaña, de afectación desde el punto de vista de la población. Dejen a nuestro pueblo precisamente trabajar en paz, acompañar a nuestro pueblo, ponerle el hombro para enfrentar el dolor que se tiene y poder tener la sinergia desde el punto de vista de las acciones de Estado para enfrentar una cuestión de este orden de magnitud, tan grande como es el orden de magnitud que hemos tenido de afectación acá en esta entidad.
1: 12 del mediodía, 27 minutos. Y la madrugada de este jueves, el vicepresidente sectorial de Obras

0: Públicas y Servicios, y también ministro de Obras Públicas, ingeniero Juan José Ramírez, realizó un despliegue para supervisar los trabajos que realizan los frentes activos en Catialamar, Vargas, para avanzar con el plan estratégico de limpieza, recolección de escombros y desechos sólidos en las distintas calles y avenidas de la localidad. El vicepresidente sectorial informó que las labores se concentran de manera prioritaria en las inmediaciones de un reconocido centro comercial de la zona. Una de las infraestructuras que sufrió serios daños estructurales producto del sismo. El objetivo principal de estas cuadrillas y de la maquinaria pesada es el despliegue total de las vías para garantizar así la libre circulación y la seguridad para ir aperturando estas rutas. 12-28. Y en Vargas, sector Los Cocos, el pueblo venezolano y los equipos de rescate mantienen viva la esperanza de rastrear cada señal de vida de las personas que quedaron tapiadas en los edificios colapsados tras los potentes terremotos. El periodista Hernán Tobar con el reporte detallado. Vamos a escucharlo.
1: Seguimos ininterrumpidamente en esta cobertura especial. En este momento nos encontramos en el estado de La Guaira, en un sector conocido como Los Cocos, en la urbanización OBP-22. Desde el día de ayer estamos haciéndole seguimiento a uno de esos focos, precisamente que la presidenta encargada ha dicho que se encuentra con vida personas al interior de 8 de esos focos en este estado. Pero para que nos hable un poco más a fondo de lo que ha podido ver él como rescatista que viene de y ha estado haciendo presencia aquí. Primero me dice su nombre, por favor.
2: Sí, Misael Viva es mi nombre, soy especialista de rescate proveniente del estado de Mérida para, bueno, apoyar todas las labores de rescate, búsqueda y rescate que se están realizando acá en el estado de La Guaira.
1: ¿Cuál ha sido el balance? Usted, tengo entendido que ya pudo ingresar, ¿cuánto ha ingresado? ¿Qué ha podido ver alrededor? Se dice que hay personas con vida, 3 adolescentes o 3 personas que están ahí del interior. Cuente.
2: Sí, bueno, eso es lo que se maneja actualmente según el apoyo que tenemos por el equipo de americanos que están con sus equipos especializados. Ellos dicen que han detectado sus equipos algunos sonidos que pueden garantizar su aún ahí sitio, y siendo un trabajo a nivel horizontal que está trabajando entre el piso 2 y 3 para poder llegar la cámara en varios sectores y así poder detectar más sonidos en el área de búsqueda.
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0: Una comisión técnica especializada de Israel se desplegó en el estado de La Guaira junto a ingenieros venezolanos para evaluar de forma inmediata los daños estructurales causados por los recientes sismos registrados en el país. El plan de contingencia coordinado por el vicepresidente sectorial de Obras Públicas y Servicios, Juan José Ramírez, busca diagnosticar los puntos más críticos mediante herramientas de vanguardia. La jornada conjunta comenzó con un despliegue en el terreno donde el Cuerpo de Ingenieros Venezolanos, junto a los expertos internacionales, recorrió los puntos más críticos de los sectores afectados en el estado de La Guaira. Posteriormente, las autoridades nacionales y la delegación de Israel instalaron una mesa de trabajo de alto nivel en este espacio técnico. También se cruzaron los conocimientos metodológicos y se coordinaron las estrategias de despliegue que se aplicarán en los próximos días, esto con el uso de herramientas de diagnóstico estructural de vanguardia. 12 del mediodía 31. Y en un emotivo mensaje de solidaridad internacional, la presidenta de GEPLUMA e investigadora principal del IESEA, la licenciada Imela Oyono Ayingono, en Malakhup, esto queda en Guinea Ecuatorial, expresó su profundo apoyo al pueblo venezolano tras el doble sismo de magnitud de 7,2 y 7,5 que sacudió al país el pasado 24 de junio. Así lo destacó el coordinador del Programa para la Paz y Convivencia Democrática, Ernesto Villegas, en su canal de Telegram. A continuación, amigas y amigos, el mensaje. Hace unos años estuve en Venezuela, no como turista ni como observadora distante, sino como representante de GEPLUMA, el grupo de escritores y poetas de Guinea Ecuatorial, en una feria del libro dedicada a Madre África, y lo que encontré allí no lo olvidaré. Encontré libros apilados con amor, palabras viajando de mano en mano, lectores que reclamaban la memoria africana como suya propia, con una intensidad que me estremeció. Encontré académicos, escritores, maestros, estudiantes del máster en saberes africanos, todos construyendo un puente entre el continente madre y su diáspora caribeña, con herramientas de papel y tinta, con voces que no aceptan el silencio como destino. Por eso, cuando el pasado 24 de junio la tierra de Venezuela comenzó a temblar dos veces seguidas, con magnitudes de 7,2 y 7,5, algo también se estremeció en mí. No como dato de sismógrafo, sino como memoria, porque yo estuve allí, porque conozco las calles, las voces, los rostros de ese pueblo que hoy busca sus desaparecidos, que llora sus muertos, que duerme en la calle porque sus edificios ya no son seguros. África es solidaridad. Desde Guinea Ecuatorial, desde el corazón de la selva del Golfo de Guinea, ICEA levanta hoy la voz para decirle a Venezuela lo que necesita escuchar. No están solos. La comunidad internacional acude. Los equipos de rescate trabajan. El mundo tiene los ojos puestos en Caracas y La Guaira. Pero más allá de los gestos oficiales, hay millones de personas en África y en la diáspora africana que sienten este dolor como familiar, que rezan, que piensan y que recuerdan. A los compañeros del Instituto de Saberes Africanos y Caribeños, con quienes compartí jornadas de pensamiento vivo, guarden sus libros, cuídense, cuiden a los suyos. Y cuando el polvo se asiente, volvamos a encontrarnos alrededor de las palabras, porque ese es el territorio que ningún temblor puede destruir. Venezuela tiembla, pero no se dobla. Lo sé, porque la conocí de pie. Cabe destacar, amigas, amigos, que el portal web de la Radio del Sur informó que el ministro de Relaciones Exteriores de Venezuela, Iván Gil, informó también a través de sus redes sociales la llegada de un cargamento de 42 toneladas de ayuda humanitaria enviada precisamente por la nación africana, Guinea Ecuatorial, acompañada por su canciller, Simeón Oyono Elzono Angué. El canciller Iván Gil también agradeció profundamente al pueblo de Guinea Ecuatorial y a su presidente Teodoro Obiang Nguema, esto en nombre del gobierno venezolano, la presidenta encargada Delcy Rodríguez y el pueblo venezolano que recibe esta donación. Ya son las 12 del mediodía, 35 minutos.
3: Europa y Norteamérica.
0: Y una ola de calor. Portugal, España, Estados Unidos y Canadá continúan en alerta por el aumento de las temperaturas extremas. La Red Global de Televisión de China, CGTN, amplía la información. Jueves 2 de julio, 11 de la mañana, hora de Venezuela.
4: Las temperaturas en múltiples partes de Europa y América del Norte continúan alcanzando niveles récord. Portugal emitió el nivel máximo de alerta por altas temperaturas e instó a la población a seguir las recomendaciones de las autoridades. 12 de los 18 distritos del territorio peninsular portugués, incluida Lisboa, estarán en alerta roja del jueves al sábado. El Ministerio de Administración Interna del país ha advertido de que en los próximos días los termómetros podrían llegar a alcanzar los 47 grados centígrados. Según datos publicados por el Instituto de Salud Carlos III de Madrid, más de 1,000 muertes fueron atribuibles al calor extremo en España solo en el mes de junio. La Agencia Estatal de Meteorología ha destacado que el pasado fue el segundo mes de junio más caluroso desde que se tienen registros. También se están registrando temperaturas extremas del este al medio oeste de Estados Unidos. Se espera que las alertas por altas temperaturas se prolonguen hasta el 4 de julio, fecha en la que el país celebra los 250 años de su declaración de independencia. En Canadá, el calor sofocante y las condiciones atmosféricas inestables han elevado el riesgo de fuertes tormentas.
0: Ya son las 12 del mediodía, 37 minutos. Y la portavoz del Ministerio de Asuntos Exteriores de Rusia, María Zaharova, ha condenado enérgicamente su despliegue o el despliegue del sistema de misiles estadounidense Typhoon, esto en el archipiélago japonés. La cadena global de televisión de China, CGTN, comparte de las declaraciones de la portavoz rusa.
5: Rusia está siguiendo de cerca la remilitarización de Japón. En relación al despliegue por parte de Japón de sistemas estadounidenses de misiles de alcance intermedio y corto, ya sea de forma temporal, rotativa o permanente, Rusia considera que estas acciones representan una grave perturbación a la estabilidad y seguridad en la región de Asia-Pacífico, así como una amenaza directa a las fronteras del lejano oriente ruso. En consecuencia, Moscú se verá obligado.
0: Doce de 38 minutos. Bien, amigas, amigos, continuamos con más información. 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Seguimos con más información, 12:38 minutos. Vamos entonces, creo, ya con la sección de cultura.
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0: Con el objetivo de ofrecer un mensaje esperanzador a los afectados por los sismos, el gobierno venezolano promueve actividades socioculturales, esto mediante el programa Ruta de la Esperanza, diseñado para acompañar y mitigar el impacto psicológico en niños, niñas, adolescentes y adultos en general. La Ruta de la Esperanza, amigas, amigos oyentes, agrupa brigadistas y voluntarios que se trasladan a los campamentos transitorios para alejar la incertidumbre de los más pequeños, con juegos, cantos y actividades recreativas. Desde su activación, la ruta se ha trasladado a los campamentos ubicados en la Plaza de la Moneda, al Complejo Educativo Guayana Esequiba de San Bernardino y también al Parque Generalísimo Francisco de Miranda, también conocido como Parque del Este. Esta semana se prevén actividades para fomentar el arte y la recreación como herramientas terapéuticas esenciales en los centros ubicados en las parroquias Sucre, San Juan, San Agustín, Altagracia, 23 de enero, La Pastora y Santa Teresa, para apoyar pues las acciones de atención integral de niños y niñas. De esta manera, amigas, amigos, cerramos Cultura Nuestra en su noticiero Voces del Sur.
3: Titulares.
0: Ejecutivo venezolano condecora rescatistas que actuaron tras doblete sísmico que azotó a la nación. Aeropuerto Internacional de Valencia será temporalmente puente aéreo comercial de Venezuela. Israel envía expertos a Venezuela para evaluar los daños dejados por los terremotos. Área cultural Ruta de la Esperanza brinda acompañamiento emocional a niños tras emergencia sísmica. Bien, amigas, amigos, el digital marcando ya aquí en el estudio, 12:40 minutos. De esta manera culminamos la emisión meridiana de su noticiero Voces del Sur, como siempre elaborando por ustedes con mucho cariño, con mucho empeño y el respeto que ustedes siempre, siempre, siempre se merecen, querida amiga, querido amigo oyente. Estuvimos elaborando por ustedes en el control máster, ingeniería de sonido, Alexandra Ali Guevara. Producción de este espacio, Alejandro José Ruiz y Alexander Vargas Miranda. Jefatura del Departamento de Prensa, Denir Ramírez. Gerencia de Contenidos, Tamar Sánchez. En la presidencia de la Radio del Sur, Nieves Valdés. Narró para ustedes su servidor de siempre, Juan Carlos Robleda. Recuerden que estas y otras informaciones las pueden encontrar cómodamente en nuestro portal web, www.laradioelsur.com.be. También nuestras redes sociales, @laradioelsur. Además, los invitamos a seguirnos a través de nuestro canal de Telegram, La Radio del Sur, y sintonizarnos por el servicio de CanTV Streaming, AbaTV Go, esto en el canal 502. Invitación para que continúen disfrutando de nuestra programación. Por mi parte, nos escuchamos Dios mediante en el próximo avance informativo. Hasta entonces.
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1: Y de los diferentes productos de primera necesidad e higiene que están llegando.
2: Sí, efectivamente, como lo dijo el coordinador Freddy Bernal, los centros de acopio deben ser coordinados y planificados, en este caso, por la Dirección General de Protección Civil del Estado Táchira, que es el punto principal de acopio. Además de, por supuesto, que agradecer las universidades como la ULA, la UNED, la Católica, entre otras universidades, y las diferentes organizaciones, Caritas, entre otras, que también están contribuyendo en la clasificación de los diferentes insumos que estamos recibiendo para nuestros hermanos que están viviendo esta tormenta, esta desgracia que hemos vivido realmente en nuestro país. Así que bueno, como todos, sabiendo el pueblo venezolano solidario, además también esto aquí, como estamos viendo, todo organizado, la comunidad, los voluntarios y los scouts que representa a la licenciada Fabiola, que precisamente es la persona que mayor antigüedad tiene en la alcaldía de San Cristóbal. Aquí está dando el ejemplo y estamos viendo pues como este acto de solidaridad que necesitamos en este momento hacerlo con nuestros hermanos y nuestras hermanas que están sufriendo esta situación.
1: Bien, escuchamos de esta manera al alcalde del municipio de San Cristóbal, pero también vamos a escuchar en este momento a la señora Fabiola, quien es la representante del grupo de los scouts. ¿Quiénes se encuentran presentes aquí?
3: Fabiola Moreno, jefe del grupo SCAU, alcaldía de San Cristóbal. En este momento estoy representando la Asociación de SCAU de Venezuela, cuyo lema es siempre listo para servir sin interés alguno. Hoy hemos prestado un granito de arena en la necesidad de muchas personas para cubrir necesidades. Estamos clasificando el material, la ropa de caballero, la de dama, portada, los alimentos y los insumos médicos. Se está haciendo de manera organizada y bien embalada para que llegue en buen estado a su sitio de reclusión allá en Caracas.
1: Esta es la información que tenemos a esta hora desde el estado Táchira, la reportación de Colmenares. Adelante.
4: La Fuerza Armada Nacional Bolivariana y los organismos de seguridad ciudadana del Estado Zulia coordinan la recepción y logística de más de 12 toneladas de insumos y donaciones. Estos recursos están destinados a atender a la población afectada por las recientes contingencias en el Estado La Guaira. Las autoridades locales habilitaron múltiples puntos de acopio en la entidad para centralizar el apoyo de los habitantes. Entre los espacios activos se encuentran las 19 sedes de los cuerpos de bomberos distribuidas en los diferentes municipios, las instalaciones del destacamento 111 de la Guardia Nacional Bolivariana, las 5 bases de misiones de amor y paz y la sede de la Zona Operativa de Defensa Integral número 11 Zulia. El comandante de la Zona Operativa de Defensa Integral número 11 en el Estado Zulia, general de división Javier Enrique Magallanes, ofreció detalles al respecto.
5: Allí se está recibiendo a través del centro de acopio, se reciben todas las donaciones trasladadas a la Zona Zulia, la clasificamos, la organizamos en los diferentes camiones y son trasladadas posteriormente hasta la ciudad. Una admiración, una respuesta, que yo tengo que agradecer como comandante del territorio a todos los colombianos, a todas las colombianas, por ese alto grado de solidaridad, por ese amor que han demostrado para poder apoyar a nuestros hermanos y hermanos del estado La Guaira que están pasando por esta situación.
4: El reporte oficial indica que tanto la ciudadanía en general como el personal militar y sus grupos familiares participan en el proceso de recepción y clasificación de los materiales. Los productos recolectados en los 21 municipios del estado se consolidan en los centros principales de la región antes de su traslado definitivo por vía terrestre hacia el centro del país. Las operaciones de logística y despacho se mantienen activas de manera regular en los puntos establecidos para garantizar el flujo continuo de la asistencia material hacia las zonas afectadas. Desde el estado Zulia, para el Sistema Radio Nacional de Venezuela, reportó Jesús Áñez.
6: En una demostración de que la solidaridad no conoce fronteras ni horarios, a las 12 de la noche de este 1 de julio se recibieron dos nuevas gandolas cargadas de donativos procedentes del departamento norte de Santander, Colombia. Este importante cargamento está destinado a brindar auxilio inmediato a las familias venezolanas que resultaron afectadas por el reciente terremoto.
7: Bienvenidos al Táchira.
8: Le envían los niños de Colombia este mensaje a los niños de Venezuela. Traigo una carga tanto yo humanitaria como de Rey Esperanza.
6: Más allá de los insumos materiales, este envío destaca por su profunda carga emocional y espiritual. En esta ocasión, los niños de Colombia han querido hacerse presentes enviando un conmovedor mensaje de amor, fe y esperanza a los niños de Venezuela.
9: En nombre de estos venezolanos golpeados por la tragedia, quiero agradecer al pueblo de Cúcuta, a los empresarios de Cúcuta, a la empresa Transaca y a Don Amari, que hizo este hermoso enlace humanitario para 6 gandolas de apoyo. 2 llegaron ayer, 2 llegaron hoy y 2 llegan mañana.
6: El gobernador de la entidad recibió la ayuda con profunda gratitud y destacó el valor de este gesto. Esta ayuda es una prueba irrefutable de que la hermandad entre nuestras naciones es histórica, inquebrantable y sobre todo profundamente humana. La voluntad de los pueblos no descansa y aquí estamos demostrando, trabajando a medianoche para llevar alivio a nuestra gente. Gracias, hermanos colombianos. Fueron las palabras del mandatario regional Freddy Bernal, desde San Cristóbal, Estado Táchira, para el Sistema Radio Nacional de Venezuela, Natalia Araque.
10: Apegados al decreto emitido por el Gobierno Nacional, que establece 7 días de duelo en todo el país, la alcaldía del municipio Angostura del Orinoco oficializó medidas de obligatorio cumplimiento para toda la jurisdicción. A través del decreto número DJ-06-2638, el alcalde Sergio Hernández ordenó la suspensión de espectáculos públicos, eventos culturales, deportivos, conciertos y cualquier otra actividad que implique la asistencia masiva de personas en espacios abiertos o cerrados. Asimismo, se prohíbe la venta, distribución y consumo de bebidas alcohólicas en Angostura del Orinoco durante el tiempo de duelo establecido por la presidenta encargada, Delcy Rodríguez, ante la difícil situación que luta a las familias venezolanas. La alcaldía hace un llamado a la conciencia ciudadana, advirtiendo que en caso de incumplir el decreto, se aplicarán las sanciones correspondientes de acuerdo a las ordenanzas municipales. Desde el Estado Bolívar, para el Sistema Radio Nacional de Venezuela, Robert Sarmiento.
11: En el estado Zulia, definiendo las 4 principales áreas de vulnerabilidad que tiene la región. Como ustedes saben, la primera es la zona de inundación del sur del lago, que es recurrente. La segunda tiene que ver con los diques de la costa oriental del lago, producto de la subsidencia. El tercero tiene que ver que estamos en una zona sísmica. Y la cuarta tiene que ver con los incendios y las situaciones que se generaron el año pasado. Esas 4 áreas hoy la hemos llevado ya al terreno bajo la coordinación del general de división Javier Magallanes como jefe de la SODI, el general José Vilori Arcaya como jefe del comando zonal número 11 de la Guardia Nacional, la Fuerza Armada, pero han participado los alcaldes de las ciudades capitales y por supuesto en estas 10 comisiones de trabajo se ha dado prioridad a la comisión de infraestructura.
12: Con un despliegue que ya inició en Isla Dorada junto a la gobernación y las alcaldías locales, la comisión priorizará la inspección de edificios de más de 4 pisos, centros comerciales, templos patrimoniales y la actualización de los estudios de suelo. El objetivo final es unificar esfuerzos con el sistema de gestión de riesgo y el sector privado para diseñar un mapa de vulnerabilidad actualizado en las ciudades de Maracaibo, San Francisco y Cabimas. Para el Sistema Radio Nacional de Venezuela, reportó Juan Herrera.
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7: El presidente de la Comisión Presidencial, el ingeniero Francisco Garcés, que se encuentra en La Guaira, bueno, determinando la habitabilidad, la viabilidad técnica de las viviendas que están impactadas y que nosotros, conforme al semáforo que establecimos, vamos a determinar si la vivienda se puede habitar, pero previamente debe hacerse algún tipo de trabajo en aquellas viviendas que perdieron paredes o que las paredes están impactadas. Ese trabajo de recuperación de esas viviendas que en el semáforo se encuentran en color amarillo será abordado por la misión Barrio Nuevo, Barrio Tricolor, además de la Vicepresidencia de Obras y Servicios, que abordará en su conjunto la recuperación. Y bueno, en el semáforo también sabemos que el color verde es para las viviendas que se pueden habitar y el color rojo es para las viviendas que definitivamente no se perdieron y no hay forma de recuperar.
15: El día de hoy es un día de aceleración en la instalación de los campamentos transitorios, es un día de dotación rápida de esos campamentos transitorios. Queremos insistir, estamos bajo la premisa establecida por la presidenta Rodríguez de que serán campamentos de corta duración las personas que vivimos allí, en las más dignas condiciones, en las condiciones en las cuales se puedan sentir atendidas y atendidos aquellos que tanto han sufrido. Pero estamos también ya preparando todos los planes para presentárselo a la presidenta Rodríguez a los efectos de iniciar un proceso acelerado de construcción de viviendas para sustituir aquellas que se perdieron.
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16: Muy buenas tardes, estimados oyentes. Encantada de estar aquí con ustedes el día de hoy conversando sobre lo que está sucediendo en el país, esta angustia, estas emociones postraumáticas, bueno, que todavía sigue sucediendo, las olas de réplicas del terremoto que sucedió en Caracas, en Venezuela, en La Guaira, todas estas partes que fueron perjudicadas por lo que está sucediendo. Sin embargo, esto es algo que nos pasó a todos los venezolanos como familia. El día de hoy estamos todos unidos en un solo sentimiento, en una gran tristeza, en un solo dolor por lo que está pasando, pero entrar en estar observando noticias que no son todas verdaderas, sino busco un sitio donde de verdad escuche lo que está pasando en realidad, me puedo embasurar y alimentarme, no solamente de alimentos cuando hablamos de comida, sino alimentarme de noticias que son falsas y que lo que hacen es alarmar. ¿Para qué voy a estar todo el día viendo algo que ya vi o algo que ya sé, viendo un edificio que se está desplomando y lo miro y lo miro y lo miro? Lo que estoy haciendo no es cuidarme de una próxima réplica. Lo que estoy haciendo entonces es envenenarme con tanta información que mi cerebro no la puede analizar toda y termino enfermándome. Termino cayendo en un estado de salud mental que no es nada favorable para el ser humano. En este momento podemos respirar las personas que estamos agradeciendo, porque el día de hoy estamos vivos y eso es un milagro ante todo lo que sucedió en el país. Y qué bonita esta sintonía que se siente en la calle, que a pesar de que nos vemos unos a los otros con tanta tristeza, podemos observar el amor de ese vecino, de ese otro ser humano, de esa persona con la que hoy quiero compartir lo poco o lo mucho que tengo. Es necesario unirnos, es necesario que conversemos, que salgamos al pasillo, que conectemos con ese vecino que quizás tenemos años viviendo cerca y nunca nos hemos comunicado con él. Es importante ahorita esa unión, esa hermandad, que es la que nos hace de alguna manera entretenernos o expresarnos, porque es necesario expresar eso que estás sintiendo, ese dolor, sacarlo de ti, mejor afuera que adentro. Te saludo con el corazón donde estés manejando, estés solo, estés cocinando o quizás abrazando a tus seres queridos por el temor que todavía tienes. Sé que los últimos días no han sido fáciles para nadie. El suelo se movió, eso no es una mentira. No tenemos una angustia y un miedo por algo que no sucedió, es un miedo real y se sigue moviendo. Cuando la tierra tiembla es completamente normal que se nos mueva el piso tanto por dentro como por fuera. He estado atendiendo personas que me dicen, es que siento que tengo el temblor por dentro, el sonido por dentro. Eso es natural que lo estemos sintiendo, sobre todo las personas que estuvieron en momentos más en sitios más riesgosos que otros. Yo estuve una hora antes de que sucediera esto en La Guaira y de hecho comí en una arepera que se cayó. Entonces, para mí es un milagro estar viva, para ti que estás oyéndome es un milagro estar vivo con esto que sucedió y respirar cada momento, no disfrutar porque no estamos para disfrutar, estamos de luto, pero sí agradecer todos los días a Dios por cada alma, por cada vida que se recupera, por cada persona que es rescatada y por ti mismo que te levantas y dices, tengo a mi familia viva, estoy respirando. Y a ti que no lo lograste, que un familiar se te fue, que me estás escuchando, mi sentido pésame, mi más profundo dolor, no se te fue solamente un familiar a ti, se nos fue un hermano venezolano. Y a esa persona que todavía al día de hoy están rescatando, qué maravilla la naturaleza, el poder entender que le gana la luz a la oscuridad y que la vida siempre intenta salir adelante y siempre intenta lograrlo. Es algo muy triste esto que se nos esté moviendo el piso. Estos sonidos, personas que me llaman, que me dicen, cada vez que escucho que pasa un carro ya pienso que es el sonido de un temblor o otro terremoto. Es importante respirar. Y tú dirás, respirar es algo que hacemos día a día, ¿no? Normalmente vivimos respirando cortico, una respiración que solamente se nos queda en el pecho. Y recuerda que necesitamos llenar nuestros pulmones. Entonces, sentarte en un sitio aparte, no pensando que nada pasó, no sintiéndote que nada pasó, no, esto pasó. Pero sentándote aparte, solo, y respirando profundamente, sosteniendo el aire y después soltarlo lentamente, que sientas que tus pulmones se están llenando, le van a enviar una información al cerebro de que todo se está normalizando, de que todo se está calmando. Porque si tu pecho continúa respirando solamente cortico, donde no te llega a los pulmones la respiración, el cerebro va a estar todo el tiempo en alerta. No vas a poder dormir. Parece increíble, parece mentira que hay personas que tienen temor o tienen miedo hasta de dormir, porque lamentablemente sienten que se van a quedar muertos en el acto o que va a ocurrir un temblor y no lo van a sentir. Es importante dormir, señores. Busquemos la manera de dormir. Si no puedes dormir, si ya tienes varios días que no duermes, tendrás que buscar ayuda psiquiátrica para que se te medique algo para alcanzar ese sueño que necesitas. Porque si no duermes, lamentablemente tu cerebro va a estar en alerta y te vas a enfermar. Una crisis de ataque de pánico, una ansiedad alta, puede hacer que después te cueste mucho recuperarte en el tiempo. Y ahorita estamos para ayudarnos, para conversar, para compartir los unos con los otros y para agradecer, no para enfermarnos más. Es normalmente que sientas ese miedo, que sientas esa alerta constante, pero necesitamos descansar porque somos seres humanos. Hoy no estás solo ni sola con esta angustia. Estamos todos así. Este espacio es para ti. No venimos a alarmar a nadie. No vengo a darte una consulta psicológica en un escritorio. Vengo a abrazarte con el corazón porque ese dolor que sientes tú, también lo siento yo. Nosotros también somos seres humanos, también sentimos y también tenemos familia que ha pasado por toda esta situación y estamos aquí saliendo a la calle, dándole la mano a un hermano, atendiendo niños y de alguna manera siento que si de verdad seguimos unidos como estamos ahorita, que cada persona sacó, si tenía dos harinas, regaló una, pienso que si seguimos así vamos a poder salir adelante cada vez más rápidos como hermanos. Este es un momento que nos une, que nos abraza y que nos hace recordar quiénes somos como venezolanos. Debemos buscar un poquito de calma juntos. Si no tienes a tu familia en tu casa, únete a ese vecino. Recuerda que la mayor fuerza de nuestro país siempre ha sido cuidarnos, cuidarnos como hermanos. Aparte del sentido del humor, que en este momento quizás está un poco dormido, pero siempre nos ha ayudado a salir adelante. A veces nos exigimos ser fuertes todo el tiempo y nos decimos, ya pasó, no llores, tengo que estar fuerte para enfrentar a los otros, para los niños, para el vecino, pero hoy quiero pedirte permiso para que te dejes sentir. El miedo no es una debilidad, el miedo es una respuesta natural que nos protege. Por eso, si estos días te ha costado dormir, si sientes cualquier ruidito que te asusta, si tienes esa sensación de que el piso se te está moviendo, cuando no es así, no te estás volviendo loco. No temas a volverte loco. Descansa. Tu cuerpo solamente está procesando el susto del impacto que sucedió. Nosotros no estamos acostumbrados como venezolanos a este tipo de situaciones. De hecho, el último que había sucedido fue en el año 67. Recuerdo que mi papá me hablaba siempre de ese tema, de cómo se cayeron los edificios. Creo que desde ahí yo quedé con cierto temor a eso. Y ese temor profundo se hizo realidad ese 24 de junio, que gracias a Dios que no fue un puente, eso es lo que venía pensando, gracias a Dios que eso no ocurrió un día viernes, que nosotros nos hubiésemos ido a nuestra segunda casa, como lo es La Guaira, que fue el sitio más perjudicado de todo el país, que nuestros hermanos, familiares y todas esas personas que estaban allí vivieron este desastre, porque no se le puede llamar de otra manera. Sin embargo, seguimos avanzando, nos seguimos apoyando, cada uno desde su rinconcito. Tú puedes regalar una harina, como puedes regalar una palabra de apoyo, como puedes regalar tu compañía, como puedes regalar un abrazo, pero sal y únete a esa persona que tienes cerca, que quizás vive al lado tuyo y todavía no la has visto. Muchas veces el miedo nos hace encerrarnos, aislarnos, meternos en nuestra habitación, cerrar nuestra puerta. No es momento para eso. Es momento de unión, es momento de la hermandad venezolana y de demostrar de que estamos hechos. Nosotros somos seres resilientes, somos seres que salimos adelante. La palabra resiliencia, quizás la has escuchado en algún momento, si no la has escuchado, es la capacidad que tiene algo de doblarse ante muchísima presión, pero vuelve a tomar su forma. Así somos los venezolanos, nosotros nos caemos, nos levantamos, nos caemos, nos levantamos, quizás con más experiencia, quizás con más fuerza, quizás con más humor, pero en este momento vamos a unirnos y vamos a prestar nuestro apoyo nuestro apoyo moral, nuestro apoyo sentimental, ese abrazo que el otro necesita y que en el fondo nosotros también necesitamos. ¿Cuál es la mejor manera de empezar a sanar y de apoyar a nuestra familia? Validando que todos podemos llorar. Ya eso de que los hombres no lloran o hay que ser fuerte, que por qué estás llorando, no. Lloremos todos. De hecho, últimamente hemos estado llorando todos. Pero podemos llorar con la familia. Podemos decirle a nuestros hijos que eso que están sintiendo es normal, que ese miedo es natural. Hablemos con cariño, escuchándonos, sobre todo escuchándonos. Parece mentira que ante una situación como la que está sucediendo, en una familia hay 5 personas sentadas y los 5 tienen el teléfono en la mano. Cada uno escuchando noticias peores que las otras. Algunas verdaderas, algunas no verdaderas. ¿Qué tal si nos damos el permiso en este momento de soltar el teléfono y cada uno expresar sus sentimientos? Cada uno decir lo que siente. Cada uno llorar por ese hermano que ya no está. Y alegrarse por ese hermano que hoy fue rescatado. Por todos los que han sido rescatados. No sé si han visto el video de la niña, que me imagino que sí. De la niña que están sacando de los escombros y está sonriendo. Qué imagen tan hermosa como esa para representar al venezolano. Que ante tanto desastre, esa niña pudo tener una sonrisa debajo de los escombros. Fue increíble. Esa foto va a quedar grabada en la mente de cada venezolano, creo que para toda la vida. Hay gente tatuándosela. Esa imagen. Es que es una belleza, nos representa. Nos representa cómo nosotros siempre tratamos de salir adelante ante la adversidad con una sonrisa en el rostro. Te voy a ir dando herramientas después del corte de cómo puedes ir trabajando para que tu ansiedad, tu miedo, tu pánico, que es natural en este momento, vaya mermando y puedas entonces empezar a respirar mejor y sobre todo que puedas dormir sin culpa y sin miedo a que te va a pasar algo.
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0: Venezuela tiene el alma raspada por las pérdidas humanas causadas por los devastadores terremotos. Hoy acompañamos en el dolor a las familias que han perdido a sus seres queridos y elevamos nuestras oraciones por los heridos, las personas desaparecidas y las comunidades afectadas. En homenaje a la memoria de las víctimas, he decidido decretar duelo nacional por 7 días. En estos momentos de profunda tristeza, abrazamos a quienes sufren esta tragedia y reafirmamos nuestro compromiso de acompañarlos y protegerlos. Presidenta encargada de la República Bolivariana de Venezuela, Delcy Rodríguez Gómez. 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
16: La infraestructura física del país y temporalmente la estabilidad emocional de la población. En la vida cotidiana pocas veces son tan elementales las certezas como la firmeza del suelo. Lo más seguro que teníamos nosotros, los seres humanos, que tenemos, es la certeza de nuestro piso, la certeza de la dureza de ese piso. Que ese piso se moviera como se movió fue algo impactante para todos. A mí me agarró por la Candelaria, estaba manejando, cuando empecé a sentir cómo se movía el carro y cómo el puente que está frente al Sambil de la Candelaria parecía que se iba a desprender y me iba a caer encima. En ese momento una señora que estaba delante de mí se quedó paralizada, no podía moverse, no podía avanzar y peor aún entonces el miedo que yo sentía de quedar debajo del puente. Unos hombres que estaban en otro vehículo se bajaron, le dijeron a la señora que arrancara, la señora estaba en pánico, pudo seguir y pudimos avanzar. Por ahí me fui por toda la avenida Libertador viendo cómo la gente salía corriendo de los edificios, algunos sin camisa, descalzos, porque no estamos preparados para algo así. Dicen que algunos celulares avisaron, pero nosotros no estábamos acostumbrados a ese pitico que sonó en ese celular para avisarnos que había un terremoto. Entonces nos agarró a todos de sorpresa, nos agarró a todos de una manera que no sabíamos qué hacer, no sabíamos para dónde correr. Entonces por eso te digo que es importante que el día de hoy agradezcas. Si hay algo que la mente recibe con agradecimiento, con calma, es el agradecimiento. Agradece de que estás vivo, agradece que estás respirando, agradece que estás aquí escuchando este programa, que estás ahí en tu casa, que quizás no le pasó nada, o quizás vives en un edificio de estos que están sentidos en algún lugar del país, pero estás vivo. Yo no voy a decir lo que dice mucha gente, que lo que se perdió fue material, porque lo material también es importante. Una casa es sumamente importante. Quizás te costó mucho tenerla y estás ahí ahora sintiéndote que la estás perdiendo, pero estamos vivos. Entonces vamos a darle gracias a Dios, porque es un momento para acercarnos a Dios, para agradecer que estamos vivos, de que estamos respirando y de que vamos a hacer algo mejor cada día con esta vida que estoy teniendo. Vamos a utilizar la herramienta de la respiración. No queremos entrar en pánico, no queremos terminar con una enfermedad mental. Vamos a sentarnos y a respirar profundamente para conseguir espacios de tranquilidad dentro de nosotros y desde ahí poderle ofrecer tranquilidad a otros. Si yo no me siento bien conmigo misma, no voy a estar bien con nadie. Otro ejercicio que puedes aplicar es sentarte con los vecinos, sentarte con la familia, no estar aislado, no quedarte solo. Siéntate con esa persona cercana, con ese vecino, afuera del edificio, sal a los parques, sal a donde está toda esta cantidad de gente que está fuera de sus edificios y conversa. Somos uno solo en este momento, somos hermanos venezolanos que nos necesitamos los unos a los otros. No te encierres. Abraza muy fuerte a la persona que tienes al lado. Abraza a ese hermano que tenías tiempo que no tratabas. Esto nos enseña a dejar para mañana lo que no hicimos hoy. Cuando yo estoy en consulta psicológica con los pacientes, les digo, conversa con tu papá, conversa con tu mamá, resuelve ese problema que tenían. No la semana que viene, no tal día. Hace poco yo atendí a un paciente que él estaba en España, lo atendí por videollamada. Y él tenía un problema muy grave con unos de sus familiares. Y yo les decía, llámalos, perdónense, conversen sobre lo sucedido. Si ustedes de verdad se quieren como familia, convérsenlo. Bueno, yo voy a hablar con ellos la semana que viene. La semana que viene no llegó. Sus familiares que estaban aquí en Venezuela, lamentablemente me escribió, murieron en La Guaira. No hubo un mañana. Entonces la vida es hoy, el momento es ahora. Habla con esa persona que tienes que hablar, reconcíliate con esa persona que te tienes que reconciliar. Valora más a tu familia. Suelta un momento el teléfono y conversa con esa persona que tienes cerca. Parece mentira, a veces estamos cerca de los que tenemos lejos y lejos de lo que tenemos cerca. Nos han vendido la idea de que tenemos que ser fuertes. Nosotros no somos de piedra, somos seres humanos. Eso de sécate las lágrimas rapidito y vuelve a sonreír en este momento no aplica. En este momento nuestra tristeza es totalmente válida y tenemos que sentirla para poder avanzar. El dolor en el ser humano es necesario. El dolor hay que vivirlo, porque de lo contrario se queda pegado e incrustado.

opciones no eran normales ni necesarias. Y en este momento hay que sentirlas. No te guardes nada. El llanto no nos hace débiles. El llanto limpia la mirada para poder ver con más claridad el camino que tenemos adelante. Así que respira profundo, date el permiso de sentir y siente lo que estás sintiendo. Estoy triste, estoy triste. No tengo que estar sonriéndole al mundo para demostrarle que soy fuerte. No estamos solos, estamos todos sintiéndonos de la misma manera. Los huecos de la vida, los huecos con este milagro de resistencia, huecos que nuestros rescatistas están ahí llenando, arriesgando sus vidas para conseguir un alma, una persona que esté viva. Estamos conectados ahorita y cada persona sobreviviente que sacan es un logro, no solamente de ese rescatista que está allí arriesgando su vida, sino de cada venezolano. Estamos conectados ahorita desde la supervivencia física y la fuerza psicológica. En medio de esta densa nube de angustia, Dios y la vida misma, la naturaleza humana, nos está regalando el milagro que nos devuelve el aliento. En estas últimas horas hemos estado pendientes de las noticias con el corazón en la boca, siguiendo cada rescate, cada persona que sacan, ver cómo están sacando a nuestra gente viva de los escombros en La Guaira o en Caracas, en tantas zonas afectadas. Eso no es solamente un golpe de suerte. Nos recuerda lo maravillosa que es la vida, la madera de la que estamos hechos. Nosotros como seres humanos, como venezolanos, estamos hechos de madera firme, pero de madera flexible, que se levanta después de cada adversidad. En el mundo de los rescates hay un término que nos conmueve profundamente que se llama los huecos de la vida. Son esos espacios pequeños, los vacíos que quedan entre las columnas, donde cada persona logró refugiarse y está allí esperando ser rescatada. Donde el aire resiste, donde el espacio protege a esa persona. Científicamente se buscan esos huecos para salvar vidas. Pero yo quiero que hoy tú lo veas desde el alma. Huecos de la vida, donde están rescatando a nuestros hermanos, que son un reflejo exacto de nuestro espíritu colectivo. Nos podemos quedar a oscuras, nos puede faltar el aire por un momento, nos puede caer encima el peso de una situación que no buscamos y que no podemos controlar. Pero esa fe, esa chispa interna, las ganas de vivir, no nos las quita nadie. Estar allí abajo resistiendo minuto a minuto, esperando la luz, es el acto de fe más puro que existe. Cada persona que sale a la superficie nos da un respiro. Cada vez que un rescatista levanta el puño y dice silencio y luego grita está vivo, no es solamente la victoria de una familia, es el triunfo del alma, es el triunfo del colectivo, es el triunfo del ser humano. Algo que nos dice al oído, ¿ves? Sí se pudo resistir. La vida siempre encuentra una rendija para ganar. Redefiniendo la resiliencia del venezolano es hablar de un término que no es técnico, porque traducido a nuestra realidad es la capacidad que tenemos siempre de salir adelante después de la adversidad. Esta palabra normalmente no es tan conocida, pocas veces se habla de ella, pero nosotros somos resilientes, nosotros trabajamos bajo presión y nosotros salimos adelante muchas veces sin rompernos. Ahorita sentimos el alma rota con cada venezolano que se nos fue, con ver algún video de cómo quedó La Guaira, con ver en la calle las grietas en nuestras casas o en nuestros edificios, pero no nos rompimos, seguimos adelante, seguimos avanzando y siempre como venezolanos estamos buscando la forma de arreglarlo. De decir, esto se cayó aquí, ¿cómo lo resuelvo? Este hermano está solo, ¿cómo lo ayudo? Este vecino que no tiene familia, ¿cómo me acerco a él? ¿Cómo comparto el plato de comida que hice hoy para mi familia con ese vecino que quizás no tiene nada? Esos somos los venezolanos y debemos cultivar cada vez más eso. No puede ser posible que nos unamos como estamos unidos ahorita por una situación de un terremoto. Nosotros siempre,
siempre debemos

0: Podemos cultivar nuestra manera de ser y nuestra manera de ser es así. Quiero agradecerle a los motorizados, que cuando los veo con esas botellas de agua, con esas cargas que llevan en su pequeña moto, pero con el corazón enorme, que van a compartir lo poco, lo mucho que tienen, con palas, con picos, van con esa sonrisa. Estoy demasiado emocionada y demasiado feliz con ellos, que hicieron algo o están haciendo algo maravilloso. Están siendo hermanos. Ellos siempre han sido hermanos. Yo noto que cuando se cae un motorizado todos los demás se acercan, o cuando hay un accidente de un motorizado todos los demás se acercan, pero ahorita se unieron de una manera increíble para ir a La Guaira, para ir a cada sitio donde era necesitado, para llegar a cada rincón, a cada parque donde hay una persona necesitada, para llevar comida, para llevar medicamentos, para llevar carpas, cualquier medicamentos, cada cosa que se necesita, y ellos están ahí. Tienen videos donde dicen, llámenme, yo trabajo en tal empresa, pero yo hago ese viaje gratis a tal sitio. Es increíble, yo se los agradezco de corazón cómo han demostrado de qué están hechos, de la madera de la que están hechos. Entonces, vamos a darnos cuenta que sí podemos llorar, que sí podemos abrazarnos, que sí podemos perdonarnos los unos a los otros cualquier problema que tengamos, porque la vida es ahorita y es un instante. Esto nos enseñó que la vida puede terminarse en cualquier momento de manera muy sencilla, sin importar todo lo que tengas, porque esto no tuvo nada que ver con si tienes dinero o no, si eres negro, si eres blanco, si eres trigueño o no. Esto fue algo que fue un rugir de la naturaleza. Entonces, los que quedamos aquí el día de hoy, estos que nos estamos escuchando, yo te invito a reflexionar. ¿Qué aprendiste de esto que nos está pasando? ¿Hasta cuándo vas a estar separado de tu familia con un teléfono en la mano, si la vida nos los puede quitar en cualquier momento? No hay nada más seguro que la muerte. Y todo el tiempo la tenemos ahí y hay que respetarla. Pero ¿cuántas veces no vivimos nuestra vida creyendo que la vida es eterna? Cuando sabemos que la vida no es eterna, que la vida es finita y no infinita, entonces podemos agradecer, respirar y sonreír y decir, bueno, la vida es hoy. Y hoy la vivo. Porque la mayoría de la gente en este momento no está viviendo, ni siquiera está durmiendo. Está sobreviviendo, subsistiendo. Y si no dormimos y no bajamos un poco el alerta que tenemos en este momento, esa hipervigilancia que tenemos en este momento, lamentablemente nos vamos a enfermar. Sé que en este momento cualquier sonido cotidiano es interpretado por el cerebro como una amenaza inminente. Esto nos desestabiliza, incluso a los que no hayan sufrido ni siquiera una pérdida material. Ojo, no estoy diciendo de ser indolente, porque así no hayas tenido ninguna pérdida, tuviste una pérdida de hermanos venezolanos. Como te dije, somos una sola familia. Pero dormir, sobre todo dormir y respirar, en este momento es totalmente necesario. No te castigues a ti mismo porque te dormiste y no sentiste el temblor de la hora tal. Es necesario que tu mente descanse. No tienes ninguna patología, no estás enfermo porque sientes los temblores o porque escuchas sonidos y los asocias drásticamente a lo que ya sucedió. Eso es natural. Lo que sí no es natural es que no duermas. Recuerda, somos seres humanos. Ayer vi un video donde un joven que dijo que no era rescatista, pero había rescatado a mucha gente, o sea, no era un rescatista profesional, pero ya es un rescatista, dijo, tengo 3 noches y 4 días que no duermo, porque cada vez que me voy a dormir pienso que mientras yo duermo dejo de rescatar a un ser humano. Pero si tú no duermes después de 3 días, ¿qué crees que va a pasar con tu cuerpo? Necesitas el descanso para poder recargar tu energía y volver a comenzar. La energía mental se encuentra monopolizada por el instinto de preservación. Deja al individuo en un estado de dispersión que es compartido de forma colectiva. Entonces, ante una crisis, o nos paralizamos o entramos en alerta y queremos salir corriendo. Por eso es importante que no te rindas, que duermas y que no pienses que por dormir estás haciendo algo malo. Hay personas que ahorita sienten culpa hasta por comer. Yo aquí comiendo y tanta gente que no puede comer, yo aquí durmiendo y tanta gente que no puede dormir. Mi pregunta es, ¿vas a salvar a esas personas no durmiendo? No, lo que vas a terminar, como te dije, es enfermándote. Entonces, está bien que cuando te levantes, recargues energías, ya dormiste, salgas a ayudar. Que no tengo dinero para ayudar, no importa. Sal a ese parque que está lleno de niños y cuídalos un rato. Sal y regala un abrazo. Sal y regala una palabra de aliento. O simplemente siéntate al lado de alguien que esté sufriendo y acompáñalo. Eso no se compra con dinero y eso es lo más valioso. Regala tu tiempo, regala tu espacio, regala un poco de tu vida a esa otra persona. Y si lo que necesitas es apoyo, búscalo, sin miedo, búscalo sin pena. Estamos ahorita psicólogos, psicoterapeutas, en la calle, trabajando. Escríbeme, yo soy Mayeterapia en todas las redes sociales y vamos a conversar. Pero es importante que no te encierres. Vamos a ir a un próximo corte y ya regresamos.
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5: Es la 1:35.
6: Hemos hecho un análisis acerca del trabajo incesante, denodado, heroico. Verdaderos héroes, venezolanas y venezolanos. Verdaderas heroínas, venezolanas y venezolanos. Y de las brigadas internacionales en el proceso de rescate de personas vivas y también de personas fallecidas en los edificios que se desplomaron o que recibieron un gravísimo daño en el terremoto, en los dos terremotos del 24 de junio. Una información importante para los profesionales de la salud, médicas, médicos, enfermeras, enfermeros, bioanalistas, camilleros, todas las personas que tengan relación con el área de la salud y están en este momento denodadamente trabajando para ayudar al prójimo. Información importante también para bomberas y bomberos y efectivos de la Fuerza Armada Nacional Bolivariana y de las policías, que en el contexto de los terremotos del 24 de junio, sus viviendas hayan resultado seriamente afectadas o hayan tenido que ser desalojadas, por favor, inscríbanse en el sistema Patria para que podamos rápidamente resolver el tema de habitabilidad. Lo que vamos a hacer de forma inmediata, apenas ustedes se inscriban, es llevarlos a hoteles en la ciudad capital para que puedan tener un sitio donde pernoctar y donde estar hasta tanto resolvamos de manera definitiva el tema de la vivienda.
7: Ha hecho recorrido por tierra y ahora por aire de la zona.
8: Y seguimos trabajando. A esta hora tenemos activos 8 puntos donde hemos detectado que puede haber personas con vida. Los rescatistas nacionales e internacionales están activados, sistemas de salud, para salvar vidas lo más pronto posible. De igual manera, la Comisión Presidencial para verificar qué viviendas están activadas para volver a ellas o no, sigue su recorrido por Caracas, por La Guaira, por Miranda. Y bueno, estamos con el Estado Mayor para los campamentos transitorios y viviendas que está al frente Jorge Rodríguez. Estamos visitando visitando los campamentos transitorios, viendo la atención integral que allí se necesita, dar alojamiento, soporte logístico, alimentación, salud. Está activado todo el gobierno nacional, todo el sistema de protección social para atender a las personas que perdieron su vivienda y también para dar atención integral. Hay situaciones traumáticas que han marcado a nuestros niños y a nuestras niñas. Estamos con planes especiales de atención psicológica y también estamos con planes especiales con sistemas constructivos rápidos para tener viviendas rápidas. Ese es el trabajo en conjunto que estamos desarrollando a esta zona.
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0: Y continuamos con tu programa especial el día de hoy, conversando sobre la resiliencia y lo que nos está pasando a los venezolanos en este momento. Les recuerdo que en los controles nos acompaña Alexander Brazón y Francisco Díaz. Este programa llega a ustedes desde la dirección de Isbemar Jiménez, quien ha estado aquí dando noticias reales y veraces. De hecho, fue la primera que escuché en la radio hablando sobre el terremoto y lo que había sucedido en pleno momento. Lo cual le agradezco mucho. Aquí tengo algunos mensajes que me han enviado psicólogos y psicoterapeutas de esto que nos está sucediendo, y quiero compartirlo con ustedes para que escuchen las palabras en este momento del psicólogo clínico Leonardo Landaeta, venezolano, y vamos a escuchar esto que él nos dice en este momento.
4: En la adversidad es cuando nos damos cuenta de nuestra verdadera capacidad física, emocional y espiritual. Es duro, es doloroso, es triste. Y salen algunas preguntas. ¿Por qué? ¿Hasta cuándo? No puede ser. Es injusto. Y así son las cosas de la vida. Injustas y sin explicación. Sin embargo, más allá de lo que está pasando, más allá de lo que está sucediendo, es detenerte tú y observar la emoción que verdaderamente sientes. No mezcles lo tuyo con lo que pasa en el colectivo. Sepáralo para que no te pierdas. Y cuando identifiques la magna emoción que sientes hacia lo que está pasando, exprésala. Tal vez ya gritaste, ya lloraste, sigues llorando, lanzaste cosas y demás. Sin embargo, más allá de eso que hiciste o sigues haciendo, es transformar esa energía y sacar algún provecho de ello, ya sea que salgas a colaborar si estás en la capacidad, ya sea que organices algo en tu casa para ayudar a los que están cerca. Nunca es tarde para comenzar de nuevo. El caos, la crisis, es la que nos hace ver nuestra verdadera capacidad y volvernos más resilientes. No nos quedemos con el dolor, no nos quedemos con la culpa, con la rabia, con la queja, con la justificación. No. Transformemos esto en algo para bien, por mucho que duela. Estás en el momento para transformar y renacer. Reitero, nunca es tarde para comenzar de nuevo. Siempre tenemos una oportunidad para continuar y siempre vendrán tiempos mejores. Nos quitaron algo, pero nunca nos van a quitar nuestra dignidad y nuestra capacidad de resolver y de salir adelante, de nunca dejar de confiar en nosotros, de nunca dejar de confiar en el sentido de la humanidad, porque en estos momentos ya no hay banderas, ya no hay cantos de distintas religiones, ahora hay es una nación unida para ayudarse mutuamente y reconectarnos con el sentir venezolano. Un gran abrazo.
0: Muchísimas gracias a Leonardo Landaeta, psicólogo clínico, por estas palabras que nos regala el día de hoy, donde nos dice que hagamos algo positivo con lo negativo que nos pasó. Como bien lo dice, no es algo fácil sacar algo positivo de lo negativo, pero siempre puede nacer una flor hermosa desde el pantano, y nosotros tenemos esa capacidad para levantarnos, honrando a estas personas que perdieron la vida, que perdieron su casa, no minimizando nada de lo que está pasando ahorita, sintiendo el dolor que estamos sintiendo, pero haciendo algo positivo, como lo dice él, salir y colaborar con lo poco, lo mucho que puedas. Herramientas frente a esta crisis. La primera, como te dije anteriormente, respirar profundamente. Respirar hasta que el aire llegue completamente a tus pulmones, retenerlo un poco y soltar. Que el cerebro piense que no está pasando algo grave a nuestro alrededor en este momento. De lo contrario, vamos a entrar en miedo, taquicardia, temblores. Ya estamos sumidos en eso, pero tenemos que irlo soltando poco a poco para que nuestro cuerpo pueda descansar. Recuerda que es totalmente normal lo que estamos sintiendo. No tienes un problema. El problema sería quedarnos a vivir en la desesperación. En este momento, que es lo único que tienes, el momento presente, el eterno presente, no puedes hacer nada para resolver algo en el futuro, ni puedes hacer nada para retroceder el tiempo e ir al pasado. Lo único que puedes hacer es vivir el presente con el luto que estamos sintiendo, pero buscando la manera de ir saliendo adelante para poder dormir. Sobre todo, insisto, para poder dormir, porque hay muchísima gente que no está durmiendo. Sobre todo adultos mayores. Hace poco vi a un niño de 2 años, preguntándole a la mamá, mamá, ¿va a volver a temblar? O sea, un niño de 2 años. Entonces, vamos a calmarnos nosotros los adultos, vamos a respirar profundo, vamos a colaborar, vamos a ayudar, para poder también darles un poquito de tranquilidad a nuestros niños, que es normal que estén tan asustados, pero para poder empezar a sacarlos de esta situación. Permítete el llanto, acepta que tu cuerpo tiemble, libera esa carga de adrenalina, asimismo suelta un poco el teléfono, no te sobreexpongas a tantas imágenes y videos porque son muy impactantes y dolorosos. Tampoco te aísles de la realidad, pero no pases todo el día en este estado de alerta. Es importante mantenerte a salvo también de manera mental, sin minimizar lo que está pasando, pero sin maximizarlo tampoco. La contención entre ciudadanos exige que nos validemos. No le digas a una persona que está sufriendo, ay, pero ya eso pasó, ay, pero deja la angustia, ay, pero a ti no te pasó nada, ay, pero que tu pérdida fue material. No minimicemos lo que le está pasando a nadie. Cada uno tiene una manera distinta de manifestar el dolor, el terror, el miedo de lo que está sucediendo. No minimicemos nada de lo que está sintiendo el otro. Si te veo temblando, en vez de criticarte, lo que puedo hacer es abrazarte. Si no tengo la capacidad de abrazarte, por lo menos me siento cerca y digo, mira, estoy aquí, por si me necesitas. Parece mentira, pero el simple hecho de escuchar a otro con atención y sin el teléfono en la mano, no te imaginas todo lo que puede ayudar. Las personas necesitan ser escuchadas. Acompaña desde la calma, escucha, no le digas a esa persona, a ti te pasó esto, pero a mí me pasó aquello, no. Solamente escucha y respira. La persona se va a convertir en un espejo y si te ve respirando con calma, también puede empezar a respirar con calma. Ahorita todos podemos ser terapeutas de todos. ¿Y qué hace un terapeuta? Escuchar. Escuchar con atención plena. Escuchar con la capacidad de poner mi problema aparte para escuchar el tuyo. Allí puedo mitigar la alteración emocional que siente el otro. Vamos a evitar discusiones innecesarias. Vamos a respirar juntos. Vamos a buscar la manera, no sé, de jugar algún juego de mesa, algo con lo que podamos distraernos aunque sea un poquito, sobre todo en el caso de los niños. Poner a los niños con lápices y colores a dibujar se convierte en un canal para que los niños coloquen en ese dibujo su percepción sobre lo que ocurrió. Parece mentira, pero en este momento los niños son más inteligentes que los adultos, aunque yo creo que siempre son más inteligentes que los adultos. Entonces vamos a escuchar a los niños, Vamos a dejarlos que pinten. Vamos a dejar que nos abracen, que nos digan cómo se sienten. Vamos a escucharlos sin juzgarlos. Vamos a validar sus miedos. Vamos a compartir su propia vulnerabilidad. Y vamos a explicarles que nosotros también nos sentimos de esa manera. Olvidémonos de frases despectivas. Vamos a tomar esa energía que el niño siente, como lo dije al principio del programa, como esa sonrisa de esa niña que estaba debajo de los escombros. En este momento es importante tener una organización familiar y comunitaria. Esa es la primera línea de defensa. Ahí es donde primero te debes refugiar. Mantener la unión del hogar. Soltar un poco los teléfonos. Distribuir las tareas de la casa de lo que tiene que ver con lo cotidiano. Vamos a tener cerca de la puerta, para mantenernos más tranquilos, un morral con los primeros auxilios, algo, los documentos principalmente, agua, linterna, un pito, medicinas básicas. Vamos a tener eso como por seguridad cerca de la puerta. Vamos a fomentar la solidaridad vecinal. Vamos a tener canales de comunicación claros, grupos del edificio, donde nos digamos, mira, el señor fulano necesita esto, los niños de tal apartamento están muy inquietos, vamos a compartir con ellos. Redes comunitarias, vamos a hacer lo que verdaderamente sabemos hacer los venezolanos, que es ser hermanos, con lo que de verdad significa ser hermanos. Si necesitas ayuda psicológica, ayuda terapéutica, búscala. Estamos en las redes sociales, en mi caso yo soy Malleterapia, pero yo te apuesto que tú al colocar que necesitas ayuda psicológica va a salir. Asiste a los parques donde están los niños ahorita, si eres mamá, pasa algunas horas cuidando a algunos niños, lleva a los tuyos a que jueguen con ellos, comparte lo poco que tienes o lo mucho que tienes. Acepta que tus reacciones en este momento son naturales porque sucedió un evento traumático, que no es mentira. Acepta tu nerviosismo, tu tristeza, tu culpa, tu dificultad, pero continúa. Recuerda, respirando, compartiendo, conversando. Todo lo que estás sintiendo ahorita es una respuesta normal ante el estrés y ante la ansiedad. El estrés, no puedo resolver el pasado, la ansiedad, no puedo hacer nada por el futuro. Pero en el momento presente, ¿qué puedo hacer para no perder el control? Que lo que necesito es colaborar, porque veo que todo el mundo está ayudando y yo no estoy ayudando, sal y colabora con algo. Ayer decía una señora mayor que escuché, me dijo, nunca me había sentido tan inútil, porque no he salido a regalar nada. Quizás esta persona mayor con experiencia puede salir y regalar un consejo, puede salir y regalar su compañía, puede salir y regalar un momento de escucha a esa persona que tanto lo necesita. Entonces vamos a colaborar con los demás para sentirnos mejor nosotros mismos. Ayer vi un video de unos jóvenes que son pacientes míos, Eduardo y Elena Buisé, que están haciendo ropa interior. Ellos son fabricantes de ropa, ahorita se están dedicando a hacer ropa interior para llevar a La Guaira, para llevar a los damnificados. Y decía el joven en el video, nunca me había sentido tan feliz como en este momento que estoy colaborando con los demás. Él en este caso puede con ropa interior, como te dije anteriormente, tú puedes hasta con una escucha activa. Prioriza tu seguridad. Verifica que tú y tus seres queridos estén en un lugar seguro, conversen, trabajen en que su cuerpo y su mente comiencen a recuperarse. Si necesitan ayuda, búsquenla afuera. No les dé pena pedir ayuda. Vete recuperando poco a poco en tu rutina. Volver a los horarios regulares para dormir, comer, trabajar, estudiar, va a hacer que poco a poco vayas recuperando una sensación de estabilidad y de control sobre ti mismo y sobre los que tienes más cerca. Practica técnicas de relajación como la respiración que te estoy explicando desde que empezó el programa. Tomas aire lentamente, llenas tus pulmones, sostienes y después lentamente sueltas. Lo único que puedes controlar en tu vida es tu respiración. Lo demás no es controlable por ti. Relaja tus músculos de manera progresiva, empieza a tener atención plena, busca videos de meditación y medita, pero necesitas que tu cerebro y tu sistema nervioso comience a reducir estos estados de ansiedad que están demasiado altos. No consumas alcohol. Para mucha gente consumir alcohol es una manera de aliviar el estrés, pero en este momento suele empeorar la ansiedad y suele disminuir el sueño. Entonces es importante empezar a recuperar tu estado de ánimo hacia la normalidad de corto a mediano plazo. Recuerda, esto no significa que estás minimizando lo que está sucediendo, pero te estás recargando de energías para poder salir y hacer algo mejor con tu tiempo. Busca ayuda profesional si la necesitas. Es recomendable que si estás en un estado de alerta que ya no puedes controlar, que ya no sabes qué hacer con él y ya pasaron 3 días y no estás durmiendo, es importante buscar ayuda para la salud mental porque el cuerpo necesita dormir. Si después de varias semanas tu miedo es intenso, las pesadillas son recurrentes, los recuerdos son intrusivos, la ansiedad y la tristeza interfieren significativamente con tu trabajo, tus estudios o tus relaciones, necesitas ayuda. Necesitar ayuda psicológica no significa que te volviste loco. Deja de pensar en eso. Buscar ayuda psicológica significa que necesitas descansar, que necesitas ser escuchado, que necesitas soltar todas esas emociones negativas que se incrustaron en tu cuerpo en este momento y lamentablemente no supiste qué hacer con ellas. Ante el impacto emocional generado por los recientes sismos, el gobierno nacional tiene instituciones públicas y privadas que pone a la disposición donde vas a encontrar atención psicológica y orientación emocional para ayudar a las personas afectadas. Desde el día domingo fue activada la línea telefónica 0800 Ayuda 01, la cual es atendida por un equipo de psicólogas y psicólogos. También tienen psiquiatras que te van a brindar el apoyo emocional que necesitas. Yo como individual voy a ir y estoy asistiendo a los parques donde hay niños damnificados, a conversar con ellos, a ponerlos a pintar, a hacer actividades lúdicas donde ellos puedan expresar cómo se sienten e ir soltando estas emociones para que no se queden en el cuerpo, no se queden incrustadas y no se conviertan en ataques de pánico o ansiedad más adelante. Es importante también que sepas que en el Hospital Psiquiátrico de Caracas disponen de 15 psicólogos médicos especializados que van a ofrecer atención a quienes necesiten la ayuda. Cuando decía Paulo Coelho en el libro El Alquimista, cuando yo quiero algo, el universo conspira para que se dé. Si yo de verdad quiero esa ayuda, voy a salir a buscarla y la voy a encontrar. Es importante que no te quedes encerrado. Plafán también habilitó su línea gratuita para ayuda psicológica, para ofrecer apoyo a las personas que más lo necesitan. En este momento invito a mis colegas psicólogos, psicoterapeutas, trabajadores sociales, a que salgan a compartir de nuestros conocimientos y de nuestra empatía para colaborar con esa persona que tanto nos necesita, con esa persona que está en la calle, con esa persona que está manifestando el terror que siente, el miedo y el pánico que siente, a no dejarlo solo, a no quedarnos solos. En este momento nosotros podemos prestar ese grano de arena desde este lado, otro podrá prestar el grano de arena desde otro, como vi que están haciendo ahorita los ingenieros, yendo a los edificios, revisando las columnas, dándole esa paz también a las personas de decirle, mira, tu edificio sí es habitable. Y así cada uno, desde lo poco que sabe o desde lo mucho que sabe, desde su experiencia, compartirla con ese otro que tanto nos necesita. Vamos a ir a un corte y ya regresamos para despedir este programa el día de hoy.
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11: Es la 1:58.
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0: Y ya para despedir este programa especial el día de hoy con arroba malleterapia en todas las redes sociales, te digo que las paredes de concreto se pueden agrietar y se pueden caer, pero el tejido humano de este país, el corazón de nuestra gente, no lo tumba ningún temblor. Desde el punto de vista de la salud mental les digo que la solidaridad es la herramienta terapéutica más poderosa que existe. Cuando sentimos miedo, la tendencia natural a veces es encerrarnos, aislarnos y congelarnos. Pero cuando nos movemos hacia el otro, cuando le preguntamos a ese otro qué necesitas, cuando cargamos una caja, cuando prestamos un teléfono, pasa algo mágico. Nuestro cerebro, el miedo disminuye. El cerebro entiende que ya no está en peligro solitario, sino que es parte de una manada que se cuida. Sanamos nuestro propio dolor cuando lo convertimos en bálsamo para ayudar a otras personas. Entonces mi invitación el día de hoy es esa. Continúa colaborando con esa otra persona que está al lado tuyo, con ese vecino, con ese amigo, colaborando desde lo poco, lo mucho que tengas, con una palabra, con un abrazo, con una arepa, con lo que puedas desde donde estás, y te vas a dar cuenta que eso va a hacer que tu alma se sienta con un respiro, con un alivio, y poco a poco así vamos a salir adelante como lo hemos hecho siempre. Como venezolanos, como hermanos, como amigos, muchísimas gracias por haber escuchado este programa el día de hoy. Te abrazo con el corazón y recuerda, soy arroba malleterapia, me puedes buscar en las redes sociales y vamos a conversar de lo que está sucediendo. Y yo también lo estoy sintiendo. Te quiero mucho, nos escuchamos todos los viernes por tu programa Sin Anestesia, una terapia en la radio, y espero que te quede como reflexión seguir aprendiendo de esto que nos enseñó la Tierra esta semana.
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1: De radios públicas que se conectan a esta hora también y que se han conectado durante todo el día y los días previos a esta transmisión conjunta. YBK Mundial, la Radio del Sur, Radio Miraflores, Tune FM, también el circuito radial PDVSA, que han estado allí conectados a esta hora desde el primer momento en una transmisión importante conjunta para llevarles a ustedes la información de lo que está ocurriendo en nuestro país producto de este doble sismo que afectó gran parte del territorio nacional y especialmente el estado La Guaira. El día de ayer a las 6 de la tarde inició los 7 días de luto decretados por el gobierno bolivariano de Venezuela. Lo anunciaba la presidenta encargada Delcy Rodríguez. Luto además que desde el día 1 lo hemos manifestado por nuestras víctimas y oficialmente pues se da el día de ayer, ¿no? Estamos hoy todavía viendo importantes labores de rescate. En horas de la mañana se daba el rescate milagroso de un hombre que estuvo 8 días pues allí bajo los escombros y que hoy logró salir con vida de este espacio. Mientras haya esperanza, habrá fe de conseguir a cualquiera de las personas que aún se encuentren con vida bajo estos escombros. Los saluda Alejandro Silva Villamizar, quien va a estar frente a los micrófonos durante este tiempo acompañándolos en los controles, Francisco Díaz y todo el equipo de Radio Nacional de Venezuela, que ha estado 24/7 durante estos 7 días. Ya se cumplió una semana de aquel fatídico 24 de junio a las 6:04 de la tarde, cuando nos sorprendió la tierra con este gran estruendo, este doble estruendo, que pues dejó hoy una catástrofe sin precedentes en nuestro país, una situación inédita en función de la sismología venezolana y que además ha marcado un hito en el mundo por las características propias las que se dio, sobre todo la diferencia de tiempo entre un sismo y otro, ¿no? Es una catástrofe natural que pues poco se puede prever y que pues hoy sorprendió al pueblo venezolano, pero sin embargo ha sido las muestras de solidaridad, el trabajo de los cuerpos de seguridad, de los cuerpos de rescate, del voluntariado, de los venezolanos y las venezolanas, no solamente en el proceso de trabajo de remoción de escombros, sino en la ayuda, ¿no? Tendiendo una mano amiga con comida, con agua, con insumos, que hoy todavía siguen llegando a diferentes centros de acopio donde se están distribuyendo posteriormente a los campamentos transitorios, ¿no? Ayer decía el presidente de la Asamblea Nacional, en el balance que hacía, que han sido más de 707 mil toneladas de ayuda humanitaria las que han llegado a Venezuela, en la demostración además de los pueblos del mundo de cómo quieren al pueblo venezolano y lo importante que es además para nosotros esa ayuda que ha permitido no solamente atender a quienes han vivido esta emergencia, sino también rescatar a muchas personas que se encontraron con vida y que aún se encuentran con vida. Y lo decía allí la presidenta Delcy Rodríguez, no vamos a descansar porque donde haya vida, pues vamos a seguir manteniendo la fe y la esperanza para buscar y rescatar personas en la zona mucho más devastada, que es la zona de La Guaira, evidentemente, ¿no? Pero recordemos que también afectó a los Palos Grandes, también afectó los Palos Grandes en Caracas, San Bernardino, también el estado Aragua, el estado Carabobo, el estado Falcón, también se vieron afectados por este movimiento telúrico, este doble movimiento telúrico que el día de hoy se dio, que el día del 24 de junio, hoy, hace 7 días, se dio en nuestro país. Es importante recordarles además que las muestras de solidaridad y la ayuda la pueden seguir haciendo llegar a los centros de acopio, que es importantísimo que podamos entender que aún falta parte de este proceso para seguir ayudando, que apenas estamos aún en la fase de rescate, pero que paralelamente se está dando también la fase de atención integral en diferentes espacios del país, no solamente Caracas y La Guaira, sino donde haya algún damnificado. Inclusive hemos escuchado a los gobernadores y las gobernadoras que han recibido personas de traslado voluntario, es decir, que tenían familia en alguna otra entidad, en algún otro estado, y se han ido trasladando, y el gobierno nacional ha permitido que haya, se dé ese traslado para ir a la casa de algún familiar o a la casa pues que tenían en algún otro lado, y les permite pues obviamente tener un lugar más seguro para poder desarrollar nuevamente su vida en la medida que vayan procesando esto. Importante la atención, no solo médica, también psicológica, también atención recreativa para los niños, la atención educativa es fundamental porque necesitan todas y todos de una atención integral para intentar no volver de inmediato a la normalidad, porque sabemos lo complejo y lo difícil que es, pero sí intentar superar los momentos más duros de esta terrible tragedia que hoy le ha tocado vivir al pueblo venezolano. Estamos en vivo a través de la multiplataforma de Radio Nacional de Venezuela, su canal de YouTube, y también a través de los diferentes diales de las emisoras que están conectadas el día de hoy en esta transmisión especial, y también por el live de YBKE Mundial en la cuenta de TikTok, arroba YBKE Mundial. Saludos desde Cartagena, España, nos dicen fortaleza para mi país. Un abrazo de Udis que nos escribe a través de TikTok. Gracias por esas muestras de cariño. Cualquier palabra de solidaridad, cualquier gesto de solidaridad es sin duda alguna un gesto importante para el pueblo venezolano, para todas y todos. Era en los días anteriores hemos conversado que hoy quienes viven la tragedia, pues también forman parte del grueso de los venezolanos que estamos ayudando, porque quienes también ayudan fueron parte del sismo, lo sintieron, ahí se encontraron con este movimiento que sorprendió al pueblo venezolano, y es ahí lo importante de entender que también quienes ayudan, y lo decía ahorita, lo escuchábamos en un audio del presidente de la Asamblea, policías, rescatistas, médicos, también pudieron haber perdido todo y están hoy en día entregados a conseguir hasta la última persona que se pueda conseguir con vida, porque es la prioridad desde el día uno, desde el minuto uno, es la prioridad de todo el pueblo venezolano, de todo el gobierno de Venezuela, encontrar personas con vida. Esa es la idea fundamental del trabajo, el objetivo central del trabajo. Luego vienen las fases de recuperación, luego vienen otras fases que irán avanzando. Mientras tanto, estamos recuperando en el rescate personas con vida y atendiendo a quienes ya han sido rescatados. Es importante entender que se han atendido más de 81 mil personas hasta el día de ayer, cuando se daba el último reporte del presidente de la Asamblea, Jorge Rodríguez. También hablaba de 11.267 heridos que teníamos hasta el día de ayer, y también 2.295 fallecidos, que también hasta ayer hasta la una de la tarde teníamos, 12.841 damnificados, y más de 17.000 personas han sido atendidas desde el punto de vista de salud, y 13.942 ya habían sido dadas de alta al día de ayer a la una de la tarde. Así que va avanzando de forma constante la ayuda. Por un lado, seguimos la atención de los escombros. Por otro lado, seguimos con la ayuda y la atención dentro de los campamentos transitorios, que además se ha dado la orden que estos campamentos transitorios sean realmente así, transitorios. Muy rápido el paso de quienes estén por allí para luego ser ubicados en espacios dignos completamente para que puedan volver a reconstruir su vida. Viviendas dignas seguramente. Está el gobierno bolivariano planteando un esquema de revisión constante que ya se viene haciendo durante todos estos días en el país. Este proceso que se viene dando es una revisión, una inspección por profesionales de la ingeniería de cada una de las casas, ¿no? Y le colocan una etiqueta con un color determinado para poder identificar si el edificio tiene la capacidad para que usted vuelva seguro y vivir, si tiene algunas afectaciones medianas, pero que aún así no corre riesgo, y los edificios que definitivamente no van a poder volver a ser habitados porque quedaron totalmente inhabilitados para la vivienda, ¿no? Y que posteriormente, pues, el gobierno asumirá, pues, la responsabilidad de seguramente ver hacer de algún derrumbe controlado, alguna remoción controlada, para poder atender y dejar que no corra ninguna familia a peligro en función de esto dentro de Venezuela. Así que hemos venido trabajando, yo creo que como pueblo, para atender esta situación tan compleja, tan difícil de procesar, porque nos cuesta a todas y todos procesarla, pero que eso no nos ha quitado la solidaridad, la capacidad de atención, la empatía, y es lo más importante. Debemos de ser sumamente empáticos, debemos de ser sumamente solidarios frente a esta situación que hoy están viviendo quienes sufrieron de primera mano esta tragedia. Y cuando hablo de quienes la sufrieron de primera mano, no hablo de quienes todos los que vivimos el terremoto, no. Aquellos que tienen una pérdida bastante grande, tanto de familia como de insumos materiales, como de vivienda, que hoy en día tienen que empezar de cero y que para eso está el gobierno nacional, para apoyarlos y comenzar de cero. Hay algo importante y es que si usted se siente un poco agobiado, con miedo, pues puede, sin duda alguna, hablar directamente con alguien dentro de la misma atención que se viene dando en los diferentes centros de atención del gobierno. También hay una línea, yo se las voy a ubicar, para que usted pueda llamar si siente que necesita hablar con alguien, si siente que necesita expresar que tiene miedo, porque es normal tenerlo. Es importantísimo, importantísimo. Es importante reconocer el sentimiento con el que nos encontramos en este momento y poderlo expresar y poder buscar las maniobras para poder mantenerlo equilibrado, atenderlo y así justamente poder seguir adelante en este proceso de

con lo que estamos haciendo nosotros hoy en día, y nuestra labor es informar. Nuestra labor es decirle a ustedes lo que está ocurriendo, cómo orientarlos para el trabajo dentro de cada uno de los espacios, cómo orientarlos para la atención dentro de cada uno de los espacios, y eso es lo fundamental que se puede hacer el día de hoy. Así que mi invitación es a ver con qué podemos contribuir. No, yo me reviso. Yo, Alejandro Silva, soy periodista, trabajo en radio y mi contribución está en, voy a hacer todo lo posible para apoyar y ayudar desde lo comunicacional a toda esta gente que hoy en día lo necesita y que está ávida de información, que está necesitada de que la podamos ayudar y orientar desde esta plataforma en la que nos encontramos nosotros, porque bueno, es nuestra gran labor, ¿no? Y creo que sumarnos desde el punto de vista negativo a cualquier situación es bastante deplorable en este momento, ¿no? Que usted solamente se encargue de vomitar odio, porque es lo único que sabe hacer, y envenenar al otro, es bastante grave en una situación. Usted debería de revisarse, usted debería de hacer una mea culpa y decir, ¿y yo dónde estoy parado? Que lo que hago es envenenar al otro. Les ponía yo un ejemplo en estos días, para quienes nos escriben y nos saludan, y además también nos insultan, ¿por qué no? A través del TikTok. Imagínense que usted lo van a operar en un hospital o a un familiar suyo. Y lo meten a quirófano y alguien se le sienta al lado y le dice, este hospital no sirve, estos médicos matan gente, aquí no se cura a nadie, aquí los infectan a todos. ¿Cómo va a estar usted esperando que su paciente, su familiar, que sea, salga de allí y usted no estar angustiado porque le han dicho todo esto, pero nadie le ha mostrado una prueba de lo que realmente está allí? Eso es lo que pasa hoy en día. Si usted envenena las redes, envenena, daña, desorienta a quien está viviendo la situación. Y el que está viviendo la situación es justamente el más afectado desde el punto de vista mental. Ayer estuvimos en el Parque del Oeste revisando además y haciendo un trabajo periodístico de ese centro de acopio y también un campamento transitorio en el que había, inclusive la gente expresaba de la atención que han tenido, pero también estuvimos en el Junquito, no solamente viendo los campamentos transitorios, sino además también tenemos que ver cómo se está haciendo la reconstrucción de los espacios. Estuvimos en el pueblo de Junquito haciendo una cobertura de cómo se están reconstruyendo los espacios en ese pueblo donde más de una vez hemos ido a compartir con la familia, a comer cochino, a disfrutarnos, a distraer, y hoy en día se vio afectado y está en la labor de la Alcaldía de Caracas, el Gobierno Nacional, la Guardia Nacional Bolivariana. Inclusive se pueden meter en el TikTok de Yebecae, que hay un material por allí. Vicky Zoe está conectada, le envío un abrazo y un beso, gracias Vicky. Un abrazo grande por estar allí con la conexión desde Yebecae Mundial. La saludo desde acá, más gran amiga y periodista que también ha estado contribuyendo en este operativo. Y les decía que, bueno, hemos ido al Junquito y vimos cómo la capacidad organizativa, no solamente de las autoridades, sino del pueblo también, han permitido ir avanzando en la remoción de escombros, que es lo primero que hay que hacer en estos lugares. Sobre todo recuerden que además había muchos restaurantes y eso implica tener conexiones de bombonas de gas o algunas conexiones de gas directo. Eso también tenemos que revisarlo. Por eso hay que entender en qué situación se encuentra cada uno de los derrumbes o cada uno de las demoliciones que se están haciendo, porque no todas se pueden tratar de la misma manera, ¿no? Pero vimos sí una articulación importantísima. Visitamos además también el campamento transitorio del CEMAP en el kilómetro 12 del Junquito, súper organizado. Me impresionó mucho cómo se han ido las familias que se encuentran allá poniendo rol de guardias para la limpieza, para la cocina, para mantener el espacio, que cuentan además con alimentos para cocinar, alimentos no perecederos, agua, atención médica, atención psicológica. Lo vimos, lo constatamos de primera mano, o sea, sabemos que hay una atención. Luego estuvimos en el CDI también del Junquito, que fue recién inaugurado el año pasado, y está A1, tiene de todo, parece una clínica privada, está sin duda alguna con la atención al máximo, y se habían sumado una serie de estudiantes también de las escuelas de medicina para hacer el trabajo también y apoyar a los médicos que se encuentran ahí. Así que la labor se está haciendo. Por eso, cuando usted hable frente a algo y diga que no se está haciendo algo, muéstranos las pruebas. Y seguramente el gobierno bolivariano va a poder corregir. Vamos a ir a la pausa.
¿sí? Vamos a identificar y al regreso tenemos más justamente de esta transmisión especial.

0: voy a estar acompañando un buen rato.
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7: Hubo tragedia, no hubo muertes directas producto de los terremotos, pero precisamente esa situación originó un problemita alterno, ¿no? Que es que como todos los esfuerzos se concentraron en el eje este de La Guaira y en Catia la Mar, entonces este pueblo comenzó a quedarse aislado, digamos que los primeros días, ¿no? Porque nadie enviaba insumos para acá, porque en sentido estricto pues nadie los necesitaba, pero acaban de crear ayer mismo un puente aéreo entre Caraballeda y este eje, y aquí la gente está siendo bien atendida, es decir que los rollos de suministro de alimentos y medicinas está bien cubierto acá. Eso es lo que he visto presencialmente, pues ese es el testimonio que te puedo ofrecer, el testimonio directo.
8: Sí, claro, del tema de la atención. Ahora, José Roberto, el tema de frente a una catástrofe o una emergencia como esta, ¿no? Y tú que estuviste in situ, aunque no haya pasado a mayores, gracias a Dios, la población donde tú te encuentras, se ha desatado toda una guerra, ¿no? En contra de que las autoridades del Estado venezolano, y hablo de autoridades desde la presidenta Delcy Rodríguez hasta los organismos de atención y seguridad, porque pues dice plantearon o se planteó que no había ningún tipo de atención, ¿no? Y pareciera que lo que logramos ver desde fuera, porque bueno, yo no he estado en La Guaira, yo he estado trabajando desde Caracas, muestra todo lo contrario. Si bien tú nos dices, en principio a nosotros no tuvimos atención, pero luego se hizo un puente aéreo, a mí lo que me llama poderosamente la atención es, frente a una catástrofe como la que ha vivido hoy el Estado de La Guaira, ¿quién puede estar preparado? Y a mí me gustaría ahí que hiciéramos un análisis sobre eso, porque es como que te dijeran que estuvieras preparado para la muerte.
7: Sí, correcto. Digamos que los laboratorios de guerra sucia que no han parado en Venezuela en lo que va a decirle, por
8: sí, cierto, nunca.
7: Acá se han aprovechado los peores momentos, los momentos de conmoción y de confusión más graves del pueblo venezolano para arrimarle leña a la candela, y eso es evidentemente un trabajo de laboratorios mediáticos de gente que no vive aquí. Vamos a hablar específicamente de Miami y sí, de España. Los titulares de prensa que tú lees en España, por cierto, ahora mismo estoy trabajando en un dossier de lo que hizo la prensa en los primeros 5 días de la tragedia, y de una monstruosidad que no tiene antecedente, chamo. Hay gente de España que pretende hacernos creer que los españoles saben más que la gente de La Guaira sobre lo que está ocurriendo en La Guaira.
8: Ah, bueno, sí.
7: Es una cosa dantesca, espantoso. Están promoviendo a tales niveles el odio, el aprovechamiento del dolor colectivo que tenemos los venezolanos, a ver si nos ponen a pelear. Eso, a ver, cuando la gente está muy adolorida, y a ver, recurre a sus dolores o a sus rabias viejas para drenar toda su, digamos, toda su frustración, todo el dolor del momento. Entonces uno puede entender a nivel personal que cuando alguien ve a un guardia nacional le brinque encima y le diga unas cosas, porque eso es un sentimiento que tiene apretado en el pecho desde hace años, ¿no? Pero claro, que un sistema, un laboratorio mediático se aplique a fomentar ese odio, se aplique a convertir el dolor en arma política, eso es una cosa criminal. Yo no sé a quién habrá que recurrir para que esas cosas sean castigadas, pero eso se está saliendo de control, ¿no?
8: Sí.
7: Hay un manejo espantoso de la desesperación humana con fines políticos y eso es demasiado evidente, ¿no?
8: Sí. Además, José Roberto, que el tema de en qué ayuda un comentario negativo frente a las redes, ¿en qué ayuda en este momento una crítica hacia una acción que se está haciendo? En nada, simplemente yo creo que si uno no tiene nada positivo que decir, es preferible en este momento guardar silencio, que ayuda mucho más que hablar cualquier cosa que no tiene ni siquiera fundamento a veces.
7: Sí, correcto. Esta es la primera tragedia que nos toca vivir y padecer en tiempos de redes sociales. Yo creo que eso es lo que ha exacerbado también el, digamos que el reino del insulto y de la acusación barata e irresponsable. Ahorita mismo, quiero aprovechar, porque es que yo lo estoy monitoreando de cerca,
8: okay,
7: hay un canal de Telegram que se llama Alertas 24. Ellos difundieron el video de un señor que hace unos días estaba diciendo que estaba buscando a su familia en unos escombros y aprovechó para meter su cuñita diciendo que el gobierno no había hecho nada en ese sector, cosa que es mentira porque eso fue en Playa Grande, en fin. Allí la ayuda nacional e internacional ha sido casi permanente. Bueno, hoy mismo, hace unas horas, ese mismo canal informó con todas las comillas, ¿no? ¿Sí?
8: Uh-huh.
7: Dice en ese canal que ese señor, que ese testimoniante al que entrevistaron hace poco, está desaparecido, pero lo informan a manera de denuncia.
8: Okay.
7: ¿No? No nos están llamando perros, pero nos están mostrando el hueso. Esa gente está insinuando y en cualquier momento se sueltan a decir que a ese ciudadano lo desapareció.
8: Sí, claro.
7: El Estado. Entonces esas cosas están ocurriendo con total impunidad, porque como estas no son horas de meter preso a nadie ni de andar interrogando a gente irresponsable, entonces esas cosas fluyen y cogen carretera y ya hay un gentío que da por cierto que ese ciudadano está desaparecido y que los responsables son los organismos del Estado venezolano. Entonces estamos en un terreno bien quebradizo, ¿no? Bien, uh-huh, bien frágil en términos de sostenimiento de la credibilidad. Y eso es un caldo de cultivo muy peligroso, estimado. Mira, hay una cosa que va a ocurrir, disculpa que te haga periodismo de anticipación.
8: No, está bien, tranquilo.
7: Hay una cosa que va a ocurrir en los próximos días, porque es inevitable, porque en todas las catástrofes colectivas, en todas las zonas de desastre, ocurre esto, y en Venezuela va a ocurrir. Y nosotros tenemos, cuando digo nosotros, me estoy refiriendo a los comunicadores, ¿no? Básicamente, el gobierno nacional seguramente lo sabe, pero tenemos que preparar a la gente para el momento inevitable, porque ese momento va a llegar, en que las autoridades deben decretar el fin de las labores de rescate y búsqueda de cuerpos.
8: Exacto.
7: Esa es una cosa espantosa de decirla. Yo sé que no se puede decir fríamente y uno no, uno no tiene la suficiente sangre fría para decirlo así como que es normal, pero es inevitable que en todas las tragedias las labores de búsqueda de cuerpos o de sobrevivientes tengan un límite temporal. Esas cosas comienzan un día y tienen que terminar algún día. Tú no puedes estar 10 años buscando personas debajo de la tierra porque la Guaira tiene que ser reconstruida y las zonas de desastre son así, esas cosas tienen un límite. Bueno, cuando el gobierno nacional informe eso, porque va a tener que informarlo, entonces va a ser un momento de desatarse otra vez de las especulaciones, de las acusaciones, ¿no? Y a mí me da la impresión, o percibo en el ambiente intoxicado de las redes, que nosotros no nos estamos preparando para eso. Y si me preguntas qué es lo que hay que hacer para que la gente esté informada y lo asuma con gallardía, yo te respondo honestamente que no sabría cómo manejarlo, porque estamos en una guerra espantosamente sucia donde el enemigo tomó la iniciativa. Y bueno, ese discurso envenenado está cogiendo calle a una velocidad espantosa, man.
8: Sí, y que además, pues bueno, pareciera que somos multiplicadores de la tragedia en vez de lo bueno, ¿no? Y digo somos, incluyendo a todos en general, ¿no? No solamente a los periodistas y los comunicadores, sino nos interesa masificar lo negativo, la tragedia, le damos mucha más preponderancia a eso que a lo positivo. Hoy veíamos esta mañana cómo rescataban a un señor luego de 8 días debajo, en una caseta debajo de los escombros, y no se masifica de la misma manera, no se da las gracias de la misma manera, no se ve la capacidad del milagro de la vida que hubo con ese señor, y es lo que es preocupante, porque pareciéramos ser voceros de la tragedia siempre.
7: Bueno, no hables en primera persona porque tú no tienes la culpa.
8: Bueno, sí.
7: Ese es un efecto creado, masificado por enemigos claramente identificables. Entonces, sí, el hecho, además eso obedece a una lógica del periodismo que es suficientemente vieja como para que no la entendamos, y es que las malas noticias venden más que las buenas.
8: Sí, claro.
7: Nosotros hemos visto uno, no solo el rescate del señor Hernán, se llama, ¿no?
8: Sí, el señor Hernán.
7: Sí, señor, pero aparte del señor Hernán, aquí ha habido docenas y docenas de videos donde los cuerpos de rescate, protección civil, los cuerpos militares y la misma gente, el pueblo con sus manos, ha rescatado de los escombros a niños, niñas, a bebés pequeñitos, a personas de la tercera edad, han rescatado, y el momento en que esa gente sale al aire ha sido una celebración hermosísima en el lugar de los hechos. Bueno, uno como que ve ese video, pero después que lo ves, entonces se te atraviesan 15 videos donde hay un gentío peleando con las autoridades y lanzando acusaciones horribles sin fundamento, y bueno, se está imponiendo una práctica demagógica macabra, que es agarrar a la persona más adolorida, la que tenga peores cosas que decir, y convertir su palabra en la verdad del momento. O sea, una práctica a la que, a ver, los periodistas, siempre ha habido periodistas irresponsables y mediocres en todas las épocas, pero a eso no se había aplicado un laboratorio mediático nunca que yo sepa.
8: Sí.
7: Lo único comparable a eso, o la única cosa peor en términos de comunicación que yo recuerdo, comparado con eso, es lo que hace cierto gobierno, ¿no? Cierto estado genocida por allá en el Oriente Medio, que asesina a la población y luego culpa a la población de estar siendo exterminada.
8: Sí.
7: O sea, esto que está ocurriendo en Venezuela solo tiene parangón en esas prácticas criminales allá, del asesinato de múltiples patas que está sufriendo el pueblo palestino allá en la Franja de Gaza. Bueno, eso es a grandes rasgos lo que tengo que soltarte, y te agradezco mucho que me hayas llamado, porque esto tenía yo que gritárselo a alguien.
8: No, bueno, y para nosotros es un placer. Estamos conversando con José Roberto Duque, analista, periodista, escritor. José Roberto, esto se ha reiterado muchísimo, nos cansamos de decirlo, pero hoy, a quienes fueron víctimas de esta tragedia, bueno, todos fuimos víctimas además de la tragedia, porque al final todos terminamos afectados, pero quienes están en los sitios más delicados, como La Guaira, como espacios de Caracas, donde se derrumbaron estas viviendas, que quedaron damnificados, que perdieron familia, que han perdido casas, ¿cómo apoyarlos desde los consejos, desde la orientación, para evitar el envenenamiento a través de estos medios de comunicación, o los que se llaman, bueno, los que se hacen llamar medios de comunicación, o las redes sociales, o estos influencers que crean bulos de falsedad, ¿no? Lo decía, y lo vimos con el invento del tsunami, ¿no? El invento del tsunami lo que hizo fue trancar la ayuda, porque venía bajando y la gente salía despavorida de La Guaira, y era una gran mentira.
7: Bueno, hay algo peor que eso. Yo estaba bajando, intentando bajar a La Guaira, pues aprovechando una cola, y bueno, las autoridades empezaron a devolver gente, a decir, no, que viene un tsunami.
8: Imagínate.
7: lo peor de todo no es que hayan engañado a la gente de esa manera, con esa especie tan, tan ridícula además, sino que además las personas que escucharon esa, ese regaño de las autoridades, entonces automáticamente asumieron que el que inventó esa cosa fue el gobierno.
8: Así es.
7: ¿No? Bueno, o sea, de ese tamaño, a esos niveles de confusión rara, estamos llegando. Ahora, ¿qué es decirle a la gente? El consejo o la recomendación más clara que yo les daría es tan obvia que puede parecer un insulto, ¿no?
8: Claro.
7: Porque es tan sencillo como decirle a la gente: loco, lo que tú estás viendo con tus ojos es más veraz, es más digno de tu credibilidad que lo que te dicen las redes sociales, ¿vale? O sea, la gente que está en la guerra, ellos han visto la enorme cantidad de funcionarios y de rescatistas y de personas que están trabajando para rescatar gente de los escombros. Entonces tú no puedes creer más en lo que te diga en una fucking red social que en lo que estás viendo, que en lo que está pasando enfrente de ti. Es una cosa tan obvia que yo sé que puede parecer un insulto, porque de ahí a llamar idiota a la gente, lo que hay es unos pocos milímetros, porque la gente adolorida entra en unos estados de confusión que claro. Yo personalmente no sé cómo manejarlo. Yo me desespero muy fácil. Temperamentalmente yo no estaría preparado para darle consejos a nadie a pesar de mi edad, pero bueno, no sé, yo empezaría por ahí, decirle a la gente: mira, loco, si te vas a dejar engañar, bueno, no se la pongas tan fácil, hermano. No tiene mínimo criterio para observar lo que está pasando al lado de uno.
8: Así es, José Roberto. Yo te agradezco mucho estos minutos. Además, me alegra saber, aún estando en una de las zonas como La Guaira, estás bien dentro de todo y que pues la población de Las Salinas no sufrió grandes daños. De verdad, me alegra muchísimo y nos gusta mucho haber podido conversar contigo.
7: Te mando un abrazo. Y bueno, está bien, no he sintonizado en estos días Radio Nacional de Venezuela, pero voy a estar más atento porque yo lo sigo a ustedes en las redes y no sabía que estaban en vivo haciendo este tipo de análisis.
8: Gracias, hermano. No, agradecido contigo, y estamos en el día uno, así que me prendes a la radio que puedas y sintoniza. Estábamos conversando con José Roberto Duque, analista, periodista, escritor, y hacíamos ese análisis, ¿no?, de cómo se van creando estos bulos, del tema de la información, de cómo nosotros nos dejamos a veces, de alguna u otra forma, engañar por la información. Y eso es lo importante. Miren, él decía algo interesantísimo: lo que usted está viendo es lo real, no lo que le muestran a través de las redes. Es lo que usted está viendo, eso es lo más real. Y ahí está la realidad. Ahí es donde tenemos que aprender a ver, a trabajar y a entender, ¿no? Nos escriben por acá, nos dicen desde la sala situacional del Ministerio del Poder Popular para el Transporte, instalaciones de FUBIDIT. Saludos a todo el personal, un abrazo a toda la gente de FUBIDIT. Nos dice Marijó, nos dice: hay que estar allí para ver la realidad de lo que está ocurriendo, y ahí dice que se necesitan voluntarios en el malecón de Playa Grande. Raúl Colina nos dice: aquí las redes contradicen cosas de lo que se producen, es incertidumbre. Efectivamente, hay mensajes en las redes sociales que son inventados, que son falsos, que se crean para generar zozobra, para generar malestar, para engañar a la gente, para aturdir a quien está pasando una situación de este tipo. Entonces yo creo que debemos de ser muy responsables al momento de comunicar. Es una de las premisas que tenemos quienes nos dedicamos a este oficio, quienes nos dedicamos a esta profesión: la responsabilidad, la veracidad, el apego a la realidad, estar siempre verificando de dónde viene la información. Entonces no podemos permitirnos que la gente sea engañada de esa manera, y menos a través de las redes sociales, por gente inescrupulosa que ni siquiera se dedican al hecho de la comunicación, que se dedican a grabar un video, a intentarse llamar influencer, que no tienen influencia de ningún tipo, que lo que hacen es muchísimo daño y no suman, sino que restan. Vuelvo y les repito: si usted no tiene nada positivo que decir, compañero, compañera, ¿qué es lo mejor? Haga silencio. El silencio es uno de los elementos que tiene la comunicación que aporta muchísimo en momentos determinados. Y en este momento, si usted no tiene nada bueno que decir, el silencio aporta 10 veces más. Así que es mi consejo desde acá, desde esta transmisión conjunta. Nos dicen Orbinson de Adel: buenas tardes, estimados, saludos y bendiciones. A ti también, Orbinson, que está ahí en sintonía, gracias por comunicarte con nosotros y estar pendiente de Radio Nacional de Venezuela. Si usted tiene alguna duda sobre cómo dar una ayuda, cómo llevar a un centro de acopio en particular, revise las redes, revise nuestras redes o comuníquese con nosotros también por todos los medios que tenemos a través de Radio Nacional de Venezuela y todas las emisoras aliadas, YBKD Mundial, la Radio del Sur, Radio Miraflores, Circuito Radial PDVSA, Tuna FM, que estamos conectados en un solo operativo que desde el día 1, 24/7, llevamos transmitiendo para ustedes la información. 2:51 minutos. Alejandro Silva Villamizar los acompaña. Vamos a ir a una pausa y al regreso seguimos con más.
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1: ¿Qué tal, amigas y amigos de la Radio del Sur y de toda la patria grande? Les saluda Ricardo Ruiz para presentarles Boleros de América. Felipe Pirela, conocido como el bolerista de América, nació en el barrio El Empedrado de Maracaibo, estado Zulia, en Venezuela, el 4 de septiembre de 1941.
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1: Comenzó a cantar con la Billos Caracas Boys a mediados de 1960, cuando apenas contaba 17 años de edad, y después de haber actuado como solista en conjuntos musicales de cierta relevancia, como la orquesta Los Peniques. Su éxito con la Billos fue inmediato, esencialmente debido a su privilegiada voz y a los arreglos del maestro Frometa. Por su rápida aceptación por parte del público, llegó a grabar innumerables boleros y 10 mosaicos con esta orquesta.
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0: después.
1: Pronto quiso ser solista independiente y tuvo mucho éxito. Visitó varios países del área del Caribe, donde actuó y grabó discos, particularmente en Puerto Rico, país en el que se radicó y donde realizaría su última presentación la noche del sábado 1 de julio de 1972 en el cabaret El Molino Rojo. Al salir en la madrugada del domingo 2, una bala impactó su cuerpo mientras transitaba por la calle La Rosa. Así finalizaba la existencia de Felipe Antonio Pirela Morón, el bolerista de América. Escuchemos a Felipe Pirela de Manuel Cincerelli, Únicamente.

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2: De las grietas que ellos están poniendo y ahí la ubicación exacta. También solicitándosela al Cuerpo de Bomberos o a Protección Civil. El Colegio de Ingenieros también tiene dispuesto un grupo de ingenieros de forma gratuita, pero bueno, lo importante es entender que se está haciendo de forma paulatina, porque bueno, se prioriza de alguna u otra forma aquellos edificios que quedaron mucho más afectados se van paulatinamente haciendo la revisión. Decía ya la presidenta encargada, Delcy Rodríguez, que en función de eso, pues está el sistema del semáforo. En verde son aquellos edificios que están totalmente habitables, en amarillo aquellos que sufrieron daños y que tienen que ser revisados, pero que no generan un inmediato riesgo, y los rojos, que son definitivamente aquellos edificios que no son habitables, que están ya imposibles de habitar y que pues tienen que pasar a una siguiente fase. Pero esas son las vías que en lo inmediato están disponibles. Importante, vuelvo y les repito, entender que es un proceso paulatino, ¿no? Yo creo que ninguno quedó exento de grietas dentro de sus apartamentos, pero hay grietas que son de mampostería, que simplemente es pintura o friso, y que eso, pues bueno, puede esperar de alguna otra forma, ¿no? Entonces los especialistas decían, no las arregle todavía, espere un momento y vamos a estar allí. En el momento de la inspección ya se le podrá decir cómo puede avanzar, al igual que los ascensores, muy importante, ¿no? No deben encenderse los ascensores dentro de los edificios, y debe esperar la inspección también de los especialistas para ver cómo funciona el ascensor y si no sufrió ningún daño. Nos dice Orwinson, gracias por la información, a ti por estar conectado y en sintonía de esta transmisión especial. 2:58 minutos, seguimos con ustedes llevándoles información. El día de hoy, importante, recuerden los centros de acopio, por favor, ¿no? Para que puedan llevar todas las ayudas necesarias que podemos nosotros dar, ¿no? Eso, miren, desde una botella de agua de 5 litros hasta una caja de gasas, hasta guantes, alcohol, cualquier cosa, porque todo suma. Un granito de arena con otro va haciendo una gran montaña, y eso es lo más importante que debemos entender dentro de esto. Sector público, sector privado, han estado unidos llevando a cabo todo eso. Tenemos dos grandes centros de acopio, está el de La Carlota, ahí se recibe muchísimas donaciones, es uno de los más grandes que hay en este momento, y el centro de acopio también del Parque del Oeste, Parque Ali Primera, ahí también hay importante, además, recabación de insumos de muchas cosas que se están llevando y que la gente necesita, ¿no? Alimentos no perecederos, medicamentos, muy importantes los medicamentos. Si bien es cierto que la ropa también es importante, que los zapatos son importantes, inclusive que los juguetes que se están llevando para los niños, que también son sumamente importantes, porque los niños necesitan ir retomando su realidad, ¿no? La distracción, el juego. Pero si hay algo que hay que llevar con mucha o de forma muy masiva es los medicamentos, porque quienes quedaron en alguna situación en particular, bien sea damnificados o que están allí de forma transitoria, tienen que tomar medicamentos porque tienen alguna enfermedad crónica, hipertensión, diabetes, alguna dolencia, alguna enfermedad cardiovascular. O sea, es decir, tenemos que también ver que podemos donar algunas otras cosas. Entonces, si usted tiene la capacidad de donar algunos medicamentos, hágalo, porque es importantísimo, porque vamos a encontrar gente con muchísimas afecciones que hay que ayudar, ¿no? Y que además, por mucho que el gobierno haya logrado dotar o esté dotando de forma masiva todos esos elementos para el paso transitorio de estas personas dentro de estos campamentos, también va a hacer falta, porque bueno, el consumo es muy alto, son muchas personas, y de alguna u otra forma, pues bueno, se van desarrollando, y estas enfermedades que son crónicas tienden a sufrir algún tipo de alteración en el momento que estamos en una situación de este tipo, ¿no? Recuerden que además son miles de personas las que hasta ahora se encuentran damnificadas en los centros de los campamentos transitorios que se ha dispuesto desde el gobierno bolivariano, pero se están atendiendo de forma integral e inmediata en todo el territorio nacional. Todos los gobernadores y gobernadoras donde los estados han sido afectados están atendiendo de forma integral, y también aquellos donde las personas han ido a un tránsito particular es decir, a ese paso a otro estado porque tienen un familiar, porque pueden alojarse en alguna casa que tenían, pues ya hoy en día están haciendo lo propio, ¿no? Importantísimo esperar hoy las cifras de las personas que también van a seguir sumando, que han dado de alta, porque el día de ayer era importante ver cómo se ha ido recuperando la gente. No podemos perder la fe, no podemos perder la esperanza. Pareciera un discurso repetitivo, pero no lo es. Es de corazón que lo que vimos hoy en la mañana con el señor Henry, de 47 años, encontrado luego de 8 días, es el milagro de la posibilidad de seguir sumando personas con vida a estas listas que nosotros tenemos dentro de las estadísticas, que la estadística sea positiva, que los números sigan sumando para encontrar venezolanos y venezolanas que tienen, que han resistido, y que nosotros tenemos la obligación de apoyarlos hasta el final. Y cuando digo nosotros es porque somos todos, venezolanos, venezolanas, los caraqueños, los guaireños, los maracuchos, los aragüeños, todos tenemos que abocarnos a atender a nuestros hermanos que hoy en día se encuentran en una difícil situación. Hay que apoyar, hay que atender, hay que mirar hacia el frente para poder avanzar hacia una visión de futuro de recuperación, que es lo más importante, ¿no? Si usted quiere seguir apoyando, busque desde su oficio donde puede usted apoyar. No vamos a entorpecer. Por acá nos dice Ángel 25M, ¿dónde estuvo el gobierno las primeras 24 horas? Atendiendo. Le podemos enviar las imágenes, si quiere me escribe al privado. Y yo le envío las imágenes de cómo el gobierno estaba atendiendo, ¿no? Lo que pasa es que me imagino que los países donde usted lo ve o de donde usted lo está viendo, los organismos de atención y seguridad están debajo de los edificios esperando que haya un terremoto, ¿no? Las 24/7, hacen guardia. Y cuando se cae el edificio, ¡ay, aquí estoy! Aquí mismo estamos para atender. No sean ilusos tampoco. Es decir, tampoco podemos caer en ese tipo de comentarios tan básicos, ¿no? Los organismos de seguridad no prevén un terremoto, no prevén una catástrofe natural. Atienden en lo inmediato, y ahí estaban las 24 horas, porque si no recuerdan ustedes, las primeras 24 horas no teníamos todavía ayuda internacional, porque no habían podido llegar. ¿Y quién atendía? Organismos de seguridad del Estado venezolano y el pueblo, porque el primer rescatista de una catástrofe natural, ¿quién es? La población que está en la misma zona donde se ocurre la catástrofe natural. Porque no hay ninguna en ese momento la inmediatez de una autoridad. Entonces, evidentemente, vuelve otra vez el compañero, no prevén porque no estaban separados. ¿Usted prevé que va a morirse? Compañero Ángel, le pregunto, me imagino tiene listo el velorio, el ataúd y todo, ¿no? Porque bueno, si usted es tan previsivo, prevé cuándo va a morirse. Entonces, y cuando, como ya uno está previsto, lo hace. Y me disculpan además que en esta oportunidad les hablé de esa manera, pero es que no podemos caer en comentarios tan básicos, por no decir otro nombre porque estamos en un horario supervisado. Pero es que no podemos, compañeros. Uno no prevé las catástrofes naturales. Que si estás preparado o no para algo, eso evidentemente, la catástrofe que ocurrió en Venezuela sobrepasa a cualquier país. Pregúntenle a Turquía, pregúntenle a Japón. Japón, un país desarrollado, con avances científicos, ¿cómo les ha tocado vivir una catástrofe? Entonces, no nos caigamos en ese cuento. O sea, eso es repetir lo que dicen las redes. Así que, bueno, yo lo único que les digo es, veamos la realidad. Veamos la realidad. Es una catástrofe de dimensiones gigantes, para la cual absolutamente nadie se encuentra preparado. Si usted no le cree a nosotros, los periodistas, si usted no le cree a los analistas venezolanos, si usted no le cree a los expertos venezolanos, escuche a los expertos internacionales, que han dicho que no hay precedente alguno de la catástrofe que está viviendo Venezuela. Había una entrevista que hacían en Unión Radio, donde decía el experto, sentimos primero la réplica que el mismo temblor, y se unieron. Fue tan rápido que no nos dio tiempo de terminar uno cuando estaba empezando el otro. Eso no ocurre en ninguna parte. Cuando Turquía, que es la referencia del doblete, fueron aproximadamente 9 horas de diferencia entre el primer sismo y su réplica con la misma intensidad. Nosotros tuvimos 39 segundos entre uno y otro. No terminó uno cuando ya estaba empezando. Usted mismo revise, eche un poquito de memoria y vea. Si a usted le dio tiempo de salir del primer movimiento para entrar al segundo y avanzar, no daba tiempo. Entonces, cónchale, creo que debemos ser un poquito más conscientes, ¿no? Nos agarró desprevenidos. Hay videos en las redes que muestran de cámaras de seguridad cómo en 7 segundos se cayó un edificio. Dígame usted qué organismo de seguridad en 7 segundos reacciona de inmediato, cuando inclusive ellos estaban viviendo también el terremoto. Pero las primeras horas fueron cruciales para el rescate de personas. Si no están las estadísticas que dio también el gobierno bolivariano, más de 2.000 el primer día, las primeras 24 horas. ¿Y quién lo hizo? Pueblo de Venezuela con organismos de seguridad y de rescate de Venezuela. El segundo día empezaron a llegar los organismos internacionales, a quienes les agradecemos muchísimo. Pero sí hubo acción de nuestros organismos de seguridad. Yo, más allá de que usted esté a favor o en contra de quien usted quiera, no podemos negarnos la acción de nuestros bomberos, de nuestra Protección Civil, de la Policía, de la Guardia Nacional Bolivariana, de todos los que han estado ahí y todavía están, porque hoy volvimos a vivir el milagro de la vida. Por acá nos escribe Wilfredo, el mejor periodista, te felicito, vas muy bien, te quiero mucho, Wilfredo, un abrazo, gracias por estar ahí conectado, gracias a todos los que se conectan a través de TikTok. Yo les digo, miren, en este momento tan difícil para el pueblo venezolano, yo no les permito comentarios negativos. Yo, y no los permito, y no los leo, los voy a contestar, pero no los voy a leer, porque no me voy a sumar al bulo de atacar a la gente o de envenenarle el cerebro a la gente. No, compañero, no es el momento. Es el momento de solidaridad, de atender, de dar una mano amiga. En vez de usted estar escribiendo cualquier cantidad de barrabasadas en las redes sociales, póngase a hacer unas arepas, rellene unos panes, lleve unas latas de atún, dele comida a ese rescatista que usted dice, pobrecito, mira cómo los tienen. Entonces usted viendo pobrecito, hágale un vaso de jugo con bastante hielo en el calor de La Guaira y se lo baja con unas arepas, una comida y les da comida. Haga, no critique, haga. Y critica después. Dentro de un mes, dentro de 2 meses, dentro de 3 meses, si usted quiere, critique. Pero ahorita es el momento de hacer. No vengamos a hacer, y hacer desde lo que podamos, porque entonces todo el mundo empezará a decir, pero que tú estás sentado ahí, hablando. Sí, claro, es lo que sé hacer, es mi función, soy periodista, informar, y como tengo compañeros, colegas que se encuentran en La Guaira, como tengo colegas que se encuentran en el Junquito, como tengo colegas que se encuentran en los Palos Grandes, en Aragua, en Carabobo, en todos esos lados, hay quienes estamos de este lado, porque nos toca estar acá, porque no hacemos nada, todos juntos metidos en La Guaira, entorpeciendo el trabajo de quien todavía busca personas con vida. Entonces, cada quien tiene que saber dónde está, cuál es su papel, cuál es su rol. Eso es lo más importante. Por acá nos dice Héctor Alviares, así mismo, después critica. Todos debemos apoyar desde nuestra trinchera. Exacto. Héctor, que lo conozco, es fotógrafo. A Héctor le tocará el registro histórico de esta tragedia, para poder tener nosotros un registro fotográfico de lo que ocurrió, de cómo ocurrió, y que pues después sirva de un análisis documental. Esa es su función, desde donde él está, desde su trinchera. No, Héctor se cree Rambo y entonces se va a meter dentro de los escombros a salvar. Si usted no tiene las capacidades, a veces no puede hacer. Lo que va a hacer, puede hacer, es entorpecer la labor de quien sí lo sabe hacer. Es lo único que yo les pido. Y entramos en otra fase. Si ahorita usted quiere ayudar, váyase a un campamento y póngase de voluntario. Váyase a un centro de acopio, póngase a voluntario. Si usted es enfermera, estudiante de enfermería, estudiante de medicina, de bioanálisis, de farmacia, póngase al servicio de la gente en los centros donde los podemos atender. Eso es importantísimo en este momento. No podemos estar entorpeciendo, ni mucho menos atacando. Si usted cree que el gobierno no hizo nada, en este momento no estamos para preguntar si lo hizo o no lo hizo. Haga usted lo que cree que no hizo el otro. Y así va a ayudar. Por acá nos escribe Bianca Golindano. Excelente análisis, proactivo. Saludos desde Caricuao. Un abrazo, Bianca, a ti y a todos los que nos escuchan desde Caricuao. Y quiero cerrar este análisis, como lo llama Bianca, que es más, creo que sí, un análisis, una reflexión que he venido haciendo, de no es momento de pelearnos en Venezuela. No es momento de atacarnos en Venezuela, es el momento de ayudarnos. Somos un pueblo de gente solidaria, somos un pueblo de gente que se da la mano, somos un pueblo de gente que ayuda al otro. Entonces, si usted es un venezolano de verdad, es el momento de extender la mano. No se haga eco de los buitres de la información que ni siquiera están en Venezuela pasando una botella de agua. No se haga eco de los buitres de la información que sí están en Venezuela, pero están sentados en su casa detrás de una computadora criticando y no han movido, pero ni siquiera un paquete de harina de maíz. No se haga eco de esa gente. Aquí hay gente que no ha dormido en días. Aquí hay gente que no ha comido bien. Nosotros tenemos un amigo, un colega, trabajador, compañero, que es bombero. Y 7 días después fue que vino a ver a su mamá, que también vivió el temblor porque vive en Caracas, que es una señora mayor, y a su abuela. Y estaba allí, en La Guaira, metido de cabeza, ayudando a los demás. Eso es lo que debemos nosotros hacer, de verdad. Por acá nos escribe Ferdinand: saludos desde Quíbor. Lamentablemente están dados para criticar, hablar de más y no aportar nada. Así es, Ferdinand, un abrazo para ti, a toda la gente de Barquisimeto y en Quíbor específicamente. Magalí González: me encanta tu exposición, me dice, todos estamos dando todo por el todo. Estuvimos un gran maestro que nos enseñó, así es. La vida, Orwinson Adel nos dice, la vida es muy corta, aprovechemos el tiempo para ayudar, no para criticar, así es. Además, a partir de este momento, nos toca reflexionar, nos toca pensar que hay que cambiar la forma de mirar la vida, ¿no? Y otro elemento, y antes de seguir, nos dice por acá Karina Graham desde la capital zuliana: nos unimos en oración constante y acompañamiento fraterno ante el dolor y las lamentables pérdidas humanas. Muchas gracias, Karina, un abrazo, Karina Graham, y además también toda la gente que está en Yevecae Mundial Zulia. Miren, por otro lado, más allá de criticar, entonces cuando no estamos criticando la labor de la que hace el otro, estamos criticando a quien intenta retomar la vida cotidiana, ¿no? En los espacios propios de la ciudad. Entonces criticamos al que abre el negocio, criticamos al que publica el post, criticamos al que intenta salir a tomarse un jugo, comerse un helado. La vida, para quienes vivimos el terremoto, también necesitamos salir del bucle de la información, del bucle del miedo, del bucle del terremoto, porque necesitamos empezar a recuperar. Los niños deben comenzar a jugar, a volver a ser niños, a dibujar, a demostrar a través de lo propio que hacen, cómo se sienten. Entonces, si usted tiene hijos y los quiere sacar a comerse un helado, no se sienta culpable. Sus niños necesitan comenzar a intentar retornar a la normalidad. Esos niños que vivieron ese momento traumático necesitan volver a la normalidad, necesitan encontrarse nuevamente con su cotidianidad, que jueguen, pero que hablen también de lo sucedido, de cómo se sienten, de cómo están, de si tienen miedo, de si no tienen miedo. Entonces, eso es importantísimo también hacerlo, y usted también tiene que hablarlo. Háblelo con su pareja, háblelo con su esposa, con su esposo, con su familia, con su vecino. Siéntense en momentos de tomarse un café cerca de las casas si aún no van a trabajar, o si están trabajando, siéntese con los compañeros de trabajo y tómense un café. Y dirá mucha gente, ¿y cómo salimos del momento traumático de, bueno, estamos en el trabajo y lo vivimos en el trabajo? Bueno, pero eso lo van superando poco a poco, pero es importante contarlo y decirlo, hablarlo, no se lo guarde, y no le diga al otro que lo dice, no vale, quédate tranquilo, no pasa nada. No, sí pasó, y usted lo vivió, y tiene que reconocer lo que pasó. Lo dicen los especialistas, dígalo. Si tiene miedo, tiene miedo. Si se siente triste, diga que se siente triste. Y se empieza a buscar los mecanismos para poder solventar la situación emocional, porque es lo que viene ahora, la atención psicológica emocional. ¿Cómo estamos, además, emocionalmente cada uno de nosotros? Cada uno pensará y dirá, yo, es que yo me levanto y o me acuesto a dormir y siento que está temblando, o me levanto y me levanto exaltado, o siento que todo el tiempo se mueve. Y los especialistas, psicólogos, psiquiatras han dicho que es normal todas estas sensaciones, pero que tenemos que conversarlas, que tenemos que identificarlas y que tenemos que atenderlas a tiempo, y es importante eso. Entonces vamos entre familias. Mire, si usted quedó vivo de este terremoto, si usted tiene casa después de este terremoto y su familia está completa, usted es un privilegiado de la vida. Un privilegiado de la vida, y de ver las gracias a Dios y compartir con esa familia absolutamente todo. Todo. Porque a partir de ahora, creo que muchos, y me incluyo, reflexionaremos sobre lo que nos toca vivir sin miedo a vivir, sin miedo a experimentar, sin miedo a decir, dejar para mañana eso que no dejabas. Entonces, de hecho, hay un amigo con el que yo peleo mucho, le digo, pues si te compraste eso, estréneselo de una vez, póngaselo el otro día. No, no, es que yo espero una semana, que yo me lo voy a poner en una ocasión especial. Y si no llega la ocasión especial, disfrútelo al momento. La vida es una y hay que sumar cosas positivas, disfrutarla. Yo no soy psicólogo, pero créanme que es una filosofía de vida. Disfrútela al día a día, porque hoy, el mañana, no sabemos, es incierto. Lo que vivimos es el hoy. No podemos vivir en el pasado, pero tampoco podemos vivir pensando en el mañana. Aunque es importante planificar el futuro, sí, claro que lo es, pero debemos de intentar avanzar. Por acá nos escribe Socogilca, nos dice, muchas bendiciones desde Caracas, gracias a ti y a todos. Por acá también nos escriben otros comentarios no positivos, los cuales yo no me hago eco. En este momento yo estoy sumando lo positivo para todas las personas que se encuentran en una difícil situación, mucho más allá que yo, que me asusté, que viví el temblor, que tengo algunas grietas en la casa, pero que estoy vivo, que tengo casa, que tengo trabajo, que puedo ayudarlos a ustedes a través del micrófono de Radio Nacional de Venezuela y de todas las emisoras que se encuentran conectados. Eso es lo que yo le doy gracias. Gracias por poder compartir con mis compañeros, de poder todavía ir de un lugar a otro, tener todas las capacidades. Eso es lo que nosotros hoy tenemos que dar gracias. Y sin duda alguna, tenemos cada día que construir y avanzar. Así que hoy más que nunca es el momento de atender al otro, de ser solidario y de mirar hacia lo positivo. Si usted considera que todo alrededor está mal, revísese. Si usted no aprendió después de esta experiencia que debe cambiar y mirar de otra forma el mundo, revísese. Y si usted después de esta experiencia lo único que está lleno es de odio, revísese y busque ayuda, busque terapia, compañero o compañera, porque no puede vivir constantemente así. Así que es la pequeña reflexión que yo les hago frente a esto. Uno, dejemos de criticar y aportemos. Hay tiempo para criticar más adelante. Y otro, ayudemos al que podamos ayudar. Y ayudemos desde la sinceridad, no de lo que me sobra, desde todo lo que tenemos. Compartamos lo que tenemos. No es que si me sobró eso se lo voy a dar, no, no. Dividamos en partes iguales y atendamos al otro. Eso se multiplica. Son energías que fluyen. Nos escriben por acá. Dios bendiga grandemente. Dios te bendiga grandemente y te siga dando mucha fortaleza, sabiduría y mil bendiciones. Magali González. Gracias, Magali. Un abrazo también a ti y a toda tu familia. Yo les agradezco muchísimo todas las manifestaciones positivas que hacen a través del TikTok. Eso a nosotros nos anima, nos mantiene con ganas de seguir trabajando, de seguirles informando, de seguir estando compartiendo con ustedes. No crean ustedes que los periodistas no la tienen fácil, también les toca a muchos de nuestros colegas estar en el sitio de la tragedia, atendiendo, intentando llevarles información sin entorpecer, pero viendo además una realidad. Colegas que también han sufrido toda la situación de emergencia de esta tragedia, e inclusive algunos colegas que estuvimos preguntando por ellos, desaparecidos, que luego aparecieron, que estaban incomunicados, y que hoy estamos muy contentos de que muchos de ellos estén con nosotros. Son las 3:20 minutos, yo voy a ir a la pausa. Y al regreso continuamos con más de este operativo especial que viene haciendo Radio Nacional de Venezuela en conjunto de todas las emisoras públicas del país.
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1: Venezuela tiene el alma raspada por las pérdidas humanas causadas por los devastadores terremotos. 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
1: 2:25 minutos, seguimos al aire a través de Radio Nacional de Venezuela, la multiplataforma que recorre la patria, conjuntamente con YBKB Mundial, la Radio del Sur, Radio Miraflores, Circuito Radial PDVSA, Tuna FM, Alejandro Silva Villamizar los acompaña en estas horas, agradeciendo a todo el equipo de Radio Nacional de Venezuela y a su presidente Ifemar Jiménez, que ha apoyado este operativo de forma incansable. A Gracie Farías, que está, ustedes no la ven, no la escuchan, nada, pero ella está allí, es una hormiga trabajando y trabajando y trabajando y trabajando a cada hora, y es la vamos a ponerle así, la culpable de este gran operativo, ¿no? Entonces ella es la que nos llama, vengan a esta hora, y nada más nos atiende muy bien. Eso es importante. Por acá me dicen, Payaso Poblerino, un fuerte abrazo, Villamizar. Buen periodismo, humano, solidario, veraz, y sobre todo patriota. Un abrazo al amigo Maxwell Max Rodríguez, que es su usuario, Payaso Poblerino. También nos saludan desde Táchira, el compañero Omar Pernilla nos saluda, nos dice que están en sintonía, y un abrazo a más a toda la gente de YBKB Mundial Táchira. Me hace referencia a los 127 años que se consagra el Santísimo Sacramento en Venezuela, y nos dice: Dios Padre Misericordioso, ten piedad de nosotros y del mundo entero, fuerza Venezuela. Así que muchas gracias, Omar. Además sabemos que las oraciones de Táchira están con todas las víctimas de esta tragedia que hemos vivido en nuestro país. Agradezco a todas y todos a esta hora por estar conectados. También quiero saludar a Arnaldo Silva, que me dice que está en sintonía. Un abrazo por estar conectado también allí y compartir con nosotros en esta transmisión que hasta ahora hacemos en conjunto con todas las emisoras del sistema de medios públicos, porque hemos sin descanso llevado a ustedes 24 horas de información continua a través de las diversos diales de nuestras emisoras. Importante el trabajo que viene haciendo en los medios de comunicación en Venezuela. Somos nosotros los encargados de mostrar la importante labor que se viene haciendo en Venezuela para rescatar personas con vida, para atender a las víctimas, para la atención psicológica, para la atención física, la sanitaria, todo tipo de atención, para la alimentación. Ese es nuestro trabajo. Pero no se queden, y voy a cerrar con esto toda mi reflexión, no se queden solamente los aspectos negativos. Si su vida es perfecta, me parece maravilloso, pero la vida del resto del mundo no lo es. No hay perfección al 100% en las cosas de la vida. Errores, por supuesto. Estamos encontrándonos por primera vez con una situación bien particular. Y entonces, ajá, ¿cómo no va a haber errores? Tiene que haberlo. Ah, lo que tenemos es que aprender para minimizarlo. Así que, ya saben, positivos todos y apoyando. Nosotros a esta hora tenemos a la psicóloga social Liliana Cubillos con nosotros, a la que le damos la bienvenida. Liliana.

0: Diana, qué gusto tenerte nuevamente con nosotros en Radio Nacional de Venezuela.
1: Bueno, muchas gracias. Buenas tardes.
0: Buenas tardes, Liliana. Liliana, venimos ya de 7 días de la tragedia. 7 días en el que hoy la esperanza se nos llenó otra vez de energía y de batería porque pues encontramos a un señor de 47 años con vida luego de 8 días de estar bajo escombros, ¿no? ¿Cómo mantener intacta esa fe, esa esperanza? Porque pues lo negativo a veces nos abarca muchísimo, ¿no? Nuestra mente, nuestro alrededor, el bombardeo inclusive de información. ¿Qué herramientas podemos desarrollar para hacer de cada día un día de positividad?
1: Sí, bueno, gracias Alejandro por esa pregunta. Bueno, yo creo que sí, no sabía lo del señor y de verdad que me alegra mucho. Eso nos da también esperanza, ¿no? Sin embargo, como son 7 días y durante los primeros 7 días cada vez que aparezca alguien nos vamos a vamos a estar alimentando esa esperanza y esa esperanza, pero también hay que poner un poquitito los pies en la tierra y darnos cuenta que en las circunstancias en que en las que están muchas personas y están todavía vivas debajo de esos escombros, por supuesto cada vez van a ser mucho más difíciles de mantenerse vivas. Y entonces cuando digo poner los pies en la tierra, digo, bueno, qué bueno, esto nos da esperanza, pero también en la medida en que pasa el tiempo, bueno, eso va a ir desapareciendo, ¿no? Entonces, bueno, se está haciendo todo lo posible, pero también llegará un momento en que ya no se puede hacer más por el rescate de estas personas. Y yo creo que eso es importante, Alejandro, porque nosotros estamos ahorita en psicología, en la era del positivismo, ¿no? En la era, sí, la psicología positiva tiene mucha fuerza. Y, por supuesto, nos ha dado muchas herramientas para obviamente orientar a las personas en situaciones de mucha crisis. Sin embargo, también un exagerado optimismo, un exagerado, no sé cómo decirlo, también nos puede después llevar a un vacío muy grande, ¿no? De desesperanza.
0: Exacto, ¿no?
1: Sí, exactamente. O sea, sí.
0: La idealización de algo luego me lleva a encontrarme con una realidad que no era como la esperaba, ¿no?
1: Exactamente, qué bueno, Alejandro. Sí, eso es, ¿no? Uh-huh. Entonces, sí, eso pasa un poquito, bueno, lo hablo yo porque he tenido la posibilidad, digo yo, bueno, y esa es así, haber estado en situaciones como el del AVE, que fue muy terrible, uh-huh. Y en otros, entonces eso pasaba, incluso pasaba con personas que habían sido rescatadas y ubicadas en refugios que hoy se llaman campamentos transicionales, algo así, o no recuerdo el nombre exacto, ¿no? Pero se les da el nombre de campamento, ¿no? Porque todos ayudamos los primeros días y nos esforzamos todo, pero muchas veces nos reventamos y ahorita en las recuperaciones cuando necesitamos estar mucho más fuertes, digo yo, ¿no?
0: Claro.
1: Para poder dar la mano, para poder estar allí, para poder consolar, para poder expresar toda la prosocialidad que es muy nuestra. Entonces, hay que tener como cierta cierto equilibrio entre esos extremos, esa esperanza excesiva o ese optimismo excesivo, porque podemos llegar a no tenerlo, cómo resolver, cómo enfrentarlo, ¿no?
0: Sí, es como cuando hay, y aunque pareciera una analogía medio burda, pero es como una relación amorosa, ¿no? Cuando se idealiza la pareja, ¿no? Se idealiza y cuando te encuentras de pronto que no tiene los elementos que tú idealizaste, pues vuelves a la realidad y encuentras un choque y comienza la decepción, la depresión, todos esos elementos negativos que te produce la sensación falsa de idealización, ¿no?
1: Es así, Alejandro, es así. Fíjese, en estos días que también, no sé si fueron ustedes o en otra emisora, yo dije algo. Nosotros los psicólogos no somos personal de primera línea y muchos colegas fueron contra mí, ¿no? Uh-huh. Yo le dije, no, yo no estoy diciendo que nosotros no seamos importantes. Imagínese yo que estuve 33 años dando clases en la Escuela de Psicología, sino que en este momento los fundamentales son los rescatistas, los cuerpos, todas las instituciones,
0: claro,
1: que pueden de alguna manera, ¿verdad?, encontrar vida. Ya cuando esto pasa un tiempito, ya nosotros vamos a estar allí, ¿verdad? Particularmente cuando ellos estén ubicados en algún sitio donde nosotros le podamos, ¿verdad?, brindar los primeros auxilios psicológicos. Claro. Pero si nosotros estamos allí, nosotros no sabemos nada de rescate. Entonces, vamos a bienes a obstaculizar, ¿no? Sí. Un buen rescate. Entonces, yo creo que así creo yo que nos está pasando, ¿no? Los primeros días, bueno, ayudas, pero tenemos que tratar de ser en eso, organizado e ir, ayuda, sí, hoy ayudo, dentro de 3 días ayudo, esto porque esto es un proceso de recuperación largo.
0: Sí, muy largo. Sí, sí, y además y va a ser, sí, es un proceso que todavía nos falta mucho por recorrer. Estamos conversando con la psicóloga social Liliana Cubillos. Liliana, el tema de, hablabas de algo muy importante adelante, y aunque pareciera duro, es ir aceptando también que en algún momento el límite de tiempo para el rescate, pues debería de ponerse en un fin, o va a tener un fin, ¿no?
1: Sí.
0: Inclusive nos decía el entrevistado nuestro anterior, que pues va a ocurrir en algún momento y que hay que entenderlo. ¿Cómo ir procesando, sobre todo para quienes tienen todavía personas desaparecidas o están dentro de los escombros, ese momento? Porque es que, bueno, nadie se resigna a eso, ¿no? Es difícil el proceso de resignarse, ¿no? Porque tú siempre guardas la esperanza de, en algún momento, poder encontrar, o la esperanza de, va a aparecer con vida. Y además, ¿cómo? En el momento que eso ocurra, y es importante, creo que hablar, cómo sobrellevar el duelo de lo que no existe. Porque lo que algo pasa es que cuando tú no encuentras a esa persona que falleció y no la tienes allí, no pasas por el velorio al que estás acostumbrado o el entierro, sino que simplemente no está. Eso es un duelo que no existe, que está el duelo, pero de lo que no existe, esa persona no está.
1: Los ritos nos ayudan muchísimo, ¿verdad? A ir pasando los distintos pasos de los duelos. Y uno de los ritos es el que tú mencionas ya. La primera pregunta es bien complicada, porque yo he estado atendiendo algunos pacientes que me han dicho, bueno, y que tienen la esperanza de encontrar a todavía.
0: Claro. Y es lo último que se pierde al final.
1: Y obviamente uno no puede quitarles esa esperanza. Sin embargo, con lo que ellos me dan, yo voy dialogando, ¿no? Dialogando, y con el conocimiento también. Ahí ahorita, bueno, hay que de alguna forma controlar toda la emocionalidad y utilizar el prefrontal, o sea, la racionalidad. Okay. Entonces yo les pregunto, ¿no? Le digo lo que yo, que esto, que lo otro. ¿Cuánto crees tú que puedes durar tú en un sitio sin respirar? Empiezo por ahí, ¿no? Tanto. ¿Cuánto crees tú que, si te, un poco como para que ellos se pongan en la situación? Eso no quiere decir que ellos se van a ir ya.
0: Pues, no.
1: Pero entonces ellos empiezan a pensar, a darse cuenta que sí, que sus esperanzas, bueno, están allí, pero que también tienen que acompañarlas con realidades, ¿ya? Con realidades. Entonces, sí, es verdad, no puedo, me ahogo, esto pasa, esto lo otro. Bueno, eso también puede estar pasando con tus familiares. Llega uno al final al decirle, o puede o pudiera pasar con tus familiares. Entonces es importante que no pierda la esperanza, pero que también te prepares para una noticia donde te van a decir, ya se hizo lo que se tenía que hacer y no apareció. Entonces eso hay que decírselo, por más duro que suene. Yo sé que suena duro, ¿no? Y la gente a veces incluso se resiste y le dice a uno cuatro cosas.
0: Sí, sí,
1: y
0: pelea con uno.
1: Y le lanza el teléfono y toda esta cosa, y yo lo entiendo, perfectamente lo entiendo, pero hay que ir como acercándonos a ese principio de la realidad, ¿no? No quedarnos allí en una esperanza que está bien que esté, pero que cada vez se desvanece.
0: Claro.
1: Entonces, bueno, eso también, Alejandro, creo yo que viene porque nosotros nos tenemos que replantear lo de los apegos, ¿no? Uh-huh. Nosotros tendemos mucho a ser muy apegados, ¿no? No solamente a, por supuesto, a la familia, eso es importante.
0: A todo, a lo material.
1: A lo material, porque nos cayó la Guaira. Ay, Dios mío, ¿y ahora dónde voy a ir? Y yo, ¿no? Porque no tengo dónde ir. Entonces, hay que replantearse ese apego. O sea, hay que replantearnos el apego, hay que aceptar de alguna manera, porque claro, también, Alejandro, estamos en una situación donde se ha exacerbado mucho, como diría yo, los egos, el individualismo y muchas otras cosas, que bueno, que habría que, eso es para otro programa, pero que nos olvidamos de que somos finitos. O sea,
0: exacto,
1: sentimos que somos eternos, ¿no? Entonces sí, bueno, también un replanteamiento con eso. Oye, ya va, yo soy finita, yo soy vulnerable, a mí me puede pasar algo. Y eso también nos puede, de alguna manera, ayudar a acercarnos a creer en algo, Alejandro, a creer en algo, ¿no? Porque muchas veces este materialismo exagerado no nos permite, ¿verdad? Yo no estoy orientando a ninguna religión, ni mucho menos, pero sí es importante creer en algo, pues, o sea, en Dios, en lo que quieran, ¿no? En libertad de culto, pero eso es importante. Generar también como esa espiritualidad que también conforme una dimensión humana. Porque claro, yo creo que eso también nos va a ayudar. Yo creo en futuro, que no sé, que no, Dios, como decía mi mamá, ya no lo diga. Porque esa espiritualidad tiene que formar parte de lo que nosotros somos como humanos. Y eso nos engrandece, ¿verdad?, nuestra dignidad. Y con respecto a lo de los duelos, tiene relación con lo primero que digo, ¿no? Uh-huh. También irlos acercando, ¿no? Nosotros aquí en Venezuela, no estamos tan, digamos, con la... Claro, ustedes son posiblemente muy jóvenes, pero los que vivieron la tragedia de Vargas, bueno, tuvieron que hacer eso, pues, o sea, nunca, y hasta hoy en día, encontraron los cuerpos, ¿no? Claro. Y hacer allí, pues, algunos ritos particulares, y bueno, y siempre va a quedar eso, ¿no? Y todavía uno, a estas alturas, personas muy mayores dicen, bueno, yo sé que mi hijo murió, pero algún día aparecerá el cuerpo. Pero bueno, yo ya lo enterré. O sea, todas esas contradicciones hay que ayudarlos a que vivan esas contradicciones, ¿no? Y otra, la migración. Mucha gente afuera no ha podido venir a enterrar a su madre o a su padre o a su esto. Pero, de alguna manera, bueno, hay que aceptar eso, ¿no? Aceptar, bueno, sí, hay que hacer un rito, hacerlo un rito, o sea, no dejar de hacer el rito, ¿verdad? Por lo menos el rito religioso, pues. Exacto. O sea, aunque no esté el cadáver, ¿verdad?, allí presente, entonces hay que hacer en lo que crea la gente, su rito, y bueno, dejarla que viva su duelo, aunque esos duelos, Alejandro, sin la persona fallecida allí al frente, se suelen convertirse en duelos conflictivos. Okay. Eso lo he visto yo en mi carrera, ¿no? Lo he visto en duelos conflictivos, ¿no? Pero ellas tienen que hacer el duelo, negar, gritar, todas las etapas pues, por las que pasan, llorar porque me pasó a mí, y dejarlo, y que vivan ese duelo. Pero sabemos nosotros que generalmente son más largos y muchísimo más intensos.
0: Bueno, estamos conversando con Liliana Cubillos, ella es psicóloga social. Hablamos justamente de toda la situación que le toca vivir a quienes sobrevivieron esta tragedia tan catastrófica que le tocó al pueblo venezolano, específicamente a la población de La Guaira, que es la más afectada. Liliana, el tema de los sentimientos, creo que lo conversamos hace pocos días que conversábamos tú y yo acá, pero me interesa volverlo a retomar porque... vamos a tener sentimientos como miedo, rabia, decepción, inclusive aquellos muy religiosos frustrados, aquellos muy religiosos hoy se confrontan con la deidad a la que le rezan o a la que le oran o a la que le rinden algún tributo y se confrontan preguntando, ¿no? Buscando una respuesta en el interrogante. ¿Es importante conversar estos sentimientos y expresarlos con el otro? Decirle, yo me siento así, yo siento esto. Y no, pues, porque a veces uno tiende a decirle, pero no vale, tranquilo que no pasa nada. No, eso es un ratico. Y a veces hay que decir, no, sí pasa y pasó. Y fue real. Y lo vivimos. Y yo siento miedo, ¿no?
1: Sí, yo creo que a cualquier edad y dentro de nuestra área, pues dentro de nuestra ciencia, la psicología, siempre, indistintamente los enfoques, se sugiere hablar.
0: Okay.
1: No se trague nada, perdóneme la expresión, no guarde nada, hable. Claro, el hablar no puedo yo, por ejemplo, si estoy sufriendo, irme a la plaza y hablarle a alguien que a lo mejor no le importa.
0: Claro, también.
1: Yo necesito hablar con alguien que me escuche de manera activa, okay, que lo que yo le estoy diciendo para él sea importante y nos permita conformar como una especie de simpatía en un primer momento y luego de más empatía, ¿verdad? Okay. Empatía. Entonces hay que decirlo. Yo hablo, por ejemplo, empezar con los niños, ¿no? Uh-huh. Los niños, por supuesto, pequeños se van a volver, bueno, generalmente los niños hasta los 5 años se vuelven como regresivos, ¿no? En el sentido de que, bueno, van a volver a hacerse pipí, van a hablar uh-huh. como esa habla que nosotros decimos, esa habla infantilizada, tita, tita, tita, tita, tita, uh-huh. toda esa cosita, pero esa es la forma en que ellos van a expresar. pasar. Entonces nosotros tenemos que escucharlos. Cuando ellos empiezan a hablar, ah, que topa, que topa, topa, como me pasó ahorita, me ha pasado con unos niños y yo empiezo a hablar de lo mismo, ¿no? Claro. Pero nos comunicamos, ¿no? Nos comunicamos. La madre tiene, no, pero ya tú sabes hablar, porque se angustia, ¿no? Porque claro, piensa que va para atrás y que, bueno, le está pasando algo. No, no, no, no, eso es esperable, pero hay que hablarle. Ajá. Ajá, ¿será que me lo puedes decir en otro? Entonces, si el niño sigue así, insistir hasta que el niño exprese eso, ¿verdad? Igual con los niños más grandes, que bueno, por lo general no tienden tanto a las conductas regresivas, pero sí tienden a aislarse. Entonces hay que ir, ¿verdad? Sentarme, si no tampoco presionar para que ellos hablen, ¿no? Pero sí sentarme al lado y decirle, aquí estoy, aquí claro, estoy. Aquí estoy. Entonces el niño mirará, si vemos que los ojos de él están, son de mucho miedo y todo, podemos incluso como padres y madres decir, ¿tienes miedo? Yo también tengo miedo. Porque nosotros los adultos nos lo tragamos, ¿no? O sea, no lo vamos a decir, porque es que el niño, no, yo también tengo miedo. Pero ¿qué tal si tú y yo conversamos un rato sobre ese miedo? Y entonces, ahí, bueno, el miedo va a ir pasando y el conocimiento de fuentes serias, ¿no? De lo que pasó, claro, esto los tranquiliza, ¿verdad? Y con el adolescente, bueno, vamos a tener un adolescente rebelde, lo vamos a tener, porque bueno, está en esa etapa, pues. Pero también hay que escucharlos, porque ellos tienden a salir, a aislarse también totalmente. O con lo que tú decías, Alejandro, ellos tienden mucho a cuestionar las deidades. Dios, y no existe, y se ponen en contra de todas estas cosas, porque bueno, porque están en un periodo donde están cuestionando todo, entonces bueno, que cuestionen, dejarlos y toda esta cosa, pero también interpelarlos y decir, ¿qué otras cosas? Bueno, tú dices que no, que esto, que fue un castigo, que esto, ¿qué otras cosas pudieran haber estar presente o como causa de lo que pasó? Claro. Dime otras. Entonces ya no crees en Dios, ya no, bueno, dime otra, y conversar siempre, pero siempre, como insisto Alejandro, una conversación donde la escucha del otro sea empática, no una escucha de, ay, no fue nada, ay, claro, eso ya va a pasar, uh-huh, porque están invalidando las emociones, exacto, de nosotros,
0: exacto,
1: eso es importante. Y nosotros también los adultos nos tenemos que abrir un poquito, ¿no? Uh-huh. Es decir, somos vulnerables, no tenemos la obligación de comportarnos como heroínas ni héroes, no, somos seres humanos, estamos pasando momentos difíciles, y bueno, y que si el niño ve eso, explicárselo. Me vio llorando. Bueno, sí, estoy llorando porque estoy un poco triste. ¿Por qué estás triste, mamá? Bueno, porque esto o porque lo otro. Bueno, lo más realista que pueda y lo que menos angustia le vaya a producir al niño también.
0: Sí, bueno, Liliana, te agradezco mucho, como siempre, estos minutos con nosotros acá en Radio Nacional de Venezuela.
1: Bueno, Alejandro, muchas gracias por la llamada, muchas gracias.
0: Un placer.
1: Siempre a la orden, un placer también, muchas gracias.
0: Liliana Cubillos, psicóloga social, conversando con nosotros a esta hora. Fíjense lo importante, ¿no?, que ella nos decía. Hay que no invalidar el sentimiento del otro. Si el otro tiene miedo, hay que dejarlo que sienta miedo y entenderlo. Pero ser empático. Pero entender. No hablar con cualquiera porque cualquiera no le interesa lo que tú sientes. Con alguien que realmente despierte simpatía y luego empatía, ¿no? Dos elementos importantísimos allí. Luego los ritos. En estas tragedias tiende a pasar que con el paso del tiempo hay gente a la que no se encuentra y son desaparecidos. Esos ritos que nos permiten a nosotros ir cerrando el proceso del duelo y darle una forma a esa pérdida que no se encuentra físicamente presente porque no tenemos un cuerpo para velar, ¿no? Eso también es muy importante porque es un proceso que se va dando en tragedias de esta magnitud. Y allí tenemos nosotros que entrar en conciencia. Importante aquí que todo se resume en empatía, en entender al otro, en saber cómo se siente. Todos tenemos miedo. No cree que porque usted se ríe, usted no siente nada. No, es un mecanismo de su cuerpo también buscando la manera de equilibrarse nuevamente. Y es allí donde tenemos que entrar todas y todos a entender, comprender, conectar y empatizar con el otro. Así que es muy, muy importante esta información que nos estaba dando la psicóloga social Liliana Cubillos. Nosotros estamos llegando ya al final de este espacio en el que me toca a mí compartir con ustedes. Vienen otros compañeros, vamos a estar durante todo el día y la noche y la madrugada y todos estos días como hemos estado llevándoles a ustedes información minuto a minuto. Quiero saludar a Mari, que nos dice felicitaciones a nuestros rescatistas nacionales e internacionales. Así es, Mari, un abrazo inmenso a toda esa gente que sin descanso desde el día uno se abocó a atender y ayudar y logró rescatar tantas personas con vida que hoy nos dan alegría y nos llenan de esperanza. Más allá de la tragedia, el milagro de la vida que hoy se hizo nuevamente con el señor Henry de 47 años que fue rescatado con vida es sin duda alguna el milagro más importante. Yo quiero leer lo que posteaba la presidenta encargada de Venezuela, Delcy Rodríguez, justamente cuando se encontraba y decía: milagro cumplido, Hernán ya está fuera de los escombros. Después de más de 100 horas de trabajo sostenido, Hernán Alberto Gil Flores fue rescatado con vida de Galerías Playa Grande en La Guaira. Hoy celebramos la vida de Hernán, celebramos la grandeza del ser humano cuando se une por un solo fin: salvar a otro. Gracias a nuestros rescatistas que, junto al valioso apoyo de los rescatistas internacionales, pusieron su cuerpo, su tiempo y su alma en esta misión. Maravilloso haber vivido hoy el rescate de Hernán. Así que sin duda, hoy celebramos esas palabras que daba también la presidenta encargada, Delcy Rodríguez. Nos despedimos, un abrazo grande, agradecido con Ifemar Jiménez, presidenta del Sistema Radio Nacional de Venezuela, que ha estado al frente de este operativo, justo junto con Gracie Farías, que también ha estado al frente del operativo, apoyándonos en todos los que venimos, y estamos aquí acompañándolos ustedes frente a los micrófonos. A las emisoras aliadas, YBK Mundial, la Radio del Sur, QN FM, Circuito Radial PDVSA y Radio Miraflores, que han estado transmitiendo también sin descanso durante estas 24 horas. A Francisco Díaz, que está en el control técnico, agradecerle también. Y me quiero despedir, Alejandro Silva Villamizar, que los ha acompañado durante estas dos horas, diciéndoles: la esperanza se encuentra intacta. Y de esta salimos fortalecidos, reconstruidos, mirando el futuro de una forma distinta. Los venezolanos y las venezolanas siempre salimos adelante. Un abrazo grande y sigan en sintonía de Radio Nacional de Venezuela.
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4: Todo el proceso. El día de hoy es un día de aceleración en la instalación de los campamentos transitorios. Es un día de dotación rápida de esos campamentos transitorios. Queremos insistir, estamos bajo la premisa establecida por la presidenta Rodríguez de que serán campamentos de corta duración las personas que vivimos allí, en las más dignas condiciones, en las condiciones en las cuales se puedan sentir atendidas y atendidos aquellos que tanto han sufrido. Pero estamos también ya preparando todos los planes para presentárselo a la presidenta Rodríguez a los efectos de iniciar un proceso acelerado de construcción de viviendas para sustituir aquellas que se perdieron. Muchas gracias y buenas tardes a todas y a todos.
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8: Mar Jiménez, saludos a Alexander Brazón en la realización, Brian Díaz en el streaming y todo el equipo de Radio Nacional que está aquí haciendo esta transmisión conjunta y que uno se encuentra en la mirada de los compañeros, de las compañeras, en el sur.

0: susto también de los compañeros, en el susto nuestro, y eso nos hace estar más cerca y más cerca de ustedes que nos sintonizan a través de toda la patria venezolana de punta a punta. Ustedes pueden conectar con Radio Nacional de Venezuela. Hoy vamos a tener en la primera hora, vamos a conversar con Javier Noel, naturópata, doctor en educación, y ahí vamos a estar conversando en torno también al manejo de los alimentos, un poco cómo gestionar la ayuda, y vamos a recibir también reportes de los compañeros comunicadores que están a lo largo y ancho de nuestro país, reportándonos, contándonos cómo evoluciona o cómo están por esos lugares. Yo traigo hoy para compartir con ustedes algunas reflexiones después de esta semana que nos permitió renacer, en esta semana que nos movió no solo la tierra, nos movió el alma. Después de este doble terremoto vimos algo que nos conmueve y vimos a un país salir a ayudar. Salió la necesidad de ayudar, personas cocinando desde muy temprano, familias preparando 200, 300 arepas, un cafecito, siempre me gusta en esta casa, tenemos un cafecito. Vimos vecinos recogiendo ropa, agua, medicamentos y alimentos. Vimos gente abriendo las puertas de sus casas, personas preguntándose con el corazón en la mano, ¿qué puedo hacer? Y esa pregunta habla muy bien de nosotros, habla de la empatía, de nuestra solidaridad, de esta sociedad que se conmueve ante nuestro dolor y el dolor de nuestros iguales. Y eso es algo de verdad que nos identifica como pueblo y que nos hace sentir sumamente orgullosos. Sin embargo, hoy quiero agregar otra pregunta, porque sabemos que esta recuperación, que este proceso de volver a la normalidad, tendremos es que incorporar todo lo que nos pasó, en lugar de pensar en volver a la normalidad, porque ya nada es como antes, y en ese camino el acompañamiento será largo, el acompañamiento a las zonas afectadas, a los amigos, a los compañeros, a nuestros hermanos venezolanos afectados, será largo. Y yo creo que es importante abrirnos o hacernos la pregunta, ¿cómo hacemos para que todo el amor llegue bien? ¿Cómo hacemos para que ese amor, esa avalancha de solidaridad y de acompañamiento llegue bien? Porque no todo lo que hacemos con buena intención resulta automáticamente útil. A veces, en medio de la urgencia, preparamos comida sin saber cuánto tiempo pasará antes de que sea entregada, salimos a repartir sin una ruta, sin tener un grupo o un punto de recepción previamente coordinado, llevamos lo que creemos que hace falta, y sí, o sea, sin haber preguntado qué se necesita realmente en esa comunidad, pero nosotros queremos apoyar, queremos acompañar, y ahí estamos. Y entonces puede ocurrir que en un lugar sobren alimentos y en otro lugar haga falta. Eso lo hemos visto a través de las redes, también lo hemos visto a través de equipos de comunicación que están en el territorio reportándonos a diario y en cada momento. También hemos visto rumas de ropa que se han acumulado sin clasificar porque a lo mejor las personas quisieron con mucha buena intención dejarlo en un lugar. No querían dejarlo en los puntos de acopio, lo llevaban a otro lugar. También comida que se dañó porque en el camino las condiciones de seguridad o las condiciones ambientales fueron cambiando. Y esos espacios también, vimos también en otros espacios que resultaron saturados. Entonces, hermanos, hermanas, compañeros, compañeres, amigas, amigos, no queremos desmovilizar la solidaridad para nada. O sea, mi reflexión, lo que hoy les traigo a ustedes no es desmovilizar esa solidaridad, sino que cómo vamos a donar, cómo vamos a acompañar, cómo vamos a hacer que ese amor llegue y llegue bien. Y tenemos que preguntarnos cómo proteger este esfuerzo para que no se pierda, para que no termine generando un problema adicional. Una arepa preparada para alguien que tiene hambre es también una forma de decir, te veo, me importas y no estás solo. Esa es una forma de decirlo. Pero también esa arepa necesita un agua segura, unas manos limpias, unos utensilios adecuados, un envase correcto, un tiempo de traslado razonable y una persona que pueda recibirla. Entonces, el amor no sustituye la técnica. La buena intención no elimina los riesgos y cuidar también significa evitar que una persona ya vulnerable por la emergencia termine enfermándose por un alimento mal manipulado. Antes de preparar esa avalancha de amor a través de alimentos, necesitamos respondernos tres preguntas. ¿Para quiénes son? ¿Quiénes las van a recibir? ¿Y cómo garantizar que llegue en buenas condiciones? Esas son las tres preguntas que no nos invitan a pagar la solidaridad, sino que nos invitan a canalizar la solidaridad y el amor. Coordinarnos no le quita espontaneidad al amor. Organizarse es una manera de respetar a quien da, a quien recibe y a quien está trabajando en el territorio. También tenemos que pensar en el tiempo. En los primeros días todo el mundo quiere estar presente, pero la necesidad no termina cuando disminuye la atención o cuando la noticia sale del foco. Las familias que siguen fuera de sus casas estarán allí. Las personas que deben recuperar sus horarios están allí. Su descanso, su apetito, sus rutinas, todos estamos ahorita en esta situación. También quienes siguen cocinando, cuidando y acompañando cuando ya no hay tantas cámaras. Eso debemos pensarlo, eso debemos tenerlo en cuenta. Necesitamos dosificar el amor, no para dar menos, sino para seguir dando. Pasar de la reacción inmediata al acompañamiento, de la iniciativa aislada a la red, de la urgencia a la organización. Esos son los desafíos que tenemos en este momento como pueblo, como comunidad, como comuna, como sociedad civil, como Venezuela toda. Tenemos esos desafíos. Y hoy, en esta cobertura especial que estamos haciendo en Radio Nacional, queremos hablar del cuidado en todas sus dimensiones, del cuerpo, de la alimentación, de la mente, de los afectos y de la responsabilidad que también implica ayudar. Porque no necesitamos menos solidaridad, necesitamos una solidaridad segura, articulada, respetuosa y capaz de permanecer. Que el amor nos mueva, pero que también el amor llegue bien. Soy Dayon Mois, estamos en esta cobertura especial y estaré acompañándoles durante estas 2 horas. Pueden participar a través de nuestras redes sociales, pueden participar, dejar sus preguntas, sus comentarios y estar siguiendo toda esta cobertura que nos lleva a pensar cómo la radio entra en nuestras vidas y cómo nos acompaña. Eso es, siempre nos quedará la radio. A mí me encantan todos los medios de comunicación, pero creo que siempre nos quedará la radio porque desde allí creo que el contacto y el acercamiento es más hombro a hombro, más codo a codo, y que me perdonen la tele, que me perdonen los otros medios. Que tenemos reportes de nuestros compañeros desde distintos lugares del país. Vamos a comenzar con Gilbert Belisario, que se encuentra en Yaracuy.
1: Nos encontramos en la capital del estado Yaracuy, San Felipe, uno de los centros de acopio que se han dispuesto en todo lo largo y ancho del territorio nacional y regional. En este momento me encuentro en el Colegio San Juan Pablo II, aquí con parte de sus autoridades y personal administrativo y docente que nos van a explicar en qué consiste este centro acopio, el llamado que hacen a la colectividad.
2: Estamos comprometidos acá con la colectividad y hacemos un llamado para que vengan y asistan a cada uno de los centros educativos del estado de Yaracuy. Estamos aquí eternamente consternados por lo sucedido y llamamos a la colectividad que acudan a los centros para compartir, aunque sea un granito de arena, y contribuir con esta noble causa.
1: Es importante destacar, luego que diga su nombre, su apellido, el hecho de los productos que deben traer, en qué condiciones deben traerlo, y en función de que debe seguir en transcurso de esta semana y tal vez meses también continuar con esta acción de amor de los venezolanos para los venezolanos.
2: Bueno, en esta oportunidad estamos requiriendo lo que es ropa para niños, para niñas de 0 hasta 12 años, 6 años. Necesitamos productos de aseo personal, pañales, toallitas húmedas, compotas, productos no perecederos. Es necesario porque en esta oportunidad los chicos lo requieren.
1: Reportando desde San Felipe, capital del estado de Yaracuy, el corresponsal de Radio Nacional de Venezuela y Radio Pana 101.9, Ilmer Belisario.
0: Ilmer Belisario desde Yaracuy, un placer escucharle. ¿Saben que conozco a Ilmer Belisario? Es del pueblo de Marín. Del pueblo de Marín, de donde es mi familia, y nos reporta desde Yaracuy, donde fue el epicentro de este doble terremoto que nos afectó el 24 de junio a eso de las 6 de la tarde, cuando muchos todavía celebrábamos a San Juan, algunos ya estaban de vuelta de la playa. Eso es lo que vamos recogiendo en todos los testimonios. Ilmer Belisario, la participación que nos hacía Ilmer nos recuerda eso que veníamos hablando de la importancia de lo que se necesita en cada centro de acopio. Por ejemplo, en ese centro de acopio donde nos hablaba, desde donde nos reportaba Ilmer, requieren ropa para niños, alimentos no perecederos, compotas, toallitas húmedas. Entonces, eso nos va hablando de cómo podemos organizar y canalizar esa solidaridad y ese amor. En ese lugar, solo necesitan eso en este momento, porque quizá ya en estos días se han cubierto las otras necesidades y ahora llegan niños. Y así vamos a ir organizándonos, porque hemos demostrado durante toda esta semana y durante todos los momentos de nuestra historia, hemos demostrado que somos un pueblo, un país, una sociedad solidaria, amorosa, apasionada y también organizada, porque lo que vimos el 24 de junio, después del terremoto, fue todos estábamos haciendo lo que correspondía: ayudar a los adultos mayores, proteger a los niños, bajar, ubicarnos en el espacio. Otros salieron a ayudar directamente en la mañana siguiente. Mucha gente se fue a La Guaira a ayudar a rescatar a las personas que estaban bajo los escombros. Y eso es algo que nos caracteriza y que nos identifica y que no podemos perder. Vamos a seguir con otro reporte. Vamos con Luis Ortega, que está en La Guaira.
3: Embajador de Turquía en Venezuela, Aydan Karamanglu, informó al despliegue de 70 rescatistas en el estado de La Guaira durante la entrega de insumos en el principal centro logístico de la región.
4: Nosotros como hermanos tenemos que reciprocarlo y estamos aquí con un contingente de 75 personas que vienen de diversas instituciones. Son equipos de búsqueda y rescate e integrantes de las Fuerzas Armadas Turcas, de la Administración de Gestión de Desastres y Situación de Emergencia, en la Media Luna Roja Turca, el equipo nacional de salud de desastres, están aquí también para apoyar.
3: El viceministro para Europa y América del Norte, Oliver Blanco, destacó el apoyo internacional a Venezuela tras el doble terremoto del 24 de junio.
5: Turquía, y es parte del despliegue que suma más de 30 países junto a las autoridades venezolanas para salvar vidas en momentos determinantes. Hay diferentes operativos a estas horas para seguir rescatando sobrevivientes, pero también la organización de todos los puntos donde estarán temporalmente las personas que han perdido sus viviendas. Que Venezuela no está sola, son más de 30 países apoyándonos en estas horas difíciles para la población venezolana, especialmente aquí en La Guaira.
3: Por su parte, el gobernador José Alejandro Terán informó la recuperación de los servicios públicos en La Guaira.
6: Ya más del 90% de la energía eléctrica en todo el estado, el agua también se viene recuperando, el gas doméstico por bombona, no por tubería, el transporte público, los comercios progresivamente también en las zonas, sobre todo las que no fueron terriblemente afectadas, que fueron Catialamar, Caraballé y Macuto, han venido también brindando servicios a la gente. Este pueblo con un nivel de conciencia muy grande, organizado, y bueno, y todas las víctimas que han perdido pues su vivienda y que no no han encontrado también refugio solidario, el Estado venezolano ha dispuesto de los campamentos temporales, así como los campamentos itinerantes, donde se les está brindando

0: de la pérdida. Por eso es tan importante en los casos que se puede recuperar los cuerpos de las personas. Y también el gobernador de La Guaira, Luis Terán, nos daba un parte de cómo va evolucionando hacia la regularización, por decirlo, del ritmo de vida allá en La Guaira, porque no todos los lugares de La Guaira fueron afectados de la misma manera, y los servicios públicos son necesarios para la vida. Entonces esa organización también nos lleva a ir dando pequeños pasos para incorporarnos a la vida cotidiana. Es importante recuperar ritmo de sueño, el ritmo de la alimentación. Eso lo vamos a estar conversando en unos minutos cuando conectemos con Javier Nouel, porque para cuidar tenemos que cuidarnos. Y yo no sé si les ha pasado a ustedes, pero a mí me daba la sensación de estar viviendo el tiempo de la pandemia con más dolor. Pero me refiero al tiempo de la pandemia en cuanto a los ritmos de sueño, en cuanto a la alimentación, el desconcierto, el saber que está pasando algo terrible y que queremos movernos, pero ¿hacia dónde nos movemos? O sea, ¿hacia dónde nos movemos? Bueno, salimos a buscar primero a los familiares, a prestar ayuda, pero esa recuperación del ritmo de la vida cotidiana es sumamente importante, porque esto será un camino largo. Yo no sería responsable decir que esto nos va a llevar un tiempo específico. Sin embargo, ya vivimos otros momentos de desastres, precisamente en La Guaira, cuando el deslave y luego la vaguada, y sabemos que el proceso de recuperación es un proceso que es lento, y que en contraposición a eso queremos la solución y queremos el cambio y como la vuelta a lo que teníamos antes de forma inmediata. Sin embargo, eso va cumpliendo unos ritmos, va cumpliendo unos tiempos que no necesariamente se corresponden a lo que nosotros queremos. Entonces es fundamental que tengamos esa conciencia y esa paciencia. Y nuestro país tan joven, tan hermoso, tan pujante, y con ese espíritu también de juventud, también nos invita en este momento a la paciencia, a la escucha, seguimos practicando la solidaridad, pero nos corresponde también desarrollar un poquito la paciencia y la confianza. La confianza de que podemos transitar esto con toda la compañía que tenemos en este momento y con la que nosotros vamos a seguir fortaleciendo. Para dar luego entrada a Javier Nouel, nuestro invitado de esta primera hora en la que estaré acompañándoles. Uno de los objetivos que nos planteamos es que el amor llegue bien. Hoy queremos hablar de esa solidaridad que hemos visto crecer después del doble terremoto, y que la buena intención no sustituye las condiciones de higiene, conservación y traslado que necesita, por ejemplo, un alimento para ser seguro. Abrimos esta conversación, como les decía antes de la pausa, no para desmovilizar la solidaridad ni para juzgar a quienes han querido ayudar y han ayudado. Porque han ayudado. Le abrimos para cuidar mejor, para que ese alimento preparado con amor llegue en buenas condiciones y no termine poniendo en riesgo a personas que ya están atravesando una situación de vulnerabilidad. También queremos hablar del resto de la población, de quienes no están en un refugio, pero han visto alterados sus horarios, su apetito, su descanso y sus rutinas. Hablamos de cómo podemos reorganizarnos poco a poco para seguir adelante.
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2: Buenas tardes, bienvenidos y bienvenidas a la presente emisión del noticiero Voces del Sur. Les saluda Alexander Vargas Miranda en nombre de Nieves Valdés en la presidencia de la Radio del Sur, en la gerencia de contenidos Tamar Sánchez y en la jefatura de prensa Denis Ramírez. En la producción de este espacio José Ruiz, Hernán Freites y Alexander Vargas Miranda. Y en los controles técnicos Alexandra Guevara. De inmediato los titulares.
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2: Venezuela recibe más de 2 millones de toneladas de ayuda internacional para afectados por fuertes terremotos. Médicos cubanos continúan labores de rescate en Venezuela tras el doblete sísmico. Portugal decretará el 5 de julio como Día Nacional de Luto por las víctimas de los terremotos. En ciencia y tecnología, ABAE activa la Carta Internacional Espacio y Grandes Desastres. En deportes, Estados Unidos, Inglaterra y Bélgica avanzan a octavos de final en el Mundial de Fútbol 2026. Y en cultura, creada escultura en honor a Topos de México por su labor como rescatistas.
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2: Y a las 4 y 33 minutos iniciamos las informaciones en el noticiero Voces del Sur. El ministro de Relaciones Exteriores de Venezuela, Iván Gil, informó este miércoles que el Aeropuerto Internacional de Maiquetía Simón Bolívar ha centralizado la recepción de más de 2.000 toneladas de asistencia humanitaria nacional e internacional. Escuchemos.
3: Estamos acá en el Aeropuerto Internacional de Maiquetía, en el centro de recepción de la ayuda internacional, haciendo una pequeña inspección. Me acompaña el embajador Ernesto Villegas, me acompaña la División Rodríguez, que estamos, bueno, pasando revista rápidamente de la llegada, aquí tenemos la llegada de toda la ayuda internacional que ha llegado. Estamos hablando de más de 2.000 toneladas que han llegado de ayuda internacional, que son recepcionadas por esta dirección. El Estado Mayor, la Autoridad Única, luego direcciona a los centros de acopio, direcciona a los distintos lugares, hospitales, centros educativos, lugares donde la población afectada por el terremoto, por los dos terremotos, atendiendo a nuestra población. Toda esta ayuda se une al esfuerzo, se une al titánico esfuerzo que está haciendo el Ministerio de Alimentación, el Ministerio de Agricultura, el Ministerio de Pesca, el Ministerio de Salud, llevando población, llevando insumos para la población. Estamos hablando de 30.000 hombres y mujeres del Estado venezolano, del gobierno bolivariano desplegado, alrededor de 3.500 brigadistas internacionales también desplegados, bueno, haciendo una gran labor, instruidos por la presidenta Delcy Rodríguez. Bueno, ya que estamos en esta inspección, hoy recibiendo delegaciones de Vietnam, de Guinea Ecuatorial, hemos recibido de Panamá, hemos recibido del Ecuador, hemos recibido de Bolivia, hemos recibido de Colombia. Agradecemos a todos los gobiernos y pueblos hermanos que han estado extendiendo la mano.
2: El cargamento consolidado hasta la fecha para mitigar el desabastecimiento en refugios del litoral central y el distrito capital incluye plantas eléctricas portátiles, módulos de campaña médicos, alimentos no perecederos, agua potable, sábanas, medicamentos de trauma y herramientas pesadas de rescate. El Aeropuerto Internacional de Maiquetía Simón Bolívar se mantiene operativa únicamente como canal de suministro directo articulado por las autoridades nacionales, debido a daños en su estructura, luego de los dos terremotos del pasado 24 de junio. Continuando con otras noticias, tenemos que las autoridades del sistema energético de Venezuela han recuperado en La Guaira el 95% del servicio, con excepción de ciertas zonas gravemente afectadas. El periodista de Telesur, Roberto Hugo Presa, informó que la empresa Corpoelec tomó la medida de no restablecer el servicio eléctrico en ciertos lugares para evitar una tragedia mayor. Jueves 2 de julio, 12 y 10 de la tarde.
4: Ya las autoridades encargadas del sistema energético prácticamente han recuperado el 95% del servicio energético aquí en La Guaira. Las únicas partes donde no hay corriente es en las partes críticas en donde se está trabajando. Obviamente, donde están los edificios derrumbados o los que están por caer. Y esto porque en vez de ayudar una conexión del sistema energético, lo que haría es complicar, porque habrá cables rotos, habrá conexiones rotas que sin duda podrían generar cortocircuitos y provocar más desgracias. Así que lo que falta es estratégico, no por falta de capacidad, sino que entendemos que ya los técnicos han reinstalado el 95% del servicio energético que es abastecido en toda esta zona. Entonces, la parte que no tiene servicio de energía eléctrica es donde están trabajando y donde definitivamente ya no se podrá instalar porque los edificios fueron derrumbados.
2: El reportero Roberto Hugo Presa señaló que resaltó el arduo trabajo que continúan realizando los rescatistas de todas partes de Venezuela en las labores de búsqueda para ayudar a la mayor cantidad de personas vivas entre los escombros. Jueves 2 de julio, 12 y 10 de la tarde.
4: Estas brigadas de rescate que continúan dentro de estas montañas de escombros, penetrando, haciendo huecos, haciendo túneles de madera para poder accesar a los lugares donde se cree que aún hay personas con vida. Parece realmente increíble, pero aún a estas alturas, sí, los rescatistas no descartan que haya personas vivas y por eso es que continúan en este y en otros lugares trabajando con mucha intensidad. Hay socorristas y hay miles de voluntarios de todas partes. Han llegado de todos los estados del país, especialmente los estados donde no hubo impacto de estos terremotos. Se han sumado a estas labores de rescate, de ayuda, de entrega de víveres, de reparto de agua, de reparto de hielo, de embolsar medicinas. En fin, ese trabajo de un ejército realmente de colaboradores que está hoy inmensamente compenetrado en estas labores de ayuda.
2: Tras la emergencia en La Guaira, UNICEF se desplegó para brindar una respuesta integral a las familias que permanecen en los campamentos transitorios. Junto a las autoridades, la organización garantiza el acceso a agua segura, saneamiento e insumos esenciales, mientras activan espacios amigables donde niños, niñas y adolescentes pueden sentirse protegidos, expresar sus emociones, recuperar rutinas y encontrar apoyo junto a sus cuidadores. El jefe de educación de UNICEF, Andrés Felices, subrayó que en toda emergencia, además de atender las necesidades más urgentes, es fundamental proteger el bienestar emocional de la niñez y fortalecer los entornos que les permitan crecer, aprender y desarrollar su potencial. Escuchemos.
5: Estamos en la zona de La Guaira, llevamos aquí desde primera hora de la mañana analizando las necesidades para proporcionar ayuda a estas personas que tanto lo necesitan. Hemos identificado que hay necesidades de todo tipo, de agua, de saneamiento, de higiene, de protección, de nutrición, incluso de educación. Con su ayuda podemos proporcionar soluciones dignas para estos niños, niñas y adolescentes que tanto lo necesitan.
2: Y entrando a noticias internacionales, tenemos que integrantes del contingente internacional de médicos de Cuba, Henry Reve, que se encuentran en las labores de búsqueda y rescate de las víctimas por los terremotos ocurridos en Venezuela, expresaron lo conmovedora que ha sido la experiencia de víctimas que aún esperan encontrar entre los escombros a sus familiares con vida. Jueves 2 de julio, 2 de la tarde.
6: Pero es la viva expresión de nuestro pueblo y la vocación que tiene nuestro pueblo. Como yo, quedaron muchos en La Habana. Como yo, quedaron muchos en Cuba esperando. ¿Por qué? Porque son tan conmovedoras las imágenes que vemos, que mueven la sensibilidad nuestra y la de todos los médicos de nuestro país.
7: Donde los fallecidos llevan varios días en un estado de descomposición donde es muy difícil poderlo identificar por los familiares. Ahí entramos nosotros a hacer la tetralogía identificativa y a recoger información que nos aportan los propios familiares y poderle entregar a su familiar con una identificación clara, segura y precisa.
2: Siguiendo en otras notas, tenemos que el Mercosur cerró la 68ª cumbre de jefes de Estado celebrada en Luque, Asunción, Paraguay, con el inicio formal de negociaciones para un acuerdo de asociación económica con Japón y con reclamos pendientes sobre la implementación del histórico acuerdo de libre comercio con la Unión Europea. El corresponsal de France 24, Hugo Caro Jiménez, nos detalla lo ocurrido durante la cumbre del Mercosur, jueves 2 de julio, 2:40 de la tarde.
8: Una cumbre con un tono crítico hacia Europa. Los presidentes de los países miembros del Mercosur, menos el argentino Javier Milei, se reunieron en Paraguay este martes para su cumbre número 68. Meses después de concretar finalmente un histórico acuerdo comercial con la Unión Europea, hoy los presidentes suramericanos cuestionaron lo que llamaron una aplicación asimétrica del tratado con el bloque de los 27. Durante la cumbre, los socios de América del Sur también anunciaron las negociaciones del bloque con Japón para la creación de un acuerdo de asociación comercial, con miras a expandir sus lazos más allá de Europa y la región. En paralelo, Mercosur también está negociando un acuerdo de libre comercio con Canadá y los Emiratos Árabes Unidos. Mientras, tras la reunión de este martes, Uruguay asumió la presidencia del grupo con la promesa de hacerlo más abierto al mundo. Los líderes asistentes también aprovecharon el encuentro para expresar su solidaridad con Venezuela tras el mortal terremoto que sacudió el país la semana pasada.
0: Europa y Norteamérica.
2: 4:43 de la tarde y seguimos con más noticias. El primer ministro de Portugal, Luis Montenegro, anunció este jueves el decreto de un día de luto nacional para el próximo domingo 5 de julio en memoria de las víctimas de los recientes sismos registrados en Venezuela, con especial énfasis en los ciudadanos portugueses y lusodescendientes afectados por la emergencia. Jueves 2 de julio, 1:40 de la tarde.
9: Quero também transmitir-vos que decidimos no Governo, também já com a partilha com Sua Excelência Sr. Presidente da República, determinar o próximo domingo como dia de luto nacional pelas vítimas dos terremotos que ocorreram na Venezuela e, em particular, pelos cidadãos portugueses e lusodescendentes que perderam a vida e por todos aqueles que sofreram o efeito destas tragédias.
2: Durante la jornada, el mandatario lusitano sostuvo una conversación con la presidenta encargada Delcy Rodríguez, quien transmitió el reconocimiento del Estado venezolano a las labores de asistencia técnica y humanitaria que ejecuta Portugal en los sectores afectados. El primer ministro Montenegro ratificó que las delegaciones diplomáticas y los equipos de rescate de Portugal se mantienen desplegados en el terreno. Continuando con más noticias, tenemos que la misión médica de la República de Lituania trabaja de manera conjunta en las instalaciones del centro médico habilitado en la ciudad vacacional Los Caracas, estado La Guaira, con el objetivo de brindar atención integral a las familias afectadas tras el reciente evento sísmico. En la jornada también participan activamente jóvenes estudiantes de la Universidad Bolivariana de Venezuela y de la Universidad Politécnica Territorial de los Altos Mirandinos, Cecilio Acosta, quienes garantizan que cada familia cuente con orientación y atención oportuna para las necesidades prioritarias. Los jóvenes realizan un registro epidemiológico y de salud para conocer los requerimientos y tratamientos médicos de cada uno de los pacientes, a fin de garantizar los insumos de todos. Siguiendo con más informaciones, tenemos que una vez más el Papa León XIV manifestó su cercanía y solidaridad con Venezuela, golpeada por los sismos del pasado 24 de junio. Y al término del Angelus, elevó al cielo su oración por la población. Jueves 2 de julio, 1:20 de la tarde.
10: Deseo expresar mi cercanía a las hermanas y hermanos venezolanos afectados por los recientes terremotos que provocaron numerosas víctimas y heridos, así como ingentes daños materiales. Mientras ruego al Señor por el eterno descanso de los fallecidos, renuevo mi cercanía espiritual a sus familiares, a los lesionados y a quienes han sido golpeados por esta tragedia. Asimismo, manifiesto mi gratitud y aliento a cuantos trabajan con generosidad en las labores de búsqueda y de asistencia.
2: 4:46 y seguimos con más informaciones. $1,000,000 se donarán a Venezuela para apoyar los trabajos de emergencia a raíz de los fuertes sismos que afectaron al país el pasado 24 de junio. Así lo anunció el grupo Banco Interamericano de Desarrollo en su cuenta de X. En tal sentido, el presidente de la institución, Ilan Golfagin, a través de un comunicado expresó: "El grupo BID está con el pueblo de Venezuela en este momento difícil tras los devastadores terremotos de la semana pasada. Nuestro paquete de apoyo contribuirá a brindar asistencia humanitaria inmediata y a evaluar los daños y las pérdidas. Nuestros pensamientos están con todas las personas afectadas". Los recursos aportados por el BID serán destinados a asistencia humanitaria inmediata y a evaluación de daños y pérdidas para comenzar a orientar las tareas de recuperación.
0: África y Medio Oriente.
2: El embajador del Reino de Arabia Saudita en Venezuela, Abdullah Muhammad Al-Sayham, sostuvo una conversación con el canciller de la República Bolivariana de Venezuela, Iván Gil, en la que abordaron la situación actual tras los devastadores sismos del 24 de junio. La información fue compartida por el canciller Gil en su canal de Telegram, donde señaló: "Discutimos las operaciones de rescate que continúan sin cesar y la inquebrantable solidaridad que sigue fluyendo hacia Venezuela desde nuestros pueblos hermanos. Hice llegar el agradecimiento del gobierno bolivariano y del pueblo venezolano al rey de Arabia Saudita, Salman bin Abdulaziz, y al príncipe heredero Mohammed bin Salman bin Abdulaziz Al Saud, así como a todo el pueblo saudita, por sus valiosos aportes solidarios para mitigar el impacto de esta tragedia", afirmó.
0: Asia y Oceanía.
2: Más de 45 toneladas de ayuda humanitaria provenientes de Vietnam arribaron al aeropuerto Simón Bolívar en La Guaira. Por su parte, el embajador de Vietnam, Bu Trung Mai, conmovido por la tragedia, envió un mensaje de esperanza al pueblo venezolano. Jueves 2 de julio, 2:30 de la tarde.
11: Un saludo muy fraternal de nuestro partido, del gobierno, del pueblo de la República Socialista de Vietnam, al hermano pueblo venezolano. Queríamos, ante nombre de nuestro partido, gobierno, pueblo, expresar nuestro más profundo pésame ante esas pérdidas humanas. Desde Vietnam, como un amigo entrañable, nosotros así llegamos con los pueblos desde ayer y hoy, y una molesta ayuda material para compartir a nuestro hermano pueblo venezolano para que se pueda superar estos momentos tan difíciles. Compartimos lo que tenemos, no compartimos lo que sobramos. Nosotros llegamos de lejos, muy lejos, la mitad del planeta, pero en corazones estamos muy cerca. Vietnam, Venezuela, unidos, seguro, vamos a superar.
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2: Iniciamos Ciencia y Tecnología en su noticiero Voces del Sur, contándoles que, tras los sismos registrados del pasado 24 de junio, el gobierno bolivariano, a través de la Agencia Bolivariana para Actividades Espaciales, ABAE, gestionó la activación de la Carta Internacional Espacio y Grandes Desastres. La directora de Aplicaciones Espaciales de ABAE, Verónica de Sousa, explicó que esta medida permite recibir imágenes satelitales de alta resolución provenientes de distintas plataformas espaciales del mundo. Jueves 2 de julio, 12:30 de la tarde.
12: una responsabilidad que tiene de algún modo la OAE es la activación de la Carta Internacional para Catástrofes y Grandes Desastres. En este sentido, nosotros tenemos que hacer un contacto preliminar con Protección Civil, que es el agente autorizado ante esta carta para la declaración de emergencia. Una vez que esta llamada se activa, ABAE se comunica directamente con estos actores y provee de lo que es el gestor del proyecto. Esta persona es la que va a gestionar todo lo que es la llegada de datos satelitales de diversas plataformas que existen a nivel mundial.
13: La carta se activó el día 25 en horas de la madrugada para atender de forma inmediata a través del uso de imágenes satelitales de alta resolución e imágenes de radar de apertura sintética para evaluar los desastres de afectación del terremoto en los diferentes estados: estado La Guaira, estado Yaracuy, Carabobo, Falcón, Miranda, Aragua y Distrito Capital.
2: Por otra parte, la jefa de la Unidad de Observación de la Tierra de la Dirección de Aplicaciones, Daferlin Briceño, detalló el trabajo de la agencia con relación a las imágenes que permiten evaluar los daños causados por los sismos. Jueves 2 de julio, 12:30 de la tarde.
13: Estas imágenes satelitales nos permiten evaluar en sus diferentes resoluciones espaciales y resoluciones espectrales, evaluar la afectación del evento natural, o en este caso el terremoto, y medir, cuantificar los daños. Actualmente, a través de la Carta Charter, que es un convenio entre diferentes agencias espaciales y asociados, empresas asociadas con satélites en el espacio, han enviado una cuantiosa cantidad de imágenes satelitales como apoyo humanitario. Las imágenes del satélite Sucre también las hemos empleado en esta afectación para la evaluación pre-evento de toda la zona, porque aparte de lo importante de la evaluación de qué es lo que pasó, es evaluar cómo estaba antes. La Agencia Bolivariana para Actividades Espaciales actualmente está apoyando no solo con la generación de productos de valor agregado, sino con la participación de nuestro personal técnico en el área de la geociencia para las actividades en campo con las inspecciones que actualmente están siendo formados por el Ministerio de Ciencia y Tecnología para la evaluación de daños de los edificios.
2: De esta manera finalizamos Ciencia y Tecnología en su noticiero Voces del Sur.
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2: Y en materia deportiva les contamos que en unos enfrentamientos de infarto, las selecciones de Estados Unidos, Inglaterra y Senegal lograron una sufrida clasificación a los octavos de final de la Copa Mundial FIFA 2026. Nuestro especialista en deportes de la Radio del Sur, César Chirinos, nos ofrece su acostumbrado resumen en la que presenta los resultados de los encuentros disputados por estas selecciones.
14: Saludos para nuestros hermanos venezolanos y todos los amigos del deporte que nos sintonizan a esta hora, particularmente al Campeonato Mundial de Fútbol, donde se dieron los siguientes resultados. Los Estados Unidos vencieron 2-0 a Bosnia y a Herzegovina. Inglaterra, en un emocionante y complicadísimo enfrentamiento, superó 2-1 a la República Democrática del Congo gracias al milagroso gol de Harry Kane. Bélgica también, en un duelo fratricida, superó 3-2 a Senegal, dándole vuelta al marcador, y gracias a un penalti en el último minuto de la prórroga para llevarse este triunfo y avanzar a la siguiente etapa. Para hoy tenemos los siguientes duelos: España ante Austria, Suiza ante Argelia y Portugal ante Croacia, donde vamos a ver a dos de leyendas que están ya cerrando su ciclo dentro de la máxima competencia, tal como es el caso de Cristiano Ronaldo y Luka Modric por el cuadro de Croacia.
2: Y precisamente en ese encuentro que se ha estado desarrollando en estos momentos entre España y Austria, está en el minuto 91, pues el partido va 3-0 ganando Austria. Los goles fueron anotados por Michael Oyarzabal y por Pedro Porro. En Oyarzabal en los minutos 36 y 89 y Pedro Porro en el minuto 66. Continuando con otras notas dentro del deporte, tenemos que el reportero deportivo César Chirinos también destacó la participación de los peloteros venezolanos en el béisbol de las Grandes Ligas. Jueves 2 de julio, 12 del mediodía.
14: Con el béisbol de las Grandes Ligas y particularmente el desempeño de los venezolanos en esta jornada del día miércoles, donde los Guardianes de Cleveland vencieron 9-4 a los Rangers de Texas. El pelotero venezolano Elías Díaz se fue de 4-3 con 2 impulsadas y un cuadrangular. Nacionales 10, Boston 2. Andrés Chaparro, el andino, se fue 2-1 con su segundo vuela cerca de la campaña y además impulsó un par de carreras para ser fundamental en este triunfo. Detroit 6, Yankees 2. En este duelo, el lanzador venezolano Keiden Montero conquistó su 5ª victoria de la campaña actuando como relevista. Y además, para el cuadro de Detroit, una excelente jornada, ya que de esta manera barrió en la serie al cuadro de los mulos de Manhattan. Otro que brilló fue Víctor Bericote, que se fue 4-2 con su 4º vuela cerca de la campaña. Además impulsó 2 carreras en la victoria de San Francisco, 6-4 ante Arizona. Su compañero Luis Arraez se fue 5-0 en la fecha. Esta es toda la información que manejamos por el momento. Para su noticiero Voces del Sur, reportó César Armando Chirino Andrade.
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2: Usuarios y usuarias de la Radio del Sur, en Cultura Nuestra les contamos que el joven escultor venezolano José Benjamín ha creado una obra en honor a los rescatistas de la organización Topos de México, específicamente a su líder Héctor Rafael Méndez, conocido como el Topo Mayor, en reconocimiento a su labor de apoyo tras los recientes eventos sísmicos registrados en el territorio venezolano. Durante la presentación de la pieza, José Benjamín expresó el agradecimiento colectivo del país hacia la Brigada Mexicana por su movilización y solidaridad en las tareas de búsqueda y rescate en las zonas afectadas. Jueves 2 de julio, 11 de la mañana.
15: Venezuela es un pueblo noble, un pueblo que sufre, pero que también agradece. Un pueblo que llora, pero no olvida. Y hoy, desde esta tierra herida, queremos decirle muchas gracias. Gracias por venir, gracias por arriesgarse, gracias por abrazar nuestro dolor como si también fuera suyo. Esta escultura es pequeña frente a todo lo que ustedes han hecho, pero lleva adentro el respeto, la admiración y la gratitud profunda de un país que nunca olvidará a quienes vinieron a tenderle la mano cuando más lo necesitaban. Gracias, Topos de México, gracias, Topo Mayor, que sepan que Venezuela los honra y los abraza.
2: El topo mayor o chino lleva décadas entrenando para los lugares de donde todos intentan salir. Ha dedicado su vida a rescatar personas entre los escombros y hace apenas unos días millones de mexicanos volvieron a reconocer su humildad y su compromiso. Los topos de México han estado presentes en algunas de las tragedias más dolorosas de la historia, llevando esperanza donde parecía que ya no había.
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2: Venezuela recibe más de 2.000 toneladas de ayuda internacional para afectados por fuertes terremotos. Médicos cubanos continúan labores de rescate en Venezuela tras el doblete sísmico. Portugal decretará el 5 de julio como Día Nacional de Luto por las víctimas de los terremotos. En ciencia y tecnología, ABAE activa la Carta Internacional Espacio y Grandes Desastres. En deportes, Estados Unidos, Inglaterra y Bélgica avanzan a octavos de final en el Mundial de Fútbol 2026. Y en cultura, creada escultura en honor a Topos de México por su labor como rescatistas. De esta manera finalizamos la emisión del noticiero Voces del Sur. Estuvimos trabajando para ustedes en los controles técnicos, Alexandra Guevara. En la producción de este espacio, José Ruiz, Hernán Freites y Alexander Vargas Miranda. En la jefatura del Departamento de Prensa, Denis Ramírez. En la gerencia de contenidos, Tamar Sánchez. En la presidencia de la Radio del Sur, Nieves Valdés. Y quien narró para ustedes, Alexander Vargas Miranda. 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
3: La gente cómo debe sentirse, porque yo creo que en este momento tenemos que hacer caso o tenemos que creer que todo lo hemos hecho de la mejor, con la mejor disposición, con la mejor intención, solo que hacemos lo que podemos en ese momento. Entonces, buscar poner palabras donde hay miedo, comprender que no todas las personas reaccionan de la misma manera y preguntarnos también cómo podemos acompañar sin invadir, sin exigir fortaleza y sin imponer nuestros tiempos. Nos acompaña Beatriz Montenegro, ella es psicóloga, psicoanalista de orientación lacaniana, es egresada de la Universidad Central de Venezuela, forma parte del Foro Lacaniano de Venezuela, es afrovenezolana y afrofeminista. Bienvenida, Beatriz.
4: Pues muchísimas gracias, Dayón. Un saludo afectuoso, solidario a todos nuestros compañeros, compañeras. Antes de entrar al estudio les preguntaba a los compas cómo estaban sus familias, cómo se encontraban. Creo que es un momento inédito por las dimensiones de la tragedia y me gustaría, antes de empezar nuestra conversación, Dayón, bueno, agradecerte por ofrecer este espacio a RNB y a todos los medios que están en este momento todos confluyendo en esta causa. Quisiera compartir con ustedes este poema que me ha venido de una manera tan oportuna y se llama Ningún hombre es una isla. Ningún hombre es una isla entera por sí mismo. Cada hombre es una pieza del continente, una parte del todo. Si el mar se lleva una porción de tierra, toda Europa queda disminuida, como si fuera un promontorio, o la casa de uno de tus amigos, o la tuya propia. Ninguna persona es una isla. La muerte de cualquiera me afecta, porque me encuentro unido a toda la humanidad. Por eso, nunca preguntes por quién doblan las campanas, doblan por ti. Ningún hombre, ninguna mujer, ningún niño, ninguna niña, podríamos agregar.
3: Pensaba en ese, la semana pasada, hace dos semanas, tuvimos un invitado y yo le decía que en el continente africano el saludo siempre es ¿cómo está tu comunidad? ¿Cómo está tu familia? ¿Y cómo estás tú? Nosotros, caribeños, siempre nos saludamos ¿cómo estás? Y uno enseguida dice bien, bien, chévere. Y me decía en estos días una amiga, me dice ¿cómo estás? Bien. Yo le digo bien, bien. En medio de todo. Es que estoy bien, pues en medio de todo. Entonces, a los días me dice, oye, Dayón, para hacer una acción. Entonces le digo, bueno, lo que pasa es que hoy vienen a hacer la inspección porque el edificio tiene fisuras. Y ella me dice, cónchale, pero no me lo dijiste al momento, yo no sabía. Yo le digo, bueno, porque ante todo lo grande que hay, esto es menor. Y lo traigo porque a partir de la semana pasada, el saludo, así como tú decías ahorita, se convirtió en el saludo del continente africano. Yo ya entro a una tienda y toda la gente que yo me consigo me pregunta cómo está mi familia. Sí. Y como yo puedo dar cuentas, ya se da de por sentado que en medio de todo estás bien. Y eso no es menor.
4: Así es.
3: Eso no es menor. Beatriz, ¿cómo comenzamos esta entrevista, chicas? Hay tantos temas que conversar. Yo creo que pudiéramos comenzar con el miedo que se nos queda en el cuerpo. O sea, yo creo que es lo primero, el miedo que se nos quedó en el cuerpo ese 24 y que se activa con cada réplica con el cielo rojo, con los truenos y con la cantidad de noticias y bulos o noticias falsas que corren en las redes. ¿Cómo nos gestionamos en este momento?
4: Wow, qué difícil, sobre todo, Ayón, cuando estamos acá y también hemos sido víctimas de este drama. Qué difícil es poder hablar, qué difícil es poder encontrarnos. Y creo que ese punto en común, el que hayamos también padecido los embates de este drama, nos permite decir, articular algo de estas ideas. El miedo, una punzada, yo le decía a mi hermana, es como una punzada helada que te atraviesa el cuerpo. Y es físico, es fisiológico, son reacciones fisiológicas a un afecto, a una emoción, que definitivamente sí hay modos y formas de manejarlas, de aminorarlas, y esta información, hay una gran cantidad de material que está circulando en la actualidad por las redes, y yo lo fundamentaría en la respiración y en el arraigo a nuestro suelo. La tierra se estremeció, la tierra tembló, quedamos temblando por dentro, y es inevitable. Creo que lo fundamental que tenemos que reconocer es aceptar esas sensaciones, aceptarlas, y no por aceptarlas quiere decir que nos quedemos sin hacer nada. Al contrario, aceptándolas es que podemos hacer lo que tenemos que hacer para poder aminorar esos efectos.
3: Respirar y afianzarnos en el suelo, afianzarnos en la tierra. Beatriz, hay mucho deber hacer. Sin embargo, también está el cómo somos. Y en ese cómo somos, somos una maravillosa sociedad solidaria, empática, resiliente, con una gran propensión hacia esa cultura de que nunca tenemos miedo, de que ridiculizamos o minimizamos quien está asustado. Tenemos una frase terrible, la gente para referirnos al reconocer que tiene miedo. Entonces, ¿cómo en este momento un hombre de 75 años dice que tiene miedo? ¿Cómo una mujer que ha levantado a su familia y a distintas generaciones dice que tiene miedo y cómo se incorpora? Porque lo primero es reconocer cómo nos sentimos, pero también está eso, pues, o sea, aquí todos estamos bien y todos somos valientes, si algo tiene esta tierra, ¿no? Y a lo mejor no, este momento nos exige mirarnos de otra manera.
4: Sí, y es que se reactiva esa suerte de idiosincrasia del venezolano, venezolanas resilientes, que esto, bueno, hemos pasado por esto y que es una raya más para un tigre.
3: Exacto.
4: En fin.
3: Y saldremos adelante, claro que sí. Y saldremos.
4: Sí.
3: Pero agarraditos.
4: Así es.
3: Agarraditos de las manos. Acompañándonos, soportándonos, no en soporte de peso, sino en aquí tienes un pilar, ¿no?
4: He entendido también que es una respuesta natural, esta reacción de salir todas en masa, y es admirable, es conmovedora, pero puede generar un efecto a la postre también nefasto. La prueba más concreta es la afectación que tuvieron algunas vías cuando nos desplega, hubo un despliegue masivo de personas a ayudar allí a La Guaira. Y no sé, había que frenar eso, había que frenarlo, había que contenerlo, porque los efectos, las consecuencias posteriores podían ser peores que el drama, la tragedia, los hechos a los que se quería contrarrestar, ¿no? Entonces, en ese sentido, esta experiencia inédita, porque a pesar de que nuestro país es un país que está tiene una cualidad sísmica, lo escuchaba esta mañana con el ingeniero Francisco, perdonen, no recuerdo el apellido en este instante.
5: ¿Garcés?
4: Pero hace, Garcés. Él hace parte de la Comisión, sí, de Supervisión de las Infraestructuras. Explicaba muy bien cómo, bueno, estamos, Venezuela es un país de cualidad sísmica. Y no por él, y en ese sentido, pues, tenemos que esta experiencia sigue siendo particular. El terremoto más reciente en Caracas fue hace 59 años, es decir, en 1967. Ningún país, por más cualidad sísmica que tenga, puede estar preparado para atender, para responder a esto.
5: A un evento de tal magnitud. Mm-hmm. Otro de los aspectos que hemos tenido durante estos días, primero el reconocernos, el reconocer el miedo, el identificarlo, y luego la evolución que eso lleva, que es el sentir, bueno, esto no me lo merezco, nadie se lo merece, la verdad. Y luego había mucha gente con teléfonos en mano, y los teléfonos nos permitieron encontrar a personas, reencontrarnos, dar con una red de ayuda. Sin embargo, también nos abre la posibilidad de sentir que estoy, esa sensación de compromiso del periodismo ciudadano, que yo enciendo mi teléfono y esto es una denuncia y esto lo subo ya. Y eso también, a propósito de la bajada colectiva de mucha gente a La Guaira, también termina afectando, porque después del miedo, que es una sensación así bien específica, nos pasamos a otro polo, que es a la indignación. O sea, pasándonos por el amor y por todo, pero también en estoy denunciando, esto es lo que corresponde. Entonces, ahí también hay un llamado, un recogimiento a pensar esto, ¿qué efecto tiene esto cuando estos 20 segundos que yo grabo dentro de 48 horas, 72 horas?
4: Sí, sí. Así es, la hormiguita, en la mesa de la grabación está queriendo participar. Sí, ahora, siguen siendo reacciones esperables,
5: sí,
4: esperables, y conocer, informarnos al respecto, creo que puede ayudarnos a ordenar un poco nuestras opiniones y lo que pongamos a circular en las redes. La indignación, la denuncia, el heroicismo, la heroicidad, todo esto que se desborda en estos primeros momentos y que cuando entramos en esta otra fase, la del post impacto, las secuelas, vamos a entrar en otro momento de hecho es un momento que estamos por abordar, y es el de la desilusión, es el del apagamiento, es el del agotamiento, y todo esto, lo estamos, por más teoría y por más información que haya también al respecto, la vivencia y la experiencia que aquí estamos experimentando es distinta, es particular, y en ese sentido podremos dar cuenta de ella a posteriori.
5: Dos cosas que pasaban, me gustaría conversar de esto antes de la pausa, que nos pasaron también, Beatriz, fue una, el ¿por qué tú no estás haciendo nada? Y la otra es una es porque no estás haciendo nada, y la otra es sentirme mal porque en medio de todo estoy bien. Entonces son dos sentimientos que nos estuvieron acompañando durante esta semana, que yo creo que ya va disminuyendo porque ya todo va canalizando, agarrando otro matiz, pero esos dos aspectos me gustaría conversarlos contigo.
4: Vale, muy bien. ¿En este momento?
5: Sí, en este momento, no. Antes de irnos a la pausa, abrirlo.
4: Ajá. Nadie está haciendo nada, o muy pocas, no ha habido una respuesta. Uf, qué daño nos hace ese comentario. Compañeras, compañeros, la ayuda exterior, la ayuda, las brigadas que vienen de otros países, tienen un sentido. No están concernidos no están concernidas. Escuchaba a un brigadista argentino en un video que anda circulando por allí diciendo, reconociendo el valor, la valentía, la actuación de los brigadistas locales, decía, deben reconocerles porque estos brigadistas que están allí probablemente estén sin saber de sus propias familias, sin saber o que han perdido algún ser cercano y están allí abocados a la tarea. Entonces, qué difícil, ¿cómo íbamos a poder responder de inmediato? Nadie está preparado. Y también podían estar tapiados debajo de una estructura. Entonces tenemos que ser muy cuidadosos y cuidadosas con lo que decimos. Lo otro se me escapó.
5: La sensación de culpa
4: de quién sobrevivió. Sí, eso también es inevitable. Ayer comencé la atención en línea de personas que estuvieron muy cerca de los del edificio que se desplomó en los Palos Grandes y aún después de la parálisis de este embotamiento que produjo el haber estado tan cerca del drama, lloraba y decía, ¿cómo es que estoy vivo? ¿Cómo es que puedo seguir con vida? Y no hay respuesta inmediata a esto. No hay respuesta inmediata. Insisto, tenemos que ser cuidadosos con lo que decimos. Estar allí, acompañar, abrazar, a sentir, validar ese sentimiento es lo primero que hay que hacer. Pero además decir, reconocer también que esa culpa va a estar, pero también va a ceder, va a desaparecer con el tiempo, en la medida también que pueda ser elaborada. Que pueda ser elaborada pasando por la aceptación de que es un sentimiento y una idea inevitable en estas circunstancias.
5: Venezuela toda unida a través de la Radio Nacional de Venezuela, la señal que recorre la patria. Soy Dayon Mois y le estaré acompañando. Y nos acompaña Beatriz Montenegro. Conversamos con ella sobre salud mental, cuidado y acompañamiento después del doble terremoto. Beatriz, nos decías en el otro bloque que efectivamente esto es un camino que estamos transitando, que daremos cuenta de él cuando haya pasado. Y en ese cuando haya pasado, a mí me gustaría traer en cómo somos, porque yo insisto que el que cómo somos nos lleva a transitarlo de otra manera. Aquí hay una frase que nos caracteriza históricamente, que es ¿quién dijo miedo? Y eso no es para acompañarle, eso es que el que dijo miedo, vamos a voltear a verle, ¿cómo que tienes miedo? ¿Cómo se maneja eso en este momento donde sí, efectivamente, los hombres, las mujeres, los adultos mayores, las madres que levantaron generaciones, las abuelas que levantaron generaciones solas, los padres, toda la masculinidad, todo nuestro patriarcado nos ha enseñado a que no se puede tener miedo?
4: Sí, sí. ¿Y de qué manera eso ha traído consecuencias fatales para muchos de nuestros hombres? Porque al no permitirse aceptar que se está chorreado, por no decir lo otro que todos y todas ustedes saben, se llegan a exponerse a unas tareas, a unas misiones que los pueden rebasar. Y es que el ser hombre no te da una patente de invencibilidad. Y la experiencia de este doble terremoto me permitió también ver a algunos hombres vecinos cómo intentaban mantener la entereza. Y era absurdo. No hay mayor prueba, creo, de vulnerabilidad que estar frente a un fenómeno de la naturaleza que puede, de verdad, arrasar, desaparecer, nos como bueno, en efecto. Sí, entonces esto tiene que servir para que en los meses siguientes poder que los varones, las familias, poder hablar de esto, traer a la mesa qué es esto del miedo, de no sentir miedo, de no poder expresar lo que se siente, las emociones, particularmente en nuestros varones.
5: Sí. Una de las escenas que me vienen con todas las personas que he ido conversando, con vecinos, amigos, todos, todas, buscamos proteger. O sea, está la que se fue encima de todo, de toda la familia, del vecino, del hermano, el abrazo, el encuentro. Entonces, yo lo veía, yo lo contraponía un poco con esa de que no puedo tener miedo. Y quizás en este momento, una vez más, porque la vida nos da esas oportunidades a diario, y tiene que ver con nuestra masculinidad, pero también con todos, porque nuestra forma es muy estar en batalla y vamos a salir bien, ¿no? Entonces, esta situación inédita del doble terremoto nos lleva de pronto a explorar otras densidades, otras texturas en donde encontrarnos. Porque sí es importante contar cómo nos sentimos, en especial porque en este momento es el momento que lo podemos contar y que podemos transitarlo, porque la recuperación es larga y todo el miedo y toda la inseguridad, todas las emociones que dejamos atrapados en este cuerpo, en algún momento van a buscar salida.
4: Y creo que es pertinente poder apuntar a las diferentes maneras que cada persona tiene de responder o de reaccionar o de procesar lo que está sintiendo, de modo que podamos respetar los ritmos, felicitar a aquellos líderes, lideresas o jefes o jefas de las diversas organizaciones y empresas que han sido compasivos, han sido empáticas y empáticos y han respetado el ritmo de reincorporación de sus trabajadoras y sus trabajadores. Creo que es vital poder tener esa consideración para con el otro. No todos están preparados para el regreso, no todas y todos están preparados.

0: la dinámica, las personas que escuchan testimonios, los que cuidan a los niños, ¿sí? Sí. Para hacer este, vamos a conectar con Dayana Querales, que nos reporta desde aquí de Caracas y nos va a hablar precisamente de estos temas que estamos conversando acá.
1: Así es, saludos, usuarios y usuarias del Sistema Radio Nacional de Venezuela, para todos un fuerte abrazo. Nos encontramos específicamente en la Escuela Jesús Enrique Lozado, ubicada en el sector Chapellín, donde se está haciendo en este momento un recorrido con el ministro del Poder Popular de Comercio Exterior, Johan Álvarez, la comunidad organizada y la comunidad educativa, porque bueno, esta escuela va a pasar a ser un centro o un campamento transitorio para atender a las familias que lamentablemente fueron afectados tras los sismos del pasado 24 de junio y se están, bueno, verificando las condiciones para adecuar los espacios y recibir a nuestros hermanos. Ministro, bienvenido a Radio Nacional de Venezuela, coméntenos.
2: Bueno, estamos aquí en Chapellín inspeccionando la unidad educativa que dará cobijo, refugio a las víctimas del terrible terremoto que ocurrió el 24 de junio. Estamos inspeccionando todos los espacios y se encuentran en muy buenas condiciones para poder atender a la gente. Tenemos un buen comedor, totalmente operativo, totalmente dotado para la preparación de alimentación para más de 500 personas. Los salones se encuentran completamente aptos, no sufrieron significativamente por consecuencia del terremoto, el agua, la electricidad están operativas. Hay que hacer muchas reparaciones menores en el caso de los baños y del sistema de agua, pero lo más importante es que la comunidad educativa, la directora, las maestras, tienen toda la disposición, todo el amor, todo el cariño y toda la empatía para transformar una unidad educativa en un hogar. Además, todo el Consejo Comunal, la comunidad alrededor de este centro educativo está muy preocupada, muy conmovida por la situación de las víctimas y ya están aportando soluciones. Tenemos electricistas de la comunidad que ya van a comenzar a trabajar en las labores de acondicionamiento de los salones. Tenemos plomeros que van a trabajar en la reparación de los baños. Las propias mujeres de la comunidad ya están disponibles para la preparación de las comidas, para la organización de todo el centro educativo. La comunidad organizada aquí también presente, trabajando y aportando todo el recurso humano, el recurso material, logístico, para atender a las víctimas. Aquí lo más importante no es solo darle a esas personas las necesidades básicas. Es darle acompañamiento, es darle esperanza, es darle comprensión en un momento de suma tristeza para ellos y bueno, que ha compartido todo el país. Es muy bonito ver cómo cada venezolano se incorpora en las labores de apoyo, la solidaridad del venezolano de forma general para dar respuesta, para atender cada una de las situaciones, y el gobierno nacional se encuentra desplegado en todo el territorio donde hay una afectación, donde hay una víctima, donde hay una solución que dar, pues estamos desplegados todos los equipos. El Ministerio de Comercio Exterior tendrá como centro de trabajo de hoy hasta que haya una instrucción distinta en este centro educativo en Chapellín. Todo el personal que labora en el Ministerio de Comercio Exterior está dedicado a atender las labores de las víctimas en este centro educativo. Y las labores inherentes al comercio exterior de Venezuela también la vamos a hacer desde este espacio. Venezuela no se para. El comercio exterior de Venezuela sigue adelante. Necesitamos importaciones. Vamos a seguir promoviendo las exportaciones de Venezuela. Hoy más que nunca Venezuela necesita recuperar y expandir sus capacidades productivas. Hoy más que nunca Venezuela necesita una economía diversificada, una economía robusta, una economía soberana, que sea capaz de darle las necesidades que requiere el pueblo de Venezuela. El Ministerio de Comercio Exterior va a seguir trabajando. No vamos a parar en la promoción de las exportaciones y vamos a atender al pueblo que hoy lo necesita.
1: Justamente, ministro, siendo usted titular de Comercio Exterior, coméntenos si han habido ya vinculaciones con empresarios, con exportadores, tanto nacionales como internacionales,

0: para extender esa ayuda humanitaria a Venezuela?
1: Mira, sí, cuando hablamos de solidaridad, no solamente el pueblo unido, la comunidad organizada, es que dentro del pueblo el sector privado está dando una muestra de la solidaridad y el desapego. Gran parte de las cosas que vamos a atender en este centro educativo proviene de donaciones, de aportes, de apoyo del sector privado, de exportadores venezolanos, pero no solo exportadores venezolanos, incluso importadores, empresarios, que no tienen que ver incluso con el comercio exterior, desde su espacio, desde sus capacidades, está aportando lo que se requiere para apoyar y ayudar a la gente. En este centro se está dando mucha ayuda del sector privado, pero desde países vecinos también están ingresando camiones, gandolas con ayuda humanitaria que contiene alimentos, contiene medicinas, contiene herramientas que van a ser necesarias y son necesarias para las labores de reconstrucción y rescate. Están dando también apoyo en materia logística para que el pueblo pueda resolver los problemas apremiantes, lo más que se requiere en el momento actual, y muestran además una solidaridad más allá del ¿cómo se llama? Del interés por la ganancia. Yo creo que hoy Venezuela unida, cada uno de los sectores de la vida civil venezolana está unido en una tragedia sin precedentes, una tragedia histórica para Venezuela, y que sin duda es un dolor compartido. Hoy toda Venezuela, sin distinción de partido político, sin distinción de posición social, sin distinción alguna que nos diferencie, sino que nos une como venezolanos, estamos todos trabajando para atender lo que Venezuela necesita. Venezuela va a salir fortalecida de esta nueva prueba que se nos presenta. Y como todas las anteriores, vamos a seguir con mucha más fuerza, con mucho más ánimo, con mucha más ganas, para que Venezuela crezca, prospere y le traiga felicidad y prosperidad a todo el pueblo de Venezuela.
0: Agradecemos las palabras del ministro de Comercio Exterior, Johan Álvarez, un poco ofreciéndonos un balance de las actividades que se están realizando en la escuela Jesús Enrique Lozada acá en Chapellín, que se va a convertir en un campamento transitorio para recibir con todo el amor y toda la ayuda integral necesaria a las familias afectadas por estos terribles terremotos. Me gustaría además compartir con todos ustedes que el Ministerio de Comercio Exterior tiene un centro de acopio que ha instalado en la torre del Banco Exterior, de Banco Ex, ubicado en la Castellana, y allí vamos a estar también recibiendo todos los aportes que la comunidad organizada y que el pueblo venezolano solidariamente está llevando a cada uno de sus centros de acopio para luego ser trasladados, bueno, a estos campamentos transitorios, porque la ayuda es a mediano y largo plazo y vamos a estar acompañando al pueblo en todo este proceso de reconstrucción y en todo este proceso de acompañamiento que ha sido liderado por la presidenta Delcy Rodríguez y todo el gobierno bolivariano. Parte de la información que podemos ofrecer entonces desde el sector Chapellín, y con ella retornamos a los estudios de Radio Nacional de Venezuela. Adelante.
2: Continuamos, muestras de solidaridad, muestras también de organización y de la preparación de los campamentos que serán transitorios. La idea es que sean transitorios, que las personas afectadas puedan volver lo más pronto a un hogar y a hogares más cómodos. Toda la intención, todo el trabajo y toda la acción está enfocada hacia eso. Continuamos acá conversando con Beatriz Montenegro, y me gustaría, a propósito de la instalación de este centro, que hablemos, Beatriz, de las personas que llevan días sosteniendo a los demás y, por ejemplo, sienten derecho, que no tienen derecho a cansarse, a descansar o pedir ayuda. Esto lo decimos porque eso que decía el rescatista, a lo mejor muchas de esas personas deben haber salido de su casa y no volvieron, y no sabe cómo va todo en su entorno, y están allí prestando apoyo, cocineras, todos.
3: Y es loable y admirable, pero somos humanos. El pero es es que somos humanos y humanas y sentimos, y estar expuestas y expuestos de manera permanente a la escucha, al ser testigas y testigos de historias tan trágicas, nos traumatiza. Porque antes que brigadistas, antes que bomberos, médicas, en fin, somos seres humanos. Parece un absurdo, sí. Tener que,
4: pero hay que recordarlo.
3: Aclararlo. Y sí, y sentimos, y también tenemos familias, y también hemos sido víctimas secundarias o primarias de la tragedia. Entonces, sí, es un llamado, es una alerta roja a las compañeras, a los compañeros del voluntariado. Si hay algo que puede permitir que la ayuda y el apoyo sea eficiente, es que nos demos unos minutos, unos instantes para organizar, para planificar la intervención. Escuchaba alguna frase que me pareció simpática de alguien que decía, las fiebres no se pueden sudar todas ni en el mismo momento, ni en el mismo instante, ¿no? Entonces, la planificación tiene que servir para organizar las olas de las brigadas, de la atención, porque si no nos vamos a quemar, se van a quemar los brigadistas y el trabajo voluntario. Mira, hay algunos indicadores de que deben servir de alertas rojas para los compañeros y compañeras que estén en el trabajo voluntario. Identificar en sí mismo, en sí misma, la actitud del salvador, la actitud de salvadora. Creer que usted es el único o única que puede salvar y capaz y que nadie más está tan comprometido como usted. La responsabilidad exagerada, hay límites borrosos, sentir que el dolor del paciente es su culpa. Si la víctima está triste o enojada, usted absorbe idénticamente esa emoción. Otra alerta roja es la pérdida de la perspectiva, ver a las personas únicamente como víctimas, indefensas, en lugar de sobrevivientes, centrando todo en el problema y no en sus recursos. Entonces, algunas de estas alertas debemos tenerlas presentes. Quizás no todos en el campo, pero sí hay personas, nos tenemos que organizar en equipos. No todos pueden estar en el campo, no todos pueden estar ofreciendo atención en línea, no todos pueden estar organizando de tal manera que es un llamado a la temperancia, si es que se puede. Yo creo que ya a una semana del episodio dramático podemos tener algunos la cabeza, como decimos por acá, un poco más fría para poder seguir organizando mejor la contingencia, ¿no?
4: Sí, y que es sumamente importante estar atentos a nuestra salud mental, porque se vienen situaciones que, aunque se hacen desde el amor, también modifican. Por ejemplo, las familias que acogen a otros familiares en sus hogares, o sea, se altera toda la rutina, y todo esto se hace desde el amor, por supuesto. Sin embargo, eso a los 15 días empieza a generar, puede empezar a generar rosas. Entonces es el momento de darle paso a la palabra, dar paso a cómo nos sentimos, a cómo gestionamos, porque todas las reacciones son humanas, esperables y legítimas.
3: Sí, absolutamente. Además, no me gusta mucho usar esta frase, pero está estudiado. Las catástrofes, las crisis tienen que servir para algo. No tanto para prevenir como para atender en el momento. Y esto va a ser inevitable. Ahora, tenemos que estar en la disposición y en la capacidad para actuar y afrontar estos desequilibrios que seguro van a venir.
4: Desequilibrios que van a venir y que, por ejemplo, también se aparecen en la palabra, Beatriz, plazos, como bueno, ya eso pasó, ya te tienes que levantar, o sea, esos plazos que nos intentan como imponer que ya te toca superar lo vivido, el ya pasó, el tienes que ser fuerte, por lo menos estás vivo. O sea, esas son otras, por ejemplo, esta la comentaba mucho con personas que han perdido sus hogares, que hay gente que les dice, bueno, estás vivo, sí estás vivo, sin embargo, construir un hogar es tu vida, es tu historia personal. Sí. Entonces, no es menor el haber perdido el hogar, aun cuando se ha mantenido la vida, pues.
3: Aun cuando se haya preservado, exacto, la vida. Todas esas frases que acabas de mencionar, Dayón, y yo soy otra que estoy en contra de los tips y las indicaciones, pues aquí sí es pertinente decir nada de eso se puede decirlo. No puedes, esas frases no van a ayudar, esas frases, por favor, resérvatelas, no las digas, no van a ayudar a nadie. Lo que va a demostrar es que no tienes idea de lo que esa persona puede verdaderamente estar sintiendo. El hogar, la casa, la cama, la habitación, es tu continente. Que veas en el presente que ese continente ya no está, es terrible, es terrible. Si bien hay plazos que en la teoría, y lo pueden investigar en este momento, abren Google y pueden buscar cuáles son el tiempo para la crisis, para la superación, etcétera. Cada tiempo es personal. Debemos respetar el tiempo de recuperación de cada persona. Cuando estuviésemos enfrente de una persona que no ha salido del sopor o de la parálisis o del pánico, probablemente en este momento, igual hay que dar chance. No apresurarnos a medicar o a patologizar, hablar de enfermedad mental, no son respuestas naturales. Nuestra labor es de acompañar, observar, no invadir, intervenir, empujar, presionar.
4: O invalidar. Muchísimas gracias, Beatriz. Nos quedamos con esta recomendación. Todo lo que nos está pasando en este momento está en lo predecible, digamos, en lo normal, entre comillas, en las respuestas. Y se hace necesaria la escucha, se hace necesaria la palabra, el acompañamiento, porque no todas las heridas se ven. Y acompañar no siempre significa tener una respuesta, significa escuchar. Muchas gracias, Beatriz.
3: A ti, Dayón.
4: Por acompañarnos, a ustedes, por seguir confiando en la radio, en convertirla en su acompañante, en su consejero, en su amigo. Y como la radio no es unidireccional, ustedes a través de nuestras redes pueden participar también, porque también estamos para acompañarles. Nos despedimos, me despido junto a Beatriz. Esta cobertura especial continúa. Saludamos a Ismar Jiménez, presidenta de la radio, a Brazón, que está en la cabina, y a Brian Díaz en el streaming. Nos volvemos a encontrar la semana que viene y nos seguimos acompañando a través de las redes. Hasta la próxima.
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7: Misión Nevado junto a diversas organizaciones de protección animal desplegaron un operativo de atención integral para mascotas y fauna silvestre afectadas por los sismos registrados el miércoles 24 de junio en la región central y el estado La Guaira. Los equipos multidisciplinarios brindan asistencia médica veterinaria gratuita, refugio y alimentación en los centros de atención de Nuevo Circo y San Bernardino en Caracas, así como en las zonas impactadas por el colapso de estructuras. Las labores de contingencia en el municipio Chacao reportaron el rescate de 5 mascotas, mientras que las brigadas que operan en el litoral central trasladaron a la sede de Nuevo Circo a 15 felinos rescatados en Los Corales, además de recibir a un grupo de entre 9 y 12 perros. Las sedes de Misión Nevado en San Bernardino y en Nuevo Circo mantienen operativos los servicios gratuitos de ecografía, rayos X, consultas generales, desparasitación y vacunación. Para sostener el suministro en los campamentos temporales de familias damnificadas, la Misión Nevado funciona como centro de acopio y distribuye raciones de alimentos concentrados y proteínas mediante ascensos directos en plazas y refugios. Los insumos prioritarios solicitados para la continuidad de los tratamientos médicos en las zonas de resguardo incluyen champú, medicamentos veterinarios, gasas y alimentos secos. Paralelamente, agrupaciones como Voluntarios por los Animales, La Manada de Beethoven, Patitas a Salvo Venezuela, Protege Colitas, Huellas Can y la Brigada Internacional de Brasil activaron redes comunitarias y plataformas digitales para la localización de animales extraviados. La herramienta colaborativa Patas a Casa funciona como un directorio gratuito para registrar reportes con fotografías y coordenadas geográficas, facilitando el encuentro de los núcleos familiares. Las autoridades instan a la población a canalizar los casos de desaparición u opciones de adopción temporal a través de la cuenta oficial en redes sociales Misión Nevado Oficial y los canales de mensajería de los coordinadores regionales. Reportó para ustedes Cindy Bastías Ortiz, RNV Noticias.
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12: Son las 5:48.
13: ¿Qué es el método del semáforo? RNB te informa. El Gobierno Nacional activó la Comisión Presidencial para la Evaluación de Habitabilidad de las Viviendas que sufrieron algún tipo de daño producto del doble sismo registrado el pasado 24 de junio de 2026.
14: Hemos decidido crear en lo inmediato la Comisión Presidencial para la Evaluación de Habitabilidad de esas viviendas y también para determinar la habitabilidad de infraestructura que tiene que ver con vialidad, con puentes, con elevados.
13: Su misión es evaluar casas, apartamentos y edificios usando el denominado método del semáforo. Pero, ¿de qué se trata? Expertos de Fumbisis, ingenieros y brigadistas civiles ya están visitando las comunidades para clasificar el estado de las viviendas con 3 colores: verde, amarillo y rojo. El objetivo es verificar al detalle, con una experticia completa, las condiciones reales de una infraestructura. La prevención definitivamente es nuestra mejor estructura. Presta atención. ¿Qué significa cada color? Si tu vivienda recibe el color verde, buenas noticias. Significa que el inmueble está en óptimas condiciones y es completamente apto para habitarlo. Pueden estar tranquilos. Si recibe El color amarillo indica que hay daños moderados o parciales. La estructura entra en observación y requerirá reparaciones preventivas, pero la comisión te guiará en los pasos a seguir. Infórmate con los comités de tu zona y mantén la calma. Pero si tu vivienda califica en color rojo, es un llamado urgente a la prevención. Significa que tiene daños estructurales críticos y no puede ser habitada por el momento. En este caso, la evacuación inmediata es necesaria para proteger la vida de todos. Recuerda que la comisión evaluará también puentes y vías principales que fueron afectadas por los movimientos telúricos. Colabora con las autoridades, facilita el acceso a los expertos y prioriza tu vida. RNB te informó.
10: Presidenta, ha hecho recorrido por tierra y ahora por aire de la zona.
12: Y seguimos trabajando. A esta hora tenemos activos 8 puntos donde hemos detectado que puede haber personas con vida. Los rescatistas nacionales e internacionales están activados, sistema de salud, para salvar vidas lo más pronto posible. De igual manera, la comisión presidencial para verificar qué viviendas están activadas para volver a ellas o no, sigue su recorrido por Caracas, por La Guaira, por Miranda. Y bueno, estamos con el Estado Mayor para los campamentos transitorios y viviendas que está al frente Jorge Rodríguez. Estamos visitando los campamentos transitorios, viendo la atención integral que allí se necesita, dar alojamiento, soporte logístico, alimentación, salud. Está activado todo el gobierno nacional, todo el sistema de protección social para atender a las personas que perdieron sus viviendas. Y también para dar atención integral, hay situaciones traumáticas que han marcado a nuestros niños y a nuestras niñas. Estamos con planes especiales de atención psicológica y también estamos con planes especiales con sistemas constructivos rápidos para tener viviendas rápidas. Ese es el trabajo en conjunto que estamos desarrollando a esta zona.
15: Aquí hay un dato importante que quiero compartir con ustedes. En cuanto a pacientes atendidos en los hospitales y en las áreas de triaje o en la misma zona de la tragedia, tenemos 17.026 pacientes atendidos. Ingresados, hospitalizados, fueron 4.565, pero a este momento podemos contabilizar ya 13.942 hermanas y hermanos que han sido dados de alta por mejoría, y eso es una buena noticia a compartir con ustedes. Tenemos casi 14.000 personas que ya están fuera de cualquier tipo de peligro y se encuentran ya dados de alta. Muy buenas tardes a todo el pueblo de Venezuela que unido enfrenta esta tragedia que hoy a las 6 de la tarde cumplirá exactamente 7 días. Después de los dos terribles terremotos contiguos que azotaron a todo el país y que se ensañaron especialmente con el estado de La Guaira y con algunas zonas de la ciudad de Caracas, de Carabobo y de Aragua, hasta este momento podemos contar 782 réplicas, repito, 782 réplicas desde el pasado miércoles 24 de junio a las 6:02 de la tarde. Es importante informarle a toda la población que así como ayer informamos que habían disminuido la frecuencia de aparición de esas réplicas y también había disminuido la llamada magnitud de momento, la intensidad de la fuerza de las réplicas, debemos informarles que hoy continúa ese proceso y hoy tenemos menor frecuencia en la aparición de réplica y el rango de magnitud también ha disminuido. Eso quiere decir que haya desaparecido por completo la amenaza de una réplica mayor. No quiere decir eso, pero sí es una buena noticia puesto que se mantiene esa tendencia y puesto que el curso natural de este proceso pareciera conducir a que va a ser cada vez más espaciada la aparición de réplicas y también va a estar disminuyendo de manera paulatina la magnitud de esas réplicas. Es decir, la amenaza parece estar disminuyendo, pero todavía no ha desaparecido. En cuanto a las personas rescatadas, ayer se suma el rescate de una niña y llegamos a 6.461 personas que han sido rescatadas por los más de 4.000 efectivos y brigadistas internacionales que se encuentran todavía hoy en el sitio de desastre, en la zona de desastre, buscando personas vivas. La esperanza se mantiene intacta y insistiremos en seguir buscando a personas que estén con vida entre los escombros. Se encuentran los más de 26.000 efectivos, entre efectivos de la Fuerza Armada Nacional Bolivariana, efectivos de la Policía Nacional Bolivariana, los bomberos y los rescatistas de nuestras instituciones, así como los más de 17.000 voluntarios que se encuentran en este momento desplegados en todas las áreas de logística, de rescate, de atención a personas y atención a campamentos, etcétera. Una información importante para los profesionales de la salud: médicas, médicos, enfermeras, enfermeros, bioanalistas, camilleros, todas las personas que tengan relación con el área de la salud y están en este momento denodadamente trabajando para ayudar al prójimo. Información importante también para bomberas y bomberos y efectivos de la Fuerza Armada Nacional Bolivariana y de las policías, que en el contexto de los terremotos del 24 de junio, sus viviendas hayan resultado seriamente afectadas o hayan tenido que ser desalojados, por favor, inscríbanse en el sistema Patria para que podamos rápidamente resolver el tema de habitabilidad. Lo que vamos a hacer de forma inmediata, apenas ustedes se inscriban, es llevarlos a hoteles en la ciudad capital para que puedan tener un sitio donde pernoctar y donde estar hasta tanto resolvamos de manera definitiva el tema de la vivienda. Al día de hoy se contabilizan 2.295 personas fallecidas, 11.267 personas heridas. Estamos contando al momento 12.841 personas damnificadas y desde el día de hace 48 horas, la presidenta del Cielo, Ina Rodríguez, ordenó que se acelerara el proceso de llevar a las personas a campamentos transitorios con suficientes condiciones de habitabilidad, de salud, de atención en materia de alimentación, hidratación, atención de las niñas y los niños, atención de traumas, etcétera, y estamos en este mismo instante en el proceso de abrir nuevos campamentos transitorios, dotarlos, colocar las duchas, colocar las camas, colocar los colchones y llevar a las personas damnificadas a esos campamentos transitorios en la ciudad de Caracas y en el estado de La Guaira. Hasta este momento, contabilizado total de afectados entre aquellas personas que recibieron algún tipo de afectación física o psicológica directa o que perdieron su vivienda o que tienen su vivienda seriamente afectada, el total asciende a 26.403 personas. Hemos atendido en total a 81.589 familias, hemos distribuido 8.893.000 kilos de alimentos. Se han distribuido 27.714 bolsas de comida de manera directa. Aquí hay un dato importante que quiero compartir con ustedes. En cuanto a pacientes atendidos en los hospitales y en las áreas de triaje o en la misma zona de la tragedia, tenemos 17.026 pacientes atendidos. Ingresados, hospitalizados, fueron 4.565, pero a este momento podemos contabilizar ya 13.942 hermanas y hermanos que han sido dados de alta por mejoría, y eso es una buena noticia a compartir con ustedes. Tenemos casi 14.000 personas que ya están fuera de cualquier tipo de peligro y se encuentran ya dados de alta. Tenemos activos en este momento 25 campamentos, de los cuales 13 se encuentran en La Guaira, 8 en el Distrito Capital, en Caracas, 2 en Miranda, 1 en Carabobo y 1 en Yaracuy. Estamos aceleradamente en el proceso de dotación de los campamentos transitorios para abrir un número importante el día de hoy, mañana, pasado. Es la orden que nos ha dado la presidenta encargada del Cielo, Ina Rodríguez. Al día de hoy todavía los 4.099 brigadistas internacionales se encuentran en la zona de desastre, en el proceso de colaborar con los efectivos nacionales en la búsqueda de personas vivas y también ya en el proceso de desplazamiento y traslado a las personas que perdieron sus hogares a los campamentos transitorios, los nuestros y también los que han abierto las brigadas internacionales. 153 perros de búsqueda de las brigadas internacionales se encuentran en la zona de desastre, 49 vehículos de apoyo. Ha llegado un total, desde los primeros días les he dicho a ustedes que traten de no atender a falsedades, a bulos que se han venido montando.
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17: Expresado su profunda consternación y solidaridad hacia el pueblo y el gobierno de Venezuela tras los devastadores terremotos. En días recientes también enviaron ayuda humanitaria y la movilización inmediata de asistencia a nuestro país. Además, instruyeron a los ministerios de Asuntos Exteriores y de Sanidad la elaboración de un listado de kits de alimentos de primera necesidad y medicamentos esenciales para ser enviados a la ciudad de Caracas. Esta asistencia se realizó en agradecimiento al apoyo y la solidaridad que Venezuela brindó a Guinea Ecuatorial en el pasado, específicamente tras la tragedia de las explosiones de Bata el 7 de marzo de 2021. El ministro de Estado de Asuntos Exteriores trae el mensaje de solidaridad y consternación del Ejecutivo por las pérdidas humanas y materiales que han dejado los terremotos. En contexto, podemos mencionar que actualmente mantienen acuerdos suscritos y alianzas estratégicas en energía y minería, aprovechando los recursos naturales y la experiencia petrolera y gasífera de ambos países. Reiteramos la información, sostiene en este momento la presidenta encargada Delcy Rodríguez una reunión fructífera con el ministro de Estado de Asuntos Exteriores, Cooperación Internacional y Diáspora de la República de Guinea Ecuatorial, Simeón Ollono Angue. Con esta información despedimos este contacto.
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16: Son las 6:03.
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19: Ante este doble terremoto que ha causado pérdidas humanas, sufrimiento a muchas personas y pérdidas materiales, no tengo sino palabras de agradecimiento para su país y para su pueblo. Y lo que yo he visto es una cooperación internacional de hermanamiento. 31 países que han venido a colaborar, organizaciones internacionales, organismos multilaterales. Venezuela ha sido un espacio para la cooperación hermanada ante este momento humanitario.
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15: Ha llegado un total, desde los primeros días les he dicho a ustedes que traten de no atender a falsedades, a bulos que se han venido montando. Este no es momento para la politiquería, este no es momento para la polarización y este no es momento para la mentira. Una mentira puede costar vidas humanas. La mentira del tsunami retardó el proceso de rescate de las personas el día 25 de junio. Cada vez que dicen algo que no hace otra cosa que sembrar zozobra, que se sembrar angustia, aumenta el daño a las personas que tienen afectación psicológica natural por una catástrofe de tales dimensiones. Entonces están diciendo que la ayuda humanitaria internacional no está llegando. Hasta este momento han llegado 707.063 toneladas de ayuda humanitaria internacional a Venezuela. Y la presidenta Rodríguez ha agradecido a cada uno y a cada una de los jefes de Estado, de las jefes de Estado, de los jefes de gobierno que de manera generosa han colaborado y están acompañando al pueblo de Venezuela en los actuales momentos.
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23: 6:05 minutos de la tarde en la República Bolivariana de Venezuela. Les acompaño en esta programación especial María Gabriela Rodríguez, en nombre de todo el equipo de Radio Nacional de Venezuela, por supuesto en su presidente Ibamar Jiménez. El respaldo, el mensaje de aliento, solidaridad a todo el equipo que está allí, compañeros y compañeras, el abrazo solidario también, el celebrar hoy día, luego de 8 días de este fatídico terremoto, el hecho de estar vivos, el hecho de poder comunicar, de apoyar y de poner nuestro granito de arena en pro de la construcción de la República Bolivariana de Venezuela, en un momento en el que sin duda pues nos invita a la unión, ante todo, a la unión, a poner de lado las diferencias que podamos tener, a poner de lado las banalidades, a poner de lado nuestras propias emociones, molestias que podamos tener, pues nos invita al país a sumarnos para amar y para trabajar en función de los que quedamos en este país con muchísimas ganas de seguir saliendo adelante. Estamos en un duelo, estamos en un luto nacional. Ayer la presidenta encargada Delcy Rodríguez informaba, ponía de manifiesto este comunicado en el que respaldaba, por supuesto, a las familias que quedaron rotas tras el fallecimiento de sus seres queridos, de sus amigos, de sus compañeros, y también a las familias que están afectadas y que están siendo atendidas por nosotros desde los espacios donde estemos. A través de Radio Nacional de Venezuela hemos acompañado desde el primer momento, desde el primer minuto, a quienes nos han escuchado a través de las ondas hercianas, y bueno, hoy nos toca un trabajo complejo también desde la comunicación, un poco para llegarle a usted que nos escucha, donde sea que esté. Quizás es un transportista que está trasladando alimentos desde el estado Mérida o desde la Unión Comunera y se está trasladando a La Guaira, en este momento nos está escuchando y quizás necesita también ese mensaje de aliento, ¿no? De decirle, compañero, gracias por lo que estás haciendo, porque no es cualquier cosa, estás allí poniendo tu granito de arena según tu posibilidad. Quizás también está escuchándome en este momento un doctor que viene de salir de su guardia, de luego de horas de cirugía, un médico, un enfermero o hasta un rescatista. Veíamos por allá en las redes sociales un video de un niñito gritándole un bombero a su papá cuando lo vio al llegar a su casa a través de la ventana y le decía: papá, ya viniste, ¿cuántas personas salvaste? Eres mi héroe. Y entonces el mensajito justamente decía: tenemos un héroe en casa. Es un poco ese mensaje de aliento lo que queremos llevarle, por eso justamente a esta hora queremos saludar a quienes tenemos en línea, psicóloga social María Verónica García y el psicólogo César Pérez a través de Radio Nacional de Venezuela. Los saludo, doctores, gracias por comunicarse y estar allí a disposición para nosotros.
24: Bueno, muchísimas gracias por la invitación. Bueno, yo soy psicóloga, especialista en terapia de la conducta infantil. Sí, tengo toda la experticia en la parte social como tal, y bueno, estamos aquí acompañándolo en este espacio tan importante.
23: ¿Cómo, bueno, usted en este caso me habla de un sector vulnerable, ¿no? Que son los niños, niñas, adolescentes. Para entender el impacto en la vida de estos niños y niñas, doctora, ¿cuáles son las herramientas que nosotros ahora tenemos que incluso desarrollar por encima de nuestras posibilidades?
24: Sí, bueno, estamos en un momento inédito, ¿no? Esto de alguna manera ha traído, bueno, tener que afrontar esta situación de otra manera que quizás inclusive no la habíamos adaptado. Así que bueno, lo ideal ahorita es permanecernos y pensarnos en colectivo, ¿no? Pensarnos en colectivo, pienso que va a ser una de las oportunidades que tenemos, inclusive de fortalecer todos aquellos lazos que no hayamos fortalecido en el tejido social, ¿no? Incluyendo los niños, los adultos mayores, los adolescentes, toda aquella población afectada. Y efectivamente, el grupo etario que pudiese estar más vulnerado en este momento es las niñeces. Bueno, y de alguna manera fortalecer el lazo familiar permitirá esta garantía de un bienestar más adelante. Y más adelante me refiero a ir avanzando paso a paso. Esto va a ir agarrando su camino natural de lo que es el afrontamiento y todo lo que amerita la cotidianidad, pero esto va a ser en pasos cortos pero seguros. ¿Okay? Ok,
0: doctora, también saludamos al doctor César Pérez, psicólogo que está en línea. Doctor, ¿nos escucha?
2: Sí, hola, buenas tardes, ¿cómo están María Verónica y María Gabriela? Cierto, a ver, creo que en este momento todo es importante, y no solamente que todo es importante en el lugar donde está pasando, sino que es importante en todo el territorio nacional, porque fíjate, yo estoy en Maracaibo, María Verónica está en Lara, y okay, estamos articulando con diversas actividades, acciones que van dirigidas a fortalecer la ayuda, la asistencia psicológica, y por supuesto los colegas y las colegas que están en el terreno son las personas que están, digamos, en la primera línea de acción atendiendo a estas personas y bueno, están allí al frente, ¿no? En una situación como esta, todas las personas afectadas entran en un estado de vulnerabilidad. Al entrar todos en un estado de vulnerabilidad, por supuesto hay que sectorizar, no tanto porque hayan personas más o menos vulnerables, pero obviamente los niños, los adultos mayores, como lo decía María Verónica, las personas con discapacidad, las personas con tratamientos y diagnósticos psiquiátricos, personas que tienen movilidad restringida, pasan a ser una altísima prioridad dentro de este esquema de vulnerabilidades. Por supuesto, la atención de los niños, de las niñas y los adolescentes y las juventudes es prioritaria. Es prioritaria porque se trata pues de la esperanza, se trata pues de pensar a las personas desde una perspectiva que proyecte futuro en medio de una incertidumbre que nos sobrepasa. ¿Eso qué implica? Eso implica de algún modo pues que las personas también sepan apropiadamente que aportar en un momento de crisis, sobre todo en materia de respuesta inmediata y de promesas, ¿bien? Okay. Creo que es importante hablarle a las personas de manera concreta, de manera que lo que se tiene es lo que se puede ofrecer y no pensar en ofrecimientos que no se van a cumplir.
0: Okay,
2: y por supuesto...
0: Continúa.
2: Y que definitivamente el tejido social, las relaciones comunitarias son las que van a ayudar a que las personas logren restablecer, entre comillas, un sentido de cotidianidad. Bien, de cotidianidad. No vamos a hablar aquí de normalidad, vamos a hablar de cotidianidad.
0: Sí, creo que no vamos a volver a tener una nueva normalidad en un rato, ¿no? Y ahí quiero ir, doctora y doctor, que están ahí en sintonía. Bueno, una doctora está en el estado Lara, para quien nos escuche a través de la radio, el doctor está en Maracaibo, y bueno, todos poniendo de alguna manera las herramientas que tenemos en disposición para llegarle a usted en su casa, donde se encuentra en este momento. Hay momentos ahorita en los que he escuchado, sobre todo muchos compañeros que están realizando sus labores desde el primer momento, que gracias a Dios, bueno, están bien, pero emocionalmente me dicen, siento una culpa muy grande, porque yo en medio de todo estoy bien, pero el resto de la gente o de la sociedad de mi país no está bien. Entonces, ¿cómo de alguna manera controlar esas emociones y no desconectarte de la realidad o lo que tienes o de lo que tienes que hacer en el momento para apoyar?
2: Bueno, a ver, ¿por qué sentimos culpa por no ayudar? ¿Bien? ¿Por qué sentimos culpa por no ayudar? ¿Por qué sentimos que tenemos que hacer algo?
0: Que tenemos que hacer más, o que estamos más, haciendo poco, o incluso sentirnos culpables porque nosotros estamos bien.
2: A ver, lo que pasa es que esa culpa finalmente termina siendo como que una imagen más de ausencia de compromiso, de una necesidad de aproximación, puede ser por múltiples razones, ¿me entiendes? Fíjate que yo he notado que andando en transporte público o en reuniones, de pronto yo hablo de, estoy ayudando a las personas, por decir, ¿no? Que me pregunté, ¿qué estás haciendo? Bueno, ayudando a las personas que están, a las víctimas del terremoto. Y me miran así, como que tú estás ayudando. O sea, no entienden la magnitud del evento, ¿no? Y no entienden el alcance probablemente de cuánta gente está necesitando en este caso, en el caso que nos compete a nosotros, ayuda psicológica. Bien, mira, yo estoy en Maracaibo, pero yo estoy apoyando la línea 0800 Ayuda 01 conjuntamente con un grupo de psicólogos y de psicólogas del colectivo de psicólogos por el socialismo de Venezuela y otras instituciones y gremios, otras instituciones gremiales de psicología, y estamos allí, bien, dando la batalla, organizándonos, trabajando, y algo que escapa de nuestras habilidades, de nuestra competencia, de nuestras responsabilidades profesionales, pero tenemos que hacerlo. Esta mañana yo comentaba, a mí nadie me enseñó a atender a llenar una morbilidad en línea, a mí nadie me enseñó en la escuela de psicología a atender a una persona a través de un teléfono, no, todo esto también es parte de la situación que venimos viviendo, incluso desde la época de la pandemia, y que nos obliga a establecer el compromiso, ¿bien? Probablemente, si lo vemos en esa medida, la persona que no está haciendo nada o haciendo poco, dirá, entonces yo no hago nada, ¿bien? Pero también hay que entender que hay muchas veces que no podemos hacer nada, ¿bien? Es mejor como que estar presto para, en algún momento, de ser necesario, estar allí y no, digamos, estar en el medio, ¿bien? Porque ahorita las labores son muy específicas. Y fíjate qué fuerza la del venezolano y la venezolana, que ya pasadas las 72 horas protocolares de búsqueda de sobrevivientes, estamos a la hora 100 y pico, ya yo perdí la cuenta, y siguen buscando y siguen apareciendo. ¿Ven?
3: Gracias a Dios.
2: Esta esperanza y esta fuerza no se va a agotar de la noche a la mañana. Esto va a permanecer allí, esto va a seguir latiendo bajo esos escombros. ¿Bien? Porque sabemos cómo son.
23: Es así, doctor. Doctora, continúa ahí. La doctora Verónica también está en línea.
24: Sí, claro.
23: Doctora, usted nos hablaba de la importancia del colectivo, ¿no? Y de la red de apoyo y el entorno social, el cómo juntos y juntas, pues, podemos superar de alguna manera estas dolencias.
24: Así es. Y bueno, y tal como le indica mi compañero César, hemos estado de alguna manera, quizás no tan dimensionados en el tema de la cercanía del evento, ¿no? El evento ya traumático en sí, que como puede ser el estado de La Guaira y algunos otros estados más afectados. Sin embargo, hemos estado atendiendo desde la línea 0800 Ayuda 01, lo cual específicamente trabajábamos con eso, ¿no? Y hace poco atendía a un trabajador, específicamente un rescatista, y venía con ese malestar. Me decía, mira, me mandaron a mi casa porque ya no puedo más, sin embargo estoy aquí en mi casa y siento una culpa terrible de no poder seguir ayudando. Entonces, los espacios de autocuidado son importantes. El tema de la autocompasión es elemental, sobre todo en estos escenarios tan terribles, ¿no? Tan, de alguna manera, que superan algunas de nuestras habilidades. Entonces, esto nos ayudará también con el tema, a sincerar también las altas expectativas, y voy con el tema de que hay personas que ni siquiera ayudan, que están en terreno, y caemos en el tema inclusive de las personas que van a hacer una política del espectáculo, un sensacionalismo allí, que lo que buscan es de manera inclusive morbosa decirles a sus seguidores que están en el terreno, ¿no? Entonces, claro. Sí, hay que cuidar los espacios, volviendo al tema de los rescatistas y las personas que están en labores de rescate, los espacios de autocuidado, inclusive de la autocompasión, y bueno, el tema de las expectativas, y que nosotros hacemos lo que podemos con las herramientas que tenemos desde cualquier espacio, ¿no? Que es el caso de nosotros. Fíjese que nosotros no estamos en terreno, sin embargo, estamos haciendo lo propio desde una línea de ayuda, y eso también es ayuda.
23: Okay. Importante porque hemos compartido con nuestros usuarios que está activa esa línea 0800-AYUDA-01. Estamos en contacto con la doctora Verónica y en este caso el doctor César, cada uno desde otros estados, ¿no? Yo me encuentro en Caracas en concordancia, en coordinación con Radio Nacional de Venezuela. Doctores, cuéntenos si han recibido, entiendo que sí, llamadas a través de 0800-AYUDA-01. Más o menos, ¿cómo es la regularidad de ese tipo de llamadas?
24: César, te lo dejo a ti.
2: Bueno, oscila entre unas 10 y 40 personas al día.
23: ¿Bien? Okay. ¿Y cuánto tiempo más o menos se dedican allí con esa persona?
2: ¿Logramos
23: calmar a las personas que nos contactan?
2: Bueno, mira, más o menos la dinámica que estamos empleando es en el colectivo es que uno de nosotros se encarga de remitir a cada persona y hacer el monitoreo de la atención, ¿no? Luego, ese soy yo, que hace
23: el seguimiento, pues, de la persona, correcto.
2: Y luego están la atención propiamente, que bueno, ahí sí te va a poder hablar María Verónica, porque es la que ha hecho más atenciones, ¿bien? Yo por estar en virtud de lo que es la organización y monitoreo de la actividad, hago muy pocas atenciones. Pero evidentemente, más que calmar, más que acompañar de una manera, digamos, coloquial, ¿bien? También hacemos un proceso de contención, de focalización y de regulación, ¿ok? Que ayuda a que la persona pueda recuperar el control mínimo de su cuerpo, de sus emociones y sobre todo validando que todo lo que se está sintiendo ahorita, lejos de convertirse en una psicopatología, es una reacción natural propia ante los eventos trágicos que hemos vivido el 24 de julio. ¿Bien? Entonces, el esquema es ese, es un esquema que está centrado en el enfoque, pues, de los primeros auxilios o la atención primaria psicológica, y también en la asistencia en emergencia. Incluso hay personas que ya he notado en la morbilidad que han tenido consultas sucesivas, ¿bien? Eso significa que estos compañeros y compañeras que están atendiendo al usuario, a la víctima en este caso, no les dan una sola llamada, sino que pueden ser dos, tres llamadas, ¿bien? De todas maneras, sí sería bueno que María Verónica ampliara un poquito su experiencia de contacto.
23: Sí, doctora, amplíenos un poco para quienes nos escuchen, quizás tengan dudas, ¿no? Y no han llamado, quizás por temor, por miedo, y en este momento los están escuchando y seguramente requieren y necesitan de su apoyo.
24: Claro que sí. Bueno, inicialmente este número es totalmente gratuito, donde efectivamente se puede hacer la llamada, nosotros también devolvemos las llamadas, ¿sí? E intentamos hacer el contacto lo antes posible. Ahora bien, ¿cuál es la, al menos, lo que he experienciado en estos días? Bueno, que llegan básicamente por angustia, por tristeza, por miedo y por flashback, que son las imágenes que de alguna manera aparecen. Y bueno, como ha habido también réplicas, se revive este evento, ¿no? Que para muchos puede ser bastante traumático. Entonces, ¿cuál es la intención de la línea? Bueno, hacer la debida contención, una atención primaria, que más allá de, como decía César, más allá de psicopatologizar una conducta, pues es un tema de reconocimiento de las emociones, de que es válido sentirse así, más en estos momentos, más en esta situación inédita, y que hay un tema de compañía, ¿no? De acompañamiento desde el respeto. Mira, hemos atendido personas desde adultos mayores hasta adolescentes, pues. Entonces, bueno, la atención ha sido bastante fluida. Las cantidades son interesantes en el sentido de que son continuas. Y bueno, efectivamente, el colectivo, junto con otros gremios, ha dado respuesta.
23: Agradecidos, doctores, de verdad, por ese trabajo que hacen minuciosamente. ¿Algunas recomendaciones que nos pudiesen dar para quienes nos escuchen, si nos da ansiedad, miedo, temor, hasta ganas de llorar, que es normal. Nosotros lo decimos por, lo hemos venido diciéndonos estos días, de alguna manera buscando la, buscando el modo de acompañar a quienes nos escuchen también. Hay quienes quizás cohiben sus emociones, pero bueno, literal necesitan como sacarlo, ¿no?
2: Mira, yo creo que lo importante es que todo lo que sintamos lo dejemos fluir, ¿no? Hay que vivir el sentimiento, porque creo que lo dije en otra ocasión también, no perdiste la vida, no perdiste un ser querido, perdiste el ser querido, tu estructura, el ambiente urbano, la gente, la comunidad. Ya al no ver lo que antes había, la tiendita, el súper,

0: poco ya, por ejemplo, las compañeras de Tinta Violeta están en el terreno, el doctor Roger Garcés también está en el terreno, el mismo Fernando Giuliani está organizando la atención psicológica en los campamentos, en fin, ahorita lo que tenemos es que sumar fuerzas, ¿bien? Ahorita lo que tenemos es que sumar fuerzas y saber que todo sentimiento y estado emocional que estamos viviendo con respecto a los terremotos es válida, es natural, ¿bien? Ahora, ¿cuándo esto se nos convierte en un problema? Cuando, bueno, ya pasado unos meses, persisten los mismos sentimientos y emociones que estaban al principio. Ya eso es otro tema, ya eso es otro asunto. Pero además también hay un montón de técnicas de regulación, la respiración, la focalización visual y sensorial, la focalización sensorial. Entonces, esos elementos nos van a ayudar y que sobradamente están distribuidos en las redes, en todas los medios de difusión, al menos serios, que se dedican un poco a esto, ¿bien? Como lo decía esta mañana en una formación aquí en Maracaibo, estamos formando un grupo de personas para atender la emergencia, porque no sabemos cuándo nos va a tocar, y también ahorita la gente va a necesitar más de nosotros, ¿bien? Entonces tenemos que aumentar el número de personas que ayuden. Y yo se lo decía, las técnicas todo el mundo las sabe porque están rodando en las redes sociales y hay unas que son muy buenas, muy serias. Bien, entonces bueno, creo que de pronto María Verónica puede profundizar en las técnicas, pero realmente creo que tenemos que reconocer que lo que sentimos es propio del momento.
1: Gracias, doctor. Doctora, ¿qué nos dice usted?
2: Bueno, específicamente, tal como lo decía César, articulando más personas pudiésemos lograr de alguna manera un acompañamiento masivo, ¿no? No sé si completo, pero al menos masivo. En este sentido, también nosotros, los que tenemos responsabilidades en las universidades, donde efectivamente se... existen los programas nacionales de formación de psicología social y las carreras de psicología, tenemos la responsabilidad, de acuerdo a lo emanado por la ministra San Juan y al Ministerio de Salud, este acompañamiento y enseñarles y mejorar todo aquel acompañamiento que puedan brindar no solamente los psicólogos, sino los voluntarios. Los voluntarios específicamente pensados en el último año de la carrera, donde efectivamente tengan un alcance y bueno, nos puedan ayudar a hacer estos abordajes a nivel de territorio, a nivel de refugio y a nivel de donde se tenga que hacer. Y bueno, tal como decía César, tenemos múltiples técnicas. Estas pueden ser de técnicas participativas hasta técnicas de autorregulación. Y bueno, pudiésemos hablar toda la tarde de técnicas, pero hay técnicas que, por ejemplo, pueden ser muy útiles, tal cual como pudiese una desensibilización, una reestructuración cognitiva en corto tiempo para, de alguna manera, acortar los lapsos de molestia o de malestar. Entonces, bueno, vamos a pasar a otra etapa, ¿no? Que no es necesariamente la de la contención, sino la del duelo. Entonces, bueno, también trabajar el duelo implica otro tipo de abordaje, porque esto va a durar, esto apenas es la punta del iceberg. Ahora articularnos todos, ¿no? Y de alguna manera involucrarnos en otros procesos que vienen de acuerdo a la dinámica, pues.
1: Importante lo que nos dice porque, bueno, forma parte también de lo que nosotros hemos venido diciendo, ¿no? Apenas está empezando, bueno, apenas son 8 días y creemos como que fue ayer que pasó, sí. ¿No? Creo que no hemos dimensionado más. Yo decía, no tenemos contabilizadas las horas que han pasado porque incluso, bueno, hay quienes empezamos a sufrir insomnio, quienes empezamos como al tener el hecho de que no podíamos ni comer, en medio de toda la emocionalidad y de todo lo que

0: teníamos que hacer, ¿no? Entre resolver y resolver cada minuto. Ni cuenta nos dimos todos los días que ya pasaron, sin embargo, apenas empieza. Doctora, doctor, el llamado para que, bueno, los contacten y sepan que ustedes están allí junto a un número importante de profesionales, pues para ayudarnos, ¿no? A caminar en medio de todos los pasos que vienen.
1: Así es. Bueno, también mantener la actitud en conjunta y colaborativa será esencial. En este sentido, bueno, está a disposición la línea, que es 0800-AYUDA-01. Están también las redes sociales de nosotros, donde nos pueden ubicar. En mi caso es Hablemos de Aquello con 2 S. Y bueno, por allí también me pueden ubicar.
0: Ok, doctor. César.
2: Bueno, bien, el trabajo que nos viene cada vez es más fuerte, ¿no? Ya pasamos casi 200 horas después del incidente y de la tragedia. Y bueno, fíjate. Vuelvo y digo, ¿no? Entre más hagamos, más vamos a tener elementos. Como decimos a veces, preferirle que sobre lo que falte. Bien, aquí okay. Estamos, por ejemplo, como te comentaba rápidamente, al frente de una formación para, digamos, que las personas que están en, que son estudiantes de psicología de la Universidad Bolivariana de Venezuela, puedan aprender a perfeccionar técnicas de escucha, de acompañamiento, y que van a ser no solamente necesarias en el momento de este duelo que va a aparecer, sino a posterior, ¿bien? A posterior. Esto va a ser una herida, va a constituir una herida muy fuerte, lo es ya, ¿bien? Pero digo, va a ser en el tiempo, va a ser en el tiempo y era algo que nunca jamás imaginamos que pudiera pasar. Y ahí está. Entonces, ¿qué es lo que hay que hacer? A mi modo, ir restableciendo los tejidos sociales. Va a ser un poco difícil porque la gente que vivía en un sector ha tenido que salir de allí ya, incluso ya de autodesplazarse. ¿Bien? No están esperando ni siquiera que los movilicen, sino que se están autodesplazando. Yo agarro mi maleta y me voy de lo que ya no es mi casa porque quedó destruida, a la casa de un familiar, a la casa de un primo. Bueno, creo que hay unos vecinos que están recibiendo gente de Caracas, ¿bien? Ya te puedes imaginar.
0: Cambia como también la cotidianidad, ¿no? Se rompe la cotidianidad, se rompió totalmente.
2: Está rota, y yo creo que es el momento de empezar como a medio coser, ¿no? Esa cotidianidad. Es muy difícil, es un trabajo que si tú me preguntas cómo lo hacemos ahorita, yo sencillamente te digo, no sé, porque primero no hay manuales, no hay teorías ni métodos, que todo puede ser, pero no hay la experiencia ni siquiera de cómo vamos a hacer para ir restituyendo esto, ¿no? Porque lo que fue en Vargas fue en otro momento histórico, en otra circunstancia, y hoy día pues contamos con otro escenario, ¿bien? Contamos con otro escenario, sobre todo el escenario perjudicial establecido desde las redes sociales, ¿bien? Desde las redes de desinformación. El sismo pasó en términos de movimiento, pero entonces el sismo informacional continúa, ¿bien? La repetición continua de las imágenes, de los confrontamientos incluso políticos que en este momento son innecesarios, nos van deteriorando. Pero yo estoy seguro, mira, que así como esta gente que todavía sigue resistiendo, mucho vamos a poder lograr, sobre todo a través de la participación de la organización, del poder de las comunas, del sentido de pueblo que tenemos como venezolanos y venezolanas. Eso yo creo que es la base fundamental para que este trabajo de transformación y de reconstrucción empiece ahora mismo.
0: Doctora Verónica, doctor César, muchísimas gracias. No quiero que se despidan de Radio Nacional sin antes justamente dejarles un mensaje a los venezolanos y venezolanas, que usted ahí nos dijo unas luces, ¿no?, que nos caracteriza y nos diferencia. ¿Cómo justamente en estos días, en estas últimas horas, ha surgido ese sentir del ser venezolano desde las entrañas, el orgullo que nos diferencia y nos hace justamente especiales. Y quiero, bueno, el mensaje de cada uno de ustedes justamente desde allí.
1: Bueno, mira, esto también nos ha traído, después de esta tragedia, también hemos visto y hemos recobrado todo este, esta cultura, ¿no?, que nos, de alguna manera, nos pertenece y nos enraiza. Yo pienso que estos saberes que al final son situados, porque esta experiencia es local, saca las mejores fortalezas locales. En ese sentido, pues lo que nos ha hermanado siempre es el tema de la solidaridad, el escuchar el otro. Por ahí hay muchos videos de lo cual de alguna manera nos podemos dar cuenta de cómo es el venezolano, ¿no? Por ahí hay un video: Adriana, quédate quieta, yo te voy a sacar. Sí. Y Adriana, pero se me va a caer la pared, quédate quieta, que yo sé lo que hago. Él como un martillo. Entonces, bueno, eso habla mucho de nosotros, del día a día, de lo guerrero, de lo hermanado. Y bueno, y con esta vivencia, pienso que saca también lo mejor de nosotros. ¿Qué es eso? La solidaridad y la hermandad del venezolano.
0: Gracias, doctora. Doctor, ¿qué nos dice usted?
2: Bueno, la reciprocidad social creo que es fundamental en esto, ¿verdad? Ese acercamiento de reconocer al otro como parte de mí mismo es fundamental. Lo ilustraba ahorita María Verónica con ese recordatorio del video. Y también es importante saber que incluso como venezolanos y venezolanas no estamos solos, ¿no? Fíjate que la Red de Psicología Nuestroamericana está aportándonos un montón de orientaciones, de ideas, de protocolos, de un montón de insumos, digamos, metodológicos. Por eso sí decía que los métodos sí los tenemos, que nos están ayudando a organizar nuestra labor como profesionales de la ayuda, ¿no?, como personas encargadas de ayudar a otras. Entonces, bueno, mira, yo creo que tenemos que seguir confiando primero en nosotros mismos, confiar en Dios, y sobre todo saber que hay un equipo de psicólogos y psicólogas dispuestos a atenderles en cualquier momento. Sencillamente hay que llamar al 0800 ayuda 01. Hay otros programas también que están haciendo lo propio y que estamos abocados, pues estamos abocados a trabajar para brindar el acompañamiento necesario y poco a poco juntos vamos a lograr que todo se haga de nuevo. ¿Bien?
0: Gracias, doctor. Gracias, doctor César, doctora Verónica, por el contacto con Radio Nacional de Venezuela.
2: Bueno, muchísimas gracias. Hasta luego.
0: Gracias. Escuchamos al doctor César Pérez, psicólogo del estado Zulia, y a la doctora María Verónica García, psicóloga social desde el estado Lara, un poco conversando para ustedes, sobre todo para acompañarles a través de Radio Nacional de Venezuela en lo que ha sido pues ya el octavo día luego de este fatídico terremoto del pasado 24 de junio, en el que hoy Venezuela está de luto, pero también está llena de mucha fuerza para seguir acompañándonos y avanzar. Escuchábamos allí también la recomendación de los doctores, ¿no? El hecho de fomentar la acción, participar en estas pequeñas tareas comunitarias para ayudar, para apoyarnos, para incluso recuperar el control individual, quizás allí realizar algunas rutinas mínimas y limitar la exposición a estas noticias alarmistas que no nos van a ayudar para nada. Yo decía, conversando, ¿no?, con compañeros de trabajo, justamente el hecho de auto-administrarnos en la medida en la que podamos, ¿no?, entendiendo las labores que tenemos cada uno de nosotros. El miedo y la ansiedad son respuestas normales a esta situación que fue totalmente anormal para lo que nosotros estábamos acostumbrados en Venezuela. No lo habíamos vivido nunca en este caso. O sea, sabemos que, bueno, estamos dolidos cada uno en una medida, estamos rotos también, cada uno en una medida, pero depende de cada uno de nosotros, pues buscar allí coser esas heridas y que esas cicatrices sin dudas van a quedar, pero van a ser un recordatorio de lo fuerte, de lo resiliente y de lo batalladores que somos. Aquí seguimos con ustedes en esta compañía, reiterar el número de contacto para quienes necesiten, además quizás un contacto más individual, más personal con estos especialistas que escuchaban, estaban en contacto con nosotros, María Verónica García, psicóloga social, César Pérez, psicólogo, y como ellos, una cantidad de especialistas que están allí para escucharle, para acompañarle, para totalmente gratis, además. Esta línea telefónica que está disponible, 0800 ayuda 01, está para ustedes, para que se comuniquen. También está la línea activa desde el primer momento del pasado 24 de junio, 0800 rescate, por si tiene alguna duda, no consigue un familiar a esta hora todavía, quizás está en algún centro médico y quiere verificar, pues allí llama y se va a redimensionar o redirigir su llamado para buscar la manera de ayudarle. Son las 6:42 minutos de la tarde, vamos a un corte y ya regresamos con mucho más de esta programación especial.
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11: Venezuela tiene el alma raspada por las pérdidas humanas causadas por los devastadores terremotos. Hoy acompañamos en el dolor a las familias que han perdido a sus seres queridos y elevamos nuestras oraciones por los heridos, las personas desaparecidas y las comunidades afectadas. En homenaje a la memoria de las víctimas, he decidido decretar duelo nacional por 7 días. En estos momentos de profunda tristeza, abrazamos a quienes sufren esta tragedia y reafirmamos nuestro compromiso de acompañarlos y protegerlos. Presidenta encargada de la República Bolivariana de Venezuela, Delcy Rodríguez Gómez.
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0: Vamos en la programación especial de Radio Nacional de Venezuela con ustedes, María Gabriela Rodríguez. Conversamos con unos psicólogos hace tan solo minutos, un poco acompañarles luego de lo ocurrido hace 8 días, decirles que, bueno, enviarles además ese mensaje de seguridad, ¿no? De trabajo, de constancia, de fortaleza que tenemos cada uno de los venezolanos y las venezolanas, pero además en compañía de un Estado, una nación, un gobierno que está allí trabajando, que está allí poniendo todo a la disposición en función de atender a las familias afectadas, de además acondicionar estos acampamentos transitorios que hemos visto, pues han surgido en medio de la contingencia para garantizarle una estadía digna, transitoria, justamente como lo dice la palabra, a las familias afectadas. Veíamos además a la presidenta encargada, Elsie Rodríguez, en una sesión estratégica con los cuerpos de seguridad del Estado para supervisar los protocolos de atención desplegados en estos territorios impactados por los movimientos telúricos. Allí vemos entonces como figuras clave el vicepresidente sectorial de Política, Seguridad Ciudadana y Paz, Diosdado Cabello, junto al ministro de la Defensa, Gustavo González López, el jefe de la Guardia Nacional Bolivariana, Juan Ernesto Zurbarán, y el director del SEBIN, Alexis Rodríguez. Allí justamente estos funcionarios examinaron detalladamente esta logística operativa, priorizando la vigilancia militar en las áreas críticas, la gestión estricta en lo que son las rutas de acceso y el avance constante de las operaciones especializadas de rescate y despegues de escombro. Han pasado 8 días, sin embargo, la presidenta dice que vamos a seguir buscando y apostando por la vida. Temprano celebramos el día de hoy que luego de 8 días la grandeza del ser humano pues sobrepasó nuestras expectativas con el milagroso rescate de Hernán Gil. De verdad, agradecimiento profundo a nuestros rescatistas que junto al valioso apoyo de rescatistas internacionales pusieron cuerpo, tiempo y alma en esta misión, decía la presidenta. Un vigilante de 43 años, el señor Hernán, permaneció sepultado durante más de 114 horas en el sótano del centro comercial Galerías Plaza Grande y fue rescatado con vida luego de 70 horas de trabajo. De verdad, un milagro. Agradecidos también con los bomberos de Chile, pero además una alegría en medio de tanto dolor que sentimos hoy. Cada vida, cada rescate es una alegría más. Y bueno, reiterar que a esta hora continúan esas labores de rescate para que en nombre de Dios, con toda la fe y según las creencias que ustedes tengan, pues siguen apareciendo personas con vidas. Es vital el rescate, es lo que decía la presidenta. Van a continuar en esta zona pues adecuándolas e intentando conseguir más personas con vida pese a las horas que han pasado. Hay que recordar también que hay un equipo multidisciplinario de habitabilidad, en este caso una comisión presidencial, que está revisando las viviendas que usted reporta a través del sistema Patria como afectada. Sabemos que es un trabajo progresivo, pero si usted ve alguna falla en su edificación, en su comunidad, en su vivienda, la invitación es a que se registre a través del sistema Patria, donde ya hay una encuesta, y también está el sistema VENAP, para que según este semáforo que se habilitó, según especialistas, puedan estos ingenieros, estos especialistas, que son además acompañados por las universidades y por todos estos estudiosos, ingenieros, bomberos, expertos de protección civil, a verificar su vivienda y verificar su habitabilidad. Esto es importante decirlo también. Como vemos, es todo un trabajo en conjunto, un acompañamiento para que usted confíe, tenga seguridad, se sienta tranquilo en medio, pues, de lo que hemos vivido, que reiteramos, fue inédito, es inédito, en el que ninguno de nosotros estábamos preparados, pero bueno, estamos saliendo adelante con las herramientas que tenemos en las manos. La Defensoría del Pueblo también habilitó el 0800 Pueblo para recibir denuncias. Pueden las personas denunciar y recibir orientación si consideran que sus derechos han sido vulnerados. Así que activos, que la Defensoría del Pueblo también habilitó 0800 Pueblos. Quiero compartir con ustedes también un audio de un video que está en este caso en @TCJPisoVenezuela, pues las autoridades del Tribunal Supremo de Justicia y Poder Judicial también están desplegadas en acompañamiento al Estado Nacional en función de verificar estas estructuras en las entidades que fueron afectadas y también para acompañar a trabajadores y trabajadoras del Poder Judicial. Vamos a escuchar a la presidenta Caribe Beatriz Rodríguez Rodríguez.
1: Queremos manifestar con nuestra presencia nuestro compromiso, solidaridad, apoyo permanente de todo el Tribunal Supremo de Justicia y el Poder Judicial ante estos acontecimientos. Nos activamos para atender la situación de mucha gravedad. Nos activamos desde nuestra sede, en las afueras del Tribunal Supremo de Justicia, para atender la situación en todos los estados donde hizo mayor daño y énfasis esta situación sísmica.
3: Iniciamos un trabajo que debe estar marcado por el profesionalismo, por una dignidad absoluta, por una transmisión de un cuidado extremo hacia nuestros niños y adolescentes, por una cara que reflejara sobre todo silencio público, solidaridad, responsabilidad. Estamos honrados, nos sentimos muy comprometidos con todos ustedes, a través de ellos y en general con todo el equipo de funcionarios judiciales del país, porque en las condiciones en las que salimos todos estamos con preocupación, angustia, quizás porque de un efecto muy negativo en nuestro propio entorno. Digamos que la voluntad, la entrega, el trabajo, la dedicación que han puesto en estos segundos es extraordinario.
0: Bien, ahí escuchamos parte de las palabras que comparte este video de la presidenta del Tribunal Supremo de Justicia, Caribe Beatriz Rodríguez Rodríguez, y también del vicepresidente del Tribunal Supremo de Justicia, Elías Vitar, acompañando un poco, ¿no? Magistrados y magistradas, todas las autoridades también del Poder Judicial desplegadas. También el día de hoy hubo una reunión donde estuvo presente además otros órganos del sistema de justicia, como el fiscal general Larry Abode, el defensor general también, Daniel Ramírez, donde, pues, justamente, ¿no?, todo el mundo articulando para garantizar la continuidad de la justicia, en este caso penal, en las regiones más afectadas, para garantizar que no haya, en este caso, que haya respuestas desde todas las aristas, y en este caso, que tiene que ver además con el sistema de justicia, importante dar acceso a la justicia a la gente y la protección de los derechos de la población. Un trabajo articulado y coordinado entre todos los involucrados para dar respuestas directas. Quiero también saludar a la Unión Comunera, que estoy segura que me están allí escuchando en cualquiera de estos estados. De verdad, gracias por poner a disposición todo su trabajo, sus manos, sobre todo las manos de nuestro pueblo creador, en función de apoyar y dar respuestas también a la población venezolana. Vamos a compartir con ustedes un audio que tenemos del ministro de las Comunas, Ángel Prado.
4: De julio nos vinimos aquí al Junquito, a la Unidad Educativa Nacional Luis Hurtado Higuera. Son las 3:30 de la tarde. Aquí estamos con el personal directivo de esta institución, estamos con la dirección de la SIC en la zona, estamos con los cuerpos de seguridad y un gran voluntariado de la comunidad, mujeres comuneras, que ya están preparadas, todo el mundo preparado para recibir a 300 personas que fueron afectadas por los terremotos que lamentablemente han ocurrido en nuestro país. Aquí hay condiciones óptimas para dormir, descansar, para alimentarse, para bañarse, y tenemos seguridad, vamos a tener apoyo psicológico, vamos a tener, el amor de la comunidad, el cariño de la comunidad, el afecto de la comunidad para nuestra gente, bien sea de La Guaira, de Caracas, que lleguen a este lugar. Este campamento provisional está listo para recibir 300 personas, ¿sí? Así que le enviamos un saludo a todo nuestro pueblo, que nadie pierda la esperanza, que sientan el abrazo del pueblo venezolano. Somos un pueblo solidario y desde el Junquito pues les esperamos con mucho amor. Muchas gracias.
0: Allí escuchábamos al ministro Ángel Prado también un poco acompañando este apadramiento de cada una de las autoridades que están desplegadas y poniendo a disposición lo que tengan en función de atender en este caso a las familias afectadas. Ya escuchamos, ¿no? La Unión Comunera también colocando a disposición comida, medicinas, espacios, trabajo voluntario, horas de trabajo, solidaridad. La fuerza además que nos une como venezolanos y venezolanas. Queremos compartir con ustedes, recordarles, ¿no?, cuáles son los canales oficiales, nuestros medios de comunicación, Venezolana de Televisión, Radio Nacional de Venezuela, nuestro sistema de medios públicos, allí habilitado para ustedes, las cuentas oficiales de la presidenta encargada del Cielovina, Rodríguez Gómez, la cuenta del presidente de la Asamblea Nacional, las cuentas de la vicepresidenta sectorial Don Diego Cabello Rondón y de nuestras instituciones oficiales. Les reitero este llamado porque a través de las redes sociales se puede difundir cualquier cantidad. Quien tiene un teléfono celular a la mano se cree con el derecho de difundir lo que sea, incluso sin verificar la veracidad de esa información. Así que si usted está allí, yo le invito a que si desea informarse, lo haga a través de los canales oficiales, de la vocería oficial, y también a que cuando sienta que está saturado, pues autorregúlese, busque la manera de autorregularse, de tomar aire, de conversar, de quizás soltar un rato el celular y de calmarse. Pues apenas estamos empezando con este gran reto que tenemos ahora como venezolanos y venezolanas de reconstrucción de la sociedad y del ser humano. Desde acá, desde Radio Nacional de Venezuela, vamos a continuar con ustedes buscando esas herramientas, esas entrevistas, esos reportajes, esos testimonios y ese mensaje de aliento que sabemos que usted necesita en este momento. Así como usted, cada uno de nosotros somos humanos. Abrace a su vecino, salude a su amigo, policía seguramente, o bombero que está allí y que es el primer contacto de esa familia rescatada. En medio de todo, ese bombero, ese policía dejó a su familia en sus casas, la salvaguardó y fue a salvar vidas. Y también viene afectado, también viene dolido, también viene con esas heridas, pues lo que estamos viviendo justamente rompe y rompió con esa estabilidad o esa cotidianidad que teníamos y que ahora de nosotros pues trabajar para volver a armarnos, sanar esas cicatrices y seguir levantando la bandera tricolor con esas 8 estrellas y ese escudo con el mayor de los orgullos, porque hoy más que nunca debemos sentirnos orgullosos de haber nacido en esta tierra, orgullosos de ser venezolanos y venezolanas y de llevar en nuestra sangre esos valores que nos enaltecen y que nos hacen ser unas personas y unos seres excepcionales. El abrazo solidario, la despedida de parte de los compañeros de Radio Nacional de Venezuela, sigan en esta programación especial liderada por la presidenta de RNV, Yvemar Jiménez, y todo el equipo. Me despido con muchísimo cariño y muchísimo respeto por ustedes, decía por allí un periodista colega, María Gabriela Rodríguez. Será hasta la próxima.
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8: Son las 7 y 2 minutos.
10: Ante este doble terremoto que ha causado pérdidas humanas, sufrimiento a muchas personas y pérdidas materiales, no tengo sino palabras de agradecimiento para su país y para su pueblo. Y lo que yo he visto es una cooperación internacional de hermanamiento. 31 países que han venido a colaborar, organizaciones internacionales, organismos multilaterales. Venezuela ha sido un espacio para la cooperación hermanada ante este momento humanitario.
12: Seguimos y vamos a estar acá fuertes ayudándolos. No tan solos, estamos con ustedes.
13: Una información importante para los profesionales de la salud, médicas, médicos, enfermeras, enfermeros, bioanalistas, camilleros, todas las personas que tengan relación con el área de la salud y están en este momento denodadamente trabajando para ayudar al prójimo. Información importante también para bomberas y bomberos y efectivos de la Fuerza Armada Nacional Bolivariana y de las policías, que en el contexto de los terremotos del 24 de junio, sus viviendas hayan resultado seriamente afectadas o hayan tenido que ser desalojados, por favor, inscríbanse en el sistema Patria para que podamos rápidamente resolver el tema de habitabilidad. Lo que vamos a hacer de forma inmediata, apenas ustedes se inscriban, es llevarlos a hoteles en la ciudad capital para que puedan tener un sitio donde pernoctar y donde estar hasta tanto resolvamos de manera definitiva el tema de la vivienda. Ha llegado un total, desde los primeros días les he dicho a ustedes que traten de no atender a falsedades, a bulos que se han venido montando. Este no es momento para la politiquería, este no es momento para la polarización y este no es momento para la mentira. Una mentira puede costar vidas humanas. La mentira del tsunami retardó el proceso de rescate de las personas el día 25 de junio. Cada vez que dicen algo que no hace otra cosa que sembrar zozobra, que se sembrar angustia, aumenta el daño a las personas que tienen afectación psicológica natural por una catástrofe de tales dimensiones. Entonces están diciendo que la ayuda humanitaria internacional no está llegando. Hasta este momento han llegado 707.063 toneladas de ayuda humanitaria internacional a Venezuela. Y la presidenta Rodríguez ha agradecido a cada uno y a cada una de los jefes de Estado, de las jefes de Estado, de los jefes de gobierno que de manera generosa han colaborado y están acompañando al pueblo de Venezuela en los actuales momentos.
14: ¿Qué es el método del semáforo? Del semáforo. RNB te informa. El Gobierno Nacional activó la Comisión Presidencial para la Evaluación de Habitabilidad de las Viviendas que sufrieron algún tipo de daño producto del doble sismo registrado el pasado 24 de junio de 2026.
10: Hemos decidido crear en lo inmediato la Comisión Presidencial para la Evaluación de Habitabilidad de esas viviendas y también para determinar la habitabilidad de infraestructura que tiene que ver con vialidad, con puentes, con elevados.
14: Su misión es evaluar casas, apartamentos y edificios usando el denominado método del semáforo. Pero, ¿de qué se trata? Expertos de Fumbisis, ingenieros y brigadistas civiles ya están visitando las comunidades para clasificar el estado de las viviendas con tres colores, verde, amarillo y rojo. El objetivo es verificar al detalle, con una experticia completa, las condiciones reales de una infraestructura. La prevención definitivamente es nuestra mejor estructura. Presta atención. ¿Qué significa cada color? Si tu vivienda recibe el color verde, buenas noticias. Significa que el inmueble está en óptimas condiciones y es completamente apto para habitarlo. Pueden estar tranquilos. Si
15: Si recibe el color amarillo, indica que hay daños moderados o parciales. La estructura entra en observación y requerirá reparaciones preventivas, pero la comisión te guiará en los pasos a seguir. Infórmate con los comités de tu zona y mantén la calma. Pero si tu vivienda califica en color rojo, es un llamado urgente a la prevención. Significa que tiene daños estructurales críticos y no puede ser habitada por el momento. En este caso, la evacuación inmediata es necesaria para proteger la vida de todos. Recuerda que la comisión evaluará también puentes y vías principales que fueron afectadas por los movimientos telúricos. Colabora con las autoridades, facilita el acceso a los expertos y prioriza tu vida. 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
19: La presidenta encargada de la República Bolivariana de Venezuela, Delcy Rodríguez, a través de su cuenta en Telegram escribió: milagro cumplido, Hernán ya está fuera de los escombros. Después de más de 100 horas de trabajo sostenido, Hernán Alberto Gil Flores fue rescatado con vida de Galerías Playa Grande, en La Guaira. Hoy celebramos la vida de Hernán. Celebramos la grandeza del ser humano cuando se une por un solo fin, salvar a otro. Gracias a nuestros rescatistas que junto al valioso apoyo de los rescatistas internacionales pusieron su cuerpo, su tiempo y su alma en esta misión. Yelixa Maza, RNB Noticias.
21: La presidenta encargada, Delcy Rodríguez, impuso la medalla Héroes de Venezuela en su segunda clase a los brigadistas de Italia y Suiza por su participación en las labores de búsqueda y asistencia a las víctimas de los terremotos del 24 de junio. Asimismo, agradeció a los más de 30 países que han prestado su apoyo al pueblo venezolano.
22: Hace exactamente 8 días, Venezuela vivió una de las peores tragedias naturales que haya conocido en su historia. Pero el duelo que está en nuestros corazones hoy se convierte en gratitud para agradecer a todos los pueblos de 31 países que vinieron a socorrer y dar vida a los venezolanos que lo han necesitado. Hemos tenido rescatistas especializados, voluntarios especializados que han podido trabajar con los rescatistas venezolanos. Y durante estos días, Venezuela se ha convertido en un territorio donde la esperanza humanitaria vibra en cada uno de nuestros corazones.
21: La mandataria encargada afirmó que el arribo de los diferentes brigadistas daba una luz de esperanza a todos los venezolanos. En este contexto, señaló que las operaciones de búsqueda y salvamento se mantendrán.
22: Cada equipo de rescate que llegaba a una zona colapsada significó esperanza. Las operaciones de búsqueda y rescate continúan porque tenemos esperanza y fe. Y quienes han venido a nuestro país, allende sus fronteras, desde muy lejos, han podido ver lo que ha sido el sentimiento de los venezolanos y de las venezolanas. y desde Venezuela también hemos lanzado un mensaje todos juntos de que es posible la cooperación y la amistad entre los pueblos, y que ese mensaje es un mensaje de paz, de amistad, que perdurará en nuestros caminos.
21: Entre los contingentes homenajeados destacó la presencia de 90 expertos italianos y 36 especialistas suizos, todos pertenecientes a cuerpos de protección civil con amplia trayectoria internacional en la atención de sismos de gran magnitud. Cabe destacar que durante esta ceremonia también se les rindió homenaje a los héroes caninos de Venezuela, los que se sumaron a las distintas delegaciones internacionales desempeñando un papel clave en la localización de sobrevivientes. Les reportó Mayela Gil, RNB Noticias.
19: La esperanza y la fe jamás se han perdido. Y prueba de ello es el rescate con vida del ciudadano Hernán Gil, luego que rescatistas chilenos, acompañados de la Cruz Roja de Costa Rica y Venezuela, lo rescataran exitosamente. El venezolano Hernán Alberto Gil Flores duró más de 170 horas en la caseta de seguridad del tercer sótano del Centro Comercial Galerías Playa Grande, ubicado en el estado La Guaira, luego del doble terremoto registrado el pasado 24 de junio. Ante esta labor, el rescatista chileno resaltó que los milagros existen.
1: Me encantaría partir porque no he tenido la oportunidad quizás hacerlo con esta, digamos, con este margen de espacio, de mandarle un abrazo fuerte al pueblo venezolano que está sufriendo hoy en día las consecuencias de un devastador terremoto. Yo creo que estos pequeños actos de como un rescate como el que hemos vivido hoy son una luz de esperanza para un pueblo que está golpeado, pero que ha demostrado, porque hemos trabajado conjunto con ustedes, de que los milagros existen y hay que tener fe en que podemos trabajar y rescatar vida.
19: Por su parte, un integrante de la Cruz Roja de Costa Rica comentó que gracias al esfuerzo conjunto entre la Cruz Roja venezolana, el rescate se logró con éxito.
2: Claramente existe una satisfacción el poder decir que fue la Cruz Roja costarricense en conjunto con la Cruz Roja venezolana quien logra hacer el hallazgo de esta persona, y a partir de ahí todo esto se está concluyendo el día de hoy. Logramos ubicarlo a él, a pesar de que ya incluso algunas personas lo daban por de allá desaparecido. Se logró hacer el primer contacto y a partir de ahí toda la coordinación de las diferentes sociedades nacionales de la Cruz Roja, con apoyo de la Federación Internacional de la Cruz Roja y la Media Luna Roja, el apoyo de todos los grupos de búsqueda y rescate urbano, y al final esto solo se traduce a una cosa, y es que en este momento ya hay una persona que va para un hospital con vida.
19: Es importante destacar que a esta operación de búsqueda y salvamento se le sumó equipos especializados de Venezuela, México, Costa Rica, Chile, Estados Unidos, El Salvador y Portugal. Yelixa Maza, RNB Noticias.
3: Para reconectar los servicios de telecomunicaciones en el estado de La Guaira, los trabajadores de la Compañía Anónima Nacional Teléfonos de Venezuela, CANTV, mantienen un despliegue técnico en zonas que resultaron afectadas. La empresa informó que las maniobras en el terreno comprenden la instalación de fibra óptica y el fortalecimiento de la conectividad en espacios estratégicos, acción orientada a optimizar de manera inmediata la atención de la población afectada por la contingencia. Las labores comprenden la instalación de fibra óptica y el fortalecimiento de la conectividad en espacios estratégicos para la atención de la población, entre ellos el puesto de comando de rescatistas internacionales ubicado en la aduana marítima. Otros de los puntos abordados son los refugios del Bolipuerto de La Guaira, en la parroquia Maiquetía, y del estadio Jorge Luis García Carneiro, en Macuto, así como la unidad educativa Lorenzo González, el complejo educativo República de Panamá, el sector 10 de marzo, y otros centros de atención priorizados en Catia Lamar. Estas atenciones de CANTV buscan fortalecer y reconectar las comunicaciones para el pueblo guairense, reportó Lisander Quintero Luna, RNV Noticias.
0: El presidente de la Asociación Nacional de Supermercados y Autoservicios, Ítalo Atencio, detalló las acciones inmediatas que levantó el gremio para responder a la emergencia. Entre las primeras medidas se organizaron filas controladas, tanto fuera como dentro de los establecimientos, y se instruyó al personal a convertirse en voceros de tranquilidad para la población venezolana. ¿Cuál fue la instrucción a todo nuestro personal? Que la verdad son héroes de todo lo que pasó y siguen siéndolo hoy. Un reconocimiento a ellos era transmitirle a la gente que hoy abrimos, mañana también, pasado mañana también, que no va a faltar nada, enfatizó Ítalo Atencio. De esta manera, gracias a este despliegue y al óptimo estado de la infraestructura y el inventario nacional, el sector ha podido avanzar rápidamente hacia la normalidad. Con el paso de los días, los supermercados no solo aseguran los productos básicos, sino que incorporan de forma progresiva sus servicios complementarios internos, tales como farmacias, panaderías y cafeterías, garantizando una atención integral a los ciudadanos venezolanos. Quien reportó para ustedes, Germany Malavé, RNB Noticias.
4: Venezuela tiene el alma rasgada por las pérdidas humanas causadas por los devastadores terremotos. Hoy acompañamos en el dolor a las familias que han perdido a sus seres queridos y elevamos nuestras oraciones por los heridos, las personas desaparecidas y las comunidades afectadas. En homenaje a la memoria de las víctimas, he decidido decretar duelo nacional por 7 días a partir de las 6 de la tarde de hoy. En estos momentos de profunda tristeza, abrazamos a quienes sufren esta tragedia y reafirmamos nuestro compromiso de acompañarlos y protegerlos. Presidenta encargada de la República Bolivariana de Venezuela, Delcy Rodríguez Gómez.
9: La Misión Nevado junto a diversas organizaciones de protección animal desplegaron un operativo de atención integral para mascotas y fauna silvestre afectadas por los sismos registrados el miércoles 24 de junio en la región central y el estado La Guaira. Los equipos multidisciplinarios brindan asistencia médica veterinaria gratuita, refugio y alimentación en los centros de atención de Nuevo Circo y San Bernardino en Caracas, así como en las zonas impactadas por el colapso de estructuras. Las labores de contingencia en el municipio Chacao reportaron el rescate de 5 mascotas, mientras que las brigadas que operan en el litoral central trasladaron a la sede de Nuevo Circo a 15 felinos rescatados en Los Corales, además de recibir a un grupo de entre 9 y 12 perros. Las sedes de Misión Nevado en San Bernardino y en Nuevo Circo mantienen operativos los servicios gratuitos de ecografía, rayos X, consultas generales, desparasitación y vacunación. Para sostener el suministro en los campamentos temporales de familias damnificadas, la Misión Nevado funciona como centro de acopio y distribuye raciones de alimentos concentrados y proteínas mediante ascensos directos en plazas y refugios. Los insumos prioritarios solicitados para la continuidad de los tratamientos médicos en las zonas de resguardo incluyen champú, medicamentos veterinarios, gasas y alimentos secos. Paralelamente, agrupaciones como Voluntarios por los Animales, La Manada de Beethoven, Patitas a Salvo Venezuela, Protege Colitas, Huellas Can y la Brigada Internacional de Brasil activaron redes comunitarias y plataformas digitales para la localización de animales extraviados. La herramienta colaborativa Patas a Casa funciona como un directorio gratuito para registrar reportes con fotografías y coordenadas geográficas, facilitando el encuentro de los núcleos familiares. Las autoridades instan a la población a canalizar los casos de desaparición u opciones de adopción temporal a través de la cuenta oficial en redes sociales Misión Nevado Oficial y los canales de mensajería de los coordinadores regionales. Reportó para ustedes Cindy Bastías Ortiz, RNB Noticias.
11: Sí, gracias. A esta hora nos encontramos en el centro de acopio de la Universidad Central de Venezuela, uno de los más grandes que hemos visto acá en Caracas. Vamos a conversar con Víctor León, uno de los voluntarios que está coordinando estas ayudas que llegan acá a la Universidad Central de Venezuela. Bueno, yo primeramente quería que me contaras qué tipo de insumos tienen ustedes acá, cómo hacen, cuál es la dinámica de todo esto que se recibe.
5: Bueno, aquí en el Centro de Acopio de la UCB estamos recibiendo todo tipo de insumos, desde ropa hasta comida perecedera como no perecedera, insumos médicos, medicamentos, hidratación, incluso tenemos una área dedicada a los animales que vienen desde los rescates, tenemos una área dedicada tanto para su atención médica como para que vengan a adoptarlos. Entonces, si están interesados, pueden pasarse por aquí.
11: Bueno, no podemos dejar de preguntar y hacer un llamado de qué insumos necesitan, cuál es la necesidad en este momento para este centro de acopio.
5: En el departamento de ropa contamos con los suministros más que suficientes, así que desde eso ya no estamos necesitando como se necesitaba en un principio. Sin embargo, la parte de hidratación, lo que son sueros hidratantes, electrolitos, suero fisiológico, que es recurso que se renueva constantemente y está en constante utilización, requiere que se envíe más. De igual forma, medicamentos inyectables, y por favor, sé que son donaciones, pero en la medida de lo posible verifiquen que no estén vencidos. En el área de medicina tropical se nos había comentado que la parte de vendajes, yesos, guatas, para todos aquellos que están sufriendo síndromes de aplastación, fracturas y otro tipo de lesiones epidérmicas y superficiales, está bastante necesitada, al mismo tiempo que algodón y desinfectantes, por lo menos aquí en la parte de insumos médicos y, bueno, alimentos no perecederos y perecederos para las personas que están aquí y de verdad no cuentan con las posibilidades para ellos mismos poder prepararse su comida.
11: Ok, bueno, estamos hablando de antisépticos en este caso. En estos momentos, viendo que llega una ayuda humanitaria de la ULA Táchira, ¿de dónde llega la ayuda humanitaria y desde que amanece hasta que anochece llega la ayuda?
5: Sí, bueno, aquí nos han llegado camiones desde todas partes del mundo, desde el Zulia nos llegó un camión que venía directo desde La Luz, de verdad que un fuerte abrazo y agradecimiento para esas personas. Del Táchira nos han llegado varios camiones también, desde toda la parte de los Andes, desde Valencia nos han llegado, desde Guárico, el interior, desde Bolívar también nos han llegado, de verdad que muchísimas gracias a todo el país por estar tan pendientes de nosotros.
11: Bueno, le damos las gracias, además que los felicitamos por ese coraje, por estar acá en este momento que el pueblo venezolano necesita tanto de su ayuda. Entonces nosotros vamos a seguir así este recorrido por este centro de acopio de la Universidad Central de Venezuela, que se encuentra justo en la Plaza Central. Ellos están muy bien organizados y ya, bueno, escuchamos que están recibiendo sus donativos, están recibiendo la ayuda para ser distribuidas entre las más necesitadas. Esta es la información que nosotros manejamos desde la UCB y con esta información regresamos a los estudios. Les reportó Mayela Gil.
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8: Son las 7 y 25 minutos.
23: El día de hoy es un día de aceleración en la instalación de los campamentos transitorios. Es un día de dotación rápida de esos campamentos transitorios. Queremos insistir, estamos bajo la premisa establecida por la presidenta Rodríguez de que serán campamentos de corta duración las personas que vivimos allí, en las más dignas condiciones, en las condiciones en las cuales se puedan sentir atendidas y atendidos aquellos que tanto han sufrido. Pero estamos también ya preparando todos los planes para presentárselo a la presidenta Rodríguez a los efectos de iniciar un proceso acelerado de construcción de viviendas para sustituir aquellas que se perdieron. Debemos informarles que hoy continúa ese proceso y hoy tenemos menor frecuencia en la aparición de réplica y el rango de magnitud también ha disminuido. Eso quiere decir que haya desaparecido por completo la amenaza de una réplica mayor. No quiere decir eso, pero sí es una buena noticia, puesto que se mantiene esa tendencia y puesto que el curso natural de este proceso pareciera conducir a que va a ser cada vez más espaciada la aparición de réplicas y también va a estar disminuyendo de manera paulatina la magnitud de esas réplicas.
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0: demostración de que la solidaridad no conoce fronteras ni horarios, a las 12 de la noche de este 1 de julio se recibieron dos nuevas gandolas cargadas de donativos procedentes del departamento norte de Santander, Colombia. Este importante cargamento está destinado a brindar auxilio inmediato a las familias venezolanas que resultaron afectadas por el reciente terremoto.
1: Bienvenidos al Táchira.
2: Le envían los niños de Colombia este mensaje a los niños de Venezuela. Traigo una carga tanto de ayuda humanitaria como de fe y esperanza.
0: Más allá de los insumos materiales, este envío destaca por su profunda carga emocional y espiritual. En esta ocasión, los niños de Colombia han querido hacerse presentes enviando un conmovedor mensaje de amor, fe y esperanza a los niños de Venezuela.
1: En nombre de estos venezolanos golpeados por la tragedia, quiero agradecer al pueblo de Cúcuta, a los empresarios de Cúcuta, a la empresa Transaca y a Don Amari, que hizo este hermoso enlace humanitario para 6 gandolas de apoyo. 2 llegaron ayer. 2 llegaron hoy y 2 llegan mañana.
0: El gobernador de la entidad recibió la ayuda con profunda gratitud y destacó el valor de este gesto. Esta ayuda es una prueba irrefutable de que la hermandad entre nuestras naciones es histórica, inquebrantable y sobre todo profundamente humana. La voluntad de los pueblos no descansa y aquí estamos demostrando, trabajando a medianoche para llevar alivio a nuestra gente. Gracias, hermanos colombianos. Fueron las palabras del mandatario regional Freddy Bernal, desde San Cristóbal, Estado Táchira, para el Sistema Radio Nacional de Venezuela, Natalia Araque.
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4: El gobierno nacional, que establece 7 días de duelo en todo el país, la alcaldía del municipio Angostura del Orinoco oficializó medidas de obligatorio cumplimiento para toda la jurisdicción. A través del decreto número DJ-06-2638, el alcalde Sergio Hernández ordenó la suspensión de espectáculos públicos, eventos culturales, deportivos, conciertos y cualquier otra actividad que implique la asistencia masiva de personas en espacios abiertos o cerrados. Asimismo, se prohíbe la venta, distribución y consumo de bebidas alcohólicas en Angostura del Orinoco durante el tiempo de duelo establecido por la presidenta encargada Delcy Rodríguez ante la difícil situación que luta a las familias venezolanas. La alcaldía hace un llamado a la conciencia ciudadana, advirtiendo que en caso de incumplir el decreto se aplicarán las sanciones correspondientes de acuerdo a las ordenanzas municipales. Desde el Estado Bolívar, para el Sistema Radio Nacional de Venezuela, Roger Sarmiento.
5: Sí, gracias por este contacto informativo que establecemos a esta hora desde el Estado Táchira. Vamos a escuchar en este momento al alcalde del municipio de San Cristóbal, Silfredo Zambrano. Hoy él está haciendo la supervisión del centro de acopio que fue instalado acá en la sede de la alcaldía municipal. Y bueno, nos va a aportar detalles acerca de todo el trabajo que se viene haciendo con los grupos, además de que se han acercado hasta acá para lo que tiene que ver con la recepción y la clasificación de los alimentos,

0: De la ropa y de los diferentes productos de primera necesidad e higiene que están llegando.
1: Sí, efectivamente, como lo dijo el coordinador Freddy Bernal, los centros de acopio deben ser coordinados y planificados, en este caso, por la Dirección General de Protección Civil del Estado Táchira, que es el punto principal de acopio. Además de, por supuesto, que agradecer las universidades como la ULA, la UNED, la Católica, entre otras universidades, y las diferentes organizaciones, Caritas, entre otras, que también están contribuyendo en la clasificación de los diferentes insumos que estamos recibiendo para nuestros hermanos que están viviendo esta tormenta, esta desgracia que hemos vivido realmente en nuestro país. Así que bueno, como todos, sabiendo el pueblo venezolano solidario, además también esto aquí, como estamos viendo, todo organizado, la comunidad, los voluntarios y los scouts que representa a la licenciada Fabiola, que precisamente la persona que mayor antigüedad tiene en la alcaldía de San Cristóbal. Aquí está dando el ejemplo y estamos viendo pues este acto de solidaridad que necesitamos en este momento hacerlo con nuestros hermanos y nuestras hermanas que están sufriendo esta situación.
0: Bien, escuchamos desde esta mañana al alcalde del municipio de San Cristóbal, pero también vamos a escuchar en este momento a la señora Fabiola, quien es la representante del grupo de los scouts. ¿Quiénes se encuentran presentes aquí?
2: Fabiola Moreno, jefe del grupo Scout Alcaldía de San Cristóbal. En este momento estoy representando la Asociación de Scouts de Venezuela, cuyo lema es siempre listo para servir sin interés alguno. Hoy hemos prestado un granito de arena en la necesidad de muchas personas para cubrir necesidades. Estamos clasificando el material, la ropa de caballero, la de dama, pantalla, los alimentos y los insumos médicos. Se está haciendo de manera organizada y bien embalada para que llegue en buen estado a su sitio de reclusión allá en Caracas.
0: Esta es la información que tenemos a esta hora desde el estado Táchira, le reportó Silvia Colmenares. Adelante, estudio.
3: La Fuerza Armada Nacional Bolivariana y los organismos de seguridad ciudadana del Estado Zulia coordinan la recepción y logística de más de 12 toneladas de insumos y donaciones. Estos recursos están destinados a atender a la población afectada por las recientes contingencias en el Estado La Guaira. Las autoridades locales habilitaron múltiples puntos de acopio en la entidad para centralizar el apoyo de los habitantes. Entre los espacios activos se encuentran las 19 sedes de los cuerpos de bomberos distribuidas en los diferentes municipios, las instalaciones del destacamento 111 de la Guardia Nacional Bolivariana, las 5 bases de misiones de amor y paz y la sede de la Zona Operativa de Defensa Integral número 11 Zulia. El comandante de la Zona Operativa de Defensa Integral número 11 en el estado Zulia, general de división Javier Enrique Magallanes, ofreció detalles al respecto.
4: Allí se están recibiendo a través de los centros de acopio, se reciben todas las donaciones trasladadas a la policía y la clasificamos, la organizamos en los diferentes camiones y son trasladadas posteriormente hasta la ciudad. La respuesta, y yo tengo que agradecer como comandante del territorio a toda la ciudadana, a toda la ciudadana, por ese alto grado de solidaridad, por ese amor que han demostrado para poder apoyar a nuestros hermanos y hermanos del estado La Guaira que están pasando por esta situación difícil.
3: El reporte oficial indica que tanto la ciudadanía en general como el personal militar y sus grupos familiares participan en el proceso de recepción y clasificación de los materiales. Los productos recolectados en los 21 municipios del estado se consolidan en los centros principales de la región antes de su traslado definitivo por vía terrestre hacia el centro del país. Las operaciones de logística y despacho se mantienen activas de manera regular en los puntos establecidos para garantizar el flujo continuo de la asistencia material hacia las zonas afectadas. Desde el estado Zulia, para el Sistema Radio Nacional de Venezuela, reportó Jesús Áñez.
5: El gremio cafetalero del estado Mérida ha entregado más de 700 kilos de café tostado y molido en el centro de acopio principal de Protección Civil. El propósito es brindar consuelo y apoyo a las familias afectadas por las recientes tragedias naturales en el país. Un esfuerzo donde la Corporación Venezolana de Café y los productores locales transforman el fruto de su trabajo en un mensaje de aliento. Así lo comunicó el gerente de la Corporación Venezolana de Café en Mérida, Joan Mejías.
6: Estamos trayendo parte de la donación de café de todas las asociaciones y torrefactores junto a productores, de los cuales aquí estaremos trayendo una parte de 56 kilogramos, pero ya hacia el centro del país se llevó una donación de casi 650 kilogramos de café tostado y molido, en los cuales se unieron distintas empresas como Aprocandes, Aprocafé, Colao, Café El Roble, Cruz Café, La Chapola y distintos productores como también torrefactoras, las cuales dieron cada una de ellas un aporte. Amigos caficultores, los invito a seguir colaborando a esta noble causa para nuestros amigos, familiares que se tuvieron esta tragedia. Cada aporte cuenta, un granito de café cuenta para llenar y de esto nos va a servir. Acuérdense que una taza de café en cualquier momento alegra el día y alegra la vida. Sigamos trabajando por eso.
5: Con el respaldo del gobernador Arnaldo Sánchez, el ministro de Agricultura y Tierras Productivas, Padrino López, Mérida demuestra que su mayor riqueza no es solo la calidad de su café, sino la calidad humana de sus hombres y mujeres del campo. Desde el estado de Mérida, Joana Briceño, RNV Noticias.
7: El gobierno del estado Zulia mantiene activo el sistema de registro para las familias que llegan procedentes de las zonas de riesgo, a fin de brindar la atención necesaria ante los acontecimientos ocurridos el pasado 24 de junio en varios estados del país. Según el balance regional, más de 90 personas ya están censadas, informó el gobernador de la entidad, Luis Caldera.
8: A este momento iniciamos la tercera fase de apoyo a esta emergencia nacional, que es la recepción de los zulianos y las zulianas que tienen familiares en la región, pero que vivían o trabajaban en la zona de desastre en el estado de La Guaira y en Caracas. Anoche llegó un contingente de 46 hermanos y hermanas, algunos en el municipio Maracaibo, otros al municipio Mara y otros al municipio Jesús Enrique Lozada. Estos pacientes también que fueron atendidos en nuestra red hospitalaria y otros pues recibieron colchones, atención médica y el registro, porque algunos perdieron su vivienda y otros quieren regresar cuando la situación se estabilice. Pero todo hasta este momento, 97 en total, que han acudido a través del correo Solidaridad Zulia y a través de las llamadas al 911, y hay un puente terrestre directamente de la gobernación del estado Zulia con autobuses en Caracas para el traslado. Llegan al Palacio de Gobierno o a la sede del 911 y van directamente con las viviendas de sus familiares.
7: Caldera destacó que los organismos de seguridad y de prevención continúan en apoyo a las personas que ingresan a la región. Desde Maracaibo, en el estado Zulia, para el Sistema Radio Nacional de Venezuela, reportó Taina Villa.
9: En un acto de gran trascendencia para el occidente del país, se rehabilitó integralmente el Instituto Hematológico de Occidente Dr. Alonso Núñez Montiel, mejor conocido como el Banco de Sangre del Estado Zulia. Un centro emblemático que recobra su capacidad plena para la atención especializada en hematología y el procesamiento de hemoderivados en el occidente del país. La información la ofreció el gobernador bolivariano del Estado Zulia, Luis Caldera.
10: Es una obra de vida, en medio de las circunstancias que atraviesa nuestro país, tener la garantía de la atención, no solamente de los donantes de sangre, sino lo que es la atención a nuestros niños, jóvenes, familias, más de 100.000 estudios de serología que se hacen en este banco de sangre, más de 5.000 consultas especializadas, y hoy cuenta con esta infraestructura totalmente equipada, sala de donantes, una planta eléctrica.
9: Por su parte, la presidenta del Consejo Municipal Bolivariano de Maracaibo, Cecilia Fernández, destacó la optimización integral del instituto, que abarcó áreas críticas de atención y soporte técnico.
11: El nacimiento de este banco de sangre, que es tan importante para la vida del científico y por supuesto de la humanidad, porque acá se hacen diversos estudios especializados que tienen un muy alto costo en todo lo que es la palestra privada y que acá serán totalmente gratuitos. Pudimos observar cómo están esos espacios donde se hará la transfusión, que están mejores que en una clínica.
9: Desde el estado Zulia, Raylin Segovia, RNV Noticias.
12: Desde el muelle pesquero de La Zorra, en el estado de La Guaira, fue activado un corredor marítimo para llevar protección social a los pescadores del litoral central. Así lo informó el ministro de Pesca, Juan Carlos Loyo.
13: un corredor que viene del eje de Aragua, de Pumaré de la Costa, con un grupo de pescadores de Pumaré de la Costa, para atender a las comunidades de todo el otro eje que no sufrieron mayor afectación, pero en este momento requieren el apoyo en agua, medicinas, alimentación, etcétera. Y ahorita vamos a una cobertura de dos puertos pesqueros más, Playa Verde, que sufrió bastante, pescadores han mantenido un punto de apoyo allí, y Macuto, que afortunadamente no sufrió, pero se encuentra en un área aislada como tal. El corredor marítimo lo que ha permitido es llegarle directamente a las comunidades pesqueras y desde allí poder iniciar un proceso de atención al pueblo en general como tal.
12: El ministro de Pesca destacó la organización del sector pesquero de La Guaira.
13: 20-30 toneladas diarias, hemos estado continuamente, lo que es un uso eficiente, y aprovecho para señalarlo. Muchas comunidades quieren aportar, mucha gente está en voluntariado, pero siempre tenemos que tener la voz de aquel que ha sufrido la tragedia, y esa voz te indica primero el tema de las medicinas, primeros auxilios, instalación de puntos de salud, con enfermeros, con médicos, alimentación.
12: Loyo enfatizó que el sector pesquero puede reactivar la economía del litoral central.
13: Mire, en general de los 25 tenemos 7 seriamente afectados, los otros 18 no tuvieran mayor afectación, salvo algunos temas concretos de infraestructura, pero en este momento lo que estamos asegurando es la continuidad de las labores. El sector pesquero creemos con humildad que puede ser uno de los primeros que se puede reactivar económicamente y ayudar a todo este proceso de reconstrucción del estado de La Guaira.
12: Para el Sistema Radio Nacional de Venezuela, reportó desde el estado de La Guaira, Luis Ortega.
14: La doctora Catiusca Angulo, rectora de la UNEYES, tras a los devastadores terremotos que afectaron las infraestructuras en La Guaira y Caracas, desde el vicerrectorado de San Carlos, la comunidad uneyista activó un centro de recepción de donaciones para recolectar alimentos, medicinas y ropa.
15: Hoy le quiero enviar un saludo, un abrazo fraterno desde la academia, desde el amor en Cristo Jesús al pueblo uneyense, especialmente a nuestra familia uneyista sentada en el vicerrectorado de San Carlos. Un abrazo, un reconocimiento especial a nuestros bomberos uneyistas de San Carlos que se encuentran en el estado La Guaira y Caracas, colaborando, brindando su apoyo, su experiencia, su aporte en las labores de salvamento, rescate y distribución de todo lo que tiene que ver con medicina, alimentos y todos los apoyos propios necesarios de este tipo de situaciones que afecta al pueblo venezolano, específicamente nuestros hermanos de Paracas y La Guaira, víctimas y golpeados fuertemente por los terremotos que de manera implacable afectaron la vida de las personas, la infraestructura que existe en el estado La Guaira y en Caracas, tanto infraestructuras públicas como residencias, hoteles. De verdad que dentro de todo esto que nos golpea duramente, emocional, psicológica, económicamente, socialmente, y que nuestro corazón anda así un poco apretadito, porque bueno, no podemos ser indiferentes al drama de nuestros hermanos. También hemos visto cómo se han movido los corazones desde el amor, hemos visto niños, jóvenes, ancianos, no tan jóvenes, todo un pueblo venezolano volcado con mucho amor, con total entrega, con amor en re mayor, a dar cada quien su aporte de lo mucho, de lo poco que tiene, para solidarizarse con nuestros hermanos de Caracas y La Guaira. Quiero hacer un reconocimiento especial a nuestro vicerrector, profesor Reinaldo Chica, quien desde el vicerrectorado en el espacio de estudio avanzado, desde el primer momento, siguiendo las instrucciones que fueron emanadas del despacho rectoral, instaló un centro de recepción de ayudas y donaciones, puesto que nosotros no somos centro de acopio, somos un centro de recepción de las ayudas que vienen desde la gran familia de Egipto, y de ahí las trasladamos a principales centros de acopio en cada estado, en este caso en el COGEDE, porque está dispuesto a sacarlo. Agradecer por el contacto y por esa cercanía que se ha dado con esta servidora, en aras de poder seguir avanzando y apalancando todos los objetivos estratégicos de nuestro UNEYES. Recordemos que lo que le duele a un venezolano, le duele a todos los venezolanos. Y que en medio de la dificultad, en medio de la adversidad, Dios siempre nos ha acompañado, Dios nos ha fortalecido, Dios nos ha restaurado. Y creo en el nombre de Jesús que recobraremos fuerzas como del búfalo y nos levantaremos siempre bendecidos y en victoria.
14: ¿Quién reportó? Mauro Aular, para el Sistema Radio Nacional de Venezuela, desde el estado Cojedes. RNB Noticias.
16: Sí, gracias por el contacto a esta hora desde el estado Yaracuy. En el municipio Veroe se encuentran desplegados de forma permanente 9 puntos de atención integral en comunidades que fueron afectadas por el evento sísmico del pasado 24 de junio, cuyo epicentro se originó precisamente en esta jurisdicción de la región. En ese sentido, escuchemos palabras de Leonardo Machado, alcalde bolivariano del municipio Veroe.
17: Hoy estamos acá pues, en la comunidad de Pueblo Nuevo, municipio de Veroe, una comunidad que también fue afectada por los movimientos pues, del sismo que se dio el 24 de junio. Y bueno, esta jornada se ha extendido a tres comunidades para atender a nuestro pueblo, a darle pues, todo el apoyo necesario. Tenemos 51 comunidades, todas fueron impactadas porque fuimos epicentro, pues tenemos 9 puntos instalados en 9 comunidades y esto nos permite también atender pues, a todo lo que es punto y círculo de esas comunidades. En estos 9 puntos tenemos jornada de atención integral a 24 horas, con seguridad, por un tema también de brindarle mayor respaldo a nuestro pueblo y que, bueno, allí tenemos también instalada una patrulla que permite ir a algún centro médico si en tal caso se necesitara o se suscitara pues, alguna emergencia. El gobernador pues, ha estado de manera permanente aquí en nuestro municipio y nosotros queremos también decirle a nuestro pueblo, bueno, que ahorita nos mantenemos más en calma.
16: Es importante destacar que en las últimas horas la ministra del Poder Popular para Ciencia y Tecnología, Gabriela Jiménez, informó vía redes sociales que fue realizado un estudio especializado de suelos en el epicentro de este doblete sísmico ubicado en el municipio Veroe por parte de expertos adscritos a este despacho, quienes desarrollarán nuevos mapas de microzonificación sísmica del país, los cuales exigirán rigurosos ensayos de penetración de suelos en las fases de diseño de todo nuevo proyecto de infraestructura que sea desplegado en nuestro país. Es parte de la información que podemos ofrecer a esta hora desde el estado Yaracuy. Les reportó Fabián Velázquez para el Sistema Radio Nacional de Venezuela.
7: Un total de 259 personas procedentes de las zonas afectadas por los recientes terremotos, especialmente del estado La Guaira, arribaron a la entidad larense para recibir atención integral inmediata por parte del Ejecutivo Regional y también de sus familiares que residen en esta región. Las autoridades civiles y militares desplegaron un operativo de acompañamiento humanitario y social para garantizar el bienestar de los ciudadanos en su llegada al territorio. El director del despacho de la Gobernación del Estado Lara, Luis Jonás Reyes Flores, destacó la articulación de los distintos niveles de gobierno para ofrecer una ayuda oportuna.
18: Han llegado a la ciudad de Barquisimeto y a los 9 municipios, en todo caso, es decir, al Estado Lara, 259 personas. Todas esas personas se encuentran hoy ubicadas en casas, viviendas, de algún familiar.
7: En este sentido, Reyes Flores dijo que el Ejecutivo Regional adelanta un censo para garantizar las necesidades particulares de cada grupo familiar. Este registro técnico permitirá direccionar las políticas de asistencia social, vivienda y educación, asegurando que las familias afectadas que así lo requieran reciban el apoyo sostenido del Estado.
18: Estamos realizando un censo desde la gobernación para que podamos conocer a ciencia cierta las condiciones de las personas que vienen de La Guaira e inclusive un articulador entre la gobernación y esa comunidad para hacerle seguimiento a esa persona, a esa familia. Quiero informar que se está haciendo un levantamiento de terrenos, de espacios que también puedan ofrecerse a instancias nacionales para la construcción de urbanismos si son necesarios para reubicar personas o familias en el estado.
7: A la par de estas acciones, se mantiene activa la red de salud pública y los comités de protección social en los puntos de recepción para el monitoreo continuo de los traslados. Las autoridades locales confirmaron que el plan de contingencia se mantendrá en desarrollo permanente durante las próximas semanas. Desde Barquisimeto, Estado Lara, reportó Jennifer Peña para el Sistema Radio Nacional de Venezuela.
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20: ¿Qué es el método del semáforo? del semáforo. RNB te informa. El Gobierno Nacional activó la Comisión Presidencial para la Evaluación de Habitabilidad de las Viviendas que sufrieron algún tipo de daño producto del doble sismo registrado el pasado 24 de junio de 2026.
21: Hemos decidido crear en lo inmediato la Comisión Presidencial para la Evaluación de Habitabilidad de esas viviendas y también para determinar la habitabilidad de infraestructura que tiene que ver con vialidad, con puentes, con elevados.
20: Su misión es evaluar casas, apartamentos y edificios usando el denominado método del semáforo. Pero, ¿de qué se trata? Expertos de Fumbisis, ingenieros y brigadistas civiles ya están visitando las comunidades para clasificar el estado de las viviendas con tres colores: verde, amarillo y rojo. El objetivo es verificar al detalle, con una experticia completa, las condiciones reales de una infraestructura. La prevención definitivamente es nuestra mejor estructura. Presta atención. ¿Qué significa cada color? Si tu vivienda recibe el color verde, buenas noticias. Significa que el inmueble está en óptimas condiciones y es completamente apto para habitarlo. Pueden estar tranquilos. Si recibe el color amarillo, indica que hay daños moderados o parciales. La estructura entra en observación y requerirá reparaciones preventivas, pero la comisión te guiará en los pasos a seguir. Infórmate con los comités de tu zona y mantén la calma. Pero si tu vivienda califica en color rojo, es un llamado urgente a la prevención. Significa que tiene daños estructurales críticos y no puede ser habitada por el momento. En este caso, la evacuación inmediata es necesaria para proteger la vida de todos. Recuerda que la comisión evaluará también puentes y vías principales que fueron afectadas por los movimientos telúricos. Colabora con las autoridades, facilita el acceso a los expertos y prioriza tu vida. RNB te informó.
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26: Ante la situación que hemos vivido recientemente, producto de los sismos, es recomendable priorizar tanto tu seguridad física como tu bienestar emocional. Para ello, te recomendamos lo siguiente. Descansa cuando puedas, mantente hidratado y come con regularidad. El estrés puede hacer que estas necesidades pasen a segundo plano. Es normal sentir nerviosismo, sobresaltarte con los ruidos o estar pendiente de nuevas réplicas. Estos síntomas suelen disminuir con el paso de los días. Ante la situación que hemos vivido recientemente, producto de los sismos, es recomendable priorizar tanto tu seguridad física como tu bienestar emocional.
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